0: La mañana de un jueves invernal. En la pequeña cocina del departamento de Julián Bisbal, Carmen, su mujer, calienta el café como todas las mañanas. Es poco agraciada, más bien fea, aunque con un dejo de dulzura en el rostro.
1: ¡Vamos, Julián!
0: Se acaba de levantar de la cama, está despeinada y cubierta con una bata descolorida.
1: ¡Julián! ¡Vamos! ¡Son las 8 ya! ¡Julián! Después te amargás y el viejo masante protesta. ¡Julián! Eso pasa por acostarte tan tarde. No puede ser que te pase la vida durmiendo 5 o 6 horas nada más. ¿Cómo no vas a estar cansado todo el día, no? Tu mamá no te ve muy bien. Yo le dije, le conté que dormía muy poco. Y me dijo que tengo que obligarte a descansar. ¡Julián! ¡Julián! ¡Son más de las 8! ¡Vamos! ¡Vamos! ¡Julián! Tu mamá habla de vos como si todavía fueras un chico.
2: ¡Ya va!
1: ¡Apúrate, Julián! ¡Apúrate!
3: Bueno, ya está servido el café.
0: Carmen termina de ordenar la mesa para el desayuno. Desde la habitación llega Julián Bisbal. Es un hombre alto y fortachón. Camina hacia la mesa, semidormido aún. Se sienta frente a la taza de café con leche y queda mirando un instante a su mujer.
2: Ese batón que tenés puesto podrías archivarlo de una vez.
1: ¿Y esto para qué viene?
2: Viene que te queda mal.
1: Ay, Julián, hace 2 años desde que nos casamos que me lo ve toda la mañana.
2: No, será por eso. ¿Qué hora es?
1: Son más de las 8. Y si no te apurás, vas a tener otro lío con el viejo Bazán.
2: Ah, qué reviente. Total, si llegas temprano todos los días no te lo reconoce.
1: Buah, vos siempre decís que no te gusta llegar tarde,
2: claro,
1: qué sé yo.
2: Claro que no me gusta. Porque no quiero darle motivo para que proteste. Ya la semana pasada me callé la boca, pero otra no se la aguanto.
1: Tomá, comete otra tostadita. Dale, dale. Julián, sí. Me olvidé de decirte.
2: ¿Qué?
1: Ayer habló mamá para invitarnos a almorzar el domingo. Mm. Sí, es el cumpleaños de papá y parece que piensan hacer una fiesta grande. Van a ir Jorge y Esther con los nenes. Yo le dije que íbamos. Julián, ¿me escuchás? ¿Vamos a ir o no?
2: Sí, qué sé yo, sí, sí.
1: Bueno, vamos porque le vamos a dar una gran alegría a los viejos. Ellos te quieren tanto, tanto. Comete otra tostadita,
2: este
1: dale.
2: Este café no se puede tomar.
1: ¿Qué tiene? ¿Es el café de siempre?
2: No sé, tiene un gusto especial.
1: Ah, ya sé, a lo mejor es el filtro nuevo. Yo te preparo otro enseguida, ¿querés?
2: No, se me hace tarde, no.
1: Pero si yo te lo preparo en 5 minutos.
2: No quiero, Carmen, se me hace tarde, ya me voy. Ah, me olvidaba.
1: ¿Qué?
2: Mira que esta noche no vengo a comer, ¿eh?
1: ¿Por qué?
2: Tengo la cena con los compañeros del Nacional.
1: ¿Qué cena?
2: La que te dije ayer, Carmen. Nos juntamos los 4 compañeros que hicimos todo el Nacional juntos.
1: ¿Y vos vas a ir?
2: ¿Y cómo no voy a ir? No puedo fallar.
1: Otra vez te vas a acostar a las 4 de la mañana.
2: Sí, todos los días me acuesto a las 4 de la mañana.
1: Bueno, ayer volviste a las 2.
2: Esto es distinto.
1: ¿Y ayer? ¿Y los demás días?
2: Empezamos otra vez, Carmen.
1: Siempre tenés un pretexto para llegar tarde a casa. Hoy en la cena con los compañeros del Nacional.
2: Pero no te digo que esto es un caso distinto. Fuimos íntimos amigos durante 5 años y desde que terminamos el secundario no nos vimos más. ¿Cómo voy a dejar de ir?
1: Ya sé, Julián. A mí no me refiero a lo de hoy. No me importa que te encuentres con tus compañeros todas las veces que quieras. No es eso. ¿Qué te pasa, Julián?
2: ¿Cómo que me pasa?
1: Sí. ¿Qué te pasa conmigo?
2: Nada. ¿Qué me va a pasar?
1: ¿Y entonces por qué estás así?
2: ¿Así cómo?
1: Lejos.
2: Oh, pero por favor.
1: Y hace mucho tiempo que está muy lejos, Julián. como si te molestara estar conmigo. ¿Qué pasa, eh?
2: Nada, Carmen, ¿qué va a pasar?
1: Julián, no trates de engañarme porque... ¿Vos te crees que yo no me doy cuenta? ¿Cuánto hace que no estamos juntos, eh? Mm. ¿Vos me escuchás? Mm. ¿Sabés cuánto? ¿Sabés cuánto? Mm. Anoche yo te esperé despierta, ilusionada. Hasta las 2 de la mañana te esperé. Y cuando quise acercarme, me rechazaste.
2: ¿Tenía sueño, Carmen?
1: No, disimulás muy mal. Ya no me querés más. ¿Eh? ¿Es eso, Julián?
2: No es eso. No es eso. Lo que pasa es que no aguanto más la oficina. Tengo que irme de Ribaude, conseguirme otro trabajo. Un corretaje, o no sé, algo que sea más libre,
1: Julián, Julián, ¿cuánto hace? Siempre estás en Ribaudo, siempre estuviste en Ribaudo. Hace un tiempo, cuando hablamos, vos me dijiste que no estabas bien, que se te iba a pasar. Después me pediste que te diera una semana de tiempo, ¿te acordás de eso? ¿Te acordás? Y bueno, ya pasó un mes y... ¿es otra mujer?
2: ¿Eh?
1: Si te gusta otra mujer.
2: No, ¿qué otra mujer? Bueno, me voy.
1: Julián, por favor.
2: ¿Qué?
1: No nos vamos a separar nunca, ¿no?
2: Se me hace tarde, Carmen.
1: Contéstame, Julián. No nos vamos a separar nunca, ¿no?
2: Está bien, no. Chao.
1: Espera. Así no. Dame un beso bien. ¿Vas a ir a la cena hoy?
2: Y sí. Chao.

0: Un momento después, Julián se acerca hasta el café de la esquina de su casa. Algunos vecinos están desayunando. Mientras el mozo atiende a la clientela, su dueño, Don Bouza, ojea el diario de la mañana.
1: Buen día, Don Bouza.
2: Hola, Julián.
1: Rápido ese cafecito que estoy apurado, por favor.
2: Tranquilo, hombre, tranquilo. Vísteme despacio que estoy apurado. ¿Sabe quién dijo eso? Napoleón. Y es una gran verdad, piénselo. Quiere decir que las cosas que se hacen con apuro siempre tardan más. Vísteme despacio que estoy apurado. Se lo dijo a su ayudante. Ya va. Se quedó dormido hoy.
1: Y anoche estuve aquí con Gerardo, estuvimos hasta las 2. Gerardo trajo la guitarra y se puso a cantar unos tangos. Yo me fui a las 2, pero algunos se quedaron. Estuvo lindo, ¿eh? Soy el primero, como siempre.
2: Como todas las mañanas. Hasta las 10 no se vende más que 4 o 5 cafés. O algún completito. Cada vez viene menos gente. Antes sí que valía la pena, pero ahora...
1: Y usted tendría que poner un grill, como hacen todos.
2: Aquí tiene el café. En este barrio, eso no vale la pena.
1: Bueno, pero está a 2 cuadras de la estación.
2: No. Yo ya no estoy en edad para innovaciones. Dentro de un año termino de pagar todas las deudas, vendo mi parte y me vuelvo a España.
1: ¿Se vuelve?
2: ¿Qué voy a hacer acá? No quiero saber más nada con la Argentina. Vea, en Buenos Aires no se puede vivir más. Cuando yo vine hace 40 años, sí que era lindo, pero ahora ya no. Antes usted tomaba un ómnibus o un tranvía y viajaba sentado, leyendo el diario. La gente era amable. Qué sé yo. Mire usted a estos que andan ahora, una barbaridad.
1: Sí, la verdad que tiene razón.
2: Va, que estoy hablando. Yo creo que el error de este país es que se hayan cerrado los prostíbulos. Por eso la muchachada anda así, pero aquí mandan los curas. Antes usted ese problema lo tenía resuelto y la juventud era más sana, ¿no es cierto?
1: Sí, la verdad que sí.
2: Vea, yo trabajé 40 años en esta tierra, 40 años. La quiero más que a mi patria, créame. Y eso que soy español y que tengo a toda mi familia allá.

0: Quiero entrar en un negocio para la venta de frutas en el sur.
1: ¿Sí?
0: No quise por quedarme en Buenos Aires. Ahora sería millonario. Ya ve, lo que no se hace a los 30 años, después no se hace más. ¿Entiende? Eso me lo decía siempre mi padre, que era un hombre culto. Un hombre que estudió, ¿eh? Había empezado la universidad y después se tuvo que ir al campo. Me decía siempre, José, tienes tiempo hasta los 30 años para probar. Después el hombre queda moldeado. Y mire usted lo que es el destino. Mi padre quería que yo me fuera a Madrid a estudiar y yo le dije que no, que me venía a América porque quería hacer fortuna. Me embarqué a los 18 años y a los 30 tuve mi gran oportunidad. Pero, ¿qué se le va a hacer?
1: Sí.

0: Julián termina de beber el café en silencio y don Bouza vuelve a leer el diario. En ese instante entran al café dos parejas: Luis González, Alberto, Chela y Marta. Ellas no son bonitas, pero tienen un tipo excitante y se advierte inmediatamente que son mujeres de la noche. Es evidente que los cuatro han pasado la noche juntos.
1: Esa mesa está bien. Ay, la cara que puso el tipo del hotel. Se creyó en serio que éramos matrimonios.
2: Y claro que se lo creyó. ¿No te diste cuenta que se lo comentó al otro?
1: No, ¿se lo comentó?
3: Y claro, ¿no viste cómo nos miraba?
4: Pero para, ¿qué pasó?
2: Nada, que al salir me acerco al mostrador y le digo al tipo: oiga, ¿qué es esto? Resulta que vengo con mi señora creyendo que es un hotel decente y es una amueblada.
3: El tipo me mira y no sabía qué decirme. Y después se lo comentó el mozo.
1: ¡Ay, qué grande, qué grande! Che, Marta, sí. ¿Y vos oíste cuando se lo comentó?
5: Sí, callate que no sabía dónde meterme.
3: Es que siempre hago lo mismo, pensarán que estoy loco.
2: Mozo.
3: ¿Viste?
6: ¿González? Hola, González.
3: Igual, tanto tiempo. ¿Qué haces por acá?
6: Bueno, yo paro en este café, vivo a media cuadra.
3: Mirá qué casualidad.
6: ¿Y vos?
3: Vengo del hotel de la abuela.
6: Ah, sí, entiendo.
3: Gordo, qué alegría. ¿Cuántos años sin verte? Che, ¿qué es de tu vida?
6: Y ahí andamos.
3: ¿Siempre en Ribaudo y compañía?
6: Sí. ¿Qué le vas a hacer? ¿Y vos? Te habías ido a Salta, ¿no?
2: No, a Tucumán. Pero hace tiempo que volví acá a Buenos Aires. Ahora me dedico a la fotografía.
6: Ah, pero sos fotógrafo.
2: No, ya no. Ahora me dedico a la venta de las máquinas y artículos fotográficos.
6: Ah, mirá. ¿Y te va bien?
2: Sí, bastante bien. La semana que viene inauguro un local en la calle Santa Fe. Pero para, vení a tomar una copa con nosotros.
6: No, viejo.
2: Dale.
6: No, me tengo que ir a trabajar, ya llego tarde.
2: ¿Pero
6: no,
2: qué
6: no
2: me vas a decir? Que el viejo Basante va a protestar. ¿Está todavía?
6: Sí.
2: Pará, vamos, gordo, tenemos que festejar el encuentro, vení.
6: No, están con él.
3: No te hagas problema, vení, haceme caso, dale, che, vení.
2: Bueno. Chicas.
7: Sí. Acá un ex compañero de trabajo.
1: Ah.
3: Julián Bisbal.
1: Hola, Julián.
2: ¿Ella es Chela?
1: Yo soy Chela.
6: ¿Qué tal?
2: Marta.
5: Hola, Julián.
2: Y acá Alberto.
4: ¿Cómo le va?
2: Vení, séntate, gordo. Mozo.
8: Sí.
2: ¿Qué van a tomar? ¿Seguimos con whisky?
5: Sí, yo sí, whisky.
4: Yo no.
2: Dale, el último.
4: No, pero dentro de un rato tengo que ir a visitar a un cliente.
2: Mejor, un whisky más y le vendí hasta 500 heladeras.
4: No, pero está loco. No.
2: Bueno, está bien. Mozo, cuatro whisky.
6: No, yo tampoco quiero, ¿eh? No.
2: Dale, gordo, dejate de macanas. Mozo, traiga cuatro whisky.
8: Sí, claro, ya lo escuché, muy bien.
6: Es que no puede empezar tan temprano, vos sabes. Ahora tengo que ir a la oficina, ¿no?
1: Y a la oficina. Ahora, pobre.
6: No. Bueno, ¿qué le va a hacer?
3: Y ahí donde trabaja Julián, yo trabajaba antes. El jefe es un cretino, se llama Bazán. El viejo Bazán. Un día casi le pego porque me quería descontar el día. Llegué 5 minutos tarde. Ese día había paro de trenes.
2: Y claro, yo no viajaba en tren, pero él no lo sabía. Y cuando dijo que me iba a descontar el día...

0: ¿Qué? ¿Vos estabas presente, gordo?
1: No.
0: Sí.
1: No.
0: Bah, qué viejo atorrante. ¿Te das cuenta, Alberto? Tener que aguantar a un tipo así 8 horas por día.
2: Y nah. Es para pegarse un tiro, ¿eh?
3: Bueno, bueno, aquí están los whiskies. ¿Quieren?
0: ¿Cuánto van con este, Albertito? ¿12?
4: No. Ay, a mí me parece que fueran 100.
3: Lo disfrute.
4: Dame un beso.
0: Vení.
4: Quiero un beso.
0: Bueno, bueno, bueno.
4: Ricos.
0: Salud. Salud. Julián, salud. Carajo. El mejor compañero que tuve en Ribaudo. Qué bueno encontrarte, che. Ustedes saben de las que me salvó. Cada vez que tenía que hacer un informe, Julián me lo hacía. ¿Te acordás? Yo no daba pie con bola, gordo, con esos informes. Y vos finalmente eras jefe mío.
1: Bueno, no, jefe no.
0: Bueno, encargado de sección. Y decime, a ver, Estela, ¿estás siempre?
1: Sí.
0: ¿Y siempre tan bien?
4: ¿Eh?
1: Sí, así es, siempre tan bien, sí.
0: Por Dios, qué bien que estaba esa piba.
4: ¿Quién es Estela?
0: Una compañera de trabajo.
1: Se casa a fin de mes.
0: ¿Se casa? ¿Con alguien de la oficina?
1: No, con un arquitecto.
0: ¡Ay, qué bien que estaba! ¡Muy bien! ¿Y vos qué metejón que tenías con ella, gordo?
1: No, ¿qué decís? No, no.
0: ¡Vamos, gordo! Donde iba Estela estabas vos.
1: Sí, no sé.
0: ¿Qué no sé? Vos vivías en Flores y la acompañabas todos los días hasta Belgrano. Escúchame, Alberto. A ver, un tipo que todos los días le acompaña a una compañera del trabajo, desde el centro hasta Belgrano, y él vive en Flores. ¡No es metejón!
2: Y bueno, por lo menos un trabajo bárbaro, ¿eh?
1: Y bueno, nos habíamos hecho amigos y...
0: ¡Vamos, gordo! Un día apareciste con una cara que parecía que el mundo se te venía abajo. Ahí le digo, ¿qué te pasa, gordo? Y me dice, Estela tiene novio.
1: Bueno, terminala, González, terminala.
0: Ah, no te enojes ahora, che. No te preocupes que dentro de 5 años va a ser una gorda inaguantable. Siempre pasa así. Y por eso, viejo, la vida hay que vivirla.
2: Bueno, yo me voy.
0: No, pará, Albertito, ahora te vas a ir.
2: Sí, escuchame, tengo que ir hasta Banfield a visitar al cliente.
0: Pero claro, vos mañana, ahora claro, terminamos el whisky y nos vamos a dar una vuelta por la costanera.
2: No, pero pará, vos estás loco, Luis. ¿Qué? Son las 9 de la mañana.
0: ¿Y qué hay? Yo hasta ahora no me voy a dormir. Dale, y lo llevamos el gordo. Vamos
1: no, yo no puedo, yo no...
0: Dejate de macana, gordo, vos venís con nosotros. Marta. Sí. Decile a Alberto que se quede. Comencelo.
4: Por mí que haga lo que quiera. Total, para estar con esa cara.
2: ¿Qué cara?
4: La que tenés. Hace una hora que estás ahí sin hablar.
2: Bueno, vos sabés muy bien por qué estoy así.
4: Ay, por favor, che.
5: Che, y bueno, ¿pero qué pasa acá?
2: Nada. Tu amiga se hace la difícil, ¿viste?
4: Ay, no seas bobo, che.
0: Bueno, termínenla. Nos vamos toda la costanera y se acabó.
4: Sí,
2: viejo, no puedo. A ver si lo entendés. ¿Cómo me voy a perder esta venta?
4: Che, vos siempre con pálidas, ¿eh? Bueno, no importa. Si Alberto no viene, vamos nosotros. ¿Usted viene, Julián?
0: No.
1: En realidad, no.
0: No. Sin el coche no vamos.
2: Bueno, viejo, hagan como quieran. Yo me voy.
0: Esperá, Alberto. Tenés que llevar a las chicas a la casa.
2: Pero no van a ir a la costanera.
0: No, sin el coche no.
1: Con el colectivo estamos en media hora.
4: Claro. Colectivo.
0: Colectivo. ¿Estás loco, gordo?
1: Bueno, yo decía, si querían...
2: Bueno, yo me voy. ¿Nos vemos esta noche, Luis?
0: ¿Eh? ¡Claro! Hoy tenemos la despedida de Carvalho.
2: Sí, ¿ustedes qué hacen, chicas? ¿Vos venís, Marta?
4: Bueno, dale, vamos.
2: Chau.
4: Encantada, Julián.
1: Si quiere quedarse, yo la acompaño.
4: Por mí, con mucho gusto, ¿eh? Pero no puedo. Adiós.
2: ¡Vamos, bueno, Marta!
1: Adiós.
6: Marcho cortado.
2: Bueno, ¿vos qué haces, Luis?
0: Me voy a casa a dormir.
2: Bueno, quedamos así entonces.
0: Sí, viejo, llamame.
2: Dale. Bueno, hasta pronto, Julián.
1: Que le vaya bien.
0: Chao, querida.
4: ¿Me vas a llamar?
0: Sí, uno de estos días.
4: Ay, pero no te vas a olvidar, ¿no?
0: No, te voy a llamar.
4: Bueno, lo pasé muy bien.
0: Sí. Chao. Andá rápido que Alberto se va.
4: Ay, pero no te olvides, ¿eh?
0: No, te llamo, no, andá. No.
4: Chaucito.
0: Bachito bonito. Uf. Chao. Uf. A esta no te la sacás más de encima, viejo.
1: Esta piba... Marta, ¿qué tal es?
0: ¿Y cómo crees que sea? como toda.
1: Parece que no anda bien con tu amigo. Se lleva mal.
0: ¿Qué? Apenas la conocemos, gordo. La levantamos anoche en la yeca. ¡Qué locura! Y justo hoy que tenía que hacer una punta de cosas. El miércoles que viene encima inauguro el local y todavía me falta la decoración. Bueno. Che, ¿vos no trabajás?
1: Ya se hizo tarde. Prefiero no ir. No quiero tener un lío con el viejo Basana. ¿Tomás un whisky?
0: No, basta por hoy. Yo me voy a dormir.
1: Vos hiciste bien en irte de Ribaudo, ¿eh?
0: Más vale, si en Ribaudo no vas a ninguna parte. Ahí no tenés ningún porvenir.
1: Sí. Yo hace tiempo que quiero irme.
0: Y haces bien. En Ribaudo te morís de hambre y además tenés que cumplir horario. Por favor. Yo creo, sinceramente, que si tuviera que volver a Ribaudo, me muero.
1: Sí, bueno. El problema es a dónde voy.
0: Sí.
1: ¿En dónde voy a sacar 20.000 pesos de entrada? Esta mañana le decía justamente a mi mujer que lo bueno sería conseguirme un corretaje. ¿No te parece? Es un trabajo libre.
0: Claro.
1: ¿Vos no sabés de algo?
0: No, gordo, no. Estoy muerto. Hace 10 días que no duermo más de 4 o 5 horitas.
1: Ah, mira.
0: Y ahora con el asunto del local voy a tener un baile bárbaro.
1: Che, y decime, ¿cómo empezaste con la fotografía?
0: Y bueno, con un muchacho amigo que es fotógrafo, aprendí a sacar y me compré una máquina, ¿viste? Después me di cuenta que el gran negocio estaba en la venta de la máquina y me metí en eso.
1: Sí, bueno, pero ¿cómo se te dio? Digo, ¿compraste una máquina y la vendiste así?
0: Bueno, no. Conseguí una partida de contrabando, tenía unos mangos, me metí y a partir de ahí empecé a hacer el negocio. ¿Te das cuenta?
1: Sí, claro, claro. Bien. A mí siempre me gustó mucho la fotografía. ¿Y te llevó mucho a aprender?
0: No, sacar es fácil. En poco tiempo le agarré la mano.
1: La máquina debe ser cara.
0: Y depende. Un equipo profesional cuesta mucha guita.
1: Ah, mira, entiendo, sí.
0: Bueno, gordo, va. Te dejo.
1: No, ¿por qué no tomas otra copa?
0: No, viejo, no doy nada.
1: Dale, hace mucho que no nos vemos. Charlamos un rato y después almorzamos juntos, ¿eh?
0: No, gordo, me voy a dormir. Mozo.
6: Sí.
0: Mozo.
6: César. Teníamos, a ver, 4 whiskies. Déjeme ver. 260 pesos.
0: Sírvase. Está bien. Quédese con el vuelto.
6: Bueno, gracias.
1: ¿Te vas entonces?
0: Sí. Che, gordo, ¿por qué no te venís un día de esto por el local? Mirá que la semana que viene lo tengo instalado y es, anotá, ahí en la galería de Santa Fe Rodríguez Peña.
1: Ah, sí.
0: Cuando quieras, venite, tomamos una copa y charlamos.
1: Bueno. Voy a ir a ver, sí, claro.
0: Bueno. Chao, hermano.
1: Chao, González, chao. Sírvame un whisky, don Bousa.
6: Sí, claro,
1: hombre. Ah, y me permite el teléfono, por favor.
6: Sí, hombre, aquí lo tiene.
1: ¿Hola? ¿Señorita Delia? Habla Bisbal. Sí, escúcheme, avísele al señor Bazán que hoy no voy a ir a trabajar. Ah.
7: ¿Sale un whisky, patrón?
1: ¿Ya preguntó por mí? No, dígale nomás que no pude hablar antes. Sí, que mi mujer no se siente bien. No, nada grave, no. Pero no tengo quien la atienda. Dígale que a lo mejor voy a la tarde, no se olvide, ¿eh? Gracias.
6: Acá tiene su whisky.
1: Gracias.
6: Doble, ¿eh?
1: Sí. Hola. ¿Con Carlos, por favor? Hola, Carlos. Sí, Julián. ¿Qué tal? Bien, viejo, bien. Y con ganas de verte un rato. Ah, qué sé yo, pensé en pasarte a buscar por la oficina, así almorzamos juntos.
7: Ah. Marcho cortado para la 10.
1: Ah, no importa, no, está bien. No, te llamo otro día. Sí, está bien. Chao. Hola, Pedro, ¿cómo te va, Torrante? Julián, che, ¿qué tal tanto tiempo? Ah, ando de franco, ¿sabes? Y no tengo que ir por tu barrio, pensé en hacerte una visita, así charlamos un rato. Sí, ahora.
7: Dos completos para la 9.
1: Ah, no podés. Bueno, no. No, no importa, no. Te llamo otro día. Dale. Chao.
8: Julián se toma de un trago el whisky que le sirvió Don Bouza. Mira su reloj. Ya son las 10. Piensa un momento en lo que va a hacer, luego paga lo que consumió y sale a la calle. Mira hacia ambos lados y finalmente se echa a caminar muy lentamente, como no sabiendo hacia dónde ir. Una de la tarde. En casa de los padres de Julián ya han terminado de almorzar. Julián y su padre conversan mientras la madre retira algunas cosas de la mesa.
5: Ay, comiste poco, Julián, ¿eh? Comiste poco.
1: Y no tenía mucho hambre.
5: Bueno, si me hubieras avisado que venías, te hacía algo más rico, nene.
1: Está bien, vieja, está bien.
5: ¿Querés otro café?
1: No, gracias, no.
9: ¿Qué te parece un coñac? Servile, bueno. Vieja, servile coñac.
5: Sí, sí, cómo no. Pero vos no, viejo, ¿eh?
9: No, mujer, no.
5: Sí, porque después empezás a quejarte del dolor.
9: Está bien. Bueno. Porque no voy a tomar.
5: Bueno, muy bien, voy a llevar todo esto a la cocina.
1: Dale,
5: ya
1: vengo.
9: Ah,
1: así que Ricardito tiene un examen el lunes.
9: Sí, sí, sí. Está estudiando en la casa de un compañero. Iba a venir a almorzar, sí, pero después habló que se quedaba allí. Cuando tiene examen, nosotros prácticamente no lo vemos.
1: Y sí.
9: ¿Y vos, Julián? ¿Cómo te va?
1: Como siempre, viejo.
9: El otro día leí justamente que había aumento para los metalúrgicos.
1: Sí, pero a nosotros no nos corresponde.
9: ¿Por qué?
1: Es para la rama de los mecánicos, ¿sabes?
9: Che, pero qué lástima. Pero eso está mal, no puede ser. Pero si dan aumento a unos, tendría que darle a todos, ¿no?
1: Sí, puede ser, sí.
9: No, Julián, no, puede ser, no. Esto es un desastre. Mirá cómo está todo, no puede ser. Ahora dicen que los militares van a hacer una revolución.
1: Y vaya a saber.
9: Sí, lo oí el otro día, lo escuché yo.
5: No, este calefón me va a volver loca. Así no se puede usar más.
9: Ya lo sé, hay que desarmar.
5: Sí, pero ¿cuándo lo vas a hacer? ¿O querés que un día vuele la casa,
9: vos? Ah, pero qué exagerada, pero ¿cómo va a volar la casa?
1: ¿Pero qué tiene el calefón? ¿Qué
9: pasa? Está tapado, nada más. Hace años que está tapado. Bueno,
5: ¿sí?
9: Sí, bueno. Sí, yo me voy a acostar un poquito, ¿eh? No doy más.
1: Nada. No.
9: Bueno, si no te veo, Julián.
1: Chao, viejo.
9: Ya sabes, ¿eh?
1: Sí.
9: Che, tenés que venir más seguido. Ya sabes, estamos acá, cuando vos quieras, ¿eh?
1: Sí, sí.
9: Saludos a Carmen.
1: Sí, claro, le digo. Chao, viejo, chao.
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5: Sí, créeme. Tu padre está cada vez peor.
1: Parece que no anda bien.
5: ¿Y qué sé yo? ¿Qué anda con ese dolor ahí al costado quejándose? Por eso le dije que no tome coñac. ¿Me entendés? Porque después se queja. Pero no quiere ir al médico, no quiere.
1: Y tendría que hacerse ver.
5: Bueno, decíselo vos. Yo estoy cansada de hacerlo, nene. Cansada, pero tiene miedo. Eso es lo que pasa. Miedo. No quiere ir porque tiene miedo que le encuentren algo. No. Sí, últimamente ya no duerme de noche. Dice que tiene miedo de quedarse muerto. Fíjate vos. Mira las cosas que se le ocurren. Se queda con la radio hasta las 5 o 6 de la mañana. ¿Vos te das una idea de las que estoy pasando, querido?
1: Bueno,
5: yo no sé. Antes no era así. Ahora nada le interesa. Mira, por ejemplo, esto del calefón. Hace meses que le vengo diciendo que lo tiene que arreglar. Al final voy a tener que llamar a un hombre para que lo arregle, porque si no, mira, vamos
1: bueno, a... Bueno, y a lo mejor ese dolor, qué sé yo.
5: Y bueno, pero lo que yo le digo... Che.
1: ¿Qué?
5: No tomes así, ¿eh? Es la tercera o cuarta que te veo tomar de un solo trago.
1: Bueno, que tengo frío, ¿sabes? Así que Ricardito tiene un examen.
5: Ay, sí, sí. Está estudiando mucho. La verdad es que estoy muy contenta. Si pasa este examen, no le quedan más que 4 materias. A ver si por fin el año que viene se recibe. Ay, míralo a Ricardito, abogado. ¿Quién le iba a decir? Bueno, si vos hubieras seguido estudiando, tendría un hijo abogado y otro ingeniero. Sería mi máxima felicidad.
1: Está bien, mija, está bien.
5: Fue una tontería que no siguieras, ¿eh? Ahora serías ingeniero. ¿Te das cuenta? Pero claro, fue un capricho. Te dije que te ibas a arrepentir, pero no.
1: Vamos a hablar de eso otra vez.
5: Y mira, mirá vos lo que son las cosas. Yo te tenía más confianza a vos que a Ricardito. ¿Qué sé yo? ¿Será porque siempre fuiste mejor alumno? Pero no hay nada que hacer. Cuando vos te encaprichás, decime, ¿por qué no te pones a estudiar otra vez?
1: Vieja, cuando se trabaja todo el día y se está casada...
5: Bueno, bueno, algunos lo hacen, ¿eh? Y es un sacrificio por unos años, pero después... Mira, aunque no sea ingeniero, una carrera más corta, qué sé yo... Escribanía, por ejemplo, como tu primo. O dentista.
1: No, vieja, no puede ser, no.
5: Ay, Dios mío, si no te hubieras casado, ¿eh? Ya sé, Carmen es una buena chica. ¿Pero por qué te apuraste a casarte, nene? Tenías tiempo, querido.
1: Está bien, vieja, está bien.
5: Es lógico que los hijos quieran casarse alguna vez. Pero vos estabas muy bien acá, no te faltaba nada. Pero siempre pasa así. Los hijos se apresuran a irse y bueno... Después se extrañan la casa de los padres. ¡Es la ingratitud!
1: Escúchame, vieja. Mira, yo quería hablar con vos de un asunto.
5: A ver.
1: Pienso irme de Rivadavia.
5: ¿Irte? ¿Y por qué?
1: Por muchas razones.
5: Pero, Julián, oíme, eso es un...
1: ¡Déjame hablar, por favor!
5: Bueno, habla.
1: Es un proyecto que tengo. Todavía no está decidido. Pienso conseguirme un corretaje o alguna cosa así. Algo que tenga más porvenir. Bueno, claro que al principio no va a ser fácil. Vos sabés cómo son esas cosas.
5: Sí, sí.
1: Si dejo Rivado, voy a tener que dejar el departamento también. Además, dentro de 2 meses vence el contrato y seguro que nos van a aumentar.
5: ¿Y si todo aumenta?
1: Y bueno, por eso. Una solución sería que nos viniéramos a vivir aquí.
5: ¿Eh? ¿Acá?
1: Por un tiempo nomás, ¿eh? Hasta que me estabilice, qué sé yo, 4 o 5 meses.
5: ¿Y dónde se van a meter?
1: Bueno, pensé que si Ricardito los deja la pieza y se acomoda aquí...
5: Sí, claro. Mira, en principio, deja de tomar, ¿eh? No sé. ¿Y Carmen qué dice?
1: No hablé con ella. Es una cosa que se me ocurrió.
5: Bueno, ¿y qué querés que te diga? Esto es muy chico. Además, con el carácter de tu padre, ¿eh? Pero decime, ¿vos estás seguro que haces bien en dejar Rivaudo?
1: Sí.
5: Nene, mira, en todo caso conseguí algo primero y, bueno, después renuncié. Además, ahí tenés antigüedad y eso es muy importante. Lo que vos tenés que hacer es pedirles aumento de sueldo. Uf. ¿Cuánto hace que estás ahí? 8 años, por lo menos.
1: 9.
5: Bueno, 9. 8, 9, lo mismo. Hablé con el patrón para que te aumenten.
1: No se trata de eso.
5: Vos siempre fuiste corto para estas cosas, querido. Vos tenés que decirles que precisás ganar más. ¿Cómo no te van a aumentar?
1: Sí, vieja, pero el problema es otro.
5: A ver, ¿cuál es?
1: Viene papá. ¿Qué pasa, viejo?
10: ¿Estás acá?
1: Sí.
10: Nada, no puedo estar en la cama. Bueno, al final te quedaste.
1: Y sí, estaba charlando con la vieja.
10: Me empezó otra vez la puntada.
5: Bueno, ¿querés que te haga un té?
10: Sí, uno con limón, por favor.
5: Ya te lo preparo, ya ven.
1: Tenés que hacerte ver, viejo. Puede ser la presión,
10: ¿eh? Pero no. Si yo nunca tuve presión. Debe ser nervioso. Pienso mucho, es eso. Dame un poco de coñac.
1: ¿No te va a hacer mal?
10: Pero a esta altura, ¿qué me puede pasar? ¿Sabes, hijo? Lo que uno siente son las cosas que no hizo cuando tenía tu edad, por ejemplo. Haber viajado, esta vez. Eso es una cosa que siempre me hubiera gustado hacer. Viajar. ¿Ves?
1: ¿Qué?
10: La bebida me calma. Ya se me está pasando. Y este es un buen coñac.
5: Bueno, acá te traigo este. Ah, ¿y estás tomando?
10: Una copita, nada más.
5: Una copita, pero sabés que te hace mal. No lo querés entender, ¿no? Vos mismo decís que te hace mal.
10: Estaba charlando con Julián y me serví una copita.
5: Pero mirá que sos cabeza dura, ¿eh? Pero qué cosa. ¿Te sirvo un té, Julián?
1: No, vieja, me voy.
5: ¿Cómo que te vayas?
1: Sí, sí.
5: Pero un tecito y te vas.
1: No, vieja, no.
5: ¿Un café?
1: No, no, se me hace tarde. Chao, viejo.
10: Chao, Julián.
1: Y anda al médico, ¿eh?
10: Sí.
1: Chao, vieja.
5: Chao, querido, chao. Está bien, Julián, ¿eh? La vez pasada lo noté medio ojeroso, pero hoy no, ¿no es cierto?
10: Sí, vieja.
5: Claro que sí. Se ve que descansa mejor.
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11: Sí, escúchame, así que te va bien con la profesión, ¿no?
12: Sí, sí, sí, muy bien. Estoy con otros dos abogados que hace años que están en el asunto, ¿entendés, no? De todas maneras, a fin de año me caso, largo todo y me voy a vivir a Mendoza.
11: ¿A Mendoza?
12: Sí.
11: ¿Es que te conviene?
12: Bueno, sí, sí. Mi futuro suegro es bodeguero, ¿viste? Ah. Además está muy vinculado. Ah. ¿Y vos te recibiste?
11: No, todavía no. Me faltan cuatro materias.
12: ¿Todavía
11: sí,
12: cuatro materias?
11: Me atrasé, pero el año que viene termino.
12: Sí. Bueno, ingeniería es una carrera larga, eso sí, es cierto, sí. ¿No? Che, alguien me dijo que te habías conseguido una beca para Europa, ¿eso es cierto?
11: Ah, sí, para Italia, hace 2 años.
12: Bueno,
11: no pude irme por la vieja, ¿sabes?
12: ¿Por qué?
11: Sí, no pude dejarla sola. Hice los trámites sin decirle nada, pero cuando me dieron la beca casi se muere.
12: Sí, claro.
11: No, además no anda bien, en serio. Prácticamente se pasa la vida en la cama, qué sé yo. ¿Viste?
12: Es un problema ese.
11: Sí.
10: ¿Sabés que yo no salgo casi nunca, eh?
12: ¿Con la vieja?
10: Sí, estos días la convencí para que se fuera a la casa de su hermana en Rosario.
12: Ah, bueno.
10: Así por lo menos tengo 2 días libres, ¿viste?
12: Claro, claro.
10: No, ¿sabés? En serio, ¿eh? El tiempo que hace que no salgo de noche. Así que hoy tengo que aprovechar. Muy bien.
12: Che, serviste algo, dale.
10: Sí, dale. Metele un trago, dale.
12: Salud. Salud.
10: Por salud. Esa.
12: Bueno, ¿eh?
10: Es muy bueno.
12: Che, aquellos vendrán, ¿no?
10: ¡Seguro!
12: Sí, te dijeron que
10: Derisi
12: sí.
10: Me dijo que a lo mejor llegaba un poco más tarde, pero Vival me aseguró que venía a las 9.
12: ¡Ah, Vival! Al gordo no lo volví a ver más, ¿eh?
10: El gordo.
12: Era grande, gordo. ¡Qué tipo jodón! ¿Siguió estudiando?
10: No sé. Me parece que no, ¿eh?
12: ¿No?
10: Porque alguien me dijo que había dejado.
12: ¡Hola, no, muchachos!
10: ¡Hola! ¡Ahí lo tenés a Derisi!
12: ¿Cómo va, viejo?
13: Morán. ¿Qué haces, Alfredo Palacios? Che, ¿pero qué te pasa? ¿Estás gordo, pelado?
12: Che, para un poquito, ¿eh? Bueno, los años, viejo, ¿eh? Vos estás igual.
13: Ay, no sé, más o menos. Bacarito.
11: ¿Qué tal, hermano? ¿Qué
13: bien,
11: tal?
13: Viejo, bien. ¿Y ustedes?
11: Che,
13: decí.
11: Derisi, tomate la primera copa, ¿eh?
12: Bueno, dale. La verdad que está bueno, ¿eh? Muchachos,
10: salud.
11: Salute.
13: Y bueno, cómo pasan los años, ¿eh? El mundo marcha hacia el socialismo, ¿no, Morandi? Sí.
12: ¿Todavía te acordás de eso?
13: ¿Cómo no me voy a acordar? Si vos siempre lo decías.
12: Bueno, sí. Vale, ¿y vos decime, seguís estudiando?
13: No, me metí en la fábrica de mi viejo.
10: ¿Fábrica de qué era yo?
13: De alambre tejido.
10: Ah, sí.
13: Mi viejo murió hace 2 años, así que estoy al frente de todo.
10: Ah, mirá.
12: Sí, que sos un ejecutivo, sí. ¿Eh?
13: Che, ¿y Vival?
11: Debe estar por llegar, me dijo que venía a las 9.
13: Tengo unas ganas bárbaras de ver al gordo. Mirá que nos hizo reír, ¿eh?
12: Si se pasaba el día jodiendo. ¿Te acordás la que le hacía al viejo... Y Ursu,
10: ¿verdad?
12: Sí, Ursu.
10: Pobre viejo, lo volvía loco. Sí. ¿Se acuerdan cuando entraba por la puerta de adelante y salía por la de atrás? Sí. Como el viejo no veía ni medio, se creía
0: Quedan muchos alumnos.
13: Pará. Y la vez que nos sacó a todos con el cuento de que había que ir al dentista a la hora de física.
0: Sí. Es la clase de historia.
13: El gordo entró como si fuera un celador. Dijo, la primera fila al dentista. Al rato volvió, la segunda fila al dentista. Así nos fue sacando a todos. Chávez nos miraba salir y decía, ¿qué pasa? ¿Me van a dejar solo?
0: Y nos fuimos todos al barrio a esperar que terminara la hora. Qué gordo atorrante ese.
13: Che, pero vendrá. Son las 9:15.
0: Sí, pero ¿cómo no va a venir? El gordo es el plato fuerte de la reunión. Pero va. Vamos a tomar otro, ¿eh? Que hay que aguantar hasta la madrugada, ¿sí?
13: Bueno, por mí no hay ningún problema, ¿eh?
0: Entonces, bueno, sigamos brindando.
13: ¡Salud!
0: ¡Salud!
13: Fue linda la época del secundario, ¿no?
0: Sí.
13: Che, Morandi, ¿siempre estás en el Partido Socialista?
0: Mirá,
13: la política.
0: No, pará, mejor preguntale por el negocio del vino, dale.
13: ¿Cómo el negocio del vino?
0: Sí, se casa con la hija de un bodeguero de Mendoza, muchacho.
13: Bueno, con razón. Alfredo Palacios, te pasaste al capitalismo. No es eso. Uno no deja de tener sus ideales, claro. ¿No? Pero de ahí a hacer militancia política en este país.
0: ¿Qué pasa?
13: ¿Y para qué? Si aquí no hay ideólogos, ¿eh? Aquí son todos improvisados. Lo mismo da ser socialista que conservador, que peronista. ¿No? Distinto es en Europa o en Estados Unidos, donde ahí sí las cosas están bien definidas.
0: Mejor sigamos con el vino, ¿eh? Dale, sigamos, muchachos.
13: Mirá. ¡Vival!
14: ¡Muchacho! ¡Muchacho! ¿Qué haces, Morán?
0: ¡Gordo!
14: ¿Qué haces, Morán? ¡Y tanto tiempo!
0: ¿Qué haces? ¡Tanto tiempo, gordo!
13: Te hiciste esperar, ¿eh?
14: Bueno, se me hizo tarde, perdónenme.
0: ¡Gordo! ¡Qué ganas tenía de ver!
13: ¡Estás siempre igual, gordo!
14: Sí, un poco más viejo. Bueno, pasaron algunos años, ¿no?
13: ¡Ay, qué gordo atorrante! Sí. ¿Te acordás, eh? Lo mismo que le dijiste a la Marini.
14: ¿A la Marini?
13: Claro, ¿no te acordás? El primer día de clase, en quinto año, la Marini no te veía desde primer año y te dijo, usted está igual, Vival.
0: Y vos le contestaste como ahora. Un poco más viejo.
13: No hay caso, ¿eh? Los gordos como vos no cambian nunca.
14: Puede ser.
0: Che, supongo que tomarás vino.
14: Un trago, dale. Bueno, salud.
0: Salud.
14: Che, ¿y ustedes cómo andan?
13: Bien, gordo.
14: Ah, mirá.
13: Che, gordo. ¿Te acordás las jodas que hacías en el colegio? Sí. Mirá que nos hiciste reír, gordo, atorrante.
14: Sí. ¿Vos seguiste estudiando, Bacaro?
0: Sí, me faltan 4 materias para recibirme de ingeniero.
13: Hace años que le faltan 4 materias. 4 materias siempre.
14: ¿Y vos, Morandi?
0: 4 materias.
13: Yo soy abogado. Bueno, sí, abogado, pero pronto va a ser bodeguero. Oh, mirá. Alfredo Palacio se casa con la hija de un bodeguero.
14: Mirá vos.
13: Bueno, pero si precisás plata, pedísela a Derisi, ¿eh? Tiene una fábrica de alambre tejido. Bueno, la fábrica de mi viejo.
14: Ay. ¿Estás al frente de todo?
13: Sí, bueno, sí, pero es una fábrica chica.
0: Dale, no llores, que el gordo no te va a pedir plata, che.
14: ¿Y tienen corredores?
13: Bueno, sí, acá en el interior, sí.
14: ¿Y se gana bien con eso?
13: ¡Qué hijo de puta que sos vos!
0: Dale, gordo, dale, decime. ¿Cuándo te interesó a vos el alambre tejido?
14: Es cierto, gordo.
0: Escúchame, estás muy serio hablando de negocios.
13: Cierto, gordo. ¿Te acordás de las que le hacías al viejo Irursu?
14: Sí,
0: Irursu.
14: Sí.
12: Che, gordo, decime. Vos sabés que en mi familia sos famoso, te cuento. Siempre me piden que cuente anécdotas tuyas. La del dentista la conté como 20 veces.
0: Esa la saben todos.
13: Che, Bisbal, tenés que hacerte unas imitaciones.
11: Claro, gordo. Así nos acordamos de los viejos tiempos. Dale.
1: ¿Imitaciones?
12: Sí, dale. Al rector y aquel celador de cuarto.
0: Cáceres. Que lo
1: hacías
0: también, dale, gordo.
1: No, ya no me acuerdo más. Ahora voy a ponerme a imitar. Charlemos un rato.
11: Pero dale, gordo, no te hagas rogar, imitate al rector. Dale.
1: Es que.
12: Dale,
1: vamos. No, muchachos, es que.
12: Dale, tenés que hacerlo con gestos y todo, ¿eh?
1: Sí. No, muchachos, no.
12: Tú vas a ser el artista ahora, che, dale.
1: Está bien, ¿qué quieren que haga?
11: ¡Al rector!
1: Bueno.
12: Pero
1: pará,
12: hacelo
1: bien. Pará, déjame. A ver, así. Bien, jóvenes. El alumno debe amar la cultura. ¿Eh, jóvenes? ¿Qué nos diferencia de los animales, jóvenes? La cultura.
11: Así lo dijo.
1: La cultura es la cultura, jóvenes.
12: No, gordo, sos un genio. Menos mal que no te acordabas.
13: Dale, gordo. Seguí imitando Cáceres.
12: Dale, imita Cáceres.
11: No. Pare. Un momentito. Otra copita más.
12: Sí, dale. Así me entró un poquito más.
1: ¿Qué pasa, chicos? Morandi.
12: ¿Qué es, señor?
1: Usted es un vivo.
11: ¿Yo?
1: Mire que yo en mi casa tengo un baúl lleno de vinos.
12: Una vez me dijo lo del baúl, es cierto, sí.
1: Y usted, Derisi, usted es un pichón de vinos.
12: Claro.
1: ¿Me entendió? Un pichón.
11: Escúchame, al de geografía.
12: Sí. Pará, ese.
1: Verá. Las Américas se dividen en tres.
12: No se entendía nada, ¿te acordás?
1: Norte y sur. El centro quedó claro.
12: Sí, claro.
1: Ah, sí. Se divide entre. ¿Está claro? ¿Quiere que se nos explique otra
12: vez? No entendíamos nunca nada. Ese desgraciado me mandó examen por un punto.
11: Era un desgraciado ese. Se murió.
12: ¿Ya le di?
11: Sí.
12: No me digas.
11: Sí. Hace, no sé, como 5 años.
12: Salió en los diarios y todo. No.
11: Sí.
13: El que vi el otro día es a Guzmán.
12: Ah, ¿sí?
13: Sí, es periodista, está en Radio El Mundo.
12: Ah, sí. Che, ¿te acordás de Invernizzi?
13: Sí, claro, ¿cómo me acordás?
12: Sí, hizo. Sí. El tipo fue subsecretario de Educación, ¿eh?
11: Ah, sí. Claro. Ahora está de agregado en la Embajada de Italia.
12: Pero mirá vos.
11: Sí.
13: Nosotros estamos entregando el 60% de la demanda.
1: Claro, pero un corredor tuyo, digamos, ¿no? Por ejemplo.
13: Mira, la solución es reequiparse. Pero para la industria nacional no hay crédito, ¿entendés? Es la política de este país.
12: Me parece bien.
13: ¿Cómo que te parece bien?
12: Y claro, mira, no sé cuál es tu caso, ¿no? Pero como criterio general, me parece bien. ¿Qué solvencia tiene la industria nacional? ¿Créditos para qué? Para fabricar porquerías.
13: Ah, y vos me lo decís.
12: ¿Sí? ¿Qué?
13: Aquí hay industrias que son tan buenas como las extranjeras y no tienen ningún amparo. Mientras que a las extranjeras les dan préstamos para que se lleven la plata del país.
12: Denise, déjate de hacer nacionalismo barato, por favor.
13: Ah, ¿eso era nacionalismo barato?
12: Sí,
13: defender la industria nacional es hacer nacionalismo barato ahora.
12: Pero no te das cuenta que con eso, con el nacionalismo, no vamos a ningún lado.
13: Viejo, yo te digo simplemente lo que pasa en mi industria, ¿me entendés?
1: Denise, ¿y cuánto saca de promedio un corredor de tu fábrica?
13: ¿Qué sé yo, gordo? No sé, 50, 60, qué sé yo.
1: Ah. ¿Y en tu fábrica no precisan corredores? Digo, ¿no?
13: Déjate de joder, gordo. ¿Todavía me cargas?
1: Yo no, te hablo en serio, ¿no?
13: ¡Larga, gordo!
15: Cerrame la 8, pasada.
1: Bueno, está bien.
13: No, bueno, gordo, pará, no te pongas así. A vos se te puede admitir una cargada, ¿no es cierto?
11: Sí, claro.
12: Al gordo se le puede aguantar cualquier cosa.
11: Sí, seguro.
12: Gordo atorrante. Sos un genio, ¿eh?
11: Sí.
12: ¿Cómo nos haces reír? Mira, ¿sabes una cosa? Tendrías que dedicarte a eso de las imitaciones,
11: sí,
12: vos, ¿eh?
11: Sí, sí, sí.
12: ¿Nunca lo pensaste? Te lo digo en serio,
11: no,
12: ¿eh? Tenés una facilidad bárbara.
11: Sí, pero no, claro, pero... ¿sabés qué? Vos podrías ser el Pepe Iglesias de la televisión.
12: Claro, claro. Ah, pero tendrías que tomar la vida más en serio, che.
11: Sí.
12: ¿Y ahora dónde estás, gordo? ¿A qué te dedicas?
1: Bueno, trabajo en una empresa metalúrgica. Ribaudo, en las oficinas.
12: O sea que supongo que te la pasarás imitando desde el jefe a todos los empleados, ¿no?
11: Seguro, seguro.
1: No. No, ya no hago más imitaciones. Hoy fue un día especial, pero... ya no es como antes, ahora soy un... soy un tipo amargado.
11: Ah, pero ¿qué decís?
1: No,
11: por favor, ¿qué estás diciendo?
1: Sí, digo eso, en serio. Lo que pasa es que allí, donde estoy trabajando, no estoy muy bien, ¿entienden? Y ando buscando otro trabajo, más libre. Por eso le preguntaba de los vendedores de tu fábrica, Derisi.
12: Dale, gordo.
1: No, en serio, viejo. Es que todo me va muy mal. Y finalmente soy un empleado y encima me casé.
12: Es un hijo. No, es un gordo atorrante. Déjate joder.
1: Escúchame.
12: No, escúchame.
11: Gordo, vos sabés que creés que hablabas en serio.
12: Yo también.
11: Es un actor. Pero cómo entramos todos. Parecía que estabas hablando en serio.
12: Yo también me la tragué, gordo. Dejate joder.
1: No, estoy hablando en serio. No, che, estoy hablando en serio, le digo. Estoy hablando en serio.
12: Pero qué gordo.
1: Estoy hablando en serio, le digo. No lo entiende, ¿no?
16: ¿Qué pasa? Que se la quiere llevar.
1: Mi vida es un problema, créanme. No sé qué hacer, no. No hice nada en mi vida, nada. Pasaron todos los años, ¿se dan cuenta? Todos. ¿Te acordás? ¿Te acordás, Bacarito, que íbamos a estudiar ingeniería juntos?
11: Sí, sí.
1: ¿Te acordás de los proyectos que teníamos?
11: Claro, gordo, ¿cómo me voy a olvidar?
1: ¿Cuántas materias te faltan?
11: Cuatro.
1: Menos de un año. Qué época bárbara aquella, ¿no? ¿Se acuerdan los proyectos que teníamos? ¿Qué pasó con todo? ¿Qué fue lo que pasó?
11: Bueno, gordo, todo eso fue hace muchos años. Mira, lo importante es que ahora estamos todos juntos y tenemos que festejarlo, ¿eh? Dale, sentate, no, gordo, dale. Bueno, escúchame, ya podemos pedir la cena,
1: ¿eh?
11: Llama de las 10. Dale, sentate.
1: No,
11: ¿qué vas a comer, gordo?
1: Nada, me voy.
11: ¿Cómo que te vas?
12: Gordo, ¿pero cómo te vas a ir?
1: Sí, me voy.
11: Pero gordo, olvídate de todo. Cenamos y después nos vamos a tomar una copita por ahí.
1: No, viejo, lo siento mucho, pero me voy.
12: Pero gordo, quédate.
1: No, muchachos, no puedo.
12: Pero gordo, escúchame, ¿cómo te vas a ir?
1: Chao.
12: Pero, gordo.
11: Chao, gordo. En fin, ¿no? Che, escuchen, ¿qué les parece si pedimos de comer? ¿Eh?
12: Y sí, sí.
11: Sí, sí, sí, sí, dale, sí. ¿Y qué pedimos?
12: Acá hacen buena pasta.
11: Sí, bueno. Dale.
12: Dale, Bacaro.
11: Sí.
12: Serví un vinito.
11: Dale,
12: otra copita.
11: Eso, muchacho. Métanle otra copita.
12: Dale. ¡Salud!
11: ¡Salud, muchacho! ¡Salud!

0: las 11 de la noche del mismo día. Monoambiente viejo y pobremente amueblado. Aquí vive Dora. Se nota que fue bonita, pero hay en ella algo de gastado y una expresión dura en el rostro. Suena el timbre una y otra vez. Ella sale del baño cubierta con un batón y se apresura a atender.
1: ¿Pero quién es?
2: Julián.
1: ¿Quién?
2: Julián.
1: ¿Vos aquí? ¿Qué haces tanto tiempo? ¿Pasa?
2: Quería verte.
1: Linda hora para hacer visitas.
2: Bueno, andaba por el centro y me acordé de vos. Te fui a buscar a Bagatel.
1: Ahora no voy todos los días. Solo cuando tengo ganas.
2: Sí, sí, me dijo Rosa. Casi todas las chicas son nuevas.
1: Sí. De antes quedamos Rosa y yo. La verdad es que cada día está más aburrido. A tus amigos tampoco los vi más.
2: No sé. Ahora no salgo casi nunca con ellos. Muchas veces pensé en ir a verte, pero por una cosa o la otra. ¿No tienes nada para tomar?
1: Creo que hay ginebra. ¿Te gusta?
2: Sí, sí, lo mismo, sí. Está muy linda.
1: ¿Sí? Y eso que me ves sin maquillaje.
2: No, no, en serio. Está muy bien. Hace mucho que quería charlar con vos, ¿sabés? ¿Y vos me extrañaste?
1: Al principio, cuando de golpe dejaste de venir. Después me enteré de que te habías casado.
2: En cambio, yo sí te extrañé. Casi no hubo un día en que no me acordara de vos. Sobre todo cuando se hacían las 2 o 3 de la mañana. ¿Te acordás de la noche que pasamos juntos?
1: Sí.
2: Esas madrugadas que terminábamos tomando café con leche con medialunas en el Ramos. Fue una linda época, ¿no?
1: Sí, puede ser.
2: Para mí sí. Creo que fue la mejor época de mi vida. ¿Y vos? ¿No te pensás casar?
1: A lo mejor. El día que encuentre un hombre.
2: Bueno, supongo que hombre no te falta.
1: Ah, pero yo digo un hombre de verdad. Además tiene que tener plata y ser muy buen mozo. Y tiene que quererme mucho.
2: ¿En serio pensás así?
1: Sí, chiquito, sí. Ahora estoy muy difícil. ¿Será que cada vez entiendo mejor las reglas del juego?
2: Estás cambiada, Dora.
1: ¿Yo? No, estoy siempre igual. Un poco más vieja, nada más.
2: Bueno, es que antes no hablabas así.
1: No, vos tampoco. En aquella época pensabas recibirte de ingeniero y casarte conmigo. ¿Te acordás cuando me lo dijiste?
2: Sí. Pero vos no lo creíste.
1: Claro que no. Pero me gustaba oírlo, ¿eh? Fue cuando te fuiste de tu casa y te pasaste 3 días aquí.
2: 3 días, qué lindo. Fueron 3 días bárbaros, ¿no? Así que no vas más a Bagatel.
1: 2 o 3 veces por semana. ¿Y vos qué haces? ¿Siempre trabajás en el mismo lado?
2: Siempre.
1: Ay, no tomes tanto, te va a hacer mal. ¿Querés un café?
2: Bueno.
1: ¡Ay, epa!
2: Dora, Dora.
1: ¿Y qué abrazo?
2: Dora, no sabes la gana que tenía de verte, Dora.
1: ¿Sí?
2: Sí, de verte, de tocarte, de besarte.
1: Ay, bueno, tengo que hacer el café.
2: Estás muy linda, en serio. Ahora que volvimos a encontrarnos, podemos vernos más seguido, ¿no? Yo tengo que arreglar un poco mi vida. Voy a dejar la oficina, ¿sabes? Ando buscando un corretaje, algo más libre. Entonces te voy a poder ver seguido.
1: Ah, sí.
2: Sí, sí. Todo este tiempo Anduve con problemas, pero ahora las cosas van a cambiar. Yo sé que van a cambiar. Lo primero que tengo que hacer es dejar esa oficina. Mira, hoy me dijeron algo bárbaro. Hay tiempo hasta los 30 años. Después, uno queda moldeado.
1: Mira.
2: Y la verdad que yo no hice nada hasta ahora. Recién me encontré con unos compañeros del secundario. Uno es abogado, el otro ingeniero, el otro industrial. Me sentí un fracasado. Uh-huh. ¿Y qué hago ahora? Trabajo todo el día y de noche voy al café. Esa es mi vida. No tengo más nada.
1: ¿Y tu mujer?
2: Mi mujer. Mi casamiento fue un error. Me di cuenta enseguida.
1: ¿Qué pasa? ¿No te quiere?
2: Sí, me quiere. Demasiado me quiere. Pero no me comprende. Para ella todo está bien. Todo lo que le preocupa es que esté más tiempo en casa. Y le explico que no puedo quedarme todo el tiempo en casa, que me gusta ir al café, pero no lo entiende. No, con Carmen no se puede hablar. Ella cree que soy un hombre feliz.
1: Voy por el café.
2: No, quédate.
1: ¿Y vos la querés?
2: Sí. La quiero como... como una buena amiga. Es muy buena, ¿me entendés? Oh, pero antes del café voy a tomar otra ginebra, dale.
1: Te vas a ir mal.
2: Tengo que emborracharme para poder besarla, ¿sabes? Para sentirla. ¿Qué sé yo? Todo esto no tiene sentido, ¿no? No sé qué voy a hacer, no sé.
1: Bueno. A ver, deja esa ginebra, dale. Toma este café.
2: Soy un pobre tipo, Dora.
1: Ay, vamos, viejo, ¿qué te pasa? Tómate demasiado.
2: Abrázame, por favor, abrázame fuerte, abrázame.
1: No, déjame.
2: Quisiera quedarme así toda la vida, así.
1: No, salí,
2: Dora,
1: déjame.
2: Mi vida, no sabes lo que te necesito.
1: Basta.
2: No tengo a nadie, Dora, no. Ay. Quiero quedarme con vos esta noche.
1: No.
2: Yo te quería, Dora, ahora me doy cuenta que te quería en serio.
1: Sí, chiquito, sí, me querías mucho. Pero te casaste y no apareciste más. Ni siquiera me dijiste que estaba de novio.
2: ¿Qué? No sabía lo que hacía en aquella época. ¿Qué?
1: Y ahora sí.
2: Dora, te necesito.
1: Ay, déjame.
2: ¿Qué pasa?
1: Basta, viejo, basta.
2: ¿Pero no querés besarme?
1: No.
2: Pero recién no entiendo. ¿Por qué?
1: ¡Basta!
2: ¿Pero qué pasa? ¿No querés estar conmigo?
1: No.
2: ¿Por qué no?
1: Porque no tengo ganas.
2: Es la primera vez que me lo decís. Pero recién te dejaste besar.
1: Me dio lástima verte así.
2: Vamos, Dora, yo te quiero.
1: Ay, por favor, Julián.
2: Vení, por...
1: ¡Soltame! Lo que querés es acostarte conmigo. No, viejo, no. Ya no estoy para ese juego, lo siento.
2: ¿Por qué decís eso?
1: Porque te conozco. Estoy cansada de ser utilizada, ¿me entendés? El cuento del amor, no me lo venden más.
2: Yo no te estoy mintiendo.
1: Quizá en este momento no. ¿Pero qué va a pasar después? Hace 2 meses caí por última vez. Vino alguien a Bagatel. Tenía 1 año de casado. Me gustó realmente. Tenía algo de pibe. Lo tuve que besar yo por primera vez, imagínate. Habló toda la noche, me recitaba versos. Después vinimos acá. ¿Sabés qué me dijo? Que era la primera mujer verdadera que conocía en su vida. No me tocaba, estaba sentado ahí, me miraba con sus ojitos de nene. Prácticamente yo tuve que hacerlo todo. Y me gustaba, ¿eh? No le pedí nada, te lo juro. Solo que se mantuviera así y me dejara ser. Cuando se sacó el gusto, lo primero que hizo fue mirar la hora y hablar de su mujer, de su pobre mujercita que lo estaba esperando. Casi se pone a llorar. ¿Cómo pude hacerle esto a mi mujer? Decía. Se vistió y se fue. No, viejo, no. A esta altura de mi vida, eso no. Ahora salgo con un viejo, qué sé yo. Tiene más de 60, nos encontramos todos los miércoles para cenar y bailar. Casi ni me toca y me da 3.000 pesos por noche. Eso es mucho más honesto, ¿entendés?
2: Pero, ¿no te gustaría estar esta noche conmigo?
1: Quizá. ¿Pero para qué? ¿Para hacerme sentir lo que soy? No. Yo soy una puta, pero no me gusta que me lo hagan notar.
2: ¿Por qué hablas así?
1: Por favor, Julián. Lo único que falta ahora es que me tengas lástima.
2: Vamos, Dorita.
1: No me toques. Por favor, andate.
2: ¿Que me vaya?
1: Sí.
2: ¿Pero qué pasa? ¿Acaso hice algo que te molestó?
1: Andate, por favor. Y no vengas más a verme acá. Solo recibo en bagatel.
2: Está bien. Chao, Dora.
0: Es de madrugada. Julián llega a su casa, entra en la cocina, se saca el sobretodo, el saco, la corbata y va dejando todo sobre alguna silla. Luego se sirve un poco de agua. Ahora está sobrio, pero aún bajo los efectos de la borrachera. Carmen viene desde la habitación. Se ha arreglado un poco para agradar a su marido. Lo observa un momento mientras Julián bebe el agua. Luego se acerca y le da un beso en la mejilla.
3: Llegaste. No te esperaba tan pronto, tan temprano, mejor. ¿Se hizo la cena al final?
2: Sí, pero todos teníamos que trabajar mañana, así que...
3: Sí. ¿Quieres un café?
2: Sí.
3: Bien. ¿Y qué tal? ¿Qué dicen tus compañeros?
2: También, cada cual en lo suyo. ¿Vos saliste?
3: Quería que me vieras sin el batón. Tenés razón, ¿eh? Lo estuve mirando esta tarde y está la miseria. Mira, el mes que viene, cuando renueve el crédito, me voy a comprar otro. Julián, esta tarde habló papá.
2: ¿Ah, sí?
3: Para ver si vamos el domingo. Yo le dije que sí. Y entonces empezó. Seguro que van a venir, ¿no? No me van a fallar, ¿eh? Le aseguré que íbamos. Qué cosa, ¿no? Pobre viejo. Parecía un chico. Y a vos te quiere con locura, mírame. ¿Sabes lo que me dijo? Me dijo, quiero jugar un truco en pareja con él. Pero además te amenazó, ¿eh? Me dijo, y tiene que traer una botella de coñac porque si no, no lo voy a dejar entrar. Estaba enloquecido, ¿sabes? A toda costa quería hablar con vos. Yo entonces le dije que venía tarde, que bueno, porque tenías una cena y qué sé yo, toda la cosa que me dijo. Ese gordo sí que se la pasa bien. Que venga Garín y que sepa lo que es trabajar la tierra. ¿Cómo me hizo reír? Julián. Acá tengo el café calentito en el termo, ya está preparado. Toma. Dale, ponete azúcar. El domingo vamos a tener que salir temprano.
2: ¿Qué?
3: Sí, para ir a lo de mamá. Digo que vamos a tener que salir temprano para que no nos pase lo de siempre, ¿no? Que llegamos justo para la hora de almorzar y bueno, y además yo quiero que a la mañana vayamos a visitar a la tía Chola. Ya hace un año que no la vemos. No te enojes, yo sé que a vos mucho no te simpatiza, pero bueno, no, la tenemos que ver, ¿eh? Esta vez vamos a dar una vueltita por la casa, ¿eh, sí, Julián?
2: Está bien, Carmen, está bien.
3: Ah, bueno, ¿te dije que iban a estar Jorge y Esther con los nenes? Tengo una gana de verlos, son tan lindos. Bueno, ¿sabes lo que me dijo mamá? ¿Qué? Que a Pablito le enseñaron a decir tío.
2: Ah, mira qué lindo.
3: Te va a decir tío. a ver, lo ideal sería tomar el ómnibus de las 9, así llegamos a eso de las 10, 10 y media. Julián.
2: Sí, qué sé yo, Carmen, sí, qué sé yo lo que voy a hacer el domingo con todos los problemas que tengo y vos me venís a hablar el domingo de tu papá, de tu tía Chola. No sé lo que voy a hacer el domingo, la verdad que no lo sé.
3: Pero nos esperan, Julián. Yo les dije que íbamos a
2: ir. Bueno, está bien, Carmen, vamos a ir. ¿Te parece bien? Vamos a ir. Pero carajo.
3: Julián. ¿Por
2: qué todo tiene que salir así? ¿Será posible? Miralo al idiota ese de González. Lo encontré hoy. Un negocio de fotografía en la calle Santa Fe. Cuando trabajaba en Rivaldo, no

0: Entonces, nos vamos a separar.
1: Por favor, Carmen, por favor.
0: Pero si está muy claro, Julián. Lo que pasa es que vos querés separarte de mí, eso es lo que pasa. No, no hay ninguna necesidad de que te vayas al interior. Podés irte a lo de tu casa, a lo de tu mamá, eso, sí, ahí nomás. Y total, el problema soy yo, ¿no, Julián? Sí, soy yo. ¿Qué pasó entre nosotros, Julián? Ya no me querés más. ¿Eh? ¿Ya no te gusto más? Pero yo te quiero, Julián. Yo te quiero mucho, mucho. Te quiero. Te quiero.
1: Calma, calma. Sos lo único que tengo, Carmen. Lo único.
0: Ya va a pasar todo, mi amor. Por favor, no estés así. Lo importante es que estemos juntos, sí. Eso es lo importante. Es que no nos vamos a separar nunca, ¿no es cierto? Y si vamos a dormir. Es muy tarde, Julián, y mañana vas a estar cansado. Ah. Julián, cerrá la llave del gas.
1: Sí.
0: Y trae el reloj. Ponelo a las 7, que me tengo que levantar un rato antes para plancharte la camisa.

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2: ¿Qué dice, Flores?
3: ¿Cómo le va, querido Héctor?
2: Qué gusto, bien, muy bien.
3: Que le mando un gran saludo al Tata Cedrón. Qué tipo importante el Tata Cedrón.
2: Qué tipo interesante, ¿no? Sí. Qué lirismo, qué... Tiene mi misma edad.
3: Sí.
2: Y una vitalidad como la mía, por eso me gusta. Sí. Y lo veo, visto el semblante
3: está
2: que tiene.
3: Está muy bien.
2: Está muy bien. Y se le debe tanto a este muchacho. Sí. Al margen de que siempre están los gustos, ¿no?
3: Sí.
2: De lo que te parece un cantante, lo que te parece una composición. Pero digo, hay poetas, por ejemplo, que no hubieran sido rescatados si el Tata Cedrón no le hubiera puesto música a esos poemas.
3: Claro.
2: Y está con otras cosas más.
3: Bueno, él no hizo Trotuar de Buenos Aires con...
2: Sí, claro.
3: Con Cortázar.
2: Claro.
3: Sí,
2: no sé
3: sí.
2: Si con Cortázar, no me acuerdo, pero...
3: Sí, sí. Yo sí me acuerdo. Yo lo tengo ese disco.
2: ¿Lo tenés?
3: Sí, sí. Vereda de Buenos Aires.
2: Ah, sobre Cortázar. Acerca de Cortázar.
3: Que son poemas de Cortázar, claro.
2: Sí, sí, sí. Sí,
3: sí, sí.
2: Pero además, lo que le envidio, lo que le admiro,
3: sí,
2: es su constancia para buscar, ir, moverse, esa actividad.
3: Y es una constancia como la suya. Buscar,
2: yo tengo
3: ir,
2: otro
3: moverse.
2: Tipo de constancia. Constancia un poco más tranquila.
3: No sé, Héctor. Porque usted viene todos los días a la radio, él no va todos los días a ningún lado.
2: Ah, bueno.
3: No, bueno, claro. Y sí, ¿no?
2: Todos los días con la bolsita de disco.
3: Son energías que se... Sí, sí.
2: ¿Cómo hay que agradecerle a la vida a la energía?
3: Me imagino.
2: A Carrizo le gustaba ser grande también.
3: Sí.
2: Y Pepito, el hijo, me decía, a papá le gusta hacerse el viejo.
3: Sí. Sí, sí, hay gente que... Sí, ¿por qué no?
2: Pepito tiene un restaurante muy lindo.
3: La cátedra. Ahí en Cerviño.
2: Sí, y... Antonio era hipocondríaco, no sé si sabías.
3: No.
2: Vivía visitándome.
3: Vivía enfermo.
2: Dice, no sé si estaba enfermo, pero...
3: No estaba.
2: Él mismo me decía que era hipocondríaco. Me dice, esta semana, la semana tiene 5 días hábiles. Esta semana he visitado en 5 días 8 médicos.
3: Se programaba.
2: Pero además, no cumplía con lo que le decían los médicos. E iba al restaurante de Pepito. Y era amigo de todos los tipos que iban a comer ahí.
3: ¿Pepito ahí en Corrientes?
2: No, a mí, Pepito se llama el hijo.
3: Ah, lo de Pepito, ahí en la cátedra.
2: Claro, como nosotros lo conocemos sí. De nacimiento, lo llamamos Pepito. Toda la vida será Pepito, ahí en la cátedra. Entonces, se sentaba en las mesas de los amigos y pedía cigarrillos. Y no tenía que fumar.
3: Sí, bueno, ¿quién le iba a decir que no?
2: Papá, pará con el faso. No se toleraban. Le digo, pero vos dejás de fumar y venís y pedís cigarrillos.
3: Mire, las noches que nacieron mis hijos, los dos varones, que nacieron ahí a media cuadra de la cátedra,
2: sí,
3: que está la clínica esa famosa,
2: sí,
3: las dos noches que yo fui a cenar con el ímpetu que uno lleva cuando es padre, las dos noches yo cené en lo de Pepito, con Pepito.
2: ¿Ah,
3: estaba
2: ¿sí?
3: Pepito las dos noches, sí.
2: Qué ¿viste? Inolvidable.
3: Debe ser muy loco, porque me voy a llegar, ¿qué haces? Acabo de ser, es terrible que tengan eso. Pero me acuerdo siempre de, sí, divino. Bueno,
2: ¿qué me trajiste? Aparte de los saludos del Tata,
3: mire,
2: aparte de los recuerdos que hemos compartido de Antonio.
3: Pharoah Sanders, protegido de John Coltrane.
2: Ah, bueno.
3: Más jovencito que John
2: Coltrane. Conseguiste un protector.
3: Claro, él es el que toca con Alice Coltrane, en los discos de Alice Coltrane. Que ella hizo muchos discos después de muerto John. La banda que la acompaña es la de Pharoah Sanders, que es un tipo muy místico, que es muy famoso un disco de él que se llama Karma, que tiene un solo tema que se llama Karma.
2: ¿Y qué dura?
3: Que dura 32 minutos.
2: Interesante.
3: Un día yo lo pasé en la radio en El Mundo, en Horizonte.
2: ¿Y cómo lo desarrollan?
3: Es un riff que se sostiene todo el tiempo. Es muy... Bueno, este que le traje es más o menos, más corto, pero es en la misma estructura.
2: Ajá.
3: Un riff que se va sosteniendo con muy ligeras variaciones. de él en el saxo. Uh-huh. Muy ligeras, que uno se da cuenta a los 10 minutos que cambió la melodía. Uh-huh. Sí, obviamente es una obra que se tiene que escuchar toda. Uh-huh. No se puede escuchar fragmentada, aunque hay fragmentos. Pero...
2: ¿Eso es lo que vas a pasar ahora?
3: No, esa te dura 32 minutos. Un día yo lo pasé, una sola vez lo pasé en la radio, en Horizonte, en Radio El Mundo, donde sí. compartimos también.
2: Y Ferrari se enojó.
3: No, Ferrari me decía, no podés pasar. Ferrari no, el otro que estaba con él, que era uno de bigote gordo, que era el de comercial. Que era divino.
2: No me acuerdo.
3: No podés pasar esto, porque nos perdemos una tanda, todo. Bueno, pero yo, si lo pide, ha pedido el público, dije. Bueno, si conseguís el público que lo pida, mire lo que hice. No, yo le dije, hablaba tanto de este tema que la gente me lo empezó a pedir. Entonces dije, si yo consigo 5.000 llamados que lo pidan, ¿vos me dejás pasarlo? Sí. Entonces fui a la radio al otro día y le dije, en esa época no había internet, no había nada.
2: Recibí 5.000 llamados y listo.
3: Era puro llamado telefónico.
2: Y lo digo yo y basta.
3: No, juntamos 5.000 personas.
2: ¿Juntaste 5.000?
3: Sí, estuvimos como 2 meses. De gente que se anotaba. Habíamos dejado una línea donde...
2: Muy original.
3: Quiero karma. Y así lo pasé.
2: 32
3: ¿Por qué
2: se llamaba minutos. Karma? ¿Por alguna razón especial?
3: Es muy espiritual. Bueno, este tema que voy a poner...
2: Hay una espiritualidad en el...
3: Fíjese, este tema se llama Viaje Astral. Astral Travel.
2: Sí. Coincido ampliamente con ese criterio.
3: Bueno, ¿quiere escuchar a Farrah Sanders?
2: Sí, señor. ¿Cómo no?

0: Es fácil de advertir allí sutilezas musicales, intergalácticas, como le llamo.
1: Bueno,
0: sí, además.
1: Entre acorde y acorde a veces pone unas cosas que las pone una vez sola. Y uno se queda pensando, pero acá no iba algo.
0: Sí.
1: Es muy interesante la música de Farrah Sanders, muy espiritual también. Un viaje astral, bueno, ¿cómo se llama esto, no? Viaje astral.
0: ¿Qué título, viaje astral?
1: Y esto es de viejo.
0: Qué lindo hubiera sido hablar con ese tipo.
1: Sí.
0: Bueno, pero no.
1: ¿Sabes qué hicieron ahora? Le voy a comentar algo muy rápido. Hicieron en una universidad de Europa, no me acuerdo de dónde, si de Bélgica, que matemáticamente la música de Coltrane y es circular. O sea, es como que siempre llega al mismo... Hay un lugar que se llama Open Culture, en internet, cultura abierta, que si usted pone John Coltrane, algoritmos, le sale el estudio que hicieron, que son todos como cálculos matemáticos que siempre llevan a la... Es muy loco lo que le estoy diciendo.
0: No, pero es fenomenal.
1: Sí, está ahí.
0: Además, la música es intensamente matemática, la música en general.
1: Y siempre terminaba en el comienzo. Uno no se da cuenta de eso hasta aquí.
0: Extraordinario en ese caso particular, ¿eh? Qué joven murió Coltrane. Sí. Vos me dijiste que murió a los 30 y pico de años.
1: Sí, 30.
0: Estaba golpeado, siempre parecía que tenía más edad, ¿no?
1: Sí, estaba muy maltrecho físicamente. Bueno, era una época, Héctor... que estábamos hablando del 66, 67, que todavía nadie se había muerto de tomar ácidos.
0: ¡Qué cosa!
1: Entonces la gente creía que era hacía bien, ¿no? Y después con el tiempo se dieron cuenta que todo eso era terrible.
0: Vos sabés que se comentaba, había músicos que eran de una extracción socioeconómica muy baja y conllevaba una preparación muy baja.
1: Claro.
0: No había casi
1: preparación. No, claro.
0: Cuando... Charlie Parker componía también, tocaba también y se drogaba.
1: Sí.
0: Los otros músicos, muy ignorantes muchos de ellos, creían que la cosa estaba en drogarse. Entonces se morían como moscas, pobres.
1: Eso pasaba. Claro, pero no era causa de muerte la droga. No se sabía que era causa de muerte.
0: No se sabía
1: que
0: se
1: morían de verdad que al corazón o de que se le tapaba un caño, pero en realidad era eso. Bueno, Héctor.
0: Yo he invitado a muchos pianistas que vienen con otra gente. Todos vienen con otra gente. En principio te traje a un gran pianista argentino que se llama Federico Lechner, que vos lo conocés. Que se juntó con Franco Luciani. Lechner empezó a... ¿Sabés qué edad tocaba el piano? A los 3. Después estudió...
1: ¿Cómo un nene de 3 años toca el piano?
0: Sí, ¿cómo puede un nene tocar el piano coherentemente?
1: Bueno, yo ahí creo lo de las vidas anteriores.
0: Esta cosa tan... Sí, claro, pero por supuesto.
1: Quedó un archivo abierto
0: de
1: la vida anterior que el pibito a los 3 años toca el piano como Chopin, y uno dice...
0: Y si no, ¿cómo tocas como Marta en otro orden, no?
1: Claro, Marta Argerich. Claro, bueno, son demasiado pequeños. Yo creo que es una ventana que quedó abierta de la vida anterior.
0: No puede tocar Marta Argerich, Schumann, Schumann a los 7 años.
1: No
0: puede aprenderse eso, no hay tiempo de aprenderlo. Se trae genéticamente. Sí. Bueno, mira, Federico Lechner estudió mucha música. Se fue a España, muy joven se fue a España. Hace permanentemente giras con los más grandes artistas que hay en España.
1: Trabaja mucho,
0: va de un lado para el otro. Y también hizo un dueto con Franco Luciani, que es otro que se preocupó por aprender la música. De lo de Federico Lechner hay un detalle que me llama mucho la atención. Después de haber estudiado armonía y todo lo que un pianista puede estudiar de técnica del piano y de música, estudió, ¿sabes qué? Educación del oído. ¿Sabías que hay eso? A lo mejor sabías vos.
1: No sabía.
0: Educación
1: del oído.
0: Y tengo que hablar con este hombre. Claro, lo voy a llamar, no sé, pero yo quiero hacer una nota con él. ¿Qué es educación del oído ya? Es súper galáctico, ¿no?
1: Sí, sí.
0: ¿Para qué se juntaron con Franco Luciani, un músico rosarino que estudió percusión, que estudió armonía, que estudió varios instrumentos, que estudió armonía, para homenajear a Gardel?
1: Ah, bueno.
0: Pero considerando a Carlos Gardel un hombre que trasciende sus propias obras, entonces Lechner es un gran intérprete del jazz, por ejemplo, y jazzean a Gardel.
1: Ay.
0: Jazzean a Gardel de una manera tan envidiable. Este muchacho, a vos te va a gustar esto, ganó varios concursos, ganó certámenes, ganó premios. Lechner gana premios siempre. Y obtiene un gran premio con un disco. ¿Sabés cómo se llamaba el disco? Dialogando con Thelonious. ¿Qué te sugiere? ¿Qué te sugiere, Flores?
1: Thelonious Monk.
0: Este, un analista de Thelonious Monk tiene que saber música y tiene que saber piano.
1: ¿Cómo se acercan estos estudiosos? Yo me acuerdo siempre de un pianista francés que había hecho, no me puedo acordar el nombre, que había hecho un disco entero de Bill Evans.
0: Ah, sí.
1: Que se llamaba Conversaciones conmigo mismo, de Bill Evans. Sí. Y él le puso Conversaciones con Bill Evans.
0: Sí.
1: Jean-Yves Thibaudet.
0: Sí.
1: Jean-Yves Thibaudet. Que
0: después un guitarrista español también hizo un...
1: Claro, se llega a ese punto.
0: Sí, pero es un punto de evolución muy extraordinario.
1: Sí, pero yo creo que hay un hilo secreto que une todos estos oídos perfectos.
0: Sí, sí.
1: Todos estos oídos cuidados y desarrollados y llegan a un punto en donde todo se iguala.
0: Cuidados y desarrollados. Sí. Si vos nunca escuchaste esto, te va a sorprender muy gratamente.
1: No, claro.
0: Traje Amores de Estudiante.
1: Qué lindo.
0: Yaceado al mango, y lo más lindo, no deja de ser Gardel. Al contrario, te demuestra su trascendencia.
1: Muy lindo.

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1: Te voy a decir algo, Héctor. Lo que traje ahora, sí, lo voy a tomar con pinzas. Pinzas, con Z.
2: ¿Qué trajo,
1: Flores? Es un tipo que está muy mal visto, ¿eh? No sé por qué. Le juro por Dios que yo no sé por qué. Toda la vida me dijeron, no pongas eso.
2: ¿Qué hace?
1: Hacía música pop.
2: Ajá.
1: Predictadura. Vamos a lo de siempre. ¿Acá? Bueno, sí, Buenos Aires de predictadura. Sí, usted sabe que yo crecí en la Galería del Este.
2: Sí.
1: Veo que todavía tengo los amigos ahí que van todavía a la galería, el pedacito que queda.
2: ¿Qué hábito tenía la gente que iba al café de la Galería del Este?
1: Sí, había muchos hábitos raros tenían.
2: No, pero digo, gente como ese amigo nuestro, actor.
1: Sí. Mario Salcedo, Renán, el querido Sergio.
2: Renán, qué lindo tipo.
1: Qué lindo tipo, Sergio, qué tipo divertido, Dios.
2: ¿Con esa gente aprendías y aprendías bien?
1: Con esa gente aprendí, sí, la verdad que sí, sí, a mí me enseñaron.
2: Esa gente, sí. Con esa gente aprendías buenas cosas.
1: Y sí, la verdad sí. Que sí. Bueno, Quique tenía un local en esa galería, estaba el bar. El bar.
2: En la mitad, más. No, en la mitad no.
1: Barbudos.
2: En el 30%.
1: En el 30% entrando por Maipú. Sí. ¿Sí? Estaba el bar, que era redondo. Quedaba a la librería de la ciudad.
2: Ahí va Borges.
1: Ahí va Borges. Claro.
2: Sí, ahí va Borges. Porque vivía enfrente Borges, creo.
1: Y para el único lugar que llegaba. Porque iba tocando la pared y llegaba.
2: Claro, porque ahí lo orientaban, lo trataban bien.
1: Sí, sí. Estaba la librería de la ciudad, después enfrente estaba el Macintosh, el anticuario, que siempre venía con cosas, iba a comprar cosas, se iba a comprar un jarrón a San Juan, porque tardaba 10 días y venía con un jarrón y lo mostraba toda la tarde. El Agujerito, la disquería de los Nicholson, que le mandamos un beso a los Nicholson, y enfrente había un local, enfrente del Agujerito, que se llamaba Kiss, que tenía el logo como la banda de rock, Kiss, ¿sí?
2: Sí.
1: Que era de Quique. Que lo atendían chicas muy lindas.
2: ¿Qué Quique?
1: Villanueva.
2: ¿Qué es que Villanueva?
1: ¿Lo tiene?
2: ¿Cómo no voy a tener Quique mire. Villanueva? ¿El del guante?
1: Sí.
2: El del guante. Pero ¿cómo no?
1: El de los náufragos.
2: Sí.
1: Cantante.
2: Sí.
1: Una voz sensacional. Un autor sensacional. Con Francis Smith componía.
2: Sí, sí.
1: Sí, bueno. Quique tenía el local.
2: Otro, ese fue amigo mío.
1: Sí, Francis, qué suerte tuvo usted. Francis, sí, Francis sí me dijo.
2: ¿Amigo mío?
1: Sí, Francis sí me dijo. ¿Quique? ¿A Quique lo tenía?
2: A Quique lo conocía, sí. Pero no. Yo con Francis, inclusive, hicimos un viaje a Israel. Después
1: sí, me contó.
2: Coincidíamos en algunas inquietudes esotéricas. Sí.
1: Gente divertida también.
2: Era muy divertido, pero además era profundo y yo aprendí muchas cosas importantes para mi vida.
1: Sabían mucho estos tipos.
2: Sí, sabían.
1: Bueno, Quique trajo en ese local, fue el primero que vendió mostacillas acá. Que en esa época que no tenía un collar de
2: mostaza.
1: Sí. Bueno, yo era muy fan de Quique Villanueva de chiquito, porque mis primas escuchaban en los bailes la música, lo iban a ver a los en los carnavales, ¿sí? Yo era chiquito, no iba, pero lo escuchaba, me acuerdo, me quemaban la cabeza con los discos de él. Con el tiempo lo conocí ahí en la galería, pero como yo era del rock, estaba muy mal visto Quique en el rock. No sé por qué. La verdad, esa cosa que teníamos.
2: ¿Quién estaba mal visto?
1: Quique. Había gente que
2: decía. ¿Qué tiene que ver con fuera?
1: No sé, pero no sé explicarle esto, pero era así. Cuando voy a la radio y voy con los discos aquí, que eso no lo pongas, me decía.
2: Que él era pop, claro. Era pop, ¿no?
1: Éramos más boludos también, Héctor, qué sé yo. No sé qué teníamos en ese momento.
2: ¿Medio intransigentes?
1: Sí. Medio intransigentes, no sé.
2: Pero eso pasa con todos los jóvenes.
1: ¿Sí? Ah, sí, con los jóvenes.
2: Hoy día también,
1: sí, lo veo. Sí, hoy día lo veo. Pero bueno. Quique, yo siempre fui fan de Quique, a mí siempre me gustó la música de Quique y me pone de muy buen humor la música. Es raro que me pase eso, porque vio que trabajamos con la música hace 1000 años, que una música nos cambie el humor ya es raro. A mí la música de Quique siempre me pone para arriba, siempre, o sea, nunca salí deprimido después de escuchar un disco de Quique Villanueva. Se murió hace unos años, Quique ha dejado muchos discos de los que no hay muchas copias ahora. No sé por qué, como quedó una nebulosa la música aquí que Villanueva. Es raro lo que pasó con eso. Es un caso muy raro, sí. Y yo quiero traerle una canción que se llama Quiero gritar que te quiero. Quiero gritar que te quiero. Que es una canción que se cantó. Para mí es una de las mejores canciones que escuché en mi vida. Sí, esto es lo que
2: sonó hacía. Mucho en las radios eso.
1: Claro, esta música es la que hacía Procol Harum, todo eso que como lo hacían en inglés y venían de Inglaterra, que cuando lo hacía uno acá decía nada, este otra vez este salame. Pero yo quiero poner, quiero gritar que te quiero por Quique Villanueva porque me parece una genialidad.
2: Con el guante. Con el guante. En una sola mano.
1: En una sola, sí, para la otra. Vamos.

0: qué lindo. Mire, ¿sabes qué me vino a la cabeza?
1: Liliana, anduvo muy bien.
0: Liliana Caldini, en minifalda bailándola con Fernando Bravo en televisión.
1: En ¿cómo se llamaba? ¿Alta Tensión?
0: Alta Tensión.
1: Alta Tensión.
0: Sí. Sí, sí, sí.
1: Había estado Fernando ahí, sí.
0: Y Liliana.
1: Sí, pero él era el conductor. ¿Ella iba de visita o era co-conductor?
0: No, era co-conductor.
1: Co-conductor.
0: Sí, sí.
1: Este...
0: Me gustó, lo noté así.
1: Sí, no, anduvo muy bien eso. Además me gustaba mucho ver a estos chicos ahí.
0: Qué lindo.
1: Sí.
0: Bueno.
1: Bueno, mira, Flores, ni bien comenzó este ciclo que tan generosamente nos hospeda.
0: Sí.
1: Vos trajiste una grabación de Astor,
0: sí,
1: de la Orquesta del 46, y trajiste Chiqué.
0: Chiqué.
1: Y una versión rara del significado de Chiqué, que no, te la vendieron cambiada.
0: ¿Sí?
1: Sí.
0: Ah, ¿sí? ¿No es así?
1: No es así. Chiqué es aparentar una desmesura, tomarle el pelo al otro. Cargarlo.
0: ¿Eso es un chiqué?
1: Demostrar una superioridad que no se tiene.
0: Ah, sí. A mí me habían dicho que era el orgasmo fingido.
1: No.
0: El chiquetazo.
1: Porque viene, se mezcló con el lunfardo, pero viene, ¿sabes de qué? Se mezcló con el lunfardo. La palabra es francesa.
0: Chiqué.
1: Y significa demostrar apariencias exageradas.
0: Bueno.
1: Tener a menos a la otra persona.
0: Ah, sí.
1: ¿Pero por qué? Porque en ese tiempo, este tango lo hizo Ricardo Luis Brignolo, un bandoneonista. Mm. Tipo 20, 20 y algo, por la mitad
0: 1920.
1: De los 20, puede ser, sí.
0: 1925.
1: Y había en ese tiempo gente que venía de Francia, mujeres que ejercían la prostitución.
0: Sí.
1: Y en esos lugares. Allí lo escuchó, tocando el bandoneón, escuchó que una mujer le decía a otra, no me deschique, como no te agrandes, no te...
0: Pero
1: tiene tenía algo que ver tiene con algo lo que de te había contado
0: burdel.
1: Ese borracho que se juntó con vos
0: sí,
1: en el boliche de Beba.
0: Disculpe,
1: ¿te acordás?
0: En Taconeando.
1: En Taconeando.
0: Sí.
1: Bueno,
0: con Néstor Fabián estaba.
1: Chiqué es uno de los más grandes tangos de la historia del tango.
0: Sí,
1: hay todas la mayoría de las grandes figuras han grabado Chiqué.
0: Me encanta.
1: Porque Chiqué tiene una armonización total desde lo compositivo tan hermosa y además es canyengue. Vas a escuchar. Empieza ya con la versión de Osvaldo Canyengue, sí, es compadrito, es el guarango refinado, ¿cómo se puede? Es un
0: yo.
1: No. Bueno, sos.
0: No
1: guarango.
0: Sé Canyengue.
1: No, es un oxímoron. Es un oxímoron, pero no puede ser un guarango refinado.
0: Es raro, sí.
1: Es una contradicción.
0: Sí,
1: es un oxímoron. Bueno, pero vas a ver la versión de Osvaldo que empieza con un gran. Eso que le gustaba a Osvaldo y que le gustaba a...
0: ¿Y a quién no? Mirando la orquesta.
1: Y después vas a escuchar un solo de violín brillante.
0: ¿De quién?
1: El violín brillante, el primer violín de la orquesta de Osvaldo, que se llamaba Enrique Camerano.
0: No lo tengo.
1: Que colaboró a darle a Osvaldo el estilo que después tuvo.
0: Ah, sí, tan importante fue.
1: Muy importante. Vos hablabas con Osvaldo y decías, ¿cuál es el mejor violín del planeta? Y él te decía, Enrique Camerano.
0: Y oído tenía Osvaldo.
1: Sin ninguna, más bien.
0: Sí, decía algo.
1: Es una maravilla lo que Osvaldo hizo en el periodo más brillante de la maduración de su estilo, en el año 53. Este Chiqué es para la historia.
0: Sí.
1: ¿Querés escucharlo?
0: Sí, sí.
1: Dale.

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1: Las 11 de la noche en la República Argentina. Mesa política, el presidente se reunirá nuevamente con sus ministros mañana en Casa Rosada, en donde el eje central será el seguimiento de las medidas vinculadas a la causa Malvinas. En esta ocasión participarán el canciller Pablo Quirno y el ministro de Defensa Carlos Presti. Recordemos que Cancillería presentará una denuncia en contra de 5 empresas que explotan recursos en las islas. En Salta incautan 360 kilos de hojas de coca, el informe de Vanessa Espinosa.
2: Efectivos de la sección núcleo dependientes del Escuadrón 63 detuvieron sobre la ruta nacional número 9 en la provincia de Salta un transporte de encomiendas pertenecientes a una empresa de envíos de paquetería. Durante la inspección, personal escaneó 8 bultos con destino a La Noria, Buenos Aires, procedentes de Orán, y detectó la presencia de una sustancia vegetal. Ante testigos hábiles se abrieron las encomiendas y se constató que se trataba de 359 kilos de hojas de coca en estado natural. Se dispuso el labrado de las actuaciones correspondientes y el secuestro de los cargamentos.
1: El tránsito con Ernesto Arriaga.
3: A esta hora totalmente normal la autopista 25 de Mayo, Perito Menéndez de Lepiane, al igual que la General Paz. Recordar que la máxima en todas estas autopistas es de 80 kilómetros por hora. La ruta 8 totalmente habilitada, desde Pilar a Río Puerto y Villa Mercedes San Luis, y la ruta 9 desde San Nicolás a Rosario. Para continuar por la 9 se debe tomar la A08 hacia Córdoba.
1: En Esquel, en donde nos escuchás por AM560, la temperatura es de 1 grado con cielo despejado. Aquí en Buenos Aires 11 grados y medio, humedad 52%, cielo algo nublado.
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2: Ay, Héctor, ¿cómo le va? Qué linda noche, Héctor, para estar con Udo.
3: Qué linda noche para... Y podíamos ir una noche de estas, sí, salir de copas, ir a bailar por ahí con chicas. ¿Sabés que yo no puedo ir a bailar? Porque los viejos...
2: ¿Con chicas?
3: No, ni con chicas ni con viejas.
2: ¿Por qué?
3: Porque los viejos nos mareamos cuando queremos hacer un firulete.
2: Claro. Sí,
3: hay que tener
2: sí.
3: cuidado.
2: No. Hoy me llegó un mensaje, me llegan mensajes.
3: ¿Invitándote a bailar?
2: No, a mis cuentas de social y todas esas cosas que tengo en la radio. Y uno me dice, el programa que haces vos con Héctor Ud Larrea.
3: Ud.
2: Así que quería decirle, Héctor, que la gente ya lo reconoce a usted como Ud Larrea.
3: El Ud se ha...
2: Y es una se reinventó, Héctor.
3: Yo lo veía en las historietas. Eso.
2: Claro, sí, claro. Ud.
3: Urra también.
2: Urra. Y cuando eran muchos era Uds.
3: Uds. Urra lo decía mamá. ¿Qué es Urra, mamá?
2: Claro.
3: Después me contaba ella, yo no me acuerdo. Pero ella me contaba, que yo le preguntaba qué era Urra.
2: Urrey.
3: Saber. Burra, no sé, es una expresión.
2: Sí, ¿se acuerda? El otro día hicieron un documental, sino una especie de recordatorio de esas viejas historietas argentinas donde gente como Nipur de Lagash y Pepe Sánchez y todos esos personajes de la pluma de Robin Hood.
3: Y un poco más atrás, inclusive, más cuando vos todavía no estabas por el planeta. Sí.
2: Que estaban el Tony, el álbum del Tony, Fantasía.
3: Pero estaba Patrucito, que tenía historietas.
2: Patrucito también tenía historietas.
3: Y había un siempre me acuerdo de un, creo que te lo comenté alguna vez.
2: ¿Cuál?
3: Un detective que se llamaba Vito Nervio.
2: Vito Nervio.
3: Sí. ¿Qué enamoramiento te agarra con la historieta, ¿eh? Yo sí. Después no, ya perdí el enamoramiento por la historieta, pero de niño.
2: No.
3: Y esa rabia feroz que te surgía adentro cuando ibas en lo mejor y decía, continuará.
2: Una semana más. Una semana.
3: ¿Sabés lo que era esperar una semana?
2: Sí, sé, lo que yo me acuerdo, sí.
3: Para saber qué hacía Vito Nervio con el ladrón, si le tiraba el tiro al ladrón que lo estaba esperando, sí. O él mataba al ladrón.
2: Bueno, era la forma de que Ud compre la revista. Me contaba Pipi Piazzolla que él lleva hasta a los hijos al Festival del Cómic. Que ahora se llama cómic la historieta, ¿vio?
3: Sí, se llama cómic.
2: Y dice que lo que más le llamó la atención a Pipi Piazzolla era la cantidad de gente grande, de mi edad, por ejemplo, 50 y pico de años, sí. Vestidos de Linterna Verde, o de Hombre Araña,
3: claro.
2: O de Nipur de Lagash, o de lo... Pero bien, no un traje, no un traje así, un traje bien hecho a eso. Y es un amor que perdura, ¿no? Es el de esas revistas así... Que uno cree pasada de moda ya, ¿no?
3: Es más, viste la enorme cantidad de locales,
2: sí.
3: Dedicados a la especialidad, ¿no?
2: Sí, sí, sí, sí. Sí, aquí no. en el centro está lleno de eso.
3: Sí, sí.
2: Bueno,
3: Héctor. Y si hay es porque hay clientes, ¿no?
2: Y claro,
3: bueno,
2: seguro.
3: ¿Qué trajiste, Flores?
2: Bueno, estuvo en Buenos Aires hace ya unos años, John Mayall. El blues... Es una música que cada tanto se renueva tras la aparición de alguna figura, ¿sí? Uh-huh. No es un género que se renueve a partir de nuevos arreglos de viejas canciones o de nuevas producciones. No, el blues es, digamos, son los tres tonos de siempre, excepto que venga uno que más o menos la pilotee diferente y ahí estamos todos otra vez, ¿no? Con el fervor del blues. ¿Me explico? Quiero decir, no es un género que se renueve... mirando para adentro, sino esperando que aparezca una figura que tenga algo especial.
3: ¿Eso ha pasado o no?
2: Y ha pasado, la última gran aparición del blues fue Joe Bonamassa, por ejemplo. Joe Bonamassa, que era un guitarrista muy poderoso. Antes había sido Steve Ray Vaughan, un tejano que se murió muy jovencito, uh-huh. En un accidente de helicóptero, que también tenía cosas de... tenía una mezcla de Jimi Hendrix y Albert King y todos sus ídolos, ¿sí? Eric Clapton, cuando apareció, también renovó el blues, ¿no? Y mucho de artista negro, también Buddy Guy y todos ellos iban apareciendo entre el 60 y el 90, iban apareciendo, bueno, hace tiempo que no aparece nadie. Entonces se recurre a algunas figuras que no estaban dentro del blues, pero se suman a una banda de blues. En la banda de John Mayall es una, John Mayall and the Blues Breakers, una banda de blues de los años 60, uh-huh. De donde salieron, entre otros, Jeff Beck y Jimmy Page de Led Zeppelin, y Eric Clapton también.
3: Clapton.
2: Debutan con John Mayall en los años 60, ¿no?
3: Ah, sí.
2: En los Blues Breakers de John Mayall, claro. John Mayall, un bluesman blanco inglés. ¿Sí? No un negro de Mississippi.
3: Qué cosa, ¿no?
2: Un bluesman blanco.
3: ¿Tiene alma un blanco?
2: Sí.
3: ¿Tiene alma de blues un blanco?
2: John Mayall. John vino a Buenos Aires en el primer festival de rock and pop en el...
3: Ah, me has hablado otra vez.
2: Sí, sí, en el año 85 vino en, sí, Buenos Aires.
3: ¿Tiene la vibración necesaria un blanco?
2: John Mayall sí, no sé si un blanco, John Mayall sí.
3: John Mayall.
2: John Mayall es reconocido dentro del mundo del blues a la altura de cualquier, no le digo de Muddy Waters o B.B. King, pero un escalón abajo.
3: ¿El blues es un género o un subgénero?
2: Sí. No, es un género.
3: Es un género.
2: Es un género original.
3: Está bien.
2: Como el jazz.
3: Sí, sí, está bien.
2: Bueno,
3: con menos posibilidad de evolución. ¿O no?
2: Porque es mucho más limitado mucho también. Más es una,
3: sí,
2: música,
3: sí, ya lo dijiste, por la tonalidad.
2: Es una música muy elemental.
3: Sí, pero qué lindo.
2: Pero claro, pero cuando aparece uno que toca la viola diferente, decimos todos,
3: Hay alma,
2: Bueno. John Mayall, muy contemporáneo a los Rolling Stones y los Beatles, y los Who, era toda la movida londinense, joven.
3: Los Who, sí, me acuerdo.
2: Llama a sus viejos amigos de otras rítmicas, más pop si se quiere, más rock, y los invita a sumarse a su disco. Uno de los invitados es el genial Todd Rundgren, un productor y músico genial que desde los años 70 viene produciendo desde Hall & Oates hasta los New York Dolls y todo lo que se le ocurra. Bueno, cuestión que se junta con John Mayall, ya de grande, ¿no? Ya de viejos. Y dijeron, vamos a hacer un blues, como lo hacemos nosotros. Una mezcla de Todd Rundgren con todo su bagaje musical y John Mayall con todo el blues que viene trayendo desde hace 50 años, ¿eh? Esto resulta en un tema que se llama That's What Love Will Make You Do. Esto es lo que el amor hará contigo. ¿Quiere escuchar un blues de John Mayall con Todd Rundgren?
3: ¿Quién no va a querer escuchar eso?
2: Vamos.
3: Qué vivo.

0: Y pero no hay muchos tipos que puedan lograr eso.
1: No, no.
0: Bobby Flores, te voy a hacer una pregunta.
1: Sí.
0: Si yo te digo, y ahora escucharemos al repertorio folclórico argentino,
1: sí,
0: debido a la inspiración,
1: sí,
0: de Antonieta Polen Pepin Fitzpatrick, ¿me crees?
1: No.
0: No.
1: No, no sé qué decir, Lector. Si
0: no hay
1: una
0: autora que se pueda llamar Antonieta Polen Pepin Fitzpatrick.
1: Fitzpatrick.
0: Más conocida como Nenet. Tampoco.
1: Nenet, sí. Nenet. Bueno, ahí vamos acercándonos, sí.
0: Nenet.
1: Ahí vamos acercándonos.
0: Nenet.
1: Y Yupanqui.
0: La mujer de Yupanqui.
1: La mujer de Atahualpa.
0: La segunda mujer de Atahualpa.
1: Claro.
0: Ella.
1: ¿Cómo se llama en completo?
0: Antonieta Polen Pepin.
1: Sí, sí.
0: Fitzpatrick.
1: Se le iba a complicar a los gauchos.
0: Más conocida como... Encontré una nota de un tal Cristian Vitale, muy bien escrita, acerca de... Lo más claro que he leído acerca de esta señora.
1: Ajá.
0: Que se llamó Pablo del Cerro, como... Era su seudónimo.
1: Era seudónimo.
0: Para componer músicas de canciones,
1: sí,
0: de Atahualpa Yupanqui.
1: Sí, sí, sí, eso se sabe, sí.
0: Eso se sabe. Bueno, ella...
1: No estaría bien visto que una mujer componga, ¿no?
0: No sé por qué.
1: No sé por qué.
0: No, era mejor, era más redondo ponerle un nombre,
1: claro,
0: de hombre y que sonara así, Pablo del Cerro.
1: Como Marilú Williams en el jazz, que firmaba,
0: claro,
1: M. Williams.
0: Suena debidamente fuerte,
1: claro,
0: impactante, un nombre,
1: sí,
0: de esos, como el de Atahualpa Yupanqui.

0: varias giras como concertista de piano. En una de esas paradas,
1: sí,
0: Flores, junto a la Orquesta Filarmónica en el 42 en Tucumán, ¿a quién conoce?
1: Atahualpa.
0: Atahualpa Yupanqui.
1: A Donata.
0: A Donata. Se hicieron amigos.
1: Sí.
0: Empezaron a charlar.
1: Sí.
0: Palabra va, palabra viene. Y luego de 4 años empezaron a convivir.
1: Mire, muy bien.
0: En 1948 nació su primer y único hijo, Roberto Chavero, el Colla Chavero, el Colla, que es un gran folclorista, sí, argentino, y adoptó el apodo con que firmaría esas grandes piezas del repertorio yupanquiano. Sí. Tendría mucho más para contarte de esta extraordinaria mujer a quien Vital llama una artista adelantada a su tiempo.
1: Seguro.
0: ¿Sabés qué música compuso, entre otras, no? El arriero baja.
1: El arriero va de ella.
0: Sí, señor. Es de ella y de Yupanqui.
1: Sí, sí.
0: ¿Querés que escuchemos a Nenet?
1: ¿Cómo no?
0: Ya.

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0: tenía la misma edad de Yupan, que había nacido en 1908, el 9 de abril, que es otra fecha, ¿no? Pero en el mismo año, en el 8. Pero, ya sabemos, lejos de Pergamino. En Saint-Pierre-et-Miquelon, en la parte francesa de Canadá, cuando aún estaba colonizada
1: por
0: los franceses.
1: Claro, y de ahí a Villa Ballester.
0: Y de ahí a Villa Ballester.
1: Mire. Mire usted.
0: Vamos, Villa Ballester.
1: Qué cuna de grandes, este.
0: Cuna de celebridades. Un tal Bobby Flores nació en Villa Ballester.
1: En Villa Ballester. ¿Ah?

0: Muy bien, Titor.
1: ¿Qué me trajo, Udo?
0: Caetano Veloso.
1: Vamos.
0: Caetano Veloso, para mí es un ángel cantando. Cada vez que lo veo me parece lo mismo, o sea, parece nuevo. Me parece un cantante nuevo, sí. La experiencia, la presencia de Caetano, ¿no? Y la historia que tiene Caetano. Porque uno no puede dejar de lado, cuando está viendo un personaje semejante en el escenario, todo lo que viene con él, ¿sí? Desde el movimiento Tropicalía de los años 60, con Chico Buarque, con Gilberto Gil, y con la hermana, con María Bethania, ellos fueron la renovación de la música brasilera, ¿sí? Después le vino el exilio, que la dictadura brasileña obviamente los empezó a perseguir, y Caetano se instala en Londres, en la Londres de los fines de los 60, principios de los 70, que Europa estaba muy, la juventud, los estudiantes europeos estaban muy agitados con el mayo francés del 68, que repercutió en todas las grandes ciudades europeas, ¿no?
1: Sí,
0: los,
1: sí.
0: Los logros de esa, de esa pelea.
1: Qué movida fue.
0: Desigual, esa, ¿no? Sí.
1: Qué fuerte,
0: sí,
1: fue.
0: Sí, sí, los estudiantes tomando la Sorbona.
1: Qué fuerte fue.
0: Y esa, yendo a pelear con la policía vestidos con los trajes de legionarios que encontraron en el teatro.
1: Sí.
0: Era un romanticismo que no.
1: Y acá
0: hubo,
1: se sabía algo, las noticias, sí, no llegaban tan instantáneas.
0: No, no, pero ahora sí, ya se sabe, ahora se tomó
1: después,
0: la,
1: no,
0: conciencia,
1: claro,
0: de.
1: No se enterábamos, pero. No,
0: claro,
1: hubiera sido lo mismo si hubiera, por ejemplo, televisión.
0: No, claro, claro, imagínense con las redes sociales, ¿no?
1: Digo, la televisión de ahora, ya había,
0: sí,
1: televisión,
0: sí,
1: pero.
0: Sí, sí, no, que, claro, claro.
1: Y
0: bueno,
1: las redes sociales, claro, imagínate.
0: Caetano fue, era un joven artista brasilero muy talentoso, para los chicos londinenses que lo vieron llegar en ese momento a Londres, que lo tomaron como una especie de celebridad que venía escapándose de una situación horrenda, política y cultural, ¿sí? Cuestión que Caetano también trae todo eso, es parte de su formación, esos años en Londres, en Europa, en esa Europa Beatle, en esa Europa de los Rolling Stones, de Sylvie Vartan y Johnny Hallyday, de los comienzos de Serrat, Sabina, Aute.
1: Cómo llegaba mucho español siempre, pero
0: sí,
1: cómo llegaba mucho francés, todos esos que vos nombraste,
0: sí,
1: más,
0: Silver
1: Beco, más por lo menos,
0: sí, sí.
1: Y italianos también.
0: Italianos. Digamos.
1: Después se cortó. ¿Qué pasa con la canción francesa?
0: Y pasa que tiene sus épocas también, Héctor, tiene que aparecer una generación. Yo siempre
1: pero
0: digo,
1: eran muchos buenos, ¿eh?
0: Está bien, eran eso.
1: Por
0: era.
1: Ahí no eran maravillas,
0: no,
1: pero
0: no,
1: tenían
0: no.
1: gancho.
0: Eso era, Héctor, eran muchos y buenos. Ahora sale uno muy bueno, pero solo.
1: Claro, no hay movimiento.
0: No tiene un movimiento que
1: no,
0: lo.
1: Claro.
0: No, no. Pasa en el rock en Argentina. ¿Qué pasa? En los 80 salían 10 grupos.
1: Es necesario el impulso y un movimiento, sí.
0: Claro, tiene que estar sostenido por eso.
1: Como el 40 con el tango. Y eso.
0: Si no, son chispazos.
1: Sí, sí,
0: que
1: sí,
0: quedan
1: sí.
0: en la historia, pero quedan como cosas chiquitas. No es un movimiento. Caetano fue parte de todo ese movimiento cultural de los años, fines de los 60, principios de los 70, que acá también repercutió en Argentina. Ya hablamos de esto.
1: Sí.
0: Surge el rock, surge la música beat, el folclore de proyección con Mercedes Sosa, con Hamlet y con Matus y toda esa camada. ¿Sí?
1: Los 60 fue un movimiento cultural impresionante.
0: Sí.
1: Yo recién había venido y
0: claro.
1: fui beneficiario de eso.
0: Claro.
1: Incluso en, eso se veía en la plástica, se veía en todo.
0: En todo.
1: El Itela.
0: Sí.
1: Por
0: bueno.
1: ejemplo. ¿No?
0: Sí, sí, Andy Warhol.
1: El teatro.
0: Claro.
1: Se funda el famoso teatro independiente.
0: Con Rovner, Tito Cosa.
1: Claro, empezó a haber teatro por todas partes.
0: Sí, bueno, bueno, bueno. Caetano fue parte de todo eso, mitad en Brasil, mitad en Europa. Se forma en ese en ese cotorreo que había permanente, ¿no? Quiero decir, cuando Caetano canta, uno ve a Caetano cantando y ve al Caetano del movimiento Tropicalia, ve al Caetano de la etapa europea, ve al Caetano que vuelve a Brasil ya instalado musicalmente, si se quiere, desarrollando su carrera con Jacques Morellenbaum, por ejemplo, como productor, ¿no? ¿A qué viene todo esto? Que yo le traje un Caetano Veloso haciendo, solo, estas son canciones que él grabó en su estudio, solo, a la noche, se iba a su estudio y grababa estas canciones, que son covers, covers de un tipo que hoy está bastante mal visto, que es Michael Jackson. Si bien el tema no es de Michael Jackson, pero lo popularizó Michael Jackson. Y haciendo...
1: mal visto, pero por lo personal.
0: Sí, sí, sí.
1: Porque lo artístico...
0: Del artístico, no, por eso, por eso. Y también haciendo algo de los Beatles, muy de esa época. Caetano lo vivió in situ, eso. El fin de... la época final de los Beatles.
1: Ajá.
0: Estaba allá Caetano, ¿sí? Así que quiere escuchar a Caetano haciendo muy, muy despojadamente y muy alejada de las grandes luminarias.
1: Sí, señor.
0: Un Caetano íntimo.
1: ¿Y cómo le va?
0: Vamos.
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0: ¿Sabés quién hablaba lo mismo que vos, con el mismo entusiasmo de Caetano Veloso? ¿Quién? Mercedes Sosa. Yeah. Un día logré que estuviéramos, no recuerdo ahora cuánto tiempo exactamente, pero más de 10, 15 minutos por radio hablándome de Caetano Veloso, la calidad de su voz.
1: Sí.
0: Y había una expresión que no me acuerdo cuál era, pero parecida a esta. Parecida. La voz de Caetano Veloso parece una... Hay momentos que parece una laguna mansa.
1: Era una expresión
0: parecida a la que tuvo Mercedes para con él. Lo admiraba mucho, ¿eh?
1: Sí, es admirable. Bueno, acá estaba haciendo Billie Jean.
0: Era recíproco, mira.
1: Sí, Caetano también. Bueno, ahí estaba Billie Jean de Michael Jackson y Eleanor Rigby de los Beatles.
0: Sí, señor.
1: Son versiones... Nada, Caetano con la guitarra en su casa y un amigo que le hacía una percusión mínima.
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0: ¿Qué dice, Flores?
1: Qué lindo, Héctor. Qué linda noche, Héctor.
0: Qué linda noche. Qué linda noche para escuchar música.
1: Sí. Vamos a pasear al jardín, a escuchar música en los jardines, Héctor.
0: Le traigo algo que me parece que te va a gustar, Flores.
1: A ver.
0: Traigo tango.
1: Sí.
0: Traigo tango. Hay una señorita que se fue a... que se llama Schiamarella. Denise Schiamarella.
1: Schiamarella.
0: Sí, pariente del compositor.
1: Claro, Schiamarella.
0: Sí. Una sobrina segunda, creo, algo así. No recuerdo exactamente. Sí. Que forma una orquesta.
1: Ajá.
0: De mujeres. Mire. Hace poco. Y le llama Schiamarella Tango. Ella se fue a estudiar a París, se fue con una beca, a estudiar física, y es doctora en física.
1: No.
0: Sí, pero también canta tangos.
1: Mire.
0: Y hay una, hace una cosa hermosa con estas compañeras de ella, que son buenas instrumentistas todas, y logran una excepcional manera de tocar y de cantar, porque canta parte de los tangos en francés. No sabés lo bien que le queda el francés al tango, como ya se sabe que el tango le queda bien al francés.
1: Sí, sí, sí.
0: ¿Me seguís, Bobby?
1: Sí, sí.
0: ¿O estoy muy confuso?
1: Claro. No, está muy bien.
0: Bueno.
1: Ella está en Francia.
0: Ella está en Francia y viene mucho acá.
1: Ah, bien.
0: Está entre Francia y acá, entre París y acá.
1: Claro,
0: entre
1: tiene
0: Francia
1: familia acá, claro.
0: Claro, tiene toda la familia acá. Y tiene la orquesta también acá.
1: Ella, la orquesta es argentina.
0: La orquesta es argentina. Y son todas chicas, una de Japón, otra chilena, que han venido acá por amor al tango.
1: Un quinteto de mujeres.
0: Un quinteto de mujeres. De extraordinarias músicas, ¿no?
1: Sí.
0: Tocan muy bien los instrumentos. Y acá han invitado, ella tiene como gran referente a Lidia Borda.
1: Ah, mire. Bueno.
0: Vas a ver lo bien que canta. No Lidia Borda, ya se sabe,
1: sí,
0: ¿no?
1: Sí.
0: Bueno, es Lidia Borda. Y la invitaron acá para un tango. Y están Ramiro Gallo en violín, Gemma Scaglia en violín, hay un cello especial y hay un... ¿qué es el derbeik? No sé qué es el derbeik. Es un instrumento, pero acá no sé, no dice. Bueno, acá, seguro que por ahí es una batería.
1: Debe ser algo, me suena algo metálico.
0: Que es algo metálico.
1: Sí.
0: Bueno, esta se llama Schiamarella Tango. Y han grabado con Lidia Borda en castellano un tango que Lidia tiene grabado ya, que se llama... Claudinette. Este tango no es de Schiamarella, es un tango de Delfino y Centella, del año 42.
1: De Julián Centella.
0: Sí, de Julián. Julián Centella. Que tiene una adaptación al francés de Denise Schiamarella.
1: Ella misma.
0: Canta una parte en castellano maravillosa, como invitada Lidia Borda.
1: Sí.
0: Y Denise,
1: sí,
0: que es la líder del grupo Schiamarella Tango,
1: sí,
0: canta en francés. Yo creo que te va a gustar
1: sí, sí,
0: mucho.
1: ¿Cómo no?
0: Me juego una partida acá, ¿eh?
1: Vamos.

0: ¿Te gusta?
1: Divino. Sí, divino, divino.
0: Ella, te dije, ¿no?, que su referente es Lidia Borda. Lidia Borda es una diosa. Y la inclusión del francés en el tango, sí, con esta clase que tiene esta chica, Denise Amarela, me parece toda una novedad.
1: Claro, es muy notorio cuando cantan así una canción, la pasan a otra lengua, una persona que está viviendo en esa otra
0: lengua.
1: Claro,
0: tiene que saber, ¿sí?, porque si no...
1: Sí, yo después le voy a traer Luciano Superville, que es uno de los Bajo Fondo Tango Club.
0: Ajá.
1: De Santa Olalla, ¿sí? Luciano Superville es uruguayo.
0: Ajá.
1: Y hace tema de Charlie García en francés. Haciendo la traducción, él en su cabeza la tiene.
0: Ah, qué bueno.
1: Él sabe lo que está diciendo. Sí, claro. ¿Sí? Pasa lo mismo, me parece, acá. También es una letra muy enrevesada esta.
0: Y la
1: de Centella.
0: La señorita tiene gracia para decir.
1: Tiene una gracia, sí. Qué lindo, qué linda letra.
0: Gracias, encanto, sí.
1: Muy linda letra.
0: Me parece muy bueno.
1: Yo no sabía que era de Julián Centella este tango. Julián Centella era un poeta, ¿no?
0: Es un poeta. Gran poeta, el hombre gris de Buenos Aires.
1: El hombre gris de Buenos Aires.
0: Se decía llamada.
1: Yo me acuerdo de verlo con Soldán, ¿no? ¿Puede ser?
0: Sí, claro.
1: Me acuerdo.
0: Era muy allegado él a Soldán.
1: Claro, que decía poesías por televisión, me acuerdo.
0: Yo lo traté, sí, un poco. Y se peleaba con Julio Jorge Nelson.
1: Era lo mismo, ¿no?
0: Y un día se pelearon con Julio Jorge Nelson, porque entonces yo lo llamé por otra cosa, sí. Y él salió hablando mal de Julio Jorge Nelson.
1: Ah.
0: Y le dijo cosas muy fuertes.
1: Ah, sí.
0: Y después me dijo, mirá, dice, no lo denuncio, me dijo Julio Jorge Nelson, porque estás vos en el medio. Y no pude allegarlo, porque yo era conocido de los dos. Pero no, esas cosas.
1: Y pasaban, es un poco de celo artístico también, ¿no?
0: Y debe ser.
1: Bueno, Héctor, le voy a traer algo muy especial, que es Richard Holmes. Uh-huh. Richard Groove Holmes. Uh-huh. Ya que un músico le digan Groove, hay que ganarse el apodo, ¿no? Richard Holmes era un especialista, ¿saben qué? En el órgano Hammond. Uh-huh. El famoso teclado ese que tiene pedales.
0: Fue uno de los primeros.
1: Fue el que... A mí me dijo Héctor Stark...
0: La marca Hammond.
1: Sí, claro. Sí. Fue uno de los primeros instrumentos que hubo. Fue uno de los más populares.
0: Ha evolucionado mucho el pianito eléctrico, digamos.
1: Sí, ¿no?
0: El teclado ha evolucionado mucho.
1: No quedan muchos órganos Hammond.
0: ¿Y por qué?
1: ¿Por qué no hay? Porque
0: ¿no se siguió fabricando?
1: Es muy costoso hoy. Hacer eso con ese sustain que tenía, esos pedales con aire que iban por unos caños por adentro.
0: Digo, un razonamiento muy elemental mío. Antes, yo digo que ha evolucionado mucho, sí, al margen de Hammond, sí, el piano electrónico.
1: Sí.
0: Digo que ha evolucionado mucho, porque antes vos tomabas un piano electrónico, sí, y se notaba de acá,
1: no
0: resultaba original. Pero ahora, sí, ha evolucionado la calidad del sonido, sí, y sacás sonidos electrónicos que, bien mezclados...
1: Parecen acústicos.
0: Claro. Puede no parecer acústico exactamente,
1: pero
0: es una cosa intermedia, sí, linda, no tan electrónica como era antes, ¿o no?
1: Bueno, cuando vienen músicos, vienen bandas a tocar acá Argentina, los músicos no trasladan este instrumento, piden uno acá. No es como un piano de cola, ¿sí? No se mueve mucho, no es un instrumento para mover mucho el órgano Hammond. Y también me han dicho, sí, músicos muy experimentados al respecto, que no hay máquina que pueda sonar como un Hammond.
0: No me digas.
1: No hay. Cuando está bien tocado el órgano Hammond, con esto se da cuenta usted. Richard Holmes, para muchos, es el mayor exponente de Charlie Parker para el saxo. Uh-huh. ¿Sí? Es un tipo único, inigualable. Infinidad de músicos, desde el blues y el rock y el soul, le han dedicado canciones a Richard Holmes, tomado un poco el estilo de Richard Groove Holmes, que era un adelantado a su época. Hay que tener en cuenta que esto que vamos a escuchar es de fines de los 50, principios de los años 60, que no estaba tan popularizado todavía el órgano Hammond. El órgano Hammond lo populariza el rock, ¿sí? Por eso Richard Holmes fue una especie de avanzado, ¿no? Una especie de iluminado en su momento, que capaz que no tuvo el reconocimiento que merecía en su momento, pero hoy está reconocido como uno de los grandes maestros. ¿Quiere escuchar, por ejemplo, el Oklahoma Toad de Richard Groove Holmes?
0: A eso hemos venido.
1: Vamos.

0: Señor Flores.
1: Sí.
0: Muy buena su reunión.
1: ¿Le gustó Richard Ruth Holmes? Vale.
0: ¿Usted tiene en mente a Andrea Bocelli?
1: Sí. No, no todo el día, pero sí, lo tengo.
0: No, yo ni la mitad del día. Pero debo reconocerle un gran sí. mérito a este muchacho.
1: Sí, tiene mérito. Tiene una voz bárbara.
0: Puede ser que es un buen intérprete.
1: Es un buen intérprete, sí.
0: No creo...
1: Ciego.
0: Tiene el registro de tenor, sí, es ciego. Sí. Gran pinta, se casó dos veces.
1: Ah, mire. No sabía.
0: Tiene, felizmente... Recuerda que yo le decía que admiraba a los ciegos,
1: sí,
0: ¿no?
1: Sí, claro.
0: Que pueden elaborar una vida a pesar de esa limitación de los sentidos.
1: Sí, sí, sí.
0: Que no es una limitación del pensamiento, ni es
1: no.
0: una limitación de otros
1: y que sentidos. Desarrolla otros sentidos.
0: Y que desarrolla otros sentidos. Este muchacho, ¿sabe cuántos discos ha vendido Ud?
1: Un montón.
0: No. ¿Sabe Ud lo que ha vendido este muchacho?
1: No tengo idea.
0: Dicen que 90 millones de discos.
1: Mire, qué lindo.
0: Y yo lo veo porque tengo como 15 discos de Andrea Bocelli.
1: Hizo un montón de discos también, sí, sí. Hizo un montón.
0: No le hace asco a nada. No hay colectivo que le quede mal. No le he escuchado cantar Luna Tucumana todavía.
1: Pero si la descubre, la canta.
0: Pero canta de todo, ha grabado una ópera. Es relativo cantando óperas. No hubiera podido ser cantante de ópera. Pero le sí. viene bien ese registro y esa manera
1: Ajá.
0: que él tiene para cantar canciones populares.
1: Es muy popular, sí. ¿Sabe con quién lo comparo?
0: 90 millones de discos, sí. Flores.
1: Y que le quede un dólar por disco, ya tiene una pequeña cuenta
0: ¿Qué le
1: bancaria.
0: Parece?
1: Yo lo comparo mucho con un tipo que para mí es una incógnita absoluta, que es André Rieu.
0: ¿André Rieu?
1: Es otro, que la verdad, los discos que escuché nunca
0: me... Tengo un montón de discos de André
1: sí,
0: Rieu que tienen el correspondiente DVD.
1: Sí, todo, sí, sí, y viene y llena 6 Luna Parks acá, y en todos lados.
0: Bien.
1: Ahora, yo nunca le encontré la gracia a André Rieu.
0: A los puristas de la música
1: sí.
0: clásica,
1: sí.
0: si lo pudieran dinamitar, lo dinamitan.
1: Ah, ah,
0: no
1: sí.
0: les gusta para nada, no. pero con un desprecio hablan de André Rieu.
1: Ah, sí.
0: Yo no sería tan terminante. Toca bien.
1: No, toca
0: es
1: bien.
0: Es un artista popular que lo que da es un espectáculo.
1: ¿Sabe quién me
0: acuerdo? No es un
1: no,
0: concierto.
1: No. Es más audiovisual.
0: Porque pones músicas y músicos.
1: Sí, sí.
0: O músiques. Y los músicos...
1: Sí,
0: chicas,
1: sí.
0: son bellísimas mujeres, muy sí. bien vestidas, todo, claro. todo muy producido. Es un espectáculo.
1: Viene así como la bailanta de la música clásica. Digamos.
0: Claro, vos no lo podés analizar desde el punto no. de vista musical.
1: Se me acuerdo de Ray Conniff.
0: Claro, por ejemplo.
1: ¿Se acuerda de Ray Conniff?
0: Ray Conniff
1: vendía discos a dos manos.
0: Sí, sí, y no estaban mal los coros, pero
1: no.
0: eran insípidos.
1: Eran nada.
0: Insípidos
1: sí.
0: e incoloros.
1: Era música para tener de.
0: Era como fondo. El agua, inodoro, insípido e incoloro.
1: Claro, sano, sí.
0: Y las orquestas. Muchísimas orquestas esas que armaban los
1: Carabelli.
0: Estudios. Claro,
1: sí, sí.
0: eran híbridas.
1: Fausto Papetti.
0: Por ejemplo. No tocaban mal.
1: No tocaban mal, pero no tocaban
0: pero no
1: bien
0: era
1: tampoco.
0: Relevante lo que hacían.
1: No, nunca iban a agitar nada.
0: Claro.
1: Era, sí, sí, música funcional, digamos.
0: Y bueno,
1: entra ahí, André Bocelli.
0: Un día me acuerdo
1: sí.
0: que yo estaba tomando un café en un bar de esos antiguos que tenían
1: siempre,
0: baja la ventana.
1: Nunca en un museo, nunca.
0: No, nunca en un museo, no, siempre vagueando
1: siempre
0: por ahí. Y se acerca, porque me sí. encuentra de casualidad, un joven que sí. repartía los discos de fonograma.
1: Ah, un difusor.
0: Sí, un difusor.
1: Sí.
0: Un integrante del departamento de difusión. Y me
1: sí,
0: dice,
1: sí.
0: te tengo que dar un disco, te lo doy ahora, así no voy a la radio. Se llama Andrea Bocelli.
1: Ajá.
0: Digo, si es con CH es Bocelli. No, es con C. Entonces
1: Bocelli,
0: es Bocelli.
1: Bocelli, sí.
0: Vas a ver que este hace carrera. Va,
1: Ajá.
0: va, dije yo. Va doble, como el lobo feroz,
1: sí.
0: decía va, doble, va, triple, va. Como hacía que cuando los chanchitos lo derrotaban, se hacía
1: sí.
0: que no le importaba.
1: Sí,
0: decía,
1: sí.
0: Va,
1: sí,
0: doble, va, triple, va. Y se iba caminando.
1: Usted le hizo eso al difusor.
0: Sí,
1: dijo, a todos
0: va, doble, va, triple, va. Entonces, pero hoy lo quería traer como demostración de una de las cosas muy conocidas, que él canta hits también.
1: Sí.
0: ¿Cómo se dice? Tiene otro nombre, cantar éxitos de otro.
1: Popurrí.
0: Sí,
1: hace una especie de popurrí.
0: Una cosa así. Entonces acá ha grabado, él graba con el que se acerca, ¿eh? Ha grabado con una buena cantante mexicana que es Marta Sánchez.
1: Marta Sánchez,
0: Marta
1: sí,
0: Sánchez.
1: Sí, muy linda Marta Sánchez.
0: Y ha grabado un tema que se llama, que vos lo conocés, Vivo per Ley.
1: Vivo por ley, sí.
0: Sí, ve, muy lindo.
1: ¿No es española, Marta Sánchez?
0: Es para dedicárselo a... Es española.
1: Es española.
0: Perdón, es española. Es para dedicárselo a la novia de uno.
1: Totalmente.
0: Vivo per Ley.
1: Vivo per Ley.
0: ¿Quieres escuchar Vivo per Ley?
1: Sí, Héctor.
0: ¿Y se lo dedicamos a nuestras novias?
1: Claro, cómo no,
0: Héctor. Bueno.

Hola, ¿cómo les va? Bienvenidos, aquí estamos, llegando ya, desensillando, ¿viste? Acá hemos dejado un caballo, acá está. No, ¿cómo les va? Acá estamos, arrancando esta madrugada de martes en día 2 de la Puna, la Antártida y de la Cordillera, a las Toninas, en todo el país, la Cordillera, en las Toninas, en la Puna y en la Antártida. Hace un ratito, 32 bajo cero de térmica en la base Esperanza. Vientos de 60 kilómetros por hora con ráfagas de 80. Estaba viendo y prestando atención a la base Esperanza, este lugar al que llegamos también con Radio Nacional. Les mandamos un beso y un abrazo gigante a aquellos que hacen patria. Pero saben ustedes que acá estamos para hacerlos divertir sanamente y en familia. Haremos que ustedes la pasen un kilo. Sí, claro, como Carlitos Balá. Claro que sí. Si este es un programa familiero, este programa es para todos. Es el programa de ustedes, el que hemos generado a partir de lo que hemos juntos construyendo de a poquito, ¿no? Fuimos haciendo este programa a gusto y piacere de ustedes, y para nosotros es un verdadero placer. Programa ameno, descontracturado, divertido, para conciliar el sueño de una manera distinta, para los noctámbulos, para los que sufren de insomnio, para los que a esta hora de la madrugada, como nosotros, como Jorgito Falcone en los controles, como Jackie Carlos Macarevillos en la producción, los que conducimos este programa, están realizando algún tipo de tarea. Y tenemos una lista que es cada vez más larga. Y entonces arrancamos diciendo, aunque me gustó ayer como lo leyó ella, te digo, la verdad, es mucho más sensual, pero es lo que hay. Ruteando, tractoreando, cosechando, sereneando, estudiando, veterineando, empanadeando, sanando, panadoreando, altamareando, recorredoreando, computadoreando, amasando, locutando, enamorando, insomniando, kilometreando, tejiendo, despertando, escuchando, apicultureando, insomniando, noctambuleando, remiseando, talabartereando, calefeccionando, taximetreando, parrilleando, empalagando, madrugando, hermoseando, plomereando y muchos más términos que iremos agregando a partir de lo que ustedes nos vayan sugiriendo. Acá estamos, 50 radios, 49 dispersas por todo el territorio de la Argentina y desde la ciudad de Buenos Aires, Radio Nacional Casa Central, aquí Maipú 555, llegando a los lugares más recónditos de nuestra querida patria. Para nosotros es un verdadero placer poder hacerlo y estar unidos a través de la radio, con todo lo que eso implica a esta hora, cuando la radio se escucha. Para nosotros es un verdadero placer, además de lo felices que nos hacen con cada uno de sus mensajes, y saber que hemos logrado una mancomunión entre este programa y ustedes. Este programa que ustedes saben, nutren con su energía y con su alegría en cada mensaje, con su amor. Todo eso es el combustible necesario para llevar adelante este programa. Que nada de todo esto que yo les digo sería posible sin su presencia. Esta negra hermosa que raja la tierra, insustituible, ilimitable, irreemplazable, inimitable, única. Señoras y señores, en esta sección que hemos denominado desde hace un tiempo esta parte, recorriendo la carrera de Cristian Castro, no era así, Jorge. Pero vale para presentarla a ella de cualquier manera. En esta sección y en la voz de Cristian Castro presentamos a esta hermosa y sensual mujer, extraordinaria profesional y terrible conductora.

0: 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Señoras, señores, con ustedes la hermosa Sonia Ferrari.
1: Pero como dicen que les va muy buena madrunoche. Bienvenidas, bienvenidos. Feliz martes para todo el mundo. Ya estamos en el día en el que todo cuesta un poquito menos.
0: ¿Te parece?
1: Sí, sí, atrás quedó lo peor. Pasó el lunes. Sí.
0: Bueno, en realidad para nosotros arrancamos el domingo. Nosotros medio raro está
1: por
0: para eso.
1: Por eso lo digo,
0: raro, ¿no?
1: Claro.
0: Digo, ya pasó el lunes y casi que no pasó para nosotros.
1: Sí, como que no.
0: Porque nos pasó de largo. Nosotros arrancamos el domingo a la noche, digamos, por decirlo de alguna manera, ¿no? El lunes está como de paso.
1: Sí, tal cual. ¿Cómo me gusta esto de redescubrir a Cristian Castro?
0: Sí, porque usted hay temas que no los conoce y los va a... y son justo hechos su medida, además.
1: Qué bueno.
0: ¿Cómo estás, amor? ¿Todo bien?
1: Muy bien.
0: ¿Qué contás de bueno?
1: Acá estamos.
0: Lindo pullover, me gusta.
1: Bueno.
0: Sí, una linda combinación.
1: No
0: el salmón
1: nunca,
0: con ese crema, un poquito de negro también, ¿no?
1: Sí.
0: Lindo, lindo, lindo, ¿eh?
1: Bueno, muchas gracias.
0: Así que me gusta, me vine sorprendiendo y grata a la vista, así que...
1: Con los outfits.
0: Esos outfits. Los outfits que está de moda ahora, todos saben, tenemos un outfit.
1: Claro.
0: Ahí hay un amigo mío que tiene... Alguna vez le mandamos saludos porque presentó un programa de televisión, La Llave de la Moda, ¿no? Lords. Uh-huh. Dice, ¿no? Tenemos un outfits... después se enoja porque yo le digo cómo tiene que decir las cosas porque le cuesta expresarse, pero el tipo ya hizo su éxito y me parece bien, que me tiene que escuchar a mí que soy un cuatro de copa. Así que ¿todo bien?
1: Sí, todo bien. Ayer me tocó outfit, justamente, o sea, así un outfit de fitness,
0: ¿ah,
1: ¿no?
0: Sí?
1: Sí, sí, sí, sí, sí, ayer vine más, más deportiva.
0: No, pero bien, no, le queda lindo.
1: No, bueno, sí, pero ve, para arrancar la semana a veces está bueno.
0: Todo lo que usted se pone le queda bien. Así que
1: un poquito más holgado, ¿vio? Ya es como que pasó esa época de lo ceñido, el cuerpo.
0: No, tiene que traer igual.
1: No, ya está.
0: Tiene la autoestima baja.
1: No, es una cuestión de autoestima. Ah, bueno. Es una cuestión de ubicación y una cuestión de comodidad, básicamente. Es como que estoy desubicado.
0: Acá hay cada uno que se desubica, ¿no? Usted estuvo atento a la desubicación de alguno y yo lo vi a Falcone hoy.
1: ¿Ah, sí?
0: Sí. Sí, sí, así que no, mirá, ya después te cuento, mi amor.
1: No sé, no me enteré porque llegué sobre la hora. No,
0: ah, ¿sí? No, ¿sí? ¿Iba justo?
1: No.
0: Mirá, la careta.
1: No vi nada, estaba entretenida, no vi nada. Estaba,
0: está bien, me parece muy
1: menesteres.
0: Bien. Eso, cada uno, usted tiene y muestra, usted se derrocha sensualidad.
1: No, es que uno puede mostrar igual,
0: sí,
1: uno
0: lógico.
1: Puede sugerir. En
0: exactamente,
1: realidad.
0: No muestre, sugerir.
1: Sí.
0: Exacto, esa era, no mostrar, sugerir, esa es la palabra.
1: Pero bueno, si
0: porque
1: puedes.
0: Usted tampoco es que muestra, usted sugiere.
1: Ahí, bueno.
0: Y ahí tiene para sugerir. No. Tiene.
1: ¡Ay, Dios! Bueno, ¿cómo venimos
0: hoy? ¿Ya la saqué
1: hoy?
0: Del eje?
1: Sí, ya no sé ni cómo seguir. Sí, vos.
0: No, bien, ¿cómo que ya? Miren, ya que ni media hora tenemos de programa, ya hicimos. Mira, con dos, tres boludeces, una cosa.
1: No, bueno, che, no tan así.
0: Jorge nos obliga a eso, ¿viste? Que Jorge dice, hablen, que él quiere irse rápido y quiere...

0: evitar que nosotros atosiguemos con trabajo. Entonces, si hablen la mayor cantidad de palabras posible. Pero acá estábamos, haciéndolo de todos los días, interactuando con nuestros oyentes, trayendo buenas historias, buena música, lo prometido. Ayer, hoy un especial. Hoy casi como emulando a la Discoteca Nacional, tenemos un especial.
1: Me encanta. Hay que cumplir con la palabra.
0: Exactamente, tenemos un especial de Juan Luis Guerra, así que atenti al lupo. Y todo lo que vos solés traer... que venís con la mochila cargada de información.
1: Sí, la alforja.
0: La alforja.
1: Me gusta más la alforja.
0: Porque venimos a caballo, y dije que veníamos a caballo, así que el caballo viene las alforjas. También se puede traer en la moto las alforjas.
1: Sí,
0: ¿no?
1: Claro.
0: Exactamente.
1: Bueno, le traje a Robbie Williams.
0: Qué lindo, cómo me gusta.
1: Robin Williams.
0: Sí.
1: Y a Alf.
0: También. Sí. Qué lindo Alf. Qué lindo ver. Bueno, hasta hace poco se fueron, lamentablemente... falleciendo casi todos los integrantes de esa familia, ¿no? Los Tanner.
1: Qué
0: lindo que me traiga una historia con Alf, que me encantaba ver a mí esa serie emblemática de la televisión norteamericana traída a la televisión argentina, ¿no?
1: Y algo que tiene que ver con la provincia de Neuquén.
0: No me diga.
1: Sí. Y el adiós a la histórica ruta de los Siete Lagos.
0: No, me estás jodiendo.
1: No, pero bien, porque se agranda y se transforma en paseo de 9 lagos.
0: Muy bien.
1: Agregan 2.
0: Ya de por sí emblemático recorrido.
1: Sí, un circuito maravilloso. La cordillera neuquina.
0: Exactamente, que ahora incrementa sus lugares de placer y de admiración, digamos, por decirlo de alguna manera.
1: Sí, por supuesto.
0: ¿No? Así que bueno, en un rato vamos a traer mucho de eso también. Y yo, de paso, cañazo, decía alguna vez por ahí, por acá nos manda... Tenemos un enamorado suyo que...
1: ¿Mío?
0: Sí, le escriben permanentemente la elogia con mucha energía, digamos.
1: Ajá.
0: Hoy... Ayer le contaba algunas cosas de las que dijo la mejor locutora de Buenos Aires.
1: Claro.
0: Hoy dice la inigualable Sonia Ferraris, dice Diego Armando. Se llama como el Diego, como el Diego, ¿no? Como el Diego.
1: Casi nada.
0: Sí, y eso pone, y bueno, después lo de siempre, ¿no? Pero eso me llama la atención, este hombre.
1: La vehemencia, ¿no? Bueno, Diego, muchas gracias.
0: Con letras grandes y negritas, ¿eh? Bien, sí. Recuerden, de Adolfo, Fabián Codevil y Sonia Ferrari, Radio Nacional AM870, en nuestro Facebook de Ados, uh-huh. Así que ahí pueden dejar lo que quieran.
1: Ok.
0: Siempre con sumo respeto, ¿no?
1: Diego es muy, muy respetuoso.
0: Sí. así que le mandamos un beso grande a Diego, ¿eh? Gracias por estar
1: yo presente. Yo le mando un beso grande.
0: Sí, yo también. Bueno. Así que gracias por todo, ¿eh? En un rato vamos a seguir con más mensajes y también la línea directa de nuestros oyentes.
1: El WhatsApp nacional es el 113-870-7485. Para tomar nota, nos agregas en la agenda del celu, nos escribís, nos envías un mensaje de voz, una nota de audio al 113-870-7485. Ya van llegando los primeros, los tempraneros, así que en instantes nada más empezamos a agradeceros.
0: Claro que sí, acá estamos. En un rato también estaba esperando que usted me dé la aprobación para subir una foto suya de los 80.
1: Y me había asustado. No. ¿Qué foto va a subir?
0: Una foto suya de los 80, quería preguntarle si la podía poner para hacer una comparación como la que yo hice, pero yo quería tener su aceptación. Yo puse una de verdad cuando yo era de los 80.
1: Ajá.
0: Y esto que juegan hoy todos a transformarla a través de la inteligencia artificial.
1: Ah, y hoy estuve mirando.
0: ¿Viste?
1: Mi primo había publicado...
0: A mí me salió esto.
1: Mirá qué bien, toda la onda.
0: Estoy como Tom Cruise, ¿no? Alguna cosa, ¿no? ¿Quién?
1: No, ¿sabés a quién me remitiste? A Stallone en Cobra.
0: También podría ser, sí. Viste que aparte te aparece todo, ¿ves? De 80,
1: Volver
0: al Futuro, Durán Durán, como si supiera que me gusta Durán Durán. Y esta es real, esta es de los 80, uh-huh. Ese día cumplí 18 años. Pero estaba esperando para hacer la transformación suya también, que usted me permitiera subir una foto suya de los 80.
1: Tendría que buscar una.
0: Yo tengo una suya
1: de los 80. ¿Mía de los 80?
0: Sí.
1: ¿Ah, sí?
0: Sí.
1: Bueno. Están en blanco y negro. Son esas
0: no,
1: que
0: en color, en color. Está muy bonita.
1: ¿Estaba
0: sí.
1: en color?
0: Sí, sí. Sí, ¿por qué? ¿Cómo va a ser en blanco y negro?
1: Bueno, hace tanto ya que ya ni me acuerdo.
0: Así que...
1: Era como esas pintadas, ¿viste? De antes. Tengo una de mi abuela. Yo,
0: sí, o sea, que se pintaban antes.
1: Claro.
0: A mí me tocó ir con mi papá al zoológico de Buenos Aires con 6 años.
1: Sí.
0: Y estaban las viejas cámaras de fotos... que esas que se viste que te tapabas sí, así sí, para sí. sacar. Tengo una foto, después te la voy a mostrar. Y el tipo sacaba la foto, la tenía y dice, vengan en un rato que la tengo que colorear. Me acuerdo siempre de ese detalle. Yo tenía 6 años, estamos hablando de más de medio siglo. Un poquito más de medio siglo. Pero recuerdo ese detalle, siempre me quedó. O sea que mi papá como era previo a una operación que yo... La primera operación que me hicieron a mí que era de nariz y garganta, ¿no? De amígdalas. Uh-huh. Y mi viejo entonces, previo a eso, como que me dio 2 o 3 gustitos de salida de hombre, ¿no? Y me llevó al Pital Par, los dos, al zoológico y al otro día me internaron para operarme, ¿no? Pero fue como, digamos, una cosa así como para que vaya más tranquilo. No, vení, que no va a pasar nada, vamos a divertir un rato y mañana hacemos la operación, como para liberarme un poco del miedo que tenía. Entré gritando al quirófano.
1: ¿Tanto?
0: Sí, no, esas cosas que no te olvidas más, ¿viste? Yo tenía 6 años y me llevaron para adentro gritando porque, imagínate, era un mundo nuevo. 6 años y mis viejos se quedaban y yo, ¡no, no, no! Y me metieron ahí adentro. Y al rato, el médico, que era un médico familiar, Roberto... García Gaspar, a quien recuerdo con mucho cariño, otorrino laringólogo, amigo de la familia, ya fallecido, colaboró muchos años, durante mucho tiempo, con la fundación del padre Mario. ¿Sabés a quién me refiero, no? Mario Pantaleo, que estaba ahí en La Matanza. Muchos años colaboró con él. Y cuando llegué y lo vi a él, me tranquilicé. Fabito, qué sé yo, ¿no? Y ya. Y estaba en la anestesita, esas cosas que no te olvidas más. Y en la anestesita dice: bueno, ahora sabes qué vamos a hacer, vamos a inflar este globo. Para que vos te quedes tranquilo y no te vas a acordar de nada. Y me puso así, ¿viste? Era ahí, se ve que era el gas. Ese, y ahí nunca más me desperté hasta que, obviamente, después de la operación, ¿no? ¿Pero por qué viene todo esto? ¿De qué estamos hablando? Después es perdido, ¿no?
1: De la coloreada,
0: esas cosas que nos pasan a nosotros solos.
1: Estas cosas nuevas de la IA que nos, ¿no? O no sé, hace viejos, bueno, ahora nos hace ochentosos.
0: Exactamente.
1: Bueno, sí, súbala, no hay problema.
0: En un rato vamos
1: a ver. No sé qué foto tendrá mía de los 80.
0: Ahora se la muestro, ahora se la muestro. Yo creo que de los 80, usted por ahí me dice, no, eso es más de entrada a los 90, pero... ¿Cómo te amo, mi amor?
1: Me da miedito.
0: Vamos a la música, porque en realidad abríamos este especial con un tema dedicado especialmente a vos, porque sé que te gusta mucho.
1: Ay, sí, es una de las canciones que más me gustan de Juan Luis Guerra, así que hoy un especial en nuestro día 2 de la mano del dominicano y en el comienzo, Cuando te beso.

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2: 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Para alguien que está a 80 kilómetros de Ripio, de una ciudad de más de 30.000 habitantes, esto es súper útil.
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0: Ahí estaba Juan Luis Guerra en Día 2 de tu boca.
1: Gracias. 040, le damos la bienvenida a Gabriel Zeni, el agradecimiento a Jorgito Falcone. 40 minutos ya pasaron de programa y cuando tengan ganas van directo al Facebook de Día 2, donde se van a sorprender gratamente. Yo sé por qué se los digo, ¿eh? Así que, ¿quería agregar algo?
0: De ahí me vino, a Poncharello me haces acordar en esa foto. Ahora sí. cuando nuestros amigos entren al Facebook, seguramente los memoriosos van a recordar, ¿no? Y van a saber a qué me estoy refiriendo.
1: Y usted es una mezcla de varias actrices de esa época, ¿eh? Con esa cabellera y esos colores fluo.
0: Me hizo acordar a Alex, a Jennifer Beals en Flashdance.
1: Exactamente, entre otras. Y también se van a sorprender con... Bueno, no se van a sorprender en realidad porque fue hermosa siempre y la van a ver también desde muy jovencita.
0: Hiciste acordar a eso que me pasó en la terminal hace unos días. Qué linda debe haber sido esta mujer de joven, dijo uno.
1: Un hijo de...
0: No, está bien. Bueno, está bueno, qué sé yo, por lo menos que haya tenido ese pensamiento, está bueno.
1: No me vio. ¿Pero cómo? ¿Que no te vio bien?
0: No, bueno, de joven le debo haber parecido.
1: Ojalá lo hubiese
0: no
1: escuchado
0: me conoció
1: ya,
0: de joven el hombre.
1: ¿Y si te ve ahora? Por favor, mi amor. ¿Qué sabrán estos tipos? Confirmé hoy
0: la
1: visita el próximo jueves, en realidad madrugada de viernes para nuestros oyentes.
0: Claro.
1: Medianoche del jueves. Acá. Un extraordinario cantante de tangos, un pianista y una primera hora, si se quiere, movidita con invitados y con buena música.
0: ¿Música en vivo vamos a tener?
1: Música en vivo para la madrugada del viernes, así que atento.
0: Va a laburar el piano del estudio, entonces.
1: Va a laburar el piano del estudio. Y bueno, hoy estuve haciendo algunos llamaditos para ver si nos pueden poner un... Siempre todo acá es todo siempre rebuscado acá para hacer...
0: No, burocracia se llama.
1: Viste, una cosa, ya después te voy a contar detalles que me hacen subir la tanada.
0: La patsía.
1: Sí, exactamente. Pero después te lo cuento porque es interno. Nuestros oyentes no tienen por qué saber nada de esto.
0: Bueno, en un ratito te cuento algo muy interesante. Porque viste que hay gente que le escapa eso de andar lavando la ropa, viste, que, y más los días de humedad.
1: Hay gente que ni se baña, imagínate.
0: Bueno, no es mi caso.
1: No, ya lo sabemos, pero también conocemos gente que no se baña.
0: Bueno, sí, es verdad.
1: ¿Viste?
0: Sí. Presentan una remera capaz de usarse durante un mes sin necesidad de lavado.
1: Yo por la duda no la voy a usar. Ni en pedo. Mirá lo que te digo.
0: ¿Por qué?
1: ¿Qué sabes?
0: Pero no, lo que pasa es que está hecha con una tela muy especial que la mantiene libre de malos olores y demás. Digo, más que nada vos que vas al gimnasio, que haces fierro.
1: Imagínate que
0: cosas.
1: Yo llego
0: y... Yo, olvídate, de lejos el gimnasio.
1: Porque tampoco lo necesita mucho. No, sí, a ver, no sería mal que lo implementes, uh-huh. Pero tampoco lo necesita. Vas al gimnasio, vas a distraer a la gente, mirá lo que te digo. Vas a distraer a la gente.
0: No, tampoco tanto, pero en un ratito, si querés, te cuento
1: ¿cómo
0: cuánto
1: no?
0: sale, dónde la venden.
1: Sí, y vamos, bueno, pedimos.
0: Te pormenorizo los.
1: Le podemos pedir varias para alguno de acá.
0: Ay, Dios. Hablamos que no íbamos a ventilar los.
1: No, hay algunos que acá se tienen que ventilar. Me la dejás picando, mi amor, ¿eh?
0: Ay, Dios mío.
1: Ey, bueno, ¿qué le vamos a hacer? Acá estamos y vamos en un rato a recorrer entonces ese camino que no tiene retorno, el de comprar ropa que te dure un mes y medio. Te compras 5 remeras, tenés medio año sin lavar la ropa. Te usás una por mes.
0: Claro.
1: Ahora hay que tener agallas para usarla, ¿eh?
0: Hay que tener unos dólares, porque te digo que sale un numerito, sí.
1: Ah, bueno, en un rato nos vas a desaznar a todos, ¿eh? En un ratito nada más.
0: Yo voy a recorrer La Plata, me voy a la zona de la catedral, porque por allí nos está escuchando Emma.
1: Emma, nuestra querida tripera, un beso. ¿Qué habrá sido de la abuela?
0: ¿Cuántas triperas que hay del otro lado escuchando la radio? Me gusta
1: usted,
0: cada vez somos más.
1: Usted es como un imán.
0: Sí, claro.
1: ¿Qué habrá sido de la abuelita?
0: Voy a formarnos como una cofradía de las lobas.
1: Habría que
0: las
1: hacerlo.
0: Lobas azules y bravas.
1: ¿No sería una idea descabellada el hecho de que se junten hasta para ir a la cancha? Es lo que te digo, ¿viste?
0: Estoy gestionando con una amiga. Sí,
1: muy bien.
0: Sí, sí. Retomar.
1: La podemos acreditar acá, ¿eh? Yo hago...
0: ¿En serio?
1: ¿Cómo? Cuando quiera.
0: Bueno.
1: Usted tiene Carlota, que pedirme
0: si
1: a mí nada más.
0: Carlota, si estás escuchando, ya sabes.
1: Usted me tiene que pedir a mí nada más. Usted es un...
0: Bueno, sabía
1: usted ordena, yo obedezco.
0: Sabía que tenía contactos también en la ciudad de las Diagonales.
1: Usted. Epa. Usted no sé, cuando sale a la calle, ¿no ve ninguna persona que mira desde enfrente y la sigue por todos lados? Yo la tengo vigilada a las 24 horas.
0: Ah, con razón.
1: Ahora se dio cuenta. Pero, y yo voy a ir a la cancha de Gimnasia simplemente, como le digo siempre, para cruzarme con usted a lo de Julio ahí en el medio del bosque. La parrilla gigante que tiene al aire libre, sí, donde le hace unas cosas. Uh-huh. Que es más, usted va a ver la Gimnasia y mira para frente y dice, ¿me quedo acá o voy a la cancha? Porque bondiola, vacío. Jamón de cerdo, toda la parrilla el tipo, y lo prepara con una calidad y con un sabor y con un color que te dan ganas de comerte todo. Es histórico, histórico ahí. Así que es un buen plan ir a ver a Gimnasia previo pase por el...
0: Me interesó lo de tus contactos. Que bueno. Por un lado de Anacleto, por un lado de Ibáñez, ¿por dónde viene?
1: En La Plata, para sí. Que usted vaya... Usted quédese tranquila que usted va a tener... ¿Usted quiere ir? Son dos... Se van a dar acreditadas como personal de Radio Nacional como usted corresponde.
0: Bueno, así tomo la palabra, ¿Lo están escuchando algunos
1: amigos? ¿Alguna vez le fallé? Dígame si alguna vez le fallé.
0: Bueno, uno es un ser humano.
1: A ver.
0: Los seres humanos siempre fallamos.
1: ¿Yo a usted particularmente le fallé alguna vez?
0: No.
1: Ah, bueno.
0: Creo que no recuerdo. Bueno, Emma, te mando
1: un beso grandote. Qué mala memoria, ¿eh? No hablo bien de usted. Eso sí, te piensa que...
0: No recuerdo que me hayas fallado. No, me parece que está bueno eso.
1: Por eso, no, nunca.
0: Mirá que yo tengo buena memoria, ¿eh?
1: Alguien una vez dijo... que a ver... No, le digo...
0: No soy rencorosa, pero no, bueno,
1: pero una vez un tipo me dijo así que me dio un poquito de miedo. Con vos hay que tener memoria corta, dijo. Y me dio un poquito de miedito.
0: Muy buena madrunoche de a dos. Fabián, ¿estás celoso de los elogios a Sonia? Son dos excelentes comunicadores. Un beso. Nos envía Emita de La Plata. Un beso grande para vos, obviamente retribuido por parte de estos 12 humildes servidores.
1: Es un juego. Sí, pero también estoy celoso.
0: Hola Sonia, Fabián, muy buena madrunoche. Muy lindo el repertorio. En referencia al especial de la discoteca de ayer. Está bueno, como esto es continuado, lo mencionamos.
1: Es una matiné nocturno.
0: Le gustó el repertorio de los chalchareros ayer.
1: Muy bien. ¿Otra vez volvieron?
0: Casi fueron, viste que...
1: Me las deja picando todo usted,
0: Estuvo permitido, estuvo muy bueno. Un abrazo fuerte para Renato de Bahía Blanca.
1: Sí.
0: Buen instante, buena vida, buena madrunoche.
1: Buena.
0: En un día precioso, más allá de la temperatura, es un placer formar parte de su espacio-tiempo. Epa. Y hacerles saber de mi humilde agradecimiento y profunda admiración. Qué lindo es admirar a alguien, ¿no?
1: Olvídate.
0: Sonia, Fabián, dos imprescindibles para un buen vivir. Gracias, chamigos. Rubén Alegre, claro, de Paso de la Patria, ya, Corrientes.
1: El chamigo se la firma.
0: Sí, marca registrada. Rubén, gracias, sos muy generoso. Llegó el martes. Sonia, Fabián, excelente. Día 2, como siempre, sigo prendido después a la Discoteca Nacional. Héctor Vargas, del barrio Tres Cerritos, de la provincia de Salta. Por aquí también se va sumando Sergio con las chicas del barrio La Cruz, uh-huh, allí en Tacuarembó. Diana, Nubia, Cintia, Zuli y Marisela deseándonos lo mejor. Muchísimas gracias, chicos, a ustedes. Incondicionales son. Tienen asistencia perfecta.
1: Exactamente. Como corresponde este programa.
0: Buenísima madrunoche, mi estimadísima señorita Sonia, señor Fabián. Gracias por estar y compartir vuestra entrega cotidiana. Reciban mi saludo cordial y abrazo fraterno. Salud. Mira, hablando de asistencia perfecta, el profe Chicho Arregues, desde Los Nogales.
1: Muy bien.
0: Allí en Catamarca, bendiciones a montones. Profe, también para vos. Por aquí también se va sumando Jorge, de Recreo, provincia de Santa Fe. Muy buena madrunoche. Aguante Colón. Beso, Jorgito. Hola, Sonia, Fabián, buenas noches. Saludos desde Guaymallén. Nos envía Mauricio. Hablando de... Bueno, dijo en Guaymallén, no pude evitar remitirme a los alfajores.
1: Ay, yo quedé...
0: ¿Probaron el rubí?
1: El nuevo, el triple.
0: No es triple.
1: ¿No es triple?
0: No.
1: Es el que, digamos que es el de fruta, pero potenciado, por decirlo de alguna manera.
0: Sí, tiene un relleno rojo, que no sé si será de frutos rojos, no se me ocurre. Pero no, el sabor del chocolate, ¿no? Es... Un viaje de ida.
1: Mañana vamos a ver si podemos hacer una nota con mi querido amigo y dueño de Guaymallén, Don Hugo Basilota. Epa. Y vos personalmente le vas a decir esto, que le va a gustar mucho escucharlo. Así que mañana lo voy a llamar temprano y voy a decir, aguánteme un ratito, Hugo, no se me duerma temprano, y hacemos una nota telefónica con Hugo.
0: Hola, hola, muy buena madrunoche, Sonia, Fabián, parejita de A2, los genios de AM870, en sintonía, qué lindo esto. Luisito Salas, del Paraje Esperanza, allí en la provincia de Santa Cruz, besos para vos. Hola, buena madrunoche, Sonia, Fabián, feliz martes, buen programa, bendiciones, abrazos y besos. Osumar, nuestro amigo de Fray Ventos, allí presente también. Hola, buena madrunoche, qué día, mucho frío. Sonia, vos sabés que la mayoría de los días me despierto 5:00, 6:00 de la mañana y pienso que esa hora vos estás saliendo de la radio, con sueño y frío. No debe ser muy lindo, ¿no? Pero haces felices a muchos al acompañarlos y eso te lleva calor. Gracias por eso, se te quiere mucho, cuídate. También, Fabi, beso para vos. Nelly es de quien nos escribe, ¿no? Desde sí, San Benito, claro. Provincia de Entre Ríos. Mira, Nelly, a mí lo que me consuela... Obviamente, el hecho de disfrutar infinitamente mi trabajo, mi profesión, el de estar aquí de este lado, ¿no? Acompañando la soledad de algunos, la jornada de trabajo de tantos, ¿no? Los que vamos a contramano del sol. El hecho, más que nada, los días de frío, los días de invierno, ¿no? Salir de la radio, llegar a casa, ir viendo en el camino la gente que está esperando. Y esto no lo digo con ese dejo de maldad, lo digo como para consolarme, ¿no? La gente toda emponchada en las paradas de los colectivos esperando. Y yo saber que llego a mi casa.
1: Te vas al sobre. Justo
0: calentito. Ay, me encanta. Eso me consuela, sépanlo. Ajá. Así que gracias, Nelly, gracias por estar tan atenta. Uh-huh. Tere nos está escuchando en Capilla del Señor también. Mis amigos de Nacional. Besos. Sonia, ¿cómo te trató el frío por tus pagos? Y Tere se sintió. La verdad que se sintió. Podía calentar la casa hoy.
1: ¿En serio?
0: Sí.
1: Sí.
0: Pasa que en La Plata siempre viste que hacen unos graditos siempre menos que en la ciudad de Buenos Aires. Sí. Uno escucha. Bueno, en muchos lugares, ¿no? Pero estamos cerquita, pero se siente, ¿no? Esa diferencia.
1: Lo que pasa es que menos edificación alta y hay mucho más viento, corre mucho más en esa zona. Sí, olvídate, es por eso. Acá todavía en la ciudad de Buenos Aires demasiada construcción para arriba. No digo que en La Plata no lo vaya, pero es más céntrica la construcción en Alto de La Plata. Aún así, son barrios de casas bajas todos, casi.
0: Sí.
1: ¿Viste? Eso
0: qué lindo, por eso amo La Plata.
1: Olvídate.
0: Mucha vegetación, mucho verde.
1: Espectacular. Eso es lo que termina, no sé si afeando, pero sí en la ciudad de Buenos Aires. Yo no sé si están dados los permisos en algunos barrios para construir tanto edificio, porque en algún momento van a colapsar las cañerías, la electricidad, los desagües, ¿viste? Eso no se contempla, ¿eh? Así que es complicado.
0: Juan Manuel de San Miguel de Tucumán, por aquí también se va sumando. Oscarcito de Delviso, muy buena madrunoche, Sonia, Fabián de A2, buen programa, buen martes para ustedes, muchas gracias. Uh-huh. Eduardo, nuestro amigo camionero, buena madrunoche, querido dueto, Sonia, mi agua calma, mi cable a tierra. Y Fabián, el complemento, ambos funcionan y me conducen a las mejores de las trasnoches, los quiero, son lo más. Cuánto mimo. Eduardo, camionero de Escobar, todavía esperando carga desde el viernes pasado. Y no me hablen de la fiesta de la flor, por favor. Lo sigo escuchando, locuras. Un beso grandote. Claro, Eduardo nos está escuchando en Río Grande, está esperando cargar en Río Grande todavía.
1: Sí, claro.
0: Está varado ahí escuchándonos a través de AM640, nuestra LRA24. Así que un beso grande, grande para vos, Edu, y que te sea leve la espera.
1: Sí.
0: Buena madrunoche, Sonia, Fabián, equipo de A2, esperando el programa que me acompaña hasta que me duermo. Luego me despierto y sigo escuchándolos. Me duermo otra vez y ya está la discoteca. Que tengan un lindo y bendecido martes. Alejandra de San José de Hachal. Incondicional también, amiga, ¿eh? Sí. De estas madrugadas. Hola, buenas noches, Sonia, Fabián, aquí en Sao Paulo. Hace mucho frío. Estamos acostados con 4 mantas. Que tengan una buena noche. Gracias por pasar otra noche juntos. Abrazo a todos los oyentes, en especial a los camioneros. Mira, a Tahir Suárez de Sao Paulo. Beso para vos, Tahir. Buenas madrunoches, amigos. Saludos desde Neuquén Capital. Fabián, se te va a enojar los colectiveros. Agregá, colectiveando.
1: Podemos
0: agregarlo. Muy bien, Carlos. Muy bien por el aporte. Ah, Carlos, ahora cuando hablemos de Neuquén, probablemente Carlos nos pueda por ahí sumar algún datito, ¿no? Con respecto a esto que anticipábamos sobre los lagos que van a transformar la ruta, ¿no? De los siete lagos.
1: Sí.
0: ¿No? Se va a llamar el Paseo de los Nueve Lagos ahora.
1: Te voy a hacer una mejora, voy a decir colectivereando.
0: Colectivereando.
1: Colectivero.
0: Bueno, muy bien. Buenas y bendecidas madrugadas desde pleno océano Atlántico. Nos escribe Sergio en alta mar. Nos están escuchando desde un buque pesquero seguramente, un barco pesquero.
1: Sí.
0: Así que le mandamos un abrazo bien fuerte a Sergio y a toda la tripulación.
1: Gigante, gigante.
0: Contanos, Sergio, por dónde andan.
1: Sí.
0: Nos encantaría saber.
1: Y qué temporada es de pesca y lo que están haciendo. Y desde acá para nosotros es un verdadero orgullo poder acompañarlos.
0: Buenas noches, Nacional, Sonia Fabián, aquí pisteando de Puelche para Reconquista, pisteando.
1: Pisteando,
0: me encanta.
1: Pisteando también.
0: Tocó estar lejos de casa el finde y también tocó mucho frío. Che, Fabián, qué presentación para la piba Sonia. Roque Massat, nuestro amigo camionero, él es oriundo de Guadalupe Norte, sí. Provincia de Santa Fe, pero bueno, ahora está pisteando entre Puelche y Reconquista.
1: Ajá.
0: Un abrazo, buena ruta, Roque, querido. Gracias, gracias por elegirnos. Hola chicos, espero que estén muy bien. Qué capo, Fabián, incluyendo calefaccionando en su relato de tareas varias. Les mando un fuerte abrazo desde Esquel. Día raro fue el lunes, pero compartido con mis hijos, con un té en honor a mi madre, se hizo llevadero. Abrazos, Cecil Hughes. Beso grande para vos, Cecil, gracias. Buenas noches, recién puedo escucharlos en AM Resistencia. Un abrazo fuerte, fuerte, fuerte, Gladys de Santo Tomé, provincia de Corrientes. Abrazo fuerte, Gladys.
1: Un abrazo gigante para Gladys.
0: Muy buena madrugada, mis queridos Sonia y Fabián. Fría noche y con pinta de lluvia por aquí. Hermosa bienvenida como siempre, con tanto amor. Un bomboncito, Fabián, en los 80. Amiguitos, que disfruten de un maravilloso martes. Los quiero, Maggie de Comodoro Rivadavia, provincia de Chubut. Vos te diste cuenta, ¿no? Venimos recorriendo todas las provincias.
1: Todas las provincias.
0: Corrientes, Chubut, Santa Fe. Pasamos también por San Juan, por Tucumán, por Entre Ríos, por Mendoza. Me encanta. Por Catamarca también, por Salta. Obviamente la provincia de Buenos Aires también, con Renato allí en Bahía Blanca. Jorge, nuestro amigo remisero de Río Grande, también.
1: Ajá.
0: Nos está escribiendo. Buena madrunoche, Sonia, Fabián. Acá Jorge, un abrazo para los dos. Gracias por su compañía. A vos, Jorgito, gracias por acompañarnos, por elegirnos. Y bueno, acá Sergio nos envía un video.
1: Sí.
0: Nuestro amigo de desde el Océano Atlántico, ¿no? A la altura de Comodoro Rivadavia.
1: Ajá.
0: A la merluza.
1: A la merluza.
0: Ahí le están entrando.
1: Esquerusa, bueno, la merluza.
0: No sé, nos envía por aquí un video de la sala de máquinas. Ay, qué lindo, el timón.
1: Muy bien.
0: Me encanta. Bueno, muchísimas gracias, Sergio. Y como te decía, nos encanta acompañarlos.
1: Sin ninguna duda.
0: Una maravilla. Bueno, muchos amigos nos están escuchando. Fabi, Mabel, también en Santa Fe. Morocha, fuiste, sos y serás siempre una bella princesa. Vi tu foto en el Facebook. Ojo, el jefe tiene lo suyo. Gracias, Mabel, sos muy generosa. Pasa, viste que la inteligencia artificial hace maravillas. Mira, otro amigo de Tierra del Fuego.
1: Sí.
0: Mario, de Ushuaia. Hola, señores conductores, saludos.
1: Qué formalidad.
0: Mirá, Mario nos envió una foto de sus jóvenes 16 pirulines.
1: Uy, mirá, bien ochentosa.
0: Me encanta, me encanta. Sonia, primera noticia que tengo de los Nueve Lagos. Imagino que incluirán al lago Traful y al lago Lolog. Ah, mirá, está en todo el amigo. Qué grande. Sí, andás orientado, querido amigo. Sí, vamos, va por ahí el asunto. En un ratito te lo amplío, Carlitos. Bueno, y un beso grande también para Oscar, que nos está escuchando en Chicoana, provincia de Salta. ¿Sí? Completando algunas planillas.
1: Sí.
0: Y de las notas finales de sus alumnos. Oscar, ponele onda. A ver si alcanzo a ver alguno, porque me parece que hay algún aplazo.
1: Redondea para arriba. Si es 50, pone 7. Si es 6.50, pone 7.
0: Che, Calderón viene bien, ¿eh? 8, 8, 8, 7. 7 en lengua y literatura, mira. 8, 9.
1: Un alfa, Calderón.
0: No, bueno, acá el que viene medio flojardi, a ver, por lo que veo, es Chocobar. Maite de Los Ángeles. Clavó un 5 en lengua, un 5 en matemáticas.
1: Qué apellido,
0: sociales.
1: Chocobar, ¿eh?
0: Sí. Tiene un 4 en educación tecnológica. Bueno, me parece que Maite, ahí Maite, va a tener que subir un poquito el...
1: Estás quedando, Maite.
0: Después, no, bastante generoso el profe, ¿eh? Me encanta, me encanta. Bueno, Oscar, un abrazo bien fuerte para vos.
1: Vamos por la recuperación de Maite.
0: Uno más. Hola, Sonia, qué bien te veías, ochentosa. Saluditos, aguante el lobo. A ver si me suman los viernes y los sábados, si no me aburro en las noches. ¿Sabés quién es? ¿Sabés quién es quien escribe?
1: ¿Quién?
0: Karina. Otra tripera de la plata. ¿Ves que vamos sumando? ¿Ves que cada vez somos más?
1: Muy bien.
0: Karina Rebollo.
1: Muy bien.
0: Cari, vamos a ver qué hacemos, ¿eh? Algo vamos a inventar.
1: Excelente.
0: Del barrio Hipódromo de La Plata.
1: Del barrio La Bondiola. Sos el más grande.
0: Estas son del barrio Hipódromo con Luisa, mi querida mamá Luisa. Para ella es un beso gigante, gigante, gigante. Y bueno, gracias, Cari. Gracias, gracias, gracias, gracias infinitas por estar.
1: Yo equivoqué. El tango es el barrio de La Bondiola, pero está el Mondongo, el barrio El Mondongo, de donde era el doctor René Favaloro.
0: Por supuesto.
1: En La Plata. Del barrio El Mondongo. Sos el más rana, podemos decir acá.
0: Sí.
1: ¿Algo más? Porque tengo una cantidad de mensajes para usted que ha despertado... la pasión de muchos en Facebook. Le voy a pasar a leer
0: la pasión de Gavilanes.
1: Le voy a pasar a leer alguno. Acá dice, hermosa siempre, Sonia, abrazo. Súper sorprendida, hermosa. Saludos a Sonia, también a Fabián. Hermosa, dice Ana, Mirta, Guillermina. Carlitos López dice, ops, bombón, mandó también. Espere que tengo más, tengo un montón, ¿eh? Por acá dice todos los comentarios, voy a poner para leerlo todo. Nina Cáceres, más lindos, hermosos los dos, bendiciones. Sonia, te pareces, sí, a Cher.
0: Ah, mira vos.
1: Sí, tienes razón.
0: Es cierto.
1: Carlitos López, Luis Héctor Salas, los mejores. Un abrazo a la distancia desde Esperanza Santa Cruz. Ana, hermoso, los saludo. Betty Dobantón dice, ¿Gina Lollobrigida o Sonia? Y tiene razón también.
0: No, ya es un montón.
1: Y tiene los atributos ustedes, Gina, bueno, de Gina Lollobrigida. Así que, bueno, le voy leyendo algunos nada más de todos los que van dejando aquí su mensaje. Hola, no hay mucha diferencia, son hermosos siempre, dice Nelly, a la que le mandamos un beso muy grande, a Nelly da Gladys. Nelly, todo va a mejorar. Como siempre decimos, lo bueno está por venir. Nos dice que está en estos momentos buscando dónde sintonizarnos. Me preguntaba en Chaco o en Formosa y le puse que Radio Nacional Resistencia es AM620 o FM96.7 y Radio Nacional Formosa AM820 o FM94.1. En Resistencia y en Formosa. Y ahí nos agrega Nelly que nos va a estar escuchando por estas radios. Está pasando un momento delicado de salud, pero cree que con bendición de Dios y la Virgen de Itatí va a andar todo bien y nosotros creemos que es así, Nelly. Un beso muy, muy grande y gracias por todos los mensajes que nos van dejando a través del Facebook de Dados. Un poquito más de el querido Juan Luis Guerra.
0: Sí, cómo no, lo que se viene. Tus besos.
1: Sí, los míos también.

0: Ahí estaba la música de la mano del dominicano Juan Luis Guerra en Día 2. Tus besos.
1: Tus besos también. Sí, 1:07. Este programa tiene la dinámica de siempre. Hemos perdido en el día de hoy un parte integrante de este programa, que es el señor Darío Burstein, que hoy no ha estado con nosotros. Le mandamos un beso grande al querido Darío, pero tenemos tantas cosas para ustedes, como por ejemplo, con el extraordinario Gabriel Ceni, ya pensando en la música, se viene una de esas historias que últimamente le vienen gustando y mucho a Sonia Ferraris, ¿eh? De esas historias mágicas, fantasiosas, que nos llevan a pensar y a disfrutar. En la madrugada de este martes se viene la historia del día.

Momento esperado por muchos, la historia del día. Una historia que se desarrolla en una aldea lejana, donde los susurros del viento arrastran secretos y confidencias de tiempos remotos. Ahí, entre casitas de techo de paja, crecía el árbol de los deseos, cuyas hojas susurraban melodías que prometían calmar el alma más intranquila. Llega de a dos en esta madrugada, madrunoche, madrudía, madrugodía. El susurro del viento entre las ramas del árbol de los deseos.

en la aldea de Lirial. Transcurre la historia entre caminos perdidos y serpenteantes, pequeñas casas. Crecía el árbol de los deseos, cuyas hojas susurraban melodías que prometían calmar el alma más intranquila. Al pie de aquel gigante se encontraban dos figuras, Elín y Aro, unidos por el cariño y la curiosidad de explorar la magia que envolvía el lugar. Elín tenía una mirada serena y era de palabras suaves. Siempre habría creído que el poder de los deseos podía hacerse la realidad, mientras que Aro tenía la sonrisa fácil y era de corazón aventurero, disfrutaba de los misterios de la naturaleza, esos que la naturaleza solía esconder. ¿Qué pedirás?, preguntó Aro, sus ojos brillando al fragmentarse la luz del crepúsculo en su mirada. ¡Shh! No puede decirse en voz alta o no se va a cumplir, respondió Elín, con voz apenas audible, como si temiera romper el hechizo del árbol de los deseos. Mientras el viento jugaba con los mechones de cabello de Elín, un leve suspiro se escapaba de sus labios y se perdía entre las ramas, llevando consigo el deseo más profundo de su corazón. El árbol susurró de vuelta. Sus hojas bailaron al son de una melodía ancestral y algo en el aire cambió. Un aroma dulce y reconfortante los rodeó. No muy lejos, la vieja Morana, que conocía todos los cuentos y leyendas de Lirial, observaba la escena. Los deseos verdaderos siempre encuentran su camino, murmuraba mientras su gato, Liz, jugaba entre sus piernas, esbozando un suave ronroneo de aprobación. Aro, con una sonrisa cómplice, contemplaba cómo Eileen se llenaba de una paz que solo el árbol podía otorgar. «Vamos, tu turno», incitó ella, entregándole una pequeña roca plana que había recogido a la orilla del río Rial, cuyas aguas reflejaban la plata de la luna. Cerrando los ojos, Aro dejó que sus pensamientos volaran, elevándose con el viento hasta depositarse con gentileza entre los brazos involucrables del árbol. Cuando abrió sus ojos, la sonrisa que había adornado su rostro se había transformado en una expresión de asombro atónito. ¿Lo sentís?, preguntaba Eileen, notando cómo la energía vibraba a su alrededor. Un cosquilleo casi tangible que les aseguraba que algo extraordinario estaba a punto de ocurrir. Con el correr de las horas, mientras la luna ascendía soberana en el cielo, los deseos de Eileen y Aro comenzaron a tejer una danza invisible con los hilos del destino, entrelazándose con las vidas de los pobladores de Lirial y sus sueños a punto de florecer. El herrero, cuyo amor por la forja era tan ardiente como su amor perdido, despertó de un sueño profundamente reparador con una idea que lo haría recordar en los anales del tiempo. La panadera, cuyas manos habían amasado esperanzas y bollos con igual dedicación, encontró un nuevo aroma que endulzó el amanecer de todo el pueblo. Y así cada habitante del Lirial
experimentaba pequeños milagros, aunque no todos sabían que su origen yacía en dos corazones enamorados que habían compartido sus sueños bajo las ramas del árbol que susurraba con el viento. Al llegar el alba, Eileen y Aro, de manos entrelazadas, se alejaban del árbol. Detrás de las primeras luces del día bañaban las hojas en tonos dorados y una brisa matutina agitaba sus ramas en un gesto de agradecimiento. La pareja no necesitó hablar. Sus miradas lo decían todo. Al compartir sus deseos con el viento, sin saberlo, habían entrelazado sus almas aún más. Y en aquel entrelazado yacía la magia más pura de existir. El amor que crece y se fortalece cuando se desea la felicidad del otro tan intensamente como la propia. Eileen, con un suspiro, se recostó sobre el hombro de Aro mientras la quietud de la mañana los acogía. Cada vez que el viento susurre, pensaré en este momento, susurró ella con una sonrisa plácida. Y Aro, con un abrazo protector, selló la promesa de un futuro compartido. Morana, desde su ventana, sonreía con la sabiduría de quien ha vivido lo suficiente para reconocer los hilos invisibles que unen los destinos. Ese árbol, pensó,

0: Hola, hola, muy buenas madrunoches para todos, para toda la cofradía madrunochera. Acá Dante reportándose, ya viajando a Menucos. Así que a la espera de disfrutar del programa y consumir el combustible que son ustedes para nosotros, así llegamos a buen puerto o a buen destino. Les mando un abrazo grande, Fabián, Sonia, y aquí estamos a la escucha y acompañándonos.
1: Ahí estaba Juan Luis Guerra, Me enamoro de ella, y por supuesto Dante, nuestro amigo camionero, Dante de Bariloche. Qué lindo cuando nos escuchamos de fondo, ¿no,
2: sí,
1: Fabi?
2: Sí, muy lindo, muy lindo.
1: Me encanta eso.
2: Y cuando encima de fondo suena Me enamoro de ella.
1: Oh.
2: 1:23 casi de esta madrugada y todavía tenemos más música y todo lo que promete esta morocha.

0: Que va a tener que cumplir, ¿no?
1: Bueno, hablemos de Neuquén.
0: Claro.
1: Adiós a la histórica Ruta de los Siete Lagos. Se agranda y transforma en Paseo de los Nueve Lagos.
0: Qué loco.
1: El emblemático circuito cordillerano de Neuquén va a sumar nueva infraestructura vial y dos espejos de agua inéditos a su traza tradicional. Ya, yo cuando leí el título me asusté.
0: Sí, ¿no? Yo también.
1: El adiós a la histórica Ruta de los Siete Lagos.
0: Claro.
1: Ay, mía,
0: uy, que sacaron no, ese paseo.
1: Me pasó que cuando fui a San Martín de los Andes alquilé un auto.
0: Sí.
1: Y, claro, bueno, uno cuando no conoce, yo me metí por todos lados. Y en un momento me metí en un lugar, había un laguito hermoso, y dije, uy, qué lindo ahí para ir a tomar mate. Vinieron, no sabía cómo me sacaron.
0: ¿Era privado?
1: Sí.
0: Ajá.
1: Yo, ¿cómo? Mira. Pero si es el lago ahí, ¿cómo estoy en el
0: lugar?
1: Y
0: hay lugares, claro.
1: No había una tranquera, no había nada, pero...
0: Es complicado, sí, en algunos lugares del sur es complicado eso.
1: En realidad le dije, ¿me puedo quedar un ratito? Digo, no voy a hacer nada, si yo estoy... Bueno, quedes un ratito, pero le voy a pedir que se retire cuando...
0: ¿Qué?
1: Lo considere prudencial.
0: Sí, bueno.
1: Bueno, cuando considere prudencial me fui.
0: Son 6-7 horas.
1: 4-5 horas.
0: Tal cual. Así de prudencial.
1: Bueno,
0: somos.
1: Hay pasajes que parecen inalterables, ¿no? Tallados a fuego en la identidad visual de la Patagonia argentina. Pero, sin embargo, el icónico recorrido de la provincia de Neuquén, que enlaza montañas, bosques nativos y espejos de agua de deshielo, se apresta a escribir un nuevo capítulo. La tradicional Ruta de los Siete Lagos va a dejar atrás su clásico trazado para dar paso al Paseo de los Nueve Lagos. Una transformación estructural impulsada por obras viales destinadas a potenciar el turismo, optimizar la seguridad vial y agilizar la circulación en el corazón de la cordillera neuquina. ¿No? Digo, esto está bueno siempre y cuando no altere, ¿no?, toda la fisonomía.
0: Lógico.
1: Bueno, la ampliación se va a concretar de forma escalonada. En una primera etapa se va a integrar formalmente el lago Meliquina para luego incorporar al lago Lolog, completando así un corredor ampliado que gravita en torno a San Martín de los Andes, por supuesto.
0: Sí.
1: ¡Qué belleza San Martín de los Andes! Uno de los paraísos, creo yo, de la República Argentina, ¿no? Uno de los tantísimos.
0: Sí, yo fui a recorrer porque la idea era instalarme allá hace algunos años. Inclusive fui a Radio Nacional San Martín de los Andes. De directora estaba Laureana Rubinetti, ella me había pedido. Y después no me terminó convenciendo el hecho de adaptarme. Me asustaron en realidad, porque me decían que ahí eran difíciles para adoptar gente que no son NIC, como dicen ellos, nacidos y criados. Y eso me asustó un poquito. Y después, bueno, se diluyó la posibilidad.
1: Bueno, pero nosotros tenemos varios compañeros.
0: Sí, muchos se fueron para allá.
1: Incluso a Nacional San Martín de los Andes, ¿no?
0: Sí.
1: Adrián Fernández, Natalí Suárez, nuestra compañera locutora.
0: Locutora que se había juntado o casado con un operador.
1: Sí,
0: también,
1: sí,
0: ¿no?
1: Estaba casada, sí, con un operador que también se fue para allá.
0: Sí, con Adrián Fernández yo sí, muchos años una columna todos los sábados o domingos a la mañana en San Martín de los Andes, hablando directamente con Adrián y hablando de deporte casualmente. Sí, muchos años la hice.
1: Ellos los incorporaron, por ahí nos incorporar a nosotros.
0: Ah, no,
1: también.
0: Por supuesto.
1: Bueno, a lo largo de los kilómetros que combinan tramos de asfalto y ripio consolidado.
0: Me gusta que hayas dicho de nosotros.
1: Ay, fue un fallido.
0: Me gustó,
1: fue inconsciente.
0: Me gustó.
1: Bueno, el trayecto permite alternar postales de Coihues, playas agrestes y miradores panorámicos. La base histórica se va a mantener intacta, ¿no? Con sus siete protagonistas de siempre. Es decir, el Correntoso, el Lago Espejo, el Escondido, Villarino, el Fagner, el Hermoso y el Machónico, ¿no? Bueno, el Correntoso, ubicado en las inmediaciones de Villa Langostura, ¿no? Enlazado al Nahuel Huapi, mediante el río Correntoso. El Espejo y Escondido, bueno, el primero célebre por la quietud de sus espejos líquidos, el segundo más íntimo y de tonalidades verdosas, ¿no? Entre bosques frondosos. El Villarino y Fagner, emplazados en continuidad hacia el norte, con el Fagner como imán por sus extensas playas de arena.
0: Uh-huh.
1: Hermoso y Machónico, bueno, el primero inmerso en el Parque Nacional Lanín y el segundo reconocido por su color azul intenso, ¿no?, y su mirador tradicional.
0: Sí.
1: Bueno, los nuevos protagonistas, Meliquina y Lolog. La gran novedad del trazado radica en la suma de dos destinos que ya contaban con desarrollo propio, pero que, bueno, ahora se institucionalizan dentro del corredor principal.
0: Sí.
1: El lago Meliquina opera como el ancla de la pintoresca Villa Meliquina, un enclave sustentable habitado por unos 400 residentes fijos que abastecen su consumo mediante vertientes naturales y generación eléctrica solar y eólica.
0: ¡Qué bueno!
1: ¡Qué lindo! Por su parte, el lago Lolog va a sumar atractivos de peso como Playa Bonita, de orillas amplias y baja profundidad, y el área de acampe y seccional de guardaparques en Puerto Arturo, consolidando una propuesta que promete redefinir el turismo de la región.
0: Muy lindo.
1: Muy Así lindo. Que la Ruta de los Siete Lagos pasará a llamarse Paseo de los Nueve Lagos.
0: Me hubiese gustado de no haber elegido esta profesión que me guste, que quiero y que...
1: Sí, me decís guardaparque y ya sí. Estamos, nos damos los cinco.
0: Te lo juro por Dios, me diste la mente. Es una, sí. Me hubiese gustado muchísimo. No creo que estemos a tiempo por la edad, pero es una, me hubiese gustado mucho ser guardaparque. Me parece una profesión dignísima y hermosa. Bueno, de hecho nosotros tenemos algunos guardaparques que nos siguen, que son oyentes nuestros, a los que les mandamos un beso grande y a los que les envidiamos sanamente su trabajo.
1: Sí, Néstor, por ejemplo, en el Parque Nacional Los Alerces. Sí. Bueno, Gerardo en Salsipuedes, ¿no?
0: Sí, también.
1: En Córdoba. Sí, sí. Así que me encanta, me encanta. ¿Dónde estuviste? ¿Sueño en los Siete Lagos? Sí, sí, nos pregunta Carlos.
0: Ajá.
1: Hice la recorrida.
0: Sí, me encantó. Sí, claro. Es inevitable si vas para esa zona no hacerlo, ¿no?
1: Beso grande para Tito de San José de la Dormida, allí en el norte cordobés, para Nahuel de Santa Rosa. Mira, nos faltaba mencionar a la provincia de La Pampa.
0: Si faltaba una, ahí está La
1: Qué
0: Pampa.
1: Qué lindo, un saludo. Acá preparando el mate para pasar a buscar a una amiga y dar una vuelta por la ciudad. Me encanta, mira qué bien. Bueno, muchas gracias, ¿eh? Un abrazo, Nahuel, que lo pasen lindo. Nosotros de ahí acompañando.
0: Muy bien.
1: Está genial.
0: Sí, por eso me sorprendió.
1: Buenas, buenas. Los escucho todos los días. Muy bueno el programa. Un gran abrazo para el equipo que hace de a dos. ¿Cómo los trata el tiempo? Y mira, nosotros nos pasamos mal con el frío, Pancho. ¿Qué le vamos a hacer?
0: Yo no sé si es muy bueno. Yo creo que es excelente el programa. Pero bueno, vamos a tomar lo que...
1: No, nos pregunta cómo tratan los
0: fríos, nosotros nos trata como el Thor, porque nosotros no somos team verano. Así te lo digo directamente.
1: Francisco nos está escuchando en Monte Comán, ¿sí? San Rafael, provincia de Mendoza. Por aquí también se va sumando Lucho. ¿Cómo estamos en Tierra del Fuego?
0: Estamos penetrando con Tuti ahí.
1: Me encanta. Bueno, nos falta algún amigo del corazón de la isla y ya estamos.
0: Sí, ahí estamos. Ya
1: Ushuaia y Río Grande presentes. A ver qué pasa con Tolwin.
0: Vamos.
1: Hola, buena madrugada, Morocha Infernal y Pomelito. Buen martes, acá empezando la jornada. Hermosa noche. Pomelito,
0: sí.
1: Fue penal para River. Usted que sabe lo importante que vamos levantando. Eso es, o no, dígame. Gracias por la compañía, saludos al capitán. Usted que sabe lo importante es que vamos levantando.
0: Sí, claro.
1: Léalo
0: sí.
1: Como corresponde.
0: No, está bien. Y él me pregunta qué me pareció a mí, si fue penal, digamos. Sí. Y va a interpretación, ¿viste? Y el VAR tiene mucho que ver ahora. Pero hubo varias jugadas este fin de semana que despertaron cierta suspicacia. Pero bueno, nada. ¿Sabés cuándo se va a solucionar todo esto? Cuando de verdad traigan y modernicen el VAR, que aquí ya es obsoleto, y que traigan el de nueva generación, de mejor tecnología, y donde se puedan trazar líneas o observar con minuciosidad cada jugada de las que el VAR pide que se analicen.
1: Hola chicos, soy Matías y vamos viajando para Ushuaia. No. ¿Viste? Vamos a Tierra del Fuego, ¿viste? Chicos.
0: Estamos todos,
1: Muy bueno el programa, siempre con Nacional. Matías, un abrazo bien fuerte para ustedes, Buena ruta, seguramente van por la 3.
0: Y
1: ¿no?
0: Seguro.
1: Por aquí también Leo, de Córdoba Capital, se va sumando. Buenas noches, amigos. Gracias por su ánimo y alegría. Abrazo fraterno, gracias. Gracias a vos, Leo. Me encantan los stickers que nos envía Leo. Mario de San Luis también. Saludos, amigos de A2. Gracias, Marito. Un abrazo para vos también. Para Roberto de Tartagal.
0: Sí.
1: También, mirá. Hola. Muy buena madrunoche, Sonia, Fabián. Gracias por vuestro programa de A2. Ahora, acompañándolos. Me gustaría verla bailar a Sonia el tema de Flash Dance. Abrazos. Buen programa. Saludos desde Tartagal. Roberto, yo te voy a contar un secreto. No pienses que baile como la chica de Flash Dance porque no bailó ninguna de las coreos de la peli, la Bills. Fueron tres chicas diferentes.
0: Sí, es verdad eso. Pero lo que yo quiero agregar, que esta hermosa morocha que hace casi todo bien, digo casi todo porque es reticente a bailar. La he sacado más de una vez y no quiere saber nada. Así que es una incógnita esta molocha hermosa.
1: Algún día te voy a sorprender.
0: Y bueno, pero largá, loco, viejo, dale.
1: Hola amigos de la radio, Fabián y Sonia, mi DJ preferida, excelente, el especial folclórico de ayer, mirá qué lindo. Bueno, muchísimas gracias, uh-huh. Norberto, que hace también mención a las escuelas técnicas. Yo estuve hablando ayer justamente de las escuelas técnicas y dice que le recordé a la ENET 2 de Rosario, donde uh-huh. hizo la secundaria. Bueno, muchísimas gracias, Norbert. Me imagino una remera un mes puesta con lo que yo sudo. Los espanto a todos y queda blanca de sal. No, bueno, pero por ahí si te compras esta, por ahí no, Norbert. Mira, te lo cuento rápidamente. Dale. No, esta remera capaz de usarse un mes sin necesidad de lavado. La firma de indumentaria estadounidense Herzleon presentó la remera Herzshirt B5.0. No tiene nombre de como de si fuese un
0: tecnológica, Windows, ¿no? Una remera tecnológica.
1: Sistema operativo,
0: exactamente.
1: Parece.
0: Exactamente.
1: Bueno, una prenda diseñada para mantenerse libre de malos olores durante más de 30 días de uso diario sin pasar por el lavarropas. Uh-huh. Me genera una expectativa. El lanzamiento programado para iniciar sus envíos a principios de noviembre busca extender la vida útil de las prendas de vestir y reducir el consumo de agua mediante la integración de tecnología textil avanzada en sus fibras.
0: Mira.
1: Es una buena opción, Norbert, tenerla en cuenta. Para lograr que el tejido repela el hedor durante periodos tan prolongados, la compañía tejió 7 ingredientes especiales dentro del hilo textil en lugar de aplicarlos sobre la superficie. La combinación incluye, escucha, cobre, plata, zinc, oro y ceniza volcánica. Junto a 2 componentes que la marca mantiene en secreto. Ajá. El cobre inhibe las bacterias que causan el mal olor. El zinc neutraliza los compuestos de azufre generados por la sudoración intensa. Sí. Y la ceniza volcánica actúa como una esponja interna porosa que absorbe la humedad exterior. Uh-huh. ¡Qué interesante! ¿Sabes lo que debe pesar esa remera?
0: ¿Sabes al mes lo que puede llegar a ser esa remera con todo eso que chupó, que absorbió, que...
1: El modelo principal tiene un costo comercial
0: de
1: $79 en una plataforma.
0: Saladita, ¿no?
1: Por eso te digo. Una cifra que la empresa justifica por la durabilidad del producto. Uh-huh. La ausencia de lavados frecuentes reduce el desgaste habitual de los tejidos, lo que permite que a la remera superar el tiempo de vida útil, ¿no? Sí. De 7 prendas convencionales. Uh-huh. Este factor posiciona a la prenda como una alternativa económica y sustentable a largo plazo para los consumidores.
0: Uh-huh. Me quedé pensando en lo que vos también resumiste, el hecho de esos componentes que son los que terminan absorbiendo, eliminando. Habrá que ver cuál es la eficacia real de todo eso. ¿Qué sé yo? ¿Un mes? Bastante.
1: Bueno, deben haber hecho un control de calidad, lógico, una prueba o algo, ¿no? Lógico. Antes de lanzar al mercado.
0: Totalmente.
1: Pero bueno, tenés que disponer, hay un numerito.
0: Sí, bueno, pero si te asegura, imagínate lo que te ahorras en un jabón para lavar la ropa.
1: Déjame hacer la 120 lucas sale casi.
0: Sí, claro. Bueno, no es tan caro.
1: La primera.
0: Y una camiseta de fútbol vale 250 lucas, 220 hoy. Por eso te digo, mirá.
1: O sea, sí, la usás 2 veces, la tenés que lavar, pero...
0: La tenés.
1: Bueno, sí.
0: Pero jugaste. Por eso te digo que, digamos que, a comparación de la de lo que la utilidad de la remera y el resultado que te brinda, o que otorga, o que promete, es barata con respecto a una camiseta de fútbol. La camiseta que estrenó Racing el domingo, pongo esa como ejemplo porque justamente me llegó el precio, 216 mil pesos. Una camiseta de fútbol, muchacho.
1: Bueno, parece que Norberto dice que no, a él no le funcionaría.
0: Bueno.
1: Nuestro amigo compatriota en Israel.
0: Vamos a ver si compramos una.
1: Dice que su Tufex destruiría eso y quedaría la empresa muy mal parada.
0: No arriesgues, habría que probar, ¿eh? Mirá si te termina solucionando un tema por el cual creías vos no tener solución, Norberto. No os apresuráis.
1: 1:37 en la República Argentina. Hacemos una pausa y hay más de a dos hasta las 2.
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0: Hoy no teníamos al dominicano Juan Luis Guerra, que me des tu cariño en DEA 2.
1: Lo tenés. Bueno, lo pedís, lo tenés. Ay, Dios, lo pedís, lo tenés.
0: No sabés la tranquilidad que me da eso.
1: Lo pedís, lo tenés. Bueno. Por acá nos escribe Guillermo Ojeda, dice: buenos días, gente linda, hermoso programa, los escucho cuando puedo, saludos. Por acá escribe Viviana María Gilairet: buenísima las fotos.
0: Ay, qué
1: lindo. Lindas las dos versiones de ambos. Marta Alicia y manda unos besos y unos stickers, como encantada de ver lo que ve. Con respecto a vos, dice: genial, Sonia, hermosa revelación.
0: Opa, qué lindo.
1: Es lo que te dice Viviana María Gilairet. Gente que nos escribe al Facebook de DEA 12, Fabián Codevilli y Sonia Ferraris, Radio Nacional AM870, y nosotros felices de que ustedes puedan participar. Quiero contarles, y porque Gaby Zeni es quien pide habitualmente esta información, que nos hemos quedado en el día de ayer sin representante en el US Open. Se terminó la historia porque el belga Alexander Blok derrotó increíblemente, porque era un partido bastante accesible. De hecho, lo estuve mirando, emparejó las acciones cerúndolo, pero no pudo, y cayó en los octavos de final. El último argentino que quedaba en pie dejó el torneo neoyorquino tras lo que había sido también la derrota de Tomás Martín Echeverry. Blok, número 34 del mundo, 12 lugares por debajo de Cerúndolo, superó al argentino por 6-3, 4-6, y aquí está el quiebre, 7-5 en el tercero, cuando el argentino estaba 5-4 y sacaba como para poder meterse 2-1, y 7-5, terminó perdiendo el cuarto también, en 3 horas 16 minutos, este belga, que también había eliminado ya a otro argentino en este torneo, como Marco Trungeliti, el hombre oriundo de La Plata, hincha de Gimnasia, y también al chileno Marcelo Tomás Barrios Vera. Así que nos quedamos sin argentinos en el US Open. Hoy juega Boca y transmisión de Nacional, Copa Sudamericana, desde las 21:30 en La Bombonera. Partido de ida de los cuartos de final. El Geneise juega en La Bombonera y será transmisión de Nacional. 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
0: Contábamos hace algún tiempito, sí, acerca de los gestos, ¿no?, de Robin Williams.
1: Claro.
0: Él había sido la primera persona en visitar a Christopher Reeve, uh-huh, por ejemplo, en el hospital después de su grave accidente, allá por 1995, y logró arrancarle su primera carcajada, ¿no?, al entrar disfrazado de un ruso proctólogo estrafalario. Hay otra historia que lo tiene como protagonista a Robin Williams, y yo la quería compartir, uh-huh, hoy con ustedes, sí, ¿no? Porque realmente creo que un alma profundamente dolorida, creo yo, puede llegar a bajar a los fondos del dolor de otro, ¿no? Y tocar las fibras más profundas, ¿no?
1: Tipo que nos alegró la vida a muchos durante muchos años, ¿no? Además.
0: Absolutamente, absolutamente. Escuchá lo que te voy a comentar.
1: Dale.
0: Robin Williams se metió en la cama de Sharon Osbourne y permaneció allí durante unas 2 horas haciéndola reír. Hasta ese día nunca se habían conocido. Era 2002. Meses antes, Sharon había sido diagnosticada con cáncer de colon. Después de la operación, los médicos descubrieron que la enfermedad se había extendido a los ganglios linfáticos y comenzó un tratamiento de quimioterapia que la dejó físicamente exhausta. Hubo un momento en el que quiso parar, quiso detenerlo. Años después, su hija Kelly recordaría aquella etapa con una imagen muy concreta. Sharon llevaba aproximadamente una semana encerrada en su habitación, con las cortinas cerradas y prácticamente sin levantarse de la cama. La familia no conseguía convencerla de que regresara para completar la quimioterapia. Ozzy Osbourne buscó una solución poco convencional. Había visto Patch Adams, la película en la que Robin Williams interpretaba a un médico que utilizaba el humor con sus pacientes. Entonces pidió a su agente que contactara al actor y le preguntara si estaba dispuesto a visitar a Sharon. Williams aceptó, obviamente.
1: No había dudas.
0: Cuando llamó a la puerta de la habitación, Sharon estaba medio dormida por los medicamentos. Al verlo creyó por un instante que podía estar alucinando. Nunca había hablado con él. Williams rompió inmediatamente la incomodidad. Se metió en la cama junto a ella y comenzó a improvisar. Durante las 2 horas siguientes, repasaron escenas de algunas de las películas que Sharon conocía. Hizo imitaciones y continuó provocándole carcajadas. Abajo, Kelly y otros miembros de la familia escuchaban. Habían estado llorando y ahora podían oír a Sharon riéndose desde la habitación. Kelly contó posteriormente que al día siguiente ocurrió el cambio que llevaban esperando. Su madre se levantó y regresó para continuar la quimioterapia. La visita no curó el cáncer. Sharon siguió necesitando cirugía, medicamentos y meses de tratamiento, pero finalmente superó la enfermedad, pese a que había recibido un pronóstico de supervivencia cercano al 33%. Para la familia Osborn, sin embargo, aquellas horas quedaron asociadas a un momento preciso en el que Sharon había dejado de querer continuar y volvió a hacerlo. Esto obviamente había sido a partir de la visita de Robin Williams, ¿no? Ozzy Osbourne nunca olvidó el gesto, porque Williams no era amigo de la familia ni tenía ninguna obligación con ellos. Le habían pedido que visitara a una mujer enferma a la que jamás había conocido. Fue hasta su casa, entró en aquella habitación y se quedó 2 horas. Eso hizo que cambiara la historia.
1: Y pensar que terminó yéndose de este mundo a otro plano de una manera tan trágica, ¿no? Una persona que hizo tanto bien como Robin Williams, ¿no? Es increíble pensar en eso. Un tipo que era tan solidario, tan empático, y que terminó quitándose la vida, ¿no?
0: Por eso te decía que solo un alma evidentemente muy, muy, muy dolorida como la suya, ¿no? Sí, podía bajar hasta los fondos del dolor del otro. Por eso incluso mencionaba su visita a Christopher Reeve, claro, ¿no? Después de aquel terrible accidente que lo había dejado tetrapléjico, ¿no?
1: Sí, es verdad.
0: Realmente era una luz en este mundo.
1: Inclusive, Sonia, y seguramente habrás reparado en ella, porque es una historia que recorre también desde hace mucho tiempo las redes y que tiene que ver con Robin Williams y una gorila que había perdido a su bebé recién nacido. Estaba depresiva. Y depresiva y triste, y no podía salir de esa situación. ¿Sabés quién la sacó a la gorila de esa situación?
0: Robin Williams. La hizo volver a sonreír y sí, a jugar.
1: A jugar, a sonreír, lo abrazaba con un amor, lo besaba. Robin le sacaba los anteojos a Robin Williams y los ponía a ella. Y no entendían absolutamente nada. O mejor dicho, soñaron con ese momento quienes la cuidaban, pero no pensaron nunca jamás que iba a ser tan efectivo. Y lo logró Robin Williams también.
0: Esto fue en 2001, y la gorila se llamaba Coco. Uh-huh. Ella se comunicaba con lenguaje de señas. Exacto. Y entendía miles de palabras. Y bueno, como decías, ¿no? Llevaba unos meses retraída, en silencio. Parece que había tenido una pérdida.
1: Sí, la del bebé.
0: De su hijito. Y bueno, Robin la visitó en la fundación con gesto, con su humor, con su empatía. Logró que Coco cambiara su estado de ánimo y se riera.
1: Sí.
0: El tema fue cuando los cuidadores de Coco le dieron la noticia de la muerte de Robin Williams. Aparentemente volvió a ese estado, volvió. Mirá, a quedarse en silencio.
1: Qué locura, ese detalle no lo tenía.
0: Sí.
1: Ese detalle no lo tenía. Bueno, historias mágicas de gente que tiene un don especial, ¿no? Insisto, nos alegró la vida a muchos, les cambió la vida a otros, fue muy solidario y empático y terminó, como dijo Sonia, seguramente lo que arrastraba o lo que llevaba adentro terminó induciéndolo a su propio su propia muerte, autoinfligiéndose su muerte, ¿no? Se suicidó. Esa es la realidad. Y al día de hoy todavía quienes lo admiramos, lo extrañamos. A mí fue una de las. No digo que haya sido. Yo alguna vez te lo conté, Sonia, pero el público se renueva. No es que haya sido él, ni mucho menos, pero sí que cuando todavía no estaba en mis planes ser conductor o periodista, ver la película Good Morning Vietnam me llevó a pensar algún día tener mi propio programa y poder hacer las locuras que él hacía, imposible imitarlo. Pero bueno, acá intentamos hacer nuestras propias locuras y tratar de robarle una sonrisa a nuestros oyentes y brindarles todo nuestro amor recíproco al que nos brindan también, ¿no?
0: Hubo otro actor que contó una anécdota alguna vez, Nathan Lane, ¿no? un estadounidense, un comediante que aparentemente estaba pasando por un momento malo y bueno, Robin Williams lo ayudó a sobreponerse también, acompañándolo y lógicamente, bueno, buscando la manera de que se recuperara.
1: Cuántas historias que convergen en el mismo punto, ¿no? En que Robin Williams fue protagonista y lo tuvo como un alma sanadora, que esa es la realidad, ¿no? 1:55, 5 minutos nos separan de las 2.
0: Ya, me quedó algo en el tinteo, me quedó lo de Alfa, eso te lo cuento mañana,
1: sí,
0: entonces.
1: Claro.
0: Déjame saludar a la Griselda de San Rafael, que nos envía por aquí unas imágenes de cómo amaneció congelada ayer San Rafael.
1: Ajá.
0: Nos envía una foto de Villa Tuel, uno de los distritos de Montecomán. 8 grados bajo cero.
1: Uy, Dios.
0: Se ven las estalactitas. Que tengan un excelente martes. Gracias siempre por vuestra hermosa compañía. Beso, Gri. Gracias a vos por las fotos. Un beso grande también para Raúl de Trenquelauquen. Sí. Para Analía, que nos está escuchando en María Grande. Ajá. Muy buena madrunoche, gente linda. Siempre con ustedes nos escribe. Y para Ana, que desde Suipacha también por aquí nos envió unos cartelitos hermosos. Muy buena madrunoche. Sonia, Fabián, la bendición de Dios los acompaña en este día.
1: Gracias.
0: Muchísimas gracias, Ana, para vos y para Hugo, allí en Suipacha, provincia de Buenos Aires. Un beso, ¡mua!, grandote.
1: Ustedes saben que en esta denominada matiné nocturna, que arranca con De a Dos y continúa con Discoteca Nacional, ustedes no pueden dejar de aguantar los trapos hasta las 6 de la mañana para acompañar a esta morocha hermosa que hace un programa sensacional. Así que, de más está decir, como les digo siempre, aquí se quedan en buenas manos y en ningún en ningún otro lugar van a estar mejor tratados y mejor recibidos que aquí en esta radio y con esta morocha hermosa. Nos vamos a ir, mi amor, un beso, me voy.
0: ¿Te vas vos?
1: ¿Con qué nos vamos?
0: Con frío, por supuesto.
1: Con el agua del río, mi amor.
0: Oh, caliente.
1: Como Eugenio Vicente. Gracias, Gaby, gracias, Jackie. Nos vemos mañana.
0: Sí.
1: Se quedan acá, gracias por tanto, perdón por...

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1: Las 2 de la madrugada en la República Argentina. El presidente Javier Milei nombró a 42 magistrados y 21 fiscales para cubrir vacantes en la justicia. Las designaciones se formalizaron a través de sendos decretos luego de que el Senado de la Nación prestara acuerdo exigido por la Constitución Nacional. Los instrumentos llevan la firma del jefe de Estado y del ministro de Justicia, Juan Bautista Maíquez. Un ministro de Israel respaldó a la Argentina por las Malvinas. El máximo funcionario de seguridad nacional de ese país, Itamar Ben-Gvir, le pidió al primer ministro Benjamin Netanyahu reconocer la soberanía de nuestro país. Además, le pidió imponer sanciones a Gran Bretaña mientras la ocupación continúa. El gobierno licitó los primeros 200.000 millones de pesos para ampliar la oferta de los nuevos créditos hipotecarios. El monto de ofertas recibidas fue por 258.640 millones, aunque el adjudicado fue de 200.000 millones de pesos. La cantidad de posturas presentadas fue de 42, los bancos participantes fueron 18 y los bancos adjudicatarios terminaron siendo 13. En Mendoza, donde escuchan Radio Nacional a través de LRA6, Radio Nacional Mendoza Quino y LB8 Nacional Libertador, rige una alerta amarilla por viento sonda. En la ciudad de Buenos Aires y alrededores, temperatura 11 grados 8 décimos, cielo mayormente nublado, humedad 54%.
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Así es, yo hace mucho que lo sé, no sé si vos lo sabías. Me encanta esta hora del día, es la que me da la posibilidad de abrirte de par en par las puertas de la Discoteca Nacional.

Un recuerdo del año 1985 para abrir musicalmente la Discoteca Nacional de hoy. Suéter, él anda diciendo.

2:10 en la República Argentina. Es el martes 8 de septiembre de 2026 y aquí estamos una vez más reencontrándonos en este rinconcito de la madrunoche, en este rinconcito del dial, en Radio Nacional. Nosotros desde la ciudad de Buenos Aires, a través de AM870, y cada uno de ustedes, estén donde estén, vayan donde vayan, haciendo lo que les toque, recibiendo este mensaje de madrugada. Puestos en el aire por el señor Gabriel Octavio Zeni, por aquí nos quedamos, supervisados hoy desde el control central del LRA1 por Ricardo Artola, ¿sí? Obviamente agradeciendo a nuestros compas de la planta transmisora, en General Pacheco, Gustavo Novela, José Luis Ojeda, los buenos deseos de que tengamos un excelente programa, además de su labor. Ellos hacen posible que este mensaje desde Maipú 555, pleno corazón del microcentro porteño, llegue a todos los rincones de la patria, merced a nuestras 49 emisoras. ¡Qué lindo eso! Recorriendo el mapa, nos vamos a bien al norte, ¿sí? Hoy saludamos a los compas y colegas de LRA 25, Radio Nacional Tartagal, en la provincia de Salta. Allí nos ubicás en AM 540 o bien en la FM 92.3. Nos produce y nos coordina ella, la inefable Jacqueline Macarevicius. Hasta las 6 nos ponemos en marcha, llenos, llenos de sorpresas, de cosas lindas por compartirnos, historias, hechas canciones y muchas ganas, por sobre todo de pasar un lindo rato, ser esa bocanada de aire fresco en el arranque del día. Saludando a todos los agricultores hoy, en el Día Nacional del Agricultor. Hoy es el día de la alfabetización, vamos a estar haciendo una referencia, y además es el Día Internacional, a no confundir con el 7 de junio, Día Internacional del Periodista. Esto es un homenaje al periodista checo Julius Fučík, ejecutado por el régimen nazi en Berlín el 8 de septiembre de 1943. ¿Nos ponemos en marcha? ¡Arrancamos! Empezamos a disfrutar de la música de nuestra discoteca nacional, querida cofradía madrunochera. Qué lindo lo que se viene, una versión renovada, ¿no?, de uno de los clásicos de Calamaro y los Abuelos de la Nada. Auténticos Decadentes, justamente, junto a Calamaro, Costumbres Argentinas.

Padre e hijo, ahí teníamos a Moris, Antonio Virabén, Ciudad de... extraña. Antes, escuchamos a La Renga en la Discoteca Nacional, bailando en una pata. 2:21 ya y estamos conectados, ustedes saben, y si no, se los cuento. Hay un WhatsApp que lo hace posible y es el 11-3-870-74-85. Hay amigas y amigos que nos van ratificando, que se han quedado siendo parte de la discoteca, nos vienen acompañando con Fabi en nuestro día 2, a Roberto que está por allí en Tartagal. Gracias, querida Sonia. No, por favor, gracias a ustedes, Robert, por sintonizarnos allí en Tartagal. Bueno, era justamente nuestra LRA25, a la que saludábamos hoy en el comienzo. Bienvenido Rubén, allí en Bahía Blanca. Muy buena madrunoche también para ti, Griselda, que sigue en sintonía en San Rafael. Me encanta que me acompañes también, Gri. Bueno, a Sergio, ¿sí?, que sigue por allí en el Atlántico, sintonizando Radio Nacional junto a toda la tripulación. Cuando ande por Baires, si no es molestia, pasaré por la... Pero por supuesto, por acá te esperamos. Un abrazo bien fuerte para vos. Sergio, gracias. Gracias incluso por este video que nos acabas de enviar. A Rubén Alegre, nuestro amigo de Paso de la Patria, allí en Corrientes. Un gran reconocimiento para don Octavio Ceni. Un gran e impecable laburo el suyo. Muy bien, qué lindo Rubén, me encanta que destaques el trabajo de Gaby. Impecable, por cierto, como siempre. Gracias por tu reconocimiento. Teresa de General Enrique Mosconi por allí se va sumando también. Qué lindo recibirte. Gracias por saludar a Radio Nacional Tartagal. Está a 7 kilómetros de mi querido General Mosconi. Sonia, aquí estoy, presente, escuchando la Discoteca Nacional. Un placer, Tere de mi alma. Gracias a vos. A Malvina, que se va sumando desde Paraná también. Hermosa, mirá qué linda foto nos manda. Estoy hasta las 6. Gracias, abrazo grande para vos. La genia sos vos, Malvi. Muy buen comienzo.

Comienzo musical, gracias por estar, que tengas un buen programa desde Jujuy, muchos cariños y un fuerte abrazo, Titi sumándose a la Discoteca Nacional, me encanta, gracias, y Emma, mira, mi querida coterránea, allá en La Plata, te acompaño hasta que el sueño me lo permita, pero será un placer estar por aquí hasta que llegue Morfeo. Raquelita también, desde Humboldt, en la provincia de Santa Fe, buen día, Sonia, no te pongas triste porque Fabián se va, aquí estamos del otro lado de la radio. Radio Los Trasnochadores, que te acompañamos. Muchísimas gracias, Raquel. Menos mal que no me quedo sola en esta madrunoche que somos tantos y tantas. Abrazo fuerte para vos, ¿eh? Y bendiciones a montones. Beso inmenso también para Marta, que está por allí en San Salvador de Jujuy, a Oscar de Tortuguitas también, ¿eh? Bendiciones a montones para vos y para Eduardo, nuestro amigo veterinario en Salta. Un montoncito de oyentes y por supuesto nosotros por aquí con un puñadito de canciones para hacernos mutua compañía, ¿eh? Qué linda combinación la que se da en este rinconcito de la noche. Y si suena una buena canción, todo es más lindo. Llegan los hermanos Sardelli, son los Airbags en la Discoteca Nacional.

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0: Estamos en todo el país. 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En Resistencia, la capital de la provincia, existe el Museo de las Esculturas Urbanas del Mundo. 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Cada dos años, artistas de diferentes países conviven una semana con el pueblo mientras elaboran su obra que posteriormente formará parte del patrimonio de todos los resistencianos. 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

Vamos a la portuaria. Ojos, color del tiempo. 2:34. Qué lindo, para que nadie se duerma en esta madronoche de martes. Como decía hace un ratito con Fabi, ¿no? Atrás quedó lo peor, ya pasó el lunes, estamos en marcha, la semana está en movimiento y por aquí nosotros empezamos a desandar los caminitos de nuestra patria. Empezamos a visitar amigas, amigos. Por ejemplo, me voy a Salta. Sí, a ver a nuestro amigo veterinario Eduardo. En este momento en Salta el cielo está despejado y la temperatura es de 4 grados. La sensación térmica 2 grados 7 décimas, la humedad 85%, y para hoy se pronostica una máxima de 22 grados. ¡Qué lindo martes! Con cielo ligeramente nublado. Mañana miércoles también 22 la máxima por Salta y el jueves 24 grados. Por otra parte, en Río Grande, lógicamente, el panorama es totalmente diferente. En este momento, con cielo despejado, la temperatura es de 6 décimas de grado bajo cero. La sensación térmica, 4 grados 7 décimas bajo cero, 92% la humedad. Se espera una máxima de 8 grados, hoy con cielo mayormente nublado. Mañana miércoles, lluvias y nevadas se pronostican por Río Grande, con una mínima de 1 grado bajo cero y una máxima de 6. Y el jueves también, lluvias y nevadas con una mínima de 3 grados bajo cero y una máxima de 2 grados. Sigo viaje, me voy a Santa Rosa, provincia de La Pampa. Allí nos está escuchando Nahuel. Cielo despejado, 4 grados 2 décimas la temperatura, 2 décimas de grado bajo cero la sensación térmica y el pronóstico que indica una máxima de 23 grados, hoy con cielo algo nublado. Mañana miércoles, similar, cielo parcialmente nublado, mínima 6, máxima 23 grados, y el jueves hay una baja probabilidad de que se registren chaparrones en Santa Rosa, ¿sí? Hacia la tarde y la noche. Se habla de una mínima de 9 grados y una máxima de 23. Atención, porque a partir del viernes, bajón importante de temperatura por Santa Rosa. ¿Y por Bahía Blanca, me pregunta Rubén? Bueno, te lo cuento, hacia allí me voy. En este momento, el cielo está despejado en Bahía. 2 grados 4 décimas la temperatura. ¡Qué frescor! 1,7 bajo cero la sensación térmica. Y se habla de una máxima de 20 grados, hoy con cielo despejado. Mañana miércoles, cielo parcialmente nublado por Bahía Blanca, indica el pronóstico, mínima 7, máxima 20 grados. Y el jueves, cielo algo nublado. 7 la mínima, 22 la máxima, Rubencito. Y prepárate, porque a partir del viernes también, bajón importante. Bajan como 10 grados las máximas, ¿eh? En Santa Rosa, en Bahía Blanca, en varias ciudades, ¿no? de nuestra patria. Así que incluso en Salta, ¿sí? Hablamos de una máxima, mira, estos días 22, 24 el jueves, 23 el viernes y 10 la máxima para el sábado. Así que el ingreso de ola polar de cara, evidentemente, al fin de semana será un poquito más intenso que el de la semana pasada, ¿no? El del fin de semana pasado, en realidad. Por la Ciudad Autónoma de Buenos Aires, mientras tanto, en este momento, el cielo está mayormente nublado. 11 grados 9 décimas la temperatura, se esperan 16 de máxima, hoy con cielo despejado, mañana 19 la máxima, el jueves 20 la máxima, el viernes 16 y también a partir del sábado descienden y bastante las máximas, porque no superarían los 13 grados en la Ciudad de Buenos Aires y alrededores. 11.9 la actual, 55% la humedad. Beso grande para Maguita de Comodoro Rivadavia, que me dice, yo también estoy. Me gusta eso. Muchas gracias. Mario de Ushuaia, sigo acá también. Qué lindo saber que no se fueron a dormir, saber que siguen en sintonía por allí. Que no se fueron con Fabián, digo, ¿no? Olguita de San Rafael también se va sumando. Quiero saludar a mi bisnieta Rebeca Sánchez en el día de su cumpleaños. Vamos todavía, Olga. Un beso inmenso para Rebeca, que lo pase hermoso, a llenarla de mimos, ¿sí? Acá seguimos, estoy pasando por San Julián. Vamos a seguir viajando y escuchando Nacional. Hermosa la música. Sonia, nos dice Matías. Vamos todavía, qué lindo seguir acompañándote, Matías. Me encanta cuando nos envían esas imágenes, ¿no? De la ruta desierta,
Porque justamente, ¿no? Nos imagino allí, acompañándolos en la cabina de sus camiones, y eso verdaderamente nos encanta. Sonia, buenas, buenas. Cumpliendo con el trabajo y disfrutando de Radio Nacional, hoy con Milton de recorrida. Mario, nuestro lobo amigo del yacimiento Cerro Dragón, allí en la provincia de Chubut. Así que Mario, para vos, para Milton, un abrazo, y nos encanta, ¿eh? Nos encanta acompañarlos por allí. Violeta, te amo, reina, disfrutando de la disco nacional. Gracias, gracias a vos por ser parte también. 2:39, vamos a seguir adelante disfrutando de la música. En un ratito les cuento, porque tenemos un súper especial ya armado para compartir minutos después de las 4 hoy en la Discoteca Nacional. Lógicamente tenemos la matera de Don Luis, hay una bonita historia por compartirles minutos después de las 3, cuando la noche convide, cuando la noche invite. Seguramente, les tiro un anticipo, la historia de hoy los remita a una película muy, pero muy tierna que calculo yo muchos de ustedes han visto. La película Up, una aventura de altura. Esa película del año 2009, en la que ese vendedor de globos, dispuesto a cumplir su sueño, decide atar miles de globos a su casa y volar a Sudamérica. Bueno, seguramente nuestra historia de hoy los remita a esa película. Ahora vamos a recorrer nuestra Argentina profunda, pero a través de la música. Se vienen los Manceros, Chacarera del Rancho.

Recorrido musical por nuestra patria con los maceros santiagueños y la chacarera del rancho de los hermanos Ábalos. Luego llegaron los tucutucu por aquí con la zamba de Víctor Ledesma y los hermanos Ábalos juntito al fogón. Y recién eran Domingo Cura y Eduardo Lagos, nada más y nada menos en Mañanitas Loretanas, zamba de Ramón García y Pedro Jiménez. Estamos a 10 minutos de las 3 de la madrugada. ¿Qué les parece un cierre de hora? A toda orquesta.

0: Cierre de horas a toda orquesta con Osvaldo Pugliese y bien milonga de Ismael Spitalnik. Luego llegó el maestro Mariano Mores con su milonga, Taquito Militar, y recién era el señor del tango, Carlos Di Sarli, su orquesta, y Milonguero Viejo de Di Sarli y Enrique Carrera Sotelo.
1: Hola, querida Sonia, muy buena madrugada. Ay, me costó poder comunicarme con la radio. Escucho 5 minutos y parece que se acabó la batería de la misma. Así que como ya estoy en cama, no puedo buscar el cargador. Te dejo un beso grande y muchas bendiciones. Y hace muchísimo frío, mi vida. Un beso, mamita querida.
2: Buenas noches, mi nombre es Andrés. Soy camionero. Acá estamos yendo de Santa Fe para Rafaela. Mucho frío, 4 graditos está haciendo por acá. Y bueno, ustedes nos están acompañando acá con la música.
0: Pero qué lindo, Andrés, poniéndole un poquito de calor al viaje. Un abrazo, buena ruta, buen destino. Nos encanta que nos elijan. Y a Gladys Pelayo también, nuestra amiga de Salta. Mira, también con 4 grados y 2.7 de térmica en Salta. Así que se debe sentir el frescor por esos lados. Gracias, gracias por estos mensajitos de audio en nuestro WhatsApp. Llegamos a las 3, nos informamos con Fernando Pedernera y se viene una bonita historia.
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4: Las 3 de la madrugada en la República Argentina. El Senado iniciará este martes los debates en comisión sobre Inocencia Fiscal 2 y la reforma al Banco Central, que cuentan con media sanción. Las comisiones de Justicia y Asuntos Penales y de Presupuesto y Hacienda de la Cámara Alta se reunirán desde las 17 para debatir el primero de los proyectos. Y mañana a las 10:30, las comisiones de Economía e Inversión y de Presupuesto y Hacienda recibirán las exposiciones del director Santiago Bausili y del vicepresidente Vladimir Vernik. Una jueza suspendió la aplicación del nuevo Código Penal Juvenil en la provincia de Buenos Aires. Marta Elba Pascual presentó un habeas corpus contra la normativa a 2 días de promulgada. La decisión judicial, que ordenó suspender la implementación de manera preventiva por 60 días de la Ley 27.801 en el territorio bonaerense. El directorio del ENRGE dispuso la consulta pública de un cargo específico para Camusi Gas del Sur. El cargo se incluirá en las facturas de los usuarios de las 25 localidades del sistema cordillerano patagónico para repagar créditos bancarios. Financiará la instalación y puesta en marcha de plantas compresoras en Río Senger y Gobernador Costa en Chubut. A partir de la publicación en el Boletín Oficial, los interesados tendrán 15 días hábiles para presentar observaciones. En San José de Jáchal, provincia de San Juan, donde escuchan Radio Nacional en AM 1150 y por la FM 102.1, rige una alerta amarilla por viento sonda. En la ciudad de Buenos Aires y alrededores, temperatura 11 grados 9 décimos, cielo mayormente nublado, humedad 55%.
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El 2 de julio de 1982, varios pilotos comerciales que se aproximaban a Los Ángeles comunicaron algo difícil de creer. A unos 4.880 metros de altura, había un hombre sentado en una silla de jardín, flotando entre decenas de globos y sosteniendo una pistola de aire comprimido. No era una alucinación. Se llamaba Larry Walters. Walters tenía 33 años y llevaba mucho tiempo soñando con volar. No podía convertirse en piloto militar debido a su vista, pero había concebido una alternativa aparentemente sencilla: atar grandes globos meteorológicos llenos de helio a una silla de aluminio, elevarse sobre su barrio durante un rato y descender poco a poco, reventando algunos globos con una pistola de perdigones. El aparato era tan rudimentario como suena. Utilizó una silla de jardín de aluminio, numerosos recipientes de agua como lastre, un paracaídas, una radio y 42 globos meteorológicos. El Smithsonian conserva actualmente la propia silla y documenta todavía los 13 recipientes plásticos y las cuerdas fijadas a su estructura. Walters esperaba elevarse solo modestamente. Cuando se liberaron las sujeciones, ocurrió algo completamente diferente. La silla ascendió con enorme rapidez. En poco tiempo estaba a unos 16.000 pies, 4.880 metros, dentro del espacio aéreo controlado de Los Ángeles. Pilotos de aviones comerciales lo vieron desde sus cabinas y notificaron a control aéreo que había un hombre flotando sobre la ciudad, sentado en una silla. A aquella altura hacía frío y el oxígeno era menor. Walters comenzó a utilizar la pistola para reventar globos y provocar un descenso controlado, aunque terminó perdiéndola. Compensó parte del descenso liberando agua del lastre. Y finalmente bajó sobre Long Beach, donde algunos de los cables del sistema quedaron enganchados en líneas eléctricas y provocaron un corte temporal. Sobrevivió sin sufrir una gran catástrofe, aunque la Administración Federal de Aviación tuvo después algunas preguntas bastante razonables sobre por qué un hombre sin aeronave certificada había aparecido a casi 5 kilómetros de altura dentro de un corredor aéreo. La silla no desapareció. Años después, llegó al National Air and Space Museum, donde sigue siendo la prueba material de que la historia ocurrió realmente. Larry Walters quería flotar tranquilamente sobre su casa. Calculó tan mal la sustentación que terminó a la altura a la que vuelan algunos aviones, mientras pilotos profesionales informaban por radio que acababan de cruzarse con un hombre sentado en una silla de jardín.

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Paseíto por el mundo a través de la música de la Discoteca Nacional. Allí estaba Joan Manuel Serrat con Cantares. Antes, Roberto Carlos, Un gato en la oscuridad. Había pasado Camilo VI con El viento a tu favor. Y esta recorrida nos lleva a Cuba ahora con Silvio Rodríguez y Unicornio.

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0: El dúo salteño en la Discoteca Nacional y la zamba de Juan Panadero, de Manuel José Castilla y Gustavo Leguizamón. 3:33 en la República Argentina. Y quería comentarles algo que no es para, obviamente, alarmarnos, pero sí para estar alertas, ¿sí? Porque Argentina confirmó los primeros casos de la variante BA.3.2 del virus del COVID. El Boletín Epidemiológico Nacional notificó el hallazgo y bueno, ha quedado ya establecido, ¿no?, que se ha detectado en Argentina. Son 3 casos del linaje BA.3.2 del SARS-CoV, una variante que está bajo monitoreo, que según la evaluación incluida en el Boletín Epidemiológico Nacional de la Semana Epidemiológica 34, no representa por ahora un riesgo adicional sustancial para la salud. Los casos corresponden a residentes de la provincia de Buenos Aires y fueron identificados a partir de la vigilancia genómica realizada por la Administración Nacional de Laboratorios e Institutos de Salud Carlos Malbrán. Las muestras analizadas pertenecen al periodo comprendido entre el 26 de abril y el 18 de julio de este año. Bueno, en ese lapso se secuenciaron 21 genomas y el 14% de ellos, es decir, 3 casos, resultó positivo para esta variante. De acuerdo al boletín, uno de los pacientes requirió internación por comorbilidades previas, aunque el parte oficial señaló que todos evolucionaron favorablemente. El informe sostuvo la necesidad, insisto, de sostener la vigilancia virológica, epidemiológica y de los indicadores de gravedad, básicamente, para estar alertas, más que nada. 3:35 en la República Argentina. Por aquí tengo que renovar el saludo, el abrazo y el agradecimiento para Norberto, nuestro compatriota allí en Ashdod, cerquita de Tel Aviv. Gracias por Silvio Serrat y tan linda música. Te sigo escuchando mientras ruedo por toda la fábrica. Vamos todavía, Norbert. Un abrazo a la distancia. Buena noche desde mi iglú. Mi unicornio azul ayer se me perdió. Lo dejé ir trotando entre cerros y vertientes. Igual soy feliz, más allá del tiempo y el espacio. La magia nos unirá. Gracias. Liliana Quinteros, como siempre, irradiando magia también a través de sus mensajes desde la tablada. Oscar Alberto Escobedo, nuestro amigo de Córdoba Capital, también nos está acompañando por aquí. Buena madre, noche, estimada compañera Sonia, guardo el especial de las 4. Saludos cordiales. Y me das el pie, Oscar, para contarles que a partir de las 4, hoy tenemos un encuentro de tres, un encuentro de Thanos. Domenico Modugno, Salvatore Adamo y Nicola Di Bari, en el orden que prefieras. Nicola Di Bari, Salvatore Adamo, Domenico Modugno, Salvatore primero, Nicola segundo, Domenico. Bueno, cuestión que hoy estos tres Thanos se juntan y nos van a estar regalando sus canciones en el especial de las 4. Una sugerencia que nos había llegado también a través de nuestro WhatsApp, así que lógicamente siempre digo, ¿no?, en la medida de nuestras posibilidades nos encanta complacerlos. Así que a partir de las 4, entonces, los tres Thanos hoy le estarán poniendo su toque a nuestra discoteca. Beso grande para Pedro, que nos está escuchando en Resistencia, provincia de Chaco. Feliz martes, Sonia y equipo. Muchas gracias. 8 graditos por Resistencia, nos reporta Pedro. Besos también para Julio, de Campamento Vespucio, provincia de Salta. Sonia de mi corazón, buenas madrunoches, aquí estoy. Para que juntos nos acompañemos en estas horas. Qué lindo, será un placer, Julio. Gracias. Serrat, oda al alma viajera, se hace camino al andar. Qué lindo. Qué hermoso viaje a la inocencia cuando éramos felices y aún no lo sabíamos. Gracias. Vamos por el unicornio. Nos escribe Rubén desde Paso de la Patria. Muchísimas gracias, Rubencito. Besos grandes, grandes, grandes para vos. Qué linda historia la de Larry, ¿verdad? Excelente la selección de la discoteca musical. Sonia, querida, buena madrunoche. El gusto de escucharte de nuevo. Guille, nuestro amigo de Paraguay. Sí, la verdad que sí. Nos pareció muy, muy interesante, ¿no?, la historia de Larry Waters. Bueno, este hombre que se animó, ¿no? Y que a mí, bueno, me remitió, como les decía, mucho a esa película tan, tan tierna, ¿eh? Así que gracias. Gracias, Guille, por haberte hecho eco de nuestra historia. Por aquí también se va sumando Gerardo de Sal Si Puedes. ¡Qué historia increíble! Seguimos. Vamos todavía, gracias. Excelente selección. Folclore, milonga, tango, Camilo VI, Roberto Carlos, el magnífico Serrat. Aplausos para ustedes. ¡Qué bueno! A Emma, de La Plata, el agradecimiento. Sonia, querida, ¿cómo estás? Soy Nicolás Obadilla, aquí desde Tucumán. Con mi mamá Isabel te escuchamos siempre. Saludos a tu mamá Amanda. Aquí bastante frío. Y por ahí está fresco, te digo sinceramente, Nico. No se siente tanto para decir, ¡oh! Llegó la ola polar, ¿no? Estamos con 12 grados, mira, en la ciudad de Buenos Aires, así que estamos bastante, bastante mejor que algunas madrugadas atrás, ¿no? Bueno, ustedes allí con 5 de térmica seguramente lo sienten mucho más. Besos para Marcos de Ibarlucea, provincia de Santa Fe. Un gusto escucharte, disfrutando de la música. Sonia, bendiciones. Gracias, Marquitos. Un gusto saberte allí también. Buena madrunoche, capos. La mejor radio, sin duda, un lujo escucharlos, un camión de besos y abrazos a toda la producción. Yo en Pichanal, por descansar. Mario, nuestro amigo camionero, besos, reparador descanso para vos, Marito, que después hay que seguir. Hola, Sonia querida, desperté y como siempre estás allí con la buena música. Fría noche en mi Salta la Linda. Besos a la flaca Esther. Buena madrunoche, Sonia, no escribo, pero te escucho todos los días hace muchos años. Soy Antonio de Tartagal. Gracias, Antonio, gracias por recordarme que estás por allí, ¿sí? Cada tanto date una vueltita por aquí. Besos. Víctor de Becar, qué linda la música de mi tierra. Vamos todavía. Fabián Jaime nos escribe desde Lules, allí en Tucumán. Querida, me alegraste el alma con tan bella música norteña. Abrazos. Qué lindo eso. Gracias por el mimo. Estamos a 20 minutos de las 4 de la madrunoche, matecito en mano. ¿Qué les parece si nos introducimos juntos, juntas, en la materia de Don Luis, que creo hoy nos trae un poquito de humor gallego?
1: Y para terminar y agradecerle infinitamente esta generosa actitud de ustedes del silencio y fundamentalmente prestarme esta casa mayor de ustedes, este viejo teatro 25 de mayo que tiene la dignidad de las cosas viejas hechas con respeto, este cuento de gallegos de Galicia. En un pueblo de los chicos, de los nuestros, de cualquier provincia, esos pueblos donde hay un solo cine y dan una sola película, la misma toda la semana, la gastan y la mandan de vuelta el lunes. Le dice Manuel a Jesús, dice, Jesús, ¿no me acompañas al cine esta noche? Y le dice Jesús a Manuel, hombre, tú sabes que iba anoche. No me digas que fuiste a ver la película que están dando. Dice, sí, anoche. Hombre, qué pena. Porque pensaba invitarte, porque no sé qué me da estar solo como un estúpido ahí en el cine. Así que fuiste esa noche. Dice, sí, anoche. Así que la viste. Dice, sí, anoche la vi. ¿Y qué tal es la película esta que están dando? Hombres interesantes de acción, de piñas, tiros. Estas cosas de los norteamericanos, de los convoyes estos que andan a caballos y arrean vacas y estas cosas. Así que ya la viste. Dice, sí, anoche. Porque yo te pensaba invitar, porque no sé qué me da estar solo como un estúpido en el cine. Pero si ya la viste, dice, sí, anoche. ¿Y no te animas a venir lo mismo? Te pago la entrada. Hombre, dice que la ha visto anoche. ¿Y qué tiene? La repasas sin no gastar nada. Yo te pago la entrada. A la salida nos vamos al bar, tomamos una cerveciña, jugamos un tute, ¿eh? Hombre, siendo así, si me esperas, me pongo la chaqueta y vamos. Se ponen la chaqueta y van y se instalan en el cine. Empieza la película del Far West. Los títulos, y en el fondo un cerro, y del cerro venía bajando el muchachito de la película, de a caballo. Caballo blanco, una cola como de peluquería. venía tac, tac, tac, tac, tac, tac. Y dice que la cola del caballo, muchachito, nunca tiene abrojo, nada. Sombrero claro y pañuelo al cuello, nada de tierra, venía por la tierra, pero nada de tierra. No sé cómo se las arreglan estos norteamericanos, tienen. Y venía tac, tac, tac, tac, tac, tac. Y de tanto en tanto, una cuerda de guitarra eléctrica hacía de fondo. Tan, tan, tan, tan, tan. Y tan, tac, tac, tac, tac, tac, tac. Y el gallego este, de el que la había visto a la película, le dice al que no la vio, dice: Manuel, te apuesto un millón de los viejos que el tío ese que viene en el caballo blanco para frente al bar a maja entrar y no entra. Dice: que has tomado vivarachol hoy. Dice: ¿por qué lo dices? Hombre, dice, ¿viste la película anoche y te quieres ganar un millón de pesos con lo que hace el tío de la película? No sé qué piensas que soy yo, el hijo de la pavota. Anda, te apuesto un millón de pesos a que no entres en el bar, anda. ¿Hablas en serio? Te estoy diciendo, te juego un millón de pesos. Pero hablas en serio pensando que yo te voy a aceptar la puerta. Que la viste anoche, sabes todo lo que ha hecho el tío de la película y me quieres apostar con lo que hace o lo que no hace. ¿Qué piensas, que me chupo el dedo? Anda, ¿qué te hace un millón de pesos? No me hace nada un millón de pesos, ni dos tampoco. Por eso te pagué la entrada y te invité a jugar al tute y a tomar cerveza. Pero no me gusta que me metan los dedos en el bolsillo. Anda, te apuesto un millón de pesos. ¿Qué? ¿Quieres un millón de pesos? Te los doy. Y dos también. No, dice, no lo quiero que me los regales, te lo quiero ganar. Ah, ¿me los quieres ganar? Está bien, me los ganas. Tú dices que no entra, yo te digo que entra. ¿Sabes para qué te acepto en la puerta? No porque sea idiota, sino para que no hables más. ¿Estás conforme? Tú ganas. ¿Que no entra? Bueno, yo te digo que entra, no me hables más. Pareces mosca, hombre. ¿Qué? Vaya mi hijo que tengo, que le pago la entrada y me mete la mano en el bolsillo. Va. Vale. Y sí, queda hablando solo. Sigue la película y contra todos los pronósticos, el tipo no solo baja el caballo y amaga, sino que entra al bar. Y le dice este: ¿pero eres tan bestia? ¿Pero eres tan desmemoriado que has visto la película anoche y no te acuerdas que el tío del caballo blanco ese entra al bar? Hombre, sí, claro que me acuerdo. Pero pensé que con la paliza que le pegaron anoche hoy no iba a entrar.

0: Ahí teníamos a Natalia Berazategui con A Mis Ñaños, una chacarera de Humberto Yuca Córdoba. Antes habíamos escuchado a Melania Pérez en la zamba de Litino Vejero, El Anacleto del Viento. Suma Paz pasó con Canto de Nadie, de Alfredo Zitarrosa, y Teresa Parodi, Perdida entre las Cacerolas. Estamos a un minuto de las 4 de la madrugada. En instantes se viene nuestro especial, decíamos, un encuentro de Thanos, ¿sí? Una linda tanada con Domenico Moduño, con Salvatore Adamo y con Nicola Di Bari. Ahora tengo un beso grande para Luisito, que nos está escuchando en Yacimiento Cerro Dragón, allí en Comodoro Rivadavia. Sonia querida, acá conectados de nuevo, pasaba a desearte una hermosa madrunoche y que tengas una bonita semana. Abrazo y besos también para vos, Luis. Los mejores deseos, multiplicados. Y ya que estoy en la Patagonia, también los saludo a Daniel de Perito Moreno, en Santa Cruz. Buena madrunoche, qué lindo escucharte. Gracias por ser mi acompañante de los viajes. Es un placer, Dani. Gracias, gracias a vos por llevarme a recorrer las rutas argentinas. Y Guille por ahí, mira, va a estar imperdible el especial, que no te quepa ninguna duda, ¿sí? Lo escuchamos a Fernando Pedernera, nos cuenta lo que hay que saber a las 4 y se viene nuestra tanada de hoy.
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2: Las 4 de la madrugada en la República Argentina. El secretario de Turismo, Ambiente y Deportes, Daniel Scioli, aumentó un 8% las becas de alto rendimiento deportivo. El aumento rige hasta el 31 de marzo de 2027 y beneficia a atletas, entrenadores, profesionales de ciencias aplicadas al deporte y personal técnico administrativo. De acuerdo con la nómina de becarios, para el mes de septiembre se asignaron más de 525 millones de pesos, según la nueva nómina de becarios. El gobierno demandará a las empresas petroleras que participarán del proyecto Sea Lion en Malvinas. El canciller Pablo Quirno presentará una denuncia penal contra Navitas Petroleum, JHI Associates y Eco Oil y Gas, que participarán en la exploración en 2027. La acusación obedece a que estas compañías van a operar en el archipiélago con licencias otorgadas ilegítimamente por el Estado británico. El directorio del Instituto Nacional de la Yerba Mate convocó a entidades yerbateras a inscribirse para designar directores. La convocatoria abarca a los sectores industrial, productores primarios, cooperativas agrícolas, obreros rurales y secaderos. La fecha límite para presentar o actualizar la documentación es el 23 de octubre de 2026 en la sede de Posadas. Se exige personería jurídica vigente, memoria y balance aprobados y una antigüedad mínima de 4 años para las nuevas inscripciones. En Chilecito, provincia de La Rioja, donde escuchan Radio Nacional en AM620 y por la FM102.5, rige una alerta amarilla por viento sonda. En la ciudad de Buenos Aires y alrededores, temperatura 12 grados, cielo mayormente nublado, humedad 55%.
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Así es, esta es la Discoteca Nacional en vivo hasta las 6 desde LRA1 Radio Nacional Buenos Aires en AM870 para el país a través de nuestras 49 emisoras. Qué lindo saberte por allí prendido a nuestra Pancha Hernández en San Luis o a la José Balseiro, ¿no? En Bariloche, a la Buenaventura Luna, allí en Hachal, provincia de San Juan, a cada una de nuestras nacionales en el país. ¡Qué maravilla! ¡Qué orgullo sentimos, ¿no?, quienes estamos de este lado! Gracias a quienes se van sumando a partir de este momento y, lógicamente, también el agradecimiento renovado a quienes nos vienen acompañando desde los primeros minutos del martes 8 de septiembre de 2026. Por aquí Mónica Lisi se hará cargo de los controles desde ahora y hasta el cierre de nuestra discoteca de hoy. Y ha llegado justito, ¿no?, para ser cómplice también de este encuentro de Thanos, ¿sí?, de esta linda tanada que hemos preparado para que sea parte de nuestro especial de hoy. Por un lado, el cantautor italo-belga que tuvo un éxito descomunal allá por los 60, por los 70, principalmente en Europa y en América Latina, ¿no? Hablamos de Salvatore Adamo. Por el otro, hablamos del Trotamundos, ¿sí? De Michele Scomegna, ¿sí? Como Nicola Di Bari, lo conocimos por estos lados. Así que, bueno, Salvatore, Nicola y, lógicamente, Domenico Modugno, uno también, ¿no?, de los grandes representantes de la música italiana en el mundo. Así que, si les parece, vamos a comenzar justamente de la mano de Domenico nuestro especial de hoy. 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

0: Ay, me encanta. Ahí vamos poniendo punto final a nuestro especial de hoy con Domenico Modugno. Ahí lo teníamos con Volaré, en el Blue Dipinto di Blu. Lo escuchamos en Io, Piove, Ciao Ciao Bambina, La Lontananza, O Sole Mio, Come Stai, Stasera Pago Io, Sole, Sole, Sole. A Salvatore Adamo con Mis Manos en Tu Cintura, Era Una Linda Flor Porque Yo Quiero La Noche, y a Nicola Di Bari con Agnese, El Corazón Es Un Gitano, La Prima Cosa Bella, Rosa Rosale y Paese. Tanada, qué lindo encuentro de Thanos en este especial de la Discoteca Nacional de hoy. Espero que lo hayan disfrutado tanto como nosotros. Llegamos a las 5, nos informamos con Fernando Pedernera y hay más discoteca hasta las 6.
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2: Las 5 de la madrugada en la República Argentina. El ministro de Economía, Luis Caputo, suspendió los efectos de la orden que obligaba a YPF a desinvertir en Metrogas. La medida rige hasta el fin del plan gas.ar o hasta que se complete el proceso de venta en curso, lo que ocurra primero. YPF aceptó una oferta de Edenor por 780 millones de dólares para desprenderse de su participación en la distribuidora. La ministra de Seguridad Nacional aprobó el sistema integral de gestión para internas de alto riesgo en el servicio penitenciario. Está destinado a mujeres vinculadas a organizaciones criminales complejas y busca impedir la continuidad de las actividades ilícitas desde la cárcel. Incluye mecanismos específicos de evaluación, clasificación, separación y tratamiento con perspectiva de género. La Dirección Nacional del Servicio Penitenciario Federal elaborará los protocolos complementarios en un plazo de 60 días. La Secretaría de Energía autorizó la desvinculación de la central térmica a biogás Ensenada del mercado eléctrico mayorista. La empresa Seco Renovar argumentó el deterioro del recurso renovable por condiciones climáticas y su indisponibilidad desde junio de 2024. Por su parte, la compañía administradora del mercado mayorista eléctrico no formuló objeciones técnicas ni operativas a esta solicitud. En La Quiaca, provincia de Jujuy, donde escuchan Radio Nacional en AM860 y por la FM92.5, rige una alerta amarilla por vientos. En la ciudad de Buenos Aires y alrededores, la temperatura es de 11 grados 7 décimos, el cielo está mayormente nublado y la humedad es del 61%.
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como siempre, agradeciendo estar vivos un día más en la faz de la Tierra. Felices, ¿eh? Claro que sí, porque no es la felicidad la que nos hace agradecidos, sino la gratitud la que nos hace felices. Gracias a cada uno de ustedes, amigas y amigos de la Discoteca Nacional, por acompañarnos en el comienzo de cada día. Han pasado 7 minutos de las 5. Bienvenidas, bienvenidos, los y las del Club de las 5. ¿Cuántos que somos? Hay muchos y muchas que se van sumando a partir de este momento. Y vaya, lógicamente, el agradecimiento a quienes nos vienen acompañando desde los primeros minutos de este martes 8 de septiembre de 2026. Día Internacional de la Alfabetización. Fue instituido en 1966 por la Organización de las Naciones Unidas para la Educación, la Ciencia y la Cultura, la UNESCO, para promover el derecho a la educación y afrontar los desafíos en la lucha contra el analfabetismo. También hoy es el Día Internacional del Periodista, a no confundir con el 7 de junio. En este caso es en homenaje al periodista checo Julius Fučík, que fue ejecutado por el régimen nazi en Berlín el 8 de septiembre de 1943. Además, es el Día Nacional del Agricultor y es en conmemoración de la fecha de fundación de Esperanza, la primera colonia agrícola de Argentina, situada a 38 kilómetros de la ciudad de Santa Fe. Dicho esto, ¿cómo arranca esta jornada? Mira, climatológicamente hablando, por ejemplo, en Ushuaia, donde nos están escuchando, amigas, amigos, a través de nuestra LRA10, con cielo parcialmente nublado, 1 grado 9 décimas de temperatura, 2 grados 6 bajo cero de sensación térmica y 77% de humedad. Para hoy, el pronóstico está indicando por Ushuaia 5 grados de máxima, con probabilidad de chaparrones desde la mañana hasta la tarde y lluvias y nevadas hacia la noche, ¿sí? Así comienza entonces el martes 8 de septiembre por Ushuaia. Por la Ciudad Autónoma de Buenos Aires, con cielo mayormente nublado, 11 grados 7 décimas la temperatura, 61% la humedad y el pronóstico indicando una jornada con cielo despejado. Aprovechemos a terminar de lavar la ropa, lo que queda. 16 la máxima para hoy, noble, tranqui. Mañana 19 la máxima por estos lados y el jueves se espera una máxima de 20 grados. Atención, porque a partir del viernes van a empezar a bajar. Más que nada las máximas, cerca de 10 grados, pero en gran parte de nuestra patria. Esto tiene que ver con el ingreso de una masa de aire polar desde la Patagonia. En un ratito, si les parece, hacemos una recorrida por nuestras provincias, visitando amigas, amigos que nos están escuchando, por ejemplo, en Esquel. Ahí lo tenemos a Cecil Hughes, ¿sí? Que está todavía trasnochando, tomando algo, leyendo y escuchando la radio. Qué lindo eso, Cecil. Gracias. Beso gigante para vos. También me voy a dar una vuelta por Los Ralos. Lo tenemos a nuestro amigo Oscar Suárez, allá en la provincia de Tucumán. Voy a pasear por Lules, en Tucumán. Con un beso grande, grande, me voy a llegar para Fabián Jaime, que por allí nos está escuchando. También mi paseo me llevará por Córdoba capital. Ahí lo tenemos a Leo, todavía en sintonía. Me voy a llegar también hasta Los Helechos, en Misiones. Gracias, gracias querido Raúl por sumarte. También voy a pasear por Perito Moreno en Santa Cruz, claro que sí, ahí lo tenemos a Dani. Y por Quemú, provincia de La Pampa, para saludar a Horacio y a Dorita que nos están acompañando también en esta discoteca nacional. Pero antes, tengo la información de ANSES, finalmente llegó el día. Hoy arranca el calendario de pagos. Se abonan jubilaciones y pensiones que no superen los haberes mínimos a quienes tengan documentos terminados en cero, pensiones no contributivas a beneficiarios y beneficiarias con DNI concluidos en 0 y 1, y asignación universal y asignación familiar por hijo a quienes tengan documentos terminados en 0. Dicho esto, 5 y 12, vamos a seguir adelante, compartiendo la música de la Discoteca Nacional. En este caso, junto a Pedro Aznar. A primera vista.

0: Sonia querida, buenas noches, buenas madrugadas. ¿Cómo estás? Claudio, el camionero de Villa Pueyrredón. En este momento estoy recién saliendo de Puerto Lobos, pasando Puerto Madre. Ubicación geográfica exacta, ruta 3, kilómetro. No sé, no tengo el mojón cerca acá, pero bueno. No hace tanto frío hoy, creo que hace 6 grados, a ver qué me marca el camión, 6 grados centígrados en la escala de Celsius. Me desperté con la mejor música y la mejor voz. Un beso enorme y a toda la audiencia. Claudio, el camionero de Villa Pueyrredón. Vamos, vamos, que ya es martes. Linda música. Recuerda mi infancia, Damo, Nicola Divari. Qué lindo, me transporta en el tiempo tu radio siempre, tu programa. Excelente, excelente. Vamos, fuerza, vamos.
1: Tante gracias. Donna querida, qué hermoso, estoy aquí escuchando, gracias, gracias, gracias, gracias.
2: Buenas noches, Sonia, te habla Alicia de Villaludo, para mandarte un abrazo, agradecerte a vos, a la gente que te apoya en el programa, y a quien corresponda, gracias por incluir a la señora Suma Paz, que no la escuchamos a menudo, no se disfruta su voz y su guitarra. Y por supuesto, vamos a disfrutar de la tanada combinada. Buen regreso a La Plata. Gracias por tu trabajo. Abrazo y beso.
3: Pero tante grazie a todos y cada uno de ustedes. Qué lindo saber que fue un acierto, ¿no? Nuestro especial de hoy, esa tanada. Un abrazo bien fuerte para Alicia, nuestra amiga de Villaluro. Y siempre, siempre para nosotros es un placer cuando destacan o cuando reconocen la difusión de algunos artistas que, es cierto, no tienen el lugar que merecen, ¿no? En los medios. Así que gracias por reconocer la difusión de la obra de Suma Paz, en nuestra discoteca. Abrazo fuerte para Mirta de Florida, a Claudio, nuestro amigo camionero, también no tenía un mojón cerca, pero bueno, estaba por allí recorriendo las rutas argentinas, sintonizando Radio Nacional, y bueno, para nosotros eso es lo que más importa. A acompañar, como decimos siempre, en esta parte del día, ¿no? A la mañana la radio informa, a la tarde entretiene, a la noche, a la madrugada acompaña, y eso es lo que buscamos. Sea cual sea tu función, tu actividad, lo que estés haciendo, seguramente muchos desvelados están por allí, alguno todavía intentando ganarle la batalla, ¿no? Al insomnio, pero lo bueno es que nos reencontremos cada madrugada en este rinconcito del dial, así que a todos, a todos, grazie, grazie mille. Mirá, a Laurito Ferreira, que me está reclamando que me envió un mensaje a las 3:49 y me lo destaca. Buen día, mi morocha del alma, buen martes. El riojano de González Catán. Gracias, Laurito. Te pido disculpas por la demora. Por aquí también los tenemos a Horacio y Dorita, decíamos en Quemú, Quemú, provincia de La Pampa. Hola, Radio Nacional, a todo el grupo de la discoteca. Muchísimas gracias por la música, por lo de la Andricina. Gracias, gracias, gracias. Y saludos a Anita Alvarello y a Juanita. Bueno, saludadas entonces ambas. Son unos genios totales. Saludos a todo tu equipo de trabajo. Daniel, de Perito Moreno, provincia de Santa Cruz, así presente. Hola, hermosa, siempre estás en mi corazón. Qué grande el especial. ¿Cuántos recuerdos con Nicola Divari? Nos escribe Raúl, nuestro amigo transportista de los helechos, allí en la provincia de Misiones. El silencio de la noche nos envuelve con su manto salpicada con los tucu del firmamento estrellado, y como si fuera poco, tu voz, tu bella voz, saluda madrunocheando. Sonia, no habrá ninguna igual.

Ay, qué lindo eso. Gracias a Carlos de Comodoro Rivadavia. Siempre, siempre llenando de poesía nuestra discoteca. Miriam de Quilmes también se suma por aquí. Mi querida Sonia, muy bueno este especial. Domenico Moduño, me encantó. Gracias, gracias por la compañía de siempre. Que tengas un lindo martes. A vos, Miri, hermoso martes también. Oscar de Delviso se va sumando también. En realidad nos viene acompañando, ¿no? Desde bien tempranito con Fabi. Y bueno, se suma y nos renueva el saludo. ¡Qué hermosos temas! Nos aporta por aquí Sergio, nuestro amigo de Altamar, allí en el Océano Atlántico. Qué bueno escuchar a Suma Paz, gran intérprete yupanquiana. Y ahora Salvatore Adamo. ¡Genial! Con esta música y la nostalgia que todos llevamos adentro, ya debería estar yo por mi cuarto whisky. Dice Leo. Bueno, yo te acompaño con un mate, ¿viste? Ahora en un ratito tengo que manejar y se me va a complicar, si no. Sonia querida, buenas madrunoches. Bendiciones a montones. Gracias por el especial. Ramón de General Enrique Mosconi, allí en la provincia de Salta. Muchísimas gracias, Ramoncito. Gerardo Gómez, de La Marque, allí en Río Negro, se va sumando. Buenas, buenas, Sonia. Hola, Gerard, que tengas un lindo día. Gracias, gracias por acompañarnos. Que Dios los bendiga, abrazo fuerte. Nos envía Fabián Jaime desde Lules, allí en Tucumán. Feliz madrunoche, mi querida Sonia, qué bella música, la de la discoteca. Soy Oscar, de Tucumán. Saludos a todo el equipo. Gracias, Oscarcito. El equipo retribuye tus saludos. Buen día, hermosa, gracias. Estuvo linda la tanada. Besos y hasta mañana. Teco de General Pacheco, provincia de Buenos Aires. Nicola Di Bari, qué bellas canciones. Buongiorno, amici, un bacho. Te trajiste a toda la bella Italia. Qué lindo, bueno, me encanta, me encanta. Rubén de Bahía Blanca, allí presente. Héctor del barrio Tres Cerritos, allí en Salta también. Isabela de San Rafael se suma. Hola, Sonia querida y equipo, gracias. Viajé por Italia, parte de Venecia a la luz de la luna y bailé sobre el puente de los suspiros. Absoluta magia de la música. Gracias, qué madrunoche. Que tengas un sorprendente día, abrazote. Gracias, Isabela, qué lindo deseo ese. Que sean todas sorpresas lindas. Abrazo, gracias, gracias de corazón. Buena madrunoche, querida Sonia. ¿Cómo no agradecerte si cada compañía tuya nos hace más feliz cada día? Tu música. Gracias, gracias por este hermoso especial. Alberto de Malargüe, allí en Mendoza. Soñita divina, bendecido martes, hermosa noche musical. Falta poquito para tu merecido descanso. Cuídate mucho del frío. Besos y abrazos. Helen, nuestra querida amiga del barrio de San Isidro. Muchísimas gracias. Te prometo que me cuido. Hola, muy pero muy buenos días, Sonia. Un gustazo enorme tenerte en casa. Por aquí estrellado, fresco y lindo. Yo tomando unos mates mientras te escucho. A comenzar la jornada. Hermosa la música. Saludos, Rosita de Jujuy. Gracias por este agradezco de cada día. Gracias a vos también. Hola, Sonia, buen día. Hoy escribiéndote de casa, tomándome unos matecitos. José de Bahía Blanca. Por acá hay bastante viento. Juanjo, abrazo fuerte para vos. Buen martes para todos. Ayer vino bien el gorro de lana y la bufanda. Hoy también lo usaré para ir al trabajo. Abrazo fuerte. Qué linda música la de hoy. Sole de Castelar. Bueno, Fernando de Resistencia. Allí en Chaco también se va sumando. Juan de Santo Tomé, Santa Fe. Sí, buen día, Sonia. Qué fresquito está por acá. 7 grados me marca el termómetro. Yo, como siempre, cuando me despierto, prendo la radio al lado de mi almohada para escucharte un ratito. Beso. Gracias, Juan. Me voy a Uruguay, a General Artigas. Mira, nos está escuchando Richard por allí. Buen día, Sonia, ¿cómo estás? Qué lindo es escucharte, qué lindo es leerte, Richard. Gracias, gracias a vos por estar cerquita. Guillermo de Escobar, saludos a tu mamá Amanda. Pero pues serán enviados, Guille, gracias. Violeta de Salta Capital, aquí estoy escuchándote. Viole, que nos está escuchando desde que arrancó el día, con Fabi ya, tempranito. Buen día, Sonia. Cada día disfrutando de tu compañía, esta hermosa sensación de querer escucharte, deseándote siempre muchas felicidades. Abrazando a mi querida Concordia. Gracias, Sonia, por estar. Aníbal, de Florencio Varela, también se va sumando. ¿Cuántos que somos en la madrugada? ¿Cómo me gusta esto? Gracias por este pedacito de Italia, mi segunda casa. Acá 29 grados, no podemos más. Esperamos el invierno. Yo no te puedo creer.
Dios le da pan al que no tiene dientes, ¿no? Versa el dicho. Claro, Karina nos está escuchando en Italia, justamente, con amor. Muchísimas gracias, Cari. Lo quedaría yo por esos 29 grados. No te puedo explicar. Team verano, pero siempre, toda la vida. Es un gustazo, es un gustazo acompañarte. Gracias, gracias por ser parte también. Buenos días, buen martes, hermosa música. Hoy cumple mi tía Aurelia Barreto. Besos para ella. Gracias, qué fiaca y qué frío. María Castañola desde Benavides. Bueno, para Aurelia un muy, pero muy feliz cumple. Sí, para la tía, que se cumpla todo lo lindo que desea. Desde la Discoteca Nacional, todo el equipo, le desea lo mejor. María, sí, si lo transmitís. 5:31, qué lindo saber que somos tantos en nuestro rinconcito del dial. Me voy a Jujuy. Cielo despejado, Rosita, por ahí. 5,5 grados la temperatura, 2,4 grados la térmica. La máxima hoy por Jujuy, mirá qué lindo, 22 grados, con cielo ligeramente nublado, indica el pronóstico. 22 la máxima mañana, 24 la máxima el jueves, 23 la máxima el viernes. Bien, viene parejita la semana, pero atención porque se desploma el termómetro el sábado. 12 grados apenas la máxima, fíjate, ¿no? De 22, 22, 24, 23, 12 grados apenas la máxima para el próximo sábado. De cara al fin de semana, lo habíamos anticipado, bajan notablemente las temperaturas en gran parte del país. En Lules, Tucumán, 6,9 grados la actual, 4,7 grados la térmica, el cielo está despejadísimo y para hoy se anticipa una máxima de 21 grados, con cielo parcialmente nublado. También en Lules, 23 la máxima para mañana miércoles, 23 la máxima para el jueves, con probabilidad de tormentas hacia la tarde, 22 la máxima para el viernes y 10 grados apenas la máxima a partir del sábado. De Lules me voy a Los Helechos, provincia de Misiones. 14 grados la temperatura ahora, 24 la máxima para hoy con cielo despejado, indica el pronóstico. También, panorama similar, a partir del sábado, 10 grados menos las máximas. En Perito Moreno, Santa Cruz, cielo parcialmente nublado ahora, 4,7 grados la temperatura y para hoy se pronostica una máxima de 7 grados. En Quemú, La Pampa, cielo despejado, 2,4 grados la temperatura, 0,7 de grado bajo cero la sensación térmica y se espera una máxima de 23 grados, agradable, con cielo algo nublado. Y por Esquel, el cielo está despejado, 1,4 grados la temperatura, 0,2 de grado bajo cero la térmica y la máxima para hoy está estimada en 9 grados, con cielo parcialmente nublado. 5:33, vamos a seguir adelante, recta final de la Discoteca Nacional. Algunos llegan, otros en un ratito nos vamos. Y antes, algo de reggae. Los Cafres, Bastará.

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sinfónica. Ahí lo teníamos a Fito Páez con Lali, Nicky y Nicole y Dos Días en la Vida. 5:44 en la República Argentina y ya a punto de emprender la retirada. No quiero dejar de agradecerles a Amancio, de Ciudad del Este, allí en Paraguay. Mirá que se va sumando con su mensaje, con su mimo a través de nuestro WhatsApp. Gracias, gracias por estar allí cerquita, Amancio. A Román, que se acaba de sumar desde Neuquén Capital también. Los mejores deseos para vos y gracias por esos saludos a mi mamá. Desde Yerba Buena, Tucumán, Sergio Abregú, bienvenido Sergio, es un gustazo acompañarte, que tengas un gran, gran, gran día. Y a Juan Manuel de San Miguel de Tucumán también, gracias. Algunos de los del estribo ya en este final de la Discoteca Nacional del martes, esperamos haber sido una grata compañía. Eso fue lo que buscamos desde que arrancó esta jornada con Fabi, haciendo de a dos y luego en la Discoteca Nacional. Será si Dios quiere, solo si él hasta mañana, minutos después de la cero. Ya sé que va a querer, así que por aquí nos estaremos reencontrando. Se viene el panorama federal de noticias en instantes a partir de las 6, pero antes, nuestro cierre musical en la Discoteca Nacional. Hoy, Babasónicos. En el comienzo, Fizz. Chau.

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0: ¿qué tal? ¿Cómo les va? Muy buenos días, bienvenidos al Panorama Federal de Noticias. Nos vamos a quedar hasta las 7 de la mañana, como siempre, como los tenemos acostumbrados, acercándoles la mejor información que está aquí en Radio Nacional AM 870, Radio Nacional Folclórica 98.7 y las 50 emisoras distribuidas en toda la República Argentina. Hay algunos que nos escuchan a través de la aplicación en todo el país y en el mundo. Ya te cuento que en la Ciudad Autónoma de Buenos Aires la temperatura es de 11 grados 5 décimas. La humedad relativa ambiente 64%. Cielo cubierto. La máxima para hoy, ya te lo cuento, va a ser de 16 grados y vamos a tener cielo despejado a ligeramente nublado. Mi nombre es María Fernanda Heras, acompañada por Fernando Pedernera. Buen día, Fer.
1: Muy buenos días, María Fernanda. Muy buenos días para todos.
0: Y vamos a arrancar, como estamos acostumbrados, recorriendo las calles.
1: Tránsito. Comenzamos con el registro de incidentes. Hay uno solo ocurrido en la madrugada con intervención del SAME.
0: Esto ocurrió el 9 de julio y San Juan, un choque entre un auto y un colectivo. Ya se liberó la zona.
1: Atención que por obras hay reducción de calzada en la Ruta Nacional 12 a la altura de Puente Mitre entre los kilómetros 90 y 85.
0: A partir de hoy, la calle Venancio Flores en el tramo que va entre Nazca y Elguera cambia de sentido. Atención.
1: Vamos con el estado de los accesos y autopistas. El tránsito es fluido y con buena marcha a esta hora. Sobre los puentes Pueyrredón, La Noria y Alsina, en las autopistas Buenos Aires-La Plata, Richeri, 25 de mayo, de Lepiane, Lugones, Cantilo, Ilia, Cámpora, 9 de julio, Perito Moreno, Camino del Buen Aire, Autopista del Oeste, Panamericana y sobre la Avenida General Paz.
0: Y te acercamos también la información relacionada con los trenes. Los ramales Tigre, Mitre y José León Suárez de la línea Mitre circulan a horario.
1: En la línea Roca, los ramales La Plata, Gleu, Ezeiza y Bosque se corren dentro de los cronogramas previstos.
0: También están operando a horario las líneas Belgrano Norte, Belgrano Sur, Urquiza, San Martín y Sarmiento.
1: Subte y Premetro comenzaron a funcionar de acuerdo con los cronogramas previstos.
0: En el Aeropuerto Internacional de Ezeiza y en el Aeroparque Metropolitano Jorge Newbery, la operatividad al momento es normal.
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1: Este es el pronóstico por regiones para el martes 8 de septiembre de 2026.
0: Y comenzamos recorriendo la Argentina con el NOAA, Jujuy, Salta, Tucumán, Catamarca, La Rioja y Santiago del Estero. Cielo mayormente despejado a parcialmente nublado. Temperaturas en ascensos, mínimas de 3 a 8 grados, máximas de 18 a 24 grados. Vientos del oeste moderados a fuertes en zonas cordilleranas con posibles ráfagas.
1: En el NEA, Formosa, Chaco, Misiones y Corrientes, se espera cielo despejado, algo nublado, ambiente fresco a templado, mínimas entre 6 y 10 grados, máximas entre 18 y 23. Vientos leves del norte sin precipitaciones.
0: Y nos vamos para la región de Cuyo, Mendoza, San Juan, San Luis. Cielo despejado, posible viento sonda en zona de la precordillera. Mínimas de 0 a 5 grados, máximas de 16 a 22 grados, ambiente seco.
1: En el centro, Córdoba, Santa Fe, Entre Ríos, Buenos Aires, La Pampa y el área metropolitana, cielo despejado a parcialmente nublado, ambiente fresco por la mañana y templado por la tarde, mínimas entre 4 y 8 grados o máximas entre 16 y 23. Vientos leves a moderados del norte, sin lluvias.
0: En la Patagonia, Neuquén, Río Negro, Chubut, Santa Cruz y Tierra del Fuego, cielo variable, con mayor nubosidad hacia el sur. Ambiente frío, mínimas de 3 grados bajo cero a 3 grados, máximas de 6 a 15 grados, probabilidades de heladas en valles y zonas elevadas, posibles lluvias o nevadas en Santa Cruz hacia la noche, con vientos moderados.
1: Y en el sector antártico argentino y nuestras islas del Atlántico Sur, se esperan condiciones típicas del invierno austral, esto es cielo nublado, frío intenso, posibles nevadas y vientos moderados a fuertes. Temperaturas por debajo de los 0 grados.

0: Y a las 6 y 5 vamos a compartir la información de los pagos de la ANSES para este martes 8 de septiembre.
1: Y hoy sigue el pago de las asignaciones familiares de pensiones no contributivas y las de pago único, segunda quincena, que podrán ser cobradas hasta el viernes por titulares de beneficios con todas las terminaciones de DNI.
0: Recordamos que hoy comienza el cronograma de pagos correspondiente a este mes de septiembre.
1: Las jubilaciones y pensiones que no superen el haber mínimo y las asignaciones familiar por hijo y universal por hijo se pagarán a partir de hoy a beneficiarios con DNI terminados en cero.
0: También las pensiones no contributivas se pagarán este martes 8 a quienes presenten DNI terminados en 0 y 1.
1: Las asignaciones familiares de pensiones no contributivas podrán ser cobradas también desde mañana y hasta el 9 de octubre por titulares de beneficios con todas las finalizaciones de documento.
0: Las asignaciones de pago único, matrimonio, adopción y nacimiento, primera quincena, se abonarán desde mañana, miércoles 9, y hasta el 9 de octubre a beneficiarios con todas las terminaciones de documento.
1: La asignación por embarazo se abonará desde el jueves 10 a quienes presenten documentos terminados en cero.
0: Las asignaciones por prenatal y por maternidad se pagarán a partir del jueves 10 a los titulares de DNI finalizados en 0 y 1.
1: Y las jubilaciones y pensiones que superen el haber mínimo y la prestación por desempleo plan 1 se abonarán desde el martes 22 a los documentos concluidos en 0 y 1.
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0: 6 de la mañana, 7 minutos en la República Argentina. Actualizamos datos del tiempo en la ciudad de Buenos Aires. La temperatura 11 grados 5 décimas. Humedad relativa ambiente 64%. La presión 1017.8 hectopascales, viento del noroeste a 4 kilómetros en la hora. Cielo totalmente cubierto. La salida del sol será a las 7 de la mañana, 3 minutos, y la temperatura máxima para esta jornada de martes será de 16 grados.
1: Denunciarán a las empresas petroleras que participarán en el proyecto Sea Lion en Islas Malvinas.
0: Recibimos un informe de nuestra acreditada en Casa Rosada, Liliana Arias.
2: Contra las empresas petroleras Navitas Petroleum Development and Production, Navitas Petroleum Atlantic United, Navitas Petroleum AP y Eco Atlantic Oil, el canciller Pablo Quirno, junto con el procurador del Tesoro, Sebastián Amerio, presentarán una denuncia penal. Se trata de que estas empresas presuntamente cuentan con licencias otorgadas por el gobierno del Reino Unido para la exploración y o explotación de hidrocarburos en la cuenca Malvina Norte, una violación de las disposiciones establecidas por la ley 26.659. Cabe resaltar que a través de un comunicado de la oficina del presidente de la Nación, la denuncia se dirige contra todos los directores, gerentes, síndicos, miembros del Consejo de Vigilancia, administradores, mandatarios, representantes o autorizados que hubiesen intervenido en el hecho punible.
1: Navitas Petroleum es una corporación petrolera con sede en Israel especializada en la exploración y producción de gas y petróleo offshore.
0: La firma posee el 65% de las acciones del yacimiento Sea Lion, un proyecto de explotación de hidrocarburos en la cuenca Malvina Norte, que viola la ley número 26.659.
1: Más detalles en este informe de Alejandra Gallo.
3: El gobierno confirmó que denunciará penalmente al grupo petrolero Navitas, no solo a las compañías, sino también a sus responsables ejecutivos. El grupo Navitas es el grupo israelí que constituye, que forma, que integra Sea Lion. Este es el complejo petrolero que Reino Unido aprobó unilateralmente para extraer hidrocarburos en la zona de Malvinas y que el gobierno argentino consideró justamente una decisión unilateral que no involucró de ninguna manera la aprobación o la consulta con el Estado argentino. La denuncia se toma y la comunicó Presidencia de la Nación porque ratificó que lo hace para preservar los recursos naturales y la soberanía de Islas Malvinas y Georgias del Sur. Esto llega en momentos en los que la cotización del complejo Sea Lion cae en los mercados internacionales luego del anuncio de la cadena nacional del jueves pasado del presidente Javier Milei sobre el tema Malvinas. Pero también cae en momentos en los que compañías muy importantes que brindan servicios a las petroleras también se están retirando de Malvinas porque tienen intereses para participar en Vaca Muerta. Y el Estado Nacional, el gobierno de Javier Milei, dejó en claro que quienes pretendan operar en Vaca Muerta no podrán extraer hidrocarburos ni operar de manera unilateral en Malvinas.
1: El presidente Javier Milei ordenó incluir en la presentación del presupuesto el financiamiento del desarrollo de una base naval en Tierra del Fuego.
0: Instruyó al ministro de Economía, Luis Caputo, para que priorice en la confección de la ley de leyes el desarrollo de este proyecto con el fin de asegurar la seguridad nacional y la protección de los intereses soberanos.
1: Según informó la oficina del presidente, esta medida forma parte de una política integral destinada a fortalecer las capacidades del Estado argentino para defender su territorio, sus recursos naturales y resguardar sus intereses estratégicos.
0: El presupuesto será presentado en el Congreso de la Nación el próximo 15 de septiembre.
1: Por otra parte, el jefe de Estado mantuvo una reunión en Casa Rosada con autoridades de One Day Data.
0: Se trata de una compañía líder en el desarrollo y operación de infraestructura digital para la inteligencia artificial y servicios de computación en la nube.
1: Participaron también del encuentro en Casa Rosada el ministro de Economía, Luis Caputo, y el canciller Pablo Quirno.
0: Por otra parte, el presidente Javier Milei mantuvo una reunión con directivos de la empresa Tesla de Elon Musk.
1: Recibimos un nuevo informe de Liliana Arias.
2: En el marco de las audiencias que mantiene en su despacho el presidente Javier Milei, se reunió con directivos de la empresa Tesla. Se debe a que en diciembre esta compañía empieza a comercializar sus productos en la Argentina con una inversión de 100 mil millones de dólares. Para esa época, según refirió uno de los representantes de Tesla, visitará la Argentina el CEO de esa empresa, Elon Musk. El jefe de Estado estuvo acompañado por la secretaria general de la presidencia, Karina Milei, y el jefe de gabinete, Diego Santilli.
0: Pablo Quirno y Carlos Presti se sumaron a la reunión de la mesa política.
1: El canciller y el ministro de Defensa fueron convocados para sumarse al encuentro durante la reunión de gabinete que encabezó en la víspera el presidente Javier Milei.
0: El eje central de la reunión de la mesa política, que tendrá lugar a las 13 en Casa Rosada, será el seguimiento de las medidas vinculadas a la causa Malvinas.
1: Del encuentro, que será encabezado por la secretaria general de la presidencia, Karina Milei, participarán, entre otros, el jefe de gabinete, Diego Santilli, el ministro de Economía, Luis Caputo, y la senadora Patricia Bullrich.
0: También el presidente de la Cámara de Diputados, Martín Menem, el subsecretario de Gestión Institucional, Eduardo Lule Menem, y el asesor presidencial, Santiago Caputo.
1: Daniel Scioli afirmó que la Argentina atrae inversiones en áreas claves que exige el mercado global.
0: El secretario de Turismo, Ambiente y Deportes de la Nación resaltó el potencial del complejo agroalimentario, la energía de Vaca Muerta, la minería y la actividad turística e inmobiliaria.
1: Vamos a compartir un informe de Cristian Varela.
4: Se desarrolla en Buenos Aires el Foro Pymes Italia, América Latina, donde el secretario de Turismo de la Nación, Daniel Scioli, estuvo en la apertura.
5: Estas posibilidades y oportunidades que hoy genera el liderazgo del presidente Milei en la Argentina, y una Argentina cada vez más abierta al mundo, a los negocios y todas las posibilidades que ofrecen sectores estratégicos que hoy demanda el mundo. Todo el complejo agroalimentario, todo lo que significa la energía, en el caso de Vaca Muerta.
1: Salud.
0: Del aula al WhatsApp y las redes sociales.
1: Pediatras alertan que el bullying se volvió permanente. Nos amplía la información Diana Costanzo.
6: Advierten sobre el aumento del hostigamiento entre niños y adolescentes. La Sociedad Argentina de Pediatría señaló que el bullying se extiende desde la escuela a los entornos digitales. Así lo señaló el médico pediatra Sergio Snieg, de esa entidad.
7: Una agresión iniciada en el aula se traslada durante horas a los grupos de WhatsApp, a las redes sociales, a los videojuegos, y regresa al ámbito escolar al día siguiente y se va potenciando. La falta de un espacio de resguardo genera en los niños, niñas y adolescentes estados de estrés crónico, sufrimiento que muchas veces es en silencio.
6: Según las pruebas Aprender 2023, 63% reportó haber sufrido al menos una situación de agresión o violencia durante ese año en la escuela o en las redes sociales. A su vez, una encuesta de UNICEF Argentina reportó que aumentó de 25 a 41% el porcentaje de adolescentes que padeció bullying entre 2024 y 2025. Snieg, médico del Comité de Pediatría Ambulatoria de la Sociedad Argentina de Pediatría, se refirió a la importancia de la intervención de las personas adultas.
7: Es fundamental la intervención oportuna de los adultos y la detección precoz para transformar la convivencia y garantizar entornos seguros a los niños, niñas y adolescentes de nuestro país.

0: deportes.
1: Unión derrotó por 3-2 a Instituto en el cierre de la octava fecha del Clausura.
2: La información con Fabián Pomelo Codivila.
3: Gracias, hablamos de fútbol argentino porque se dio por concluida la octava fecha del torneo de primera división, del torneo Clausura. Los dos partidos que restaban se disputaron en el día de ayer y hablamos de el empate entre Argentino Junior y Barracas Central. Sin goles, se jugó en el estadio Claudio Chiquitapia. De esta manera, Argentinos, el bicho de la Paternal, lidera la tabla anual y también se ubica en la cima de la zona B del certamen. Y en el final de la fecha 8, Unión le ganó 3-2 a Instituto en un verdadero partidazo con goles de Brian Cuello, Cristian Tarragona y Misael Aguirre. Para los cordobeses se anotaron Mosevich y De La Fuente. Dicho esto, y tras dar por cerrada la jornada, repasamos la tabla de posiciones. En la zona A, Gimnasia de Mendoza, Vélez e Instituto suman 16 unidades. Con 14 están Defensa y Justicia, 13 para Unión Independiente, 12 Newell's y 11 Boca. Hasta ahí los 8 que están clasificando a los play-offs. En la zona B lidera Argentino Junior con 17, Sarmiento, Gimnasia y Grima La Plata con 15, Atlético Tucumán con 13, Belgrano de Córdoba, Tigre, Rosario Central con 12, con 11 Independiente Rivadavia Mendoza, hasta ahí los que están clasificando a los octavos de final. Cabe destacar que aún restan 8 fechas para cerrar la fase de grupos. Y a propósito de las voces de este fin de semana y tras cerrarse la octava fecha, vamos a escuchar en primer término al técnico de Racing, Juan Pablo Voivoda, en esta situación alarmante deportiva de la Academia, que está último en su zona. Además está 24 de 30 equipos en la tabla general y lejos de poder clasificar a las copas. Un momento realmente alarmante. El futbolístico de Racing y el técnico justamente habla de este mal momento.
4: Si está lloviendo, imaginamos que nunca va a dejar de llover, es algo que no es la realidad. O sea que yo me aferro a decir, bueno, estamos en un momento muy difícil, muy malo, y vamos a seguir cada vez más machacando más para hundirnos más. Yo no soy de ese tipo de personas. Hoy me agarrás en este momento, sí, veo todo mal, veo todo oscuro, pero esta no es la realidad. La realidad es otra, ¿sí? La realidad es, che, cuando estás mal, ¿qué haces? Sí, eso es. Sí, estoy mal, ¿y mañana qué hago? No me levanto y me quedo tirado y mis jugadores no sirven más y no soy ese tipo de personas, ¿sí? No me siento identificado con esas actitudes. Ahora sí, ¿ahora qué te voy a decir? Ahora estoy mal, estoy dolido, no me gustó el primer tiempo, los primeros 25 minutos, no me gustó el planteamiento, no me gustó la actitud, no me gustó nada, ¿sí? Pero bueno, si digo, bueno, ¿va a ser siempre así? No, la voy a sufrir la semana, la voy a sufrir, pero la voy a trabajar, ¿sí? La voy a trabajar y le voy a hacer frente a esto.

0: cosas, porque creo que durante 90 minutos fuimos muy superiores. Así que bueno, vamos caliente con el resultado, pero con la seguridad de que el equipo puede dar más y ojalá que el partido que viene se pueda abrir, porque el equipo hace méritos como para ganar de manera más holgada. Así que bueno, hoy estamos con mucha bronca, pero esto nos tiene que servir para lo que sigue, para estar fuertes, y el equipo está, el plantel está muy bien, un buen grupo, buenos jugadores, el equipo juega bien, los que entran siempre lo hacen bien, y bueno, tengo un buen plantel, así que estamos preparados para lo que sigue, y bueno, eso, esto traspié, siempre te tiene que hacer mucho más fuerte.
1: Hasta ahí la palabra del técnico de Rosario Central, y ahora Frank Kudelka, el técnico de Newell's, que alcanzó el empate agónico cuando el partido se moría con gol del Zorro Cúcaro. Kudelka tenía lo suyo para decir.
2: Jugamos un primer tiempo emocional y no racional, y al fútbol se juega racionalmente, pensando, y el segundo tiempo un poco mejor. Yo sé que son partidos que tienen connotaciones distintas a la normalidad, pero bueno, nos vamos con ciertas cosas productivas y con debes que tenemos que solucionar y mejorar. Las preguntas parece que hubiésemos perdido, pero no perdimos. Son todas preguntas que detonan que nos fuimos derrotados. No, está bien que se agarren de la primera respuesta mía, pero yo soy realista, trato de ser siempre realista y no sacar pecho porque empatamos el último minuto. Por eso dije, si ustedes escuchan, de que no voy a dar una valorización y una fundamentación del partido en base a la emoción que significa empatar un último partido, que suena más a triunfo que a empate.
1: Ahí estaba Frank Kudelka, y quien salió con los tapones de punta después de un mal arbitraje, por decirlo de alguna manera, ¿no? Daniel Vila, el empresario televisivo, que además es el presidente de Independiente Rivadavia de Mendoza, habló de los arbitrajes y dijo lo siguiente.
3: Tenía la esperanza en el fondo que Ramírez esta vez se redimiera del papelón que hizo en la Copa Argentina el año pasado, pero no, se ve que no, es un cara dura.
4: Seis de la mañana, 23 minutos en la República Argentina. En la ciudad de Buenos Aires, 11 grados 4 décimas la temperatura. El cielo en este momento mayormente nublado. Ya les dije, la salida del sol será a las 7 de la mañana, 3 minutos. Vamos con el extendido. Para hoy, una máxima de 18 grados, con cielo algo nublado. Mañana miércoles, mínima de 10, máxima de 19, con cielo parcialmente nublado. El jueves, mínima de 11, máxima de 20 grados. Una linda jornada que vamos a tener el día jueves con cielo parcialmente nublado. Y el viernes cerramos la semana con una mínima de 11, una máxima de 17 con cielo nublado.
5: El exgobernador de Entre Ríos, Sergio Uribarri, cumple su condena en la unidad penal número 1 de Paraná.
4: La medida alcanzó también a los otros dos condenados en la causa por corrupción. El cuñado del exmandatario provincial, Juan Pablo Aguilera, y Pedro Báez, su exministro de Comunicación.
5: Desde Radio Nacional Paraná recibimos un informe de Rubén Lovera.
6: El abogado penalista de Paraná que impulsó la denuncia en 2015 junto a su colega Rubén Pagliotto, el doctor Guillermo Mulet, analizó el dictamen de la Corte Suprema de Justicia que dejó firme las condenas por corrupción, entre ellos al exgobernador Sergio Uribarri. En las últimas horas fueron los letrados a verlos únicamente, pero no tienen restricción de visitas. Desde la pandemia y por la gran cantidad de alojados que hay hoy a la unidad penal número 1 de Paraná, solo ingresan familiares directos, esposa e hijos. Están en sendas individuales, sin visitas ni calefacción. Así son los primeros días de Uribarri, Báez y Aguilera en la cárcel de Paraná.
4: Vamos a presentar ahora las efemérides del día en la voz de Magdalena Arnú.
7: Hoy, martes 8 de septiembre, se celebra el Día Internacional de la Alfabetización. La fecha fue establecida por la UNESCO en 1967 para recordar hasta qué punto es central el acceso a la lectoescritura. Según Marcela Curlat, alfabetizadora e investigadora en el Instituto de Ciencias de la Educación de la Universidad de Buenos Aires, el contacto con la palabra escrita sigue siendo fundamental en la vida de las personas.
8: Ya no somos las mismas personas al ser atravesadas por la lectura y la escritura. Toda persona, por ser parte del mundo letrado, ha construido ideas y conocimientos sobre lo que las marcas gráficas representan, aunque nunca haya ido a la escuela. Toda persona es marcada por el contexto en el que ha intentado apropiarse de la escritura como objeto cultural. Las vivencias y experiencias que ha tenido con respecto a la lengua escrita, cómo ha sido contada, cantada, nombrada por los seres de su entorno. Ingresar al tesoro de la cultura escrita es ingresar a mundos de sentido, de representación, de construcción de identidad, de comunicación, de memoria. Implica habitar otros modos de existencia.

0: Conmemoramos la muerte en 1978 del guionista y director cinematográfico Leopoldo Torre Nilsson. Se lo considera un emblema de la modernidad del cine argentino y una figura tutelar para los directores que forjaron su carrera en los años 60. Mónica Satarain, especialista en su obra, nos contó su singular trayectoria.
1: Se crió en la industria, desde adolescente filmaba con su padre, Leopoldo Torres Ríos, y en el año 53... cuando anuncia su ópera prima, que fue Días de Odio, basada en el cuento Emma Zunz, con Borges coescribió el guión, empieza la verdadera era de la modernidad del cine argentino. En la década del 60, la prensa especializada lo consideraba uno de los 12 mejores directores del mundo. Cuando consolida su pareja creativa con Beatriz Guido, empieza el mejor momento del cine argentino. Con La Casa del Ángel, La Mano en la Trampa, Graciela, incluso con su última película, Piedra Libre, del año 76, el cine argentino vivió un momento fascinante. La década del 60 lo puede considerar su padre, su padrino, como mucha prensa lo ha llamado, porque en realidad los jóvenes actores que trabajaban con él, que aspiraban a ser directores y fueron grandes directores como Leonardo Fabio o Lautaro Murúa, no podrían haber concretado sus películas sin la ayuda de Torre Nilsson.
0: También se recuerda el día de 1990 en que fue asesinada en Catamarca la joven estudiante secundaria María Soledad Morales. Fue un crimen cruento precedido de una violación y quedó grabado a fuego en la memoria de los argentinos. Nos explica por qué la escritora y periodista Liliana Viola, autora del libro La Hermana, dedicado a Marta Pelloni, quien encabezó las marchas del silencio.
2: Era la primera vez que veíamos la complicidad absoluta que iba desde un gobernador hasta los jueces, los fiscales, los defensores, la policía, vecinos, todos para encubrir a lo que hoy llamaríamos una violación en manada de lo que la prensa denominó los hijos del poder. Por otro lado, me parece que lo recordamos porque fue un triunfo de las débiles, el triunfo de las compañeras de María Soledad que salieron a caminar, el triunfo de la hermana Marta Pelloni que salió con el padre y con la madre de María Soledad en aquellas históricas marchas de silencio y entendimos la fuerza de las débiles.
3: Será por ti, será por mí.
0: Hoy es finalmente el cumpleaños del guitarrista, cantante y compositor Germán Dafuncho. Fue miembro de la emblemática banda Sumo y fundador de Las Pelotas.

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1: De la mañana, 29 minutos en la República Argentina. Información del tránsito en autopista Buenos Aires-La Plata. Hay reducción de calzada desde el kilómetro 18 al kilómetro 18-700, sentido La Plata, por obras del nuevo cuarto carril.
2: A partir de las 10 de la mañana comienzan las obras en la ruta número 12, Puente Zárate Brazo Largo. Habrá corte de media calzada por 15 días. Y atención, Sistema Integrado Cristo Redentor habilitado de 9 a 21, transporte de cargas, ómnibus y particulares. Uspallata con un grado bajo cero, Punta de Vaca con 7, Puente del Inca 10 grados bajo cero, Las Cuevas 11 grados bajo cero.
1: Y con el top de las 6:30 de la mañana repasamos los principales títulos de esta primera media hora.
2: Denunciarán a las empresas petroleras que participarán del proyecto Sea Lion en Malvinas.
1: El presidente de la Nación, Javier Milei, ordenó incluir en el presupuesto el financiamiento del desarrollo de una base naval en Tierra del Fuego.
2: Se reúne la mesa política con el eje puesto en el seguimiento de las medidas vinculadas a la causa Malvinas.
1: El exgobernador de Entre Ríos, Sergio Uribarri, cumple su condena por corrupción en la unidad penal número 1 de Paraná.
2: Y en un partidazo, Unión de Santa Fe derrotó 3-2 a Instituto de Córdoba en el cierre de la octava fecha del torneo clausura.
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3: De la mañana, 32 minutos en la República Argentina. Continuamos en el panorama federal hasta las 7 de la mañana.
4: El gobierno adjudicó 200.000 millones de pesos a 13 bancos en la primera licitación de los créditos hipotecarios con fondos de la ANSES.
3: El Banco Central informó el resultado de la primera subasta que dará financiamiento a las entidades financieras para ofrecer préstamos para primera vivienda.
4: A partir de la acreditación de ayer, los 13 bancos ganadores tendrán un plazo máximo de 90 días corridos para colocar este dinero en el mercado en forma de créditos hipotecarios.
3: Estos créditos deberán respetar las condiciones fijadas por el gobierno, una tasa máxima del 7,5% más UVA anual, un plazo mínimo de 15 años y un monto máximo de $200.000.
4: El presidente Javier Milei encabezó una reunión de gabinete en Casa Rosada.
3: Durante el encuentro se realizó un repaso de la agenda de gobierno con especial énfasis en la cuestión Malvinas.
4: Además, se analizaron las principales variables económicas.
3: Retomamos el contacto con nuestra acreditada en Casa Rosada, Liliana Arias.
5: 2 horas y media duró la reunión de gabinete que encabezó el presidente Javier Milei. Todos los ministros de su gabinete estuvieron presentes, además del presidente de la Cámara de Diputados, Martín Menem, así como también la titular del Bloque Libertario en el Senado, Patricia Bullrich.
4: El ministro de Seguridad de Israel pidió a Netanyahu que reconozca el reclamo argentino sobre las Islas Malvinas.
3: Itamar Ben-Gvir instó a que el Estado de Israel reconozca que las Islas Malvinas son territorio argentino ocupado.
4: Destacó que los británicos le roban violentamente al pueblo argentino no solo por el territorio ocupado, sino por aprovechar el control del archipiélago para realizar perforaciones petroleras y apropiarse de recursos que le pertenecen a la Argentina.
3: El Banco Nación bajó las tasas de interés para refinanciar deudas.
4: El esquema contempla alternativas para deudas bancarias, tarjetas con atrasos recientes y casos de mora instalada.
3: El informe es de Cristian Varela.
6: El Banco Nación anunció la baja de la tasa de interés para refinanciar deudas del 35% al 29%, lo que implica una cuota menor y mayor margen para que los clientes logren regularizar su situación económica. Por ejemplo, una deuda por 10 millones de pesos a 60 meses, la cuota estimada se reduce de los 354.900 pesos actuales a 317.400 pesos, lo que implica una disminución de más del 10% de la deuda original.
4: Según datos del Banco Nación, este año debió refinanciar unas 109.500 operaciones correspondientes a más de 95.000 usuarios por un monto total de 503 millones de pesos.
7: Policiales.
3: Una joven de 20 años murió quemada en Santa Fe.
4: Detuvieron a su pareja e investigan si se trató de un femicidio.
3: Nos amplía la información Andrea China Valdivieso, nuestra especialista en temas policiales.
8: Una joven de 20 años murió en las últimas horas en Santa Fe después de sufrir graves quemaduras durante un incendio en su casa del barrio 12 de octubre. La muerte violenta abrió una investigación con protocolo de femicidio y tras recoger testimonios, procesar el lugar del hecho y realizar las primeras pericias, la justicia dio la orden de detener a su pareja, un hombre de 34 años. La causa fue caratulada como homicidio doloso calificado por mediar violencia de género. El sospechoso fue retenido en una dependencia policial y quedó a disposición de la justicia luego de ser atendido por quemaduras que él también presentaba en su cuerpo. Los investigadores trabajan para determinar la mecánica de los hechos y los elementos utilizados por el presunto femicida para iniciar el fuego. Este caso en Santa Fe se suma al femicidio registrado en Merlo, provincia de Buenos Aires, este fin de semana, donde una mujer de 62 años fue asesinada por su esposo de 64, elevando la cifra de muertes violentas de mujeres en la Argentina a 170 en lo que va del año, según el padrón que elabora el Observatorio Lucía Pérez.
4: Denuncian una seguidilla de robos violentos en Tolosa.
3: Recibimos un informe de nuestra corresponsal en La Plata, Fernanda Germañer.
9: Tras el asalto a una jueza platense y a su hijo en su casa de Tolosa, vecinos autoconvocados reclaman medidas urgentes de seguridad. El pedido llega después de una seguidilla de robos violentos en la zona. Esta vez la víctima es la magistrada Claudia Greco, titular del juzgado correccional número 4 de la capital bonaerense, quien habló en rueda de prensa.
10: Nos amenazaban, obviamente, como que nos iban a golpear. Ellos cuando entraron me dijeron que sabía que yo era jueza. Sabemos que sos jueza, te batieron... Así que sabes lo que tenés que hacer, sabes de qué se trata. Todas las cosas de valor que había en mi casa, dinero, todas mis tarjetas, me hicieron desbloquear el celular y hacer transferencias.
4: La Argentina ya tiene a su abanderada para los Juegos Suramericanos.
3: La información con Miriam Mariotto.
11: La leona Sofía Queiroz será quien porte la bandera argentina en el acto de apertura de los Juegos Suramericanos Santa Fe 2026 en el Monumento a la Bandera en Rosario. Después de haber salido campeona del mundo hace pocos días, esto decía.
12: Creo que todavía no caigo, es como todo muy junto, fueron todas muchas lindas noticias. Creo que yo voy a llevar la bandera, pero es algo de todo el equipo, es un reconocimiento de lo que logramos. Fuimos campeonas del mundo y... creo que es un orgullo para todo el país.
4: Los Juegos Suramericanos se desarrollarán del 12 al 26 de septiembre en Santa Fe, Rosario y Rafaela.
7: Deportes.
4: Con transmisión de Radio Nacional, Boca recibirá esta noche al San Pablo por la Copa Sudamericana.
3: Retomamos el contacto con Fabián Pomelo Codevila.
13: Vamos a hablar de Copa Sudamericana, será transmisión de Nacional en la noche de hoy. Una semana de copas para equipos argentinos, porque no solo el partido de hoy en el que estará Boca como protagonista de la ida de los cuartos de final, sino que además también jugarán en la semana Platense y Estudiantes de La Plata por la Copa Libertadores. Pero vamos a lo que se destaca en la jornada de hoy entonces, el partido donde el Geneise será local en la Bombonera, recibiendo a Sao Paulo, nada más ni nada menos. El principal cambio que presentará Arruabarrena es el retorno de Leandro Paredes al mediocampo tras no haber podido completar el encuentro de Copa Argentina frente a Vélez de la semana pasada. Y tras que las dudas también pasan por saber si Marco Pellegrino o Facundo Herrera acompañarán a Lautaro Di Lolo en la saga central. Y si el Vasco, como ante el Fortín, vuelve a apostar por Sebastián Villa como titular o se inclina por el juvenil Leonel Flores. El probable once de Boca para enfrentar al conjunto brasileño: Álvaro Montero en el arco, Leandro Lozano, Lautaro Di Lolo, la duda que marcamos, Marco Pellegrino o Facundo Herrera, y Lautaro Blanco, Santiago el Ruso Ascasíbar, Leandro Paredes, Tomás Belmonte, Alan Velasco. La otra duda, Sebastián Villa, Leonel Flores y Miguel Melentiel. Atención con Miguel Melentiel y con Álvaro Montero, que en la próxima fecha FIFA podrían ser citados para sus selecciones. Miguel Merentiel para la selección de Uruguay y Álvaro Montero para la selección Colombia. De suceder esto, justamente en esa fecha FIFA, para el 27 de septiembre, Boca deberá afrontar su partido de Copa Argentina, cuarto de final ante Racing, sin dos importantes jugadores. Para ir cerrando la información deportiva en esta mañana de martes, una noticia que no hubiésemos querido dar y tiene que ver con que el US Open se quedó sin argentinos, porque el belga Alexander Blok derrotó ayer en cuatro sets a nuestro compatriota Francisco Cerúndolo en los octavos de final del Abierto de los Estados Unidos y dejó el torneo neoyorquino sin argentinos, tras lo que había sido la derrota también de Tomás Martín Echeverry. Blok, número 34 del mundo, superó a Pancho, número 25 del ranking mundial, por 6-3, 4-6, 7-5 y 7-5 en 3 horas y 16 minutos de encuentro. El belga había eliminado también en este certamen a otro argentino, Marco Trungeletti, en la segunda ronda, y también a otro latinoamericano como el chileno Marcelo Tomás Barrios Vera. Esto había sido en la primera ronda.
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0: de la mañana, 42 minutos en la República Argentina. Actualizamos datos del tiempo en la ciudad de Buenos Aires. 11 grados 4 décimas la temperatura, cielo mayormente nublado. Temperatura máxima para hoy de 18 grados.
1: Se suspendió una nueva audiencia en el juicio contra Pity Álvarez.
0: El proceso oral por el homicidio de Cristian Díaz debió frenarse otra vez tras un duro cruce entre las partes en la sala de audiencia.
1: La defensa del músico solicitó la recusación de los tres jueces y del fiscal interviniente tras cuestionar la continuidad del debate tras la reciente internación del imputado.
0: El tribunal rechazó el pedido en primera instancia, pero se abren 48 horas de plazo decisivo para determinar si las autoridades actuales siguen al frente del caso.
1: Antes de entrar al tribunal, el abogado del músico Sebastián Queijeiro explicó en qué condiciones se encuentra su defendido y por qué debería suspenderse el proceso.
2: Que esperamos que se suspenda esta jornada porque claramente no puede seguir así, es un show esto que está pasando. Malo, en estos días se hicieron nuevas pericias, hicimos una nueva presentación porque es una tortura lo que se está haciendo acá adentro, es una carnicería, ya creo que es inequívoco que no entiende Cristian lo que está sucediendo acá adentro.
3: ¿Él está realizando tratamientos, como indica el informe de parte que presentaron?
2: Actualmente no hay ningún tratamiento importante activo y no sé si hay un consumo activo y demás, eso lo vamos a ver hoy en la audiencia.
4: ¿Consideran que está en condiciones de evaluar todo lo que son las audiencias y el juicio en sí?
2: No está en condiciones de llevar a cabo un debate y menos la charla técnica con su abogado, en este caso yo y el doctor Baños, la doctora Comerci, porque no entiende. La comunicación prácticamente es con la hermana, que no es con quien tenemos que tener la defensa.
0: El Senado inicia los debates en comisión sobre Inocencia Fiscal 2 y la reforma al Banco Central.
1: Después de haber obtenido media sanción en diputados, las comisiones de Justicia y Asuntos Penales y de Presupuesto y Hacienda de la Cámara Alta se reunirá mañana desde las 17 para debatir el primero de los proyectos.
0: Al día siguiente, a las 10:30 de la mañana, las comisiones de Economía Nacional e Inversión y de Presupuesto y Hacienda iniciarán el tratamiento del proyecto de ley de reforma a la Carta Orgánica del Banco Central.
1: Este encuentro contará con la exposición de Santiago Bausili, actual titular de la Autoridad Monetaria, y de Vladimir Bernik, su vicepresidente.
0: Rusia reanudó sus ataques contra Kiev tras 3 días de tregua.
1: Una serie de explosiones resonaron en la capital de Ucrania luego de que se declarara una alerta de ataque con misiles y drones.
0: Al menos 2 personas murieron y otras 8 resultaron heridas, según informó el ayuntamiento de Kiev.
1: Esta incursión rusa es la primera dirigida contra la capital de Ucrania en 3 noches tras el vencimiento de la tregua recíproca anunciada durante la visita del emisario estadounidense Steve Witkoff.
0: La caja negra del avión de Amazon que se despistó en Miami.
1: En el accidente ocurrido el domingo, un Boeing 767-300 rentado por la compañía de e-commerce chocó con varios vehículos tras romper una valla del aeropuerto.
0: Al menos 5 personas fallecieron.
1: Radio Nacional dialogó sobre este tema con el periodista argentino radicado en los Estados Unidos, Adrián Sack.
5: Los 5 fallecidos que dejó este accidente eran personas que circulaban en estos vehículos. No han sido reveladas las identidades de estas 5 personas. Sabemos que además hay otros 3 heridos en estado crítico y otros 2 más, o sea, serían 5 heridos en total, que son los pilotos, el piloto y el copiloto de este avión, a los que tuvieron que retirar en un operativo especial los bomberos.
0: Por otra parte, SAC reveló que una de las hipótesis que se investiga está relacionada con una maniobra imprudente de los pilotos.
5: Tenía 100 toneladas y mantenía un ritmo de vuelo y de aterrizaje propios de un clima de tormenta, porque habían atravesado cerca de Miami antes de aterrizar varias nubes muy cargadas y entonces el avión iba a una velocidad superior a la que se esperaba y esto incluye el aterrizaje. Cuando estaba circulando y chocó con estos vehículos, iba a unos 200 kilómetros por hora en tierra, que es una velocidad muy alta.
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0: De la mañana, 47 minutos en la República Argentina. Hasta las 7 estamos en el panorama federal de noticias. Te cuento que la temperatura en la ciudad autónoma de Buenos Aires es de 11 grados 4 décimas. La humedad relativa ambiente 70%. El viento viene del noreste a 12 kilómetros en la hora. Y atención que la salida del sol será a las 7 de la mañana, 3 minutos.
1: Y actualizamos información que tiene que ver con el tránsito. Choque en Palermo, en el cruce de Oro y Guatemala. Un auto se subió a la vereda e impactó contra los bolardos.
0: Por otro lado, recordamos a los pasajeros del subte de la línea E que las estaciones entre Ríos y Urquiza están cerradas por obras de renovación integral.
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1: En San Luis detuvieron al abuelo de Guadalupe Lucero, la nena desaparecida en 2021, acusado de abuso sexual a menores.
0: Desde Radio Nacional San Luis informa Gustavo González.
7: Roque Lucero fue detenido por una causa en la que es investigado por abuso sexual de una menor de edad. Por ese caso, el 20 de abril le formularon cargos por abuso sexual gravemente ultrajante. Durante la investigación se realizó una cámara Gesell en la que la víctima pudo relatar lo ocurrido. Tras enterarse de esa acusación, Yamila Cialone, la mamá de Guadalupe, se presentó ante la justicia federal para que se revisara qué medidas se habían adoptado respecto del abuelo paterno dentro de la investigación por la desaparición de Guadalupe. Se espera que la Fiscalía formule cargos y se conozcan los detalles de la acusación y las medidas que va a solicitar en su contra.
1: La Nación eligió a la provincia de Mendoza para aplicar un programa de salud mental en las escuelas y prevenir el suicidio.
0: Desde LRA 6 recibimos el informe de Rolando Brizuela.
8: El Gobierno Nacional anunció el lanzamiento de un programa destinado a abordar la salud mental y la prevención del suicidio en el ámbito escolar, ubicando a Mendoza en el lote de las primeras provincias donde comenzará a aplicarse. La elección adquiere especial relevancia porque esta jurisdicción ya cuenta con líneas de trabajo vinculadas a la salud mental en el ámbito educativo. Karina Ganam, directora de acompañamiento escolar de la Dirección Escolar de Escuelas, describe las posibles acciones de abordaje.
9: Prevención, detección temprana y eventualmente la derivación para el abordaje en el Ministerio de Salud en el caso de que fueran problemáticas asociadas a la salud mental o física eventualmente.
1: En Santiago del Estero investigan la muerte de un hombre por la presunta explosión de un tubo de oxígeno en un hospital.
0: Desde LRA 21 el informe es de Eduardo Espeche.
10: La justicia de Santiago del Estero investiga un incidente sucedido en un sanatorio céntrico de la capital donde murió un hombre de 76 años que se encontraba en terapia intensiva. Familiares del paciente de apellido Muez indicaron que presentaba signos de falta de oxígeno y aparentemente había sufrido un paro cardíaco minutos antes. Cuando fueron desalojados por la urgencia, se produjo una explosión de un tubo de oxígeno y la huida del personal y de algunos pacientes que podían desplazarse por su cuenta. Lucas Muez, hijo de la víctima, consideró que la explosión no tendría vinculación directa con el fallecimiento, sino el abandono mientras se encontraba en crisis. Por eso radicó una denuncia.
1: En tanto, Luciana Luchini dio más detalles y reveló que los familiares de Hugo Muez y de otros pacientes de terapia hablan de abandono de persona.
11: Reclaman varios familiares de los pacientes allí en terapia, es el abandono, porque lo que se cuenta es que cuando se siente la explosión, inmediatamente las enfermeras salen del lugar disparando y ahí generan el abandono de persona, el abandono del paciente. Obviamente que la autopsia va a determinar absolutamente todo, ¿no? Pero de todas maneras lo que él dice, si se hubieran quedado, si hubieran hecho el RCP como correspondía, quizás su papá no hacía el paro cardíaco y a lo mejor hoy estaba con vida, ¿no?
0: En Jujuy rigen alertas por fríos extremos y vientos.
1: Desde LRA 22 escuchamos el informe de Alejandra Bejarano.
12: El Servicio Meteorológico Nacional emitió una alerta amarilla por temperaturas extremas por frío. La advertencia alcanza a los departamentos de El Carmen, Palpalá, San Antonio, Ledesma, San Pedro, Santa Bárbara y Valle Grande, zona del departamento Doctor Manuel Belgrano y zona baja de Tilcara. Además, durante este lunes y martes, rige una alerta amarilla por vientos fuertes. Para sectores de la Puna, se verá afectada por vientos del sector oeste, con velocidades entre 50 y 70 kilómetros por hora, con ráfagas que podrían alcanzar los 100 kilómetros por hora.
0: En San Juan, en tanto, la advertencia es por viento sonda.
1: Desde LRA 23 nos informa Claudia Cabrera.
13: Rige una alerta amarilla para la provincia de San Juan por probabilidad de viento sonda. Específicamente, la alerta ha sido emitido para la precordillera sanjuanina, en donde la ocurrencia de viento sonda podría llegar a registrar velocidades entre 30 y 50 kilómetros por hora, con ráfagas que superarían puntualmente los 70 kilómetros por hora. Este fenómeno puede provocar reducción significativa de visibilidad, un repentino aumento de temperaturas y condiciones de muy baja humedad relativa del ambiente. Hasta este momento, desde la Dirección de Protección Civil, no se ha definido actividades de contingencia, por lo que aún no hay suspensión de actividades.
0: En Santa Fe, estudiantes están sensibilizados por los hechos de presencia de armas en las escuelas.
1: Gabriela Bruno nos lo cuenta desde LRA 14.
14: Sí. Alumnos de la Escuela Normal número 40, Mariano Moreno, viven en estado de alerta y algunos de ellos se arrojaron desde las ventanas tras escuchar explosiones que venían de la ruptura de un neumático de un camión y resultaron heridos. Esto debe ser analizado en el contexto de la tragedia ocurrida el pasado 30 de marzo, cuando un alumno mató a otro compañerito de un disparo. Además, esta semana, en una escuela técnica de la ciudad, se habría encontrado a un estudiante con un arma de aire comprimido. Al respecto, María Berger, madre de una alumna de la Escuela Moreno de San Cristóbal.
15: De que ellos vienen dentro de un contexto, porque esta semana ocurrió en otra escuela que encontraron un chico con un arma. Vienen todos acelerados en esta cuestión, los chicos. Es un arma de aire comprimido, un revólver de aire comprimido. Entonces están todos en alerta.
0: Destacan en Chubut que la provincia está preparada para el nuevo régimen penal juvenil.
1: Raúl Carelo nos informa desde Radio Nacional Esquel.
16: El fiscal de Esquel, Martín Robertson, manifestó que ya está todo preparado para la implementación de la nueva ley penal juvenil. Admitió que más allá de que ahora mayores de 14 años serán punibles, el abordaje será distinto a un mayor de edad.
17: Tratar de que comprenda, también tenemos que entender que siguen siendo adolescentes y son sujetos de tutela judicial preferente. Entonces no se puede hacer el mismo enfoque y el poder punitivo del Estado no puede ser igual que con una persona de 18 años con mayor edad.
0: En Mendoza destacan el nuevo régimen que baja a 14 años la edad de imputabilidad.
1: Desde el LRA 6 escuchamos a Victoria Lupu.
18: La ministra de Seguridad de Mendoza, Mercedes Ruz, destacó la entrada en vigencia del nuevo régimen penal juvenil a nivel nacional y sostuvo que desde ahora la edad de un adolescente que comete un delito no debería funcionar como una puerta giratoria. A través de sus redes sociales, la funcionaria aseguró que el cambio comenzó a regir este 5 de septiembre y señaló que la policía de Mendoza ya intervino en distintos hechos delictivos en los que estuvieron involucrados adolescentes.
1: Las concesionarias entrerrianas adhirieron al programa de créditos para acceder a la compra de vehículos.
0: Desde Radio Nacional Gualeguaychú nos los cuenta Eli del Mar Otman.
19: El programa Más Auto del Banco Nación incorpora créditos UBA de hasta 100 millones de pesos. En Entre Ríos son 45 las concesionarias adheridas, distribuidas en 12 lugares. La mayoría se concentra en la ciudad de Paraná, con 15, en Concordia 10, Concepción del Uruguay 6, Chajarí 3, Diamante, Victoria, Villaguay tienen 2, una en Gualeguaychú, Crespo, La Paz, María Grande y Rosario del Tala.
1: En Misiones, una pareja se filmó utilizando armas de fuego y subió los videos a las redes y terminó detenida por la policía.
0: Desde Radio Nacional Puerto Iguazú, Carmen Segovia.
20: Un patrullaje virtual de la policía de la provincia de Misiones permitió detectar publicaciones de acceso público en Instagram donde un hombre y una mujer aparecían efectuando disparos con un arma de fuego en una zona rural de 25 de mayo. A partir de esas imágenes, los investigadores lograron identificar a los involucrados y dar con el domicilio vinculado a ellos, lo que derivó en un allanamiento que terminó con el secuestro de 5 armas de fuego. Durante la requisa, los efectivos secuestraron 3 escopetas de calibre 16 y 28, 2 pistolas calibre 22, además de cargadores, municiones y cartuchos de distintos calibres.
1: Tres investigadoras salteñas fueron reconocidas por sus estudios.
0: Desde LRA4 nos informa Josefina Drover.
21: Tres profesionales del Hospital Público Materno Infantil de Salta fueron seleccionadas entre más de 1.400 postulantes de todo el país para recibir las becas de investigación de la Fundación Williams. Yarisa Sanabria Álvarez, Ana Solfacini y María Noel Maidana realizarán estadías de investigación en centros científicos de Buenos Aires y de Córdoba. Sus proyectos abordarán temas claves para la salud como infecciones respiratorias, cáncer de mama hereditario y resistencia antimicrobiana. Un gran reconocimiento al talento de mujeres de ciencia que busca mejorar la salud de miles de personas.
1: 6:57, compartimos el cronograma de pagos correspondiente a septiembre.
0: Las jubilaciones y pensiones que no superen el haber mínimo y las asignaciones familiar por hijo y universal por hijo se estarán pagando a partir de hoy a beneficiarios con DNI terminados en cero.
1: Y también hoy las pensiones no contributivas que se van a pagar a quienes presenten DNI también terminados en cero y uno.
0: Hoy sigue el pago de las asignaciones familiares de pensiones no contributivas y las de pago único segunda quincena que podrán ser cobradas hasta el viernes por titulares de beneficios con todas las terminaciones de DNI.
1: Y tengamos en cuenta que las asignaciones familiares de pensiones no contributivas podrán ser cobradas también desde mañana y hasta el 9 de octubre por los titulares de beneficios con todas las finalizaciones de documento.
0: Y a un minuto de las 7 de la mañana, nosotros comenzamos a repasar los principales títulos de esta mañana.
1: El gobierno adjudicó 200 mil millones de pesos a 13 bancos en la primera licitación de los créditos hipotecarios con fondos de la ANSES.
0: El presidente de la Nación, Javier Milei, repasó con su gabinete la agenda de gobierno con especial énfasis en la cuestión Malvinas.
1: El ministro de Seguridad de Israel pidió a Benjamín Netanyahu que reconozca el reclamo argentino sobre Malvinas.
0: El Banco Nación bajó las tasas de interés para refinanciar deuda.
1: Con transmisión de Nacional, Boca recibirá esta noche al San Pablo por la Copa Sudamericana.
0: Y hasta aquí llegamos en otra edición del Panorama Federal de Noticias, deseándoles que tengan una excelente jornada. Chao.
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24: Esquilador con experiencia comunica disponibilidad para compañía. Interesados comunicarse con José al 297-528-0176.
25: Se ofrece pareja sin hijos para el campo, zona Chubut o Santa Cruz, como casero, puestero mensual o por día. Comunicarse con José al 297-15-419-6207.
2: Se ofrece matrimonio de 60 años para trabajar en el campo, zona de la provincia de Chubut. Tienen años de experiencia en trabajos y tareas rurales. Interesados, comunicarse con José a los números 2975-81-2868 o 3412-57-5673.
25: Se ofrece persona para trabajar como mensual con recado en cualquier zona. Preguntar por Matías al 297-504-9546. Se ofrece peón ovejero con experiencia en alambrado y molinos. Comunicarse con Juan al 297-416-0261. Se ofrece casero para cualquier zona. Comunicarse con Ariel al 297-435-4959.
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0: Muy buen día, muy buen día. ¿Cuánto? 5 minutos nos están separando ahora de las 7 de la mañana en la República Argentina de este día martes 8 de septiembre de 2026 en todo el mundo. Mi nombre es Nico Jacoy, esto es Primer Round en el lindo aire de Radio Nacional, AM870. Hasta las
1: 10 de la mañana.
0: María Fernanda Heras, muy buen día, bienvenida, ¿cómo le va?
1: Buen día, Nico Jacoy, todo muy bien, linda temperatura. Yo salí recontra abrigada porque dije...
0: ¿Por qué? ¿Por qué?
1: Y porque pensé, sí, todavía el niño venía dando vueltas, entonces, con guante, bufanda.
0: Ah, no, pero eso ya está, guante, bufanda en septiembre no se puede usar.
1: Claro.
0: Haga el frío que haga, guante, bufanda en septiembre, no.
1: Bueno,
0: guante,
1: ayer...
0: bufanda es en agosto, julio-agosto.
1: Claro. Vos sabés que ayer estaba toda vestida de negro y me había...
0: Como a los locos, me dicen, sí, sí, claro.
1: No, no, es que sí, sí. No encontraba los guantes negros y me puse unos blancos. Lo que me cargó todo el mundo en los pasillos.
0: Sí, porque ¿qué parecías de Mickey Mouse?
1: Sí, Mickey Mouse, me decían Michael Jackson, bailate algo.
0: Y yo hubiera ido por el lado de la ladrona de guantes blancos.
1: Ah, bueno, eso me gusta más.
0: Ah.
1: Eso me gusta más.
0: ¿Te gusta más?
1: Sí, sí, y sí.
0: Ah, qué cuidado hay que tener con María Fernanda Heras, entonces.
1: Pero vos viste que todas esas ladronas tienen una silueta espectacular,
0: desde Cruella de Vil para acá, ¿no es cierto?
1: Claro, totalmente, ahí va.
0: Yo quiero que los oyentes nos cuenten después un poquito sobre sus villanos favoritos.
1: Ah, está bueno.
0: O villana favorita, ¿no?
1: Está bueno, la de todos los tiempos, sí, sí, ¿cuál prefiere?
0: No sé cuál tiene. Y si es de novelas o es de Disney o de dónde, ¿no?
1: Claro.
0: O de la vida real.
1: Opa.
0: Pero si es de la vida real, cuidado.
1: No, me quedo con... Claro,
0: no lo digan, pero manden señales.
1: Villanos de película.
0: Mejor.
1: Nico, ¿hiciste el tren? A ver, ¿qué es lo que se dice el tren o las cuestiones virales? Esto que se va armando cada tanto en las redes sociales, donde... espero sorprenderlo.
0: A ver. No, yo no hago ningún...
2: Yo me estoy sorprendiendo.
1: Sí, bueno, bien, sí, bien. Ceci ya me dijo que lo hizo. Donde... le compartís a la inteligencia artificial, yo no sé por qué se dio esta movida, le compartís a la inteligencia artificial una foto tuya y le pedís que te luquee de acuerdo a los 80. Ahí está. Bueno, algunos...
0: Pero eso yo no lo volvería a hacer nunca.
1: ¿Por qué?
0: No.
3: Te veo de nevado a vos.
0: ¿De?
3: Con una camperita de sin nevada. Sí.
0: Claro, esas que tienen elástico abajo y quedan abuchonadas.
3: Sí. Y
0: ¿no
3: una
0: cierto?
3: Vincha.
0: Y tienen corderito adentro. Y una vincha, sí, claro, claro.
1: Bueno, podríamos. Están hasta los políticos haciendo eso. Ayer lo vi al jefe de gobierno porteño. Están todos, vos fíjate, voy a mostrar después paso para que Bibiloni.
0: ¿Esa sos vos?
1: Esta soy yo. Sí.
0: Ah, está bien, parecen las primas.
1: Me pusieron muy de...
0: Bueno, está bien.
1: Colores fluo.
0: Que lo hagan ahí, que se ponían en los 80s, eso está muy bien.
1: Claro.
0: No, yo no he hecho eso. Sí he hecho cómo me corto el pelo o cosas así, ¿no es cierto?
3: Eso lo hago, me encanta.
0: Ah, ¿viste?
3: Me encanta.
0: Y le pedís
3: a la inteligencia artificial que te haga distintos estilos.
0: Claro.
3: Entonces te manda con el pelo de tal color, corto, bueno, largo, rulos.
0: Claro.
3: Está bueno eso.
0: Yo me tengo que ir a cortar el pelo, por ejemplo. Ahora voy y sale.
1: Sí.
0: Me paso por la inteligencia artificial.
3: ¿Y te queda parecido?
0: Sí, me cortó la cabeza directamente. Ah. Me dijo, así quedas mejor. Pero
1: bueno. Claro. Bueno, juegos que hacemos con la inteligencia artificial.
0: Invitemos a los oyentes nuevamente.
1: Sí. A través del 11-3870-7480. No les conté cómo está el tiempo, 11 grados una décima la temperatura. El cielo está algo nublado, la salida del sol.
0: Y amanecida, está. Porque la escuché y sí. 4 minutos dijo.
1: Y tres. Ay, sí,
0: ya
1: qué
0: está.
1: Envidia. Ya ustedes
0: qué
1: prácticamente ya entran con
0: la luz del sol.
1: Sí, espectacular. Hoy una máxima de 18 grados.
0: Así es, que hay que saber entonces hoy martes 8 de septiembre a esta hora. El gobierno denunciará a 5 empresas petroleras que operan en Malvinas. El Poder Ejecutivo aseguró que 3 de ellas tendrían permisos ilegítimos para comenzar con la exploración y explotación en la zona del archipiélago. La denuncia será presentada por el canciller Pablo Quirno con el patrocinio del Procurador del Tesoro de la Nación, Sebastián Amerio. Una jueza de la provincia de Buenos Aires suspendió por 60 días el nuevo régimen penal juvenil. La medida dictada por Marta Elba Pascual recibió fuertes críticas por parte de quienes apoyan la nueva norma. La magistrada se basó en un habeas corpus colectivo que presentó la Federación Familia Grande Hogar de Cristo, presidida por José María Di Paola, conocido como el Padre Pepe. El fallo se conoció apenas 2 días después de la entrada en vigencia de la ley 27.801, que baja la edad de imputabilidad de los 16 a los 14 años. La justicia confirmó que la vecina de Cristina Kirchner trabajaba para la UOM y analiza si su sueldo se corresponde con su patrimonio. El juez Julián Ercolini investiga a María Soledad Calle por la compra del departamento de abajo en San José 1111. Calle había negado trabajar para la central metalúrgica. La justicia busca reconstruir el origen de los fondos con los que adquirió distintos bienes, entre ellos autos de alta gama y el departamento en el mismo edificio de la expresidente. Juicio por la muerte del rugbyer argentino en Francia. El principal acusado se declaró culpable. El exintegrante de la Marina Francesa, que enfrenta una pena de posible cadena perpetua tras disparar y dar muerte al argentino en marzo de 2022, prestó testimonio en el primer día del juicio. Allí reconoció haber sido quien provocó la muerte del ex Puma en París, aunque afirmó que el tribunal deberá determinar si actuó en legítima defensa. El ministro de Seguridad de Israel le pidió a Benjamín Netanyahu que reconozca la soberanía argentina en las Malvinas. Instó al primer ministro a reconocer la soberanía argentina sobre las islas. El funcionario que cuestionó la presencia británica en el archipiélago y acusó al Reino Unido de explotar los recursos naturales. Andrea China Valdivieso, muy buen día, bienvenida, ¿cómo le va?
2: Buen día, Nico, al equipo, a todos los oyentes, feliz martes. Hoy 3 temas principales centrados en Córdoba, provincia de Buenos Aires y también en Santa Fe. Desde Córdoba las novedades llegan desde el caso que investiga el femicidio de Agostina Vega y una ampliación indagatoria pedida por Barrelier, creo yo que para embarrar mucho más la cancha en torno a los hechos que le dieron muerte a esta menor de tan solo 14 años. Dijo que entregaron a la menor por una deuda de drogas, que él solo tuvo la función de captación, por lo que se dio a entender, y de todas formas insiste en que él no la mató. El fiscal dice que sí tiene elementos para incriminarlo en la acción material sobre el cuerpo de Agostina. Te voy a contar cómo sigue la investigación y los pedidos que hizo su nuevo abogado defensor en torno a procedimientos que deberían realizarse en la etapa de instrucción. También vamos a hablar del triple crimen de Florencio Varela a pocos días de cumplirse un año de uno de los hechos más atroces de la historia criminal argentina, una carta en poder de una de las nuevas detenidas, son 4 que tuvieron lugar el fin de semana con nuevos allanamientos y demás, una carta que agrava la situación procesal de Tony Jansen Valverde, ¿sí?, a quien conocemos como Pequeño J, extraditado finalmente desde Perú, ya digamos a disposición de la justicia argentina, porque directamente lo incrimina: sé que estás mal, sé que hiciste mal, Dios perdona las acciones y nos arrepentimos. Es una exnovia, justamente de 20 años, quien le habría provisto de un lugar de escape a los pocos días de este triple crimen, y además 2 nuevos femicidios, uno en Merlo, provincia de Buenos Aires, y el otro en Santa Fe. 62 años la víctima de Merlo, 20 la víctima de Santa Fe, y esto eleva obviamente la cifra, si bien tenemos que hablar de que hay indicativos de un descenso de casos, todavía es preocupante la cifra, ¿no?, de 170 en lo que va del año en la Argentina.
0: Muy bien, Chinita, después nos meteremos en esos temas y en otros, por supuesto. Hoy tiene algo, ¿no es cierto?, de relación con la cuestión de no del crimen, pero de la prevención y de la seguridad. Se publicó en el boletín oficial 3 normas, en realidad, vinculadas ya con la organización, mucho más concreta de lo que va a ser, Dios mediante, la visita de el Papa León, claro, el 14, sí. Habrá comando conjunto de las fuerzas de seguridad. esto tanto en la ciudad de Buenos Aires como en la provincia, puntualmente en Luján y Claypole, ahí está el Cotolengo, ¿no es cierto?, que visitará también, no en Luján, pero en Claypole, y en Luján la Basílica y también en Córdoba, así que es. Los tres distritos.
2: Justamente habrá, donde nos centramos, ¿no?, en los hechos de hoy, pero lo que tiene que ver con la prevención o establecer perímetros de seguridad para que justamente sea todo...
0: Y con la táctica de que haya un comando unificado. Es decir, ese día habrá, o esos días, una única dirección de todas las fuerzas involucradas, que es la manera, ¿no es cierto?, de que se coordine mejor.
2: Lo que decimos mejor. Siempre, ¿no? Establecer perímetros.
0: Tiene el desafío, como todos, que es no destapar una cosa...
2: Garantizar la seguridad.
0: Otra, que es lo que pasó con la final, ¿no es cierto?
2: Claro, no es solamente garantizar la seguridad del sumo pontífice, sino está también de quienes, de los fieles, que vayan justamente a seguir esta recorrida por la admiración, la ovación que va a generar también.
0: Y visto este caso, también de los fieles que no van y se quedan en la casa, ¿no? Que es un poco lo que pasó con
2: para
0: la
2: no
0: organización,
2: desatender.
0: ¿No es cierto? Que es lo que pasó con la organización de aquel desorganización de aquel superclásico Córdoba. Cecilia Digua, muy buen día, bienvenida, ¿cómo le va?
3: Buen día, Nico, ¿cómo estás? Hoy varios temas, el principal que tiene varias ramificaciones es el pedido, como vos decías en el inicio del programa, del ministro de Seguridad Nacional de Israel, Itamar Ben-Gvir, quien le pidió formalmente al primer ministro Benjamín Netanyahu de Israel que reconozca de manera pública la soberanía de Argentina sobre las Islas Malvinas.
0: Así es.
3: Este pedido lo hizo a través de su cuenta en la red social X y calificó la presencia británica como ocupación en las Islas Malvinas, instó a imponer sanciones a Gran Bretaña mientras continúe la explotación de recursos, haciendo directa a la alusión a la perforación petrolera en el archipiélago. Uh-huh. Esto se da en un contexto donde, por un lado, hay una gran tensión entre Israel y Reino Unido. Se está esperando que en la próxima hora o durante esta mañana en Reino Unido, ese país le imponga sanciones económicas a Israel por el comercio de los asentamientos israelíes en Cisjordania. Uh-huh. Allí se produce una gran cantidad de productos agrícolas que se exportan a Reino Unido, como dátiles, mangos, palta. Y lo que se está esperando, impresionante el gobierno británico, es imponer sanciones.
0: Es impresionante el desierto y los oasis.
3: Los oasis cuales que hay, ¿no?, de producción, ¿no es cierto?, agrícola.
0: El trabajo que hay primero para llevar el agua, hay
3: un trabajo de riego, hay una investigación de
0: sobre todo de aguas no aptas para el consumo humano directamente, que en algún punto se desechan pero sin desperdiciarlas, ¿no es cierto? Un sistema de riego por goteo infernal,
3: donde
0: saben cuánto
3: Israel
0: le están poniendo a cada, en ese caso, palmera. Pero además el trabajo artesanal de ver los, no sé si se llaman así, pero racimos de dátiles embolsados, cada uno con una bolsa, y si no, hectáreas y hectáreas de media sombra, será por el tema no solo del sol, sino de algún bicho seguramente. No, pero es impresionante, te das cuenta. El esfuerzo puesto en el desierto, ¿no?
3: Bueno, y esta producción en
0: ¿y cuánto salen los dátiles? Ahí te das cuenta cuánto salen los dátiles.
3: Me pasó
0: de mirar eso en el cruce de, Rafa, y decir, esto es realmente... Ahora entiendo por qué los dátiles salen lo que salen.
3: ¿Y por qué Reino Unido impondría sanciones? Bueno, porque está la discusión sobre el manejo de la situación en Gaza, el manejo de los asentamientos israelíes en Cisjordania, y también sea en un contexto donde, como vos también decías más temprano, Argentina impondría sanciones a las empresas que exploren petróleo en el océano norte de Malvinas, y allí está Navitas Petroleum, que es una empresa israelí.
0: Ayer hablábamos con un amigo y digo, mira, la verdad es que yo veo una ventana de oportunidad, ¿no es cierto?, diplomática, para que algo suceda con esta empresa, y algo pasó ayer con las declaraciones del ministro de Defensa, pero también el de Finanzas, ¿no es cierto? Es toda una ley del gobierno que empieza, israelí, a decir juguemos para la Argentina claramente en este contexto. Ventana de oportunidad, porque retomo un poco lo que estábamos charlando con Juan Bataleme el otro día, ¿no es claro. cierto? Respecto de cuánto nosotros podemos aprovechar del momento que vive la relación de Estados Unidos con el Reino Unido, que para estos efectos es casi lo mismo que Israel y el Reino Unido. Pensá que Israel no, el Reino Unido no prestó sus bases para ataques que hubiesen fortalecido la defensa de Israel. O sea, es que si uno piensa el tablero en grande, esto corre enteramente por mi cuenta, este es un momento donde...
3: Aprovechamos la ventana de oportunidad.
0: Y bueno, donde corresponde, por táctica política, ¿no es cierto?, salir ahí a... no sé si exigir, pero a lograr, ¿no es cierto?, alguna cosa que nos sirva. Rubén Santos, muy buen día, bienvenido, ¿cómo le va?
4: Buen día, ¿cómo les va? Saludos a las chicas. Tenemos muchas cuestiones, hoy juega Boca.
0: A las chicas, salvo, a mí ni me saludó.
4: Buen día, le dije, primero que le dije, buen día, le dije. Buen día, saludo a las chicas también.
0: Está bien, muy bien.
4: Bueno, ¿cómo le va? Bueno, hola Nico, ¿cómo estás?
0: Bien, qué gusto estoy saludarte. Muy bien.
4: Bueno, juega Boca hoy por la Copa Sudamericana, también juega Platense, por Copa Libertadores, así que tenemos fútbol.

0: Sería River y sería Rosario, la sede donde se estarían jugando los amistosos de Argentina. Ya dijo el técnico Scaloni el otro día, lo entrevistaron allí en el autódromo, cuando fue a ver la carrera de Colapinto en Monza, que ya pronto va a dar la lista de los jugadores que van a ser convocados para esos partidos. Así que vamos por ese lado y atento a Racing porque su técnico está en la cuerda floja.
1: Muy bien. Muy mal. Bueno, lo vamos siguiendo. Y quiero que después que si nos va a pasar, la agenda nos va a llevar puesto ese tema que tanto me interesa, que es el de la tarjeta azul.
0: La tarjeta azul.
1: Sí, la tarjeta negra le interesa a María Fernanda.
2: Claro. ¿Cierto? Totalmente.
0: ¿Una blanca?
1: La blanca. Sí. Pero esta es la azul y después nos va a contar
0: qué
2: es. ¿Cierto? ¿De qué va?
1: Eso está muy bien. Romina Wiener, muy buen día, bienvenida. ¿Cómo le va?
3: Muy buen día, Nico. ¿Cómo andamos por ahí?
1: Bien, muy bien. ¿Usted?
3: Bien, bien, por suerte.
1: Bueno, me alegro por eso.
3: Bueno, en principio es una mañana que arranca con las demoras habituales en Panamericana, en la bifurcación de los ramales de Pilar y Campana, mano a General Paz. Lo mismo ocurre en acceso oeste, entre Castelar, Morón, Moreno, todo en sentido hacia la autopista Perito Moreno. Ya se ven algunas demoras también a la altura de Ciudadela, así que a transitar con precaución. Bien cargada la autopista Richeri en la zona del Mercado Central, mano a Delepiane, y la General Paz, como todos los días, al rojo vivo, con muchas demoras en la zona de Liniers, Mataderos, Devoto, todo en sentido hacia Lugones, y también hay demoras en el enlace de Panamericana con General Paz hacia la cancha de River. Los que vienen por la autopista Buenos Aires-La Plata se van a encontrar con un tránsito fuerte en la zona de Quilmes, Sarandí, todo hacia el Bajo Porteño. El paso Cristo Redentor en Mendoza, operativo a partir de las 9 de la mañana. Recordar que sigue cerrado el paso Pehuenche en la ruta 145, que se espera a partir de las 9 de la mañana la habilitación de los pasos Cardenal Zamoré y Pino Achado en Neuquén. Ayer estuvieron operativos, vamos a ver si hoy sucede lo mismo. El Camino de los Siete Lagos en diferentes sectores, la calzada está húmeda, resbaladiza, así que a transitar con precaución. Lo mismo ocurre en la Ruta Nacional 40 entre San Carlos de Bariloche y el Bolsón en Río Negro. Los servicios, hoy es otra mañana, ayer vos anticipabas las complicaciones que habían con la implementación de un nuevo sistema en el control de los guardas, que fue complicadísimo porque duró hasta mediodía, literalmente, toda esa situación. Bueno, hoy en principio eso estaría subsanado y los trenes están operando a horario, lo mismo los subtes y el premetro. Bien.
1: Romy, ¿tenés idea de en qué consiste el protocolo ahora o no trascendió?
3: Mira, lo que se conoció, que es lo que dieron a difundir, antes se hacía una implementación de unos controles sanitarios con médicos y enfermeras en forma manual en el lugar. Los controles siempre se han hecho para los choferes que le controlan el alcoholemia para ver si están en condiciones de subirse a una formación y conducirla, llevarla adelante. Lo que cambió fue que del procedimiento manual pasó a un procedimiento digital. Había poco acostumbramiento o uso con las tablets, el personal. Entonces eso se iba generando demoras y tardó bastante en que se acomodara la situación. Ahora ya no hay un médico presente, sino solo la enfermera, y en caso de dar positivo se conectan de manera online con el médico y bueno, y ahí se sigue avanzando. Pero en principio se habría tratado de una falta de práctica y acostumbramiento a este sistema, y que generó una saturación en un día lunes pico a plena hora.
1: Tampoco se sabe que haya habido algo del orden de la protesta gremial. Viste que cuando ocurren estas cosas, a veces
3: hay, se informaron
1: ay, eso, ¿cuál Nico? Botón? ¿Cómo hago? Y todo termina en un retraso que después pagamos los usuarios, ¿no?
3: Sí. No, eso no informaron, eso no fue informado. Está vamos bien. A ver qué es lo que sucede en el transcurso de la jornada de hoy, pero bueno, que todos puedan llegar en tiempo y forma, por ¿no? Supuesto. Aplicar un lunes, eso es como bastante complicado.
1: Por supuesto. Por supuesto. Romy, muchísimas gracias. Que tengas hermoso día.
3: Ustedes también. Chau, chau.
1: Un beso grandote. Es Romina Wiener, María Fernanda Eda.
4: Vamos a hablar sobre la salud de Mirtha Legrand.
1: De Mirtha Legrand.
4: Los vamos a poner un poquito al tanto de lo que pasó. Ella está con temas respiratorios. Ya este año fue la segunda gripe / bronquitis que tuvo. La primera fue bastante.

0: extensa, estuvo varias semanas sin ir a su programa. En esta última se notó mucho más, ¿por qué? Por las invitadas también que tenía, claro, en el piso. Claro. Recordemos que se cruzaron las dos abogadas, una de Wanda, otra de Icardi, y estuvo Juanita al frente.
1: Estuvo
0: de...
1: bien. Me crucé un corte, sí, por ahí de Elba Marco Vecchio, ¿eh?
0: Sí.
1: Versus...
2: Sí. Ana Rosenfeld,
1: que es insoportable.
0: Insoportable.
1: Mira, sí, que ha hecho en su momento una defensa, hizo un negocio en realidad, la defensa de la posición de las mujeres, en ese sentido empoderó mujeres en relaciones.
0: Y ella se hizo millonaria.
1: Sometidas. Eso, digamos, es un buen servicio, pero después te das cuenta que acude a cualquier, ¿no es cierto?, herramienta. No es alguien... No le puede creer nada.
0: Sí, totalmente. Por momentos el programa, la verdad que yo no lo vi en el momento, después lo rebobiné, uh-huh, y lo traté de ver todo entero, se hacía muy denso.
1: Claro.
0: Porque era...
1: Sí, pero bueno, y sobre la salud de
0: la
1: Mirta.
0: La salud de Mirta. Está internada en el sanatorio, en un sanatorio que el Mater Dei, ahí está, que dio a conocer un comunicado, el Mater Dei, dijo que está cursando un cuadro respiratorio bronquial, que va a quedar internada en la habitación común para completar los estudios y continuar con el tratamiento médico correspondiente.
1: Sí. Es de pensar que es un aliciente.
0: Sí.
1: Y sí marcó en el Mater Dei que esta es la única manera que tendremos la sociedad, de conociendo la evolución.
0: Y el Mater Dei también dijo que el próximo parte médico va a ser el día miércoles, que no vayan a preguntar nada. Pero la que sí habló fue Marcela Tiner, su hija, y dijo que, por favor vayan a recurrir al parte médico, que ella está muy enojada con Mirta porque no es la primera vez que tiene un problema de salud respiratorio y eso le pasa por salidora y que a la noche hace frío.
3: Había ido al teatro el fin de semana.
2: Pero está bien, tiene 99 años, tiene ganas de salir, de divertirse, que se va a quedar encerrada en la casa.
3: Pero
2: quizá
3: había un grado en la noche porteña.
1: Claro, hacía mucho frío.
0: Sí. Tomaron sus días para la internación, porque ella ya el viernes, que es cuando hacen las grabaciones, el viernes ya estaba mal, Juanita dijo que estaba con sus yuyos y sus medicaciones, y recién la internaron ayer por la mañana. Entonces se tomaron desde el jueves a la noche hasta el lunes a la mañana para decidir la internación.
2: Seguro que está en tratamiento en el medio, ¿no? Sí. A veces ese tipo de tratamientos son domiciliarios y cuando se complican ahí ya van a una intervención.
0: Claro, es lo que dijo Juanita.
1: Totalmente.
2: ¿Cómo sé?
1: ¿Cuánto te das cuenta? 29 minutos ahora de las 7 de la mañana.
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0: Bien, 30 minutos, ahora de las 7 de la mañana, sí, que se quiere ir Mirta, dice, de la clínica, ¿por qué?
1: Sí, porque como no es ni pulmonía ni neumonía, claro, solo bronquitis.
2: Se quiere ir.
0: Claro,
2: se quiere ir.
0: Estaba preocupada porque fuera y por suerte no lo es, tal cual, efectivamente.
2: En cualquier momento la vemos con la batita caminando por la calle.
0: Grip, decía sí, Mirta, ¿se acuerdan? Y sigue diciendo, ¿no es cierto? Tengo grip.
2: Es muy chica,
0: ella, sí. Qué va. Bueno, lo que no es muy adorable es lo que pasó en la provincia de Buenos Aires, donde la jueza Marta Elba Pascual, que es titular del juzgado de responsabilidad penal juvenil número 2, puntualmente de Lomas de Zamora, resolvió suspender por 60 días la aplicación del nuevo régimen penal juvenil en la provincia de Buenos Aires. Uh-huh. ¿No es cierto? Ayer contábamos que el Gobierno Nacional publicó en el boletín oficial algunos detalles de lo que va a ser la implementación de este régimen, sobre todo lo tocante a los profesionales que van a acompañar, ¿sí?, a los jóvenes sometidos al mismo. Todo esto porque desde el sábado está vigente la nueva norma que describíamos acá, porque lo creo firmemente, configura un cambio copernicano en la organización social en términos de seguridad y sobre todo responsabilización por el delito. Bueno, ¿qué hizo esta jueza? Decir que en la provincia de Buenos Aires, por 2 meses, para empezar, no se puede aplicar esta ley nacional, ¿sí? Porque la provincia de Buenos Aires no tiene los establecimientos necesarios para poder cumplirse esta norma, que para empezar son establecimientos, por supuesto, separados de las penitenciarías para adultos. Y van muchas cosas acá. Primero va un tema de organización federal, es decir, directamente el Congreso Nacional tiene la facultad de dictar una norma que se llama de fondo como el Código Penal, ¿no es cierto? Y le asigna a los delitos una pena y también crea o instituye los sistemas por los cuales debe aplicarse esa pena y a quién, ¿sí? No lo enteramente procesal, que eso es una instancia provincial. Pero mi punto es que sale una ley nacional que da una ventana, de uno podría ver que ya empieza a haber algún trabajo en la provincia de Buenos Aires para prepararse para la aplicación de una norma que era sabido iba a entrar en vigencia. Bueno, no hubo ese trabajo y ahora se prevale el distrito, si se aprovecha, ¿sí?, una jueza del distrito para decir acá, donde no estamos de acuerdo con esa norma, porque ese es el punto para mí, ¿sí?, acá donde no estamos de acuerdo con esa norma no se aplica.
2: Claro.
0: Entonces, sí, pero escucha una cosa, primero de todo, es una norma nacional que la provincia no está aplicando en su territorio. Digo, ahí ya hay algo que hace mucho ruido. Si es una norma del Congreso Nacional, tenías que hacer las cosas para poderla cumplir. Ahora, segundo, te aprovechás de tu propio incumplimiento. Lo que la jueza debió decir es, intimo ya mismo a que se pongan a hacer los establecimientos necesarios. Como Axel no los hace, entonces la ley no se cumple en la provincia. Pues es tremendo. Porque hasta parece una cuestión en la que se pusieron de acuerdo. Vos no lo hagas, ¿sí? No hagas los establecimientos, que después la justicia viene y valida que no se tiene que cumplir la norma porque vos no la cumpliste.
1: Eso justo te iba a preguntar, Nico.
0: Cumplirla.
1: Los fondos para realizar, para construir o establecer estas nuevas instituciones.
0: Nos habrá provinciales, pero el punto es que...
1: No, pero yo tengo entendido que habían sido transferidos fondos de la Nación para el cumplimiento de esta ley y por eso se habían dado estos 6 meses de gracia para la implementación.
0: Ellos van a decir que no le alcanza, tendrá que poner fondos provinciales si es necesario, porque es una ley nacional. ¿Se entiende? Digo, tenía que cumplirla.
1: Yo, pues son establecimientos específicos, ¿no? Como lo decías.
0: Y eso vos. Está muy bien, eso está muy bien. Pero lo que pasa es que tenía que hacerlo, porque si no, claro, mira que vivo. Yo no cumplo la norma y después sale. Y una vuelta de tuerca más, chicos, a instancia del padre Pepe, que también debió decir, preparémonos para cumplir la ley, no estar preparado con el cuchillo y el tenedor, no, para que el día que la ley tiene que entrar en vigencia, decir, no, acá no se aplica. ¿Cuántas veces más? ¿Cuánto tiempo más van a no construir los establecimientos de la provincia de Buenos Aires y por lo tanto justificar que la ley no se cumpla. Es una burda, me parece a mí,
3: aparte en dos
0: una
3: meses,
0: burla burda a la legislación.
3: En dos meses van a ser los establecimientos
1: no, tampoco,
3: que hacen
1: pero falta. La jueza habló de...
0: Ahora en una cosa...
1: La jueza está en cuestión.
0: De audiencias, entre organismos provinciales, etcétera.
1: Habló de justicia restaurativa, que es un nuevo concepto, que se aplica en algunos países, pero estamos muy lejos
0: no,
1: de que funcione.
0: Cosa, pero chico,
1: mucho más en la provincia de Buenos Aires.
2: Un territorio para que se delinca. Mucho
0: pero ese,
2: más.
0: Ese es el punto. Entonces, los otros son excusas. Ya probamos con el abolicionismo, digo, que van a
1: claro,
0: buscar, ¿no es cierto?
1: Claro.
0: Claro, van a buscar, ¿no es cierto?, cosas que despuntan en alguna doctrina, en algún lugar del mundo. Lo que se necesita en la provincia de Buenos Aires es seguridad.
2: Y en relación a esto, no uno los temas, ¿no? Pero con la BTV pasó lo mismo. Fue nivel nacional y en la provincia de Buenos Aires dijeron, nosotros no.
0: Totalmente. ¿Cuánto? 36 minutos ahora de las 7 de la mañana.
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0: Bien, vamos a nuestra vueltita por los amaneceres provinciales y primero de todo nos vamos a Córdoba con Facundo Arzamendia. Facundo Arzamendia, muy buen día, bienvenido. ¿Cómo le va?
1: Buen día, Nicolás. ¿Cómo estás? Buena mañana.
0: Muy bien. ¿Cómo se amanece por ahí?
1: Con fresco tenemos en la ciudad de Córdoba, con una mínima que llegó a los 4 grados hace algunos minutos nomás. Ya tenemos 7 grados de sensación térmica y una temperatura de 8,4 con el cielo despejado aquí en la ciudad y la máxima que va a rondar los 23 grados para lo que resta de la jornada. Una jornada en donde hemos amanecido en Córdoba con la declaración ya de Claudio Barrelier, el principal sospechoso en el femicidio de Agostina Vega. Barrelier, que está acusado por abuso sexual y homicidio triplemente calificado por femicicidio, alevosía y crímenes causa. Bueno, ayer por primera vez desde que se dieron los acontecimientos se prestó a declarar ante el fiscal Raúl Garzón y en estas declaraciones negó absolutamente todo tipo de responsabilidad. Habló en contra de la madre de Agostina, de Heredia y también de Osvaldo Faceta, quienes, según la declaración de Barrelier, son los responsables de lo ocurrido, ya que mantenían una deuda por drogas con personas vinculadas a un contacto que el propio Barrelier reconoció haberle acercado tanto a Faceta como a Heredia. Recordemos, ya en un primer momento se la había vinculado a la madre de Agostina con el mundo de las drogas, algo que desde la querella, la madre es querellante de esta causa, la querella ha negado rotundamente y el propio fiscal incluso ya lo había descartado, de hecho por algo la aceptó como querellante en esta causa. Barrelier pidió en sus declaraciones, algo que no, lo confirmó el doctor Argüello, tener un careo tanto con la mamá de Agostina como con Osvaldo Faceta, su inquilino. Recordemos que al momento, Nicolás, ahí son varias las personas imputadas en esta causa: Faceta, Soledad Andreani, Marianela Palmero, todos acusados por encubrimiento agravado, como también los otros dos inquilinos de esa vivienda, Matías Córdoba y Eugenia Ascurruz, todos imputados por encubrimiento agravado.
2: Buen día, aquí La China, ¿cómo estás? Quería consultarte qué dice Garzón al respecto, el fiscal de la causa, respecto de estos nuevos datos que tira Barrelier más de 3 meses después del crimen.
1: La primera declaración que se le conoció de Garzón ayer por la tarde fue: no hay chance de que quede libre de culpa y cargo. O sea, claramente no creen desde la fiscalía las versiones que ha acercado Barrelier hasta el momento. Habrá que esperar cómo se va devolucionando, lo cual, recordemos, Barrelier sigue hoy detenido en la cárcel de Cruz del Eje, en el norte de la provincia de Córdoba. Allí está con una guardia de seguridad importante. Además sigue con el tratamiento, ya que está con abstención, un tratamiento por falta de droga. Así que sigue allí custodiado. Pero no se previó, por lo menos después de la declaración de ayer, no se prevé que haya un cambio tanto ni en la carátula como en su situación de detenido.
2: Porque volvió a insistir Barrelier en que Agostina se fue 40 minutos después de lo que denominamos los periodistas la casa del horror, en un auto rojo. Volvió con esa versión y el fiscal debería tener, ¿no?, las imágenes de las cámaras de seguridad que así lo indicaran, y ha dicho lo contrario, que él tiene incluso indicios que lo ubican a Barrelier sacando a Agostina, los restos de Agostina, para depositarlos en donde se encontraron.
1: Desde el primer momento la fiscalía dijo que las cámaras muestran cómo Agostina entra a la vivienda de la calle Juan del Campillo en barrio Providencia, pero en ningún momento se la registra salir, algo que contradice lo que vos recién mencionabas, el mensaje de Barrelier, que se habría quedado entre 30 y 40 minutos y que se fue en un Volkswagen rojo. Volvió a aparecer esta versión del Volkswagen rojo en la situación, algo que nunca quedó confirmado. Más bien, lo que sí se confirmó con el tiempo es el 4K, en donde se habrían cargado allí estos baldes con donde estarían los restos de Agostina, el 4K que era de Soledad Andreani, y por eso también imputación hacia Andreani.
2: Porque incluso es lo último que comento, hay una contradicción, porque él también admite en cierto momento que él transmite ciertos actos con Agostina desde la habitación del pánico por internet hacia las personas a las que la entrega. Digo, eso también lo admite en el medio de esta ampliación indagatoria, pero después dice que solo estuvo 40 minutos ahí. Hay algo que no se relaciona, obviamente, siempre lo decimos. Un imputado, en su acto de defensa, tiene permitido o no tiene prohibido mentir.
0: Ciertamente. Eso porque sería una forma de declarar contra sí mismo.
2: Exacto.
0: ¿No es cierto?
2: Sí, dijera la verdad.
0: Tampoco es la mentira flagrante, qué sé yo. Bueno, tiene derecho a mentir, pero nosotros no tenemos la obligación de creer.
2: Ni el fiscal, y el fiscal menos.
0: Muchísimo menos, muchísimo menos. Facu, muchísimas gracias.
1: De nada.
0: Abrazo grande. Facundo Alzamendia, de LRA 7 Radio Nacional, Córdoba. Y nos vamos ahora a Chaco con Noelia Moreira. Noelia Moreira, muy buen día, bienvenida. ¿Cómo le va?
3: Hola, muy buenos días, Nico y equipo. ¿Cómo les va?
0: Bien, muy bien, muy bien. ¿Cómo se amanece por ahí?
3: Bien, con frío hoy en Resistencia. Tenemos la última semana de temperaturas bajas, entre, 8 grados tenemos a esta hora, así que está bastante fresco. Y ya mañana va a empezar a subir, ¿eh? Mañana, el miércoles y jueves, 27 grados de máxima, así que tendremos calores más habituales a esta zona, sobre todo.
0: Che, Noé, contanos un poco sobre esta causa de facturas truchas, el avance en realidad.
3: Sí, ¿se acuerdan ese video que se dio a conocer de dos personas contando fajos de dinero, muchísima plata, en una casa? A partir de ese video fue que sale a la luz toda esta causa que, después de ese video quedaron detenidos. Walter Pasco es uno de ellos, el contador que tenía un estudio contable y que utilizaba su estudio contable y los quit de sus clientes para emitir facturas truchas. Esas facturas truchas después iban destinadas al Estado provincial, a organismos del Estado provincial, y de esa manera se armaba una asociación ilícita, en este caso, en la que lavaban activos para organismos del Estado provincial. Walter Pasco es el contador, Fernando Ayala, quien también fue parte de esta asociación ilícita, ayer recibieron 10 años por parte del Tribunal Oral Federal de Resistencia, y el 12 de septiembre se va a leer los fundamentos de esta sentencia de la Justicia Federal. Son 11 las personas que llegaron al banquillo de los acusados, solamente 2 en prisión preventiva, pero los 11 imputados tuvieron las penas máximas, tanto por asociación ilícita fiscal como integrantes. Ahí hay familiares de Pasco, familiares de Ayala también, pero ayer se leyó esta sentencia que les dio la pena máxima a ambos, ¿no? Y recordar que estamos hablando de lavado de activos por aproximadamente 800 millones de pesos, mucho dinero, que provenían del Estado provincial. Una asociación ilícita que operó entre 2013 y 2019 en el gobierno anterior, en la gestión de Jorge Capitanich aquí en la provincia del Chaco, y uno de los organismos a los que iba destinado ese dinero era el IAFEP. El ex titular del IAFEP, que era el Instituto de Agricultura Familiar, también está detenido por otra causa, que es Mauro Andión, que también tiene que ver con lavado de activos.
0: Bien, Noé, muchísimas gracias.
3: Un abrazo grande, adiós.
0: Abrazo grandote, Noelia Moreira, de LRA 26, Radio Nacional Resistencia, provincia de Chaco.
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0: César Tapia, muy buen día, bienvenido, ¿cómo le va?
1: Nico y equipo, ¿cómo andan? Buen día.
0: Muy bien, ¿usted?
1: Bien, todo muy bien, bueno, arrancando el día.
0: Me alegro por eso. Che, qué temprano que amanece.
1: ¿Viste? Sí, se ha adelantado mucho hoy.
0: Se nota.
1: Sí. Hoy vamos a saludar, Nico, es el día del productor agropecuario y del agricultor, así que este 8 de septiembre saludamos a todos.
0: Claro. Ah, pero mirá qué genial. Bueno, saludo a mi viejo, mi tío, a todos, está muy bien eso. Así que el día del productor agropecuario.
1: Sí, se ha tomado desde que llegó la primera colonia agraria allí a Esperanza, en la provincia de Santa Fe. Desde ahí se toma el día del productor agropecuario y del agricultor.
0: Qué interesante. Che, contanos, César, esto del primer consorcio de gestión de caminos y suelos.
1: Sí, esto se da, Nico, en la provincia de Córdoba, más específicamente allí por Chucul. La sinergia que hoy por hoy, me parece, en varios lugares ya se viene potenciando. No es de ahora, viene desde hace muchos años, pero me parece que el tema caminos rurales, me parece que el tema de infraestructura ha sido uno de los temas de los últimos tiempos, y también sumando el tema de la responsabilidad y la coparticipación con respecto a suelos, ¿no? Y caminos rurales es uno de los temas hoy por hoy que en varias regiones del país tiene esa preocupación. Inclusive en la misma provincia de Buenos Aires hay muchos municipios. Lo hemos hablado en estos últimos meses, cuando productores agropecuarios han hablado de la rendición de cuentas de intendentes de varios distritos para ver cómo se administra esos recursos que ingresan a través particularmente de la tasa de red vial y cómo vuelve a los arreglos de caminos rurales. Inclusive un dato es que ahora, por ejemplo, el municipio de Chivilcoy está hablando con los productores para ver si esa tasa, el 70% de lo que ingresa, vuelve a ser administrado por algún consorcio. Bueno, los debates que se vienen dando, porque por ejemplo en la provincia de Córdoba que mencionamos acá, ya existe hace mucho tiempo, hay más de 280 consorcios camineros y los consorcios regionales también.
0: Porque pero lo bueno, que no es menor es el concepto de tasa, ¿no es cierto?
1: Sí.
0: Que no son impuestos, son tasas. Y lo propio de la tasa, ¿qué es? Que tiene que volver a aquello para lo cual te lo piden.
1: Claro.
0: Un impuesto va a la bolsa general y uno podrá decir, ¿no es cierto?, qué mal están los caminos, pero no lo puede atar. Pero lo que pagás en concepto de tasa de caminos rurales, por ejemplo, sí, obligatoriamente.
1: Claro, y ahí también empieza a jugar cuánto de eso regresa, ¿no?
0: Es que claro, por ejemplo, ya me llama la atención lo de 70, el 100 tiene que regresar.
1: Claro, bueno, estos son los puntos que siempre están en debate ante esa situación. Por ejemplo, en la provincia de Córdoba, lo que mencionan nosotros como información, más allá de que el productor pueda mencionar después si vuelve o no, se habla de más de alrededor del 95% de lo que ingresa vuelve a los caminos, o por lo menos lo que tiene que ver con las administraciones de los consorcios. Y hoy por hoy, hablar de suelos también me parece que es muy interesante con respecto a eso, porque trabajar entre lo público y lo privado, con respecto también a la conservación de suelos, pero además caminos rurales, está atado. Lo que pasa que ahí tiene que haber también un trabajo mancomunado entre, insisto con esto, con lo público y lo privado, y también acá hay una palabra, Nico, que es muy importante, que es prevenir sobre los procesos de erogación y anegación de suelos, ¿no?
0: Claro.
1: Estos son puntos a destacar, y yo creo que si este tipo de acciones dan esos frutos, parece que hoy por hoy, como uno se pregunta si es que los consorcios funcionan en tantos lugares, ¿cómo no se replica en otros tantos? Porque sigue estando esta situación. Esto que sale como primer consorcio de gestión de caminos y suelos, parece que es un puntapié para ver cómo puede desarrollarse de aquí en adelante y poder replicarse en otros lugares, ¿no?
0: Claramente. No, estaba pensando, en un momento se pensó en
1: sí.
0: Todos los caminos rurales con bolsitas estaban en San Andrés de Giles, pero porque me parece que estaban tirando, ¿no es cierto? Había como una, no sé los años que hace de eso, ¿no?
1: Uh-huh.
0: Sí. Pero que una de las prácticas era tirar ese desecho, digamos, básicamente, las bolsitas de como que iba a hacerle bien. No sé en qué terminó eso.
1: Claro.
0: Y no sé si
1: claro.
0: es brillante o es un horror desde el punto de vista del medio ambiente, ¿entendés?
1: Mira, Nico, me parece que, a ver, puede ser desde dos lugares. A ver, el tema, hay un consorcio de caminos rurales que puede replicarse en varios lugares la metodología del mejoramiento de esos caminos rurales, ¿no?
0: Uh-huh.
1: Hay diferentes procesos que pueden acompañar. En algunos lugares también el gran problema de ese proceso es que hay poco control y las empresas que se han hecho.
0: No, esto no, pero esto era municipal, era municipal, así que no era el consorcio ni la empresa, era una experiencia del municipio.
1: Ah, claro, claro, aquí ya hay algo de lo público. No, a ver, esto te lo puedo decir, la famosa Ruta 70, que en algunos lugares siempre con el sarcasmo de decir, bueno, hay que escarbar o hay que buscar abajo de la tierra porque nunca apareció, y la Ruta 70, que por ejemplo voy para mi pueblo, que el partido de Lincoln, que atraviesa ya Carlos Tejedor también, bueno, hace un tiempo, hace unos 4 o 5 años atrás, apareció una empresa como para hacer un mejorado, que ese mejorado fue para, no alcanzó a un año, que después se derogó todo y se fue la piedra, se fue todo y, bueno, claro, obviamente estuvo claro. mal hecha desde ese lugar. Uh-huh. Y eso es como un ejemplo que puede pasar en tantos otros.
0: Totalmente.
1: Entonces ese desperdicio de los recursos que son mal utilizados y que esos caminos rurales, una cosa es también los caminos terciarios de rurales y otra cosa son uno los vecinales y otro los rurales que conectan poblaciones, Nico. Eso es otro dato también a tener en cuenta.
0: Bueno, totalmente. Claro. César Tapia, muchísimas gracias y volvemos a saludar en usted a todos los productores agropecuarios del país.
1: Exactamente, un abrazo grande y que tengan un feliz día. Abrazo para ustedes, Nico, buena jornada.
0: Un abrazo grandote, igualmente para vos, es César Tapia.
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0: María José Vicky, muy buen día, bienvenida, ¿cómo le va?
1: Hola, muy buen día para vos, Nico, y todo el equipo, así que muy bien.
0: Bueno, ¿quién arrancamos está manejando el termostato, Vicky? No entiendo nada.
1: Qué complicado que estamos, pero esto no es nada.
0: Ah, bueno, gracias.
1: Como yo les dije la semana pasada, no, el frío llega el fin de semana. El frío llegó el fin de semana, acá tuvimos helado. Sí. Muy importante, bueno, ahora les tengo lo mismo para decir. El frío llega el fin de semana, no, otra vez.
0: De nuevo. ¿Otra vez?
1: Sí, sí.
0: Pero para Vicky, nunca se fue el frío hasta ahora, o sea...
1: No se fue y continuamos con frío. Y recuerden que vamos a tener estos meses también un poquito más, con temperaturas más bajas de lo normal. Así que bueno, no guardemos por estos días todavía los abrigos. Este fin de semana hay probabilidades de helada, todo lo que es para la... Hasta centro de Santa Fe. Así que bueno, fíjense las heladas que las nevadas que tuvimos en Córdoba el fin de semana pasado. Y hasta llegó la nevada hasta la parte sur de Brasil. No sé si estuvieron viendo las noticias. ¿Hasta dónde ingresó esta masa de aire frío?
0: Bueno, nosotros así esperábamos nieve acá en la ciudad de Buenos Aires. Alguien nos lo había prometido, pero bueno.
2: Sí.
0: Era mucho.
1: Era mucho, pero bueno, venían con condiciones y bueno, de inestabilidad o de muy bajas temperaturas, ¿no? De inestabilidad. Pero bueno, ahora sí se espera nuevamente para este fin de semana heladas regionalizadas, hasta el centro de Santa Fe con probabilidades de helada. Así que bueno, no se va a ir, no se está yendo este frío. Y bueno, y lo que estábamos mirando, algo que me había llamado la atención, porque veníamos todas las últimas primaveras de los últimos 10 años, siempre fueron más cálidas de lo normal. Pero si miramos del año 61 hasta el año 2000, las primaveras fueron siempre más frías de lo normal. Así que bueno, es como que no es raro que tengamos primaveras más frescas. Era lo que habitualmente, si miramos la serie de 1961 hasta el 2025, predominan las primaveras frías a nivel país. Así que bueno, eso, viste, uno va mirando, va recurriendo a ver cómo se comportaron las otras primaveras y por qué nos interesa saber tanto eso a nosotros, los agrónomos, o lo que estamos, porque estamos a full, se largó la siembra de maíz. Acá todo lo que es sur de Santa Fe, departamentos Iriondo, departamentos Belgrano, bueno, todos ya sembrando. Y temperaturas bajas con siembra de maíz no es lo mejor, lo ideal. Porque siempre decimos, la temperatura del suelo, si está más fría, la semilla demora más en germinar. Okay. Y al demorar más en germinar, hace que crezcan las plantas despareja. Una semilla, una planta, y generalmente esa planta da... un maíz, diría, un choclo, y en los mejores casos da dos choclos.
0: Claro.
1: Digamos. Entonces, si esa semilla.
0: Me falta que me digas con pocos dientes.
1: Bueno, ¿eso sabés lo que te lo va a definir, los pocos dientes? ¿Cómo va a ser nuestro, si lo sembramos ahora, cómo va a ser nuestro diciembre? Si en diciembre te faltó agua y tuviste muy altas temperaturas, ahí los dientes del choclo de arriba no se te van a formar.
0: Mira.
1: No se va a formar.
0: Mira.
1: Pero ahora estas bajas temperaturas hace que el grano demore más tiempo en el suelo, y cuando está más tiempo en el suelo puede no solo venir los amigos a comerlo porque está tiernito, está genial, los insectos o hongos u otros problemas, por eso bueno, se cura, hay un montón de técnicas para evitar eso. Pero estas bajas temperaturas y en suelo y que se mantenga prolongado, va a hacer que la emergencia del cultivo demore unos días más de lo normal.
0: Así que complicado. Entonces,
1: bueno, precaución.
0: Sí. Bueno, productor precaución. Agropecuario, hoy es el día productor agropecuario, ¿sabías?
1: Sí, saludos para todos los productores, toda la región, así que bueno, estamos ahí, estamos en contacto porque estamos viendo qué hacemos, sembramos, esperamos,
0: aguantamos. Eso te iba a decir, ¿y tu consejo cuál es? Para esa zona.
1: Sí, no, para estas zonas, tratar de aguantar, estamos muy bien a tiempo, todavía estamos a tiempo, esperar que vaya levantando un poquito la temperatura, ya para la semana que viene se esperan que las temperaturas sean un poquito más cálidas, más cálidas de lo normal para esta fecha. Entonces, bueno, aguantémosla, esperémoslo, total, agua este verano, esta campaña no nos va a faltar.
0: No va a faltar. María José. Clarísima, como siempre, que tengo el tope encima. Muchísimas gracias.
1: Muchas gracias, muy buena semana para todos, un beso.
0: Lo mismo para ti, es María José Dicky, nuestra agroclimatóloga de cabecera.
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3: La mañana en la República Argentina. Evaluaciones PISA 2025. El Ministerio de Capital Humano señaló que los resultados reflejan los aprendizajes acumulados tras 12 años de escolaridad, contemplando el recorrido de los estudiantes desde 2013. El área a cargo de Sandra Petovelo indicó que son consecuencia directa de las políticas educativas aplicadas por las gestiones anteriores. Causa por el asesinato de Agostina en Córdoba, el periodista de Radio Nacional en esa provincia, Facundo Arzamendia, se refirió a la declaración del principal acusado, Claudio Barrelier, quien negó haber matado a la joven.
4: No creen desde la Fiscalía las versiones que ha acercado Barrelier hasta el momento. Habrá que esperar cómo se va devolucionando, lo cual, recordemos, Barrelier sigue hoy detenido en la cárcel de Cruz del Eje, en el norte de la provincia de Córdoba. Allí está con una guardia de seguridad importante. Además, sigue con el tratamiento, ya que está con abstención, un tratamiento por falta de droga. Sigue allí custodiado, pero no se prevé que haya un cambio tanto ni en la carátula como en su situación de detenido.
3: La información del deporte con Rodrigo Ruiz.
5: Fútbol, Copa Sudamericana, cuartos de final, partido de ida, 21:30, Boca en la Bombonera recibiendo al San Pablo de Brasil, Montero, Lozano, Dilolo, Herrera y Lautaro Blanco, Ascacíbar, Paredes, Belmonte, Velasco, Merentiel y Sebastián Villa sería la formación del equipo del Vasco Barrobarrena. Por esta misma llave, a las 7 de la tarde, Independiente Santa Fe de Bogotá va a recibir al Vasco da Gama de Brasil.
3: Ahora el estado del tránsito con Romina Wiener.
6: En Mendoza, el paso internacional Cristo Redentor, ubicado en Ruta Nacional 7, que conecta Argentina con Chile, estará habilitado a la circulación para todo tipo de vehículos a partir de las 9 de la mañana. Funcionará hasta las 21 horas. Estará operativo para el transporte de cargas, vehículos particulares y transporte de pasajeros. Recordamos que es obligatorio la portación de cadenas. Sigue cerrado el paso Pehuenche, situado en la ruta 145, por acumulación de nieve en el sector chileno.
3: En Mendoza, donde escuchás Radio Nacional a través de AM960, la temperatura es de 3 grados 4 décimas y el cielo está despejado. Aquí en Buenos Aires, cielo algo nublado, la temperatura 11 grados 1 décima, humedad 68%, la presión 1018 decimal 1 hectopascales.
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0: interesante lo que están descubriendo acá. Dice que me voy, que me voy yendo como para la izquierda.
1: Te vas inclinando.
0: La medida que te pasa el programa, me voy inclinando hacia la sí, izquierda, ¿viste?
2: Sí, totalmente.
0: Entonces son cosas acá por el encuadre de la cámara.
2: Claro, estamos hablando de una cuestión de posición frente a la cámara.
0: Tal cual, sí, claro. No frente a la vida.
2: No frente a la vida.
3: Es una chicana que te están haciendo.
1: ¿Quién te dice?
0: Acá, el señor Bibiloni, en quien ha reencarnado. Bueno, son todos Martínez, ¿no es cierto? Que eso está bien. Con Campuzano de vacaciones. Sí. Hoy tenemos a Vivi acá haciendo la patriada. De operarnos desde tan temprano. Vivi, ¿dónde te quedaste a dormir acá? Ah, bueno, sí. A los efectos prácticos te quedaste a dormir acá. Esta noche. Así que gracias por andar por aquí. 7 minutos nos separan ahora de las 8 de la mañana en la República Argentina de este martes 8 de septiembre de 2026 en todo el mundo.
2: Y en la ciudad autónoma de Buenos Aires tenemos una temperatura de 11 grados una décima, con una máxima para hoy de 18 grados. El cielo está algo nublado. ¿Y qué pasa en las distintas regiones de la República Argentina? Vamos con el pronóstico en el NOA: cielo mayormente despejado, parcialmente nublado, con temperaturas en ascenso. En el NEA, cielo despejado, algo nublado, ambiente fresco a templado, las máximas estarán en 23 grados. En el Cuyo, cielo despejado, posible viento sonda en zona de la precordillera, máxima de 22 grados. En el centro, cielo despejado, parcialmente nublado, con máximas de 23 grados. En la Patagonia, cielo variable, con mayor nubosidad hacia el sur, con temperaturas máximas de 15 grados en el sector antártico argentino y nuestras islas del Atlántico Sur, condiciones típicas de invierno austral.
0: Muy bien, ¿qué hay que saber hoy martes 8 de septiembre a esta hora? El gobierno denunciará a 5 empresas petroleras que operan en Malvinas. El Poder Ejecutivo aseguró que 3 de ellas tendrían permisos ilegítimos para comenzar con la exploración y explotación en la zona del archipiélago. La denuncia será presentada por el canciller Pablo Quirno con el patrocinio del procurador del Tesoro de la Nación, Sebastián Amerio. Luis Petri, actual diputado nacional y exministro de Defensa de la Nación.
4: Hay que recuperar las Malvinas y esto es lo que estamos haciendo. Estamos ejerciendo medidas para defender nuestra soberanía y fundamentalmente para defender los recursos no renovables. Por eso es tan importante. Y es importante porque se apalanca en el poderío energético que tiene la República Argentina. Porque ese poderío energético viene de Vaca Muerta, digo, y lo estamos utilizando. Y les estamos diciendo, los que exploten las Islas Malvinas o les provean servicios y todos sus directivos van a tener consecuencias y no van a poder entrar en el territorio nacional.
0: Una jueza de la provincia de Buenos Aires suspendió por 60 días el nuevo régimen penal juvenil. La medida dictada por Marta Elba Pascual recibió fuertes críticas por parte de quienes apoyan la nueva ley. La magistrada se basó en un habeas corpus colectivo que presentó la Federación Familia Grande Hogar de Cristo, presidida por el padre Pepe José María Di Paolo. El fallo se conoció apenas 2 días después de la entrada en vigencia de la ley 27.801, que baja la edad de imputabilidad de los 16 a los 14 años. La justicia confirmó que la vecina de Cristina Kirchner trabajaba para la UOM y analiza si su sueldo se corresponde con su patrimonio. El juez Julián Ercolini investiga a María Soledad Calle por la compra del departamento de San José 1111. Calle había negado trabajar para la central metalúrgica. La justicia busca reconstruir el origen de los fondos con los que adquirió distintos bienes, entre ellos autos de alta gama y el departamento en el piso de abajo del mismo edificio de la expresidente. Crimen de Agostina Vega. Claudio Barrelier, acusado del asesinato de la joven, declaró durante 3 horas ante el fiscal Raúl Garzón. Habló de una deuda narco y pidió un careo con otro de los acusados. Es Fernanda Alaniz, abogada del padre de Agostina.
5: Esperamos que le quede algo de humanidad, lo dije desde un principio, y le ponga fin a este dolor, ¿no?, de esta familia. De su boca han salido solamente mentiras, ha enredado todo, ha ensuciado la cancha. No tenemos mucha fe en Barrel.
0: Juicio por la muerte del rugbyer argentino en Francia. El principal acusado se declaró culpable. El ex integrante de la Marina Francesa, que enfrenta una pena de posible cadena perpetua tras disparar y dar muerte al argentino en marzo de 2022, prestó testimonio en el primer día del juicio. Allí reconoció haber sido quien provocó la muerte del ex Puma en París, aunque afirmó que el tribunal deberá determinar si actuó en legítima defensa. El ministro de Seguridad de Israel le pidió a Benjamín Netanyahu que reconozca la soberanía argentina en las Malvinas. El funcionario cuestionó la presencia británica en el archipiélago y acusó al Reino Unido de explotar recursos naturales de los argentinos. Alejandra Gallo, muy buen día, bienvenida, ¿cómo le va?
1: Pero muy buen día, muchísimas gracias, buen día para todos. Vamos a estar hablando, por supuesto, de más repercusiones por esta denuncia penal que se conoció ayer, como acabas de decir, que se instrumentó comunicación formal de la Oficina del Presidente de la Nación, denuncia penal firmada y motorizada por el canciller Pablo Quirno, que implica comercial y económicamente. Te quiero decir.
0: ¿Por qué?
1: Entre las petroleras, ¿viste? Houston, tenemos un problema. Están llamando, ¿no?
0: No tienen un problema, pueden mantenerlo si no quieren. Pueden hacer las dos cosas.
1: Tienen que elegir.
0: Claro.
1: Eso es lo que responden los gerentes locales cuando reciben esas llamadas de las casas matrices, las multinacionales, que no entienden nada. Primero, la mayoría no sabe dónde está Malvinas, ¿viste? Es como difícil todo. Así que me parece...
0: ¿Vos decís?
1: Ponele.
0: Que con inversiones de ese tamaño no saben si están agujereando o explorando un territorio
1: mareados.
0: En disputa que, en definitiva, dota la inversión de inestabilidad.
1: Hacen que están como mareados, ¿viste? Mucho océano, el
0: vamos
1: movimiento.
0: Vamos a mandar un dramamine.
1: Sí. Claro. Yo dije lo mismo, te lo juro.
0: Sí, claro.
1: Ayer le decía lo mismo a un gerente, me hiciste reír. Bueno, ok. Y te... ¿Viste? Tenemos sintonías inesperadas, Jacoy.
0: Claro.
1: Escúchame, vamos a estar hablando de algunos números del presupuesto, porque en el presupuesto va a estar contemplada la partida. Esto está confirmado para la construcción de la base. O sea, el presupuesto del año que viene tiene una partida específica contemplada para la construcción de la base en el sur.
0: Que va a requerir de un presupuesto plurianual,
1: sin
0: inversión de varios años, pero el primer paso hay que darlo y va a estar contemplado en el presupuesto que se presenta este año para el que viene. Así
1: exactamente.
0: Sería,
1: el último de esta gestión del presidente Javier Milei, y me parece que es una señal política que esté puesto, más allá de si alcanza la plata, ¿no? Va a venir toda esa discusión.
0: No, es que, por supuesto. Y sabés que va a ser interesante escuchar a los que defienden la causa Malvina de las bocas para afuera, pero van a rapiñar o intentar rapiñar esos fondos para usarlo para otra cosa. Ojo al piojo.
1: Sí, y
0: porque en definitiva se trata de prioridades.
1: Absolutamente.
0: Y lo que hemos visto que la causa Malvina pasa cada vez más de una declamación ineficaz, como decíamos, más si querés, tributaria, un paradigma idealista en las relaciones internacionales, a una cosa de la política real, de la espalda, de la economía, ¿no es cierto? Y de los fierros, no para usarlos, pero sí para marcar presencia. Bueno, en ese contexto, la base.
1: Y esto, claro, y esto que siempre observamos, ¿no? Una política de Estado que perdure más allá de un gobierno. Bueno, lo que está ocurriendo.
0: Sí, ahí, que después va a estar interesante, ¿sí? Incluso, y con los oyentes, hay la idea de que Malvinas es de las pocas políticas de Estado en la Argentina.
6: Que se mantienen gobiernos.
0: Que esto significa una política de Estado, ¿no es cierto? Que no es de un gobierno, sino de todos los gobiernos y por lo tanto del Estado, ¿no?
7: El presidente eso lo dijo el otro día.
0: Sí, pero yo me permito una vuelta de tuerca a eso que es, pero pasar de la declamación ineficaz, ¿no es cierto?
1: Sí.
0: A acciones más concretas que ponen, ¿no es cierto?, actores económicos importantes contra las cuerdas, que los obligan a definir.
1: Hay que
0: ya con la espalda que te da haber hecho como sociedad un trabajo de ordenamiento económico, de explotación de recursos, que hace tu voz más potente en el concierto internacional. Decís, sí, esto es más de lo que se venía haciendo. Entonces, ok con la política de Estado, pues, después miremos quiénes simplemente la tuvieron como una pose.
1: Claro.
0: Y los que hacen algo al respecto. Porque si no, como que dormimos en los laureles de la política de Estado, y si nosotros nos sentamos con el kirchnerismo a que nos rinda cuenta de cuánto mejoró la posición relativa de Argentina en su reclamo legítimo por sus derechos en el archipiélago, probablemente no haya un renglón que llenar.
1: No, y además
0: política de Estado no es Declamo de la boca para afuera.
2: Sí, claro, me pongo la camiseta.
0: Es una obligación que por incluso cláusula transitoria número 1 de la Constitución Nacional, reformada en el 94, pesa sobre los gobiernos.
1: Estoy de acuerdo.
0: Tal vez es otra cosa que no hiciste, ¿no?
1: Bueno, del barril criollo al millón de barriles diarios, ¿no? No me voy a cansar de repetir ese título. Y en un rato...
0: No es un millón de barriles criollos.
1: No servirían para nada. Un millón de barriles criollos no servirían para nada. No estaríamos pero ni cerca de donde estamos hoy. Y la última que en un ratito te cuento, ya hay 13 bancos que se adhirieron a los créditos hipotecarios UBA. ¿Viste que yo te decía?
0: Ah, sí, sí.
1: Banquen, esperen, saquen cuentas, ¿viste?
0: Banquen a los bancos sería.
1: Banquen que se van a pelear un
0: que
1: poquito
0: se van
1: entre ellos.
0: Y
1: al que necesita el crédito puede tener una tasa mejor.
0: Ok. Después nos vas guiando. Esa es una buena cosa en la que nos vayas guiando el trabajito
1: encanta.
0: Que hacer ahí, ¿no es cierto? Respecto de tasas y todo eso, que en definitiva es un servicio.
1: Totalmente.
0: Hernán Mundo, muy buen día, bienvenido. ¿Cómo le va?
8: Nicolás, buen día para vos, el saludo para todo el equipo. Bueno, martes con mucha actividad en Casa de Gobierno. En un ratito más, ustedes hablaban de inversiones y hablaban también del vínculo con algunos países con los que tiene, bueno, mejor relación la República Argentina. Habrá una recepción por parte del presidente Javier Milei, 11 de la mañana, a quien es, en definitiva, la segunda autoridad del gobierno italiano, el vicepresidente del Consejo de Ministros de la República Italiana, hablamos de Antonio Tajani, después de lo que ha sido, bueno, en los últimos días, una felicitación por parte del presidente a Giorgia Meloni, que recordemos ha cumplido casi 4 años como primer ministra italiana, alcanzó más de 1.400 días consecutivos al frente del Ejecutivo y supera de esta manera, en cuanto a permanencia, al gobierno de Silvio Berlusconi. Pero ¿por qué hablamos de inversiones? Porque recordemos que la visita de Tajani coincide simultánea con lo que es la presencia en Buenos Aires de una misión de empresarios italianos que están nucleados en Confindustria, que están desarrollando una serie de actividades en un evento que se está desarrollando en el Palacio de Libertad. Comenzó ayer la apertura con Daniel Scioli y también con el secretario de Cultura Cifelli, y con el objetivo de seguir avanzando en conversaciones para hoy. Y de hecho, veíamos también en una publicación, de hecho en un editorial que firma Tajani hoy en el Diario de la Nación, que señala que Italia y Argentina están unidas por una relación de amistad histórica sin igual. Dice alimentado por la presencia de más de un millón de ciudadanos italianos y más de 20 millones de descendientes de origen italiano justamente en la Argentina, pero habla en lo concreto de números, que en el 2025 el intercambio con la Argentina alcanzó niveles de 2.450 millones de euros. 2.400 millones de euros quieren que esto crezca. Por esto, dice Tajani en el comunicado también que suscribe la Cancillería italiana, la Farnesina, que abrirá en Buenos Aires un gran fórum, que es el que se está desarrollando con la idea de generar mayores inversiones de empresas en nuestro país. Hablamos de distintos rubros, pero fundamentalmente pasa por agroalimentario, farmacéutico, maquinaria, instalaciones industriales, tecnología digital y también cuestiones que hacen a la energía. Eso por el lado de lo que va a ser a las 11 de la mañana esta visita de Estado de la segunda autoridad del gobierno italiano a Casa de Gobierno. En paralelo, la conferencia de prensa del vocero Adrián Rabier con los temas que vos señalabas en los títulos, sin duda, el anuncio de la presentación de la denuncia penal contra las 5 empresas vinculadas a la exploración y explotación de hidrocarburos en Malvinas, seguramente será central en la introducción, y también lo que ha sucedido en el ámbito de la justicia con esta suspensión por 60 días de la aplicación del nuevo régimen penal juvenil. ¿Por qué lo traemos al cuento? Porque ayer el jefe de gabinete, Diego Santilli, publicaba en X que aturde, según su expresión, el silencio del gobernador Kicillof ante la suspensión del nuevo régimen penal juvenil, y decía Santilli ayer por la tarde que en la provincia, si un delincuente de 14 años te mata para robarte, queda impune. Así que seguramente lo estará retomando el vocero presidencial en un rato más en conferencia de prensa. Luego, la reunión de mesa política con invitados especiales que van en la línea de la prioridad de la causa Malvinas, porque han sido invitados a ese encuentro en donde se define la hoja de ruta parlamentaria que va a pasar con los proyectos, y en este caso los que tienen que ver con Malvinas. Estarán presentes a la hora 13 en Rosada el canciller Pablo

0: Bueno, y ahora iremos por ellos, porque dale, antes vamos a charlar con Eduardo Jerome, que es abogado penalista, es ex juez, y vamos a abordar, ¿no es cierto?, este tema del nuevo régimen penal juvenil en vigencia, ¿no? En vigencia, o tengo que poner en todo el país menos en la provincia de Buenos Aires, bueno, después vemos, en vigencia desde el sábado pasado. El Eduardo, Nico Yacoy, equipo nacional, buen día, muchas gracias por atendernos.
1: Buen día, Nico, y a todo el equipo.
0: Eduardo, bueno, primero de todo, ¿qué cambió desde el sábado, no es cierto? Me parece que está bueno ponerlo en esa perspectiva, porque como sociedad discutimos mucho sobre el cambio de la edad de imputabilidad de los menores, en su momento, y bueno, ahora lo volvemos a recordar cuando entra en vigencia.
1: Bueno, precisamente creo que lo que cambió es que una jueza, y hay que decirlo con todas las letras, con un argumento trasnochado. ¿Por qué trasnochado? Ahora lo vamos a decir. Resuelve que no se aplica una ley que fue preparada por todos los organismos técnicos del Poder Ejecutivo. Fue analizada por ambas cámaras del Congreso, en los que estuvieron representantes de todas las provincias, entre ellas la provincia de Buenos Aires. Tuvieron tiempo de sobra para adecuar sus estructuras para la aplicación de la ley. Y ahora esta jueza sale con un argumento que podemos decir casi absurdo. ¿Por qué? Porque dice que no se puede, que las cárceles no están preparadas para recibir un aluvión de menores que van a ser ahora víctimas de encarcelamiento. Sin embargo, pero deja de analizar la ley en profundidad. Y la ley esta, que es una ley que mantiene fundamentalmente la tutela del menor más que el castigo, lo que está diciendo es que la represión, el encarcelamiento de los menores solamente sucede en los extremos más graves, aquellos que cometen un crimen o lesiones gravísimas, o sea, con hechos muy graves. Cuando realmente no se da ese caso, entonces existen una panoplia de sanciones menores, que precisamente acá está lo interesante. ¿En qué consisten esas sanciones menores, Nico? Mira, hay prohibición de acercamiento a la víctima, la realización de tareas comunitarias, la reparación del daño, y acá hay algo muy interesante, que la reparación del daño no es solamente que lo tiene que hacer el menor, que por lo general no va a tener plata, sino claro, que lo van a tener que hacer sus padres. Claro. O sea, los padres están obligados a reparar lo que el menor hizo.
0: Que eso es interesante también, porque Eduardo, es un incentivo para que los padres se auto-obliguen a estar más involucrados en lo que los hijos hacen, ¿no es cierto?
1: Obviamente, obviamente. También, por ejemplo, y qué interesante, si están bajo el efecto de drogas, hacerles hacer un tratamiento obligatorio antidrogas, que sabemos que la ley de salud mental no lo prevé eso, porque es solo voluntario, se hace, si no quiere el chico voluntariamente no lo hace. Bueno, en este caso la ley lo exige, y también le va a exigir que tenga escolaridad obligatoria, que vaya al colegio bajo control, si no se le revoca el beneficio. Claro. Después también puede haber una prisión domiciliaria, puede haber, ¿saben qué?, prohibición de ir a cosas que al chico le gusten. Por ejemplo, si va a la cancha, restringirle la posibilidad de que vaya a la cancha por un tiempo. Claro. Que, bueno, si tiene 16 años y maneja, impedirle que maneje.
0: Fíjate, pues, qué artesanía esto que requiere, ¿no es cierto? O va a requerir de parte del Poder Judicial, ¿no? Que eso está muy bien, porque son las sanciones más eficaces. Te quito lo que te duele, ¿no? Para devolvértelo después y hacer bien las cosas. Digo, esa dimensión que respecto de los grandes, cuesta tanto, ¿no? Ver si podemos recuperar para los más chicos, que es la resocialización.
1: Y además tiende a que el chico, el menor, tenga conciencia de que cometió un hecho y que lo está pagando, uh-huh, de que no es impune. Eso es fundamental, llevar al menor a la situación de que sea punible. ¿De qué manera? Bueno, con todas estas sanciones, no necesariamente en la cárcel. Con lo cual, la cárcel se solamente está respecto de aquellos hechos muy graves.
0: Ahora, ahí Eduardo, a ver si te entiendo, porque sí, voy a mezclarlo todo, pero vos me vas a ayudar después para distinguir y poner las cosas, los ingredientes de esta torta en su lugar.

0: La jueza de la provincia de Buenos Aires, Pascual, ¿suspende la aplicación de toda la ley en la provincia o solo de esta última parte que sería la aplicación de la medida más extrema, que es la detención?
1: No, suspende todo.
0: Bueno, que claro, todo. Eso es ganas de que la ley no se aplique, porque si no podía hacer esta distinción. Empecemos con todo lo otro.
1: Entonces, lo que está haciendo es impidiendo que esos menores que están en la carrera del delito actualmente tengan el control del Estado para que pase todo esto y de esa manera lograr la reinserción de muchísimos. No podrá, quizás no sea de todos, como siempre pasa en la vida, pero se van a lograr la reinserción de muchos con este tipo de sanciones.
0: No, les está amputando el derecho a la resocialización.
1: Él está cortando ese derecho. Por esa razón, ayer fue denunciada por una institución muy seria, que es Usina de Justicia, fue denunciada por abuso de autoridad. Entonces, creo que realmente ha cometido un abuso de autoridad, porque impedir que los menores tengan todos estos controles y estos beneficios es precisamente hacer que sigan delinquiendo, sí, que sigan siendo impunes y que salgan a la calle para volver a delinquir, porque la puerta giratoria se da. Hoy sabemos perfectamente bien que los menores de 14, 15 años que son detenidos por acompañar a mayores o que están en forma individual cometiendo delitos, entran a una comisaría y ya mismo dicen: me tenés que largar porque yo no soy punible. Y efectivamente lo largan. ¿Para qué lo largan? Para que vuelva a delinquir. O sea, esta jueza está permitiendo o está haciendo que los menores persistan en el delito y que no tengan posibilidad de ser resocializados.
0: Ahora, Eduardo,
1: esto es lo que se logra.
0: Hay una cosa más, que es la funcionalidad del padre Pepe, ¿no es cierto? En esto, pongamos en el, digo, yo lo nombro, no, pero del denunciante en este caso, ¿no? Porque en todo caso, hace 6 meses que debió plantear la justicia que ejerza algún tipo de empujón al gobierno provincial para que se prepare para la ley que saldría, no esperar al último día para que la ley no se aplique.
1: Pero por supuesto, además has tocado un punto también álgido, que es el gobierno de la provincia. Nosotros sabemos, lamentablemente, que al gobierno de la provincia no le interesa la seguridad. ¿Por qué? Porque si no, el conurbano no sería la tierra de nadie, que es ahora, y el peligro que es de ser asaltado en cualquier lugar de los llamados peligrosos del suburbano. Entonces, no le interesa la seguridad, y eso es lamentable, porque entonces no va a tener ningún interés en llevar adelante esto. Y esta jueza, que es peronista, porque ha sido ministro de gobiernos peronistas en la provincia, realmente creo que ha buscado la fama efímera de tener notoriedad en los medios este tema, por ser la primera en que salga, y no realmente hacerlo a través de fallos justos y valederos, ¿no?
0: Y después, bueno, este principio que no se puede alegar la propia torpeza es muy cercano a que no se puede alegar la propia negligencia, ¿o cierto? El gobierno provincial se puso en el lugar de no cumplir, es decir, voluntariamente no se preparó para cumplir durante 6 meses y después resulta que, como no cumplí, ahora la ley no se puede aplicar. Es una cosa de locos.
1: Es de locos. Pero de todas maneras, ni aún así, sabiendo que el gobierno provincial realmente está motorizando que los menores no se resocialicen y que los delincuentes sigan robando, aún así no se puede cortar la aplicación de una ley que fue sancionada por el Congreso, porque se está alzando contra la división de poderes.
0: Sí, claro.
1: Y mucho más, si esa ley está en vigencia, el gobierno va a tener obligación de aplicarle hacer las cosas que haya que hacer para que esto tenga vigencia, porque si no, seguramente va a poder ser denunciado. Y entonces va a caer en denuncia judicial por incumplimiento de sus deberes de funcionario público.
0: Una precisión te pido sobre esto. A diferencia de otras leyes, como por ejemplo RIGI, que son leyes marcos que aplicación requieren, ¿no es cierto?, de que la provincia se suba, este no es el caso. Esto es una ley plenamente vigente que no requiere de la voluntad de las provincias para subirse. Están obligadas.
1: Exactamente, porque es una ley nacional.
0: Claro, esto no es adhiera a las provincias, no hay adhiera a las provincias.
1: Esto es una ley que se aplica, el Código Penal, porque claro, esta es una ley penal, obviamente, mismo. Se aplica en todo el país, no es provincial. Lo que sí es provincial es la aplicación de esa ley. Esto es, si ocurre un hecho en Córdoba, bueno, van a ser el gobierno de Córdoba el que tenga que adoptar los sistemas para poner en vigencia estos sistemas reeducativos o lo que fuera.
0: Pero no para elegir si la aplica o no.
1: Exactamente, lo has dicho con todas las letras. Esto es de aplicación obligatoria en todo el país y no puede salir un juez de alguna localidad remota, en este caso de Lomas de Zamora, pero podría suceder de alguna localidad.
0: Sí, que es como suele pasar con otras cosas, no sé, miremos reforma laboral, ¿no es cierto? Está pero, bien, es una característica de nuestro sistema de justicia, pero la idea es usarlo para lo que está, no desnaturalizarlo.
1: Tal cual, y yo creo que van a salir otros fallos de un lado y del otro, porque esto motoriza que va a haber varias personas, varias gentes que están en esa teoría pseudo, no sé, populista, que dicen que ayudar a los menores cuando los están, como hemos visto, los están perjudicando, que van a salir a presentar recursos. Y también va a haber jueces populistas, jueces de izquierda, jueces peronistas, que hagan lugar y otros que no. Por eso que esto yo no creo que tenga mucha validez, porque va a tener que ser reformado por las tribunales superiores. Sí, claro. Esto va a ir a las cámaras creo que los tribunales superiores realmente puedan sustentar una posición que va en contra precisamente de la naturaleza de una ley sancionada por el Congreso.
0: Ahora, lo rápido que se necesitan, después verá uno si está de acuerdo o no, pero la voz última, ¿no es cierto? Y si es necesario la Corte de la Corte en estos casos, en sistemas difusos como el nuestro, ¿no? Pues si no, no terminas de saber qué ley se aplica.
1: Obviamente, y esto creo que la gente, como este ha tomado un estado público muy grande, a tal punto que hoy es la tapa de los diarios creo que es necesario que los tribunales superiores, con razonamiento sólido, pongan algún tipo de claridad en esto, porque la gente merece saber ante qué es estar, ¿no es cierto? Creo que es un conocimiento de la gente que es necesario que se le clarifique.
0: Eduardo, muchísimas gracias por la charla, como siempre.
1: Muchas gracias a ustedes también y que tengan muy buenos días.
0: Abrazo grandote, lo mismo vos. Es Eduardo Jerome, que es abogado penalista y ex juez.
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3: 8:35 minutos en todo el país. 3 comandos especiales coordinarán el operativo por la visita del Papa León XIV. Durante el 8 y 11 de noviembre desplegarán un amplio dispositivo de seguridad en la ciudad de Buenos Aires, en el territorio bonaerense y en la provincia de Córdoba. El gobierno activó las fuerzas de élite que se desplegarán por donde circule el pontífice y además protegerán sedes diplomáticas, aeropuertos y rutas estratégicas. Evaluaciones PISA 2025. El Ministerio de Capital Humano señaló que los resultados son consecuencia directa de las políticas educativas aplicadas por las gestiones anteriores. Destacó que el área a cargo de Sandra Petovelo implementa 2 planes orientados a fortalecer los aprendizajes desde los primeros años de escolaridad y a garantizar que todos los estudiantes puedan leer, comprender y producir textos de acuerdo con su edad. Vuelve a subir el precio internacional del petróleo. En Estados Unidos y Europa se acerca a $100 por barril. En tanto, registra una leve baja los valores de referencia para el gas. En Buenos Aires la temperatura 10 grados 5 décimas, humedad 69%, cielo algo nublado.
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6: Estamos en todo el país. Chubut. En la provincia de Chubut se encuentra la reserva de Punta Tombo, a 100 kilómetros aproximadamente de las ciudades de Rawson y Trelew. 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

0: qué decirlo.
1: Estamos hablando sobre la inteligencia artificial.
2: Está enganchadísima, nosotros hablando de la realidad, ¿no es cierto? Política de la Argentina y del mundo, y Cecilia Dewan.
1: No, estamos probando acá las distintas inteligencias artificial para pedirle que generen imagen. Y acabamos de comprobar una teoría que ya se sabe, que es que ChatGPT es el modelo que genera mejor imágenes más fidedignas en comparación con los otros modelos.
2: Nunca se ha dicho, y es la velocidad con la cual, y es ciertamente exponencial, van cambiando, ¿no es cierto?, estas cosas, los modelos se van adaptando y cada cual cobra, ¿no es cierto?, si querés la expertise en una beta diferente.
1: Cada modelo
2: está todo
1: tiene
2: el tiempo cambiando, si me preguntás a mí, hoy es Cloud la que mejor funciona para lo que yo uso. Pero un día la mejor es GPT, otro día la mejor
0: es para que pagues todo.
2: Y es para que pagues todo. Es exactamente igual que la plataforma. El otro día yo revisé, no puedo estar suscrito. Todas las inteligencias, todas las plataformas, todas las cosas, porque es
0: todas las nubes, todo. Sí, sí,
2: todas
0: sí,
2: las
0: sí.
2: nubes, todas las. A las nubes de pedos estamos suscritos.
1: ChatGPT es muy buena para.
2: De esa no me
1: actuar.
2: Pienso de suscribir, ¿eh?
0: ¿Cuál?
2: La nube de pedo.
0: Ah, digo, te digo que es interesante. Muchas veces
1: esa es gratis.
0: Interesante.
3: Perdón, ¿eso para qué? ¿Para verte cómo eras en la década del 80?
1: Claro, estamos hablando de...
3: ¿Crees que me muera?
4: Agarren una foto, chicos.
1: Yo me hice la foto porque el inicio del programa estábamos hablando de cómo nos veríamos nosotros en los 80. Fue una de las propuestas de Fernanda. Entonces, en el medio del programa me hice la foto en las distintas modelos de inteligencia artificial. Y el veredicto es que la que mejor me vi yo, la más linda, fue la ChatGPT.
0: La que más uso es el ChatGPT, pero ¿qué pasa? Cuando la otra vez dijeron, ChatGPT la usan las personas mayores de 60 años.
2: Ahí la dejó de usar.
0: Sí. Eliminar. Claro, digo,
2: de suscribir. Está muy bien.
0: No lo quiero
2: yo
0: más.
2: Todo lo que dicen, claro, lo hacen las personas mayores. Suelto, yo eso no lo hago.
0: Claro, ¿no es totalmente.
2: Eso está muy bien. Bueno, después vamos a hablar de cosas, ¿no es cierto? Cecilia Dewan.
0: De cositas.
2: Sí, digo, de cosas.
1: No, sí. Claro, sí, dale.
2: Y eso está muy bien. Rubén Santos se prepara porque iremos en el banco de suplente. Queda Rubén Santos 2 minutos hasta que entres a la cancha, ¿te parece?
3: Bueno, dale. Bueno, vamos a
2: bueno, estás ahora.
3: Ah, como quieran.
2: No, en el banco de suplente.
0: porque
2: ahora la titular es Lourdes Marchese. Lourdes Marchese, muy buen día, bienvenida. ¿Cómo le va?
5: ¿Cómo va? Bueno, no, la titular es Soledad Calle, te diría yo.
2: Pero es la titular, mira, una calle la separa, ni una calle la separa de calle.
5: No, nada la separa porque la justicia ya recibió información de que Soledad Calle tiene relación con la UOM ya tiene también la información de las remuneraciones con las que contaba esta chica. Recordemos que días atrás el juez Julián Ercolini levantó el secreto fiscal. Pero antes de eso, vamos a decir quién es Soledad Calle, porque tal vez yo hablo de Soledad Calle como si la conociéramos todos, y es la mujer, la sindicalista, que compró el departamento que está abajo de la casa de Cristina Fernández de Kirchner en San José 1111, donde ella está cumpliendo prisión domiciliaria por la causa vialidad. Dicho esto, ahora sí volvemos a contar porque justamente esta mujer es sindicalista, trabaja, tiene una relación con la UOM del gremialista Abel Furlan, y justamente la justicia, que ya venía investigando al gremio y a otros integrantes, tanto a Abel Furlan como a otros integrantes, la suma a Soledad Calle justamente por la compra de esta propiedad, porque ¿qué quiere saber el juez Ercolini? A ver, ¿hay relación entre los gastos que hizo esta mujer, ya sea la compra del departamento, la compra de vehículos de alta gama, con las remuneraciones que tenía? Bueno, eso es lo que está tratando de reconstruir ahora el juez Ercolini. Ya recibió algunos informes, pero él pidió informes a ARCA, a ANSES, a Capital Humano, todo esto para reconstruir justamente las relaciones laborales, los movimientos de dinero y todos los bienes que tiene ella. Y además, al registro de la propiedad inmueble, todo un informe completo de lo que es la propiedad de San José 1111, que aparece con la titularidad de Soledad Calle.
2: Claro. Ahora, Lourdes, ¿qué hay como hipótesis dando vuelta más allá de esto, ¿no? Que si lo pagó la UAM o qué sé yo. Ahí terminaría. Yo voy a pensar mal en voz alta y vos me cortás el razonamiento donde corresponda.
5: A ver, pensá en voz alta.
2: No se está suponiendo algo del tipo que sea Cristina Fernández de Kirchner comprándose los dos. No,
5: por ahora no.
2: No se piensa porque... como testaferra, se dice, no. No se piensa como testaferra de Cristina Kirchner. Para que por pueda ahora... tener más espacio, porque está cursando ahí su... No es eso.
5: Para que lo bueno, compran, esa, a ver, esas son las hipótesis que hacemos los periodistas, ¿no? Que ella compró el departamento para hacer reuniones y demás.
2: Estaría duplicando, el espacio de su prisión domiciliaria, que es su espacio vital. No es poco, digamos.
5: Exactamente.
2: ¿No?
5: Digo, y interés hay. Claro, y recordemos que días atrás hubo un informe del área de monitoreo electrónico que dijo, nosotros no podemos determinar si baja, o sea, si va a la terraza, si baja al departamento de la vecina, porque obviamente lo que hace el monitoreo es determinar el área, es decir, si ella está en San José 1111.
2: Ahí después, me parece que hay una veta para, claro. ¿No es cierto? Especular al menos, pero es donde puede haber un cierto interés. Y ahora... Sigo exagerándolo, no están conectados, ¿no es cierto? No hay una escalera interna.
5: Por ahora no. Okay. Por ahora, a ver, acá esto viene a colación de una investigación que ya era vieja, ¿no? Que estaba investigando irregularidades en la UOM en torno a la creación de una empresa conocida como UCMSA, que tenía el contrato y que se cree que a través de esa empresa se pagaban comisiones del 0,5% y entonces hacían como, bueno, tejes y manejes, ¿no? De dinero a través de esa empresa. Y que justamente esa empresa pertenecería a Soledad Calle también. Entonces ya hay una incompatibilidad entre una persona que está adentro con una empresa que trabaja. A raíz de eso, después hubo una denuncia por la compra del departamento de Soledad Calle, ahí en San José 1111, y lo que determinó el fiscal Ramiro González es, no, bueno, pero esto forma parte de todas las irregularidades que ya se están investigando en la UOM. Entonces, esta denuncia tiene que ir al mismo expediente. Ahí por va. Eso es que hoy todo está dentro de la misma causa. Después se verá si... se comprueba que esta mujer actuó como testaferro o no,
2: claro.
5: O si simplemente se utilizaron fondos de la UOM para
2: dinero de... Porque también puede ser de parte de la UOM a su... todo lo estoy exagerando, ¿no es cierto? Sí. Pero digo, a veces ahí reside de parte de la verdad, en la exageración. digo, puede ser un tributo de la UOM a su líder política, Cristina Fernández de Kirchner, duplicarle el espacio vital, ¿se entiende, no?
5: Tranquilamente.
1: La falta de control de las visitas.
2: También.
1: Porque los que te entran por el departamento de abajo no están controlados. Además, porque,
2: pero por eso,
1: claro.
5: Bueno, esa es toda la especulación que tenemos nosotros. Sí. Decimos, ¿para qué compró un departamento justo abajo? Habiendo tantos edificios, tantos departamentos, justo venís a comprar el departamento de abajo de Cristina. Lo que muchos especulan es, bueno, las reuniones que ya no puede hacer en su casa, porque obviamente tiene un control restrictivo en cuanto a las visitas, en cuanto a las autorizaciones, que puedan ir muchos a el piso de abajo y que ahí se realicen las reuniones. Total, a ese departamento, no, como dicen ahí en la mesa, no está controlado por la justicia.
2: Claro.
5: Simplemente está controlado el departamento de Cristina en las visitas porque tienen que pedir autorización en la justicia para poder ir a ver a Cristina en nombre de Kirchner, por supuesto.
2: Es. Lourdes, muchísimas gracias.
5: Abrazo grande, hasta
2: beso
5: luego.
2: Beso grandote, que tengas lindo día. Es Lourdes Marchese, corresponsal de Radio Nacional en Tribunal.
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0: Muy bien, 50 minutos de las 8 de la mañana en la República Argentina. Eso que está diciendo la China ahora en las tandas. Vamos a empezar a dejar pasar la tanda a algunos oyentes, ¿no es cierto? ¿Cómo sería?
1: Sí,
0: los del club de fans. Ah, no tenemos fans, pero no importa.
1: Sí, hay algunos.
0: Fandom. ¿Uno solo? No.
2: Bueno.
0: Vale. Bueno, no, el punto es el siguiente. Claro, el desafío desde el punto de vista de diseño, política criminal, y después lo retomamos porque vamos a otro tema ahora, es que esto de utilizar menores como mano de obra o ejecutora de delitos, no pase a menores de 14 años.
1: ¿Te acordás, ¿sí? Nico? Pero que... bueno. En algún momento, sí, te lo digo cortito y después lo desarrollo. En algún momento yo te dije, no coincido con esta cosa de un límite cronológico de edad para la imputabilidad o no. Me parece que va más allá de eso y es en la comprensión del acto criminal o no, independientemente de la edad.
0: Eso está bien, es más propio del civil que del penal y sí. Lo que se necesita, porque después tendrías a las juezas Pascualas,
1: claro,
0: sí, que dirían que nadie, ni siquiera a los 78 años de edad, es imputable porque no comprendió la criminalidad del acto. O sea, se necesita una norma clara, sobre todo para sí. Lo penal. En lo civil yo estoy más de acuerdo con lo tuyo, pero en cualquier caso... Eso es doctrinario, ¿no?
1: Exactamente.
0: No es lo que...
1: Pero eso, después seguimos charlando, es muy interesante.
0: Totalmente. Tenemos en línea ahora a Miguel Rodríguez, es diputado nacional, es presidente de La Libertad Avanza en Tierra del Fuego. Vamos a charlar sobre esta cuestión de la base en esa provincia que ha dado tanto que hablar y ha sido, ¿no es cierto?, de lo más importante entre los anuncios del presidente de la Nación en la cadena oficial del jueves pasado. Miguel, Nico Yacoy, Nacional, buen día, gracias por atendernos.
3: Buen día, Nico, muchas gracias por la comunicación.
0: No, a vos, Miguel, por atendernos y, contanos un poco sobre la base y, en cualquier caso, qué significado tiene, ¿no es cierto?, para el reclamo sobre Malvinas, pero también para la provincia.
3: Sí, mira, para Tierra del Fuego fue un antes y un después, luego de la cadena nacional del presidente, justamente, porque somos la provincia que lleva Malvinas en el nombre de la provincia, así que imagínate cómo cayó en la provincia de Tierra del Fuego estar otra vez en el centro de la política exterior de la Argentina, ¿no?
0: Sí.
3: Pero bueno, el anuncio también se mide con lo que pasa el día después. El día después se firmó un DNU con reasignación de partida para la continuidad de la construcción de la base, tanto la base naval integrada como la base petrolera en Antártida, y obviamente el envío del proyecto para endurecer justamente la ley de política de defensa que tenemos nosotros en la Argentina. Así que bueno, eso para nosotros ya es mucho más de lo que tuvimos ya en las últimas décadas.
0: Ciertamente. ¿Había habido, no es cierto, algún debate? ¿El debate qué era? ¿Si base sí o si base no?
3: Sí, a ver. O sea, con el kirchnerismo siempre hay
0: porque,
3: debate.
0: Porque claro, cuesta entender un argumento que diga base no, por eso te pregunto.
3: A ver, es su discurso, ¿no? Siempre, a ver, por más que el presidente haya dicho... La base va a ser construida con fondos nacionales. Ellos dicen, no, van a entregar... ellos, me refiero a la oposición kirchnerista que tenemos en la provincia. Ellos van a entregar la soberanía a los yanquis, va a ser una base de Estados Unidos, nada más alejado de la realidad. Y también el doble discurso, porque ellos... hoy el gobierno de la provincia está... tiene un acuerdo con el gobierno chino y están construyendo una central hidroeléctrica en Ushuaia con los chinos. Y ahí nadie sale a decir nada, o sea, de su círculo. Entonces, bueno, es la doble vara con la que operan la oposición y el kirchnerismo en la provincia de Tierra del Fuego. Pero bueno, para nosotros o para los fueguinos... una base naval integrada significa mucho más que una base, porque también es el, es una presencia por ahí más valga la redundancia, más presente,
0: claro,
3: en el Atlántico Sur.
0: ¿El integral a qué se refiere? ¿A que es de todas las fuerzas o que tiene también armadas, un aspecto comercial?
3: Sí. Es todas las fuerzas armadas, la base naval integrada es integrada por el ejército, por la armada y por la fuerza aérea.
0: Perfecto.
3: Y después, bueno, está también el polo logístico antártico.
0: Eso.
3: Que también está en proyección. Pero bueno, volviendo por ahí un poquito, para el ciudadano de Tierra del Fuego eso es, obviamente, reforzar por ahí nuestro reclamo también sobre las Islas Malvinas, que están ilegalmente ocupadas por Inglaterra. Y lo que a mí me... como ciudadano de Tierra del Fuego, es, a ver, nosotros, como todas las provincias, nosotros necesitamos generación de empleo genuino. Eso no solamente va a impactar en lo que es el reclamo a la soberanía, sino que una base naval integrada y un polo logístico antártico es más trabajo para los ciudadanos de Tierra del Fuego, es más requerimiento de servicios para las empresas locales. No solamente va a impactar de forma positiva en las Fuerzas Armadas, sino que va a impactar de forma positiva en Ushuaia, en Río Grande, en toda la provincia.
4: Miguel.
3: Y tenemos que estar... Sí.
4: Buen día, ¿cómo te va? Alejandra Gallo te saluda. Justamente de esto te quería preguntar, porque uno piensa que en la base militar integrada, y no es solo eso, es todo lo que va a generar un movimiento inmobiliario alrededor, los comercios, puestos de trabajo más allá de la base en sí misma. ¿Qué es lo que vos estás planteando? ¿Podríamos imaginar eso juntos?
3: Sí, mirá, lo que está pasando en Tierra del Fuego y lo que va a pasar con esto es histórico. Es como la ley 19640 que en su momento sirvió para poblar Tierra del Fuego. Es algo grande. O sea, no tenemos que quedarnos en la discusión política, porque para Tierra del Fuego es una oportunidad histórica. Porque requiere de la participación no solamente del gobierno nacional, ahí tendría que estar el gobierno de la provincia, que tiene cero diálogo hoy con el gobierno nacional, es tratando de sentarse en una mesa. Debería estar también el intendente de Ushuaia viendo a ver cómo podemos sentarnos los tres niveles de Estado y empezar a proyectar juntos este nuevo desafío,
0: claro,
3: que hoy está teniendo la provincia. Y obviamente vamos a necesitar mano de obra calificada, ahí seguramente vamos a necesitar que se involucren también las cámaras de comercio, necesitamos capacitar personal, entrarían seguramente universidades,
4: claro.
3: O sea, es algo tremendo, hay que verlo un poquito más allá, o sea, hoy, pero bueno, qué sé yo, estando cerca también de un año electoral o próximo en Tierra del Fuego, hay elecciones en mayo. O sea, nadie va a salir a decir que estás 100% de acuerdo con este anuncio.
0: Claro, que valora. Bueno, el elector lo va a saber ahí separar paja de trigo.
3: Sí.
0: Me parece que Miguel pasa por ahí. Miguel, te agradezco un montón por la charla y que tengas buen día.
3: Igualmente para ustedes. Muchas gracias por la comunicación.
0: No, a vos por atendernos. Un abrazo grandote. Es Miguel Rodríguez, diputado nacional de La Libertad Avanza por Tierra del Fuego.
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6: 9 de la mañana en todo el país. Un fiscal de San Isidro anticipó que aplicará el régimen penal juvenil en la provincia de Buenos Aires. Andrés Zárate se manifestó en contra del fallo de la jueza María Marta Pascual, quien pidió suspender la norma por 60 días. Por Radio Nacional, el abogado penalista Eduardo Jerome también criticó a la magistrada y rechazó sus argumentos.
7: Una jueza con un argumento trasnochado resuelve que no se aplica una ley que fue preparada por todos los organismos técnicos del Poder Ejecutivo, fue analizada por ambas cámaras del Congreso, en los que estuvieron representantes de todas las provincias, entre ellas la provincia de Buenos Aires, tuvieron tiempo de sobra para adecuar sus estructuras para la aplicación de la ley. Y ahora esta jueza sale con un argumento que podemos decir casi absurdo. ¿Por qué? Porque dice que las cárceles no están preparadas para recibir un aluvión de menores que van a ser ahora víctimas de encarcelamiento.
6: En Mendoza diseñaron un videojuego con datos de la historia argentina. Desde Radio Nacional en esa provincia, informa Rolando Brizuela.
8: Dos jóvenes estudiantes argentinos desarrollaron un videojuego que recrea las campañas libertadores del general Don José de San Martín y que busca convertirse en una herramienta educativa para las aulas. Marcos Katz y Lucía Calvert son los autores de Cruzada del Sur. Ambos destacan el trabajo realizado sobre las campañas libertadoras.
9: Un videojuego de estrategia por turnos donde nosotros controlamos al ejército entero libertador. Cada nivel representa una batalla de la campaña y entre medio de estos niveles unas animáticas nos van a contar un poco el contexto de la Argentina, de Europa, por qué está pasando, qué está pasando y por qué se dan estas batallas.
10: El historiador Gabriel Di Meglio, quien nos está ayudando muchísimo,
9: aprendiendo un poco de historia, jugando y divirtiéndonos.
6: La información del deporte con Rodrigo Ruiz.
11: Copa Libertadores de América, cuartos de final. Partido de ida, hoy 19 horas, Fluminense en Río de Janeiro, en el Estadio Maracaná, va a recibir a Platense, el conjunto de Martín Palermo, que busca seguir haciendo historia. Mañana, 21:30, el otro equipo argentino, Estudiantes de La Plata, el conjunto del cacique Medina, recibirá al Corinthians de Brasil.
6: En Bariloche, Río Negro, donde nos escuchás en AM590, la sensación térmica es de 3 grados 4 décimas bajo cero, el cielo está nublado, pero no hay pronóstico de tormentas. En Buenos Aires, la temperatura 10 grados 5 décimas, humedad de 69%, cielo algo nublado.
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14: El próximo 20 de septiembre se llevará a cabo la segunda fiesta del pan casero brochetiano en la localidad de Cerro Leones, en el partido bonaerense de Tandil. El encuentro, de carácter comunitario y tradicional, con entrada libre, tendrá lugar desde las 11, invitando a compartir una jornada dedicada a las costumbres locales y la gastronomía artesanal. La jornada es organizada por la agrupación Comunidad Misioneros Cura Brochero de Cerro Leones, perteneciente a la parroquia Santa Ana, junto al acompañamiento del municipio de Tandil. Durante el evento se podrá disfrutar de la elaboración de pan casero, propuestas culturales y un espacio de encuentro pensado para toda la familia en un entorno representativo del patrimonio tandilense.
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16: La temperatura, 8 grados, 6 décimas. La humedad, 40%.
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15: Esta es la mañana del martes 8 de septiembre. Muy buenos días desde LRA 11, Radio Nacional Comodoro Rivadavia. Un saludo cordial a toda nuestra audiencia en la región patagónica. Aquí, como escuchábamos recién, temperatura baja, pero irán mejorando las condiciones del tiempo. 8 grados 6 la actual, 5 grados la sensación térmica y es 15 la máxima prevista para este martes, con cielo parcialmente nublado, un poquito de viento. En el oeste, 59 kilómetros las ráfagas, según actualizó el Servicio Meteorológico para Comodoro Rivadavia y la zona. Bueno, mucho para contarles. Nelson Cárdenas está en el control de sonido, Amanda Kohler en la coordinación, mi nombre es Raúl Rivas y atención que hay un corte de agua previsto para Comodoro Rivadavia en zona norte, en sector de zona sur, por tareas programadas de mantenimiento en el sistema de acueductos. Este martes, por tareas en el marco del plan anual de mantenimiento programado el sistema de acueductos desde las 12, desde el mediodía y por un lapso de 24 horas, se interrumpirá el suministro de agua en los barrios La Prida, Güemes, Sarmiento, Manantial Rosales, Bellavista Norte, Megaloteo, Padre Corti, Gesta de Malvinas, Ciudadela, Gas del Estado, Próspero Palazzo, Fuerza Aérea Argentina, Kilómetro 8, Saavedra, Zona de Chacras de Saavedra, Divina Providencia, un sector de General Mosconi, Loteo Ex en Radio Estación, Los Tres Pinos, Petroleros Privados y un sector de La Floresta. Asimismo, desde las 6 de esta mañana y por un lapso de 12 horas, se interrumpió el servicio de suministro de agua en la zona céntrica, Pueyrredón, Roca, Ceferino, 9 de julio, José Fuchs, 13 de diciembre, Humberto Beguín y un sector del Estela Maris. Y es por eso que solicitan a los vecinos hacer uso racional del servicio. Bueno, otra de las noticias preocupante, muy triste, ayer se conocía la muerte de un nene de 9 años que cayó desde un edificio de Las Torres. Tras el accidente, el menor fue asistido de urgencia en el lugar y posteriormente trasladado al hospital regional debido a la gravedad de las lesiones sufridas. El hecho ocurrió durante la tarde de ayer y provocó una rápida movilización de vecinos, efectivos policiales y personal de los servicios de emergencia producto de la caída. Lamentablemente el niño terminó sobre el techo de un mini mercado ubicado en el complejo habitacional y falleció. También remarcar que en el marco del mes de la prevención del suicidio, la mesa intersectorial para el abordaje de la temática del suicidio de Comodoro Rivadavia Radatili realizará la cuarta feria intersectorial de salud integral. Esta jornada está prevista para este jueves 10 de septiembre de 9 a 13 en el Centro Cultural ubicado en Inmigrantes Gallegos al 168 de Comodoro Rivadavia. La propuesta obviamente es abierta, gratuita y participativa. La Secretaría de Salud de la provincia de Chubut realizó el lanzamiento del Plan Provincial BPH. El objetivo es fortalecer la prevención de cáncer de cuello uterino y alcanza a mujeres con y sin obra social entre 30 y 65 años. La presentación fue encabezada por el secretario de Salud Provincial, Sergio Whisky, junto al presidente del Instituto de Seguridad Social y Seguros. En la primera etapa de este programa se realizará en los hospitales de Alto Río Senger, Dolabón, Gaiman y Esquel. También informar que el foro Infancias Robadas presentó un documento sobre la situación de la niñez en Comodoro Rivadavia. Liliana Murgas, referente del espacio, explicó que el escrito reúne preocupaciones vinculadas al sistema de protección integral, el funcionamiento del Consejo de Niñez, Salud Mental, Educación y Acceso a Derechos. Bueno, atención que ANSES continúa con sus operativos territoriales
19: en Comodoro Rivadavia realizará una nueva jornada de atención destinada a vecinos de zona norte en la vecinal René Favaloro. Esto queda en Santo Cepeda y Avenida Petinari de kilómetro 14. La actividad está prevista para el viernes 11 de septiembre en el horario de 9 a 13. Desde la universidad y también provincia informan que firmaron un convenio para lanzar un nuevo programa de pasantías en el Ministerio de Gobierno. El acuerdo alcanzado con la Facultad de Ciencias Económicas permitirá que los estudiantes realicen prácticas profesionales supervisadas en distintas dependencias provinciales. Las convocatorias comenzarán en la segunda quincena de septiembre con asignación, estímulo y tutorías académicas. También nos informan desde la mesa intersectorial para el abordaje de la temática del suicidio que este jueves llevarán a cabo de 9 a 13 en instalaciones del Centro Cultural un encuentro en la Feria Intersectorial con invitación, obviamente, a todos los que quieran acercarse, no solamente de Comodoro, sino también de la región. El primer censo aéreo de ballenas de la temporada 2026 contabilizó 1.375 ballenas francas australes en la costa de la provincia de Chubut, de las cuales 409 eran crías. El relevamiento se realizó el pasado domingo 6 de septiembre a lo largo del litoral de Península Valdés y estuvo a cargo de integrantes del Laboratorio de Mamíferos Marinos y también la gente del Semimar y CONICET. La mayor concentración de ejemplares se registró, como es habitual para esta época del año, en el área de El Doradillo, en cercanías de Puerto Pirámides y en el Golfo San José. También se observaron numerosos ejemplares solitarios en distintos sectores de la costa externa de Península Valdés. El gobierno de la provincia de Chubut anunció la ampliación del beneficio de gratuidad en el transporte público para personas con discapacidad, que ahora podrá utilizarse también en otras localidades del país que se encuentren adheridas al sistema SUBE. La medida alcanza a quienes cuentan con certificado único de discapacidad y se suma al beneficio que ya funciona en Chubut desde el año 2024 en el marco del Plan Integral Inclusivo. También dentro de este repaso de títulos y algunas informaciones, queremos mencionar que Salud en tu Barrio, el tráiler que recorre distintos barrios de Comodoro Rivadavia acercando salud a los vecinos, está funcionando por estos días en el natatorio municipal de kilómetro 8, la avenida Francisco Pietrobelli 35. Los días lunes con médico generalista, a partir de los 5 años llenado de planillas, vacunación y prácticas de enfermería. Martes, obstetricia, vacunación y prácticas de enfermería. Miércoles, electrocardiogramas, en este caso sin necesidad de orden médica, vacunación y prácticas de enfermería. Los días jueves, obstetricia, vacunación y prácticas de enfermería. Y los viernes, odontología, nutricionista, vacunación y prácticas de enfermería. El horario es de 9 a 14 durante los días mencionados. La entrega de turnos es a las 8:30 de la mañana y recordamos que el tráiler de Salud en tu Barrio funciona por estos días entonces en el natatorio municipal de kilómetro 8, avenida Francisco Pietrobelli, número 35. Es la hora 9, 14 minutos.
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19: Camilo Blanes Cortés, Camilo VI, así lo conocimos, nació el 16 de septiembre de 1946 en Alicante, en España, y se fue demasiado pronto, el 8 de septiembre, un día como el de hoy, del año 2019, a los 72 años. Ídolo de la música romántica en español por excelencia, cantante, compositor, productor, dueño de una voz inconfundible y de una puesta en escena dramática. Empezó en los 70 con el grupo Los Dyson, pero explotó como solista en el año 1972. Algo de mí, Melina, perdóname si me dejas ahora, amor, amar, vivir así no es morir de amor, el amor de mi vida y corazón o Sin Razón son algunas de las tantas canciones exitosas de este gran cantante que vendió muchos discos.
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19: Según el registro de ventas, más de 70 millones de discos vendidos. Fue el primer español en hacer Jesucristo Superstar en 1975, produciendo y protagonizando la ópera en rock en Madrid, buscándolo de su bolsillo. El número uno en toda América Latina, ídolo en Argentina, donde llenó estadios en los 80s, un romántico total, un showman, y para muchos la voz más grande de la balada en español. Se fue un día como el de hoy, por eso lo queremos recordar con una canción de su disco Sentimientos, editado en 1998. Camilo VI y su gran clásico Vivir así es morir de amor.
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1: El estado de las rutas, Marcelo Yapuera nos informa desde el área prensa de Vialidad Nacional.
2: Buenos días, este es el parte de rutas del lunes 7 de septiembre en Chubut en el marco del Plan Integral de Mantenimiento Invernal de Vialidad Nacional. En Ruta 3, inicio normal en el tramo Arroyo Verde, Puerto Madryn, Puerto Madryn, Trelew, hay desvío por obras. En el acceso norte a Trelew, precaución circular a baja velocidad entre Trelew y Garayalde, también con normalidad entre Garayalde y Comodoro Rivadavia, con normalidad también, pero atención, en el tramo Malaspina, Salamanca y sectores con baches y deformaciones, hay cuadrilla vial trabajando en bacheo durante esta jornada. Mucha precaución para circular, las banquinas además están blandas y con barro. En ruta 26 entre Comodoro Rivadavia, Sarmiento, con normalidad también calzada con sal en varios sectores, también desde Sarmiento hacia el empalme con la ruta nacional número 40. En la cordillera, en ruta 40 desde Esquel hacia Epuyén, acceso al Bolsón, con normalidad con heladas leves durante esta mañana, con cielo despejado en todo el tramo entre el Bolsón y Bariloche. Por ruta 40 también con calzada normal, húmeda por riego con sal en algunos sectores. En ruta 40 entre Teca y Esquel también con calzada normal, húmeda por riego con sal en algunos tramos, con heladas leves durante esta mañana. Lo mismo ocurre desde Teca hacia Gobernador Costa, desde Costa hacia el sur por ruta 40, también con calzada normal, con sal en algunos sectores. Mucha precaución para circular en el desvío de Ripio entre Facundo Tamarisco. Ese desvío posee humedad, hay equipos viales trabajando en mantenimiento. Heladas leves durante esta mañana. Lo mismo ocurre en la ruta 40 hacia Río Mayo. Hay que destacar que allí la calzada está normal, húmeda por riego con sal, también con heladas durante esta mañana desde Río Mayo hacia el límite con Santa Cruz. En la ruta 260 de Ripio, desde empalme con ruta 40 hacia Lago Blanco y Chile, calzada húmeda con barro en algunos sectores, hay equipos viales trabajando en mantenimiento, heladas durante esta mañana. En la ruta 25 desde Rawson, Trelew y Sabalabón y Las Plumas, con normalidad, entre Las Plumas, Los Altares, con normalidad también. Hay que destacar que hay heladas leves durante esta mañana. Desvío de Ripio en el kilómetro 259, hay que circular a baja velocidad entre Los Altares, Paso de Indios, también con normalidad, con heladas leves durante esta mañana. Y entre Paso de Indios, Teca, con calzada húmeda en algunos sectores, también calzada deformada y con baches en algunos tramos. Habrá cuadrilla vial.

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2: Para Irene Silva se le comunica que anda un potrillo costeando, si es de su propiedad, que lo retire, firma Quintulip.
3: A Eduardo Antieco, estoy saliendo para Costa de Lepa, firma Fabiana.
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0: Este es el cronograma de pagos de ANSES correspondiente al mes de septiembre 2026. Pensiones no contributivas. Hoy, martes 8, comienza el pago con documentos terminados en 0 y 1. Jubilaciones y pensiones que no superan haberes mínimos. Este martes comienza el pago con los documentos terminados en 0. Jubilaciones y pensiones que superan haberes mínimos tienen fecha de pago el martes 22. Los documentos terminados en 0 y 1, asignación universal por hijo, asignación universal por embarazo y asignación familiar por hijo, hoy martes comienza el pago con los documentos terminados en 0, asignación por prenatal el jueves 10 de septiembre, tienen fecha de cobro la documentación terminada en 0 y 1, prestación por desempleo el martes 22 de septiembre, comenzará el pago con documentos terminados en 0 y 1, asignación de pago único para matrimonio, nacimiento y adopción, para todas las terminaciones del documento cobran desde el 9 de septiembre al 9 de octubre, y asignaciones familiares de pensiones no contributivas quedarán habilitadas para todas las terminaciones del documento entre el 8 de septiembre y el 9 de octubre.
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0: En el mes del fotógrafo organizan el Safari Fotográfico volumen 5, celebramos la fotografía fotografiando juntos. Se trata de un recorrido por Comodoro con la cámara en mano, un encuentro para compartir experiencias, aprender y fortalecer la comunidad fotográfica local. Para amateurs, apasionados y profesionales que quieran expandir su mirada, solicitan siempre llevar la cámara. La actividad está prevista para el sábado 12 de septiembre, con punto de encuentro en el Centro de Información Pública a la hora 13. La actividad es gratuita, con inscripción previa, cupos limitados. Para inscripción y más información, comunicarse al 2976-2318-22. Llega el Festival de Diseño 2026, un punto de encuentro, paseo familiar y comercialización del talento local. Convocan a recorrer la grilla de diseñadores inscriptos en el registro oficial de la Secretaría de Cultura de Comodoro, descubrir propuestas únicas en indumentaria, decoración, encuadernación, cosmética, cerámica y mucho más. Esto será en el Centro Cultural, Aulas 2, 3 y 5 y Auditorio, sábado 2 y domingo 13 de septiembre de 17 a 22 horas. Workshops gratuitos incluyen materiales, cupos limitados con inscripción previa en la Dirección de Red Comunitaria al 2975-286857. Habrá bordado sashiko, una técnica japonesa sobre tela de jean. Estará a cargo de la capacitadora Norma Córdoba. Será el sábado 12 de 17 a 19 horas. También inteligencia artificial más redes, uso de inteligencia artificial para marcas, a cargo de la capacitadora Vanina Migone el domingo 13 de septiembre de 17 a 19 horas. Además, se suma una importante grilla artística y de eventos.
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4: La localidad pampeana de General Hacha será escenario el próximo 12 y 13 de septiembre de la segunda edición del Gran Desafío del Valle, una competencia de ciclismo que reunirá a participantes de distintas categorías en un exigente recorrido dividido en dos etapas. La propuesta combinará desafío deportivo, resistencia y paisajes característicos de la región. La primera etapa se disputará el sábado.

0: 12 desde las 14 con recorridos de 81 kilómetros para la categoría competitiva 54K para promocionales y 27K para cicloturistas. En tanto, el domingo 13 será el turno de la segunda jornada sobre el circuito de 15 kilómetros con distancias acumuladas de 87K para competitiva, 56K para promocionales y 24K para cicloturistas. Desde la organización informaron que podrán inscribirse hasta ese mismo sábado que comienza la competición en el horario de la mañana. Para más información se pueden poner en contacto a través del Instagram oficial @generalhacha.municipio.
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2: Algunas temperaturas patagónicas a esta hora, Perito Moreno con 7 grados 3, 2 grados 6 la sensación térmica. También registramos la temperatura de Paso de Indios, 4 grados 9 décimas en este momento, 1 grado 4 la sensación térmica, humedad de 55%. Trelew tiene en este momento 4 grados 8 de temperatura, 3 grados la sensación térmica. También tenemos en este momento la temperatura, una de las más bajas, se registra en El Bolsón, en Río Negro, con 1 grado 3 bajo cero y humedad alta, 96%. Bueno, Esquel, que tiene 0 grados 4 décimas de temperatura, 2 grados 1 décima bajo cero la sensación térmica. San Julián, en Santa Cruz, 0 grados 8 décimas la temperatura, 2 grados bajo cero la sensación térmica. El Calafate, muy frío, 1 grado la temperatura en este momento. Gregores también, 1 grado 5 décimas, temperatura muy baja en Río Gallegos, con 1 grado 6 décimas de temperatura, 1 grado 7 bajo cero la sensación térmica.
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3: 9:30 de la mañana en la República Argentina. Dirigentes políticos de Tierra del Fuego avalan al gobierno en el reclamo por Malvinas. Por Radio Nacional, el diputado por esa provincia, Miguel Rodríguez, dijo que el planteo que hizo el presidente Javier Milei colocó a los fueguinos en el centro de la política exterior del país.
4: Mira, para Tierra del Fuego fue un antes y un después, luego de la cadena nacional del presidente, justamente, porque somos la provincia que lleva Malvinas en el nombre de la provincia, así que imagínate cómo cayó en la provincia de Tierra del Fuego estar otra vez en el centro de la política exterior de la Argentina, ¿no?
3: Evaluaciones PISA 2025. El Ministerio de Capital Humano señaló que las políticas educativas de gobiernos anteriores provocaron una caída de los aprendizajes. Además, destacó los planes nacionales de alfabetización y matemática para fortalecer capacidades y comprensión de textos que desarrolla el área a cargo de Sandra Petovelo. La justicia investiga el patrimonio de la vecina de Cristina Fernández. El informe de Lourdes Marchese.
5: En el marco de la causa que investiga irregularidades en la UOM, el juez Julián Ercolini recibió información que avala que Soledad Calle, quien compró el departamento de abajo de Cristina Fernández de Kirchner, trabajó como empleada del gremio entre abril del año 2021 y junio de 2026, con un último salario de 3.700.000 pesos. Además, recibió el historial laboral completo. Con esto y otra documentación solicitada por el magistrado, se busca determinar si su patrimonio condice con sus ingresos.
3: En la ciudad de Buenos Aires, temperatura 12 grados 2 décimas, humedad 57%, cielo despejado.
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7: La temperatura, 9 grados, 1 décima. La humedad, 45%.
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8: El Autódromo General San Martín de Comodoro Rivadavia se prepara para vivir un fin de semana a puro motor con la disputa del Gran Premio Nuevo Sur, correspondiente a la séptima fecha del Campeonato Provincial de Automovilismo de Pista, fiscalizado por la Federación Chubutense de Automovilismo. Con la organización del Automoto Club de Comodoro Rivadavia, el trazado costero albergará este fin de semana una cita decisiva que combinará el tradicional Curvón del Mar, la Víbora y Chicana. Participarán las cinco categorías: monomarca Renault 12 Chubutense, turismo carretera Austral, turismo pista Gol 1.6, turismo pista 1100 centímetros cúbicos y turismo carretera patagónico. La Asociación Promocional de Fútbol de Salón confirmó el plantel masculino de la selección C15 Comodoro Rivadavia, que jugará el torneo argentino de la categoría a llevarse a cabo del 14 al 19 de este mes en Comodoro. En ese contexto, el certamen, del cual tomarán parte 8 selecciones, se desarrollará en el Club Ingeniero Huergo de Kilómetro 3 y también en el Gimnasio Municipal número 2 de Barrio Pueyrredón. Comodoro tendrá como rivales en la zona A a Las Heras, Rosario, Mendoza y Caleta Olivia. El debut de los dueños de casa será el día lunes 14 frente al conjunto de Las Heras. En el grupo B, mientras tanto, jugarán San Rafael, Pico Truncado, Tucumán y Cuenca Carbonífera. Jorge Newbery se quedó con el clásico del fútbol comodorense al imponerse el fin de semana de local 2-0 ante Huracán en el marco de la segunda fecha de la zona 5 de la región Patagonia del torneo regional federal amateur. El partido, que se jugó en la madriguera de Barrio 9 de Julio, se desarrolló sin público visitante bajo arbitraje del caletense Bruno Maldonado. Recordemos que el sábado 5 de septiembre, CAI venció a Radatili por 2-1 con goles de Nicolás Abregu, que hizo los dos, mientras que Radatili tuvo el gol de la mano de Román Ivanov. El domingo, Newbery 2, Huracán 0, los goles del aeronauta Lucas Villalba y Bautista Astudillo. En la próxima fecha, Jorge Newbery enfrentará a CAI y Huracán a Radatili.
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10: La Administración General de Vialidad Provincial de Santa Cruz presentó una nueva aplicación digital que permite consultar el estado de transitabilidad de las rutas de la provincia. La aplicación AGVP Mapa de Transitabilidad está disponible de manera gratuita para dispositivos Android y busca información actualizada sobre condiciones de circulación, pronóstico meteorológico y puntos de interés para planificar los viajes. La herramienta cuenta con un mapa interactivo con datos sobre puestos de vialidad provincial, plantas de antihielo, estaciones de servicio, puntos de acceso a internet y otros servicios ubicados en distintos sectores del territorio santacruceño. La aplicación incorpora geolocalización y sistema GPS para adaptar la información según la ubicación del usuario. Ya puede descargarse desde el Google Play Store y forma parte del proceso de modernización tecnológica del organismo Vial.
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8: La Subsecretaría de Transporte inició la distribución de afiches con mapas de recorridos, paradas clave y códigos QR, además de señalización específica en la terminal para separar los servicios de corta y larga distancia del transporte. Asimismo, se señaló que se está colocando más cartelería en la terminal de ómnibus para diferenciar claramente el servicio urbano del de larga distancia, mientras que para conocer la información en tiempo real, principalmente de los recorridos de las distintas líneas, se indicó que ya está en funcionamiento el link de Solbus Comodoro y a la vez también se cuenta con toda la información oficial actualizada en el sitio web transporte.comodoro.gov.ar. La Universidad del Chubut presentó el nuevo portal web udc.edu.ar, lo que representa un paso más en el proceso de modernización institucional, siendo diseñado con un criterio centrado en las personas, donde la información deja de organizarse según la estructura interna de la universidad para responder a las necesidades concretas de quienes la consultan. Entre las principales novedades, el portal incorpora accesos diferenciados según el perfil de cada usuario, un buscador interactivo de carreras, una navegación más simple e intuitiva, un sistema de acceso rápido a los servicios más utilizados y una arquitectura pensada para que la información relevante pueda encontrarse en pocos clics. Además, el sitio fue desarrollado con criterios de accesibilidad e inclusión digital, adaptándose a dispositivos móviles e incorporando herramientas que permitan personalizar la visualización para favorecer una experiencia de navegación más cómoda y accesible para todas las personas. El Hospital Alvear de Kilómetro 3 informa la realización de mamografías. Se trata de un servicio para personas con o sin obra social. Si tenés indicación para hacerte una mamografía en el Hospital Zonal Alvear, podés hacerte el estudio. No te demores, detectar a tiempo es clave para un tratamiento efectivo. Las personas interesadas en hacer uso de este servicio pueden acercarse al Hospital Alvear en calle Juan Ramón Balcarce, 1240, General Mosconi, kilómetro 3, de lunes a viernes de 8 a 14, con el pedido médico y el documento nacional de identidad. La Mesa Intersectorial para el Abordaje de la Temática del Suicidio en Comodoro Rivadavia y Radatili está invitando a la comunidad a participar de la cuarta edición de la Feria Intersectorial de Salud Integral. El evento se llevará a cabo este jueves 10 de septiembre, entre las 9 y las 13 horas, en instalaciones del Centro Cultural Alfredo Sadi, ubicado en Inmigrantes Gallegos 168. Durante la jornada se desplegará una variada agenda comunitaria, que incluirá talleres, juegos, actividades deportivas, stands informativos, charlas de concientización e intervenciones artísticas acompañadas por espacios dedicados a la escucha activa para promover el bienestar y la salud mental de la población. Están informando el cronograma mensual de maniobras operativas del servicio de agua en kilómetro 18. Se recuerda a los asociados de kilómetro 18 que durante este mes de septiembre se llevarán adelante cortes programados del servicio de agua potable los días miércoles 9, 16, 23 y 30. Y también los sábados 12, 19 y 26. El horario del corte será de 8 a 16. Estas interrupciones responden a maniobras operativas que el personal de la cooperativa realiza en el sistema de distribución con el objetivo de asegurar el abastecimiento de agua en el barrio El Faro. La empresa de servicios de higiene urbana difundió el nuevo cronograma del programa Barrio Limpio, destinado a la recolección de residuos voluminosos en distintos sectores de la ciudad. Solicitan a los vecinos que saquen los residuos el día previsto para cada sector, los dejen debajo del cesto de residuos domiciliarios y los mantengan embolsados. Este servicio contempla el retiro de colchones, muebles, objetos en desuso, electrodomésticos, maderas y chapas, entre otros residuos de gran tamaño. El cronograma previsto para esta semana, hoy, martes 8 de septiembre, en San Cayetano, Mosconi Oeste, miércoles 9, en Los Bretes, Malvinas Argentinas, en Roque González, Radio Estación, Las Orquídeas, Castelli, Rodríguez Peña, jueves 10, en Barrio Pueyrredón y Don Bosco, kilómetro 8, viernes 11, en Las Flores, en La Floresta, Ceferino, Presidente Ortiz y Ascuénaga, y sábado 12, en Abel Amaya, 30 de octubre, LU4, Las Américas, kilómetro 17 y kilómetro 18.
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0: Están anunciando una jornada de prevención y cuidado integral, RCP y primeros auxilios, atenciones por demanda espontánea. Además habrá odontología, control médico y control de enfermería y vacunación. Esto el sábado 12 de septiembre de 12 a 17 en el CAPS René Favaloro de kilómetro 14 de calle Doctor Petinari, suboficial Nelson Godoy. Esto está a cargo de la Secretaría de Salud de la Municipalidad de Comodoro Rivadavia. Bueno, están invitando a la comunidad, principalmente a la gente del barrio, que se acerque y que aproveche esta oportunidad. De 12 a 17 horas es el horario del sábado. CAPS René Favaloro, kilómetro 14. Les decía que la atención será por demanda espontánea, odontología. Bueno, habrá control y certificados bucodentales con 30 turnos disponibles. El control médico será para mayores de 15 años, son 15 turnos disponibles. Y bueno, también ofrecerán control de enfermería y vacunación. También recordar que el gobierno de la provincia de Chubut anunció una ampliación del beneficio de gratuidad en el transporte público para personas con discapacidad, que ahora podrán utilizarse también en otras localidades del país que se encuentren adheridas al sistema SUBE. La medida alcanza a quienes cuenten con certificado único de discapacidad y se suma al beneficio que ya funciona en la provincia desde el año 2024 en el marco del Plan Integral de Movilidad Inclusiva. Para acceder a la gratuidad fuera de la provincia será necesario asociar nuevamente el CUD, que es el Certificado Único de Discapacidad, a una tarjeta SUBE registrada a nombre del titular. El trámite se realiza a través de Mi SUBE, ingresando a la sección Beneficios y cargando el número de 10 dígitos correspondientes al certificado. Una vez completado el registro, el beneficio deberá activarse apoyando la tarjeta en una terminal automática SUBE mediante la aplicación de SUBE en teléfonos compatibles o directamente en los validadores de los colectivos que cuenten con la función atributo a bordo. En este último caso se debe informar previamente al conductor. Pero bueno, ya estará en marcha este nuevo servicio, esta aplicación del beneficio de gratuidad en el transporte público para personas con discapacidad que a partir de ahora pueden utilizar también en otras localidades del país que se encuentren adheridas al sistema SUBE. Entre las informaciones, bueno, recordar este corte de agua que se anunció para Comodoro Rivadavia hoy por tareas en el marco del Plan Anual de Mantenimiento programado del sistema acueductos. Desde las 12 y por un lapso de 24 horas se interrumpirá el suministro de agua en los barrios La Prida, Güemes, Sarmiento, Manantial Rosales, Bellavista Norte, Megaloteo, Padre Corti, Gesta de Malvinas, Ciudadelas, Gas del Estado, Próspero Palazzo, Fuerza Aérea Argentina, kilómetro 8, Saavedra, zona de Chacras de Saavedra, Divina Providencia, un sector de General Mosconi, Loteo, Exen Radio Estación, Los Tres Pinos, Petroleros Privados y un sector de La Floresta. Asimismo, a partir de las 6 de la mañana de este día martes y por un lapso de 12 horas, se interrumpe el servicio de agua en los barrios Centro, Pueyrredón, Roca, Ceferino, 9 de julio, José Fuchs, 13 de diciembre, Humberto Beguín y un sector del Estela Maris. Es por eso que solicitan a los vecinos hacer uso racional del servicio.
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3: Una charla sobre la próxima temporada de tulipanes se realizará el martes 8 de septiembre en Trevelín. El encuentro será a las 11 en el Salón Nora Evans del Museo Regional Molino Andes. La actividad está destinada a prestadores turísticos y público interesado en conocer información vinculada con la temporada de tulipanes. Durante el encuentro se compartirán novedades y aspectos relacionados con la planificación en las próximas actividades. La propuesta permitirá conocer detalles sobre los preparativos y las cuestiones que deberán tenerse en cuenta durante el desarrollo de la temporada, especialmente para quienes trabajan en actividades vinculadas con el turismo local. El encuentro será presencial y estará abierto a quienes quieran informarse sobre la propuesta turística relacionada con los tulipanes y las actividades previstas para la temporada 2026 en esa localidad chubutense.
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0: Desde APAEC, Asociación Prevención y Asistencia en Cáncer, Comodoro Rivadavia Radatili, organizan la campaña de prevención y detección temprana del cáncer de mama, con inscripción en la sede ubicada en Sargento Cabral 351, los días lunes, miércoles y viernes de 9:30 a 12. Esta campaña de prevención y detección temprana de cáncer de mama está dirigido a mujeres sin obra social que sean mayores de 40 años con un año desde su última mamografía. Reitero, a partir del 7 de septiembre estarán abiertas las inscripciones en la sede de Sargento Cabral 351. Desde la organización se recuerda que esta iniciativa busca fomentar la detección temprana del cáncer de mama, una herramienta clave para mejorar las posibilidades de tratamiento y recuperación. El Ejército Argentino abrió una nueva convocatoria para la incorporación al servicio militar voluntario. Está destinada a jóvenes entre 18 y 24 años, que sean argentinos nativos o, por opción, que quieran ingresar a la fuerza y desarrollar una formación vinculada con dicho ámbito. Según la información difundida por la institución, los postulantes deberán cumplir una serie de requisitos y presentar documentación personal y educativa para iniciar el proceso de inscripción y evaluación. Para realizar consultas sobre la convocatoria, los requisitos, la documentación y el procedimiento de inscripción, los interesados pueden comunicarse al número de celular 2975-287090 o al teléfono 02903-420148. También deberán tener en cuenta las indicaciones proporcionadas por el Ejército Argentino al momento de iniciar el trámite. El programa Sociedad Cooperativa Popular Limitada en tu Barrio desarrollará su actividad de atención personalizada al público este martes 8 de septiembre, desde las 9 y hasta las 14, en la vecinal del barrio Próspero Palazzo de calle Juan José Paso 1325. Será para asistir a los vecinos y usuarios que necesiten regularizar su situación y realizar trámites comerciales, entre otros, solicitud de reconexión de agua, cloacas y energía, gestión de altas y bajas, empadronamiento a jubilados, adhesión al servicio solidario de sepelios, verificación del consumo de energía, reseteo de contraseñas, actualización de datos, cambio de titularidad y pagos pendientes. El móvil del Registro Civil continúa su recorrido por varias localidades de la provincia de Chubut, acercando los servicios de documentación a barrios, comunas y localidades de distintos puntos de la provincia. El cronograma de septiembre en Comodoro Rivadavia comenzará el jueves 10 de 10 a 17 en lugar a confirmar. El viernes 11 la atención se realizará en el Club Manantiales Ver, ubicado en Colegiales 60 de Barrio Ciudadela. El sábado 12 en la vecinal Saavedra en Los Aromos 121 y el domingo 13 en la vecinal del barrio La Prida de calle Paraguay 605. En todos los casos, el horario será de 10 a 17. Para los operativos previstos en Comodoro Rivadavia, la atención será con turno previo que podrá solicitarse de manera sencilla a través de Dino por WhatsApp al 2804-603466. El Hospital Zonal Alvear informa los horarios de vacunación. Si no podés acercarte en los horarios habituales, ahora tenés una nueva oportunidad. Los viernes, el vacunatorio permanece abierto en horario vespertino para que puedas completar esquemas y acceder a las campañas de vacunación vigentes. Los horarios son lunes a viernes de 8 a 13 y los viernes de 18 a 21 en turno vespertino. A la vez, recuerdan que vacunarse es un acto de cuidado personal y comunitario.
4: Habrá vacunas disponibles para todas las edades, gratuitas y obligatorias según calendario nacional, y solicitan concurrir con el documento nacional de identidad y carnet de vacunación. El Hospital Zonal Alvear está ubicado en Juan Ramón Balcarce 1240, General Mosconi. ANSES se continúa con sus operativos territoriales en Comodoro Rivadavia y realizará una nueva jornada de atención destinada a los vecinos de Zona Norte. En esta oportunidad el operativo se llevará adelante este viernes 11 de septiembre en kilómetro 14 con el objetivo de acercar los servicios del organismo y facilitar la realización de consultas y trámites sin necesidad de trasladarse hasta la oficina central. Durante la jornada, los vecinos podrán recibir asesoramiento personalizado y realizar diferentes gestiones vinculadas a las prestaciones y servicios que brinda ANSES. La atención se realizará por orden de llegada y sin turno previo, por lo que se solicita a quienes concurran llevar su documento nacional de identidad. Reiteramos, atención de ANSES en la vecinal René Favaloro de calle Santos Cepeda y avenida Petinari de kilómetro 14, este viernes de 9 a 13 horas.
5: La temperatura 9 grados, una décima. La humedad 45%.
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0: En un ratito vamos a estar en contacto, como es habitual, cada mañana con las radios nacionales de la provincia de Chubut, en lo que denominamos la mañana de Radio Nacional Chubut, con un compendio de información importante, ¿no? Desde las distintas emisoras, como no son Esquel, en Río Senguer, Río Mayo, y obviamente Comodoro Rivadavia con sus emisoras de Radio Nacional y LU4. Así que en un ratito volvemos con eso, con todo el equipo, y mencionar que para la despedida de esta hora informativa elegimos a Euge Quevedo, que está pasando por uno de sus mejores momentos artísticos. Nico Sattler sorprendieron a su público con una versión cuartetera de Hoy Tengo Ganas de Ti, el clásico de Miguel Gallardo, un tema que no pasa de moda y que recordamos con esta versión.

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1: Las 10 de la mañana en la República Argentina. El Ministerio de Capital Humano habilitó la inscripción a las becas Progresar. Se trata de un plan para asistir económicamente a jóvenes que buscan finalizar sus estudios o continuar con su formación. El área, a cargo de Sandra Petovelo, activó el programa que establece un monto de 35 mil pesos mensuales para estudiantes de entre 16 y 24 años. Juicio por la desaparición de Loan. Desde Radio Nacional Santo Tomé nos informa Nerina Álvarez.
2: Continúan las audiencias por la presunta sustracción de Loan Danilo Peña en la ciudad de Corrientes y crece la expectativa por las declaraciones previstas para esta semana. Según adelantó su abogada defensora, la doctora Chiridín, Laudelina Peña podría declarar en la jornada de hoy. Para mañana miércoles está prevista la declaración de Antonio Benítez y el jueves sería el turno del excomisario Walter Maciel. Tres testimonios que podrían resultar claves para el rumbo de la causa y aportar nuevos elementos para intentar esclarecer qué ocurrió con Loan aquel 13 de junio del 2024.
1: La información del deporte ahora con Santiago Lucía.
3: Comienza una nueva edición de la Liga de Campeones de Europa en el partido más destacado de la jornada. Esta tarde a las 4 de la Argentina se van a cruzar Real Madrid e Inter de Italia con la presencia del capitán y goleador Lautaro Martínez. Además, en la jornada de Champions, Lille juega frente al Betis, Borussia Dortmund ante el Villarreal, Manchester City, Porto, Atenas, Linz y el Brujas frente al Aston Villa.
1: Actualizamos el estado del tránsito con Romina Wiener.
4: Atentos en la provincia de Catamarca, el paso internacional San Francisco, ubicado en Ruta Nacional 60, que conecta Argentina con Chile, se encuentra cerrado a la circulación por acumulación de nieve en el sector chileno. Además, en la misma Ruta Nacional 60, a la altura de la quebrada de la Sébila, transitar con precaución. En el lugar hay habilitado un desvío y hay que ir a baja velocidad. En Chaco, tránsito intenso en el puente Chaco Corrientes, ubicado en la Ruta Nacional 16.
1: En la ciudad fueguina de Ushuaia, donde nos escuchás por AM780, la sensación térmica actual es de 7 décimas de grado bajo cero. Se registran lluvias y se esperan nevadas para esta noche. En la ciudad de Buenos Aires, temperatura 12 grados 2 décimas, humedad 57%, cielo despejado.
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7: Con la llegada del frío se renuevan los consejos para prevenir intoxicaciones por inhalación de monóxido de carbono originado por la mala combustión en artefactos de calefacción utilizados en ambientes cerrados. Aquí algunas recomendaciones importantes para prevenir y cómo actuar en caso de ser necesario.
8: El monóxido de carbono es un gas que tiene una característica particular, que es que no se huele, no se siente. Las principales recomendaciones son siempre revisar por lo menos una vez al año todos los artefactos de gas que tengamos. Hay bastante reticencia por parte de la gente a hacerlo por la posibilidad de que les corten el gas, pero hay que pensarlo que es una medida preventiva, que si les cortan el gas es porque las cosas no están funcionando bien y que ponen en peligro, digamos, su salud. Entonces, siempre revisar los artefactos de gas con el prestador de gas que tengan, en el caso de la Ciudad de Buenos Aires será Metrogas. Y mantener siempre aireado el ambiente. Siempre es preferible dejar por lo menos 10 centímetros abierta una ventana, si nosotros no sabemos si los artefactos están funcionando bien o no. No utilizar estufas que no sean de tiro balanceado en ambientes en los cuales vamos a dormir. No utilizar carbón, por ejemplo, para calefaccionar. Si lo utilizamos dentro de la casa, airear la casa y retirarlo cuando nos vamos a dormir. Si vamos a prender o encender un automóvil dentro de un garage, siempre que el garage esté aireado, porque si no nos podemos contaminar también en esa situación si el garaje está cerrado.
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10: En el marco del 73º aniversario de El Hoyo,
9: El gobierno municipal realiza una campaña comunitaria de limpieza y puesta en valor de espacios públicos, con una jornada abierta a la participación de vecinos y vecinas de esta localidad chubutense. La misma se realizará el lunes 21 de septiembre, desde las 9, en el ingreso norte de la ciudad, y el punto de encuentro será sobre la ruta 40, junto al cartel de madera que identifica el hoyo. Las personas interesadas en participar deberán inscribirse previamente en la Secretaría de Ambiente Municipal, mientras que la organización informó que dispondrá de los elementos de seguridad necesarios para realizar la tarea prevista.
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16: Nacional da la hora. 10 de la mañana. 5 minutos. 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
18: Buenos días, comenzamos esta conexión provincial que acerca distancias, que une a la zona rural, los parajes, los pueblos, ciudades de toda la provincia de Chubut, gracias al gran trabajo del equipo que realizan las cinco radios nacionales en la provincia, en Río Mayo, Alto Río Sengre, Esquel, en Comodoro Rivadavia Nacional y el EU4. Hasta las 12:45, esta propuesta informativa que tiene a Silvio Vega como el cronista movilero en Rawson y Andrés Campos en Esquel, en Deportes, en Fernando Sañé, en Rubén Menén Fernández, la producción general y coordinación de aire de Amanda Collar y Natalia Castro, aquí en Comodoro el equipo periodístico integrado por Jaime David González y Carolina Paredes, en operación técnica está el señor Nelson Eduardo Cárdenas. Bienvenidos, buen día Caro, ¿cómo te va? ¿Cómo estás?
19: ¿Qué tal? Buen día Raúl, bueno, ¿cómo están todos? ¿Bien?
18: Bien, bien, ¿cómo viene la mañana hoy?
19: Bien, tranquilo.
18: Viene una agitada, que vino corriendo.
19: Bueno, sí, así es la vida.
18: ¿O estuvo como hacemos todos ahí dando vueltas para estacionar?
19: No, bien, vengo con tiempo, como siempre.
18: Ah, muy bien, perfecto. Jaime, buen día, ¿cómo andamos?
20: ¿Cómo va, chicos? Buen día, acá andamos bien.
18: ¿Todo bien? Tranquilo. Todos están bien, ¿eh? Nadie que diga, no, yo no, no.
20: A ver.
18: Está bien, no me cuente.
20: ¿Tiene
18: no,
20: tiempo?
18: Dije, no tenemos tiempo.
20: Bueno,
18: mucho.
20: Entonces, vamos a la rutina, sí, que sí. No es tampoco tan grata que digamos, por cierto, porque obviamente las primeras horas de la tarde de ayer, bueno, lamentablemente en la ciudad un hecho tristísimo, un menor que cae de un séptimo piso, un edificio aquí en el sector costero, barrio conocido como Las Torres. Un hecho que lamentablemente es investigado por la justicia, un menor de 9 años, obviamente por razones lógicas de identidad no se suministra, pero se trató de rápidamente trabajar en el lugar, trasladarlo al hospital, lamentablemente falleció, e inmediatamente se dispuso todo un operativo que está a cargo de la jefa de los fiscales, la doctora Verona Dagotto, y bueno, vamos a estar seguramente profundizando este tema que obviamente alteró la agenda periodística en la jornada de ayer.
18: Sí. Bueno, lo poco que se sabe es que el niño aparentemente no estaba solo, estaba al cuidado de una niñera y no se sabe las circunstancias en las que se cayó desde ese piso, ¿no?
20: Son materia de investigación y en esto uno debe ser absolutamente cuidadoso en el manejo de los datos. Obviamente la niñera por razones operativas fue demorada, demorada por un término de tiempo hasta las 21:30, 22 de ayer, que fue liberada para facilitar toda la tarea investigativa, recolección de datos, celulares, información que pudiere servir para el desarrollo de la causa. Paralelamente, el cuerpo del menor se encuentra en la morgue judicial, donde es obviamente investigado por parte del cuerpo médico forense, pero hasta el momento no hay mayor información respecto de este hecho que obviamente, insisto, ha provocado tristeza, por tratarse de un chico de muy corta edad, pero también en esto uno siempre trata de apelar a la prudencia porque son cuestiones muy tristes.
2: Muy tristes,
20: hay familia, hay entorno detrás, hay una comunidad educativa que hoy ha suspendido actividades como la Escuela Provincial número 1, donde cursaba cuarto grado, pero en esto uno siempre trata de fundamentalmente llamar a la empatía, al sentido común, al uso responsable, porque las redes sociales suelen ser terribles, y fundamentalmente pedimos, fundamentalmente paz a la familia, que lo necesita más que nada en este momento.
2: Seguro. Bueno, atención que hay corte de agua en Comodoro Rivadavia, un sector de zona norte y un sector de zona sur, por tareas programadas de mantenimiento del sistema de acueductos. Bueno, el corte comenzará al mediodía, a las 12, y será por un lapso de 24 horas, se interrumpirá el suministro de agua, que afectará en este caso a La Prida, Güemes, Sarmiento, Manantial Rosales, Bellavista Norte, Megaloteo, Padre Corti, Gesta de Malvinas, Ciudadela, Gas del Estado, Próspero Palazzo, Fuerza Aérea Argentina, Kilómetro 8, Saavedra, Zona de Chacras de Saavedra, Divina Providencia, un sector de Mosconi, Loteo, ex en Radio Estación, Los Tres Pinos, Petroleros Privados y un sector de La Floresta. Y desde las 6 de la mañana también, y por un lapso de 12 horas, se interrumpió el servicio de agua en la zona céntrica, Pueyrredón, Roca, Ceferino, 9 de julio, José Fucho, 13 de diciembre, Humberto Beguín y un sector de Estela Maris. Así que, bueno, solicitan hacer uso racional del servicio de agua, por lo menos por estas 24 horas del corte anunciado. También remarcar dentro de las informaciones, en el marco del mes de la prevención del suicidio, la mesa intersectorial para el abordaje de la temática del suicidio de Comodoro Rivadavia y Redatili tienen previsto realizar la cuarta Feria Intersectorial de Salud Integral. Esta jornada está prevista para este jueves 10 de septiembre de 9 a 13 en el Centro Cultural, ubicado en Gallegos número 168, una propuesta obviamente que es abierta, gratuita y participativa para toda la comunidad.
20: Bien, en otro orden vamos a estar también avanzando con la propuesta que la Cámara de Comercio, Industria y Producción ha elevado al Consejo Deliberante de la Ciudad, un paquete de 15 medidas fiscales y administrativas para tratar de atemperar el fuerte impacto que tiene la restricción de ventas y el cierre de la actividad comercial en Comodoro Rivadavia, trabajo que se va a desarrollar de manera institucional entre la entidad y el Consejo Deliberante para buscar medidas de alivio fiscal al sector comercial PYME de Comodoro Rivadavia.
2: Bueno, con 9 grados de temperatura en este momento en Comodoro, 6 grados la sensación térmica, el cielo está parcialmente nublado, para hoy se espera viento del oeste con ráfagas de 59 kilómetros por hora, la temperatura máxima llegaría a los 15 grados, así que muy buena temperatura para hoy en Comodoro Rivadavia. Vamos a conocer cómo está Alto Río Senguer, esa hermosa localidad que tiene a Radio Nacional y en Radio Nacional a Telma Maraboli, Fernando Aceñé y equipo. Muy buenos días, adelante ustedes.
21: Muchas gracias, buen día a todo el equipo de Nacional Chubut. Gracias por lo lindo de nuestra localidad Alto Río Senguer. Estamos hoy aquí en este martes 8 de septiembre, Gaspar Zárate en operación técnica, Abel Paz en todo lo que tiene que ver a producción. Y bueno, vamos a comenzar comentándoles que el tiempo ha mejorado porque no se registraron temperaturas bajo cero, tenemos un grado de sensación térmica, la actual es de 6 grados, está soleado pero hay viento, se esperan vientos de hasta 41 kilómetros por hora en el día de hoy, algo que hacía mucho tiempo, no pasaba más de los 10, 15 kilómetros por hora. Directamente del sector oeste vamos a tener bastante viento para hoy. Se esperan lluvias y lloviznas para el día jueves, pero por ahora solo viento y más viento. Bueno, tengo dos servicios. Primero, para comenzar, el personal del Juzgado de Paz de Alto Río Senguer estará atendiendo en el día de hoy, justamente en la escuela número 127 de Aldea Peleg, en el horario de 10 a 13 horas, así que si la gente de Aldea Peleg tiene que hacer algún trámite, puede acercarse en el día de hoy porque personal está atendiendo allí del Juzgado de Paz de Senguer. Otro servicio también importante es que personal de Banco Chubut de Río Mayo está atendiendo hoy en punto digital hasta la hora 13 y hay un listado de personas que deben presentarse. Beipregone Ángela, Santibáñez Michal, o Michael, López Villalobo Leiza, Gallardo Juan, Escarafia Leonardo, Liempichún Ángel, Miguel, Marcano Barrios Álvaro, Elfer Azul Valentina, Ramírez Rubén, Painemal Raúl, Becerra Carolina, Benítez Mirta, Yenleu Mariana, González Agustín, Calfú Mariano Amelio, Rojas Juana, Ojeda Vegas Jimena, Huichamán Cristina y Chuaipil César Alfredo. Estas personas que estaba nombrando deben presentarse hoy en Punto Digital porque gente del Banco Provincia del Chubut está atendiendo hoy aquí en Río Senger. Es personal de Río Mayo que viene a hacer la atención personalizada en el día de hoy. Bueno, en cuanto a informaciones, tenemos una información importante. Recién tuvimos visitas aquí en los estudios de Radio Nacional porque justamente Chubut lanzó el Plan Provincial de BPH. El objetivo es fortalecer la prevención del cáncer de cuello uterino y alcanza a mujeres con y sin obra social, entre 30 y 65 años. La presentación fue encabezada por el secretario de Salud de la provincia, Sergio Whisky, junto también al Instituto Provincial de Seguridad Social y Seguros, CEROS, y la primera etapa del programa se realizará en los hospitales de Río Senger, de Dolabor, de Gaiman y de Esquel. Estuvimos recién aquí en los estudios al subsecretario de Salud, Sergio Bartels, entre también estuvieron dos profesionales médicas, y bueno, vamos a estar hablando de esto porque estuvieron aquí en el estudio y vamos a estar hablando de esta importante campaña que se dio inicio desde aquí, desde Río Senger, en el día de hoy a las 9 de la mañana. También esta campaña se va a extender a Aldea Apelec en los próximos días. Estuvo también el director del Hospital Rural de Senger, Ángel Martín, y vamos a estar hablando de esto en el transcurso de la mañana del día de hoy. También se viene una feria de emprendedores y artesanos aquí en la localidad, desde el área de cultura y recreación de la municipalidad, que conduce Ángela Carrasco, invita a disfrutar de una hermosa tarde de feria este 12 de septiembre desde la hora 15, en instalaciones del gimnasio municipal de nuestra localidad. Otra información, se viene la 37ª exposición bovina de la Sociedad Rural de Sarmiento. 3 días de campo, tradición y comunidad. Esto tan importante para toda la región, así que vamos a justamente tratar de hacer hincapié y en informarlos todos estos días porque esta jornada se extiende 2, 3 y 4 de octubre de este año, la 37ª exposición bovina de la Sociedad Rural de Sarmiento. Y en cuanto al deporte, Fernando Anzañé.
3: Muy buenos días, Telma. Saludamos a todo el equipo de Nacional, a Jaime, a Raúl, bueno, a todo el equipo, tanto de Esquel, de Comodoro como de Río Mayo.
21: De Carolina.
3: De Carolina. No, nunca me olvidé de Carolina. Ah. Nunca me voy a olvidar de Carolina. Vamos a estar hablando en el día de hoy del fixture del torneo de clausura 2026 de Comodoro Rivadavia. Todos los partidos y fechas de la primera división que ya tienen definido su camino. También vamos a estar hablando de el domingo que tuvieron perfecto en Caleta Libia los chicos del Dojo Samurai, con 7 victorias y 3 trofeos, un campeón. Vamos a hablar un poco de tiro con arco, porque Petroquímica compitió en la Liga de Honor y el Nacional Fatarco de la Patagonia, también de lo que va a ser la corrida de crónica en la ciudad capital, en Rawson, donde los infantiles ya tienen su lugar asegurado. En deportes acuáticos, en la presencia de Hugo Lemos, que finalizó en el puesto 18 en la élite de Honduras, que compitió en el Mundial de Apnea en Honduras, representando a la Federación Argentina de Actividades Subacuáticas, y también de los jugadores de General Saavedra, que fueron preseleccionados para la Liga Italiana Stage di Giese. Así que bueno, vamos a estar hablando tanto de Ian Ojeda, Valentino Soria, Renzo Lastre, Vito Paganini y Dylan Veloz, que quedaron preseleccionados para probarse en la Liga Italiana del Stage di Giese.
21: Bueno, que tengamos una linda mañana a todos. Adelante, Comodoro.
18: Gracias, Telma. Fernando, nos vamos rápidamente a Esquel, a la cordillera chubutense, para saludar a Raúl Carelo, a Rocío Dabel, a Menem Fernández. Buenos días, los escuchamos atentamente.
1: ¿Qué tal? Buen día, buen día. Aquí estamos dispuestos a empezar y compartir información en esta mañana del 8 de septiembre. Hoy es, aprovechamos para saludar a todos los agricultores, a los productores agropecuarios en su día, mucha gente que está en el campo, que son agricultores y que sintonizan la radio. Buen día, Rocío, ¿cómo te va?
4: Buen día, Raúl, un saludo para toda la audiencia. 4 grados 3 décimas la temperatura en nuestra ciudad, 2 grados 5 décimas la sensación térmica. Es en la zona del aeropuerto, acá un poquitito más alta la temperatura. El cielo está algo nublado, la verdad que está muy agradable. Hoy, a diferencia de los días anteriores que amanecíamos con temperaturas bajo cero, hoy la sensación térmica era bajo cero, pero no hacía tanto frío, viste, como los días anteriores. Dicen que así se va a mantener algunos días, por lo menos hasta mañana. Ya el jueves y el viernes hay pronósticos de lluvia y esto haría descender un poco la temperatura, pero hacia el fin de semana,
1: sí.
4: Temperatura mínima muy baja, bajo cero, 6, 5 grados bajo cero de mínima. ¿Es eso? El sábado y el domingo.
1: No,
4: pero la máxima, sábado 10 grados de máxima.
1: Mira.
4: Domingo 15 grados de máxima.
22: Hay que levantarse tarde.
4: Claro, no hay que madrugar. El domingo 15 grados de máxima, lunes 16 grados de máxima. Esto es además la temperatura prevista para la zona del aeropuerto,
1: claro,
4: que acá en la ciudad un poco más alta, así que en la ciudad puede llegar a unos 17, 18 grados. La verdad que parece, lo que pinta por lo menos el pronóstico, que el domingo y el lunes, el domingo sobre todo, excelente, va a ser como este domingo pasado que fue increíble. Eso es lo que dice el pronóstico, por lo menos lo que elaboró el Servicio Meteorológico Nacional. Raúl, le cuento a toda la audiencia que hoy hay previsto, en realidad lo anunció la cooperativa 16 de octubre, un corte del suministro eléctrico, será en la jornada del día de hoy, de 12:30 del mediodía a 2:30 de la tarde. La interrupción del servicio es para realizar tareas de vinculación de una nueva subestación transformadora y los sectores afectados serán ruta 259 desde Puente Arroyo Seco hasta cruce con la ruta provincial 72, barrio Jardín de Aves y barrio Los Coirones. Este será entonces el corte del suministro eléctrico de 12:30 a 14:30 horas. Y le cuento a la gente de Lago Puelo que la Municipalidad de Lago Puelo informó a toda la comunidad que hoy se está realizando un corte del camino alternativo. Empezó a las 9 de la mañana y es hasta las 12 del mediodía. La interrupción se debe a trabajos de bacheo y tareas de limpieza de banquinas con tractor hidráulico. Así que estén atentos que el camino alternativo estará cortado hasta las 12 del mediodía en Lago Puelo.
1: Muy bien, y esta mañana vamos a desarrollar lo que prometimos ayer, ¿no? Lo vamos a dejar en pausa eso. Lo vamos a dejar en pausa, el vino hecho con pétalos de tulipanes.

0: directa para el merendero del barrio Mataderos, pone una fecha límite para como para poder llevar al merendero y que el merendero se organice lo que tiene para el mes de septiembre.
1: Muy bien, Menem Fernández.
2: Bueno, va? Aquí estamos, el gusto de saludar a todas nuestras colegas y también a nuestros queridos periodistas y locutores de las distintas radios que componen esta mañana de Nacional Chubut con la información deportiva. Hoy vamos a estar haciendo un balance con la gente que ha trabajado en el Club Andino, particularmente con Diego Neira, que es el director deportivo de esta institución, con un positivo muy grande respecto a lo que ha sido el torneo internacional infantil de esquí en el Centro de Actividades de Montaña La Olla, con inclusive muy buenos resultados y proyección de nuestros esquiadores en el plano internacional. Bueno, la mucha gente que ha colaborado, ex esquiadores de vieja data, ¿no? De los 80, de los 90, que sí, se sumaron sin dudar para poder dar una mano y que todo salga de la mejor manera. Así que de esto estaremos hablando. También de la actividad del deporte entre Belín, particularmente de lo que ha sido el tercer encuentro binacional Eduardo Bierrin, decíamos ayer con la palabra de Gaby Cocha. Bueno, hoy tendremos al secretario de Deportes de Trevelin, a Carlos Sainz, contando también del resto de las actividades que tiene allí el área deportiva. Muy intensa, con mucho movimiento de visitantes, cosa que le viene muy bien, tanto Esquel como Trevelin, de la movida del deporte en cuanto hace al impacto turístico, ¿no? De muchísima gente. Así que son datos que realmente alientan, sobre todo a los prestadores que no tienen su mejor momento, ¿no?
1: Sí, de hecho conversábamos que la actual presidenta de la Cámara de Turismo de Esquel dice que sostienen la cuestión de ocupación a partir de los eventos deportivos, ¿no? Así que, bueno, esto claramente es así, además de la denominación que tiene la ciudad, ¿no?
2: Exactamente, un dato importante.
1: Como la capital de...
2: Provincial del turismo.
0: Turismo de eventos
2: deportivos, fundamentalmente.
1: Muy bien.
2: Bien, dos datitos más, estaremos con resultados de Andina, ya lo habíamos prometido, cómo arrancó este torneo a nivel cordillerano, con equipos de Chubut, Río Negro y Neuquén en el básquet femenino, y también le debíamos, vamos a ver si el tiempo hoy lo permite, los resultados de la primera fecha del regional de mountain bike en Gualjaina, una fecha con muchos corredores también, que llegaron de distintas latitudes. Recordemos, serán cuatro fechas, se sumará después el Maitén, Trevelin y finalmente en el mes de diciembre aquí en la ciudad de Esquel. Todo esto en un día que juega Boca y estaremos expectantes también para la transmisión esta noche del partido que se juega en la Bombonera de Buenos Aires entre el equipo del Vasco Arrobarrena y San Pablo, por supuesto, Transmite Nacional.
1: Muy bien, ¿algún agricultor para saludar? ¿Algún productor agropecuario que quieran saludar?
2: Y nuestra zona llega a muchos, claro, ¿no?
0: A todos. No quería quedar bien con, no quería quedar mal con nadie. A todos.
2: Pepe Lara, claro. Y a Carlito también, claro, mi cuñado.
1: A Toto Mañil, a tanta gente de Gualjaina, Costa de Lepa,
0: de la zona aldea escolar. ¿No?
1: Claro, de Cusamen,
0: de los cipreses.
1: Sí, toda esa zona que sostienen la cuestión productiva en la provincia, en la zona de la comarca andina.
0: Exactamente.
1: ¿Cuántos productores?
0: Exactamente.
2: ¿Cuántas chacras, cuántos campos, cuánta zona realmente fértil?
0: Un saludo para todos los agricultores que escuchan la radio.
1: Dice que en la provincia hay aproximadamente 6.000 agricultores o un poco más. Y de esos 6.000, 4.500 están en la comarca, distribuidos en la zona de la comarca, comarca andina y la zona de aquí de Trevelin. Bueno, no sé, ¿algo más para comentar?
0: Nada más por ahora.
1: ¿Hacia dónde nos vamos?
0: Nos volvemos para Comodoro.
1: Adelante ustedes.
3: 10 de la mañana, 27 minutos, momento de presentar, desde Esquel nos vamos a Río Mayo, allí está Estela Maris Ríos. Estela Maris, buen día.
4: Buenos días, Raúl, buenos días a todo el equipo de Nacional Chubut. Aquí estamos en Río Mayo, capital nacional del esquí, hoy con sol, un poco de viento, 6 grados la temperatura, 2 grados la sensación térmica, los vientos soplan de 32 a 49 kilómetros por hora. Aquí estamos con Javier Sanhueza, nuestro operador de estudios, con Lucas Zambuesa en la producción y con noticias de Río Mayo, también de Sarmiento, nuestros vecinos. Le vamos contando, le vamos adelantando que el Club Río Mayo ayer ha presentado camisetas, camperas en este caso, la novena división.

0: los padres de la novena división del Club Río Mayo, que ya comenzó con los entrenamientos de esta temporada, con mucho trabajo y dedicación, lograron la compra de camperas distintivas para todos los jugadores y jugadoras de esta categoría. Todo fue posible gracias a la venta de bandejas dulces, tortas fritas, donas, calzones rotos. Y bueno, felicitar a esas familias que acompañan a los chicos en este deporte que es el fútbol. Allí ayer posaron ahí con unas hermosas camperas, un diseño muy lindo. También le vamos a contar, y después vamos a estar ampliando, que Sarmiento, en el marco de acciones destinadas a promover un envejecimiento activo y saludable, ha desarrollado una nueva jornada de recreación, diversión, relaj, dirigida a las personas mayores. Esta propuesta se hace a través del municipio y de la Secretaría de Desarrollo Social. Estas actividades combinaron disciplinas corporales, expresión cultural, controles sanitarios preventivos. Después vamos a estar ampliando sobre esta información. Una noticia que tiene que ver con Río Mayo y ahí los vecinos, los oyentes de Facundo, Aldea Beleiro, nos estaban preguntando en estos días sobre el combustible, porque debido a que la estación de servicio de Río Mayo se encuentra actualmente en un proceso de relevamiento técnico para el traspaso a la red Refi Plus, estas tareas administrativas y operativas de transición han generado una faltante de temporal de combustible en la localidad. Se ha tardado, ¿no?, en llegar el camión abastecedor de combustible. Por suerte llegó anoche tarde y ha comenzado a normalizarse el servicio y se garantiza en este caso que ha llegado Nafta Super e Infinia Diesel. Para aquellas personas que se comunican a la radio y nos preguntan, llegó el camión y trajo Nafta Super e Infinia Diesel en este caso. Y ayer una noticia muy linda, porque tres familias de nuestra localidad se vieron beneficiadas con un pase a planta temporaria, auxiliares de la educación, 10 auxiliares de educación de la región, Quinta, Sarmiento, Facundo, Río Mayo, Río Senger y Ricardo Rojas, que trabajaban como monotributistas desde 2020 y 2021, confirmaron su pase a planta permanente a través del decreto 1362/2026. Y bueno, han agradecido públicamente, en este caso a un gremio, y por el acompañamiento, ¿no?, por lograr esta estabilidad laboral, y destacando que se ha respetado la antigüedad y la carrera de estos trabajadores, y un logro, ¿no?, muy importante para en la región esta Quinta, 10 auxiliares, pero 3 son de Río Mayo, así que estaremos ampliando esta información también después, cuando nos toque nuevamente estar ahí con toda la información a través de esta propuesta regional. Así que bueno, adelantos de noticias que estaremos desarrollando.
1: Muy bien, agenda importante y completita de información desde Río Mayo con Estela Mares Ríos y equipo. Exactamente las 10:32.
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1: Datos del tiempo en la provincia. Gobernador Costa en este momento con 0 grados 4 décimas de temperatura, la sensación térmica 2 grados bajo cero, el cielo está algo nublado. Para hoy esperan una máxima de 11 grados con cielo mayormente nublado, un poquito de viento del sudoeste a 59 kilómetros por hora. Reiteramos, la temperatura 0 grados 4 décimas en este momento en Costa, con una sensación térmica de 2 grados bajo cero.
3: Nos vamos a Rawson con la información. Allí está Silvio Vega. Buen día.
4: Buen día, un saludo muy grande para todos ustedes. 8 grados la temperatura aquí en Rawson, 12, 23 en realidad la máxima para hoy. Mañana soleada, en estos momentos estaba parado un poco el viento, el viento era del cuadrante oeste, hacía que se siente un poquito el frío, pero está realmente muy agradable en estos momentos en la capital de la provincia de Chubut, y con información ayer despertó realmente preocupación, una información que no había trascendido sobre el presunto robo de fentanilo en el hospital de la provincia de Chubut, lo que se menciona que es un faltante, aparentemente una denuncia anónima, y según lo que nos dicen de la Secretaría de Salud, el propio secretario, que hay una denuncia de noviembre del año 2025, es una denuncia anónima, pero desde la Secretaría y desde el hospital no han corroborado justamente ese faltante. Vamos a compartir lo que señalaba Wichi sobre este tema.
5: Es un tema delicado del año pasado, de noviembre. Está hecha la denuncia, fue el mismo caso que el año pasado, y se sigue investigando. Nosotros estamos esperando que la justicia dictamine. Todos los documentos que se requirieron están a disponibilidad de la justicia. No ha ingresado nada nuevo ahora, así que bueno, llama la atención que se reedite una noticia. Pero bueno, se está en manos de la justicia.
6: ¿La denuncia que le hicieron trabajadores del hospital?
5: No sabemos. Como estas denuncias son anónimas, no sabemos bien, pero de todas maneras nosotros censamos mucho. A ver, si hay un lugar que se tratamientos oncológicos y todo lo que es derivados morfínicos, tenemos un protocolo de seguimiento y se hace siempre un arqueo de caja, para decirlo así. ¿Cuántos pacientes lo usaron y cuántos nos quedan depósito? Y entonces uno ve si está faltando más de los que los pacientes usaron. Para cada paciente se hace una receta con nombre, apellido, DNI, y eso va a farmacia, que entrega. Básicamente esto se usa en terapia intensiva. ¿Se acuerdan? El fentanilo fue una muy mala experiencia cuando estuvo contaminado. Bueno, eso, por eso se detectó rápidamente qué sucedía, a dónde se usaba, cuál era el lote, porque se hace un seguimiento muy estrecho de esto. Es de droga, son de las drogas peligrosas que están en la ley de opiáceos y morfínicos. Cada alerta que nos llega al sistema lo tomamos como algo verídico, lo investigamos. Si es una denuncia que está en sede judicial, también seguimos respondiendo y tenemos todos los libros abiertos para esto, con protección de datos de los pacientes, pero para que lo confirme cualquiera. Esto es la transparencia que hace al trabajo. Además, nosotros estamos dispuestos siempre a corregir los errores si ya llega a haber existido, pero hasta ahora no hay ningún dato que así lo diga.
7: ¿Y no hay ninguna otra denuncia? ¿Esta es la única?
5: No, por eso. Esta es la única de noviembre del año pasado. Estuvimos buscando nuevas denuncias, no hay ninguna denuncia. Las denuncias en general van a ser requerimiento de la justicia, no nos ha llegado nada nuevo, así que veremos a ver qué sucedió con esta denuncia del año pasado y nos vamos a ir de nuevo a la fiscalía para ver qué pasó.
4: Compartimos la palabra del secretario de Salud de la provincia de Chubut, Sergio Whisky, hablando de este faltante, presunto faltante de fentanilo. Según lo que decía el funcionario, no le consta, por lo menos a la Secretaría de Salud ni al hospital, el faltante. De todas maneras, señalan que tiene que investigar y que esto es así, pero bueno, hay que estar bastante cautivos con los controles que se hacen habitualmente con este tipo de medicamentos.
3: Gracias por la información, Silvio Vega. Hasta luego.

0: Si hay una voz que marcó a 13 generaciones, es la de Ricardo Montaner. Nació el 8 de septiembre de 1957 en Avellaneda, en la provincia de Buenos Aires.
1: Feliz cumpleaños.
0: Le mandamos un saludo de aquí. A los 6 años su familia se mudó a Caracas y luego a Maracaibo. Era un pibe, como yo, tímido. Y la música le curó la vergüenza. A los 14 compuso su primera canción, Noche de Primavera, dedicada a su primera novia.
1: Creo que le fue un poquito mejor.
0: Sí. Y, bueno, dejó periodismo para dedicarse a cantar en bares y cervecerías de Maracaibo. Su nombre artístico lo elige con su primer productor, Roberto Luti, Ricardo por Héctor y Montaner por su mamá. Bueno, lanza el primero de sus simples en el año 1976, pero recién en el año 1986, 10 años después, con su disco Ricardo Montaner vende 250.000 copias en 4 meses y en 1988 explota con su canción Tan Enamorados. Bueno, es difícil buscar una canción que sea la preferida de Ricardo Montaner, ¿eh?
1: Yo
0: creo que cada uno tiene la suya. Mi preferida es la que vamos a escuchar en un ratito. Esas. Bueno, no paró. 40 años de carrera, 25 millones de discos vendidos, Viña del Mar, Paz sin Fronteras en 2008, Venezuela Ley en 2019, bandas de sonido de novelas, películas. Bueno, Argentina ha grabado muchas canciones. Bueno, hoy con 67 años sigue vigente, es figura de la voz argentina, Colombia y México. Y prepara su serie biográfica. Un argentino que Venezuela adoptó y que el mundo entero canta. Número uno indiscutido. Su himno, Tan Enamorados, en Spotify, solo ya pasa los 250 millones de reproducciones, muy por encima de cualquier otro tema suyo. Y en YouTube es impresionante la cantidad, supera las 200 millones de reproducciones. Todo un récord, ¿eh? Ricardo Montaner, día especial, día de cumpleaños, del año 1988, su clásico Tan Enamorados.

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1: Nacional da la hora. 10 de la mañana, 43 minutos. 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
3: Vamos en busca de esa información deportiva desde Esquel. Menén Fernández, te escuchamos, Menén.
4: Gracias, Raúl. Bueno, queda mucho para desarrollar de lo que pasó el fin de semana en nuestra región. Decíamos que la localidad de Gualjaina fue anfitriona en el circuito Las Lomas de la primera fecha del torneo regional, que desde hace muchos años no se realiza con estas características. Cuatro serán en total a desarrollarse durante la última parte del año, la próxima en el Maitén, en el mes de octubre. En noviembre se traslada todo hacia Trevelin, allí en el pueblo del Molino, y finalmente el 13 de diciembre se correrá la cuarta y última fecha en nuestra ciudad. Un muy buen nivel de competidores, también cantidad de participantes, en una lucha muy pareja en la clasificación general entre Matías Morales, que con una décima de segundo de diferencia pudo aventajar a Ignacio Iki Freeman Crespo de nuestra ciudad. El tiempo final, 1:38:21 para ambos. Bueno, allí por una escasa diferencia se quedó con la victoria justamente Matías Morales. Luciano Cretón, también de Esquel, se ubicó en la tercera posición en esta categoría, cuanto el representante del Maitén, Jorge Loncón. Con corredores históricos también tuvo esta prueba, como en el caso de Rolando Espinosa, el local, que con un tiempo de 1:28:31 se quedó con su categoría. El segundo lugar fue para Sandro Elías Miranda con 1:28:56. Tercero, el representante del Maitén, Carlos Hernán Reim, con un tiempo final de 1:33:29. Entre las mujeres, destacamos en la categoría promocionales a Vanessa Fuentealba como ganadora. El segundo lugar para Aimé Anselmo, y Soledad Jones de Trevelin ocupó la tercera posición hacia el podio. Es parte de lo que nos dejó esta actividad. Seguramente estaremos con protagonistas esta semana para compartir con la audiencia de Nacional Chubut. Pero nos metemos ahora en lo que tiene que ver con el básquetbol, y particularmente lo que fue este encuentro en la localidad de Trevelin, sábado y domingo, el Eduardo Vierri, tercera edición, con equipos de nuestra provincia, también desde Río Negro, y la presencia de la gente de Futa Leufú en la República de Chile. El sábado por la tarde se realizó la ceremonia inaugural con autoridades municipales, y teníamos la posibilidad de dialogar con el responsable de la Secretaría de Deportes del pueblo del Molino. Carlos Sainz así evaluaba esta actividad organizada por Carozzi Basket con la apoyatura de Deportes de Trevelin, y también que tiene en agenda el área deportiva para la última parte del año.
5: Pasó otro encuentro, todavía queda actividad para mañana domingo, pero bueno, uno puede hacer una suerte de balance ya viendo lo que ha sido esta primera jornada, ¿no?
6: Sí, a ver, el laburo de los hermanos Carozzi y la escuela de básquet de los Carozzi, la verdad que a nosotros nos llena de alegría, ¿no? Porque son 200 pibitos jugando, llenando el polideportivo, al mismo tiempo haciendo un deporte, y que tiene que ver un poquito también con el espíritu y la filosofía del pelado, ¿no? De Eduardo Vierri, que bueno, también el agradecimiento a los chicos por nombrar el encuentro con su nombre. Así que, bueno, la verdad que es un poco lo que a nosotros nos gusta hacer. Hoy fue el básquet, el fin de semana pasado fue el handball, hace dos otros fines de semana fue el vóley. Cada vez que nosotros vemos más de 200 pibes acá jugando, entendemos que ese es el camino correcto.
5: Hoy hubo televisación, hubo delegaciones que llegaron a distintos puntos, esto favorece también la movida turística, la difusión de Trevelin, bueno, un montón de aspectos positivos.
6: Tal cual, ¿no? Acá hay dos cosas. Uno, el deporte como promotor de la salud y de la prevención y demás. Cuando nosotros tenemos estos pibes jugando acá, están lejos del celu, lejos de la compu, lejos de las macanas también. Así que, bueno, eso por un lado. Y por el otro lado, lo que hace también que ayude a los gastronómicos, a los alojamientos de Trevelin, porque bueno, todos esos chicos vienen también con sus familias que acompañan y demás, y bueno, y conocen Trevelin desde otro lado también, y en otro momento van a tener ganas de venir a visitarnos.
5: Y un toque de jerarquía que le da la presencia de una figura emblemática del Vasco, del deporte chubutense, como Gabriel Cochan.
6: El agradecimiento a Gabriel por su humildad, por estar, por el carisma que tiene con los pibes también, la atención que tenían los chicos cuando Gabriel hablaba, y que esté acá. Y de nuevo, ¿no? El orgullo que nos genera también nuestras instalaciones y demás. Gabriel las miraba y planteaba, ¿no? Es como en un pueblito de la Patagonia perdido ahí, tenemos estas posibilidades, y en las condiciones que está, ¿no? Más allá de que sabemos siempre que hay que seguir metiéndole mantenimiento y hay que seguir cuidándolo, pero bueno, la posibilidad de contar con esto.
5: Mucho por hacer en lo que resta del año, ¿no?
6: Siempre, siempre. Y tenemos esa gran ventaja con Cano como intendente, que nunca tenemos un no, siempre apoyando todas las propuestas que tenemos, y es más, siempre nos desafía a redoblar un poco la apuesta, así que tenemos de acá a fin de año todos los fines de semana con actividades, más las actividades entre semana, no solamente los talleres y las escuelas municipales, sino un montón de torneos. Bueno, ahora próximamente viene el provincial de Vita, de lucha y de esgrima. Recordemos que esgrima es el único lugar que se hace en la provincia acá, y bueno, vamos a estar acá con el provincial de los Evita. Así que bueno, hace poquito estuvimos con todas las semanas haciendo el desarrollo de los interescolares, futsal, vóley, handball, básquet se hizo en una de las escuelas, ahora la otra semana estaremos con atletismo en el CEDEM, los juegos comunales que vamos a estar siendo sede en septiembre, así que bueno, nada. Por suerte hay para hacer.
5: Gracias, Carlos, en tu nombre a toda la municipalidad y la gente de Trevelin que abre la puerta para el deporte.
6: No, gracias por difundir estas cosas, ¿no? Que es lo más importante, que la gente conozca y sepa y se acerque a participar del deporte.
7: Allí estábamos con las novedades del deporte en el pueblo del Molino. Digamos finalmente que la victoria en el básquetbol femenino para Andinas de nuestra ciudad ante Cuba de Bariloche fue por 47-34, con la gran labor de Agustina Reato, la goleadora del equipo esquelense, en el partido jugado el sábado por la tarde en el gimnasio del Club Independiente Deportivo. Andinas se vuelve a presentar el 19 de septiembre en el Club Egüenes de Bariloche. Allí estarán jugando dos encuentros, se aprovechan los viajes como para poder tener intensa actividad. Lo hará ante el equipo de Plaza de Neuquén, el equipo que es de Plaza Winkel, y frente también al Club Lácar de San Martín de los Andes. Allí también estarán jugando Pehuenes y Cipo, el equipo que representa Escuela Municipal de Cipoletti. Esto para el 19 de septiembre. También allí estarán jugando Cuba y Plaza Winkel, partidos que se disputarán entonces en San Carlos de Bariloche durante ese fin de semana. Nos reencontraremos, Raúl, en un próximo contacto con más novedades deportivas. Decíamos, balance del torneo internacional de esquí con la gente del Club Andino, todavía mucha actividad por delante, porque el club está organizando el tradicional torneo Zorro Juan, que agrupa a los equipos de la Argentina, y también se viene el Tetra para la última semana del mes de septiembre, el tetratlón tradicional, que agrupa a cuatro disciplinas, ¿no?
3: Acá
7: no,
3: dijo
7: no
3: es tetra el... y acá varios, mis compañeros.
7: No se imaginen la cajita ustedes.
3: Se les iluminó la cara acá. Pero bueno.
7: El tetra consiste en esquiar, la bicicleta de montaña, el kayak y correr. Esas cuatro disciplinas.
3: Quedó clarito.
8: Paso, Miguel.
7: Así que bueno. Se toman algo cuando terminan la carrera, en todo caso. Ahí puede estar el estímulo, ¿eh?
3: Buenísimo.
7: Bueno. En minutos volvemos con más deportes desde acá.
3: Gracias, Menem. Gracias, un abrazo, buenísimo. 10 de la mañana, 52 minutos.
2: Información, territorio y servicio público. Nos quedamos en Esquel, pero en este caso con el móvil. Andrés Campos, bienvenido.
9: Muchas gracias. Para comentarles que en la zona de Esquel culminó la zafra de liebres, que bueno, dejó cerca de 150 millones de pesos, ¿no? Generó en este ámbito de la caza. Los cazadores, cerca de 50, lograron más de 30.000 piezas de captura, que bueno, fueron acopiadas acá en la zona de Esquel, después se trasladaron a Mar del Plata para luego ser exportadas, ¿sí?, a varios países, entre algunos de ellos Alemania, por ejemplo. Y estuvimos conversando con Paula Boto, la secretaria de producción del municipio, que bueno, nos contaba los beneficios que dejó en toda la zona la zafra de liebre 2026.
8: Finalizó la zafra de liebre alrededor del 25 de agosto, un poco más de 60 días, una nueva temporada que se desarrolla con total normalidad, con los valores fueron variables, fue un valor que se incrementó sustancialmente relacionado al año pasado, lo que se pagó a los cazadores. También se cumplió con la provisión de municiones, los permisos en los campos, las autorizaciones, se desarrolló con normalidad en el acopio de la familia de Godos en nuestra zona, que año a año viene desarrollando esa actividad. Y bueno, el balance sí es positivo porque entendemos que durante el invierno la generación de este recurso económico que va directamente al bolsillo de los cazadores y de su entorno es muy valorada. La estimamos en alrededor de los 150 millones de pesos. Así que el balance es realmente positivo. Las piezas se estivaban en el galpón con frío. Hubo térmicos este año que se incorporaron a la logística, no solamente en el traslado, sino también en el acopio. Así que todo eso permitió que el frigorífico enfríe, a quien una vez más hizo la operatoria, se haya generado con total normalidad. Fue partiendo en contenedores regularmente, a veces semanal, a veces un poco más. Sí, se partió, se procesó, fue hasta la zona de Mar del Plata, donde está asentado este frigorífico. No se agrega valor en origen, pero es un recurso que está en silvestría y que gracias a esta operatoria que se lleva adelante en el marco de Dirección de Fauna de la provincia, permite con controles aprovechar este recurso. Este año hubo más de un punto de acopio en nuestra región, entonces los cazadores son más que nada regionales, ¿no? De nuestra localidad, entendemos que un poco más de la mitad, más del 50% sí son de nuestra localidad, pero al ser una operatoria que se realiza en campos privados, en una región bastante amplia, los cazadores por ahí no son específicamente de la ciudad, pero son del oeste de Chubut, se mueven, tienen sus vínculos con los distintos propietarios de dónde pueden cazar, dónde obtienen los permisos. Este año hubo una mayor densidad de piezas en el sur de nuestra provincia, la zona de Sarmiento, Río Mayo, tuvo mayor cantidad, así que sabemos que hubo un desplazamiento de cazadores. Una generación de recursos económicos para toda la provincia. Es una operatoria que realmente vale la pena sostener. Sería preferible, si se logra agregar valor en nuestra provincia, hoy por hoy no está esa opción, por lo tanto hay que pagar una tasa específicamente por esta condición. Sin embargo, la seguimos evaluando como positiva, ¿no? Por esta generación de recursos económicos durante la época invernal.
9: Bueno, estábamos escuchando a Paula Boto del área de producción del municipio comentando los beneficios que dejó en la comunidad esta zafra de liebre.
2: Muy bien, Andrés Campos, muchas gracias por la información.
9: Bueno, hasta luego.
2: Hasta luego.
1: Nacional da la hora. 10 de la mañana. 56 minutos. 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
3: Atención que comienza el cronograma de pagos de ANSES para este mes de septiembre de 2026. Con pensiones no contributivas, hoy cobran documentos terminados en 0 y 1. En el caso de jubilaciones y pensiones que no superan haberes mínimos, tienen fecha de cobro el día de hoy, martes 8, con los documentos terminados en 0. Las jubilaciones y pensiones que superan haberes mínimos, el martes 22 recién comenzará el pago con la terminación de documentos 0 y 1, asignación universal por hijo, asignación universal por embarazo y asignación familiar por hijo. Hoy comienza el pago con los documentos terminados en 0. Asignación por prenatal, el jueves 10 de septiembre tiene fecha de cobro los documentos terminados en 0 y 1. Prestación por desempleo, el martes 22 comenzará el pago con los documentos terminados en 0 y 1. Asignaciones de pago único para matrimonio, nacimiento y adopción. Todas las terminaciones del documento cobran desde el 9 de septiembre al 9 de octubre y las asignaciones familiares de pensiones no contributivas, en tanto, quedarán habilitadas para todas las terminaciones del documento entre el 8 de septiembre y el 9 de octubre.
10: ¿Lo ubica Nico?
3: A Nico y toda su música, a Nico no. Lamas, a Nico.
10: En este caso, no. Ah. Nico, el perrito que fuera capturado.
3: El perrito empetrolado.
10: El perrito empetrolado, pasado 22 de agosto, bueno, el tipo afortunadamente se ha recuperado, tuvo altos y bajos en su cuadro sanitario y finalmente hoy se va de alta con su nueva familia, ha sido adoptado, recordamos, a través de un trabajo que desarrolló Comodoro Conciencia Activa, con el soporte de mucha gente que solidariamente dio una mano, con dinero, con alimento, para sortear esta situación tan particular. A través de redes sociales, Comodoro Conciencia Activa comunicó oficialmente que Nico se va de alta, bueno, con imágenes que ilustran el estado general del perrito, que está muy bien de salud, aunque va a ser tratado con medicación y aceite de cannabis. Lo importante es que, afortunadamente, con saldo positivo, este hecho que conmocionó a muchos, porque obviamente tiene que ver con esta cuestión ambiental que tanto hablamos en Comodoro Rivadavia.
11: Además, es imposible salvarse. Cuando como lo encontraron, era muy difícil que sobreviva y, bueno, sobrevivió.
10: Le puso todas las pilas y, bueno, le puso garra. Hoy se merece una segunda oportunidad, bien cuidado con una familia. Así que una buena noticia dentro de las que tenemos en Comodoro Rivadavia.
3: 4 grados 8 décimas la temperatura en este momento en Camarones, 3 grados la sensación térmica. Para hoy esperan una máxima que rondaría los 12, 14 grados. Buena temperatura para Camarones hoy, con cielo parcialmente nublado y algo de viento sudoeste a 50 kilómetros por hora.
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12: Conferencia de prensa de Adrián Rabier, el informe de Hernán Mundo.
13: En instantes más hablará en conferencia de prensa en Casa Rosada, en el horario habitual, el vocero Adrián Rabier hará hincapié en la presentación de la denuncia penal que va a formular el gobierno contra 5 empresas vinculadas con la exploración y explotación de hidrocarburos en las Islas Malvinas. En paralelo, se aguarda que el presidente reciba también en minutos al vicepresidente del Consejo de Ministros de Italia, Antonio Tajani, que visita la Argentina en sintonía con la misión empresaria de ejecutivos italianos que integran Confindustria.
12: Se esperan fuertes ráfagas de viento para Jujuy. Desde la emisora de Radio Nacional en la capital de la provincia nos informa Alejandra Bejarano.
14: Alerta amarilla por vientos onda rige para la tarde y noche de este martes, alcanzando a zona centro y principalmente a la quebrada. El área puede ser afectada por vientos onda, con velocidades entre 30 y 50 kilómetros por hora, con ráfagas que pueden alcanzar los 70 kilómetros por hora. Este fenómeno puede provocar reducción de visibilidad y un repentino aumento de temperaturas y condiciones muy secas. Alerta amarilla por fuertes vientos rige para la tarde, alcanzando la región Puna. El área cordillerana será afectada por vientos del sector oeste, con velocidades entre 50 y 70 kilómetros por hora, con ráfagas que pueden alcanzar los 100 kilómetros por hora en los niveles más altos.
12: La información del deporte ahora con Damián Zárate.
15: Tenis US Open, ya sin singlistas, nos enfocamos en el dobles. Hoy tenemos choque entre argentinos, no antes de las 5 de la tarde, la dupla nacional, Machi González con Andrés Molteni, contra Horacio Ceballos y su compañero, Marcel Granollers. Y no antes de las 18, Guido Andriossi, compartiendo dupla con Manuel Guinart, el francés, contra Roger Vaselin y el nacido en Mónaco, Hugo Nis.
12: Actualizamos el estado del tránsito con Romina Wiener.
16: Atentos, en la provincia de Río Negro continúa el corte total en la ruta nacional 40 a la altura del lago Guillermo tras un derrumbe. En el lugar trabajan los equipos viales en el despeje de calzada. Respetar las indicaciones de señalización. Además, buena circulación en el complejo Zárate Brazo Largo, ruta nacional 12 del Mercosur.
12: Conferencia de prensa del vocero presidencial Adrián Rabier desde Casa de Gobierno.

discurso del presidente sobre Malvinas y luego haremos anuncios de seguridad, economía y energía. En primer lugar, voy a remarcar algunos de los argumentos expuestos por el presidente respecto de las Islas Malvinas y de la amenaza que el proyecto Sea Lion representa para nuestro reclamo histórico de soberanía. Asimismo, voy a exponer en detalle las medidas que el Gobierno Nacional ha implementado para impedir la explotación de los recursos que pertenecen a todos los argentinos. Las Islas Malvinas, Georgias del Sur y Sandwich del Sur, junto con sus espacios marítimos e insulares correspondientes, son argentinas. Lo son por historia y lo son por derecho. Nuestras islas formaron parte de nuestro territorio desde los orígenes mismos de nuestra nación, habiendo pertenecido al Virreinato del Río de la Plata y luego a las Provincias Unidas, quienes tomaron posesión formal en 1820 y crearon la Comandancia Política y Militar en 1829. Sin embargo, en 1833, tras fracasar en sus repetidos intentos de invadir Buenos Aires, el Reino Unido invadió nuestras islas por la fuerza, expulsó a nuestras legítimas autoridades y pobladores e implantó a sus propios colonos prohibiendo la radicación de argentinos. Estamos ante una situación colonial que se perpetúa hasta el día de hoy, como consecuencia de la usurpación de nuestro territorio. Por ser una población implantada, los isleños carecen de un derecho legítimo a la autodeterminación. Esto invalida de raíz cualquier referéndum con el que la potencia ocupante pretenda justificar su presencia, como quisieron hacer en el año 2013. Desde hace ya 61 años, las Naciones Unidas reconocen la existencia de una disputa de soberanía que debe ser resuelta mediante negociaciones bilaterales pacíficas. Un reconocimiento que se mantuvo firme incluso después de la guerra de 1982, porque en ningún sentido su resultado alteró la legitimidad de nuestro reclamo. Y desde hace ya 50 años, las Naciones Unidas solicitan a la Argentina y al Reino Unido no realizar acciones unilaterales sobre el territorio hasta que se resuelva la controversia, lo cual incluye el desarrollo de cualquier actividad económica relativa a los recursos naturales de las islas. La ocupación británica ha desoído de forma persistente ese llamado y durante décadas ha explorado de manera clandestina los recursos petroleros de las dos cuencas marítimas que rodean a las Malvinas. Pero en el último tiempo, y posiblemente producto de la nueva relevancia internacional que la Argentina ha adquirido, algunos proyectos se han acelerado. Hoy nuestra sagrada causa nacional se enfrenta a un peligro concreto, claro y urgente. A través de diversos mecanismos hemos logrado determinar que el proyecto Sea Lion, operado por las empresas Navitas Petroleum y Rockhopper Exploration, tiene fecha para iniciar la explotación petrolera offshore dentro de los próximos meses. El proyecto Sea Lion implica algo especialmente grave que nunca antes había sucedido: la extracción material de un recurso no renovable que pertenece a todos los argentinos. Si no actuamos hoy con firmeza y celeridad, en pocos meses estas corporaciones tendrán la capacidad de apropiarse de las reservas del petróleo de nuestro mar. Además, permitir este avance sentaría un precedente peligroso que podría facilitar que el Reino Unido profundice su usurpación y continúe explotando impunemente nuestros recursos estratégicos. Ante esta amenaza, desplegamos todas las herramientas diplomáticas, económicas, judiciales y legales del Estado para defender nuestra soberanía. En primer lugar, se firmó el Decreto Reglamentario 868 de 2026 para dar la máxima celeridad y coordinación a los procedimientos sancionatorios de la Ley 26.659. A partir de este decreto, se nombra oficialmente al Ministerio de Relaciones Exteriores, Comercio Internacional y Culto
como autoridad de aplicación de la Ley 26.659, lo que permite concentrar las competencias administrativas y sancionatorias en el mismo ministerio que define la estrategia diplomática. Se establece que todos los organismos y entidades de la Administración Pública Nacional que detecten o tengan conocimiento de hechos que violen las prohibiciones de la Ley 26.659 deben informar obligatoriamente a la Cancillería en un plazo máximo de 5 días hábiles para fortalecer la detección temprana. Se introduce una modificación al reglamento del RIGI, a partir de la cual los representantes legales de los proyectos que adhieren al régimen deberán presentar una declaración jurada asegurando que ningún participante del proyecto viole la Ley 26.659. Y por último, se establece que todos los interesados en operar en el sector hidrocarburífero nacional deberán presentar una declaración jurada asegurando de forma expresa que ni ellos ni las personas humanas o jurídicas con participación directa o indirecta en sus empresas, incurren o incurrirán en las conductas prohibidas por la Ley 26.659. En síntesis, este decreto lleva a que quienes operen en nuestras islas a espaldas de nuestro gobierno tenga que elegir o una apuesta ilegal en aguas en disputa o una operación rentable, segura y con reglas claras en el territorio continental de una Argentina soberana. Si se incurre en conductas prohibidas por la Ley 26.659, sancionaremos no solo a las operadoras, sino a sus accionistas, directores y proveedores. En segundo lugar, mediante el DNU 867 de 2026, ampliaremos los recursos del Ministerio de Defensa, utilizando ingresos de capital que no afectan nuestra política de déficit cero. El fin prioritario será iniciar la construcción de la base naval integrada en Tierra del Fuego y aumentar nuestras capacidades en telecomunicaciones e inteligencia. Esta base no tiene un carácter bélico, sino que funcionará como el polo logístico más importante del Atlántico Sur y servirá de apoyo operativo y científico para nuestra proyección geopolítica hacia la Antártida. En tercer lugar, se enviará al Congreso de la Nación, con carácter de urgencia, el proyecto de ley de defensa de la soberanía nacional. Esta ley va a endurecer las penas de la Ley 26.659. Se le prohíbe, tanto al Estado argentino como al sector privado, la celebración de contratos con compañías infractoras, proveedores y colaboradores. Por otra parte, la ley habilitará el juicio en ausencia cuando corresponda, extenderá el alcance sancionatorio a otras actividades de explotación y creará el Consejo de Seguridad Nacional. Este Consejo va a definir la política de seguridad nacional y va a velar por su aplicación transversal, coordinando el trabajo de las áreas de Cancillería, Defensa, Inteligencia y Economía. Además, el proyecto también incluye un régimen de protección de infraestructuras críticas y un marco de protección aeroespacial y marítima. A estas medidas anunciadas por el presidente en la cadena nacional se le suma la denuncia penal presentada el día de ayer. El canciller Pablo Quirno, con el patrocinio del procurador del Tesoro Sebastián Amerio, presentó una denuncia penal contra las empresas que participan en la exploración y explotación ilegal de hidrocarburos en la cuenca Malvinas Norte. Esta denuncia busca proteger los recursos naturales de la Argentina y hacer cumplir la Ley 26.659. que sanciona las actividades de exploración y explotación de hidrocarburos en la plataforma continental argentina sin autorización. Nuestra respuesta judicial se complementa con una estrategia diplomática integral. La Cancillería ya ha enviado cerca de 180 notas de desaliento a empresas y a más de 29 países involucrados en estos proyectos ilegales. Hemos tejido alianzas y construido consensos regionales firmes, como el reciente comunicado conjunto con el presidente de Chile, José Antonio Kast,
que rechaza la extracción de recursos en las islas. Este esfuerzo diplomático ya ha dado frutos históricos. Contamos con 18 resoluciones y declaraciones de foros internacionales que respaldan nuestro legítimo reclamo, incluyendo el Comité de Descolonización de las Naciones Unidas, la OEA, el Mercosur, la CELAC, la Comunidad Iberoamericana y la Unión Europea. En estos días posteriores a la cadena nacional también recibimos el apoyo de diversos participantes del sector energético. Las mayores empresas del mundo en provisión de equipos y tecnología petrolera emitieron comunicados de distanciamiento respecto al proyecto Sea Lion para evitar quedar alcanzadas por las inhabilitaciones del decreto 868 de 2026. Por su parte, las cámaras empresariales líderes de la Argentina emitieron un comunicado conjunto manifestando su respaldo total a las medidas de soberanía y a la protección de los recursos naturales. Hoy el mundo sabe que la Argentina está cambiando y que se encamina a ser un actor de peso en el concierto de las naciones, una realidad que se refleja en hechos inéditos como la reevaluación de la postura histórica de los Estados Unidos respecto a las Malvinas. Malvinas no pertenece a un gobierno, ni a un partido, ni a una facción de la política. Malvinas es una causa nacional. Por eso repetimos el llamado a toda la dirigencia política, económica y social y a todos los sectores de nuestra sociedad civil. Podemos discutir muchos temas, pero ante Malvinas debemos mostrar un frente unido ante el mundo. Estar unidos en esta causa justa es, además, la única y verdadera forma de rendir homenaje a quienes entregaron su vida por nuestras islas hace ya 44 años y a los veteranos que volvieron. Su sacrificio y su memoria están grabados a fuego en el alma de todo el pueblo argentino y está por encima de cualquier diferencia política. Elijamos el camino de volver a ser una gran nación capaz de resguardar de verdad su integridad, su territorio y su futuro. A continuación, quiero hablarles de las medidas que estamos implementando para garantizar la ley, el orden y el control de nuestras calles. A solo 50 días de asumir, pusimos en marcha el protocolo de gestión para presos de alto riesgo en cárceles de hombres, aislando a los criminales. Esto permitió asegurarnos de que los delincuentes más peligrosos no tengan contacto con el exterior, como ocurría en el pasado. Pero esto no es suficiente. Al aislar a los jefes varones, las bandas reorganizan su estructura y las mujeres de las organizaciones asumen el mando. Esto se ve claramente en casos emblemáticos como el de Patricia Celeste Contreras, alias La Cele, y Vanessa Barrios, vinculadas a la banda de Los Monos. Tomaron el control de las extorsiones, las balaceras y el financiamiento de la organización directamente desde el penal. Esta dinámica también está documentada en estudios de organismos internacionales como la Iniciativa Global contra el Crimen Transnacional y la Organización para la Seguridad y la Cooperación de Europa. Por eso hoy dimos un paso más. A través de la Resolución 878 de 2026, el Ministerio de Seguridad Nacional estableció el protocolo para presas de alto riesgo en cárceles de mujeres. Esto significa que a estas delincuentes se les refuerzan los controles para asegurar su aislamiento a través de escáneres, detectores de metales, cámaras infrarrojas y monitoreo las 24 horas del día, los 365 días del año. Además, el protocolo limita el contacto con el exterior a solamente familiares directos. Las comunicaciones solo podrán realizarse mediante llamadas unidireccionales a teléfonos autorizados y en horarios restringidos con estricta autorización previa. Continuando con la cartera de seguridad, quiero referirme al régimen penal juvenil. Los datos oficiales nos demuestran que el delito juvenil es un problema grave que aumenta año tras año y además se da de manera cada vez más violenta. Un adolescente de 14 años tiene el desarrollo cognitivo necesario para comprender perfectamente la criminalidad de sus actos. El adolescente comprende que si acciona un arma contra otro ser humano, le quitará la vida. Nosotros éramos, junto con Cuba, los únicos países de toda la región que sostenían la impunidad penal hasta los 16 años.
Mientras tanto, países vecinos como Chile, Colombia y Perú ya contaban con un umbral de imputabilidad establecido a los 14 años, Uruguay a los 13 y Brasil y México a los 12 años. Por eso quiero remarcar que cumplido el plazo de 180 días desde su publicación en el Boletín Oficial, el sábado 5 de septiembre entró en vigencia en todo el país el nuevo régimen penal juvenil. Hoy nos ponemos a la par de la región y nos alineamos de forma responsable con estándares internacionales como las reglas de Beijing, las directrices del RIAD y la Convención sobre los Derechos del Niño. Esta ley representa un cambio estructural en la forma en que el Estado aborda el delito adolescente. A partir de ahora, los jóvenes de entre 14 y 18 años que cometan delitos serán responsables penalmente y deberán responder ante un sistema judicial especializado. Al mismo tiempo, el régimen establece límites claros y proporcionales, prohíbe la prisión perpetua para menores y fija un máximo de 15 años de privación de libertad. También incorpora penas alternativas para los delitos de menor gravedad y establece que cuando sea necesario privar de la libertad a un adolescente, deberá hacerse en instituciones especializadas con educación, formación laboral y seguimiento profesional. Además, establece la responsabilidad civil de los padres o tutores por los daños ocasionados por los delitos de sus hijos. Como comentario final, lamentamos profundamente la decisión de la justicia bonaerense de suspender cautelarmente la aplicación del nuevo régimen penal juvenil en la provincia de Buenos Aires. Resulta inaceptable que tras un constante incremento de los delitos cometidos por menores en el territorio bonaerense, se siga postergando una herramienta indispensable para terminar con la impunidad, proteger a las familias honestas y garantizar un verdadero esquema de integración social. Desde el Gobierno Nacional instamos a que la provincia de Buenos Aires se sume plenamente al nuevo régimen, garantizando que el que las hace, las paga. A continuación, hago un breve comentario sobre los resultados de la primera licitación de plazo fijo, UBA, destinados a créditos hipotecarios para la vivienda. La convocatoria tuvo una alta participación con 18 bancos que presentaron 42 ofertas en total y un monto demandado de más de 258 mil millones de pesos. De ese total se terminaron adjudicando 200 mil millones de pesos repartidos entre 13 entidades financieras. Respecto al objetivo de tasas, se superó favorablemente las expectativas en ambos tramos. Para el tramo 1, con plazos a un año, se adjudicó un monto de 35.571 millones de pesos a una tasa promedio ponderada de UVA más 2.67%, superando el piso del 2.5%. En cuanto al tramo 2, con plazos a 5 años, concentró la mayor parte del cupo adjudicando 164.429 millones de pesos. La tasa lograda fue de UVA más 4.94% por encima de la tasa mínima del 4.5%. En resumen, la licitación fue un éxito que no solo obtuvo tasas favorables para el fondo, sino que asegura una liquidez importante para impulsar la oferta de crédito hipotecario. Ahora pasamos a otro tema de la cartera económica. Durante décadas, los sectores productivos tuvieron que enfrentar un exceso de regulaciones, una carga impositiva elevada, alta volatilidad, inflación y un riesgo país cada vez mayor. Hoy el escenario es distinto. Gracias al programa de estabilización macroeconómica implementado por el Gobierno Nacional, la economía argentina está más estable y ordenada. Hoy tenemos una inflación que baja, un riesgo país que desciende, menos regulaciones que traban la actividad privada y una menor carga impositiva. Todo esto mejora las condiciones para producir y exportar y los resultados están a la vista. Hoy quiero destacar las exportaciones de 21 complejos agroindustriales que alcanzaron máximos históricos en el primer semestre de 2026. El cuadro que pueden ver en pantalla
muestra el valor exportado de 21 complejos agroindustriales en el primer semestre de cada año, expresado en millones de dólares. Para el primer semestre de 2026, estas 21 categorías alcanzaron un récord histórico. Este impulso está encabezado por el complejo bovino y el girasol, que lideran los envíos al exterior con 2.604 y 2.074 millones de dólares respectivamente, seguidos por la pesca y los lácteos. Entre todos estos rubros, hoy hacemos un doble clic en el sector lácteo.

0: El buen desempeño del sector lácteo es otro ejemplo más del crecimiento general de las exportaciones argentinas, que durante el primer semestre de este año subieron un 25% interanual, según cifras del INDEC. Vamos a terminar con una novedad del área de energía. Entre 2003 y 2023, el Estado gastó cerca de 150 mil millones de dólares en subsidios, un gasto que se financió con emisión monetaria y endeudamiento y cuyo costo terminaron pagando sobre todo los argentinos de menores ingresos a través de la inflación. El Gobierno Nacional está llevando adelante un proceso para reemplazar un esquema de subsidios generalizado por uno focalizado que brinde ayuda a quienes realmente la necesitan. El objetivo es terminar con subsidios que durante años malgastaron los recursos de los pagadores de impuestos. Como parte de este proceso, en mayo del año pasado, la Secretaría de Energía anunció la quita de estos privilegios a más de 20.000 personas con manifiesta capacidad de pago que vivían en Puerto Madero y en barrios privados de Córdoba y del AMBA. Ahora, mediante herramientas de geolocalización y cruce de información con entes reguladores y prestadoras de servicios, el sistema detectó y rechazó un total de 17.843 solicitudes irregulares de inscripción a subsidios presentados por usuarios que viven en estos mismos barrios. El relevamiento arrojó además que 1.508 personas intentaron inscribirse entre 2 y 5 veces desde julio del año pasado a la fecha, insistiendo una y otra vez pese a que el sistema ya los había rechazado. En esta línea y a través de la disposición 11 de 2026, publicada el jueves pasado en el Boletín Oficial, se incorporó por primera vez al Gran Neuquén al sistema de georreferenciación. El sistema identifica áreas con manifiesta capacidad contributiva, tanto para evitar que se aprueben nuevas solicitudes de inscripción como para dar de baja el beneficio a quienes lo reciben sin que les corresponda. Esta política tiene por objeto garantizar un correcto uso de los recursos públicos, asegurando que las bonificaciones lleguen a quienes realmente lo necesiten. Ahora sí, pasamos a las preguntas.
1: Bueno, ahí difundíamos la conferencia de prensa de Adrián Rabier, que es el vocero presidencial, cuando es la hora 11:27.
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1: Comenzamos con los mensajes recibidos en Radio Nacional Esquel. Se extravió una billetera y documentos a nombre de Martín Napal. Esto fue el miércoles 2 de septiembre en la terminal de esa localidad. Si alguien encuentra la documentación, por favor dejarla en Radio Nacional Esquel.
3: Para establecimiento El Peligro, se informa a Mario Fuentes que el miércoles 9 tiene turno en el Hospital Zonal de Esquel, es el mensaje del equipo del puesto sanitario de Aldea Epulef.
1: Se solicita a Verónica Puelman que viaje a Teca antes de este jueves 10 de septiembre.
3: Para Nicanor Aminey, si puede, vaya hasta Mallín Blanco. Claudio Antilef tiene los caballos encerrados.
1: Mensaje para Cerro Centinela. El padre Guido de la Capilla Inmaculado Corazón de María informa que hoy habrá misa a la hora 17. Están todos invitados.
3: Para Juan Carlos Nifelef, en Las Salinas, tiene turno el miércoles en el Hospital Zonal Esquel.
1: Mensaje para El Mirador, a Claudio Millatru, hoy se encuentra lo convenido en Gastre, firma su hija Mirna.
3: Para Río Chico, a Roberto Antichipay y Ana, la operación de su hija Ninfa salió bien.
1: Mensaje para

0: Gabriel Villalba se le comunica que mañana, miércoles, después de la hora 18, va Diego a buscarlo, firma Evelyn.
1: Para la zona de Arroyo Pescado, Horacio le comunica a Ángel que hoy martes por la mañana pasan por el campo con las ovejas del vecino Alejandro. Firma Horacio Arve.
0: El mensaje para Raúl García, Tilsa, le comunica que está todo solucionado.
1: La dirección de la escuela número 713 solicita la presencia de la familia del estudiante Nahuel Alejandro Calfupán. Deberán presentarse de 8 a 12 por motivos que a su presentación se les hará conocer.
0: La dirección oeste del Instituto Autárquico de Colonización y Fomento Rural comunica a los pobladores que detallamos que deberán presentarse en sus oficinas ubicadas en Rivadavia 1433 de 9 a 12 por motivos que le harán conocer. Ellos son Antonio Moreno González y Ricardo Rodolfo Roda Trifunovich.
1: Para el establecimiento del Fortín a Omar Cárdenas, voy el miércoles al mediodía por lo hablado, por favor, dejarlo encerrado, firma Juan Cárdenas.
0: Se le comunica a la señora Martina Torres que tiene turno médico en el Hospital Zonal de Esquel el día miércoles.
1: Para la comunidad de Ranquilhuao, Tropezón y Cordillera, se les comunica que la asamblea se realizará el sábado 12 a las 10 en lo de Eladio, firma Andrés.
0: Atención, este jueves 10 de septiembre estarán pagando a jubilados y pensionados en el centro de jubilados de Teca. Esto será a partir de las 10 de la mañana, firma Amelia Fernández.
1: Para Marracó, a Eugenio Quilaqueo, a las 5 estoy pasando, firma Juan.
0: Mensaje para Omar Cárdenas. Juan le comunica que sobre lo hablado va mañana en horas del mediodía, firma Juan Cárdenas.
1: Yareli envía un saludo a su mamá Irma Garraza y a su hermano Adán. Avisa que está bien, firma Yareli Calle Cool.
0: Mensaje para Nicolás de El Mirador. Le piden que trate de llamar hoy a Alejandro.
1: Para Raúl Violich, su hija le pide que le mande un chivo con Walter Busset. Lo quiero mucho. Saludos de Kimei y Esther.
0: La comisaría de la mujer de Esquel solicita la presencia de Lucas Gabriel Calfuguala en sus oficinas de Libertad número 1009 por motivos que le harán conocer.
1: Se le comunica a Alejandro Pañilto que el loco va mañana después del mediodía.
0: Mensaje para Ranquilhuao a la señora Argentina Nehuen. Su hija le hace saber que su nieta Oriana tiene 2 semanas de reposo por una fractura en la mano, pero está bien. Le envían saludos, firma Liliana Galván.
1: Para Cristian, si puede salir a la señal, firma Tadeo.
0: La comuna rural de Cuyamen le comunica a Timoteo Nahuelquir que mañana, miércoles, después del mediodía, va el camión con ripio.
1: Para El Mirador, a Mauro, si puede llame hoy o en el transcurso del día de mañana.
0: Para las personas que van a viajar a Gangán, hoy martes se los espera hasta la hora 20 por la confirmación. Acercarse a pasaje Ramón Acosta, casa número 38, o llamar al 156-86-607, firma Ángel Quilaqueo.
1: Mensajes desde Comodoro Rivadavia. Se ofrece mensual para trabajo en el campo con perro y recado. Tratar al 2975-014907.
0: Se ofrece esquilador con experiencia para comparsa. Comunicarse con José al 2975-280176.
1: Se ofrece señora mayor para tareas de cocina y para trabajos domésticos. Cuenta con carnet de conducir. Comunicarse con María al 2975-280260.
0: Se ofrece pareja sin hijos para el campo, en zona de Chubuto, Santa Cruz, como caseros, puestero mensual por día. Comunicarse con José al 2974-196207.
1: Mensajes desde Alto Río Senger. Se informa a la comunidad que personal del Banco del Chubut se encuentra brindando atención hoy martes en las instalaciones del punto digital. Estarán hasta la hora 13.
0: Hoy martes se está desarrollando en el Hospital Rural Senger autotest VPH de manera gratuita y sin orden médica. Por la mañana hasta la hora 13 y por la tarde de 14 a 18, la misma está destinada a personas con cuello uterino de 30 a 65 años de edad, con o sin obra social, y se realiza por orden de llegada.
1: El Juzgado de Paz de Senger informa a la población de Aldea Peleg que hoy martes se encuentra brindando atención en las instalaciones de la escuela número 127 hasta la hora 13. Desde el área de producción de la Municipalidad de Alto Río Senger se invita a participar de una jornada de buenas prácticas ganaderas, esquila y acondicionamiento de lana. Se llevará a cabo el lunes 14 de septiembre. Para informes e inscripción, comunicándose a los teléfonos 2945-338976 o al 2945-582296.
0: Tenemos mensajes de Río Mayo. Trabajador se ofrece para tareas de campo por día o por mes en Río Mayo y alrededores. Responsabilidad y ganas de colaborar. Comunicarse al 2974-047535.
1: Se ofrece persona como puestero o encargado. Con referencias, tratar con Enrique. Teléfono 2945-407714.
0: Se ofrece joven para trabajar en el campo. Tratar al 2945-586275.
1: Para Jorge Tramaleo en zona rural. Juan Carlos Casihuil le encarga la casa, los perros y las aves por unos días más. Avisará cuando esté por regresar. Firma Cholita Casihuil.
0: Y por último, se comunica a la comunidad en general que el día 21 de septiembre atenderá en Río Mayo el registro civil móvil de 10 a 17 horas para quienes quieran realizar trámites de documento nacional de identidad o pasaportes. Esto se suma a la atención diaria del registro civil de la localidad. Recuerden que antes de los 8 años, como los 14, deben actualizar el documento. Firma este mensaje Mónica Graciela Uribe, Juzgado de Paz.
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4: Nacional da la hora. 11 de la mañana, 37 minutos. 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
0: Nos vamos a Alto Río Senger y tenemos información deportiva desde allí con Fernando Azañete. Escuchamos.
5: Gracias, querido Raúl. El fixture del torneo clausura de Comodoro Rivadavia ya está definido. La primera división ya tiene el camino marcado y va a dar comienzo para recorrer el campeonato de principio a fin. Newbery, Huracán, La Caí, Petroquímica, Usma, La Prida y los demás protagonistas ya conocen los rivales. En la zona A se encuentra General Saavedra, Deportivo Portugués, Radatili, Argentinos de Diadema, Próspero Palazzo y Sarmiento. En la zona B, Jorge Newbery, Usma, Huracán, La Prida, la Comisión de Actividades Infantiles y petroquímica. En la zona B, lo que podemos ver es justamente que están tres de los que participan en el torneo regional que se está disputando y que se juega este fin de semana. Así que bueno, la primera fecha de la zona A va a estar marcada por el partido entre Saavedra Deportivo Portugués, Radatili recibiendo a Argentinos de Diadema y Deportivo Sarmiento en el Pampa Saldúa recibiendo a Próspero Palazzo. En la zona B, Jorge Newbery en La Madriguera recibe a Unión San Martín Ascuénaga, Huracán recibe a La Prida y la Comisión de Actividades Infantiles al Petroquímica, al Barrio Cementero por la primera fecha. Así que bueno, ya está confirmado entonces el fixture de la fecha 1 del fútbol comodorense. También para decir que jugadores de General Saavedra fueron preseleccionados para la Liga Italiana Stage di GS, luego de superar la primera fase de evaluación. Ian Ojeda, categoría 2011, Valentino Soria, Renzo Lastre y los 2012, que son Vito Paganini y Dylan Veloz, quedaron seleccionados los jugadores del parque a una prueba futbolística y van a tener la posibilidad de viajar a Italia para afrontar una segunda instancia de evaluación. Dylan Gerardi Veloz dijo que quedó seleccionado en la ciudad de Pico Truncado por la Escuela Calcio di Giese Praia Tortora Italia, larguísimo el nombre, pero bueno, se va a realizar una evaluación deportiva, están necesitando apoyo para el viaje, quedan 3 meses para ir a representar a toda la gente justamente que ayudó a compartir estos sueños. En el mes de diciembre van a viajar para participar de una nueva prueba en la Escuela Calcio di Giese, llevando con ello no solamente las ganas y el talento, sino también los colores y el orgullo de la institución. Los deportistas van a estar representando a Comodoro Rivadavia, forman parte del semillero de jugadores que tiene Saavedra. Lo que es la Escuela Calcio di Giese es la escuela de fútbol base infanto-juvenil del di Giese Praia Tortora. Funciona como una academia oficial encargada de la formación técnica, táctica y deportiva de niños y jóvenes, generalmente entre los 5 y los 17 años, en Calabria, Italia. Para traducirlo, el di Giese Praia Tortora es una especie de lo que fue, o sigue siendo, mejor dicho, la Comisión de Actividades Infantiles, de acarrear mucho talento y después distribuirlo en diferentes clubes. Bueno, algo parecido hace la di Giese Praia Tortora, donde van a estar los comodorenses que nombrábamos hace un ratito. Ian Ojeda, Valentino Soria, Renzo Lastre, Vito Paganini y Dylan Veloz. Hablamos de deportes acuáticos porque el comodorense Hugo Lemos finalizó en el puesto 18 en la élite en Honduras. El buzo comodorense compitió en el Mundial de Apnea representando a la Federación Argentina de Actividades Subacuáticas. Fue su primera experiencia mundialista en modalidad de aguas cálidas, donde logró un 18º puesto ante la élite en la disciplina. Tiene 1 año y medio en la especialidad y es una muy buena posición la que ha logrado en la alta competencia. Fue representante patagónico, parte de la delegación que representó a la FAS en la categoría senior. Participó junto a otros 25 experimentados atletas de primer nivel internacional. Y en cuanto a los resultados, realmente ha sido muy bueno. Fueron 3 días de competencia, no quedó último nunca, y es un alivio no quedar último, decía, y la máxima profundidad de competencia fueron los 50 metros. Estuvo compitiendo con Sebastián Potts y Catalina Paz, argentinos que hicieron récords nacionales, eran 4 argentinos, y bueno, agradeció a la FAS, que son los que dan el ok para poder participar y a quienes ayudan a cumplir este sueño. Y hablamos de la corrida internacional de crónica ahora, porque los infantiles ya están confirmados, más de 100 chicos van a decir presente en la corrida de crónica, ya se inscribieron para participar de las categorías infantiles que se va a realizar el 19 de septiembre desde las 10 de la mañana en la Plaza Central de Rawson. Va a ser la capital de la provincia la que está en vísperas de una fiesta de atletismo, la corrida de crónica, que no solamente hay una expectativa en los mayores, sino también entre los más chicos, que van a tener un papel protagónico en la previa de la competencia principal. Las actividades estarán cerca de las 13 para luego dejar todo listo las pruebas principales de 6 y 16 kilómetros. Estarán iniciando a las 14 horas lo general. Pero bueno, ya hay más de 100 chicos inscriptos en los diferentes puntos. Habló Melody Toranzo, una de las responsables de la organización, junto a Facundo Guevara, y destacó el número de participación y la importancia de la corrida en Rawson. En U6, 4 y 5 años, 30 metros, 6 años, 4 metros, 8 y 9 años, 60 metros, 10 y 11 años, 100 metros, 12 y 13 años, 400 metros, 14 y 15 años, 800 metros, y 16 y 17 años, 1200 metros. Así que todo listo para la corrida internacional de crónica que se va a realizar en la ciudad capital de la provincia del Chubut. Nos vamos a Comodoro, querido Raúl.
0: Muy bien, Fernando, muchas gracias por la información deportiva. Las 11 y 45 minutos.
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0: Seguimos con la agenda periodística, esta segunda ronda informativa que tendrá como protagonistas a Comodoro Rivadavia, Alto Río Sengren, en Río Mayo y Esquel. Comenzamos con Jaime, antes actualizo los datos del tiempo, 13 grados en Comodoro, humedad 37%, cielo algo nublado, viento del oeste a 40 kilómetros por hora, la visibilidad es normal y la presión 999.7. Reitero, 13 grados, Jaime, la temperatura.
6: Bien, avanzamos con la información comprometida en la apertura. Un nene de 9 años murió al caer del séptimo piso de la Torre 3 del complejo Las Torres en esta ciudad. El menor fue asistido de urgencia por ambulancia y trasladado al hospital, donde posteriormente se confirmó su fallecimiento. Detalles del hecho lo brindó el jefe de la Unidad Regional de Policía, comisario Cristian Mulero.
7: Informar que personal de comisaría primera tomó intervención en lo que se denomina el complejo Las Torres, en lo que es la torre número 3. Alrededor de las 14 horas dan aviso del servicio de emergencia solicitando en forma urgente una ambulancia en virtud que un menor de 9 años había caído al vacío. Producto de esto, al arribar personal policial, pueden constatar que el menor se encontraba en lo que es el hall de un supermercado que hay sobre el techo del mismo. Estaba siendo asistido ya por personal que se hallaba en el lugar. Arribó el personal médico en forma inmediata, fue trasladado en la ambulancia del hospital, pero bueno, ya sin signos vitales. En primer momento se hicieron todas las diligencias de rigor. El nene se encontraba en el interior del séptimo piso en el departamento propiedad de su progenitor, al cuidado de una persona mayor de edad, de unos 39 años de edad, que sería la niñera que en esos momentos estaba bajo la guarda del menor. Por causas que se tratan de establecer, en primer momento se trataría de una muerte accidental, pero bueno, no se pueden descartar ningún tipo de hipótesis. Dada la característica del hecho, la niñera quedó demorada en, conforme lo establece el Código Procesal Penal en su artículo 215. Cuando fue trasladado a la ambulancia, ya en el camino los médicos trataban de reanimarlo, pero bueno, lamentablemente falleció minutos después de la caída. Es un hecho trágico para toda la sociedad de Comodoro, una criatura de 9 años que pierda de esta forma la vida. Bueno, es algo para lamentar para todos. Lamentablemente.
6: Declaraciones del jefe de la Unidad Regional de Policía de esta ciudad. Recordamos que el cuerpo médico forense está haciendo los trabajos correspondientes sobre el cuerpo del menor, mientras interviene la fiscal Verona Dagoto. Por otra parte, vamos a señalar que en este ámbito, anoche, pasadas las 21:30, la mujer que estaba al cuidado del menor recuperó su libertad, tal cual lo contaba el comisario, que tiene que ver con una demora de acuerdo al artículo 215 del Código Procesal Penal. Continuidad informativa con Esquel, Raúl, Rocío y Menem.
0: En un ratito nos vamos a Esquel, pero antes a Telma.
8: Igual, ahí estamos.
0: Igual, si sí, no me equivoco, tenemos a Telma. ¿O Esquel? ¿A quién es figura?
9: Esquel. No, Esquel. Hicieron un cambio. Hicieron un cambio y no nos avisaron.
0: No,
9: así que
0: bien.
9: Bueno, vamos para Sengren, nos vamos con Telma.
10: Los últimos en enterarnos.
11: Sí. Hola, Rocío, lo que pasa es que, bueno, ¿te acuerdas de Telma? ¿Viste? Dijo Telma y estoy acá. Estoy grabando. 7 grados la temperatura en Río Senger, a mí también me agarró medio. 7 grados la temperatura aquí en Río Senger. El viento se comenzó a sentir porque hay ráfagas de 35 kilómetros por hora y se espera que en horas de la tarde esto aumente, llegarían a alrededor de 50 kilómetros las ráfagas del sector oeste directamente. Bueno, vamos a ir con la información. Chubut lanzó el plan provincial de PPH, el cual dio comienzo hoy martes 8 de septiembre aquí en Río Senger. Y el objetivo es fortalecer la prevención del cáncer de cuello uterino. Alcanza a mujeres con y sin obra social de entre 30 y 65 años. La presentación fue encabezada por el secretario de Salud de la provincia, Sergio Whisky, junto al presidente del Instituto de Seguridad Social y Seguros. La primera etapa del programa se va a realizar en los hospitales de Alto Río Senger, Dolabo, Gaiman y Esquel. La estrategia, que se lleva a cabo de forma conjunta con el Instituto de Seguridad Social, se implementará para fortalecer la prevención del cáncer de cuello uterino. El acto de presentación, bueno, se desarrolló en Rawson. Básicamente lo que trata de hacer el sistema sanitario es trabajar sobre aquellos grupos de enfermedades que generen mayor carga de mortalidad prematura, como el cáncer de cuello de útero. Por eso decidimos lanzar este plan que alcanza a mujeres con y sin obra social en edades de 30 y hasta 65 años y se va a concretar en los hospitales y centros de salud. Bueno, vamos a trabajar, dijo el ministro, primero con el desafío de empezar con aquellas comunidades que tienen menor accesibilidad a un Papa Nicolau, como por ejemplo Alto Río Senger, donde la iniciativa se llevará a cabo, ya comenzó hoy martes.
0: Ahí no fue Telma. A ver, Telma, la perdimos a Telma. Bueno, nos vamos a Alto Río Senger de nuevo. Río Mayo, a ver si está Estela Maris Ríos. Estela Maris,
10: sí, acá estamos atentos, bueno, Raúl.
0: Muy bien.
10: ¿Nos toca a nosotros?
0: Sí, sí, sí, por supuesto.
10: Bueno, estamos con un cielo lindo hoy, soleado a esta hora, 8 grados la temperatura y 4 la sensación térmica. Vientos del oeste que soplan de 37 a 56 kilómetros por hora, saludando porque van en viaje una delegación que partió hace un ratito nada más desde el gimnasio municipal Malvinas Argentinas, porque ellos nos van a representar en los Juegos Evita 2026, instancia provincial de tenis de mesa, que se va a disputar en la ciudad de Puerto Madryn. La delegación de Río Mayo está a cargo del instructor Daniel Madera, realiza el viaje en conjunto con la Escuela Deportiva de Dr. Ricardo Rojas, con el profesor Chicho Monti, la delegación de Lago Blanco con el profesor José Correa, en una muestra de trabajo compartido y compañerismo dentro del deporte chubutense. El traslado está a cargo de la Traffic de la comuna de Lago Blanco, que llegó a nuestra localidad, y ahí se sumaron los nuestros también, y todos van a participar de los Juegos Evita, instancias provinciales de tenis de mesa en Puerto Madryn. Le deseamos todos los éxitos. Van en camino, nos van escuchando, así que un saludo muy especial para ellos. Y como habíamos adelantado, vamos a ir con esta información que tiene que ver con un relevamiento de locaciones audiovisuales de Chubut. Se ha iniciado ya una primera etapa de identificación y registros de espacios naturales y territoriales con potencia para futuras producciones cinematográficas y audiovisuales. El gobierno de Chubut, a través de la Subsecretaría de Cultura, lleva adelante un relevamiento de locaciones audiovisuales en distintos puntos del territorio provincial, con el objetivo de identificar, registrar y sistematizar escenarios que puedan resultar de interés para el desarrollo de futuras producciones cinematográficas y audiovisuales. La iniciativa tiene como uno de los principales objetivos incorporar distintas zonas de la provincia al buscador de locaciones de Argentina Film Commission, pertenecientes al Instituto Nacional de Cine y Artes Audiovisuales INCA, una herramienta destinada a facilitar a productores, realizadores equipos especializados, la búsqueda de escenarios para sus proyectos. Al mismo tiempo, el trabajo permitirá conformar una base propia de información sobre las locaciones existentes en Chubut, que podría ser ampliada progresivamente con nuevos espacios y localidades de las diferentes regiones de la provincia. Entre los lugares relevados se encuentran el Valle de los Altares, el Maitén, Cuyamen y Hualhainan, cuyas características y diversidad permiten ampliar el registro de alternativas disponibles para proyectar proyectos cinematográficos y audiovisuales. La información obtenida permitirá contar con material organizado y sistematizado que podrá ser utilizado posteriormente por productores, realizadores y equipos de búsqueda de locaciones interesados en conocer las posibilidades que ofrece Chubut para el desarrollo de sus producciones. De esta manera, la provincia busca avanzar progresivamente hacia un relevamiento integral de sus locaciones, fortaleciendo de esta manera con herramientas disponibles para el sector y posicionando a Chubut como un territorio con una amplia diversidad de escenarios y posibilidades para el desarrollo de proyectos cinematográficos y audiovisuales. Bueno, ahí estábamos con esta información para este bloque y nos vamos a ir a Rocío. Ahora sí le toca a usted. Adelante, Rocío.
12: Muy bien, bueno, aquí estamos, con Rocío.
9: Que igual me parece que no, no nos toca a nosotros. Sí. Ah, sí, bueno, la hoja de ruta, yo me guío por la hoja de ruta. La hoja de ruta dice Río Mayo con Estela Maris, y después iríamos nosotros. Pero vamos nosotros si querés,
12: Bueno, vamos nosotros, seguimos adelante. Y vamos a hablar de lo que ocurrirá el próximo lunes, 14. ¿Es el próximo lunes, el 14?
9: Es el próximo lunes.
12: Sí, de septiembre abrirá sus puertas al público la Reserva Natural de Punta Tombo para el tradicional avistaje de pingüinos. Fernando Roca es gerente del área natural y explicó que se toma esta fecha porque ya se empieza a dar la llegada de los primeros ejemplares. Adelantó además que la temporada se extenderá hasta el mes de abril. Lo escuchamos.
13: La verdad que estamos muy muy entusiasmados con esta nueva temporada. Todas las fichas y todas las ideas y toda la energía puesta en que sea una muy buena temporada, tanto para la colonia como para los turistas que nos visitan. Muchas obras, la verdad que se está trabajando muchísimo en Punta Tombo. Muchas cosas que no se ven, pero que hacen que Punta Tombo funcione correctamente todos los días. Y muchas cosas que sí se ven que van a poder disfrutar todos los turistas en su visita. La verdad que muy contentos con todos.
12: Y la temporada es una temporada larga, ¿no? Porque arrancan en septiembre, pero se extiende por varios meses.
13: Sí, la temporada arranca ahora el 14 de septiembre con la llegada de los primeros ejemplares y termina muy probablemente alrededor de los primeros días de abril, Semana Santa, por ahí. Depende un poco, viste, del estado de la colonia, de la cantidad de ejemplares que queden todavía en la colonia, una vez que empiezan la migración hacia Brasil. Pero el año pasado se estiró un poquito, probablemente este año se estiró un poquito más, así que calculamos que seguramente hasta Semana Santa tendremos ejemplares en la colonia.
12: La ubicación geográfica, exactamente a cuántos kilómetros están de Trelew, a cuántos de los distintos, de las ciudades más emblemáticas de la provincia, ¿no?
13: Mira, la ciudad más cercana al área natural protegida es Trelew, que es como el centro neurálgico de todo el turismo que llega a la zona y que va al área. Son 120 kilómetros, después tenés aproximadamente 220 kilómetros desde Puerto Madryn, que son como las ciudades principales. Se puede ir desde Gaiman también, hay una ruta de Ripio que está muy bien cuidada, que son más o menos 110 kilómetros, pero en general todo el mundo que sale con ganas de ir a ver pingüinos pasa por Trelew, que de ahí es la ruta más directa y la que está en mejores condiciones.
9: En otro orden, Fernando Roca brindó detalles sobre la ubicación geográfica de la reserva y describió que el perfil de los turistas que visitan este atractivo natural, cuál es el público que va a la reserva en particular. Y además se refirió al nuevo tarifario establecido para el ingreso a Punta Tombo.
13: Tenés turistas que vienen a ver pingüinos a la mañana y después se van a hacer el recorrido galés en Gaiman, o tenés otros grupos organizados que vienen tempranito a ver pingüinos y después se van a embarcar para ver ballenas, o algunos otros grupos que vienen más tempranito a ver los pingüinos y después hacen la recorrida por península. La verdad que depende un poco del tiempo que tenga cada turista, pero Punta Tombo suele no ser una única excursión y se suele combinar con algunas otras visitas o con algunos otros lugares.
14: Y ahora le suman tulipanes ahí en 28 de julio.
13: ¿No? Se le sumaron tulipanes en 28 de julio y sumamos un nuevo centro de interpretación en Tombo, que también es otro atractivo muy lindo como para que la gente se pueda quedar y aprender un poco más del mar argentino, de toda la fauna. La verdad que estamos logrando un centro de interpretación que tiene muchos atractivos inmersivos, tecnológicos, muy modernos. Así que es una linda experiencia que vengan no solo a ver a los pingüinos, sino a entretenerse en un lugar muy, muy atractivo.
14: Más o menos, ¿cuántos ejemplares de pingüinos llegan ahí a la reserva? ¿Está dimensionado eso?
13: Sí, según los últimos censos, ronda las 200.000 parejas reproductoras, lo que quiere decir que antes del nacimiento tenés alrededor de 400.000 ejemplares, y si en el momento del nacimiento puede llegar a extenderse hasta 800.000, 1.000.000 de ejemplares.
14: Por último, ¿ya está el tarifario? ¿Cómo manejaron ese tema?
13: Eso en los últimos censos. La verdad es que nos debemos un nuevo censo que pueda contabilizar los ejemplares no solamente de la colonia de Punta Tombo, sino de la colonia de Punta Clara, que están ahí al ladito, y Punta Clara es parte del área natural protegida Punta Tombo. Entonces hay estudios científicos que nos dicen que es la misma colonia, más allá de que unos estén en una puntita del Golfo y otros en la otra. Así que prontamente nos dedicaremos a hacer un nuevo censo.
0: Bueno, ahí tenemos la información desde Radio Nacional Esquel. Nos vamos en busca de noticias.
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15: Que tras un constante incremento de los delitos cometidos por menores en el territorio bonaerense, se siga postergando una herramienta indispensable para terminar con la impunidad, proteger a las familias honestas y garantizar un verdadero esquema de integración social. Desde el Gobierno Nacional instamos a que la provincia de Buenos Aires se sume plenamente al nuevo régimen, garantizando que el que las hace, las paga.
16: Descubrieron nuevas variantes del coronavirus. El informe de Diana Costanzo.
17: Se detectó una nueva subvariante de COVID en la Argentina. Se trata de tres casos de BA3.2 que fueron reportados en el Boletín Epidemiológico Nacional. Este linaje fue detectado por primera vez en Sudáfrica. Hasta el momento no ha mostrado indicios de mayor crecimiento ni gravedad en cuanto a muertes y hospitalizaciones respecto de las otras variantes circulantes, y los datos indican que las vacunas contra COVID continúan siendo protectoras frente a enfermedad grave.
16: En San Martín de los Andes, en la provincia de Neuquén, donde nos escuchás por AM1440, la temperatura 7 grados 8 décimas, cielo parcialmente nublado. En la ciudad de Buenos Aires, temperatura 16 grados, humedad 42%, cielo despejado.
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4: Nacional da la hora. 12 del mediodía. 3 minutos. 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

queremos hablar un poquito de locomotora catamarqueña. Walter Olmos, este cantante que nació el 21 de abril de 1982 en Catamarca, hijo de Noemí, el primero de nueve hermanos. Su infancia fue calle, frío, hambre. Él mismo contaba que, bueno, vivió una infancia complicada, con mucho frío, que nadie daba una mano tirado ahí. Lustraba zapatos, hacía changas. Confesó que llegó a robar comida, que no tenía plata. Era la vida complicada de un chico de la calle de esa provincia. Bueno, empezó a los 17 años con una banda local, Los Bingos. Su vida cambia cuando Rodrigo Bueno, en una visita a Catamarca, lo escuchaba cantar y lo invita a su escenario. Cantaron juntos Por lo que yo te quiero, y esos 5 minutos se le cambiaron la vida. Fue su chofer, su secretario, su heredero. Tras la muerte de Rodrigo en junio del 2000, Walter explota, graba A Pura Sangre en vivo en Tucumán ante 10.000 personas, vende 130.000 copias en un mes. Llega a llenar estadios, no solamente en Argentina, sino en Chile, Bolivia, Paraguay. Logra algo impensado, 2 Luna Park llenos en 2001 con 19 años. Una historia realmente de vaivenes. Mareado por la fama repentina, tuvo accidentes, escándalos, y al final llegó a la madrugada del 8 de septiembre de 2002 con solo 20 años en un hotel de Buenos Aires, jugando con un arma, una Versa calibre 22, se disparó accidentalmente. La justicia lo archivó como accidente fatal. Se fue muy joven, muy pibe, pero dejó una marca imborrable. Como decía la Tota Santillán, nada lo frenaba, por eso era una locomotora. Vamos a recordar a Walter Olmos con una canción del año 1998, Por lo que yo te quiero, de su disco A Pura Sangre.

0: Nuestro homenaje a Walter Olmos con una canción del año 1998, álbum exitoso A Pura Sangre, y este tema que se convirtió en un himno en su voz, Por lo que yo te quiero.
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2: 10 minutos pasaron luego del mediodía, nos vamos al móvil a Esquel. Allí está Andrés Campos.
3: Bueno, muchas gracias. Para invitarlos a participar a todos los vecinos de Chubut que puedan estar visitando Esquel este fin de semana, se va a hacer una nueva edición de la Feria de las Colectividades. Afortunadamente son varias las que se suman año tras año a estas actividades que combinan lo cultural con lo gastronómico. Hoy en conferencia de prensa, Sonia Valiente, desde el área de cultura municipal y además con integrantes de varias colectividades que van a participar de esta feria, nos hacían entonces la invitación para participar de esta nueva edición de la Feria de las Colectividades.
4: Estoy acompañada por algunos representantes de colectividades. Está Gunther por la Asociación Alemana, está Guadalupe por la Colectividad Friulana, Italianos, y está Nicole por el Gimnasio Alemán. Nosotros vamos a realizar esta Feria de Colectividades, que es un encuentro gastronómico y de culturas, el próximo sábado 12 de septiembre, a partir de las 17-18 horas hasta las 0 horas, hasta que terminemos, con una feria gastronómica que, bueno, ya las colectividades participan año a año. Es una organización conjunta. Este año, por el año pasado, estuvimos charlando un montón sobre cómo se viene realizando y se tomó la decisión de hacerlo en la sociedad española. En la española vamos a hacer esta vez la feria con otro tipo de manejo del lugar, de cómo van a estar los feriantes, las distintos stand y demás, y el uso del escenario, que es tan importante para que todos podamos disfrutar del trabajo de las colectividades. Van a estar presentes la asociación chilena, la asociación, la colectividad brasilera, el Gimnasio Alemán, la colectividad friulana, la asociación alemana, la asociación española, la asociación sirio-libanesa, la colectividad paraguaya, la colectividad galesa, la asociación galesa y la colectividad venezolana. Vamos a tener, bueno, los platos típicos, bebidas típicas en cada stand, algunas cuestiones institucionales para contar qué realiza cada colectividad, un desfile de trajes típicos y, por supuesto, las danzas y alguna que otra poesía o alguna otra expresión artística durante la jornada. Así que están todos invitados. La entrada es libre y gratuita, así que invitamos a la comunidad que, como siempre, acompaña a este evento.
5: Nosotros, como colectividad alemana, vamos a tener dos stands, uno con la comida tradicional, con algunas innovaciones, el chocolate torte de Linda Franzen, la Lindel torte de Grisel Fischer y River Kuchen, que ya se hacía, de Alicia Bryce, más los strudel que siempre tenemos. Vamos a convidar el Glühwein, que es un vino caliente, muy bueno para los días de frío, que parece que vamos a tener, y también vamos a tener nuestro stand cultural, donde vamos a rendir homenajes a los dos primeros inmigrantes alemanes que llegaron con el coronel Fontana, Katrin Felix Hessing, y a nuestra inmigrante más conocida, que es la Trochita. A partir de ahí, bajo el lema Asociación Alemana, Herederos de un Legado, vamos a mostrar fotos de los primeros desfiles que se hicieron desde el año 60, que viene participando la colectividad alemana en Esquel, desde 1960, y vamos a mostrar también las actividades que tenemos, nuestro Ballet Ein Prosit y nuestra escuela de alemán Deutsche Schule, que cada vez tiene más interesados y más alumnos. Por supuesto, también la cerveza, que es lo más tradicional de los alemanes.
6: Por parte del Fogolar de Esquel, también vamos a participar con comidas típicas de la región del Friuli, que es al norte de Italia. También vamos a estar presentes en el desfile y también van a poder disfrutar de bailes típicos de la región para seguir expandiendo la cultura.
3: Bien, ahí teníamos la invitación entonces a participar este sábado de esta nueva edición de la Feria de las Colectividades, ¿no? Y bueno, para degustar, yo degustaría de todo un poquito, no sé ustedes.
2: Con moderación, Andrés, por favor.
3: Sí, totalmente. Y bueno, yo no había tenido en cuenta eso, que la Trochita es uno de los primeros inmigrantes alemanes en nuestra zona, ¿no? Locomotoras de 1920, que algunas son inglesas y otras son alemanas.
2: Bueno, Feria de las Colectividades, la propuesta este fin de semana, y el 19, la fiesta de los ciruelos en flor. Vamos agendando, ¿eh?
3: Bueno, estaba pensando eso hoy, que prácticamente todos los fines de semana los estamos invitando a visitar Esquel, porque afortunadamente siempre hay alguna actividad interesante.
2: Muchas gracias, Andrés.
3: Saludos para todos.
2: Gracias.
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0: Y a las 12:15 minutos comenzamos esta tercera ronda informativa con toda la agenda de, en este caso, Comodoro, Alto Riosenger, Río Mayo y Esquel. Comenzamos con Caro Paredes, aquí en Comodoro.
2: Gracias. En el ámbito judicial local de Comodoro Rivadavia se llevó a cabo la audiencia de formalización de la investigación penal preparatoria contra un menor de 14 años implicado en un ilícito ocurrido aquí en Comodoro. El fiscal de la causa, Ariel Corredera, estuvo brindando precisiones detalladas sobre el inicio de las actuaciones judiciales, la calificación legal provisoria adoptada por el Ministerio Público Fiscal, los plazos procesales vigentes y el abordaje interdisciplinario articulado para contener la situación de vulnerabilidad social y familiar que atraviesa el adolescente.
7: Exactamente, fue una audiencia de apertura de la investigación penal preparatoria. Se formularon cargos, digamos, desde la Fiscalía. Al menor involucrado se le imputó un hecho que se ha calificado provisoriamente como robo agravado por uso de arma blanca en grado de tentativa. A partir de hoy, digamos, comienza a formalmente la investigación, ya se están haciendo las medidas iniciales elementales y se van a, por un lado, evacuar las citas en función de la declaración que dio el menor en audiencia, cuyo contenido no importa para esta instancia, pero bueno, se van a evocar esa cita y se van a hacer las diligencias de prueba pertinentes para clarificar qué fue realmente lo que sucedió y avanzar a partir de allí. Por lo pronto, hoy está formalmente imputado y la investigación abierta. El menor está a cargo de la mamá y está asimismo con la representación de asesoría de menores. Es difícil saberlo en esta altura, es todo muy nuevo, saben que es un régimen que entró en vigencia hace pocos días. En principio, lo más factible, haciendo una proyección general, sea que terminemos con alguna solución alternativa al proceso y no con una sanción como tal. Pero también dependerá de lo que surja de la investigación, porque eso construirá o fortalecerá o no la imputación que se ha hecho en el día de la fecha. Es un menor, tiene 14 años de edad, no está escolarizado, pero bueno, se están articulando y gestionando ese tipo de cosas con intervención de asesoría y con familiares. No está sujeto a medidas de coerción como tales, sí al control familiar y asesoría de menores, y no se han pedido medidas de protección contra los menores damnificados porque así lo han preferido las propias familias y adolescentes indultados. Con intervención de asesoría se están implementando mecanismos, además de la representación obvia, intervención del fuero de familia y del programa Haciendo Futuro.
2: Era la palabra del fiscal de la causa, Ariel Corredera.
0: Seguimos ahora con Radio Nacional Alto Riosenger. Desde allí nos informa Telma Maraboli.
8: Bueno, 7 grados la temperatura a esta hora ya del mediodía aquí en Riosenger. Y voy a cerrar la información que estaba leyendo hoy. Por un problema técnico se cortó la señal de internet. Bueno, decíamos que Chubut lanzó el plan provincial de BPH. El objetivo es fortalecer la prevención del cáncer de cuello uterino y alcanza mujeres con y sin obra social y las edades entre 30 y 65 años. La presentación fue encabezada por el secretario de Salud de la provincia, Sergio Whisky, junto al presidente del Instituto de Seguridad Social y Seguros. Y la primera etapa del programa se va a realizar en el Hospital de Riosenger. Ya comenzó hoy a las 9 de la mañana. También se hará en Dolabón, Gaimán y en la ciudad de Esquel. Y aquí en Riosenger durante 2 semanas se pueden ir en el turno mañana y en el turno tarde a hacer justamente estas muestras. Cambiamos de información, se viene una nueva feria de emprendedores y artesanos aquí en Senger. Desde el área de cultura y recreación de la municipalidad de Senger, que conduce Ángela Carrasco, se invita a disfrutar de una hermosa tarde en comunidad, acompañando y apoyando a nuestros emprendedores, artesanos locales. Se va a realizar el sábado 12 de septiembre desde la hora 15 en instalaciones del gimnasio municipal, donde también habrá música en vivo, artistas locales, sorteos, un bingo familiar y productos varios, artesanías para conocer, disfrutar y apoyar con su compra a nuestros emprendedores. Bueno, Cultura invita a pasar una tarde para encontrarnos, compartir y seguir fortaleciendo a quienes con mucho esfuerzo y dedicación apuestan a emprender en nuestra localidad. Si alguien está interesado en presentar un stand, se puede comunicar al 2945-526904. Entonces tendremos Feria de Artesanos aquí el fin de semana. Por otra parte, se viene la 37ª Exposición Bovina de la Sociedad Rural de Sarmiento. Son 3 días de campo, tradición y comunidad. Ya está todo en marcha para una de las citas más esperadas del calendario local, esta exposición bovina que organiza la Sociedad Rural de Sarmiento, los días 2, 3 y 4 de octubre en su predio, una fiesta de campo que reúne a productores, familias, vecinos, en un encuentro que ya es una tradición en la zona con entrada libre y gratuita para todos. El programa se desarrolla a lo largo de 3 jornadas cargadas de actividades. El viernes 2 estará dedicado al ingreso y admisión de los ejemplares. El sábado 3 tendrá lugar el jurado de clasificación a cargo de Juan Brita. Y el domingo 4 será el día de inauguración oficial, la entrega de premios, el tradicional asado familiar y el remate de Hacienda, que pondrá el broche de oro a una jornada de celebración. Desde la institución, bueno, invitan a ir agendando la fecha y a acompañar este evento que pone en valor el trabajo, la ganadería y la identidad rural de la región. Para consultas pueden contactarse al teléfono 297-5274-295 o bien escribir al correo Sociedad Rural de Sarmiento, todo junto, @hotmail.com. Se viene entonces una nueva edición de la exposición bovina de Sarmiento de la Sociedad Rural, 37ª, 2, 3 y 4 de octubre, para que ya lo vayan agendando. Ahora sí, nos vamos a ir con Río Mayo a escuchar a Estela Maris.
9: Muchas gracias, Telma. Aquí estamos recibiendo a Leticia, ya nuestra operadora de estudios, con un sol en Río Mayo, lindo. Ya se viene la primavera, ojalá que sea así. 8 grados la temperatura, a esta hora 4 grados, sensación térmica, vientos del oeste que soplan de 37 a 56 kilómetros por hora, bastante fuerte, no tanto como otras veces, pero se siente. Y como habíamos adelantado, en Sarmiento, acá cerquita, se llevó a cabo una jornada de recreación y salud para personas mayores, con gran convocatoria, y fue una tarde dedicada al bienestar integral de las personas mayores. La iniciativa ofreció un espacio permanente de encuentro, todos los viernes se van a encontrar. Y en este marco de acciones destinadas a promover un envejecimiento activo y saludable, se desarrolló, ¿no?, esta jornada con diversión dirigida a las personas mayores. Esta es una propuesta del municipio de Sarmiento a través de la Secretaría de Desarrollo Social. Las actividades combinaron disciplinas corporales, expresión cultural, controles sanitarios preventivos, también con una sesión de yoga terapéutico a cargo de la profesora Luis Chiguay, orientada al estiramiento y la conexión corporal. Hubo música, tradición, se hicieron presentes con un taller de folclore dictado por el profesor Axel Medeiro y los asistentes disfrutaron, bailaron al ritmo popular. Y de manera complementaria se instaló también una posta sanitaria para el cuidado de los participantes. Durante la tarde se realizaron controles de presión arterial, mediciones de glucemia, acompañados por una charla informativa clave sobre la importancia de incorporar hábitos saludables en la vida cotidiana. La Secretaría de Desarrollo Social agradeció al equipo de trabajadoras comunitarias territoriales del hospital por su compromiso y acompañamiento en el cuidado de salud de la comunidad. Asimismo, reiteró que la municipalidad

0: y 1362/26 formalizaron una nueva etapa dentro de un reclamo que los auxiliares de la educación venían sosteniendo para lograr mayor estabilidad y reconocimiento de su situación laboral dentro del Ministerio de Educación. Las dos nóminas reúnen a 211 agentes distribuidos en distintas regiones de Chubut y tres de los casos corresponden a Río Mayo, dentro de un proceso que alcanza principalmente a trabajadores operativos y administrativos encuadrados en la categoría quinta. Bueno, le vamos contando que esta incorporación a planta temporaria supone una mejora, ¿no?, en la estabilidad y en el encuadramiento laboral de los trabajadores alcanzados. Dentro de las nóminas aparecen tres casos correspondientes a Río Mayo. En el decreto 1361/26 está incluida Petronila Esther Figueroa, conocida como Peta, Berta Noemí Rojas, ambas encuadradas como personal operativo, categoría 5. En el decreto 1362/26 aparece Gabriela Alejandra Carriqueo, Gaby, también dentro del agrupamiento personal operativo. Categoría 5 corresponde a la región quinta. Estamos contentos porque detrás de estos tres nombres hay tres familias conocidas de Río Mayo que quedan comprendidas dentro de esta medida de alcance provincial y que marca un paso concreto en un reclamo laboral que venía siendo sostenido, ¿no?, por los auxiliares. El impacto local forma parte de una decisión mucho más amplia, pero adquiere una dimensión particular en una comunidad pequeña como la nuestra, donde cada regularización laboral repercute directamente sobre la previsibilidad y la tranquilidad de un hogar. Bueno, nos vamos despidiendo de esta segunda parte y nos vamos a ustedes, compañeros.
1: Bueno, ahora sí,
2: Estel. Gracias. Sí, gracias Estela Maris, acá estamos, gracias Raúl también. Vamos a compartir información que tiene que ver con el merendero de la Junta Vecinal del Barrio Matadero, porque iniciaron una colecta de alimentos para el mes de septiembre. Es una iniciativa que la organización sostiene de forma periódica para garantizar el suministro de productos básicos a las familias que concurren al lugar. Conversamos desde Nacional Esquel con Gladys Hidalgo, que es la presidenta de la Junta Vecinal del barrio, quien explicó que las donaciones de manera presencial se reciben en el centro Kinesio, que está ubicado en 9 de Julio y Molinari, y que la fecha límite es el próximo viernes 11 de septiembre, fecha límite para esta colecta. No quiere decir que no se puedan seguir acercando a la Junta Vecinal y acercar algunos productos que le puede servir al merendero. Y también hay una forma complementaria que es aquellos que no donan productos pueden hacer una colaboración mediante transferencia bancaria que lo pueden hacer al alias merendero.matadero. Vamos a escuchar a Gladys Hidalgo haciendo esta convocatoria.
3: La colecta siempre la organiza Tamara Ortiz, que son los vecinos del pueblo del Esquel que le acerca a ella al consultorio de Kinesio. Ahí es donde ella recolecta muchas de las cosas que le acercan para el comedor: harina, grasa, leche, queso, aceite, verduras, si es posible pollo, carne, que nunca, pero la plata se la donan a ella también, que abrió el tema de que el que no puede acercar mercadería o verduras o carnes o pollo, le donan a ella, abrió el alien del comedor y ella recibe la plata, ella nos compra y ella nos acerca las cosas, como también artículos de limpieza y bueno, todo lo que se hace falta para las comidas diarias de lunes, miércoles y viernes, que bueno, déjame mandar un abrazo enorme que el panadero Jorge le agarró una CV este fin de semana. Estamos ahí choqueados porque él nos viene a hacer el pan un día antes de cada día del comedor, ¿no? Bueno, después todo lo que realmente necesitamos, verdura, seco, harina, levadura, grasa, aceite, leche, huevo, queso, lo que el vecino pueda acercar al Kinesio. Y así es donde de boca en boca va llegando y va van llegando cada vez más vecinos a sumarse a la donación que nos hace llegar hasta fin de mes para poderle cocinar a los vecinos, ¿no? Y familia está viniendo cada vez más. Yo creo que todos los comedores estamos en la misma, así que...

0: cada vez más gente, ya no contamos la familia, las porciones. El otro día estuvo, no, me visitó Fabiana Vázquez, que yo le comentaba, y cada vez más gente, y bueno, uno hace lo que puede con las donaciones, más que con lo, más con la, con lo que nos trae el desarrollo social, ¿no?
1: Por otro lado, la responsable de la Junta Vecinal del barrio Mataderos indicó que esta semana, ¿no? Uh-huh. No estará funcionando porque el espacio está siendo ocupado por el quirófano móvil. La escuchamos, Gladys Hidalgo.
0: Y esta semana no estamos porque está el quirófano, hasta el viernes. El lunes arrancamos otra vez, lunes, miércoles y viernes, con el comedor. Ahí estamos planeando a ver el tema de cómo hacer el pan el martes y jueves y el domingo para que la familia lunes, miércoles y viernes tenga el pan también con las viandas, ¿no?
2: Escuchamos a Gladys Hidalgo, presidenta de la Junta Vecinal del barrio Matadero. Lunes, miércoles y viernes es el día que funciona el merendero del barrio Matadero. Esta semana no, la semana que viene sí. Y un datito, recién nos llamaban por teléfono al 45-1900 y nos pedían refrescar o recordar aquellas medidas para prevenir el síndrome urémico hemolítico. Esto es en el marco de lo que había compartido Andrés de la charla que se realizó en el Melipal, y algunas recomendaciones son lavarse bien las manos con agua y jabón antes de comer o manipular alimentos, después de tocar carnes crudas, o ir al baño, o cambiar pañales. Es muy importante que los chicos también lo hagan. Hay que cocinar las carnes completamente, en especial la carne picada, hasta que no queden partes rojas o rosadas. Evitar siempre el contacto de la carne cruda con otros alimentos. Y para cortar alimentos, no uses el mismo cuchillo o superficie, las tablas, por ejemplo, o la mesada, que usaste para cortar carnes crudas sin antes lavarlo bien con agua y detergente. Lavar cuidadosamente también las frutas y las verduras crudas. Y hay un montón de recomendaciones que las podemos seguir remarcando en los próximos días, porque siempre está vigente estos consejos para prevenir el síndrome urémico hemolítico.
1: Pero básicamente higiene en la manipulación del alimento.
2: Exactamente.
3: ¿No? Sí. Bueno, igual, si no me equivoco, bueno, sí. las chicas deben saber más, porque yo no cocino poco, creo que vienen las tablas de distintos colores, ¿no? Que la verde es para cortar vegetales.
2: Para crear
3: hábitos, digo.
2: Claro, eso es lo que tiene que incorporar cada uno en su cocina. En mi caso particular, hay una tabla, no por el color, pero hay una tabla que yo ya la uso exclusivamente para la carne o para las cosas crudas de pollo, carne roja, lo que sea, y otra que lo uso solamente para las frutas y las verduras. No mezclo uno con otro. También una de plástico o una de madera, depende de qué es lo que vas a cortar, porque en algunos queda muy incrustado y no es fácil de limpiar la bacteria que puede quedar de esa carne. No, hay un montón de recomendaciones.
4: Sí, hay un montón.
5: Evitar
4: la
5: contaminación cruzada.
2: Exactamente.
1: Claro, exactamente. Uh-huh. Yo por eso tengo la tabla para la picada.
2: Vamos para la adelante. Más importante.
3: La única que usa, la de la picada, la demás.
1: Ahí, aceitunita, queso. Claro. Y vamos para adelante. Buenísimo. Adelante ustedes.
3: Bueno, buenísimo. Exactamente las 12:33 minutos.
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0: datos del tiempo en este momento en la ciudad de Trelew, 13 grados 4 décimas, con cielo despejado, 17, la máxima para hoy, 17 grados, muy buena temperatura en la zona del valle, con algo de viento hacia la tarde, 59 kilómetros por hora. Para mañana también buena temperatura, con cielo parcialmente nublado, mientras que en Sarmiento, 14 grados 8 es la temperatura, el cielo está ligeramente nublado y para hoy esperan una máxima que podría llegar a 13 grados.
1: Vamos a recordar que en Comodoro Rivadavia se están realizando las campañas de vacunación. Pero para las personas que trabajan y se les complican los horarios, sepan que los días viernes de 18 a 21 horas están abiertas las puertas del vacunatorio del Hospital Alvear en kilómetro 3, en calle Balcarce 1240. Un horario especial para la gente que trabaja y por ahí le falta completar alguna vacuna del calendario. Viernes de 18 a 21 horas.
0: Atención Teca, la temperatura 8 grados 3, 5 grados 6 la sensación térmica, 11 es la máxima prevista para hoy, con algo de viento hacia la tarde del sudoeste a 59 kilómetros. Para mañana 11 de máxima, con cielo mayormente nublado y algo de viento. Y el jueves algunas lluvias y nevadas, posibles lluvias y nevadas hacia la tarde-noche, con una máxima de 6 grados.
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0: Volvemos a Esquel con la información deportiva que nos tiene preparada Menem Fernández. Te escuchamos.
2: Y con el más protagonista, Raúl, del deporte de nuestra región, haciendo en este caso una evaluación de lo que fue el torneo patagónico internacional infantil de esquí que el Club Andino organizó durante 5 jornadas aquí en nuestra ciudad, la primera de ellas con la organización del acto inaugural. Esto se desarrolló en el gimnasio municipal León Camilo Catena y luego, desde martes a viernes, todas las competencias que mostraron un excelente nivel, la proyección de chicos que, bueno, puedan estar en los Juegos Olímpicos de la Juventud, representando a Chile y Argentina, respectivamente, Juegos de Invierno. Dada la edad de estos chicos, integrar los equipos respectivos de sus países y poder participar de esta competencia a nivel mundial y, por supuesto, tener ese parámetro de saber dónde están quienes han representado a nuestro club andino en este contexto donde llega lo mejor de Sudamérica. Diego Neira es el director deportivo de la Escuela de Esquí, trabajó arduamente desde el mes de marzo en la organización de esto y, bueno, tuvo una semana muy intensa. Nuestra intención era poder hablar con él en los días de desarrollo de competencia, pero era realmente imposible por la cantidad de actividades que desarrollaban a diario en esas jornadas allí en nuestro centro de actividades de montaña. Esto nos decía en la mañana de Nacional Chubut, Diego Neira.
3: Es una competencia internacional donde está la Federación Internacional, te pone los ojos, entonces las cosas tienen que ser todas muy, muy prolijas. No se lo dan a cualquier club, cuesta mucho conseguirlo, se maneja generalmente entre Club Andino Bariloche y Club Andino Osorno. Nosotros lo veníamos pidiendo y no había caso de que nos los den. Bueno, nos los dieron, vino todo el comité organizador a supervisar todo y estaba todo en orden y por suerte salió un gran evento.
2: Había un factor que solo la naturaleza lo resuelve, que es el de la nieve. La hubo, quizás no en la cantidad ideal, pero tuvieron muy buena cantidad y calidad de nieve, ¿no?
3: Sí, la verdad que cortando clavos, ya buscando opciones, porque el año pasado se suspendió por falta de nieve el Patagónico y buscando opciones, pero no, las últimas nevadas ayudaron. El centro de esquí, la verdad que se portó de maravilla, nos brindó todo, nos puso nieve donde no teníamos, acomodó todo. Sí, hubo una especialidad que es el supergigante, que por una cuestión de seguridad no se pudo hacer. Es una disciplina muy rápida y que había unas piedras cerca y, bueno, se suspendió y se pasó a hacer otra carrera que también es importante.
2: Siempre para chicas y chicos del club es importantísimo poder competir en este tipo de pruebas. Lo hicieron y en casa, y creo que es muy buena manera, ¿no? No todos pueden hacer la doble temporada, son muchos menos días de esquí en el año, pero han estado a la altura de las circunstancias.
3: Sí, la verdad que los chicos les fue muy bien. El Patagónico para nosotros, digamos, es la carrera más importante que tenemos. Pues, si bien vos tenés los nacionales, pero el Patagónico te corre todo Chile, es todo Sudamérica básicamente. Es como un campeonato sudamericano, está al mejor nivel, se preparan todos para ahí. Y no, tuvimos chicos que anduvieron bien. Nosotros como club, si bien no teníamos tantos atletas, nos entreveramos en la tabla de 20 clubes, quedamos novenos. ahí nomás del quinto, así que nada, contento.
2: Se queda un tironcito más para terminar la temporada, hay nieve todavía, y esto permite tener algunas actividades más, ¿no?
3: Sí, nosotros ahora tenemos el Zorro Juan acá, que es otro evento que tiene 20 años y la verdad que mueve mucha gente, es la carrera tradicional de infantiles, y después nosotros con los más grandes nos vamos a Ushuaia, una categoría se va a Ushuaia a correr los nacionales y otra categoría se va a Bariloche también a correr los nacionales.
2: Parte de las actividades que tendrá el Club Andino después de este gran esfuerzo y el éxito que ha tenido el Torneo Internacional Patagónico de Esquí, también se destaca, por supuesto, como lo decíamos hoy, el tetratlón del club, que será en el último domingo de septiembre, domingo 27. Bueno, se está trabajando intensamente, así que en eso se esperan competidores de distintas localidades patagónicas. Recordemos que se puede hacer individual o por equipos, es decir, que un solo deportista realice las cuatro disciplinas, esquí, mountain bike, la parte de kayak y pedestrismo, o que se haga por equipos donde cada uno de sus integrantes lleva adelante una de las disciplinas y puede tomar parte también de este evento tan tradicional que organiza el Club Andino. Con mucha más información, mañana estaremos compartiendo este espacio para la mañana de Nacional Chubut, Raúl.
0: Muy bien, Menén, muchas gracias y completísima la agenda informativa deportiva hoy también a través de Radio Nacional. Abrazo, después nos despedimos.
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0: Las 12:40 minutos, último bloque con la despedida y alguna información que haya quedado por ahí, Caro.
1: Simplemente tres palabras.
0: Tres.
1: Que gane Boca.
0: No. ¿Qué dijo eso?
1: Bueno.
0: No, no puede ser, no puede ser. Bueno. Me dejó sin palabras. Telma y Fernando, así en Riosenger para la despedida. Espero que sea mejor que la despedida de Carolina.
5: No, como Caro, chau. No, tengo un servicio a la comunidad. La dirección de la escuela secundaria número 716, Casimiro Slapelis, informa a padres y o tutores de los alumnos que se detallan a continuación que se encuentran disponibles becas provinciales para que puedan pasar a percibir. Alvarado Katia, Alvarado Samira, Díaz Ian Esteban, Martínez Sánchez Abigail, Miranda Tiago, Morales Kiara Jimena y Paz Dickinson Mateo. Las mismas se abonarán en la secretaría de dicha institución en el horario de 7:30 a 12 horas.
6: En la continuidad del deporte para el día de hoy, Santa Fe en Copa Conmebol Sudamericana, Santa Fe enfrenta a Vasco Gama y Boca recibe en la Bombonera a Sao Paulo. Por Copa Libertadores, Fluminense recibe a Platense a las 7 de la tarde, y se juega la Liga de Campeones, la Champions League, con presencia de argentinos, a la 1:45 el Brujas contra el Aston Villa, a las 4 de la tarde Porto, Manchester City, Real Madrid, Inter, los partidos más interesantes de la tarde del día de hoy.
5: Que todos tengamos una linda tarde. Comodoro, adelante.
0: Muy bien, Telma, Fernando, equipo, gracias. Allí en Alto Riosenger, en Río Mayo, la despedida de Estela Maris Ríos.
7: Acá estamos y me sumo y lo decreto que gane Boquita.
0: Pero hoy nos tocan todos hinchas de Boca. Acá están todos saltando. ¿Pero de cuándo son hinchas de Boca acá también en este estudio?
7: Y somos la mitad más uno, Raúl.
0: Bueno, está
7: la
0: bien.
7: La mitad más uno, hoy atentos a este partido. Y nosotros aquí nos despedimos, Leticia Casigüil, Javier Sanhueza, Lucas Zambuesa. Nos despedimos y mañana estaremos festejando.
0: Muy bien, bueno. Adelante, Raúl. Chao, Estela Maris, gracias. Un abrazo ahí para toda la gente de Río Mayo, en Esquel. A ver, Menem y Raúl, Rocío.
8: Sí, que arranque Menem, así.
0: Que arranque Menem.
8: Así, así hacemos un póker de boquense.
2: Que si necesitan algo, llamen antes de las 21, después se corta todo y hasta las 23:30 no hay teléfono, no hay nada y mi familia me recluye en el sillón psiquiátrico, lo digo yo, que es el que utilizo para ver a Boca. Así que bueno, que gane Boca, por supuesto, nos sumamos a los deseos de todo el fútbol argentino. Se me ríen todos acá.
9: Un datito antes de despedirnos, hay un corte ahora parcial a la altura del lago Guillermo, esto es en la ruta 40 entre Bolsón y Bariloche, estará cortado parcialmente hasta las 3 de la tarde del día de hoy. Esto fue porque están despejando la calzada después de que ha sido afectado por un derrumbe, así que para aquellos que van a viajar de nuestra zona, ruta 40, hacia Bariloche, está despejado en un sector y hay que circular con precaución, por lo menos hasta las 3 de la tarde, corte parcial.
8: ¿Sí? ¿Ahí estamos?
9: Listo. Nosotros ya
8: estamos. Bueno, ¿qué tenemos que decir? Agradecer a Nelson Santibáñez.
9: Obviamente.
8: A Juan Martín, a Cecilia y a todo el equipo de trabajo.
9: Obviamente. Nos despedimos hasta mañana.
8: Hasta mañana.
0: Un abrazo, hasta mañana. La cobertura de móviles a cargo de Silvio Vega en Rawson, Andrés Campos en Esquel, en Deportes Fernando Sañé, Menem Fernández, en la producción general y coordinación de aire Amanda Coller y Natalia Castro, el equipo periodístico integrado aquí en Comodoro por Jaime González y Carolina Paredes, en la operación técnica Nelson Cárdenas. Tenemos un poquito de Fito, un minutito de Fito Páez, porque estrena su documental en Netflix, que es muy, muy recomendable. Bueno, esta semana, si tenemos tiempo, vamos a hablar un poquito de ese documental, pero para los fans del rock nacional y de Fito, a no perdérselo. Un poquito del Circo Beat, ya viene el Panorama Federal de Noticias. Hasta mañana, muchas gracias.
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10: Hora 12:45 minutos en la República Argentina, en la ciudad de Buenos Aires. Temperatura 17 grados 2 décimas, humedad 42%, cielo despejado. Desde ahora, la información más importante en 15 minutos. Malvinas no pertenece a un gobierno ni a un partido, es una causa nacional. Lo aseguró el vocero presidencial Adrián Rabier al ratificar las medidas anunciadas ante la explotación ilegal de petróleo en las islas.
11: Malvinas no pertenece a un gobierno, ni a un partido, ni a una facción de la política. Malvinas es una causa nacional. Por eso repetimos el llamado a toda la dirigencia política, económica y social y a todos los sectores de nuestra sociedad civil. Podemos discutir muchos temas, pero ante Malvinas debemos mostrar un frente unido ante el mundo. Estar unidos en esta causa justa es, además, la única y verdadera forma de rendir homenaje a quienes entregaron su vida por nuestras islas hace ya 44 años y a los veteranos que volvieron.
10: Además, el gobierno pidió investigar a las personas que están detrás de la explotación petrolera ilegal en las Islas Malvinas. En una denuncia penal requirió identificar a los humanos detrás del entramado societario de las empresas que operan en el proyecto Cilión. Al respecto, el vocero presidencial destacó la gravedad del proyecto.
11: A través de diversos mecanismos hemos logrado determinar que el proyecto Sea Lion, operado por las empresas Navitas Petroleum y Rock Hopper Exploration, tiene fecha para iniciar la explotación petrolera offshore dentro de los próximos meses. El proyecto Sea Lion implica algo especialmente grave que nunca antes había sucedido: la extracción material de un recurso no renovable que pertenece a todos los argentinos.
10: Además, Adrián Rabier reiteró que serán sancionados todos aquellos relacionados con la explotación ilegal de petróleo en las islas.
11: En síntesis, este decreto lleva a que quienes operen en nuestras islas a espaldas de nuestro gobierno tenga que elegir o una apuesta ilegal en aguas en disputa o una operación rentable, segura y con reglas claras en el territorio continental de una Argentina soberana. Si se incurren conductas prohibidas por la ley 26.659, sancionaremos no solo a las operadoras, sino a sus accionistas, directores y proveedores.
10: El vocero presidencial en este sentido afirmó que ninguna persona relacionada a la explotación ilegal podrá invertir en Argentina.
11: Las sanciones están muy claras en la ley 26.659. Cualquier empresa, cualquier proveedor que esté asociado a la exploración o explotación en la zona de Malvinas no va a poder hacer ningún tipo de acuerdo con el gobierno argentino, no va a poder adherir al RIGI, por ejemplo, y tener incentivos fiscales, no va a poder participar de la explotación de Vaca Muerta. Y vemos que ha habido en estos días anuncios, por lo menos de las tres empresas más grandes de la industria petrolera, para despegarse de Sea Lion y estas empresas que estaban explotando la zona.
10: Adrián Rabier además remarcó que el reclamo por la soberanía de las Islas Malvinas es democrático. El informe de Hernán Mundo desde Casa de Gobierno.
12: En conferencia de prensa, el vocero Adrián Rabier sostuvo que las Malvinas son argentinas por historia y derecho y agregó que el reclamo que impulsa el gobierno de nuestro país es pacífico, diplomático y nada tiene que ver, según señaló, con otros momentos históricos del país.
11: Claramente el reclamo que todos pudieron escuchar en la cadena nacional es un reclamo pacífico, diplomático y no militar. Es totalmente distinto. También es un intento democrático, ¿no? El gobierno de Javier Milei es democrático, con lo cual todo lo que está relacionado a estos anuncios que pudieron escuchar proviene de un gobierno democrático.
10: Apoyo a la ley penal juvenil. Tras la decisión de la justicia bonaerense de suspender la norma, el fiscal de San Isidro, Andrés Zárate, afirmó que aplicará el régimen. Por Radio Nacional, el abogado penalista Eduardo Jerome también criticó a la jueza Marta Pascual por la medida y rechazó sus argumentos.
13: Una jueza con un argumento trasnochado resuelve que no se aplica una ley que fue preparada por todos los organismos técnicos del Poder Ejecutivo. Fue analizada por ambas cámaras del Congreso, en los que estuvieron representantes de todas las provincias, entre ellas la provincia de Buenos Aires. Tuvieron tiempo de sobra para adecuar sus estructuras para la aplicación de la ley. Y ahora esta jueza sale con un argumento que podemos decir casi absurdo. ¿Por qué? Porque dice que las cárceles no están preparadas para recibir un aluvión de menores que van a ser ahora víctimas de encarcelamiento.
10: Pruebas PISA 2025. La Secretaría de Educación afirmó que los resultados reflejan los aprendizajes acumulados tras 12 años de escolaridad, contemplando el recorrido de los estudiantes desde 2013. En tanto, el Ministerio de Capital Humano señaló que los resultados son consecuencia directa de las políticas educativas aplicadas por las gestiones anteriores. En matemática, el país alcanzó el punto más bajo de la historia de la histórica serie nacional. Juicio por el crimen de Federico Aramburu en Francia. Uno de los acusados admitió ser el autor de los disparos que mataron al ex rugbier en marzo de 2022. Por Radio Nacional, el periodista de Radio France, Carlos Herranz, afirmó que uno de los imputados tenía relación con grupos violentos.
14: Las cámaras de videovigilancia no dejan lugar a la duda respecto a la secuencia, es decir, respecto a los hechos. Otra cosa es la premeditación. Las primeras jornadas de juicio tienen lugar ahora y es turno para los expertos que van a explorar la personalidad de los acusados. Durante el registro de la vivienda de Romain Bouvier, uno de los dos principales acusados, tenemos que señalar que los investigadores hallaron una figurilla de Hitler y una edición alemana de Mein Kampf, la obra fundacional de la ideología del líder nazi. Ex miembro de las fuerzas especiales francesas, para que lo entendáis, el acusado admite haber disparado contra el Internacional Argentino de Rugby.
10: Juicio por la muerte de Diego Maradona. El informe de Miriam Mariotto.
15: En la recta final del juicio que se sigue por la muerte de Diego Armando Maradona declaran hoy dos testigos presentados por la defensa del psicólogo Carlos Díaz, que está acusado por el fallecimiento del futbolista. Son el psicólogo Damián Barreiro y el sociólogo Ignacio O'Donnell, especialistas en adicciones, que aportarán entonces a la continuidad de las audiencias. Carlos Díaz está acusado de interferir en el tratamiento médico y de asumir decisiones más allá de su competencia profesional, que tenía que ver justamente con el tratamiento de las adicciones.
10: Comienza la temporada de avistaje de pingüinos. El informe de Raúl Carelo desde Radio Nacional. Esquel.
16: abrirá sus puertas al público la Reserva Natural Punta Tombo para el tradicional avistaje de pingüinos en Chubut. Fernando Roca, gerente del área natural, explicó que la temporada se extenderá hasta el mes de abril.
17: La verdad que estamos muy entusiasmados con esta nueva temporada. Todas las fichas y todas las ideas y toda la energía puesta en que sea una muy buena temporada, tanto para la colonia como para los turistas que nos visitan. Muchas obras, la verdad que se está trabajando muchísimo en Punta Tombo. Muchas cosas que no se ven, pero que hacen que Punta Tombo funcione correctamente todos los días. Y muchas cosas que sí se ven que van a poder disfrutar todos los turistas en su visita.
18: Deportes.
10: Lionel Messi, candidato nuevamente al Balón de Oro. El informe de Damián Zárate.
19: Lionel Messi volvió a ser nominado al Balón de Oro 2026 tras dos años ausente. Además, fue nominado Lautaro Martínez entre los 30 mejores y Dibu Martínez como el mejor arquero para ganar el premio Lev Yashin. Messi es el más ganador de la historia, ganó 8 en 16 oportunidades que estuvo nominado. Hoy tenemos Copa Libertadores de América, juega Platense, partido de ida de cuarto de final en Brasil contra Fluminense y transmisión de Nacional por cuarto de final de Copa Sudamericana. Boca recibirá San Pablo en la Bombonera de Buenos Aires. Además, por Copa Sudamericana van a jugar desde las 19 Independiente Santa Fe en Colombia contra Vasco da Gama. Hoy comienza la Champions League.
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10: Hora 12:54 minutos. La base naval de Tierra del Fuego será totalmente argentina, lo aseguró el vocero presidencial Adrián Radier, quien aclaró que ningún otro país colaborará en su construcción.
20: 100% argentino. No hay ninguna colaboración material de parte de Estados Unidos para construir la base naval. De hecho, el presidente Milei recientemente le acaba de pedir al ministro Caputo que a la hora de elaborar el presupuesto 2027 incluya las partidas necesarias para la construcción de esta base naval.
10: Además, Adrián Ravier reiteró que los isleños no tienen derecho a decidir sobre la soberanía de las Islas Malvinas.
20: El fin prioritario será iniciar la construcción de la base naval integrada en Tierra del Fuego y aumentar nuestras capacidades en telecomunicaciones e inteligencia. Esta base no tiene un carácter bélico, sino que funcionará como el polo logístico más importante del Atlántico Sur y servirá de apoyo operativo y científico para nuestra proyección geopolítica hacia la Antártida.
10: Apoyo al reclamo por las Islas Malvinas. El informe de Cecilia Diwan.
21: El ministro de Seguridad Nacional de Israel, Itamar Ben-Gvir, solicitó formalmente al primer ministro Benjamín Netanyahu el reconocimiento oficial de la soberanía argentina sobre las Islas Malvinas. A través de una publicación en su red social X, el funcionario definió al archipiélago como territorio argentino ocupado. Asimismo, exigió aplicar sanciones económicas contra Gran Bretaña mientras persista el control británico. Ben-Gvir denunció además a Reino Unido por realizar perforaciones petroleras ilegales en la zona y dijo que ese país le roba el dinero al pueblo argentino.
18: Policiales.
10: Triple femicidio de Florencio Varela. El informe de Andrea Valdivieso.
22: Allanamientos, 4 nuevas detenciones y avances de la Justicia Federal en la investigación por el triple crimen narco de Brenda Lara y Morena en Florencio Varela. 2 hombres y 2 mujeres son quienes, según la fiscal Mariela Laboceta, colaboraron con la logística de los 3 prófugos que tiene la causa y son la segunda línea operativa de la organización ligada al cártel peruano conocido como Los Pulpos. También se secuestraron una pistola en poder de la mujer de 70 años y una carta que complica a Pequeño J, sindicado autor intelectual y material del crimen. La misiva escrita por una de las nuevas detenidas, Eugenia Quispe, exnovia de Tony Jansen Valverde, lo refiere como el jefe de la banda y lo recomienda tener desde ahora una vida legal.
10: Inscripción a las becas a Progresar. El Ministerio de Capital Humano habilitó la inscripción a la asistencia destinada a jóvenes que buscan finalizar sus estudios o continuar con su formación. El programa establece 35 mil pesos mensuales para estudiantes de entre 16 y 24 años. Oficializan el nombramiento de 35 jueces. El gobierno nacional además confirmó a 21 fiscales y defensores y a 7 vocales. La mayoría de los magistrados son para la capital federal, Catamarca y Chubut, mientras que los fiscales son para la ciudad y la provincia de Buenos Aires, Entre Ríos, Formosa, Salta, La Rioja y Santiago del Estero.
18: Salud.
10: Día Mundial de la Fibrosis Quística. El informe de Diana Costanzo.
1: Más de 2.000 personas están registradas en la Argentina con fibrosis quística. Los avances terapéuticos permiten tratar ahora la causa de la enfermedad. Así lo señaló Lorena Tamburri, coordinadora de la sección fibrosis quística de la Asociación Argentina de Medicina Respiratoria.
3: A partir del descubrimiento del gen, hubo avances muy significativos en el abordaje terapéutico específico. En 2015 se descubrió el primer modulador genético y el de mayor impacto en el pronóstico de la enfermedad fue el descubrimiento del 2019 con una asociación de la triple terapia moduladora.
10: Cayó la inflación en la ciudad de Buenos Aires. El Instituto de Estadística y Censos porteño informó que llegó a 1,7% en agosto y acumuló un avance de 21,5 puntos en los primeros 8 meses del año. De esta manera, el índice de precios al consumidor registró una variación interanual de 33,33%. Hasta aquí el panorama federal de noticias. Los acompañamos, los dejamos ahora también con un clásico de la radio, Pasión Nacional.
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0: Buenas tardes, ¿cómo les va? Bienvenidos a Pasión Nacional, jornada de este martes 8 de septiembre del 2026. Un lindo día en la Ciudad Autónoma de Buenos Aires, agradable la temperatura, por supuesto el frío, estamos en invierno. Hoy por la noche vamos a transmitir con los amigos de Fútbol Show Nacional el partido de los... De la Copa Sudamericana entre Boca y San Pablo, cuartos de final del torneo continental con Martín Perazzo y Juan Menotti, la transmisión a las 9 de la noche, el partido 21:30. Lionel Messi está nominado al Balón de Oro, al igual que Lautaro Martínez. Además, Emiliano Martínez, el arquero de la selección argentina, está nominado al trofeo Lev Yashin, que ustedes saben fue el mejor arquero del mundo, el arquero ruso que atajó en 4 mundiales. No está nominado Lionel Scaloni, el técnico argentino. Bueno, vamos a seguir hablando de esta novela del invierno que tiene que ver con el partido de la Copa Argentina de Boca Vélez, que ganó Boca en la cancha 1-0, pero Vélez va a reclamar en el escritorio, ya hizo una presentación formal reclamando los puntos y que se le dé por ganado el partido. Aparentemente se va a expedir el tribunal el 17 de septiembre. Hoy comienza la Liga de Campeones de Europa, la Champions, el torneo más importante del mundo del fútbol después del Mundial. El gran partido será el del Real Madrid frente al Inter de Milán. Realmente un partido excepcional en el Bernabéu. Argentinos viene de empatar con Barracas, líder del Grupo B, el equipo de Nico Díez, y además de la tabla anual. Y la verdad que nos desayunamos con esta noticia del Liverpool, que no le van a renovar el contrato a Alexis McAllister, que viene de ser titular con la selección argentina y además subcampeón. Juega Platense por la Copa Libertadores de América, no podemos dejar de mencionarlo, es muy importante esta presentación Calamar allí en el mítico Estadio Maracaná de Río de Janeiro a las 7 de la tarde frente al Fluminense, y en la primera se van a jugar a las 3 de la tarde Claypole y Central Ballester. Y estamos recordando la enorme figura de Gabriela Sabatini, que un día como hoy de 1990 ganó el US Open. Gabriela, que siempre la recordamos en el programa y que sigue siendo para mí la gran embajadora del deporte argentino, al margen de todos los títulos que ha conseguido Luciana Aymar con el hockey, pero Gabriela me parece que sigue siendo la marca registrada más importante que tiene el deporte en la Argentina desde el punto de vista de las mujeres. En los hombres, por supuesto que está entre Lionel Messi y Emmanuel Ginóbili. Messi es una marca mundial, obviamente no voy a descubrir nada. Saludo en la apertura del programa a José Luis Romero, el Negro Romero, en el centro del país, allí desde Radio Nacional Córdoba. Hola, Negrito.
1: Hola, ¿qué tal, Nicolás? Fuerte abrazo para vos, los compañeros, la audiencia en todo el país. Cielo despejado, sol brillante en la capital cordobesa a esta hora. La temperatura 19 grados, 9 décimas. Y la humedad 36%.
0: Muy bien, Santiago, tenemos un presagio, creo, de un muy buen partido de fútbol hoy en la Bombonera, este entre Boca y San Pablo por Copa Sudamericana.
2: Sí, un partido grande. Es cierto que en el último tiempo ni Boca ni San Pablo vienen pisando las últimas instancias de las competencias internacionales, pero son dos gigantes del continente. San Pablo tiene que dar también una respuesta. No es bueno el pasar en el Brasileirao, está décimo en esa competencia, pero lo que viene haciendo en el marco de esta Copa Sudamericana, ganando su grupo, pasando con comodidad en los octavos de final, lo ponen siempre como un rival de riesgo y de cuidado, pero fundamentalmente por la magnitud del partido, por lo que va a generar esta noche en la Bombonera y cuando vaya al Morumbí la próxima semana Boca a definir esta serie. De hecho, acá en la Ciudad Autónoma de Buenos Aires, los porteños en el microcentro, donde está el templo de la radio en Maipú 555, muy próximo a zonas de grandes cadenas de hoteles, y hay muchísimos brasileños dando vueltas por la calle del centro, lo que marca que hoy también San Pablo va a tener su apoyo en la Bombonera.
0: Muy bien, Damián Zárate, querido Damián, con las novedades de Boca, ¿no está confirmado todavía el equipo del Vasco?
3: No, todavía con algunas dudas. En la zaga central y en la delantera. ¿Jugará Jäger o la experiencia de Pellegrino? Y arriba, Villa Me río porque Villa nos quiere hacer creer que no hubiese jugado con la remera de River. ¿Cómo les gusta a los hinchas que los jugadores les mientan, no? Es increíble. Bueno, declaró esto.
2: Ah, sí.
3: No, claro, en la revista oficial de Boca dijo que nunca se hubiese puesto la camiseta de River.
2: Hizo fuerza para ir.
3: Y hay declaraciones.
2: Sí, claro.
3: Él quería jugar con la remera de River.
0: Seguramente habrá sido un acto fallido en
3: ¿cuál de los dos? ¿Querer jugar en River o decir ahora, mintiéndole a los hinchas de Boca, que no hubiese jugado con la remera de River?
0: El querer jugar en River.
3: Ah, perfecto. Perfecto.
0: Por lo menos yo le creo a Sebastián Villa.
3: ¿Le crees que no hubiese jugado con la camiseta de River?
0: Sí, sí.
3: Pero Villa juega con la de River, con la de Racing, bueno, con la de Olimpo, con la de Independiente, con la de San Lorenzo.
0: Yo creo que va a terminar su carrera y no va a ponerse la camiseta de River.
3: Ah, pero porque no se cristalizó la transferencia, no por él.
0: Quiero decir que me parece que es un partido donde debe prevalecer la experiencia. Herrera el otro día cometió un error grave, por eso Gimnasia de Mendoza empató el partido. Y a mí me encanta Flores, creo que como al resto de los hinchas de Boca, pero me parece que tiene que prevalecer en este caso la experiencia de Sebastián Villa. Lo saludamos a Javier Vicente con los temas, Javier, del fútbol internacional.
4: ¿Cómo te va, Nico? Buen mediodía para todos. Bien lo decías en los títulos, se dieron a conocer los nominados al Balón de Oro 2026. La entrega va a ser el 26 de octubre en la ciudad de Londres. En este caso se cambia el escenario. Habitualmente lo era en París, porque recordemos que el Balón de Oro pertenece a las revistas France Football y L'Équipe, pero vota todo el mundo del fútbol. Y en ese sentido hay que destacar que son dos, como bien vos decías, dos los argentinos nominados, Lautaro Martínez y Lionel Messi, seis jugadores de la selección española campeona del mundo, entre los nominados para Balón de Oro, también lo decías bien, los nominados para el premio Yassin, donde figura Dibu Martínez, los entrenadores, los mejores entrenadores, no está el técnico argentino Lionel Scaloni. Los candidatos, según la IA, le pregunté recién a la IA, ah, lo da como candidato a Lamine Yamal.
0: Bueno,
2: mira vos.
4: Yo creo que Lamine Yamal no corre. Creo que acá el puesto uno es para Rodri, el puesto dos es para Messi, que va por su noveno Balón de Oro.
2: Rodri fue elegido el mejor jugador del Mundial. No quiere decir que estemos de acuerdo. Ahora, yo puntualmente,
4: vos tenés tú el número tres, Mbappé. Y la sorpresa, Kicha Kvaratskhelia, el georgiano,
0: bueno,
4: el Paris Saint-Germain, que lamentablemente no pudo jugar.
3: Ahora, pero vos tenés tu estadística de las consultas que le haces a la IA, ¿cuántas le pega y cuántas?
0: Porque si no... Él le pregunta absolutamente todo.
4: No le pega ninguna.
0: Ahí está. Voy con el negro a Córdoba. Para nosotros, más allá de lo que diga la IA y del pensamiento de Javier, que respetamos muchísimo, yo creo que Messi tuvo un Mundial brillante. Le faltó coronarlo con el título de campeón de la selección argentina, pero nadie en este último Mundial, por lo menos para mí, una modestísima opinión, fue mejor que Messi.
1: Y bueno, ahí está, más o menos en tu apreciación, cuasi consulta, pregunta hacia mí, creo que por ahí está la respuesta, Nicolás. ¿Cuál es el criterio que utiliza y que vota? Digo, la trayectoria, el sentimentalismo, el nivel, la jerarquía, el talento, la resiliencia, la edad...
0: Bueno, un poco de cada cosa de lo que estás enumerando.
1: Claro, o prevalece los títulos, lo que lograste. Porque si vamos a eso, bueno, decir, Rodri, ¿qué ganó a nivel club? Y fue el capitán...
0: Bueno, pero pongamos el ejemplo del Mundial 2014, donde la Argentina fue subcampeona y la FIFA lo eligió como el mejor del Mundial a Messi en aquella oportunidad.
4: Sí, también acá hay que tener en cuenta el tipo de competencia donde se desarrollan cada uno de los jugadores. Y en ese sentido yo creo que la MLS le baja el precio a Lionel Messi en cuanto a candidato para llevarse el Balón de Oro.
3: Lo que pasa es que los años de Mundial tiene un peso muy, pero muy...
4: El Mundial.
0: Claro. El Mundial. Yo te digo que si Francia salía campeón era para Mbappé.
3: ¿Cuántos goles tiene Rodri en el Mundial?
4: No.
2: Pero se cuentan goles. Eso da el premio de goleador. Puede ser el mejor jugador sin hacer goles.
3: ¿Pero por qué te enojas? Si fue una pregunta.
2: Porque me enojo, porque escuché el mismo argumento de la mañana y también me enojé.
0: Hoy tengo ganas de darle la razón a Santiago. Ya con lo que dijiste, Villa, ya le doy la razón a Santiago en todo.
3: ¿Pero de Villa qué dije?
0: No coincido con lo que dijiste, así que...
3: Pero Villa
4: fue el que confesó.
0: No importa. Vamos a saludar a Erika Sotomayor, nuestra locutora que está con nosotros. Y bueno, un día te tiene que tocar.
5: Muy buenas tardes. 17 grados dos décimas es la actual temperatura en la ciudad de Buenos Aires. El cielo está totalmente despejado y la humedad 42%. Invitamos a nuestros oyentes que se comuniquen con nosotros a través de nuestro WhatsApp al 11-3870-7485. Y para los que nos están mirando desde nuestro canal de YouTube, también pueden comunicarse. Nos buscan como Radio Nacional AM870.
0: Bueno, el Mundial, no este Mundial que acaba de terminar, el pasado, donde Argentina sale campeón del mundo, por supuesto que lo eligieron a Messi. Y yo creo que el mejor...
4: el mejor jugador del Mundial.
0: Sí, y...
4: pero no fue Balón de Oro, o sea.
0: Bueno, yo creo que el mejor jugador de ese Mundial fue el arquero, el Dibu Martínez. Por encima de Messi, o por lo menos al mismo nivel de Messi.
4: Bueno, pero acá, como dice Romero, lo importante son los que votan.
0: No, por supuesto.
4: Votan los entrenadores, votan los jugadores, votan algunos periodistas.
0: Pero digo, dejemos claro para que la gente tome una postura y entienda lo que estamos diciendo, que no es obligatorio ganar el Mundial.
4: No, por supuesto.
0: A ver, yo creo que el Mundial de Messi fue mejor que el de Rodri, que fue campeón del mundo con España.
4: El de Rodri fue muy bueno, España ganó dos partidos claves frente a Francia y frente a Argentina de la mano de Rodri, que fue el mejor jugador de los dos partidos.
3: A medida que pasan los días, para mí España es un campeón más delucido.
2: Porque seguir viendo el Mundial.
3: Es un campeón olvidable.
0: Bueno, en esta le tengo que dar la razón.
2: Es un campeón olvidable. Para nada. Le dio un baile sensacional a la Francia.
4: Baile sensacional a Francia. Baile sensacional a la Argentina.
2: Ganó la final con mucha autoridad.
3: Vuelvo a decir.
4: ¿Te parece un campeón delucido?
3: Si jugasen las dos selecciones campeonas del mundo de España, estoy proponiendo algo que no se daría.
0: Ganó muy bien.
2: No quiero el campeón, que es como hay que ganar un título España, Damián. Es un muy buen campeón.
4: Y jugó y bailó a las dos selecciones más importantes.
0: Nadie discute eso. Ganó muy bien España al Mundial. De a uno, por favor.
2: Damián lo discute.
0: Ganó muy bien España al Mundial, pero es un equipo que no brilló, negro. Estamos en la misma
3: sintonía. Olvidable.
1: No, pero por supuesto. No, de ninguna manera brilló.
2: ¿Cómo que
1: Argentina con un poquito más de resto físico, si no hubiera sido el vacío, la merma, el desagote emocional que tuvo contra Inglaterra, Argentina no le ganaba, es contrafáctico, ¿no? A Francia.
0: Vos no lo podés ver, negro, a Santiago Lucía, que está muy disgustado con lo que estás diciendo.
2: Si Argentina jugaba la semifinal contra Bélgica. No, chicos, porque fue una superioridad abrumadora la de la final.
3: Patearon cuatro veces al arco.
2: Pero la superioridad, el control del partido, el gobierno del juego, conceptualmente, tuvieron todo el partido a disposición.
0: Pero nadie,
2: casi todos,
0: pero Santiago, nadie discute eso, lo que decimos.
2: Bueno, y entonces fue grande la diferencia.
0: Lo que dicen
2: los jugadores de Argentina.
0: Pero para mí no brilló España, más allá de que le ganó muy bien a Francia, la Argentina.
2: Ahí gustó, para mí, contra Francia.
4: Brillar, no entiendo. Si vos le ganaste de forma categórica a los dos principales rivales, a Francia y Argentina, ¿qué sería?
3: ¿Sabés que brillar? No dar 700 pases intrascendentes.
2: No son intrascendentes.
3: Eso es lo que hace España, intrascendentes.
2: No, es controlar el juego, es parte del plan. Ahí te equivocaste.
1: Dejando de lado todo el tema de las conspiraciones y toda esa historia, ¿a vos te parece que en términos normales hay tanta diferencia como se evidenció en la final de España y Argentina?
2: Bueno, la hubo en la final, que fue cuando estuvieron enfrente.
1: Pero fue un partido aparte, especial. Sí, obviamente. Abrumadora la diferencia de España. Y lo mismo te hubiera dicho si Argentina lo superaba a España de manera escandalosa. Claro. No hay semejante diferencia. Después alguien dirá, no, porque Argentina se entregó, porque esto, otro.
0: Bueno,
1: y otros pueden decir, y estaba cansado porque la final fue con Inglaterra y ya no tenía más nada.
0: Para mí un campeón brillante fue Francia en el 2018. Ese fue un campeón brillante, por ejemplo. Para mí,
4: Bueno, pero cada campeón tiene el contexto del Mundial que disputa y de los rivales que tiene que enfrentar. Entonces ahí me parece
3: pero
4: que...
3: Pero son la misma
4: España...
3: persona que destaca que el gran campeón de la historia del mundo es Brasil 70.
4: Sí.
3: ¿Es campeón, es igual Brasil 70 o Brasil 94?
4: ¿Pero por qué crees que sean todos Brasil 70?
3: También, pero son iguales.
4: Los campeones del mundo no son todos Brasil 70.
3: Pero vos lo destacás.
4: ¿A quién?
3: No nos hagas trampa entonces.
4: ¿A quién destaco?
3: A Brasil 70.
4: Sí, claro, como el mejor campeón de la historia.
3: Entonces, ¿no son todos iguales los campeones?
4: No, no son todos iguales. ¿Quién está diciendo que son todos iguales?
3: ¿Y España?
4: España fue el mejor en este Mundial, sin duda.
3: Eso está fuera de discusión.
0: Eso no lo discutimos.
3: ¿Brillante?
4: Sí, no fue Brasil 70. No fue Argentina 78.
3: Viste cómo te traigo.
0: Por eso le digo al negro y a la mesa que está nominado el Dibu Martínez como mejor arquero al premio Lev Yashin. Porque si no hubiera estado el Dibu Martínez en el arco, probablemente España hubiera ganado por 4 goles.
4: ¿Vos sabés quién está nominado entre los arqueros también?
0: Está Bocinha.
4: Mi candidato.
2: Bocinha ganó con el Aston Villa un título
4: y
2: en Europa.
4: Y creo que te lo dije hace más de un mes acá. ¿no es cierto?, en esta mesa. Scaloni va a seguir siendo el técnico de la selección argentina.
2: Así lo decís, es así una afirmación.
4: Una afirmación.
0: Yo no estaría tan seguro. Y más con la deserción definitiva de Messi.
3: Y Messi, vuelvo
4: al contrario,
3: a preguntar.
4: Es el gran desafío de Scaloni, armar una selección sin Messi.
3: Vuelvo a preguntar. Messi. Al 2030, quédate tranquilo, no le voy a preguntar.
0: No, Messi no juega más en la selección argentina.
2: Ya se retiró.
3: Estos partidos, una carta, los que vienen ahora, antes de fin de año, ¿va a jugar alguno Messi?
0: No, si ya dijo que no juega más para Argentina.
3: Pregunto.
4: No, hará una despedida. Una despedida, pero en la otra fecha, la de noviembre.
3: O sea que se...
2: Ahora ya fueron reducidos, recordad, los partidos que vienen ahora.
4: La de noviembre.
3: Pero van a ser en partido, no va a ser un partido de... que viene Lothar Matthäus, Riquelme.
0: Para mí debiera ser ese tipo de partido.
3: Un partido oficial, FIFA.
2: No lo sabemos.
0: Yo creo que no, pero no tenemos el dato.
4: ¿Por qué no le preguntamos a los oyentes a ver quién creen que va a ganar el Balón de Oro?
0: Bueno, ahí está. Le consultamos a los amigos para que se comuniquen. Erika Sotomayor, ¿a qué número?
5: Sí, claro, al 11-3-870-7485.
0: Bueno, tienen que votar por Messi, obviamente.
2: No, pero ¿por qué? No, pará.
4: Está dando la respuesta a los oyentes.
0: Negro, soy muy democrático.
2: Sí, estamos terminando el primer bloque y quien se encarga habitualmente del fútbol internacional no dio la noticia de las últimas 24 horas, que es que hay un equipo argentino en la final del Mundialito de Clubes, que ayer le ganó al Real Madrid.
4: Ah, tiene razón, el Racing Club.
0: Sí, muy bien, Negrito, con la risa, la pausa.
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0: Muy bien, 1:20 PM. Vamos al encuentro de Juan Ignacio Gijón en el móvil de Nacional. En una tarde, Juan, y casi primaveral.
1: ¿Qué tal, Nico? ¿Cómo te va? Estamos haciendo la previa de lo que es el duelo de Boca y San Pablo con la transmisión de Radio Nacional. Gente que llega de todo el país para ver a Boca. Chicos, ustedes no son la excepción.
2: No, así es. Somos de acá de Córdoba. Vinimos a ver a Boca, nuestra pasión, nuestro amor.
1: ¿Qué parte de Córdoba?
2: Venimos a la parte de acá de Don Cativo.
1: ¿Cuántas horas de viaje metieron los muchachos?
3: Más o menos 8 horas, 9.
2: Sí. 8.
1: 8 horitas. Sí. ¿A qué hora salieron?
3: 1:30 AM.
1: Me imagino ese viaje de ida algo duro, ¿no?
2: Sí, no llegó más, pero bueno. Ahora una vez que estamos acá, ya está, después pasa.
1: ¿Se durmieron temprano o se acostaron tarde? ¿Cómo fue?
3: Nah, yo no pude dormir así. Ando sin dormir.
1: ¿Nervioso por el partido?
3: Sí, nervioso y ansioso.
1: ¿Cómo es esta previa? Lo veo con los mates. Me imagino que ahora irán a picar algo.
2: Matecito, ahora picamos algo y después largamos el fernet.
1: El fernetito.
2: El fernetito no puede faltar.
4: Cordobés, viste cómo somos nosotros.
1: ¿Lo traen de allá?
3: No me falta el fernet.
1: ¿Trajeron alguna jarra o cortan la botella directamente?
2: No, tenemos jarra.
1: Tienen la jarra. ¿Cómo le ven a este Boca, muchachos? ¿Entusiasmado? ¿Ilusionado? ¿Se ilusiona el hincha Boca?
2: Sí, ¿cómo no me ilusiona si somos Boca? Sí, hoy día por lo menos diferencia de 2, sí o sí.
1: ¿Diferencia 2?
2: Sí o sí.
3: 2-0 ganó.
1: Y allá lo pone a Robarrena en el travesaño colgado, ¿no?
2: Olvidate.
3: Sí, olvidate.
1: A ver, si ganan hoy 2-0, me imagino que este mate, este fernecito, se transforma en caipiriña en una semana.
3: Sí,
2: viajamos de una.
1: Con el laburo ya pidieron permiso, ya encontraron certificado.
2: Sí, yo laburo los fines de semana, así que me quedo justo. Todo carpeta médica.
1: Olvídate,
2: no te salga en la tele, después todo carpeta
1: médica. Bocatitis tienen.
2: Exactamente. Sí, señor.
1: Muchachos, bueno, muchas gracias, ¿eh? A disfrutar del partido, del fernecito y lo que vayan a picar este mediodía. Bueno, Nico, el hincha de Boca que empieza a llegar de todas partes de la Argentina. Estos muchachos vienen desde Córdoba. Lindo viajecito y linda vuelta van a tener también.
0: La verdad que sí, de un partido muy importante que tenemos hoy por Copa Sudamericana y que va a transmitir Martín Perazzo desde la Bombonera. Mucha gente en los alrededores del estadio, Juaní.
1: Muchísima gente, mucho hincha de Boca, y hay una particularidad: no hay una sola camiseta de San Pablo. Hay muchísimo turista brasileño que viene aquí a la Boca. Generalmente se ven camisetas de todos los colores de la Liga de Brasil. En esta ocasión, y hoy particularmente, a mí me llama la atención que no hay...
5: Están todos acá en el centro, Juan, y nos los cruzamos a todos acá cerca, claro, de la radio.
1: Pero vos sabés, Javi, que siempre que juega Boca aquí a un partido internacional, los rivales suelen venir a previamente a estas horas a conocer la Boca, a caminar por caminito, paradójicamente. Incluso ahora que se abrió el Hard Rock dentro del estadio de Boca, podrían aprovecharlo para circular por ahí también. No, hay camisetas, vi una o dos camisetas del Corinthians, pero no más que eso. Ni una sola camiseta de San Pablo, eso sí, camiseta de Boca por todos lados. Uno hace
0: lógico.
1: Dos pasos y hay 8 camisetas de Boca.
0: Bien, ya volvemos, Juan, y muchas gracias.
1: Aquí nos quedamos, Nico.
0: Juan Ignacio Gijón con
5: atención,
0: el móvil.
5: Atención, porque esta noche juega Jonathan Caleri,
0: Sí.
5: Confirmado, recuperado de la lesión que lo mantuvo al margen del equipo en los últimos partidos, el equipo que dirige Dorival Junior. Vamos a ver cómo lo recibe la Bombonera, ¿no? A un ex Boca.
0: Yo creo que bien, siempre se habló de la posibilidad de la vuelta de Caleri.
6: Siempre. Él contó en una entrevista que es hincha de All Boys, pero que tiene mucho cariño por el hincha Ceneice. De hecho, su paso fue fructífero. Se fue hace muchos años de Boca. Sí.
5: Y en San Pablo hace ya casi 6 años que está.
6: Es muchísimo.
7: 262 partidos tiene con la camiseta de San Pablo, lo que es...
5: Ídolo.
7: Muchísimo, sí. Impropio ídolo de estos tiempos.
0: Sí, yo creo que es un futbolista que Boca debiera recuperar. En el corto plazo.
6: Lo intentó.
0: En el corto o en el mediano plazo.
6: Y lo intentó. Lo que pasa es que el que juega en el fútbol brasileño, no solamente por la paga, sino porque hoy encontró un lugar donde está cómodo también desde lo que significa para los hinchas.
0: Sí, de todas formas, yo creo que Boca es mucho más importante que San Pablo, salvo que me dijeras que juega en el Flamengo, que es, por cantidad de hinchas, el equipo más importante del continente. El Flamengo es más grande que el San Pablo.
5: En torcida. No sé si en antecedentes futbolísticos.
6: Estoy buscando.
5: En torcida, sí, el Flamengo es la torcida más grande de Brasil. Pero de
0: más
5: San
0: grande,
5: Pablo.
0: Yo te diría...

0: la Radio Nacional del Brasil transmitía para todo Brasil los partidos del Flamengo, solo lo del Flamengo. Eso hizo...
1: ¿Qué había, un Nicolás Álvarez ahí, Pauli,
0: seguramente, brasileño? Seguramente. Eso hizo que mucha gente del nordeste o del sur de Brasil se hiciese hincha del Flamengo.
1: Negro, no hay discusión ahí, son todo el Flamengo en Brasil, o casi todo, mejor dicho.
2: Sí, una vez leí, no sé por dónde, 50, 60 millones de hinchas en todo el mundo tiene el Flamengo. Es una cifra impactante realmente. Pero vos sabés que, sí, salvo el Flamengo y el Palmeiras últimamente, que son los más regulares, los más estables, porque el resto a mí me desconcerta el fútbol brasileño. Sao Paulo, el Corinthians, el Vasco da Gama, y viste, dice, está jugando la semifinal de la Copa Libertadores, pero está a punto de irse al descenso. Y viste que en el arranque de cada temporada de Libertadores o Sudamericana es como que los brasileños todavía están de vacaciones, juegan a reglamento, no sé el convenio colectivo de trabajo que tienen dentro del plantel, porque viste, juegan lo justo y necesario, clasifican gracias a que el Coquimbo Unido le hizo un gol,
1: sí,
2: en
1: es
2: el
1: verdad,
2: último minuto.
1: Pero hay una diferencia, que quiero marcar. Prevalece la jerarquía de los equipos brasileños a nivel continental, en la Copa Libertadores fundamentalmente, y también en la Sudamericana, pero le cuesta mucho a la selección de Brasil en los mundiales.
3: Mirá que la historia no se escribe hace 7 años, ¿eh?
1: No,
3: Flamengo
1: supuesto.
3: Ganó su segunda Copa Libertadores en la final con los 2 goles a Gabigol contra River. Sí. Hasta ahí tenía una sola.
1: Claro.
3: O sea, no estamos hablando del equipo más grande de la historia de Brasil, ¿eh?
0: No, para nada. Y sí, todos que recordamos aquel San Pablo de Tele Santana.
3: Claro.
0: Con Toninho Cerezo como gran figura.
1: Desde el punto de vista de los hinchas,
0: era un equipo extraordinario.
1: Pero está bien el dato que marcas.
3: No, claro, porque ganó la del 19, 22 y 25. Pero la primera la ganó en el 81.
1: Claro, lo que pasa es que del 19 para acá, habría que hacer un raconto, prácticamente llega a la final de la Copa Libertadores todos los años.
3: Claro, pero no podemos...
1: Entonces nos quedamos con la última imagen.
0: En los últimos años.
3: En la última década, si querés.
0: Porque evidentemente Flamengo y Palmeiras están un peldaño por arriba del resto de los clubes del Brasil y de América.
1: Tenemos mensajes con Erika Sotomayor.
4: Sí, por supuesto. Aquí nos escribe Juan Pablo desde San Pedro. Si el fútbol fuera solo lógica, el premio indudablemente es para Lionel Andrés Messi. Pero queda la sensación de que votan personas que nunca estuvieron adentro de una cancha de fútbol. Más mensajes. Por aquí, desde Caleta, Olivia. Hola, gente, ¿cómo están? El Balón de Oro, sin duda alguna, lo gana Lionel Messi. Saludos para todos. Cris es el que escribe. Por aquí, hola, muy buenas tardes, equipo de Nacional. Para mí, Messi merece el Balón de Oro por goles, asistencia de gol, rendimiento, etcétera. Claudio, de 5 Saltos, Río Negro.
1: Muy bien. Lamentablemente no pudo Francisco Cerúndolo, se quedó fuera del Abierto de Tenis de los Estados Unidos. Perdió con el belga Block en el cuarto set. Había jugado muy bien su partido del otro día, del sábado precisamente, y no pudo en el encuentro de ayer, así que lamentablemente ya no quedan tenistas argentinos en el último Gran Slam de la temporada. Repasemos entonces los partidos de hoy en la Liga de Campeones.
0: Bueno, entre los partidos más importantes que tenemos en esta primera fecha, recordemos que la zona campeonato son 8 jornadas donde se enfrentan los equipos y no repiten precisamente rivales. Hoy, entre los partidos más importantes, tenemos al Porto con el Manchester City, donde va a jugar Enzo Fernández. El Lille enfrenta al Betis. El Betis vuelve a la competencia de Champions de la mano de Manuel Pellegrini. El partido más importante, sin duda, Real Madrid Internacional de Milán. Entre los dos equipos juntan 18 Champions. ¿Eh? Y vos fíjate que Mourinho, técnico del Real Madrid, fue el técnico del último Inter campeón de la Champions, aquel equipo de Milito. Brujas Aston Villa, entre los partidos más importantes de hoy.
1: Muy bien, ahí estamos con los partidos entonces de la Liga de Campeones. Vamos al encuentro del servicio informativo. Noticias en Radio Nacional.
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0: Nuevo empleo. Las intenciones de contratación de los empleadores para el cuarto trimestre subió 16%. Servicios públicos y recursos naturales lidera las intenciones de contratación, seguido por finanzas y seguros. En tanto, la Patagonia registra las expectativas más fuertes, seguidas por el noreste del país. Investigan el faltante de fentanilo y propofol en un hospital. La justicia de Chubut investiga la desaparición de más de 200 ampollas. La denuncia fue presentada hace casi un año por personal del Hospital Santa Teresita de Rawson. La hipótesis analiza una posible desviación de sustancias hacia el circuito ilegítimo. Conflicto bilateral entre Israel y Gran Bretaña. El informe de Cecilia Diwan.
1: Israel cerrará el consulado británico en Jerusalén después de que el Reino Unido sancionara los asentamientos israelíes en Cisjordania. El ministro de Asuntos Exteriores de Israel anunció la medida después de que su par británico, Ed Miliband, dijera en el Parlamento que el Reino Unido prohibirá la importación de productos procedentes de los asentamientos israelíes. En este contexto, el canciller israelí describió al actual gobierno británico como un gobierno hostil que está trabajando sistemáticamente contra Israel.
0: El cielo se encuentra ligeramente nublado en la ciudad de Buenos Aires, temperatura 17 grados 4 décimas, humedad 45%.
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5: Muy bien, estamos en la continuidad de Pasión Nacional, 1:33 p.m. Celebro que podamos hablar con el oficialismo de Boca, que es la idea desde siempre en este programa. Así que vamos a saludar a Alejandro Veiga, que es el prosecretario general de Boca. Alejandro, bienvenido. Mi nombre es Nicolás Álvarez, qué gusto saludarte.
6: ¿Qué tal, Nicolás? Te mando un abrazo, viejo.
5: Igualmente, es recíproco. Bueno, contanos de toda esta polémica que hay, que de la inclusión de extranjeros en Boca Vélez, del error administrativo y de lo que reclama Vélez, que es quedarse con la clasificación en el partido de Copa Argentina. ¿Cuál es la postura de Boca oficial?
6: En lo particular no sé nada, porque no estoy en el departamento de fútbol. La postura oficial es obvio que la que dijo el presidente. Nosotros nos gusta ganar partidos en la cancha.
5: Sí, yo lo vengo diciendo, más allá de que el reglamento está para cumplirse, pero en la cancha Boca lo ganó legítimamente 1-0 ese partido.
6: Así es, así es. Yo pienso que entiendo también al dirigente de Vélez que tendría que hacer su esfuerzo, quizás sus socios lo reclaman, pero en el fondo sabemos todo que si fue un incumplimiento, Boca no tomó una ventaja deportiva con esto. Se dio, encima Boca jugó mejor, que podría haber sido al revés con el penal, si metía a ver el penal. Bueno, pienso que tiene que estar concluido eso, ¿no? Y la postura oficial del club es la que dice nuestro presidente, por supuesto, ¿no?
5: Claro. Alejandro, yo vengo marcando al aire en este programa desde hace tiempo que el estadio de Boca nunca estuvo más lindo que ahora, y hablo de las bondades del predio. Desde lo futbolístico, ¿siente esta comisión directiva que están en deuda con el socio y con el hincha de Boca?
6: Bueno, voy a hacer mía las palabras de nuestro capitán. Todos los hinchas de Boca, todos los dirigentes que hemos pasado y pasarán por acá están en deuda con el hincha de Boca. Porque la deuda con el hincha de Boca es eterna y es innumerable. Por lo tanto, claro que sí, aún en la parte de Villa, que vamos a decir que la cancha está bárbara, también estamos en deuda porque tenemos que ampliarla, tenemos que darle más capacidad, tenemos que darle más mejores instalaciones siempre permanentemente a nuestra masa de asociados. Así que todos los, hago bien las palabras porque lo dijo Leandro, vamos a estar siempre eterno en deuda con Boca. Bueno, nosotros decimos lo mismo. Todos los dirigentes que han estado, lo que estamos y lo que van a estar, siempre van a tener una deuda impagable con el hincha de Boca en general y con el socio en particular.
5: Sí, en las escasas apariciones que hace el presidente de Boca, Juan Román Riquelme, le consultan por la remodelación del estadio. ¿Qué le podemos decir a la gente de Boca hoy, que es 8 de septiembre?
6: Nosotros tenemos ese sueño, de lo cual no bajamos. Las obras, las más de 70 obras realizadas en el club, son obras complementarias que terminan, van en desarrollo, hasta terminar con ese sueño, que ya depende solo de nosotros, pero nosotros estamos subidos a ese tren de la ampliación. Así que estamos dando los pasos adecuados, cumpliendo todas las normas que hay que cumplir, para que, bueno, cuando presentemos el proyecto, nos den la autorización y ahí puede empezar la ampliación de nuestro estadio, que va a ser ya alrededor de unos 20.000 lugares, para que darle 20.000 lugares a 20.000 bosteros más, socios en este caso, que puedan ingresar a la Bombonera, lo que a veces quedan un poco corto, con sobre todo los partidos clásicos y demás. Bueno, darle a 20.000 tipos más la alegría de poder ver a Boca en partidos de elite, digamos, partidos culmine, ¿no es cierto?
7: Esa palabra en sí para el hincha Ceneice, Alejandro, es un sueño. Dijiste ampliación y dijiste que están dando todos los pasos. Más allá de la ansiedad habitual que se maneja sobre este tema, ¿qué se puede esperar de aquí a fin de año en cuanto a esa ampliación?
6: No, bueno, que presentemos el proyecto cuando nos faltan un par de cosas para presentar. Vamos a ir a la ciudad. Yo pienso que soy muy optimista porque nosotros no proponemos transgredir ninguna norma de edilicia de la ciudad, para nada. No le vamos a tocar la casa a ningún vecino, no vamos a cortar ninguna calle. Así que yo soy muy optimista. No estoy en el departamento de obras, pero por lo que me han mostrado el proyecto, por lo que veo, por lo que charlo con mis compañeros y demás, es lo que te menciono, ¿no es cierto? Entonces no veo por qué no habría que autorizarnos la ciudad nuestra ampliación. Pienso que se va a dar y pienso que va a ser transitar este sueño que tenemos todos, ¿no? De poder hacer la cancha más linda y más grande.
5: Estamos hablando con Alejandro Veiga, prosecretario general de Boca. Se incorpora a la charla José Luis Romero, nuestro periodista desde Córdoba.
8: Hola Alejandro, un abrazo y gracias por atendernos. Siendo lo futbolístico, Alejandro, hoy enfrenta al Sao Paulo y uno ve que los clubes brasileños siempre son los campeones, que tienen mucho dinero, por supuesto, y repatrian a grandes figuras. Y uno ve a un Boca que, por ejemplo, le está dando lugar a Gorosito, a los Aranda, a los Flores, ahora con continuidad Milton Delgado, la aparición de Herrera. Forma parte de una política del club que seguramente va a necesitar de años para que se consolide y con frutos genuinos del club puedan darle alegría, pero eso también puede tener un costo político para ustedes, el hecho de tener que esperar al más allá para empezar a cosechar ya trofeos.
6: Sin duda, José, pero el costo político no es, mirá, nosotros somos uno de los abanderados de las sociedades sin fines de lucro, que los clubes sean sociedades sin fines de lucro. Vos me mencionás el caso de los brasileros, que es verdad que tienen mucha guita. También es verdad que se van al descenso y también es verdad que se funden los clubes. Porque las sociedades anónimas son para ganar y perder plata. No es nuestro caso. Nuestro caso es justamente formar jugadores que en este caso explotaron los casos de Aranda, de Gorosito, de Jagger y bueno, y del pibe este de Flores. Pero ha habido otros casos anteriores, ¿no es cierto? Lo que hemos vendido y demás, el Colo Barco, bueno, infinidad de jugadores. Y nosotros, con la economía de nuestro país, que no podemos escaparle a esa realidad porque estamos inmersos en una sociedad y en un país que tiene un problema económico importante, bueno, dentro de lo que nuestra economía nos permite, Boca está saneada perfectamente su economía, lo que no encontramos en Ezeiza lo podemos ir a buscar y podemos pagarlo. Ahora, pagar una millonada por un jugador que de la misma característica que tenés en el plantel, es difícil, es bravo. Cuando Boca va a buscar a un jugador, tiene que pensar bien si rinde, si con la poner de la Boca y rinde, porque jugadores para comprar con el dinero que se dispone son los mismos que tenés en el plantel. Entonces, nosotros apostamos a nuestros técnicos, apostamos a nuestras inferiores, y obviamente, teniendo una economía saneada, como te menciono, lo que no haya se va a ir a buscar en el mercado.
5: Alejandro, siempre da la sensación desde afuera, por eso me interesa mucho tu opinión, que Riquelme tiene un manejo muy personalista. ¿Vos podés contar cómo gestiona a Riquelme? Porque nosotros de afuera tenemos una impresión, las apariciones de Riquelme para contarle a los socios y a los hinchas de Boca de las cosas que pasan en el club son esporádicas. Yo creo que tanto Riquelme como Rosica, vos y los dirigentes de Boca deben hablar más, pero no con nosotros puntualmente. Tienen que hablarle a los socios y a los hinchas de Boca. ¿Cómo es Riquelme en el día a día de trabajo?
6: Te contaron un cuco y Riquelme es un tipo normal, mal del mundo. Después es un tipo que no ejerce la hipocresía, quizás común en la política, no estoy criticando, viste que los políticos te hablan media hora para no decirte nada. Bueno, Riquelme no tiene esa característica, no es político, no es hipócrita, no tiene ni siquiera el grado de hipocresía que se necesita quizás para la política. Entonces, queda como Osco, queda como... Y Román, mi tipo que es lo más común del mundo, hablamos como si fuéramos un amigo tomando mate, se habla de fútbol.
5: No, eso no me cabe ninguna duda. Yo lo que digo, yo creo que cuando él habla dice cosas muy importantes, deja títulos, uh-huh. Pero yo también he contado... Y el capital más preciado que tiene un periodista es la credibilidad. Yo siempre digo que la mejor versión de Riquelme fue con los pantalones cortos. Fue extraordinario como futbolista. Pero yo él lo notaba decir una cosa y ser muy crítico cuando gobernaba Angelici y ahora que está del otro lado del mostrador tiene otro discurso.
6: Bueno, todos nosotros que hemos dicho una cosa a los dos años capaz que decimos otra. Es así, porque vos de afuera ves una cosa y adentro ves otra quizás, ¿no es cierto? Yo lo que le criticaba, yo en lo personal, sí. Lo criticaba las anteriores conducciones de Boca no eran los resultados deportivos, era el manejo del club, el gerenciamiento del club, el factor de negocio permanente en el club. Nosotros llegamos al club y nos encontramos con un montón de periodistas que tenían 20, 15, 20 plateados todos los partidos.
5: Claro.
6: Y figuraban, ¿sabes cómo figuraban? Decían, canje por publicidad. Yo pregunto, ¿qué publicidad necesita Boca?
5: Claro, claro.
6: Conocer. Entonces, claro, todo eso, esa gente que se quedó sin ese recurso, bueno, es nuestro enemigo. Entonces te muestra a Riquelme como que es un ogro. Y nosotros tratamos de... Y quizás nosotros comuniquemos poco, saquemos poco a hablar, por eso yo decidí empezar a hablar y contar, porque a veces lo que se dice es tan alejado de la realidad que dice, no, la gente, el que va al club, ve el club, ve las cosas, sabe más o menos. Pero hay un montón de hinchas de Boca, por eso Radio Nacional es importantísima para nosotros, que están en lugares de lejos y piensan que el club es lo que le dice los carnets de edición, lo que es Riquelme, no es así, que está en permanente crisis. Y el club es un club que está recontra salido en lo económico. Nosotros no se debe un mango acá ni a un empleado de Boca, ni a un jugador, ni a un técnico, ni a un contrato que se rescindió. Boca no es un mango y Boca no tiene ningún préstamo. Las 70 obras que yo te mencioné son todas obras extras con plata genuina del club. Entonces, y supuestamente los que estaban preparados, porque tienen muchos cartones colgados de las oficinas, muchos diplomas, resulta que cuando llegamos al club tuvieron que vender, cobrar los cheques de los jugadores que habían vendido antes, porque si no cerraba el balance. Entonces, una cosa es el coaching y el marketing, y otra cosa es la gestión de todos los días, de la cual estoy orgulloso.
5: Está muy bien. Yo celebro que des la cara, que hables. Podemos tener puntos de vista distintos, siempre en un marco muy respetuoso. Obvio. Pero yo celebro, Alejandro, que hayas tomado la decisión de hablar en los medios, porque Boca tiene que comunicar. Sí, Agustín te quiere consultar.
9: Sí, Alejandro, bien. Bueno, saludarte. Muy interesante lo que planteabas. Muy interesante lo que planteabas, Alejandro, recién. Un gusto saludarte. Porque, bueno, sin dar nombres, hay otros clubes, ¿no? Con estadios muy lindos, pero que sí, que deben mucho dinero. Pero yo te quería preguntar, porque recién hablabas del socio de Boca. ¿Qué te dice el socio? ¿O qué les dice a ustedes como dirigentes? ¿Y cuál es la proyección? Me imagino que es continúe el oficialismo, por lo menos ustedes se van a seguir presentando.
6: El socio, nosotros hablamos todos los días. Quien te habla, no sé si vos me conocés. Los que van a la cancha me conocen todos, porque yo no estoy en la oficina encerrada, estoy en la calle.
9: Claro, y a eso me refería. ¿En la calle qué te dicen?
6: Claro, en la calle tenés quien te dice que está todo bien, quien te hace críticas constructivas Y los demás leche conmigo no se arriman porque saben mi posición. Después hay que escuchar al socio.
10: Claro, entonces, claro.
6: Justamente decía permanentemente, che, yo no puedo ir a la platea y hay un montón de turistas. Bueno, entonces hicimos un nuevo reglamento de abonos para que toda la gente que esté en la cancha, por ejemplo, esta noche, sea socia de Boca. Si no, no puede estar en la cancha. Tomamos esa crítica, ese reclamo del socio, asumimos esa crítica y en consecuencia actuamos. La gente nos dijo, che, está mal ir a jugar acá, ¿por qué? ¿Cómo no? ¿Fallaron ahí? Bueno, tomamos esa crítica, que es verdad, es genuina y tenían razón, de ir a jugar acá porque confiamos en una obra que no terminó en tiempo y forma. Tengo que ir a jugar dos partidos de Huracán.
5: Sí, yo creo que para el hincha de Boca fue terrible ir a la cancha de Huracán.
6: No sé si fue terrible. Esto fue, para mí es un episodio en la vida de Boca. Lo que no va a ser un episodio es el trabajo que se hizo en el pasto.
5: No, eso seguro. Pero, y eso
6: en
5: estamos
6: definitiva
5: felices.
6: Fue un error que asumimos, por eso le dimos a todos los abonados, hayan podido ir a Huracán o no, le dimos un mes más para en la renovación de su abono, que en vez de 12 meses sea 13, y no les cobramos la adicional del partido con Sudamericana, para paliar este mal trago que hicimos pasar a los plateístas.
5: Está muy bien lo que aclarás, Alejandro, pero son conscientes, ya en el final de la charla, creo que son conscientes que más allá de la gestión, de las buenas intenciones, que a mí no me cabe ninguna duda que tiene Riquelme y esta comisión directiva, de lo lindo que está el estadio, el predio de Seiza, que es excepcional, Boca necesita urgente un título, un éxito deportivo.
6: Sí, obvio, ¿no? Eso ya de empezar. Pero eso, ¿sabe qué es, querido amigo? Eso es el azar un poco. Porque vos, fíjate, tenemos equipos que han comprado montón de jugadores de una calidad indiscutida, y va y te pierden cuatro partidos seguidos, porque es funcionar, es el momento que nosotros tenemos en lo deportivo, tenemos un buen técnico, tenemos un buen plantel, y la cosa está funcionando porque el nuevo equipo que está en los tres frentes peleando es Boca.
5: Sí, sí, entonces, eso es verdad.
6: Entonces, a eso vamos después, si la pelota pega en el palo. El otro día teníamos ganado un partido, lo teníamos ganado y lo empatamos. Bueno, eso es un poco el azar. Eso, el azar no lo podemos manejar, ¿ok? Podemos manejar la conducción, la administración, darle al Vasco la herramienta que necesite para pelear en los tres frentes, y esa es nuestra responsabilidad, la responsabilidad de Román, del Chelo, de todos los chicos que están en el Seiza, que trabajan para esto, créanme que trabajan mucho, que acá no hay joda, acá hay trabajo. Puede salir bien o puede salir mal. Pues se trabaja full 24/7. No hay, acá en Boca no hay vacaciones, no hay descanso, no hay nada. ¿Por qué? Estamos jugando el partido de nuestra vida como dirigente, que es estar acá. El estar ocupando el cargo que tenemos es el partido de nuestra vida. Por lo tanto, dejaremos el descanso para cuando no estemos más acá.
5: Alejandro, yo te quiero agradecer especialmente. Sabés que Radio Nacional es la radio más importante de la Argentina. Hay muchísimos hinchas de Boca y socios que van a la cancha y que escuchan este programa a lo largo y a lo ancho de toda la República Argentina. Y yo celebro tu aparición pública. Me gustaría que hable Rosica, que hable más Riquelme. Perdón por la honestidad, pero es lo que pienso. Creo que tienen que hablar más y que han fallado en la política comunicacional. Y obviamente celebro que revean esta situación.
6: ¿Sabe qué pasa? Yo te explico. Quizás tengas razón vos. Te explico lo siguiente. El presidente está gestionando. El presidente, cuando habla, si habla todos los días, su voz se empieza a desvanecer. El presidente tiene que salir, por ejemplo, a denunciar. Sale Veiga, yo, a decirte a vos, nuestros sueños en la ampliación. Quien tiene que anunciar la ampliación va a ser nuestro presidente.
5: No, por supuesto. Pero bueno, hay que llamar a conferencia de prensa, hablar con todos los medios, aceptar todas las preguntas y no circunscribirse solamente a un streaming o un canal de televisión. Lo digo a título personal esto.
6: Está bien, acepto la crítica. Perfecto.
5: Bárbaro. Alejandro, muchísimas gracias.
6: Le mando
5: gracias
6: por la nota, le mando un abrazo y aprovecho que Radio Nacional llega a todo lado del país. A todos los voceros le mando mi abrazo a todos.
5: Alejandro, agradecemos mucho.
6: Gracias.
5: Al secretario general de Boca, me parece, le digo a José Romero, aclarando todo el tema, si celebramos, negro, que el oficialismo decida hablar con los medios de comunicación.
8: Sí, sí, es decir, coincido con tu postura, con tu visión sobre el tema. naturalmente que eso no están obligados a hablar, que por ahí el presidente del club, o el presidente de la nación, o el presidente de una empresa, por ahí está ocupado de temas importantes, tiene una agenda apretada, pero estaría bueno que también quienes lo secundan hablen, aclaren, obviamente con mesura, porque también hay que respetar la investidura de la máxima autoridad, pero estaría bueno, como lo ha hecho el dirigente recién, de poder comunicar y poder coincidir y no con nosotros y aclararnos y taparnos la boca, porque por ahí vociferamos, hablamos, y de pronto estaría bueno que la otra parte también diga lo suyo. Así que me parece que es fructífero que hable.
5: Seguro. Tenemos la pausa de Pasión Nacional.
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9: Muy bien, vamos a Santa Fe porque ganó Unión el equipo de Madelón. Saludamos a Pablo Barovero. Hola, Pablo.
10: ¿Cómo te va, Nico? Buenas tardes para vos, para los compañeros allí en la mesa. Tercer triunfo al hilo para el Unión de Madelón en una jornada ayer en el 15 de abril que había arrancado torcida para el conjunto rojiblanco. Perdía 1-0 con un gol a los 15 después de la salida de un tiro de esquina, lo empató de cabeza Brian Cuello y se iban al descanso 1-1 en un partido un tanto aburrido en esa primera etapa. Y luego Unión logró sacar 2 de diferencia para el descuento final, casi se lo empata Instituto. La verdad, para el neutral un partidazo, para el hincha de Unión una gran victoria para acomodarse en la tabla, para frenar un equipo que continúa todavía como puntero, ¿sí? Hoy comparte ese lugar con Gimnasia de Mendoza y Vélez Instituto, y ahora va a jugar con Talleres. Digo esto porque si bien falta bastante para el partido del sábado a las 20, hay una novedad que no es menor, porque hay un jugador que fue expulsado en el partido de ayer a los 90 minutos por una acción brusca, lo expulsan a Molina, y es el jugador más desequilibrante y determinante que tiene Unión, que es Cristian Tarragona, su goleador, no va a poder estar en el próximo partido ante Talleres. Lo que queda como muy importante es este cambio de cara, de campaña que ha podido hacer Madelón, desde lo futbolístico y sobre todo desde los resultados. No había sido bueno el arranque en los primeros 5 partidos, suma 9 de 9 en los últimos 3 que jugó, y la verdad que está en alza el equipo rojiblanco.
9: Bien, Pablo, ¿y de Colón?
10: Y de Colón una novedad negativa, un jugador descartado es Muñoz, que está desgarrado, habitualmente titular, y otro que está en duda para mí, más afuera que adentro, y es el mejor jugador de Colón en la temporada, que es Ignacio Lago, con una molestia en uno de sus gemelos. Todavía no hay precisiones en relación al grado de la lesión, pero me parece que está más cerca de perderse el partido del próximo domingo en Mendoza ante Godoy Cruz que de poder estar disponible para Delfino.
9: Muy bien, te mandamos un gran abrazo, Pablo, muchas gracias.
10: Abrazo grande.
9: Pablo Barovero de Santa Fe Nacional, transmitiendo con Concepto Federal, con nuestro programa habitual de la 1 de la tarde. Vuelvo a Córdoba con el Negro Romero para la despedida en su participación de la primera hora del programa.
11: Siempre me genera ruido porque la consulta que le vas al aire, Nico, tiene que ver el poderío de los clubes brasileños que ejercen hegemonía a la hora de acaparar títulos en el continente, y por qué no se condice con la selección de Brasil, con el Scratch, que hace un buen rato que no levanta una Copa del Mundo. Y digo, por ahí humildemente, digo, quizás una cosa tiene que ver con la otra. Vos ves la plantilla del Flamengo y ves que de 24 jugadores concentrados para un partido, y andan entre 9 y 10 uruguayos, colombianos, sí, claro, ecuatorianos, chilenos, argentinos, y tres o cuatro estrellas que repatriaron, que fueron recontra figuras en Europa. Y los pibes, ¿cuándo juegan? Y digo, y pasa lo mismo con el Palmeiras, y pasa lo mismo, digo, por ahí tiene que ver con eso también, en que no tienen demasiadas posibilidades los chicos de resurgir en sus clubes porque están tapados por foráneos o bien estrellas que fruto de una billetera generosa han podido volver al club. Digo, quizás por ahí está el por qué a Brasil le cuesta ser campeón mundial hoy por hoy.
12: Esto mismo que vos señalás, Romero, lo decía ayer Paulo Silas, sí, sí, entrevistado en una cadena de televisión aquí en la Argentina, y él ponía como ejemplo el Gremio. Decía, Gremio tiene 13 jugadores extranjeros, no le da posibilidades a los pibes, así no vamos a salir más campeones del mundo. Y fíjate cómo el mercado brasileño de clubes sigue incorporando. Ayer se conoció la incorporación del marroquí Sichech, que viene de jugar en el Chelsea, nada menos y nada más, por parte de Botafogo.
9: La advertencia de Silas es tan cruda como real.
12: Por eso mismo, hoy se supo que Richarlison, el delantero de la selección de Brasil que juega en Inglaterra, vuelve a Brasil, contratado por el Vasco da Gama.
9: Sí.
12: Entonces se está dando este fenómeno de retornos de grandes figuras y de compras de jugadores extranjeros que taponan la posibilidad de que crezcan los garotos.
11: Exactamente, exactamente. Mira, no lo había escuchado. Así que bueno, mal rumbeado no andaba entonces. Así que, bueno, es todo un tema, digo, bueno, que deberá resolver Brasil. Se han traído un técnico como Ancelotti para ver si puede mejorar. Pero me parece que la cuestión está en la estructura, en el cimiento, en el fondo de la cuestión. Y por eso es que tienen dificultades para volver a ganar otra copa, ¿no?
9: Bien, Negro, la seguimos. Un gran abrazo.
11: Igualmente para vos y para ustedes, gracias.
9: Bien, el Negro Romero desde Córdoba. Agustín, los temas de River, los temas del equipo de Leonardo Poncio.
13: Bueno, River, que recordemos, va a jugar el sábado, en Tucumán con público, ¿eh? Va a viajar el viernes River hacia la provincia de Tucumán para enfrentar a Atlético. Atlético que viene de ganarle a Racing, así que no va a ser un partido fácil para el equipo de Poncio, que seguramente, Nico, repita el 11. A diferencia de con Coudet, que siempre había muchos cambios, Poncio hasta ahora ha metido dos veces el mismo equipo y se especula que el sábado también repite.
9: Bueno, todo más tranquilo en River con las dos victorias consecutivas.
13: Totalmente. Y bueno, ahora va a tener un partido bravo, pero llega en su mejor momento, por lo menos de los últimos tiempos, desde los futbolísticos.
12: ¿Cuándo va a hablar Di Carlo sobre los arbitrajes?
9: No, ahora no.
13: Yo creo que Di Carlo... Bueno, recién hablamos con el dirigente Boca. Ojo que Di Carlo tampoco habló mucho. Dio una conferencia de prensa y estuvo anunciando lo de Armani, que yo estuve presente cuando fue la despedida de Armani, y no habló mucho más de qué es presidente.
9: Es cierto, pero yo digo que cuando hay personajes tan importantes como el caso de Riquelme, puede ser también el de River, de su presidente Stefano Di Carlo, lo ideal siempre es llamar a conferencia de prensa y aceptar todas las preguntas. Sí, sí. No las preguntas que están arregladas. Yo conozco cómo es la especie y bueno, los que están en el medio sabemos cómo se maneja esto. Javier, después vamos a la formación de Platense, ¿te parece? Más
12: sí,
9: tarde.
12: La de Platense y Fluminense, que juegan a las 19 horas en Maracaná, el partido de ida de la fase de cuartos de final de la Copa Libertadores de América.
9: Muy bien, estamos llegando al final de la primera hora de Pasión Nacional. Hemos hablado del Balón de Oro, Messi nominado, y hemos charlado con Alejandro Veiga, el prosecretario general de Boca. A las 2 de la tarde en El País vienen las noticias.
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14: 2 de la tarde en la República Argentina. Reunión de la mesa política. El informe de Liliana Arias desde Casa de Gobierno.

0: especial énfasis en la cuestión Malvinas, la secretaria general de la presidencia, Karina Milei, junto al jefe de gabinete, Diego Santilli, encabezan una nueva reunión de mesa política. Tal como incluyó ayer el presidente Javier Milei, en esta oportunidad los ministros participantes son el canciller Pablo Quirno y Carlos Presti, a cargo de la cartera de defensa. Se debe, por un lado, al pronto tratamiento de la ley de defensa de soberanía nacional que modifica la normativa vigente y que ingresará por la Cámara de Diputados, y también para marcar los pasos en torno a la creación del Consejo de Seguridad Nacional, que tiene como eje principal la definición de una política de seguridad de aplicación obligatoria y transversal a todo el Estado.
1: Crecen las consultas por cuadros respiratorios en Entre Ríos. El informe de Rubén Lovera desde Radio Nacional Paraná.
2: En las últimas semanas, los hospitales y centros de salud de Entre Ríos han registrado un aumento en las consultas por cuadros respiratorios. Ante esta situación, el Ministerio de Salud recordó las acciones preventivas, entre las que se destacan mantener ventilados los ambientes y estar atento a los síntomas para consultar a tiempo. Entre las principales herramientas de prevención, indicaron la importancia de mantener al día las vacunas contempladas en el calendario nacional, ya que permiten disminuir el riesgo de desarrollar cuadros graves. Además, se recomienda evitar la automedicación y el consumo de remedios caseros sin indicación profesional.
1: Alerta meteorológico rige para la cordillera de San Juan, La Rioja, Catamarca, Salta y Jujuy, donde se esperan vientos del oeste con ráfagas de hasta 100 kilómetros por hora, nevadas y chaparrones de nieve. Actualizamos ahora el estado del tránsito con Ernesto Arriaga.
3: A esta hora totalmente habilitada la bajada de autopista 25 de mayo hacia 9 de julio del obelisco. General Paz sin demoras y Aeroparque de 6 operan con normalidad. Subtes a horario.
1: En la ciudad fueguina de Río Grande, donde nos podés escuchar por AM640 y FM88.1, sensación térmica 3 grados una décima, humedad 61%, cielo cubierto. En la ciudad de Buenos Aires, temperatura 17 grados 4 décimas, humedad 45%, cielo ligeramente nublado.
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8: Muy bien, en la segunda hora de Pasión Nacional por la M870, las 48 radios de Nacional en el país y el canal de YouTube de la radio. Vamos a saludar a Nelson Pugliese, vicepresidente de Vélez. Mi nombre es Nicolás Álvarez y estamos con todos los muchachos de Pasión Nacional. Nelson, qué gusto saludarte.
9: Hola Nicolás, el gusto es mío. Saludo también para todos los integrantes del equipo.
8: Muy bien, muchas gracias. Bueno, ¿cuál es la postura de Vélez a propósito de esto que está reclamando Vélez, de la inclusión indebida de extranjeros por parte de Boca en el partido de la Copa Argentina que ganó Boca dentro de la cancha 1-0?
9: No, Boca no ganó. Permitime corregirte, Boca empató.
8: Sí, Boca ganó por penales. Boca ganó por penales, tenés razón, sí, tenés claro. Razón.
9: La postura de Vélez es clara. Hicimos una presentación formal al Tribunal de Disciplina de AFA, pidiendo que se haga valer lo que está escrito en el reglamento de AFA, de Copa Argentina y en el Código de Disciplina también de la Asociación de Fútbol Argentino.
8: Y encontraron
9: ley. Establece claramente que el máximo de jugadores extranjeros a anotar en una ficha es 5.
8: Claro, y Boca anotó 6.
9: No, son 5, está claramente tipificado.
8: Bien, ¿y encontraron eco en este reclamo que hace Vélez, que es justo porque Vélez lo que pide es que se cumpla con el reglamento? ¿Encontraron eco en las autoridades de AFA?
9: No, a ver, aún no, porque digamos el proceso, ahora lo que está a la espera del descargo de Boca Juniors y después el comité de disciplina se expedirá al respecto.
8: Claro, muy bien.
9: Lo que encontramos es que sí, que entendían que nosotros estaba bien que hiciéramos la presentación porque está claramente que no se cumplió con el reglamento. De ese lado se encontró el eco que preguntaste.
8: Está muy bien. Lo hago partícipe de la charla, Rodrigo Ruiz, que es el periodista que habitualmente cubre Vélez. Saludalo al vicepresidente, a Nelson Pugliese, Rodrigo.
10: Hola Nelson, te mando un gran abrazo. ¿Qué te genera por parte de los medios, no de todos, sino de algunos, que ya se esté instalando que desde AFA haya solo una multa para Boca y que ya les avisaron que el partido con Racing sea tal fecha, etcétera?
9: ¿Cómo te van de todo? ¿Cómo andás, Rodrigo? Bien. A ver, forma parte de este juego. Creo que hay muchos periodistas que son afín a determinados clubes o tienen los sentimientos hacia una determinada camiseta y por ahí pierden la objetividad y desinforman, porque el reglamento es claro y cuando hablan de una multa creo que lo que están buscando es instalar que es una opción la otra, y el reglamento es claro, se da el partido por perdido y más la multa, no es una cosa u otra, son las dos cosas.
10: O sea, no hay ningún gris.
9: No, ningún gris. Este, muy claro el reglamento, está muy bien escrito.
10: ¿Y qué pasará, Nelson, si vamos a un terreno hipotético, si el fallo es a favor de Boca? ¿Qué harían ustedes como club o qué mensaje pensás que se estaría dando para sentar precedente, no, para futuros compromisos?
9: No lo hemos evaluado porque estamos convencidos que el Tribunal de Disciplina entiende claramente nuestra posición y va a fallar a favor del Club Atlético Vélez Sarsfield.
8: Es decir, que hay mucha esperanza en todo el seno de la Comisión Directiva de Vélez con que la AFA, en definitiva, tiene que cumplir con el reglamento.
9: Creo que como todo ser humano estamos muy esperanzados en que la justicia sea independiente y cumpla con el rol que tiene que cumplir.
8: Claro. Nelson, ¿vas a ser candidato a presidente por el oficialismo de Vélez en las elecciones de fin de año?
9: Estoy trabajando en esa dirección. Si bien lo he mencionado en algún medio que me consultaron, que dije que sí, estoy trabajando en esa dirección. La verdad es que el día a día de la gestión no te permite planificar mucho para adelante, pero hay probabilidades que eso suceda.
10: Rodrigo, déjame que le pregunte, ¿qué balance hace de la gestión, no? A casi ya un año del recorrido como vicepresidente, ¿cuál es el balance que puedes hacer de la experiencia, cómo tomaron el club, lo deportivo, lo social?
9: Para nosotros el balance es muy positivo, fundamentalmente del punto de partida que nos tocó a fines del 2023 cuando iniciamos la gestión. Iniciamos todo un proceso de reconstrucción, de reconversión, de profesionalización de las áreas. En lo deportivo sumamos 3 estrellas, estamos peleando en todos los frentes. Hay mucho por hacer, hay mucho por corregir también, no todo lo que se hizo salió bien. Pero verdaderamente para nosotros el balance es muy positivo.
8: Nelson Pugliese, yo te agradezco especialmente que te hayas prestado para hablar aquí en Radio Nacional. Es muy importante conocer el punto de vista de ustedes. Están confiados en que la AFA tiene que cumplir con el reglamento. Y bueno, veremos qué ocurre con la decisión. Te mandamos un gran abrazo y nos va a gustar volver a hablar contigo.
9: Ha sido un placer escucharlos y hablar con ustedes, y a disposición para cuando lo consideren.
8: Muy bien, Nelson Pugliese, vicepresidente tercero de Vélez. Rodrigo, cerramos lo que vos quieras aportar.
10: Bueno, Vélez está, como dijo Nelson, esperando el fallo. Tengo entendido que Boca ya lo ha presentado el descargo, ¿no? Creo que el próximo jueves, si no me equivoco, o viernes va a salir el fallo, y bueno, veremos qué es lo que va a suceder. Así que bueno, en Vélez esperan confiados, como dijo el vicepresidente, que el fallo sea a favor. Yo no tengo ninguna información que desde a Boca le hayan manifestado algo, como si le preguntaba a Pugliese, si a ellos le generaba algo, y bueno, esperando ver qué va a suceder. Y en lo futbolístico, Nico, para el próximo partido que Vélez va a jugar en Rosario, en The Newell's, tiene una baja confirmada, que es la de Matías Pellegrini, que llegó a la quinta amarilla.
8: Perfecto, te mandamos un abrazo y muchas gracias por el aporte, Rodrigo.
10: Un saludo a todos.
8: Rodrigo Ruiz, vos querías aportar.
11: Sí, el día 17 de este mes se va a conocer el fallo por parte del Tribunal de Disciplina de la AFA. Y al respecto hay que decir lo siguiente, todos los argumentos están a favor de Vélez. Hubo un error claro de Boca en la inclusión de 6 jugadores extranjeros. Pero hay un tema que lo salva a Boca. Y
8: ¿cuál
11: que
8: es?
11: Permite que tal vez la sanción no sea... la quita de puntos. Que Ángel Romero no jugó el partido, que se quedó en el banco,
12: claro,
11: de suplentes.
12: Sí, pero habla
11: si
12: de,
11: Ángel Romero
12: de
11: jugaba,
12: inclusión, no de participación, el claro, reglamento y la postura
11: no,
12: de Vélez. Por eso,
11: todo está a favor de Vélez. Si, Boca, si la AFA quiere sancionar a Boca con la pérdida del partido, lo puede hacer fundamentado en las razones legales.
12: Lo único que puede favorecer a Boca es que siempre las decisiones, más allá de lo que dice puntualmente el reglamento, que de manera evidente responde al pedido de Vélez, es que siempre en un marco de este tipo de resolución la dirigencia apuesta a lo que sucedió dentro de la cancha.
11: Exacto. Y porque además no jugaron los 6 extranjeros. Sí. Uno quedó en el banco de suplentes. Claro. Si hubiese jugado Ángel Romero, aunque sea unos minutos, yo te diría hoy, Boca perdió los puntos.
8: Bueno, pero en pos del oyente que nos sigue permanentemente y nos escucha a lo largo y a lo ancho de toda la Argentina, tuvimos las 2 campanas, la de Alejandro Veiga, el prosecretario general de Boca, y la de Nelson Pugliese, el vicepresidente tercero de Vélez. Más allá de lo que opine Santiago, Javier, quien les hable, y Rodrigo Ruiz con la muy buena información siempre de Vélez, ustedes pueden sacar las propias conclusiones porque hemos tenido a los protagonistas. Voy al encuentro ahora de Gerardo Murúa, vuelvo a Córdoba. Te damos la bienvenida, Gerardo.
13: Nico, el placer de saludarte. El fuerte abrazo para vos, los compañeros y la audiencia de Pasión Nacional. Una jornada con sol esta hora en Córdoba, después de una mañana un poco gris. Hoy Belgrano entrenó a puertas abiertas con acceso al público. Va a llevar 3.500 hinchas a Junín, 70.000 pesos las entradas para los hinchas celeste que van a poder acceder al Estadio Vaperón el próximo fin de semana. Tiene que reemplazar a Adrián Sánchez, que tiene un desgarro. Va a estar prácticamente un mes afuera. Se va a tratar de que llegue al Clásico con Talleres el 4 de octubre después de la fecha FIFA. Obviamente Santiago Longo tiene todos los números para ser su reemplazante. Cayó Instituto anoche, cortó una racha de 5 victorias consecutivas. La hablaban un poquito con Pablo Barovero en la primera hora. Se quedó con sensación de haberse podido traer algo de Santa Fe la gente de Instituto. De todos modos, sigue compartiendo la punta con Vélez y Gimnasia de Mendoza. El saldo negativo, perder a Matías Gallardo por la doble amarilla, que consideró la gente de Instituto que fue injusta. Y la preocupación por Giuliano Cerato, que salió tocado del partido, uno de los hombres más importantes que ha tenido a lo largo de este torneo clausura. En Talleres trabajan para recuperar a Diego Baloyes y recuperan, después de una suspensión larga, a Román Riquelme, pensando en el duelo ante Unión del próximo sábado.
8: Muy bien, recordando ese partido que terminó 0-0 en los 90 y después ganó Boca por penales frente a Vélez, a mí me gusta que los partidos se ganen en la cancha, pero también digo que el reglamento está para cumplirse. Y no, que y si y Vélez reclama y tiene razón, bueno, la AFA tendrá que expedirse a favor
11: que te
8: de Vélez.
11: Pugliese, sí. Que el partido se ganó en los penales, no en la cancha.
12: No, bueno, es la manera de definir los partidos que terminan empatados. Se ganó
8: bueno,
12: la cancha.
8: Ese es el reglamento de la Copa Argentina. No, bueno.
11: Por supuesto.
12: Ese es el reglamento de toda la competición del fútbol. Si se empata claro, en una serie de eliminatoria, van a penales.
8: Bueno, Boca. Alguna vez Fernando Niembro, cuando hacía el clásico programa de las 20 en Fox, le pregunta a Norberto Alonso, al Beto Alonso, empieza la nota sin decir buenas noches ni nada, y dice, ¿por qué perdió River aquella final extraordinaria, semifinal de Copa Libertadores entre River y Boca en el Monumental 2004, que Boca gana por penales? Y el Beto Alonso, tiene esa manera particular de contestar como Ramón Díaz, aunque Ramón es más simpático que el Beto, y le dice, no, pero River ganó 2-1. Y Niembro le dice, bueno, pero Beto, en los penales ganó Boca y el que clasificó, el que está en la final de la Copa Libertadores, Boca, no River. Está bien, en los 90 minutos empataron, pero en los penales ganó Boca. Aunque Vélez tenga razón con el reclamo, ¿no?
12: No, por supuesto. El reclamo de Vélez se ajusta a lo que marca el reglamento. Está muy bien hecha la presentación.
8: Por eso marcamos
12: que
8: fue grave el error administrativo de Boca.
11: En esos penales...
12: Absolutamente, Boca se equivocó.
8: Claro.
12: No hay duda de eso.
11: En esos penales que definieron la clasificación de Boca, el arquero de Boca se adelantó groseramente.
12: ¿De qué penal estamos? ¿Del 2004?
11: Álvaro Montero.
12: No, para mí no se adelantó Montero.
11: Álvaro Montero se adelantó.
12: No, hay una cámara que confunde el ángulo, ¿no?
14: Igual hay un dato que de Guillermo, que ahora lo estamos viendo en un monitor, que me parece también explica un poco lo que se vive desde adentro, más allá de los dirigentes que obviamente le responden a sus socios. El otro día le preguntaron a Guillermo por este comunicado y se calentó Guillermo, prefirió hablar del fútbol.
8: Pero ahí hay algo interno que nosotros no sabemos.
11: No, pero porque, se calentó por otra cosa.
8: Porque según Guillermo, por lo que pudimos averiguar, esto me lo dijo Rodrigo, Riquelme está convencido
11: de que fue Guillermo
8: el que motorizó todo esto en Vélez.
11: Exacto.
8: Bueno, Guillermo, el técnico de Vélez, tiene que defender en este momento los intereses
14: de
8: Vélez.
14: Claro. Pero públicamente, por lo menos, más allá de esta información que puede ser real, públicamente Guillermo evitó hablar del tema.
8: Bien,
14: ¿no?
8: Tenemos mensajes con nuestra locutora Erika Sotomayor.
15: Sí, en el 11-3-870-7485, Matías de Bahía Blanca. Buen día, muchachos. El balón me gustaría que lo gane Messi, pero no creo seguro que es Pedri. Bueno. Otro mensaje por aquí. Buenas tardes, Radio Nacional. El balón de oro se lo tiene que ganar Mbappé. Fue el goleador del Mundial. Oscar de Merlo dice, muy buenos mediodías, compañeros de Pasión Nacional. Hace más de 15 días estoy internado, siempre prendido a Nacional. Unos capos totales. Y vamos, Boquita todavía no puede dejar pasar esta oportunidad.
8: ¿Cómo es el nombre del amigo?
15: Oscar de Merlo.
8: Oscar, te mandamos un gran abrazo y vamos con esa internación, vamos que hay que recuperarse.
15: Aquí uno más, hola Pasión, gran triunfo de Atlanta en el Clásico a pesar del pésimo arbitraje de su nino Ricardo de Florida.
8: Bueno, pero no damos victorias de Atlanta en este programa, la última vez. Pausa.
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0: Muy bien, mirá qué lindo que suena la música. A ver, subilo un poco y voy con Erika. 20 minutos después de las 2 de la tarde estamos en la continuidad de Pasión Nacional y los amigos se siguen comunicando, Erika.
1: Miriam desde Santa Fe dice: hola chicos de Pasión Nacional, el balón se lo merece el capitán Messi. Aquí Michelle de San Juan, muy buenas tardes, sabemos que nuestro Lionel Messi es nuestro gran favorito, está después para mí Mbappé y por último Cristiano Ronaldo.
2: No figura entre los nominados Cristiano Ronaldo.
3: Está Cristiano, ¿no?
2: Entre los 22 nominados, no, raro. 27 nominados.
0: No, pero no fue bueno el Mundial para nada.
3: No fue bueno, pero lo ponen. Hay una cuestión ahí que tiene que ver con el marketing, con lo que transmite Cristiano Ronaldo, que en una lista de 30, ¿quién iba a cuestionar?
0: Mañana recuperamos un partido en la Primera B Nacional. Defensores de Belgrano, jugamos a las 3:30 de la tarde con los Andes.
3: ¿Cómo vienen en el campeonato?
0: Y ahí está complicado Defensores, pero bueno, la victoria del otro día, la goleada frente a Racing de Córdoba, Gerardo, lo alivió a Defensores
2: con,
0: de Belgrano.
2: Con el pito a favor el otro día, ¿no? La victoria, bueno. Gerardo, ¿qué dicen en Córdoba?
4: Perjudicado Racing, ¿eh? Las cosas que cobraron en ese partido.
0: Bueno, pero de ese partido no vamos a decir nada. Tiene que ganar Defensores de Belgrano siempre.
2: Para mí hay un dato que destacar de la entrega de los Balones de Oro, que en los jugadores sub-21, que se nominan también, sí, que llevan premio,
3: claro,
2: no figura ningún argentino. Y ese es un dato que para mí es una alerta.
0: Bueno, no fue Mastantuono al Mundial.
2: No fue Mastantuono, no aparece tampoco Nico Paz.
0: Es verdad.
2: Bueno, entonces,
3: Barco ni Nico Paz casi.
0: Nico Paz elegido por Luka Modric como el mejor futbolista de la Liga Italiana.
2: Exacto, pero que no es de un jugador argentino entre los jóvenes sub-21, donde por ejemplo está Lamine Yamal, Poku Barcí, Buadi, está Mazambi, el jugador de Bélgica, que por suerte no jugó contra Argentina. La verdad que no haya jugadores argentinos entre los mejores sub-21, produce un interrogante de cara al futuro,
0: sí, claro,
2: y al relevo de Messi.
0: Le compite de igual a igual Nico Paz a Paredes, con la pilcha y la facha. La pilcha de Nico Paz no se puede creer. No habla español, ¿eh?
3: No, italiano, claramente la figura del cómo de Italia, Nico Paz, que esperemos que sea citado. Al final de la lista de Scaloni no salió todavía.
0: No, mañana aparentemente.
3: Sí, y Nico Paz debería ser uno de los próximos referentes de tres cuartos.
0: ¿Estará el Dibu Martínez?
3: Una buena pregunta, ¿eh? Yo creo que sí.
5: ¿No? Hay algunos nombres que se esperan.
3: Parece seguro que no, por la sanción. Claro.
2: Yo creo que en esta lista vamos a empezar a ver la renovación.
3: Sí.
2: La renovación que totalmente le va a dar continuidad a Scaloni, ¿sí?, como técnico de la selección.
3: Bueno, esto que decís vos igual no es un dato menor en relación a esa continuidad. No hay chicos sub-21 que ya se han destacado este año en el Mundial. Porque jugaron todos los...
2: También es cierto que Scaloni retació la presencia de los jóvenes,
3: claro,
2: en el equipo.
3: Sí,
2: no les dio minutos. No jugó Barco, no jugó Nico Paz.
0: Yo pensé que Barco iba a jugar más, jugó muy poco, y que Nico Paz iba a tener un poco de chance.
3: Jugaron un solo partido contra Jordania.
0: Insisto, a mí, esto es un gusto personal, a mí me hubiese gustado mucho que fuera Mastantuono al Mundial. Mastantuono, bueno, para mí es el...
3: Mastantuono...
0: Más que Nico Paz para,
3: bueno,
0: mí.
3: Pero estará, bueno, en la lista Mastantuono de mañana, esa es una buena,
0: bueno,
3: pregunta.
0: Bueno, veremos.
3: Empieza la reconstrucción post-Messi.
0: Veremos. A ver, el sucesor de Messi pareciera que va a ser Nico Paz. Todavía es muy aventurado decirlo.
5: Sí, y me parece que tampoco ponerle la carga al sucesor. No tendrá sucesor Messi.
0: A ver,
5: el equipo se armará, intentará en ofensiva seguramente con Julián y con Lautaro,
0: sabemos que
5: Matías
0: dejó,
5: Almada, pero...
0: Sabemos que dejó muy buena impresión en la selección, en Scaloni, Tomás Aranda.
3: Sí, también, sí, el pibe de Boca, que ahora también está lesionado, otro. Sí. Yo creo que seguramente el sucesor de Messi todavía no haya nacido.
0: Es probable.
3: Vamos a tener que esperar.
2: No te extrañe una convocatoria para el pibe Flores.
0: Claro.
5: No puede ser, ¿por qué no?
0: Gerardo, ¿a quién ves vos desde Córdoba?
4: La verdad que uno que ya estuvo y que estuvo muy bien convocado fue Aranda, una pena lo que sucedió, ¿no?
0: Sí.
4: Indudablemente, me da la sensación que era ideal para que Aranda siguiera teniendo rodaje y mostrando las condiciones que ha mostrado indudablemente en este tiempo en Boca. La verdad que me apena muchísimo porque creo que era un candidatazo a tener muchos minutos. De aquí en adelante serán los Mastantuono, los Nico Paz, los que se tengan que hacer cargo.
0: Tiago del fútbol Almada, argentino. No lo mencionamos
3: a Tiago Almada. Suspendido también, Almada, Nico, no va a estar en esta lista porque...
4: Ojalá el Diablito Echeverri logre encontrar también una continuidad que no ha tenido. Jugó más en Girona, pero no pudo en el Manchester City. Entonces esto le dará rodaje a jugadores que en la categoría sub-20, ya que hablábamos de los más chicos, no pudieron terminar de completar el salto. Me da la sensación que va a ir por ahí.
0: Muy bien, la formación de Platense, Javier, para jugar hoy por Copa Libertadores.
2: 19 horas en el Maracaná de Río de Janeiro, enfrentando al Fluminense. Va a estar Cozzani en el arco, Tomás Silva, Víctor Cuesta, Ignacio Nacho Vázquez y Juan Saborido, Martín Barrios, Pablo Ferreira, Franco Sapiola, Gastón Togni, Guido Mainero y Nicolás Retamar. En el equipo que dirige Marcao hay algunos nombres conocidos. Fíjense ustedes, Fabio, que es el eterno arquero del Fluminense, campeón de América. Ignacio, Thiago Silva, René Martinelli, Hércules y Ganso, otro jugador de mucha trayectoria. Soteldo, el venezolano. Hulky, la gran figura del equipo, y Kevin Serna, el colombiano.
0: Bien, un partido histórico, Santiago, para Platense, el más importante de la historia.
5: Absolutamente, que juegue en el Maracaná Platense. En

0: es ideal para ir y lastimar a este equipo, ¿no? Porque se va a meter atrás, lo va a esperar, sabe cómo llegarle con Mainero, bueno, con toda esa banda de jugar con gol.
1: Lo vimos, Agustín, contra Independiente Rivadavia, el Fluminense. Y no es un equipo brasileño.
0: Es el
1: brasileño,
0: típico equipo brasileño con figuras, que todos tienen buen pie, todos atacan.
1: A la Lepra la pasó ganándolo en los penales, en una serie ajustada, apretada. No fue un equipo lejos del Flamengo, de algún otro equipo brasileño.
2: Sí, que, Palmeiras.
1: De Palmeiras.
2: Pero bueno, 4.000 hinchadas del Calamar van a acompañar al equipo esta tarde y noche allí.
0: ¿Tendrá otra víctima el juego del Calamar hoy?
2: ¿Quién
0: sabe? A las 19 arranca, no se lo pierda.
2: A las 19, así es.
3: Bien, vamos a seguir hablando de River, que juega el fin de semana.
0: Sí, y hoy juega la reserva de River con Facundo González y Valentín Lucero a las 19 frente a Aldo Civi. Estos jugadores bajan a tener minutos en la reserva. De repente en River como que se ordena todo, Nico Componcio. Los jugadores que no juegan en la primera, el lunes jugaron un amistoso frente al Boys. Jugaron, ganaron 3-0. Digamos, los suplentes, por ejemplo, Borré, Beltrán, hicieron todos goles. Hoy la reserva. Bajan los pibes que no jugaron ni el amistoso ni en la primera división frente a Independiente Rivadavia. Parece que desde lo futbolístico, River es un club ordenado, bueno, con la llegada de Ponce.
3: Yo digo que se empieza a ordenar, ¿no? No nos podemos olvidar que River se quedó fuera de la Copa Sudamericana, de la Copa Argentina, y que si no gana el campeonato, el fracaso del año va a ser total.
2: Ese fue el condenado al éxito, Chacho Coudet.
3: Claro.
2: Lo que pasa es que acá Poncio, fíjate, ¿cuál es la diferencia? Porque el equipo no es que sufrió grandes variantes en lo táctico.
0: Es casi el mismo.
2: Es que Poncio no lo vuelve loco gritando. Lo volvía loco a todo con esos gritos.
0: Es un perfil tranquilo.
2: Guturales que pronunciaba en pleno partido.
0: Bueno, al Chacho también, al Chacho lo volvieron loco de adentro los dirigentes, ¿no? Le armaron un container, le trajeron jugadores tarde, lo llevaron...
2: Pero él le permitió.
0: Bueno, obvio, lo llevaron a España de pretemporada.
3: Los dirigentes son muy responsables también.
0: Totalmente, Nico. Sí. Como vos hablabas muy bien de la dirigencia de Boca, la dirigencia de River está peor, creo yo.
3: También digo que la falta de experiencia de Stefano Di Carlo... Bueno, River la va a pagar. Porque una cosa es ser secretario general.
0: Sí,
3: alguna vez, José María Aguilar fue un gran secretario general en River. Los que cubríamos River en aquel momento pensábamos que por la jerarquía que tenía Aguilar iba a llegar a la presidencia del AFA. No solamente que no llegó, sino que después fue, como presidente de River, un paupérrimo dirigente, con un oscuro dirigente como Mario Israel. Oscurísimo dirigente.
0: Sí. Bueno, pero volviendo a este presente de River, la está pagando ya la experiencia de Di Carlo. Y ojo que quizás en algún partido definitorio, sea de este torneo, que es lo único que le queda a River este año, Poncio también en algún momento pague su inexperiencia, ¿no? Porque ahora son todas buenas en estos dos partidos, algún momento va a tener que hacer un cambio en un partido importante, quizás le vaya mal, pero por lo menos lo que ha hecho Nico Poncio ha ordenado el club desde lo futbolístico.
3: Sí, por supuesto. Lo concreto es que lo llevaron a Poncio porque no les quedaba otro camino que ir a contratar a Ramón Díaz.
0: Sí, totalmente. Del lado de la dirigencia pasó eso. Poncio aceptó, es un ídolo del club.
1: La búsqueda, ¿cómo está? Está pausada ahora, ¿no?
0: Está totalmente pausada. Sí, sí, sí, porque algunos hablan de Haaland, otros del Tata Martino, pero nadie ha comunicado nada y ha hecho ninguna oferta concreta.
3: Bien, lo concreto es que Poncio sabe dónde está parado y sabe que es un técnico interino. Lo bueno es que Poncio lo sabe eso.
0: Sí, y también sabe lo que es River, a diferencia, por ejemplo, de Haaland o del Tata Martino.
3: Claro, que no son del riñón de River, pero son los dos nombres que están circulando.
2: ¿Estará condenado al éxito, Poncio?
3: Yo creo que no. Hoy a la noche Martín Perazzo transmite desde la Bombonera, vas a pagar, ¿eh? Transmite Boca San Pablo, dale. Vicenzo,
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5: 14:30 minutos en la República Argentina. El Reino Unido destacó la relación con Argentina. Kirsty McNeil, secretaria de Estado para el Desarrollo Internacional, afirmó que su país quiere mantener el vínculo moderno y constructivo por los intereses compartidos con Argentina. Sin embargo, advirtió que no debe haber duda de la soberanía británica sobre las islas. Además, ratificó su compromiso con los isleños. La Libertad Avanza bonaerense pedirá juicio político a la jueza que suspendió la ley penal juvenil. Marta Pascual suspendió la norma por 60 días por considerar que su decisión atenta contra una ley sancionada por el Congreso de la Nación. El partido indicó que esa medida profundiza la situación de impunidad que padecen los ciudadanos de la provincia de Buenos Aires. Los usuarios afectados por los

0: Cortes de luz masivos reclaman la bonificación de los servicios. El informe de Fernanda Germanía desde La Plata.
1: Edelap presentó un recurso de revocatoria para suspender la resolución que obliga a la distribuidora de energía de La Plata a realizar descuentos de hasta el 20% diario en las facturas de los usuarios damnificados por los cortes de luz masivos tras el incendio en la subestación de Tolosa. La empresa pidió que se suspenda de manera inmediata la aplicación de la medida hasta que se resuelva el planteo. Mientras tanto, en la ciudad todavía están operativos algunos de los generadores que la compañía montó, aunque aún se registran interrupciones en el suministro en zonas como Tolosa y La Loma.
0: En la ciudad de Buenos Aires, cielo ligeramente nublado, temperatura 17 grados 5 décimas, humedad 48%.
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7: Muy bien, estamos en el tramo final de Pasión Nacional, 2 de la tarde, 32 minutos. Me da mucho gusto, vamos a saludar a Mariano Carabajal en el Jardín de la República, allí en Radio Nacional en Tucumán. Hola, Mariano.
8: Nico, querido, ¿cómo estás vos? El saludo para todos los compañeros también. En una Tucumán que tiene 19 grados, pero que obviamente el solcito está haciendo que levante la temperatura. Un Atlético que goza de buena salud después del triunfo frente a Racing y ahora espera por River. Novedades que ya lo anticipamos la semana pasada con público visitante, la posibilidad de tener hinchas visitantes en la tribuna de calle Bolivia y en el sector de Bolivia 25, que es el sector de plateas. 5.250 entradas, 5.000 generales, 250 plateas, para un partido que va a tener un marco imponente y que Atlético va a seguir a buscar un resultado positivo que lo siga consolidando en los puestos de clasificación, que sería algo histórico lo conseguido por lo dirigido por Falcioni, porque sería la primera vez con este nuevo formato del fútbol argentino que Atlético Tucumán clasifica a playoff.
7: Claro, claro, con el gran trabajo de Julio César Falcioni. Qué notable, por allí leí una nota que hicieron con Julio, y creo que en un diario, dijo: estoy viejito, pero todavía consigo resultados. Tenemos un respeto y un cariño enorme por la figura de Falcioni.
8: Sí, acá en Tucumán también lo tienen y creen que los dirigentes han encontrado la persona indicada para poner orden a un plantel que lo necesitaba y obviamente encontrando altos rendimientos, y se la jugó por Leonel Vega, un jugador de la reserva de Atlético Tucumán, que terminó siendo por ahí una tercera opción, y con Falcioni es titular, desplazando a jugadores como Julián Ferreira, que Fernández, que vino para ser uno de los refuerzos de este decano para la segunda parte del año, y también a Kevin Ortiz, que obviamente a falta de minutos decidió emigrar y está a punto de tener futuro en el fútbol europeo. Así que bueno, lo que también hace es darle la confianza a los juveniles. Se la jugó también con Luciano Vallejos, jugador de la reserva de Atlético Tucumán, segundo marcador central, perfil zurdo, le gustó ante la lesión de Gastón Suso, le dio la posibilidad al juvenil de estar respondiendo, y así como que supo e ingeniársela ante un plantel corto, de no encontrar refuerzo en el mercado de pases, de apostar por la juventud de los chicos de reserva que ya tenían una buena experiencia con Colace en esa división en reserva, y se la jugó Falcioni y lo consolidó en primera división.
7: Muy bien, Mariano, la seguimos, muchas gracias.
8: Abrazo grande.
7: Mariano Carabajal desde Tucumán. Estoy viendo lindos partidos, tenemos en la próxima fecha: Boca Central Córdoba de Santiago el viernes 21:30, River el sábado en Tucumán 17:30 con Atlético, Además, Argentino Gimnasia el domingo a las 5 de la tarde, el clásico entre Independiente y San Lorenzo, 19-15, que va a marcar Agustín el debut de Rubén Darío Insúa.
9: Sí, Rubén Darío Insúa, que hoy va a tener su segundo entrenamiento y que ya el club se encargó de difundir en sus redes las primeras imágenes de Rubén Darío con su trabajo en el campo, hizo una práctica de fútbol, bueno, mucho laburo en la jornada ayer, hoy entrena de vuelta y debuta el domingo frente a Independiente, Nico, un club que también como jugador lo tuvo él.
7: La verdad que sí, Huracán Racing, no me puedo olvidar. Vuelvo al móvil de Nacional con Juan Ignacio Gijón, recorriendo las calles de La Boca. Juani.
10: Continúa llegando los hinchas de Boca, Nico, a lo que es la Bombonera, preparándose para el duelo de esta noche, Boca-San Pablo por la Copa Sudamericana con la transmisión de Martín Perazo. Chicos, ¿sus nombres?
11: Martín.
12: Lucas.
10: ¿De dónde vienen?
11: De Chaco.
10: ¿De Gracias Chaco? Gracias. ¿Cuándo vinieron?
11: Hoy llegamos.
10: ¿Llegaron hoy?
11: Salimos anoche, a las 9.
10: ¿9 de la noche?
11: A las 1 más o menos llegamos acá en la cancha.
10: Qué viajecito, ¿no?
11: Sí, mucho. Ya duele todo.
10: ¿Duele todo?
11: Sí.
10: ¿Se durmió algo en el micro o estaba nervioso pensando en el partido?
12: Un poco. Una hora durmiendo, pero ahí, más o menos.
10: Y hoy llegaron a Buenos Aires, lo primero que hicieron, me imagino, es venir a ver a la cancha Boca.
12: La cancha de Boca.
10: ¿La primera vez en Buenos Aires?
12: Primera vez.
11: Yo ya había venido ya, pero no a la cancha.
10: No a la cancha, ¿cómo la ve la cancha?
12: Primera vez. Uy, hermosa.
10: Sacaron fotos de todos lados, todos los ángulos, ¿no?
11: Todos, sacamos todo.
10: ¿Qué expectativa tienen para el partido de hoy? ¿Lo ven bien a este Boca? ¿Ilusiona?
12: Ojalá ganemos. O un gol, por lo menos, para gritar,
11: ¿sí? No, a mí me gustaría que haya jugado Delgado, pero está lesionado, pero le vemos bien igual. Yo le veo bien, por lo menos.
10: ¿Lo extraña Paredes cuando no está Boca?
11: Sí, obvio, sí. No hay con qué reemplazar la pared.
10: ¿Cómo lo ven al Vasco? ¿Cómo lo ven a Rorrena, su vuelta, este funcionamiento? ¿Cómo le va al equipo?
12: Y se ve un poquito el cambio. El cambio se ve, pero falta mejorar, se me hace.
10: ¿Qué puesto reforzarían ustedes?
11: Traería otro 9.
10: ¿Otro 9?
11: Sí.
10: Valencia no gusta a Valencia.
12: Flojo
10: de papeles, ¿no?
11: Un 9 y un 2.
10: ¿Y un 2?
11: Y un 2, sí.
10: ¿El arquero cómo lo ven?
12: Flojito también, pero hay que darle tiempo. A ver cómo nos responde.
11: Córdoba arrancó así que vamos, ¿eh?
10: Bueno, chicos, muchísimas gracias, suerte y disfruten del partido. Dale, de esta noche.
11: Gracias.
10: Ahí, Nico, entonces, más hinchas que llegan desde todas partes de la Argentina, desde el Chaco, para ver a este Boca de Rabarrena que le permite al hincha Serencia por lo menos ilusionarse.
7: Muy bien, ahí está Juan y con el móvil. El próximo rival de Boca en el campeonato local es Central Córdoba de Santiago del Estero. Nos vamos al norte de la Argentina con Daniel Carranza. Daniel, querido, vamos todavía.
13: ¿Cómo te va, Nico, querido? El placer de siempre saludarte a vos y a todos los compañeros, ¿no? Es así, hablar de este Central Córdoba que va a ser el próximo rival de Boca allí en la Bombonera, un Central Córdoba que viene de perder, que no está encontrando lo que tiene que ver esos resultados que le permitan seguir subiendo o escalando posiciones. Se va complicando porque hay equipos que están ganando con el tema de promover la categoría. Y bueno, Sebastián Domínguez está trabajando pensando ya en lo que va a ser el partido contra Boca. Definitivamente no va a poder contar con el uruguayo Michael Santos, que todavía no está recuperándose del todo, así que no va a llegar. Esto se estima de que no va a llegar justamente para el partido de Boca. Una sola variante habría en comparación al equipo que viene de perder con Independiente. Leo Sequeira sería el 9 de Central Córdoba en lugar de Ezequiel Nanje. Esa sería la variante, más allá de que falta, mañana va a ser otro entrenamiento, allí se va a ir a práctica de fútbol, y el jueves al mediodía ya estará partiendo el equipo ferroviario de Santiago del Estero. Pero en principio, como te decía, Nico, Leo Sequeira sería la única variante en lugar de Ezequiel Naya para enfrentar a Boca el viernes.
7: Muy bien, la seguimos en la semana. Daniel, muchas gracias.
13: Un abrazo grande.
7: Daniel Carranza de Santiago del Estero. Javier, y como todos los días en Pasión Nacional, tenemos que hablar de Julián Álvarez.
14: De Julián Álvarez, que ya llegó a Liverpool, donde mañana el Atlético Madrid va a visitar al conjunto local en la primera fecha de la fase campeonato de la Champions. Se lo vio muy bien, muy solícito ante los hinchas que le pedían autógrafos y demás, viene entrenando, lo viene haciendo bien, tanto es así que el Cholo lo va a poner al titular mañana, ¿eh? Por primera vez en lo que va de la temporada, Julián Álvarez va a estar en el 11 inicial del Atlético Madrid, que va a visitar al Liverpool mañana por la primera fecha de la fase de Champions. Así que ya parece todo encaminado como para que Julián termine resolviendo sus cuestiones personales y admitiendo que no le queda otra que mostrar lo mejor jugando para el Atlético Madrid.
9: Y para un partido grande, como es el del Atlético y el Liverpool, un jugador grande, grande me refiero en categoría como Julián de titular, ¿no?
7: Claro, bueno, claro. Ahí está tratando Gerardo de, bueno, de que el barco recupere su lugar en el mar, Julián Álvarez, en el Atlético.
15: Bueno, por lo pronto, hacerlo de visitante en un escenario gigante como ese Anfield estaría bárbaro. Es el lugar ideal porque no va a tener el hostigamiento de los hinchas propios. Tampoco vamos a esperar que de un día para el otro Julián recupere su nivel. Lo que sí puede pasar es que se encuentre con el gol, que ya sería un avance gigante, y que tenga minutos de calidad, ¿no?
7: Sí, absolutamente. Yo creo que lo necesita él desde lo personal, también el Atlético, y además Julián tiene que seguir pensando que tiene que jugar en la selección argentina.
9: Bueno, justamente se unen los dos temas, porque si mañana Julián es titular, como dice Javier, y mañana sale la lista de Scaloni, por lo menos va a llegar a los amistosos de la selección con algo de rodaje, ¿no?
14: No está entre los nominados para Balón de Oro.
9: No tuvo un gran Mundial Julián.
14: Ese es un dato que lo tiene que tener en cuenta para pensar en elevar su nivel.
7: Lo que pasa es que fue muy buena la temporada de Lautaro Martínez. Más allá de que Lautaro no terminó siendo titular en la selección y no jugó la final con España, pero el año calendario Lautaro fue mejor que el de Julián.
14: Vamos a ver esta tarde, porque Lautaro viene de hacer dos goles, de ser figura.
9: Y el gol más importante del Mundial lo marcó Lautaro para Argentina frente a Inglaterra.
14: Claro, y el otro día fue figura en el Inter. Hoy juegan en el Santiago Bernabéu, Real Madrid-Inter. Partido interesantísimo, como para seguir muy de cerca de dos grandes candidatos a quedarse con la Champions esta temporada. El regreso de Mou al Real Madrid, enfrentando al equipo que lo vio campeón de la Champions, porque dirigía Mourinho, ¿se acuerdan ustedes? Cuando ganó aquella final de la Champions con Diego Milito como gran figura.
7: Sí, totalmente. Después de la pausa, Gerardo nos va a contar la receta mágica, cómo hace Talleres para volver a la victoria. Un agradecimiento muy especial para Natalia Lugaroff en la operación técnica, para Erika Sotomayor en la locución, para Sebastián Vera y María Suárez Araujo en la producción. Nos quedamos hasta las 3 de la tarde en esta edición de Pasión Nacional. 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
2: Vamos a charlar con Mariano Uset, subsecretario de Políticas Territoriales de la Secretaría de Niñez, Adolescencia y Familia, esto en el Ministerio de Capital Humano de la Nación, a propósito de esta iniciativa llamada Tren 25 de Mayo, que en este momento se encuentra en Salta.
0: Lunes a viernes a las 7 de la mañana.
3: Tenemos dos trenes, el 25 de Mayo, que es un tren que tiene la particularidad de traccionar sobre una trocha angosta. Y también tenemos un tren que se llama 9 de Julio, que cubre el resto de la trocha del país. Tenemos prestaciones sanitarias, fonoaudiología, audiometría, detección por autoemisiones de problemas auditivos en bebés, odontología, odontopediatría, oftalmología. Para alguien que está a 80 kilómetros de Ripio, de una ciudad de más de 30.000 habitantes, esto es súper útil.
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0: programa. ¿Qué dice Zarratea? ¿Cómo le va? Qué gusto saludarlo. ¿Cómo anda?
1: ¿Cómo anda?
0: Bien. ¿Qué pasa que no está acá Zarratea en la radio?
2: Señor Zarratea, acá hablaron mal del bohemio, le quiero decir, ¿eh?
0: Ah, sí, mientras no. Yo esté al frente de este programa no se habla más de Atlanta.
1: Digan lo que digan, se van a ir al descenso hoy.
0: Sabés que no, ¿eh? Sabés que
1: ganamos
0: no.
1: Ganamos los dos que había que ganar.
0: Sí.
1: Porque estoy en la transmisión de la noche.
0: Ah, claro, entiendo.
1: ¿Me extrañas?
3: Centrado, Zarratea, no lo desconcentre.
0: Sí, extraño esa cara alegre, simpática. Sí. Todos los días con una alegría total.
3: Totalmente.
0: Mister gracias. Alegría es Zarratea, ¿no?
3: Sí.
0: Lo inventó Cascioli, ¿eh?
1: Analízalo.
0: Bueno, contale a la gente de San Lorenzo, es una vuelta muy especial la de Rubén Darío Insúa.
1: Sí, y Insúa la vive así. Se presentó en las redes sociales, no sé si Domper tuvo la posibilidad de ver el video, comparándolo con la película de Rocky 3.
3: Sí, sí, algo mencioné, pero lo estaba esperando usted para que lo cuente, porque a usted le gusta Rocky también.
2: Pero la pifiaron ahí.
3: A ver.
2: La pifiaron porque esa pelea la pierde Rocky.
3: Bueno.
1: Pero después la gana.
2: Y el entrenador se va para otro plano.
0: Claro, lo que pasa, sí, bueno. Viste, Vicente juega para... ¿Viste que hay un equipo de Marco Sordelli? Pues juega para el Deportivo Sordelli.
2: No, pero ¿qué tiene que ver? Si sí, es la verdad.
1: Pero termina ganando. La termina ganando,
0: dale.
1: Va a la revancha y gana.
0: Claro.
3: Y aparte es un homenaje al entrenador, ¿no? Más allá de cómo salga el partido, que San Lorenzo tranquilamente puede perder más de lo que gane con Rubén Darío.
0: No, esperemos, Sergio, hablando en serio, que le vaya bien a Rubén Darío. A ver, escucha, a ver cómo es. Ahí está la musiquita. La melena al viento de Rubén Darío.
1: Sí. ¿Cómo
0: te gustaría tener la melena de Rubén Darío, no?
1: No, yo estoy bien así, me parezco a Vin Diesel. Yendo al videíto presentación del que hablábamos, el momento que extraen es cuando Rocky está pidiendo volver a San Lorenzo y le decían, que en realidad es Insúa, ¿no?
0: Claro.
1: Insúa Rocky. Que quiero volver, no es el momento, bueno, y se termina convenciendo de que sí y que vuelve a San Lorenzo y por eso se da su tercera etapa. Que le puso más ganas Insúa que el resto de los dirigentes de San Lorenzo.
0: El convencido
1: era el presidente.
0: No había demasiada voluntad, ¿no?, para que volviera.
1: Había gran parte de la comisión directiva que no quería.
0: ¿Y por qué?
1: Pero bueno, y por lo que hemos contado, por las deudas anteriores, su cuerpo técnico que también inició acciones legales, bueno... Son bastante enojones algunos dirigentes del fútbol argentino, que entienden que por ahí ni siquiera son parte de una comisión directiva, pero dicen, le hizo juicio al club, pero no entienden de que reclaman lo que es justo.
0: No, lo que le corresponde, claro, y tiene todo el derecho a reclamar. ¿Usted qué va a reclamar, Zarratea?
1: Tengo tanta cosa para reclamar que no me alcanza la tarde. Puedo seguir hasta que arranque Perazo.
0: Va a ser estudio central de Perazo, trátemelo bien a Perazo, por favor, ¿eh?
1: Nah, ¿para qué?
0: Va a un lugar que le gusta mucho, que es el Estadio de Boca, donde lo van a recibir con honores. Radio Nacional tiene la cabina más grande de todas las radios, ahí en Boca.
1: Sí, la más grande del país en un día precioso.
0: Como sí, por supuesto, con una temperatura cabina. Muy agradable hoy, esta noche.
1: Sí, por suerte para Perazo.
0: Sí.
1: Bueno, Insúa hoy me tiro, escuche esto, Doper.
0: Sí.
1: 3 horas de entrenamiento metió Insúa.
0: Tres
1: hoy.
0: Horitas más.
3: Que laburar, dijo Insúa. Claramente necesitaba laburo este equipo.
0: ¿Qué dice Zarratea, comando?
1: Sí. Bien. 3 horas de entrenamiento. Ya está empezando a trabajar el cambio de esquema.
3: Línea va a jugar con 3-5, ¿no?
1: Exactamente. Ya tiró a Tripiquio a la banda derecha. Falta definir la parte izquierda de la defensa. ¿Quién se suma a este equipo? Necesita un marcador central más.
3: Sí, yo el otro día en el comentario decía que lo de San Lorenzo en esa banda era un amor pagano, ¿no? Como el tango de Carlos Gardel.
0: Sí, como el querido Ariel Pagano, ¿no?
3: Porque Pagano y Amor, la verdad, tuvieron un partido flojo frente a Talleres. Yo creo que ahí justamente, como marca Zarratea, se va a sumar un central zurdo y quizás Amor quede como líbero. Por el lado derecho con Arboleda y Tripico creo que ya lo tiene armado la línea 5.
1: Sí, falta definir quién es el stopper, por llamarlo de una manera, por izquierda, y de los dos laterales, si juega Rodríguez Pagano, que como dice Agustín, flojo partido, o si entra el uruguayo Derritis. Yo creo que va a jugar Derritis porque va a querer un poco más de experiencia en este momento de Insúa, pero bueno, todavía falta un buen largo tiempo de trabajo, toda la semana probando variantes de cara al partido frente a Independiente el domingo.
0: Muy bien, le agradezco muchísimo esta salida. Prepárese para la transmisión de la noche, va a llegar con una energía total, me imagino.
1: ¿Quién conduce la noche? ¿Está Eladio?
0: Está Eladio Rey hoy, sí, señor.
1: Entonces voy temprano a saludar a mi amigo.
0: Muy bien, si estaba yo no venía, no.
1: Sí, usted sí, va más temprano.
0: Ah, muy bien, le agradezco el gesto, muy bien.
3: Pensó igual, dudó,
0: sí. No, pero le voy a dar el crédito. Correcto, pues Zarratea entiende mucho de radio y cuando yo le doy alguna chance la entiende perfecta. Bueno, Sergio, te mandamos un gran abrazo.
1: Un abrazo. Domper, tengo 3 goles mejores que el de Milan, ¿eh? Abrazo.
0: Bueno, bien, gracias. Ahí está Sergio Zarratea con nosotros. Erika, y vuelvo a Córdoba con Gerardo Murúa, con el Gerard.
4: 11-3-870-7485, ese es nuestro WhatsApp, escribe Juan desde Santiago del Estero. Lo normal sería que gane Messi el Balón de Oro, pero también deberían reconocer a Bocinha o Simón solo por ser campeones. Y aguante la poncioneta, saludos para todos. También escribe Lionel, buenas, para mí lo gana Messi. Más de un votante tendrá en cuenta la edad, el rendimiento que tuvo sobre todo en la fase de grupos del Mundial, siendo goleador. Lionel desde Santa Fe. Uno más, buenas tardes, Germán desde Corrientes, propone que se hable del ascenso del torneo regional federal amateur, que él considera que es el semillero de los clubes profesionales, es hincha y socio del Deportivo Mandiyú.
0: Muy bien, Día Internacional de la Alfabetización, Día de la Agricultura, Día Internacional del Periodista, y estamos saludando al Vasco Asconzábal, que hoy cumple 52 años. Vamos a tratar de tenerlo a Alejandro Rodríguez Godard este jueves, que comienza la fiesta del cine y una semana con entradas a precios populares, para que nos venga a recomendar a Alejandro algo que esté relacionado con el deporte. Vuelvo a Córdoba, Gerardo Murúa. Vamos, Gerard.
5: ¿Cómo no, Nico? Uno que ya lo liquidó a San Paolo y Juan Sebastián Esforza. Fue separado por el técnico santafesino, justamente Alex Newell's, y ahora le tocó volver en este nuevo ciclo con Omar De Felipe. Por supuesto, fue titular ante San Lorenzo y apenas le consultaron dijo que San Paolo fue quien decidió que entrenara separado. Él prefirió quedarse en el club, seguir entrenando con normalidad, por eso está en condiciones, y cuando lo llamaron para volver no tuvo ningún tipo de inconveniente, pero es uno de los primeros en levantar la mano en contra de las formas de Jorge Sampaoli, que seguramente dejará coletazos. Respecto a cómo hace Talleres para volver, De Felipe dijo que no había fórmulas mágicas, trabajar, pero sobre todas las cosas, Talleres jugar a lo que puede, no a lo que quiere la gente, con otro paladar y demás, sino irse acomodando de a poquito. Se lo vio más ordenado el sábado, aunque sin profundidad, por allí ir encontrando las formas. De Felipe tiene a Riga, a Baloyes, a Cristaldo, a De Pietri, como para irse acomodando en ofensiva. Por ahora me da la sensación, primero, ordenarlo de atrás para adelante, porque esa defensa era un colador y Talleres venía teniendo muchísimos problemas del medio hacia atrás, Nico.
0: No, claro que sí. Gerardo, tenemos muchas ganas de que le vaya muy bien a Platense y que consiga el equipo Calamar un éxito deportivo hoy en la visita en Río de Janeiro a Fluminense.
5: Tenemos dos antecedentes importantes. Uno, en la fase de grupos, Independiente Rivadavia le ganó. Segundo, en el partido de octubre final, en la ronda anterior, tampoco pudo ganarle Fluminense en el Maracaná al conjunto mendocino, que lo tuvo contra las cuerdas y lamentablemente no lo liquidó. Después terminó perdiendo en los penales porque tenía un jugador más y pudo haber aprovechado. Digo esto porque, además de haberle ganado a Corinthians en Brasil, tenemos el antecedente de que ha jugado ante Independiente Rivadavia y no se ha mostrado tan superior el Fluminense, que tiene millones, plantel, que trae figuras, pero por lo menos en lo futbolístico no pareció mucho más que el equipo mendocino en la ronda anterior. Así que con el orden, con lo que ha mostrado Platense, me da la sensación de que puede traer un buen resultado.
0: Bueno, Gerardo, ¿cómo está la jornada en Córdoba?
5: Mucho mejor que a la mañana, Nico. Otra vez, como pasó ayer, a esta hora sale el sol, hay viento, pero estamos cerquita de los 20 grados, así que es una jornada invernal con viento, pero muy llevadera aquí en la ciudad de Córdoba, por lo menos en la capital.
0: Muy bien, a disfrutar de la jornada. Gran abrazo.
5: Gran abrazo, nos reencontramos mañana.
0: Muy bien, Gerardo Murúa desde Córdoba. Creo que hemos tenido un programa muy interesante desde el punto de vista periodístico. Hemos hablado con Alejandro Veiga, prosecretario general de Boca, con todo este tema de la previa de Boca San Pablo y además lo que estaba sucediendo en Copa Argentina con la resolución del partido frente a Vélez por la inclusión errónea de 6 futbolistas extranjeros. Luego escuchamos la otra campana, la de Nelson Pugliese, el vicepresidente tercero de Vélez, que dijo que desde el punto de vista reglamentario, la AFA le tiene que dar por ganado el partido a Vélez. El 17 habrá una resolución por parte de la Asociación del Fútbol Argentino. Ya me encontré con mucha gente de River, con socios que me dijeron que está muy bien el club por dentro.
3: Sí, sí, sí, hay un trabajo en los quinchos, bueno, en la parte social.
0: La parte de la pileta también.
3: La parte de la pileta, bueno, donde se ha, por ejemplo, despedido Armani. Ese nuevo sector, el sector San Martín también, donde pueden, hay salones para utilizar, sí, la verdad que la parte del estadio, donde también acceden los socios y donde están los quinchos, está muy bien.
0: River tiene una de las mejores piletas de la Argentina, una pileta de 50 metros de largo por sí. 25 de ancho, creo que, no, 2 metros de profundidad en un sector, pero tiene otra como, tiene un sector que tiene como 4 metros y medio.
3: Sí, sí, está la parte cubierta y descubierta, justamente, sí. Cara del invierno se utiliza mucho la parte cubierta y va mucho el socio de River.
0: Bien, tuvo mucho que ver, ya no está entre nosotros físicamente, el doctor David Pintado, cuando se culminó la pileta. La pileta empezó allá por la década del 70 con Rafael Aragón Cabrera, que fue el que la construyó, pero el que la terminó, el que le puso el techo corredizo fue David Pintado, que fue presidente de River entre 1997 y 2001.
3: Exactamente. Bueno, y desde ahí ya más de casi 25 años que se mantiene bastante bien. Tuvo su crisis, ¿no? En la parte del 2012, 2013 el club, pero ahora está.
0: Sí, no fue buena, no fue bueno desde el punto de vista social la gestión de Aguilar y de Donofrio. Sí, la de Pasarela, sí. Con los otros deportes que no tenían que ver con el fútbol.
3: Bueno, y ahora River de a poco busca recuperar también el resto de los deportes.
0: Bueno, y la verdad que el deporte argentino necesita que River, y el fútbol sí, argentino, que River, clubes, que River y Boca se recuperen futbolísticamente hablando. Bueno, estamos con nuestra locutora, con Erika Sotomayor, recordando los mensajes finales.
4: Sí, aquí Luis de Esquel, desde Santa Cruz, dice, creo que si hay un reglamento que se permite 5 extranjeros y si anotan 6, hay que aplicar el reglamento, para eso está. A cualquier otro equipo ya se lo hubieran dado por perdido. También Marcos desde Santa Fe, dice, el Balón de Oro sin duda para Messi.
0: Muy bien, por eso dijimos que el error administrativo de Boca fue muy grave, independientemente que después no utilizó al paraguayo Ángel Romero, pero el error administrativo existió.
3: Sí, totalmente, Nico, y Boca la va a pagar, seguramente una multa económica, pero la va a tener que pagar, no se la va a llevar de arriba, ojo, que no le saquen los puntos quizás y que no le den por ganado el partido a Vélez, como es la información que uno maneja, más allá de la opinión, que es totalmente respetable. Yo creo que la va a terminar pagando desde lo económico.
0: Para el negocio del fútbol conviene en la Copa Argentina Boca Racing, pero si se tiene que cumplir con el reglamento, si acá se cumple pura y estrictamente con el reglamento, el partido se lo tienen que dar por ganado a Vélez. Sí, así que vamos a ver cómo termina. Erika, gracias, qué gusto verte como siempre. Nati, gracias. Agus, ¿te quedás con Nora?
3: Sí, así es, ya se viene 100% Nora.
0: Muy bien, Nora Brioso. Y en el instante final del programa, Sinatra te dice... Fran, ¿cómo puede ser? Están abandonando el show antes de que lo termines. Viene el servicio informativo de Radio Nacional. En la M870 viene el programa de Nora Brioso. Y en el resto del país siguen con la programación habitual de Radio Nacional. Las 3 de la tarde termina nuestro programa Pasión Nacional. Muchas gracias.
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7: Las 3 de la tarde en la República Argentina. Oro, PYME, Italia, América Latina, el informe de Cristian Varela.
8: ante empresarios europeos y de la región, reunidos en el foro Pymes Italia y América Latina, el canciller Pablo Quirno aseguró que la Argentina es una oportunidad para quienes buscan realizar inversiones.
9: En menos de 3 años, el presidente Javier Milei convirtió el equilibrio fiscal en una regla, reafirmó el respeto irrestricto por la propiedad privada y puso en marcha el mayor proceso de desregulación de nuestra historia. La estabilidad devolvió a las empresas la previsibilidad necesaria para invertir, crecer y girar sus dividendos con libertad. El país que durante años exigió una perseverancia extraordinaria a sus empresarios, ofrece ahora un marco favorable para desarrollar proyectos, exportar y multiplicar ganancias.
10: Nueva reunión de la mesa política, Liliana Arias, desde Casa de Gobierno.
11: Con especial énfasis en la cuestión Malvinas, la secretaria general de la presidencia, Karina Milei, junto al jefe de gabinete, Diego Santilli, encabezan una nueva reunión de mesa política, tal como instruyó ayer el presidente Javier Milei. En esta oportunidad, los ministros participantes son el canciller Pablo Quirno y Carlos Presti, a cargo de la cartera de defensa. Se debe, por un lado, al pronto tratamiento de la ley de defensa de soberanía nacional que modifica la normativa vigente y que ingresará por la Cámara de Diputados, y también para marcar los pasos en torno a la creación del Consejo de Seguridad Nacional, que tiene como eje principal la definición de una política de seguridad de aplicación obligatoria y transversal a todo el Estado.
10: Un derrumbe afecta el tránsito en la Ruta Nacional 40. Desde Radio Nacional Bariloche nos informa Urbano Flaibani.
12: Un importante derrumbe tuvo lugar en la calzada de la Ruta Nacional 40, en la zona que bordea al lago Guillermo, que une el Bolsón y Bariloche a 40 kilómetros de esta última. Pasadas las 7 horas, una gran cantidad de rocas, piedras de gran tamaño y material forestal cayó sobre el camino, provocando el corte total de la circulación. Vialidad Nacional trabaja en el lugar, previéndose en principio el despeje de una mano y luego la limpieza total. Desde el organismo informan que la apertura parcial no será continua, sino de un sentido por vez, por lo que habrá congestión vehicular. Personal de Gendarmería Nacional está abocado a ordenar la circulación vehicular en el sector.
10: Y actualizamos la información del tránsito con Ernesto Arriaga.
13: La ruta 40 sur de Bariloche al Bolsón hubo un desmoronamiento de montaña. Ya máquinas de Vialidad Nacional despejaron un carril y se puede transitar a 10 km por hora de a 20 vehículos por vez. Por favor, acatar las órdenes de Gendarmería Nacional. Por otro lado, el paso Zamoré totalmente habilitado hasta las 19, el paso Jama hasta las 22 y el paso Cristo Redentor hasta las 21 horas del día de hoy.
10: En Bariloche, donde podés escucharnos a través de AM590 y FM95.5, temperatura 8 grados 5 décimas, sensación térmica 4 grados 5 décimas, humedad 48%, cielo algo nublado. Y en la ciudad de Buenos Aires, cielo ligeramente nublado, temperatura 17 grados 5 décimas, humedad 48%.
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16: Esquilador con experiencia comunica disponibilidad para compañía. Interesados comunicarse con José al 297-528-0176.
17: Se ofrece pareja sin hijos para el campo, zona Chubut o Santa Cruz, como casero, puestero mensual o por día. Comunicarse con José al 297-15-419-6207.
18: Se ofrece matrimonio de 60 años para trabajar en el campo, zona de la provincia de Chubut. Tienen años de experiencia en trabajos y tareas rurales. Interesados, comunicarse con José a los números 2975-81-2868 o 3412-57-5673.
17: Se ofrece persona para trabajar como mensual con recado en cualquier zona. Preguntar por Matías al 297-504-9546. Se ofrece peón ovejero con experiencia en alambrado y molinos. Comunicarse con Juan al 297-416-0261. Se ofrece casero para cualquier zona. Comunicarse con Ariel al 297-435-4959.
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18: El estado de las rutas, Marcelo Yapuera nos informa desde el área prensa de Vialidad Nacional.
20: Así es el parte de rutas del lunes 7 de septiembre en Chubut en el marco del Plan Integral de Mantenimiento Invernal de Vialidad Nacional. En ruta 3, inicio normal en el tramo Arroyo Verde, Puerto Madryn, Puerto Madryn, Trelew, hay desvío por obras. En el acceso norte a Trelew, precaución circular a baja velocidad entre Trelew y Garayalde, también con normalidad entre Garayalde y Comodoro Rivadavia, con normalidad también, pero atención, en el tramo Malaspina, Salamanca y sectores con baches y deformaciones, hay cuadrilla vial trabajando en bacheo durante esta jornada. Mucha precaución para circular. Las banquinas, además, están blandas y con barro. En ruta 26, entre Comodoro Rivadavia, Sarmiento, con normalidad también calzada con sal en varios sectores, también desde Sarmiento hacia el empalme con la ruta nacional número 40. En la cordillera, en ruta 40, desde Esquel hacia Puyén, acceso al Bolsón, con normalidad, con heladas leves durante esta mañana, con cielo despejado en todo el tramo entre el Bolsón y Bariloche por ruta 40, también con calzada normal, húmeda por riego con sal en algunos sectores. En ruta 40, entre Teca y Esquel, también con calzada normal, húmeda, por riego con sal en algunos tramos, con heladas leves durante esta mañana. Lo mismo ocurre desde Teca hacia Gobernador Costa, desde Costa hacia el sur, por ruta 40, también con calzada normal, con sal en algunos sectores. Mucha precaución para circular en el desvío de Ripio, entre Facundo Tamarisco. Ese desvío posee humedad, hay equipos viales trabajando el mantenimiento, heladas leves durante esta mañana. Lo mismo ocurre en la ruta 40 hacia Río Mayo. Hay que destacar que allí la calzada está normal, húmeda, por riego con sal, también con heladas durante esta mañana desde Río Mayo hacia el límite con Santa Cruz. En la ruta 260 de Ripio, desde empalme con ruta 40 hacia Lago Blanco y Chile, calzada húmeda con barro en algunos sectores, hay equipos viales trabajando en mantenimiento, heladas durante esta mañana. En la ruta 25, desde Rawson, Trelew y Sabalabón y Las Plumas, con normalidad, entre Las Plumas, Los Altares, con normalidad también. Hay que destacar que hay heladas leves durante esta mañana, desvío de Ripio en el kilómetro 259, que circular a baja velocidad, entre Los Altares, Paso de Indios, también con normalidad, con heladas leves durante esta mañana, y entre Paso de Indios, Teca, con calzada húmeda en algunos sectores, también calzada deformada y con baches en algunos tramos. Habrá cuadrilla vial trabajando en mantenimiento durante esta jornada. En la ruta 259, entre Esquel y Trevelin, calzada húmeda por riego con sal, con heladas leves también durante esta mañana. Ocurre lo mismo entre Trevelin y límite con Chile, en la parte de Ripio de la ruta 259, calzada húmeda con barro en algunos tramos. Para más información pueden visitar nuestra página web www.argentina.gob.ar/rutasnacionales.
18: Marcelo Yapura, muchas gracias.
20: Siempre en la ruta. Vialidad Nacional.

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Muy buenas tardes, ¿cómo están? Aquí estamos comenzando la tarde de Radio Nacional Comodoro Rivadavia a través de la frecuencia de LRA11 Radio Nacional Comodoro en AM670 y también a través de LU4 Radio Patagonia Argentina en la frecuencia de AM630. También nos pueden escuchar a través de la página web www.radionacional.com.ar. Allí nos buscan en el listado de emisoras que componen Radio Nacional en todo el país, como LRA11 o como LU4, cliquean y nos pueden escuchar a través de cualquier dispositivo tecnológico. La temperatura en Comodoro Rivadavia es de 17 grados, una jornada espectacular con una humedad del 30%, viento del sudoeste a 23 kilómetros por hora y la visibilidad es normal, es de 30 kilómetros. Y como todos los días, nuestra vueltita soberana por las Islas Malvinas, en Puerto Argentino, 6 grados 7 la temperatura, la sensación térmica 3 grados 4, humedad 75%, viento del norte de 19 kilómetros por hora y la visibilidad es de 35 kilómetros. Y también allí donde hay presencia de argentinos durante todo el año, me refiero a las bases permanentes, las bases conjuntas de nuestro país en la Antártida, en la base Orcadas. La temperatura es de 22 grados 6 bajo cero, la sensación térmica 31 grados 5 bajo cero, humedad 83%, viento del este a 13 kilómetros por hora. ¿Y quieren saber cómo está en Puerto Madryn? Bueno, muy parecido a Comodoro Rivadavia, 4 décimas más, es decir, 17 grados 4 décimas, humedad 24%, viento del oeste a 30 kilómetros por hora y la visibilidad es normal, es de 30 kilómetros. Este gran equipo, por supuesto, que te va a acompañar hasta las 18:45, ¿sí? Para compartir música, información, agenda cultural, en fin, para que estés al tanto de todo lo que sucede. En los controles está José Pepe Romero, musicalización, edición y puesta en el aire. A las 5 de la tarde llega Alfredo Sadi, por supuesto, en este momento está en tareas de producción. Está Daniel Omar Juárez, también desde LU4 generando material. Y Lucho Palacios en la planta transmisora de LU4, muy atento, siempre a la escucha. Y vamos ahora a escuchar y abrir musicalmente esta tarde con Chango Spasiuk y Per Einar Weidel. Esto es un tema que se estrenó el 3 de septiembre, hace unos días nada más, y que se llama Paravero.

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21 minutos pasan de las 3 de la tarde, comenzamos a repasar la información más importante y sin duda el tema tiene que ver con el fallecimiento de este nene que murió en Las Torres. Se van sumando voces, ¿sí?, a lo sucedido. Una docente de la escuela, alguien que fue docente de este nene, Romina Saltiva, recordó al pequeño tras su fallecimiento y reclamó a la dirigencia política que acompañe el proyecto que busca incorporar la educación emocional en las escuelas. La muerte de este nene generó un profundo impacto en la comunidad educativa y sobre todo en la escuela número 1 a la que asistía. En ese contexto, su ex docente, Romina Saltiva, rompió el silencio durante una entrevista y recordó con emoción el paso del pequeño por el aula. La docente, quien además cursa la carrera de psicopedagogía, destacó la importancia de fortalecer las herramientas de acompañamiento emocional desde los primeros años de escolaridad. Nos necesitaba, dijo Saltiva al referirse al nene y a las situaciones que atraviesan muchos estudiantes en contextos familiares complejos. También relató el impacto que provocó entre los integrantes de la comunidad conocer este trágico episodio. La docente aprovechó la entrevista para insistir en la necesidad de que la dirigencia política avance con la Ley de Educación Emocional, una iniciativa que propone incorporar espacios destinados al reconocimiento, la expresión y la gestión de las emociones dentro del ámbito escolar. El objetivo es que las escuelas puedan brindar herramientas a los niños y adolescentes para afrontar distintas situaciones de vulnerabilidad y además de fortalecer el acompañamiento que reciben dentro de las instituciones educativas. La iniciativa ya reúne 13.000 firmas y fue presentada ante distintos referentes. En este sentido, la docente reclamó que el proyecto sea abordado dejando de lado las diferencias partidarias y poniendo el foco en las necesidades de las infancias. Ella considera que la educación emocional puede convertirse en una herramienta fundamental para detectar situaciones de sufrimiento y brindar contención a los chicos desde temprana edad. El pedido surge luego de esta tragedia que volvió a poner en el centro de la escena la necesidad de fortalecer las redes de acompañamiento y contención para las infancias dentro y fuera de las escuelas. Esta ley de gestión emocional o de manejo emocional, como quiera llamarse, ley de educación emocional, ¿no? Y uno piensa muchas veces, en ningún ámbito escolar, desde el nivel inicial y hasta la educación, por supuesto, ni hablar de la educación superior, nunca se habla de la educación emocional, del manejo, de esta palabra que por ahí en otros ámbitos se ha puesto tan de moda, en la psicología, por ejemplo, la gestión emocional. Vos decís, qué importante que sería poder incorporar esto como una materia, como un espacio, en todos los niveles. Digo, qué sociedad creo que diferente tendríamos, ¿sí? Ni hablar, bueno, de estos casos que nos preocupan y que nos alarman y que ya son como el punto más dramático, que es el índice de suicidios que tenemos y de suicidios en adolescentes o en gente joven, sino todo lo que se acarrea en la vida cuando no se pueden gestionar las emociones, ¿no? Transitamos nuestra vida sin aprender, algunos aprendemos más de grandes, a los ponchazos, con ayuda de una terapia, como sea. Pero qué diferente sería todo si ya de chiquitos, ¿no?, uno aprendiera y pudiera hablar sobre todo de lo que le pasa, ¿no? Que es esta situación que estamos viendo hoy, ¿no?, que nos ha tocado también en Comodoro Rivadavia despedir a tantos adolescentes y a tantos jóvenes, ¿no? Ojalá que alguna vez esta ley, y muy pronto, esta ley de educación emocional se tome en serio y se apruebe, ¿no? Creo que sería también una gran contribución

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0: Y ahora llega Pedro y Pablo. 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
3: 30 minutos en la República Argentina. YPF prevé inversiones por más de 150 mil millones de dólares, lo adelantó el CEO y presidente de la empresa Horacio Marín, quien detalló que las propuestas se canalizarán a través del sistema RIGI. YPF ya tiene proyectos de inversión a través del RIGI por 51 mil y 25 mil millones de dólares. Cuando terminemos de presentar los RIGI de los próximos meses, YPF va a haber impulsado inversiones por 154 mil 100 millones en el régimen, afirmó Marín durante un encuentro con empresarios. Se reunió la mesa política en Casa de Gobierno, está Liliana Arias.
4: Con la participación del ministro de Defensa, Carlos Presti, y el canciller, Pablo Quirno, durante la reunión de mesa política se avanzó en el proyecto de ley de soberanía nacional que será presentado la próxima semana en la Cámara de Diputados. Se trata de una iniciativa ya anunciada por el presidente Javier Milei que busca profundizar y endurecer las sanciones a aquellas empresas que realizan negocios en las Islas Malvinas. En lo referido a la base naval integrada y el polo logístico que se desarrollará en Tierra del Fuego, Presti presentó ante la mesa política el proyecto y se acordó que él y Quirno hagan una recorrida el próximo viernes con el objetivo de acelerar la construcción de esta base integrada.
3: Comienza la temporada de avistaje de pingüinos en Punta Tombo. Desde

0: Radio Nacional Esquel, informa Raúl Carelo.
1: Abrirá sus puertas al público la Reserva Natural Punta Tombo para el tradicional avistaje de pingüinos en Chubut. Fernando Roca, gerente del área natural, explicó que la temporada se extenderá hasta el mes de abril.
2: La verdad que estamos muy entusiasmados con esta nueva temporada. Todas las fichas y todas las ideas y toda la energía puesta en que sea una muy buena temporada, tanto para la colonia como para los turistas que nos visitan. Muchas obras, la verdad que se está trabajando muchísimo en Punta Tombo. Muchas cosas que no se ven, pero que hacen en que Punta Tombo funcione correctamente todos los días, y muchas cosas que sí se ven que van a poder disfrutar todos los turistas en su visita.
0: En Buenos Aires, cielo ligeramente nublado, temperatura 18 grados una décima, humedad 43%.
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Aquí estamos en la tarde de Radio Nacional y lo que tiene que ver con el estado de los caminos de acceso a los yacimientos en la provincia de Santa Cruz. El sindicato petrolero de esa provincia solicitó a las empresas operadoras y al Ministerio de Trabajo que de manera urgente se reacondicionen rutas provinciales y caminos de accesos a yacimientos. La presentación fue realizada por el secretario gremial de CIPGER, Carlos Monsalvo, por mandato de la comisión directiva, ante el marcado deterioro que presentan numerosos caminos utilizados diariamente por los trabajadores de la industria hidrocarburífera. Señalaron que la situación afecta tanto a la cuenca del Golfo San Jorge como a la cuenca austral, y responde a las inclemencias climáticas registradas en los últimos meses y a la necesidad de profundizar las tareas de mantenimiento. El reclamo comprende caminos internos de yacimientos, accesos, locaciones, predios de bases operativas, plantas y baterías, además de distintas rutas provinciales utilizadas para ingresar a las áreas de producción. CIPGER advirtió que el estado actual de las vías de circulación genera un perjuicio directo sobre las condiciones laborales y la salud de los trabajadores, especialmente de quienes conducen diariamente vehículos de transporte de personal y de los compañeros que deben trasladarse durante largas distancias hacia sus lugares de trabajo. El 1 de septiembre, el sindicato había solicitado formalmente a las empresas operadoras el reacondicionamiento inmediato de los sectores que se encuentran bajo su responsabilidad y la realización de las gestiones correspondientes ante los organismos provinciales para intervenir sobre rutas de acceso a los yacimientos. Ante la necesidad de obtener una respuesta integral, el lunes de esta semana trasladó el planteo al Ministerio de Trabajo, Empleo y Seguridad Social solicitando su intervención. Desde el sindicato remarcaron la necesidad de alcanzar una solución definitiva que permita garantizar caminos seguros y condiciones adecuadas de circulación para todos los trabajadores de la industria de la provincia de Santa Cruz. Vamos ahora con los tipitos y esto es una palabra.

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42 minutos pasan de las 3. COVID-19 detectaron en la Argentina los primeros 3 casos de la variante BA.3.2. Los casos corresponden a residentes de la provincia de Buenos Aires y fueron identificados mediante vigilancia genómica. Las autoridades indicaron que la variante se encuentra bajo monitoreo. Argentina detectó estos 3 primeros casos del linaje BA.3.2 del SARS-CoV-2, una variante que se encuentra bajo monitoreo a nivel internacional. Los casos corresponden a residentes de la provincia de Buenos Aires y fueron identificados mediante el sistema de vigilancia genómica de la Administración Nacional de Laboratorios e Institutos de Salud Carlos Malbrán. Los casos corresponden a 2 personas que fueron, 3 que fueron identificadas a partir de esta vigilancia. Y durante ese lapso se secuenciaron 21 genomas y 3 de ellos, equivalentes al 14%, correspondieron al linaje BA.3.2. Uno de los pacientes requirió internación debido a comorbilidades previas, aunque el informe oficial señaló que todos evolucionaron favorablemente. Uno de los pacientes requirió internación, aunque bueno, todos están fuera de peligro. El informe sostuvo la necesidad de sostener la vigilancia virológica, epidemiológica y de los indicadores de gravedad. ¿Qué se sabe de esta variante? Bueno, este sublinaje fue detectado por primera vez en Sudáfrica en noviembre del 2024. Desciende de Omicron BA.3 y fue clasificado a nivel mundial como variante bajo monitoreo. Hasta este hallazgo en Argentina, en la región de las Américas solo se había registrado en Estados Unidos, Canadá, Puerto Rico, Costa Rica y Guyana Francesa. El boletín además indicó que no se habían encontrado reportes de detección de BA en la región de Sudamérica. El documento oficial señaló que la detección de este sublinaje pone en valor la capacidad de detección del sistema de vigilancia genómica del país. También remarcó la importancia de continuar con el monitoreo para identificar la introducción de nuevas variantes y seguir su comportamiento en relación a la transmisibilidad, la severidad y el posible impacto de las medidas de prevención y control. Esto resulta clave para observar cómo evolucionan los linajes virales y qué cambios pueden producirse en la circulación, ¿eh? Durante los primeros meses del 2026, la detección se extendió a múltiples países y alcanzó proporciones cercanas al 20% de las secuencias notificadas a nivel global, aunque con diferencias entre países. Entre los países mencionados se encuentran Sudáfrica, Mozambique, Países Bajos, Alemania, Estados Unidos, Reino Unido, Australia, Bélgica, Canadá, China, Hong Kong, República Checa, Francia, Italia, Luxemburgo, Nueva Zelanda, Noruega, Irlanda, Singapur, Corea del Sur, Eslovenia, España, Suecia y Dinamarca. Y también fue registrada en Canadá, Puerto Rico, Costa Rica y Guyana Francesa, ¿eh? Así es que bueno, en todos esos lugares y ahora también en la Argentina, por supuesto, tenemos esta variante del SARS-CoV-2. Y ahora vamos con Ana Gabriel, que nos dice, ¿quién como tú?

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viene la tercera doble camarones caravana del recuerdo, una experiencia que reúne historia, automóviles y paisajes de la costa de Chubut. Se va a desarrollar del 10 al 12 de octubre hasta el 30 de septiembre. Hay tiempo para inscribirse. Este octubre entonces será el mes en el que se lleve a cabo la tercera edición de la doble camarones caravana del recuerdo. Una propuesta que combina la pasión por los autos, el turismo, la historia y los paisajes. Esta nueva edición tendrá como protagonistas a Camarones Trelew, Rawson y Puerto Madryn, que se incorpora por primera vez a esta iniciativa regional. De este modo se consolida un recorrido orientado a fortalecer la integración turística y poner en valor los atractivos que forman parte de la identidad de la costa. En el marco del corredor turístico Ruta Azul, este año la caravana incorpora nuevos atractivos, entre ellos la estafeta postal Dos Pozos, Cabo Raso y la Reserva Provincial Cabo Dos Bahías. Estos espacios amplían la experiencia y permiten a los participantes descubrir sitios de gran valor histórico, cultural y natural. Esto combina entonces un montón de cosas, autos, caminos, historias y paisajes, en una experiencia que recupera el espíritu de los viajes de otra época y al mismo tiempo promueve el potencial turístico de la región. Las inscripciones ya están abiertas. El valor de la inscripción incluye material de promoción turística, remera y gorras oficiales del evento, dos almuerzos, ingreso a la Reserva Provincial Cabo Dos Bahías, participación en el bingo y sorteos. Quienes deseen participar de esta doble camarones caravana del recuerdo se pueden inscribir a través de un enlace, ¿sí?, que está, si ustedes lo googlean, por supuesto, doble camarones caravana del recuerdo, van a encontrar este enlace que los dirige a una página de docs.google y allí pueden completar todos sus datos. La salida es el 10 de octubre. En Trelew el punto de encuentro será frente a la emisora LU20, donde se va a realizar el registro y bienvenida de los participantes, la distribución de números y revisión técnica de los vehículos. En Puerto Madryn, el punto de encuentro será el Racentry Gran Hotel sobre el Boulevard Almirante Brown. Y allí también se va a hacer el registro y bienvenida de los participantes con distribución de números y revisión técnica de vehículos. La partida a las 9 hacia la ciudad de Rawson, donde se realiza la largada simbólica hasta la ruta provincial 1 para hacer una parada de servicio en estafeta postal Dos Pozos, autos de mayor porte, y en Cabo Raso las motocicletas, los Fiat 600 y los autos de menor porte. De allí hasta Camarones. La vuelta está prevista para el lunes 12 a las 10 para llegar nuevamente a Rawson, Trelew y Puerto Madryn. ¿Cuáles son los vehículos admitidos? Bueno, tendrían prioridad autos y motos que hayan participado de la doble camarones en sus ediciones anteriores. Segunda alternativa, los vehículos que estén registrados para tránsito normal con documentación y patente y otras licencias de circulación aceptables y con un seguro que exprese que expresamente cubra la participación con prioridad de autos y motos antiguos. Se establece 150 autos y 50 motos para el cupo máximo a participar por cuestiones organizativas y solo serán organizadas las inscripciones que hayan completado los datos del formulario y cancelado en su totalidad el importe de la inscripción, que serán recibidas hasta el 30 de septiembre. El criterio de selección de los autos a participar será otorgado, irá otorgando prioridad a los autos y motos, dentro de ellos a los de mayor antigüedad y los que revistan un interés histórico especial a criterio del comité organizador. Con la inscripción, los participantes reciben la indumentaria y material promocional, y además la caravana será acompañada de servicio de ambulancia y grúa. Y también están incluidos los almuerzos del sábado y domingo. Y también se va a realizar en el gimnasio municipal el acto central con reconocimiento a figuras destacadas y hacedores históricos, entrega de presentes, discursos y foto oficial.
cerramos las noticias con U2 y esto es Contigo o Sin Ti.

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1: Las 4 de la tarde en la República Argentina. Luis Caputo ratificó el rumbo económico. El ministro de Economía rechazó cambios en las políticas que lleva adelante frente a la coyuntura electoral del año próximo. Durante una charla en el Instituto de Itela, el funcionario dijo que si quieren aplicar políticas populistas tendrán que cambiar de ministro y de presidente.
2: Tendrían que cambiar de ministro, lo cual podría ser posible, pero lo que seguro no es posible, tendrían que cambiar de presidente. Eso sí sería imposible, porque el primero que no piensa así es el presidente, y yo exactamente igual. Justamente lo que hay que cambiar es esa forma de pensar. Nosotros venimos a hacer lo que es moralmente justo. Que la gente tenga que pagar las cosas en Argentina 2, 3, 4, 5, 10 veces lo que valían en un país vecino es moralmente injusto. Y eso se da producto siempre, como digo, de tener esa visión cortoplacista de yo quiero ganar las elecciones, además de una visión económicamente errónea.
1: Ultiman los detalles de la visita de León XIV al país. La información con Liliana Arias.
3: De cara a la visita de León XIV a la Argentina, el Ministerio de Seguridad, que conduce Alejandra Montioliva, creó 3 comandos unificados federales. Serán para coordinar los dispositivos especiales de seguridad, tanto en la Ciudad Autónoma de Buenos Aires como en Córdoba y las localidades bonaerenses de Luján y Claypole. Todos estos lugares serán visitados por el Sumo Pontífice. Oficialmente se informó que los comandos estarán a cargo de planificar, coordinar y ejecutar los despliegues entre las fuerzas de seguridad, y el objetivo será preservar el orden público y garantizar no solo la seguridad del Papa León XIV, sino también las delegaciones que participen.
1: La información deportiva con Nicolás Álvarez.
4: En diálogo con Radio Nacional, el prosecretario de Boca, Alejandro Veiga, habló del partido frente a Vélez y dijo que el Xeneize no sacó ninguna ventaja deportiva a propósito de la inclusión de 6 futbolistas extranjeros.
5: Entiendo también a la dirigente de Vélez que tendría que hacer su esfuerzo, quizás sus socios lo reclaman, pero en el fondo sabemos todo que si fuera un incumplimiento, Boca no tomó una ventaja deportiva con esto. Encima Boca jugó mejor, que podría haber sido al revés con el penal. Si metía a Vélez el penal, tiene que estar concluido.
1: En Santiago del Estero, donde nos escuchás por AM 1130, temperatura 24 grados 4 décimas, humedad 25%, cielo ligeramente nublado, y en Buenos Aires, cielo ligeramente nublado, temperatura 18 grados 1 décima, humedad 43%.
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0: Estamos para rendirle homenaje hoy a Agustín Magaldi. Se cumplen 88 años del día en que se fue de gira. Agustín Magaldi, que se fue tan joven, tenía solamente 39 años cuando falleció. Agustín Magaldi Covielo nació en Casilda el 1 de diciembre de 1898 y falleció en Buenos Aires el 8 de septiembre de 1938. Músico, compositor y cantante de tango de principios del siglo XX. Su apodo era La Voz Sentimental de Buenos Aires.
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0: Magaldi es recordado por varios temas clásicos del tango, como lo son El Penado 14, Aquaforte y Dios te salve, mijo. Fue uno de los mayores exponentes de la era dorada del tango en Sudamérica durante las décadas de 1910, 1920 y 1930.
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0: Hijo de dos inmigrantes italianos, Carlo y Carmen, su padre se radicó en la provincia santafesina junto a sus dos hermanos, Graciano y Giuseppe, en octubre de 1887. Carmen, por su parte, había llegado junto a sus padres desde la ciudad de Salerno, en Italia, 5 años antes. Se casaron y tuvieron otros 4 hijos, además de Agustín. Él quedó huérfano a muy corta edad. Carlos Magaldi falleció inesperadamente en 1908 y Carmen luego volvió a casarse con Raimundo Tello, con el cual tuvo 2 hijos, hermanastros de Magaldi. En su casa eran afectos a la música lírica, a escuchar grabaciones de Tita Ruffo y Enrico Caruso, lo que pudo fomentar en el pequeño Agustín el apego por la canción.
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0: Es posible afirmar que el inicio de su carrera se dio en 1923, cuando decidió instalarse solo en Buenos Aires y comienza a cantar canciones criollas y tangos en cafés, y hasta el año 1924, patrocinado por la famosa compositora Rosita Quiroga, con la que conformó un dúo al entrar en el sello discográfico RCA Víctor.
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0: Y ambos formaron el dúo Quiroga Magaldi, bajo el cual grabaron algunos discos antes de 1925, cuando se forma el dúo Magaldi Noda, a través de Enrique Maciel. Pedro Noda, un cantor de Mataderos, era la segunda voz ideal para la tonalidad de Magaldi y desde entonces comenzaron a forjar la historia de uno de los mejores dúos de todos los tiempos. Agustín, además de cantar en dúo, como también lo hizo como solista, y incluyó grandes tangos en sus repertorios. Los primeros guitarristas del dúo fueron Enrique Maciel y José María Aguilar.
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0: 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Y también en 1929 comenzaron a grabar discos con la compañía Brunswick y compusieron uno de sus grandes éxitos, El Penado 14. Sus guitarristas ahí ya eran Diego Centeno y Juan Epumer y cantaron en la radio y durante varias temporadas consecutivas en el cine real.
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0: El 31 de diciembre del 35, después de 10 años de grandes triunfos, el dúo se desintegró y en 1936 Magaldi inauguró su etapa como solista, acompañado por las guitarras de Centeno, Ortiz, Franchini, Carré y el arpa de Félix Pérez Cardoso, mientras que Noda se unió en dúo con Carlos Dante. Su carrera duró apenas 2 años, pues falleció luego de una intervención quirúrgica el 8 de septiembre de 1938. Vamos aquí a escucharlo a Agustín Magaldi con Paciencia.

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1: Hola, hola, hola, bienvenidos una vez más a la histórica LU4 AM630 a 670 Radio Nacional Comodoro Rivadavia. Estamos acá en este 8 de septiembre para conocer parte de la historia, algunas efemérides que tenemos para contarles justamente en esta jornada. Recordemos también que ustedes, si quieren agregar alguna, lo pueden hacer. No son todas las que contamos, pero tratamos que sean, entre comillas, por lo menos las más importantes, y ustedes también tienen, por qué no, la posibilidad de ir agregando. Se contactan con la radio y dicen: me gustaría agregar a las efemérides, por ejemplo, mirá, mi barrio se fundó tal día, tal fecha, y lo queremos agregar. ¿Por qué no? Con mucho gusto lo agregamos. Bien, vamos a las efemérides de esta jornada y, obviamente, como siempre, una o dos efemérides, ampliamos un poquitito más la información. No nos quedamos solamente con el título. Bien, hoy 8 de septiembre es el Día Internacional del Periodista. Se conmemora cada 8 de septiembre en honor al escritor y periodista checoslovaco Julius Fučík, quien fue ejecutado por el régimen nazi allá por el año 1943. La fecha recuerda la muerte de Julius Fučík en prisión. Escribió su obra célebre Reportaje al pie de la horca, que fue sacada de forma clandestina hoja por hoja. Fue establecido en 1958 durante el cuarto congreso de la Organización Internacional del Periodista, la OIP, celebrado en Bucarest. Se intenta buscar, con este día, destacar la importancia del trabajo periodístico en la búsqueda de la verdad y defender la libertad de expresión. Recordemos también que en la República Argentina, en forma independiente, se celebra el día 7 de junio, el Día del Periodista. Pero hoy estamos, 8 de septiembre, celebrando, recordando, conmemorando el Día Internacional del Periodista.
2: Y si les parece, nos echamos a andar.
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1: Tenemos para agregar también en esta jornada, 8 de septiembre, en recuerdo, el Día del Agricultor y del Productor Agropecuario, en recuerdo de la fundación de la primera colonia agrícola de nuestro país. El 8 de septiembre de 1856, la localidad santafesina de Esperanza, que seguramente en esta jornada estarán de festejos, de celebraciones, si no lo hacen hoy por ser un día de semana, seguramente lo harán el fin de semana, recibió en aquel entonces, regresamos a parte de la historia, 1856, la ciudad santafesina, la localidad santafesina de Esperanza, recibió a 1.162 inmigrantes suizos que tomaron posesión de sus parcelas de tierra para trabajarla. El 28 de agosto de 1944, el gobierno nacional dictó el decreto 23.317 para instituir oficialmente esta jornada de reconocimiento al valor y esfuerzo de los trabajadores de la tierra. En la Plaza San Martín, de dicha localidad santafesina, estamos hablando de Esperanza, se inauguró el 8 de septiembre de 1910 el Monumento a la Agricultura Nacional. Hoy, 8 de septiembre, se celebra también el Día del Agricultor y del Productor Agropecuario en nuestro país. Son algunas de las efemérides para esta jornada y nos encontramos en la próxima.
4: Zona Rural es un tema que habla del esfuerzo y dedicación que corre por las venas del trabajador de campo.

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Aquí estamos con más información. 22 minutos pasan de las 4 y hablábamos de la muerte de esta ciclista el lunes por la mañana. El conductor que la atropelló y mató en la ciudad de Puerto Madryn quedó preso por 6 meses. La medida de coerción es domiciliaria y preventiva. El siniestro sucedió cuando el vehículo, que era conducido por un hombre que dio positivo al test de alcoholemia, embistió a una mujer de aproximadamente 40 años que circulaba en bicicleta rumbo a su lugar de trabajo. Ayer lunes fue imputado por homicidio culposo agravado. En los tribunales de Puerto Madryn se realizó esta audiencia. Y allí el Ministerio Público Fiscal imputó por el delito de homicidio culposo al conductor del Volkswagen Vento. Durante la audiencia se estableció el plazo de investigación y una medida de coerción para el aprehendido de 6 meses de prisión domiciliaria. Como consecuencia de ese fuerte impacto, la víctima sufrió heridas de extrema gravedad y falleció. Y este hombre que conducía el vehículo dio una alcoholemia positiva de más de 2 gramos de alcohol por litro de sangre. Actualizamos los datos del tiempo para la ciudad de Comodoro Rivadavia. En este momento, el informe del Servicio Meteorológico Nacional nos indica 17 grados 6 décimas de temperatura, humedad 29%, viento del sudoeste a 25 kilómetros por hora. Y vamos con la Charo, y esto es Volver a los 17.

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8: 4:30 de la tarde en la República Argentina. El gobierno definió sanciones a empresas que operan en Malvinas. En Casa de Gobierno está Liliana Arias.
9: El gobierno nacional dispuso el inicio de procedimientos sancionatorios contra 15 sujetos adicionales que habrían violado las prohibiciones establecidas por la ley 26.659 y que están relacionadas con actividades hidrocarburíferas en la plataforma continental. La República Argentina no admite ni admitirá ataques contra su soberanía, se informó a través de un comunicado que lleva la firma del presidente Javier Milei. Nadie podrá disponer de sus recursos sin la autorización de nuestro país, indica el comunicado presidencial, al tiempo que advierte que el gobierno seguirá avanzando en la identificación y sanción de los responsables que violen la normativa.
8: Nueva audiencia en el juicio por la muerte de Diego Armando Maradona. En esta jornada declararon médicos y especialistas en adicciones. En ese contexto, Hanna Maradona reiteró sus críticas a los profesionales de la salud que atendieron a Diego durante su internación domiciliaria.
10: Nos apoyábamos realmente en los médicos. Por eso me parece tan doloroso, porque además de convencernos a nosotras, ellos como profesionales y como seres humanos no hicieron absolutamente nada para evitar este desenlace, digamos, para evitar la muerte de mi papá. O sea, lo digo claro porque es lo que pasó.
8: En la Ciudad Autónoma de Buenos Aires, temperatura actual 17 grados 7 décimas, humedad 43%, cielo ligeramente nublado.
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2: El Parque Nacional Lihuel Calel, ubicado en el centro-sur de la provincia de La Pampa, tiene 32.514 hectáreas. Es una reserva que tiene mucho que ofrecer a los amantes de la naturaleza. Pinturas rupestres de 4.000 años de antigüedad, una abundante población de guanacos y otros animales pampeanos, y un paisaje serrano rocoso y salvaje.
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0: Aquí estamos en la tarde de Radio Nacional y hace apenas unos minutos la Sociedad Cooperativa Popular Limitada, en su sector de sepelios, ¿sí?, y a través de sus redes sociales, ha publicado la información sobre el sepelio de Salvador Antón Gómez, este nene que falleció en el día de ayer a los 9 años. Se comunica que su despedida se va a realizar en la sala A de Hipólito Yrigoyen 361 el día de hoy a partir de las 19:30, y su inhumación se llevará a cabo mañana 9 a las 13 horas en el cementerio oeste. El sincero afecto y respeto a los familiares y amigos. Esta es la información que comparte el Servicio Solidario de Sepelios de la Sociedad Cooperativa Popular Limitada.
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0: Minutos pasan de las 4. El 8 de septiembre del 2022 fallecía a los 62 años Marciano Cantero, músico y cantautor argentino, reconocido por haber sido el líder, vocalista y bajista de la banda de rock Enanitos Verdes y compositor junto al guitarrista Felipe Istaiti. Vamos a escucharlo con Enanitos Verdes y estas guitarras blancas.

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1: El Hotel Termal de Puente del Inca fue un hotel de gran fama que contó con visitantes ilustres. Ubicado en las cercanías del Cerro Aconcagua, a 2.720 metros de altura, construido en la época de los ferrocarriles ingleses en el año 1925 y destruido por una LUD en 1965. Las clases altas de Buenos Aires viajaban en el tren trasandino y descendían con sus largos vestidos y sus baúles de ropa para lucir durante su prolongada estancia, muchas veces de un mes. El llamado Pabellón del Río era el más pedido por su maravillosa vista hacia el valle.
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Aquí estamos, 43 minutos pasan de las 4 y la información tiene que ver con este boletín oficial publicado en el día de ayer. El gobierno oficializó el nombramiento de 35 jueces y 7 vocales en decretos publicados en el día de ayer en el boletín oficial. Los escritos fueron firmados por el presidente Javier Milei y el ministro de Justicia Juan Bautista Maíquez. Y la mayoría de los jueces son para la Capital Federal, mientras que los restantes son para Catamarca y Chubut. Extensa la lista, por eso solamente voy a compartir con la audiencia solamente aquellos que son para la provincia del Chubut. Sí, esto está publicado en el diario Jornada, en su portal, para quienes quieran, por supuesto, ver el listado completo. Ángela Cecilia Pagano Mata, jueza del Tribunal Federal de Juicio de Comodoro Rivadavia, Chubut. Sebastián Pedro Ruiz, juez del Tribunal Federal de Juicio de Comodoro Rivadavia. Y los vocales, bueno, designados, ¿no? La mayoría son para Capital Federal, Santa Fe. Capital Federal también se sigue sumando, por supuesto, Córdoba y San Justo en la provincia de Buenos Aires. Pero esos nuevos dos nombramientos para la provincia de Chubut y para el Tribunal Federal de Comodoro Rivadavia.

Vamos ahora con Los Auténticos Decadentes y Caligaris, con un cover de Sergio Denis que fue lanzado el 2 de septiembre. Me acuerdo de Sergio Denis cantando este tema ya por la década del 80, si mal no recuerdo. Tal vez el tema es un poquito anterior, pero lo recuerdo de aquellos años. Es un clásico ya, y esta versión que presentaron este 2 de septiembre, Te Quiero Tanto.

0: fuerte el aplauso.
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minutos pasan de las 4 de la tarde y hablando de educación, Argentina cayó en las tres áreas evaluadas en las pruebas PISA. La Organización para la Cooperación y el Desarrollo Económico, OCDE, difundió los datos globales de la evaluación realizada a estudiantes de 15 años. Los resultados mostraron un descenso generalizado en el país en matemática, lectura y ciencias. A diferencia de la medición de 2022, cuando los indicadores locales se mantuvieron estables tras el impacto de la pandemia, la última edición reflejó una fuerte caída. En matemática, el país tocó su piso histórico con apenas 367 puntos, 11 menos que la edición anterior, ubicándose en el puesto 75 sobre 91 países educativos participantes. Los números que preocupan, estos datos procesados por la OCDE y analizados por el Observatorio Argentinos por la Educación, exponen un dramático déficit en las capacidades cognitivas básicas de los adolescentes de 15 años. Matemática en rojo. El 76% de los alumnos, más de 3 de cada 4, no alcanzó el nivel 2, considerado el umbral básico de desempeño autónomo. Esto significa que no pueden interpretar distancias, calcular conversiones de moneda o resolver problemas cotidianos sencillos. En lectura y ciencias, en lectura el 60% quedó por debajo del mínimo exigido, que son 389 puntos, mientras que en ciencias el aplazo alcanzó al 59% de los evaluados. Fracaso triple, el 48,8% de los estudiantes argentinos tuvo un desempeño marcadamente bajo de manera simultánea en las tres materias. El promedio de la OCDE para este indicador es de solo 19,7. Sin excelencia, apenas el 1,2% de los alumnos locales alcanzó los niveles más altos de rendimiento, muy lejos del 11,9% que registra el promedio de los países desarrollados. La caída nacional ubica a la Argentina en el pelotón de fondo del mapa educativo latinoamericano, quedando octava entre 13 países evaluados y figurando entre las naciones que más puntos perdieron desde el 2022, en solamente 4 años. En ciencias, Uruguay lideró la región con 445 puntos, seguidos de Chile y Costa Rica. Argentina quedó octava, empatada con Ecuador y siendo superada por Brasil. En lectura, Chile encabezó la tabla regional, escoltado por Uruguay y Costa Rica. Argentina se ubicó con 389 puntos por detrás de Perú. Matemática, a la cabeza Uruguay y Chile, Argentina retrocedió a 367 puntos, superando únicamente a Ecuador y registrando la caída más pronunciada de toda la región. Los cuestionarios complementarios tomados a los 11.093 estudiantes argentinos arrojaron luz sobre el clima de convivencia y los hábitos dentro de las aulas. Distracción digital. El 55% de los alumnos admitió que se distrae usando el teléfono celular y otros dispositivos. Desorden y faltas de conducta. El 58% de los adolescentes señaló que el ruido y el desorden interrumpen la mayoría de las clases. Y el uso de inteligencia artificial y valoración docente. El 52% de los estudiantes utiliza chatbots de IA al menos una vez a la semana para estudiar o hacer tareas. Y como contrapunto positivo, el 78% de los alumnos valora el esfuerzo de los profesores, destacando que se interesan por la enseñanza y brindan ayuda extra cuando es requerida, ¿no? Contra viento y marea, esos docentes le ponen todo el esfuerzo, pero entre tanta vorágine parece que no alcanza, ¿no? Y Argentina cayó en tres áreas evaluadas en las pruebas PISA. (Risa)
Vamos ahora con la música de Vaya con Dios, y esto es Rumbo a una Caída.

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0: Las 5 de la tarde, un minuto en la República Argentina. Piden el juicio político de la jueza que suspendió la aplicación de la nueva ley penal juvenil en la provincia de Buenos Aires. Lo adelantó el diputado y el referente libertario bonaerense Sebastián Pareja.
1: Siempre van a encontrar una excusa que les permita liberar a los delincuentes. La encontraron también en la pandemia. En la pandemia se les ocurrió decir que se iban a contagiar adentro de la cárcel y liberaron miles de personas en proceso o condenadas por hechos ilícitos. Con lo cual, digo, siempre van a encontrar la excusa, siempre ponen el carro delante del caballo. Es una jueza a la que deberíamos pedirle juicio político.
0: Empresarios destacan las oportunidades de negocios que se promueven a partir del desarrollo del sector energético. La información con Cristian Varela.
2: El presidente de ADINRA, la Asociación de Industriales Metalúrgicos de la República Argentina, Elio Del Re, aseguró que la industrialización de la energía es una oportunidad para la Argentina. En diálogo con Radio Nacional lo decía en estos términos.
3: Las capacidades de la Argentina a la hora de transformar, de agregar valor, de industrializar. Me parece que el desafío de aquí hacia adelante es la industrialización de la energía, la industrialización de la minería. Hoy tenemos una posibilidad histórica, un punto de inflexión. Recursos naturales y capacidades tecnológicas e industriales. Creo que si lo sabemos conjugar bien, tenemos Argentina para todos.
0: La información deportiva con Nicolás Álvarez.
4: En diálogo con Radio Nacional, el vicepresidente Nelson Pugliese habló de la presentación que hizo Vélez en AFA, reclamando que le den por ganado el partido frente a Boca de Copa Argentina.
5: Ahora lo que está a la espera del descargo de Boca Juniors y después el comité de disciplina se expedirá al respecto. Que entendían que nosotros estaba bien que hiciéramos la presentación porque está claramente que no se cumplió con el reglamento.
0: En Perito Moreno, provincia de Santa Cruz, en donde nos escuchás por AM860 y FM93.5, temperatura 11 grados 4 décimas, humedad 37%, cielo algo nublado. Y en Buenos Aires, cielo ligeramente nublado, temperatura 18 grados 1 décima, humedad 43%.
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5 minutos, hora 17, tarde nacional, LRA11, Radio Nacional Comodoro Rivadavia, LU4, Radio Patagonia Argentina, José Romero, cabina técnica de esta Radio Nacional, por supuesto, Andrea Miranda, Amanda Kohler, Enrique Mancilla, en estudios de LU4, en lo que tiene que ver, por supuesto, la cabina técnica, y Luis Palacio, en planta transmisora. Datos del tiempo en la ciudad, 17 grados 6 décimos la temperatura, 29% la humedad, viento sector sudoeste, 25 kilómetros por hora, cielo algo nublado, visibilidad normal 30 kilómetros, la presión en hectopascales 998.8. Abrimos en música con cumpleaños, homenaje, recuerdo para Ricardo Montaner.

Ricardo Montaner, que hoy está cumpliendo 69 años, cantante, compositor venezolano, nacido aquí en nuestro país, que emigró durante su infancia a Venezuela, donde se naturalizó e inició su carrera artística de manera profesional en Caracas. A lo largo de su trayectoria ha vendido más de 25 millones de discos en todo el mundo, siendo uno de los artistas de música hispana más exitosos comercialmente.

Uno que puede ubicarlo en el género romántico, por decirlo de alguna manera, el género de baladistas, pero también con bastantes éxitos, con algunos clásicos de la canción americana. Después también grabando un trabajo discográfico, o dos creo, con las canciones más hermosas del mundo, a su criterio. ¿Te acordás, Pepe, que lo difundíamos? Disco de tango grabado también. Bueno, aquí lo vamos a recordar con Juan, a Ricardo Montaner, y este, Échame a mí la culpa.

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18 minutos de la hora 17. Desde el pasado sábado se inició en todo el país la implementación de la ley 27.801, conocida como Nuevo Régimen Penal Juvenil. Vamos a tener algunas notas en el transcurso de la tarde sobre esto, que marca un nuevo escenario en cuanto a la aplicación de la ley, en este caso para pena a los adolescentes a partir de los 14 años. Camila Banfi Saavedra, ministra del Superior Tribunal de Justicia, habló a la prensa, explicó que lo primero que nos agrega es la baja de la edad de imputabilidad, ingresando hoy al sistema penal menores desde 14 hasta las 0 horas del día en que la persona cumple 18 años. Esto es importante porque antes, en el régimen penal juvenil, teníamos contemplados a los menores de 16 y 17 años, pero ahora vamos a tener desde los 14. El segundo cambio importante es el catálogo penal por los que van a estar afectados los jóvenes, porque en el régimen anterior los jóvenes estaban afectados por los delitos graves y ahora desde 14 años van a estar afectados prácticamente por toda la parte del Código Penal. Indicó que en el caso de Chubut el Código Procesal Penal tiene un capítulo destinado al régimen penal juvenil y eso no se modificaría. Explicó que la ley 15, número 9, marcó en su momento un importante avance en el tratamiento de los menores incursos en delitos que se contempla con lo dispuesto por nuestro código. En ese sentido, dijo que será necesario profundizar el monitoreo en todas las causas con menores de 14 y 15 años por la alta sensibilidad de esas edades. Banfi Saavedra indicó que será necesario poner un foco en la sensibilidad de esta nueva modificación en los jóvenes de 14 a 16 años que se incorporan al régimen penal, y en ese sentido agregó que hasta que entrara en vigencia esta nueva normativa, esos jóvenes iban a disposición del juez de familia en los casos de los delitos graves, que ni siquiera podríamos tenerlos para hacer en su momento los controles de detención o imputarle el hecho. A partir de ahora, eso se va a modificar porque los jóvenes de 14 años van a tener que venir ante un juez penal, por supuesto con las reglas que establece el código, con su defensor, con la asesoría de familia, o lo mejor también con una fiscalía especializada. Por otra parte, señaló que una vez que estos menores estén afectados por la ley penal, cuentan con la protección de un bloque constitucional y convencional que protege a los menores afectados por la ley penal y reglas internacionales que también tienen que ser tenidas muy en cuenta por los operadores del sistema judicial. En cuanto a las penas que podrían establecerse para estos casos y dependiendo de la gravedad de los delitos imputados, Banfi Saavedra indicó que en los jóvenes de 14 y 15 años, por ejemplo, va a tener que tenerse muy presente la gravedad del daño causado, la edad del adolescente, que creo esto va a ser fundamental y gravitante. Hoy todos tienen que responder, pero los menores de 16 van a tener que responder por todos los delitos. Entonces ahí se establece, por ejemplo, un tope máximo de monto de pena. Lo que se establece ahora es que los jóvenes no van a poder ser penados con prisión perpetua y establece un tope máximo de 15 años. En cuanto al tipo de delitos, la ministra del Superior Tribunal de Justicia indicó que más allá de los delitos más graves, como homicidios o robos agravados por la utilización de armas de fuego, lo que hace esta nueva ley es abrir toda una puerta sobre un catálogo de delitos que son de comisión más frecuentes de los adolescentes, pero en los cuales hasta ahora los adolescentes no eran llamados a una audiencia de control o sentarse frente al sistema penal a responder por ello. A modo de ejemplo, la magistrada explicó que hasta ahora un joven de 16 que en un reto viral o en un reto con otros jóvenes compartía material aberrante dentro de los grupos de WhatsApp de jóvenes era un hecho gravísimo y esos jóvenes eran traídos al sistema penal y se les imputaba. Y podrían quedar privados de libertad, por ejemplo, en un pabellón de menores vinculados con causas de abuso sexual. Algunos conceptos, entonces, de la doctora Camila Banfi Saavedra sobre este nuevo régimen penal juvenil. Vamos a compartir aquí a Karol G y Bruno Mars para un tema de este año, Aún.

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1: 5:30 de la tarde en la República Argentina. El presidente Javier Milei recibió al vicepresidente del Consejo de Ministros de Italia en informe de Liliana Arias.
2: El presidente Javier Milei se reunió en su despacho de Casa Rosada con una comitiva italiana encabezada por el vicepresidente del Consejo de Ministros y canciller italiano Antonio Tajani. Fue para dialogar sobre inversiones, educación y cooperación entre la Argentina e Italia y de esta forma afianzar la alianza estratégica entre los dos países. En un posteo en redes sociales, el propio Tajani señaló que la reunión obedece a fortalecer la asociación política y económica entre Italia y la Argentina, países hermanos unidos por raíces comunes. Gracias al acuerdo del Mercosur y el rol estratégico de las empresas, harán crecer aún más la exportación italiana, indicó el canciller italiano.
1: Jujuy celebra el Día del Agricultor, el informe de Alejandra Bejarano.
3: Consolidándose como un espacio clave para la economía regional, en el marco del Día del Agricultor, vuelve la Feria Campesina Pucará. Escuchamos a uno de sus referentes, Nelson Castillo.
4: Más de 200 entre productores, artesanos y emprendedores de toda la provincia de Jujuy, en la ciudad cultural. Vamos a estar este viernes 11 y sábado 12 de septiembre. Sigamos apoyando a los que producen la tierra, sigamos apostando a los que trabajan en su casa, en sus campos.
1: Alerta amarilla, el Servicio Meteorológico Nacional informó que para esta noche la ciudad mendocina de Malargüe se verá afectada por viento sonda con ráfagas que pueden alcanzar los 70 kilómetros por hora. En la ciudad de Buenos Aires la temperatura es de 17 grados, humedad 44%, cielo despejado.
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1: 17:35, tarde nacional, 17 grados, la actual temperatura 27%, la humedad, viento sector sudoeste 21 kilómetros por hora, cielo algo nublado, visibilidad normal, 30 kilómetros la presión en hectopascales, 999.0. Aquí con homenaje también para abrir esta nueva media hora.

8 de septiembre de 1947, nacimiento de Benjamin Orr, músico estadounidense, bajista y vocalista del grupo The Cars, una de las bandas de rock New Wave más populares de los años 70 y 80. Falleció el 4 de octubre del año 2000, víctima de cáncer. Una banda de culto en su momento también, ¿no? O quedó, digamos, esta de Cars. Aquí con Benjamin Orr también como un poco alma mater de esta banda. Aquí lo recordamos a The Cars y a Benjamin Orr con Conducir.

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2: Las cataratas del Iguazú están ubicadas dentro del Parque Nacional Iguazú. Es un monumento natural declarado una de las 7 maravillas del mundo. Están justo en la frontera entre Paraná, Brasil y la provincia de Misiones. En total, tienen 275 saltos de hasta 70 metros de altura. Por sus pasarelas mimetizadas en plena selva, se puede avistar de cerca la Garganta del Diablo, el pico más alto. Más de 1 millón de personas del mundo visitan Argentina cada año solo para ir a las cataratas del Iguazú.
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0: 42 minutos de la hora 17. Se confirmó finalmente que el niño que cayó de la Torre 3, recién volvía de la escuela cuando ocurrió la tragedia, fue alrededor de la hora 14, el departamento propiedad de su progenitor. Habló con la prensa sobre este tema y otros hechos policiales el jefe de la unidad regional, Cristian Mulero.
1: Lo que les puedo informar es que el personal policial, lamentablemente, en el día de ayer toma intervención a las 14 horas en virtud de un requerimiento del complejo Las Torres, que se encuentra en la zona céntrica, a la altura del mar, precisamente en la Torre 3, en virtud de que un menor de 9 años había caído un séptimo piso al hall de la planta baja de un supermercado que se encuentra en el lugar. A raíz de esto, personal policial, cuando llega, se encuentra con la escena que sobre el techo de esta edificación se encontraba un menor que estaba siendo asistido, el cual en forma inmediata fue trasladado al hospital regional, y en el camino, cuando realizaban las primeras tareas de resucitación, el menor fallece producto de las lesiones que tenía. Llega al hospital regional, ya fallecido.
2: La niñez recuperada de libertad, ¿no?, en el día de ayer, 9 de la tarde.
1: A raíz de esta intervención personal policial en el lugar, se hace presente la fiscal de turno, personal de criminalística y de la división de investigaciones, que realizan las primeras pesquisas investigativas en el lugar. En principio estaríamos hablando, lamentablemente, de un accidente doméstico en el cual el menor se encontraba acompañado de la niñera, y en virtud que él mismo quedó solo en su habitación, por circunstancias que todavía se tratan de establecer, al estar la ventana abierta, el menor cae al vacío y lamentablemente pierde la vida. Dentro de las medidas que tomó la fiscalía, se procedió a la demora por el artículo 215 de la niñera, quien horas entrada la noche recuperó su libertad ambulatoria.
3: Bueno, sigue esto en materia de investigación, obviamente, con el Ministerio Público Fiscal. No sé si en el día de hoy le van a realizar la autopsia.
1: Sí, el cuerpo del menor fue trasladado a la morgue judicial y está en espera de realizar la autopsia y posterior entrega del cuerpo.
4: Ayer un poco se indagaba sobre las medidas de seguridad, ¿no?, de estos departamentos, este tipo de cuestiones que han sucedido, ¿no?
1: Lo que podemos decir, bueno, que son edificios que fueron construidos hace más de 10 años y que por el tipo de arquitectura que poseen no reúnen, digamos, las medidas de seguridad, no tienen barandas, las ventanas están no tienen ninguna medida de seguridad.
2: Bueno, jefe, lo que ha sido también una de las novedades que tiene que ver con esta nueva baja de la ley de imputabilidad, ¿hay un nuevo detenido en Comodoro Rivadavia con este nuevo régimen?
1: No, nosotros lo que podemos decir que a partir del 5 de septiembre comenzó a regir el nuevo régimen de minoridad, que es la ley 27.801, que es una ley nacional. En virtud de ello, el día domingo, en horas de la tarde-noche, un menor fue demorado por un intento de robo con uso de arma blanca, el cual el mismo hora más tarde fue dispuesto que quedara bajo la guarda de un familiar, y en el día de ayer, en primeras horas de la mañana, asistió a la audiencia de control de detención y recuperó su libertad ambulatoria.
2: ¿Este hecho dónde se produjo?
1: En el jurisdicción de La Sexta, en el barrio San Cayetano.
3: Bueno, van a tener una reunión justamente también hoy por este tema con gente del Ministerio Público Fiscal.
1: Sí, nosotros vamos alrededor de las 10 de la mañana va a haber una reunión con funcionarios de la Fiscalía, jueces y miembros de la defensa, para coordinar tareas de cómo se va a trabajar con la implementación del nuevo régimen. Si bien nosotros no somos responsables del alojamiento, ¿sí?, de los menores, porque la ley establece que los menores tienen que estar alojados en condiciones separadas de adultos que estén detenidos. Tienen que estar custodiados, ¿sí?, por personas especializadas en el trato de menores con problemas de delitos juveniles. Por lo pronto, esto es algo que le compete al Ministerio de Desarrollo Humano, ¿sí?, en buscar los lugares, ¿sí?, para el alojamiento de bajo estas condiciones a los menores entre 14 y 17 años de edad.
3: Claro, actualmente, digamos, no hay todavía lugares físicos, digamos, para que esto se pueda concretar. No sé a dónde estuvo este chico demorado de 14 años.
1: Nosotros, a través de el Ministerio de Seguridad y la Jefatura de Policía, en lo que es la implementación del nuevo régimen, no es competencia nuestra el alojamiento de los menores.
4: En caso de ser menores con delitos graves, directamente irían al
1: COSE,
4: ¿no?
1: Esto sí es... Ahí está el Centro de Orientación Socioeducativa, que es el COSE, que está en la ciudad de entre Puerto Madryn y Trelew, que bueno, eso lo tiene que determinar la justicia, si irían a ese lugar. Actualmente, el lugar más cercano que tenemos nosotros para alojar menores que cometen delitos graves es el COSE. Es la justicia quien tiene que procurar de buscar el lugar de alojamiento para estos jóvenes que se encuentren en este tipo de condiciones de delito.
4: En el último tiempo en Comodoro es recurrente el hallazgo de menores delinquiendo, ¿qué dice la estadística?
1: Sí, es algo normal que hay menores de entre 14 y 17 años que, bueno, que cometen hechos delictuales. La obligación nuestra es ponerlos a resguardo, ¿sí?, y ponerlo a disposición de los entes que corresponden, y ellos verán después cómo abordan la situación.

El titular de la unidad regional aquí en la ciudad, Cristian Molero, jefe de la unidad regional, reitero, hablando sobre estos temas, ¿no? La, bueno, muerte de este menor, por supuesto, que la prensa le ha consultado, el accionar policial, también el tema del nuevo régimen penal juvenil, aquí que se ha implementado. Faltan 10 minutos para la hora 18. Vamos a compartir aquí a los caballeros de la quema para el tema Avanti Morocha.

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0: 6 de la tarde en la República Argentina. Aníbal Lotoqui fue condenado a 8 años de prisión. El cirujano plástico fue hallado culpable por los delitos de lesiones graves contra Steffi Sipolitakis, Pamela Sosa, Silvina Luna y Gabriela Trenchi. Además, le dieron 10 años de inhabilitación para ejercer la medicina y continuará preso. La información deportiva con Agustín Domper.
1: Jornada de Copa Libertadores a las 19. Juega Platense en Río de Janeiro frente al Fluminense. Y por Copa Sudamericana a las 21:30, Boca recibe en la Bombonera al San Pablo de Brasil.
0: El tránsito con Ernesto Arriaga.
2: Demoras en el Belgrano Sur y en Roca vía Temperley. Los subtes a horario. Por otra parte, ya está totalmente habilitado el paso Jama en Jujuy y toda la zona del paso Sabores cierra a las 19 horas del día de hoy.
0: En Buenos Aires la temperatura es de 17 grados, humedad 44%, cielo algo nublado.
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8: A fines del siglo XIX, luego de la campaña de desierto, Río Negro se reveló como la puerta de entrada a la Patagonia Argentina. Geográficamente podemos dividirla en cuatro paisajes distintos. Hacia el este, la costa atlántica. Allí podemos encontrarnos, por ejemplo, el extraordinario paisaje de las grutas. Hacia el oeste, la región cordillerana, la famosa ciudad de San Carlos de Bariloche. Y al norte, el alto valle del Río Negro, la zona frutícola por excelencia. Se cultiva alfalfa, cereales, vides y frutas. Y al sur, las mesetas patagónicas con pequeños cerros y bajas depresiones, algunas bajo el nivel del mar, como lo es el Gran Bajo de Valdés, a menos 45 metros.
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0: 24 minutos de la hora 18, tarde nacional, 17 grados la actual temperatura, 27% la humedad, viento sector sudoeste 21 kilómetros por hora, cielo algo nublado, visibilidad normal, 30 kilómetros la presión en hectopascales, 999.0. Para mañana máxima 16, para el jueves 12, Pepe, para el viernes 7 de máxima. No sé si alguna nieve por ahí, o por lo menos cercano. Para el sábado levanta 13, el domingo 16, el lunes 14 grados en cuanto a las máximas para esta ciudad, siempre Servicio Meteorológico Nacional. Abrimos con los tequis aquí. El primero de septiembre lanzaron este Cordillera y Mar.
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0: Decíamos de este nuevo régimen penal juvenil y el caso de este menor de 14 años que, bueno, fue aprehendido, robo agravado por uso de arma blanca en grado de tentativa, y la prensa consultó al fiscal Ariel Corredera precisamente por la audiencia de este menor.
1: Fue una audiencia de apertura de la investigación penal preparatoria. Se formularon cargos, digamos, desde la fiscalía. Al menor involucrado se le imputó un hecho que se ha calificado provisoriamente como robo agravado por uso de arma blanca en grado de tentativa. A partir de hoy, digamos, comienza formalmente la investigación. Ya se están haciendo las medidas iniciales elementales y se van a, por un lado, evacuar las citas en función de la declaración que dio el menor en audiencia, cuyo contenido no importa para esta instancia, pero bueno, se van a evacuar esa cita y se van a hacer las diligencias de prueba pertinentes para clarificar qué fue realmente lo que sucedió y avanzar a partir de allí. Por lo pronto, hoy está formalmente imputado y la investigación abierta.
2: ¿Y quedó a cargo de quién el niño?
1: El menor está a cargo de la mamá y está asimismo con la representación de asesoría de menores.
2: ¿Y en el futuro qué puede pasar cuando termine el caso de investigación? ¿Él puede ser imputado? ¿Puede ir preso concretamente, doctor?
1: Es difícil saberlo en esta altura, es todo muy nuevo, saben que es un régimen que entró en vigencia hace pocos días. En principio, lo más factible, haciendo una proyección conjetural, sea que terminemos con alguna solución alternativa al proceso y no con una sanción como tal. Pero también dependerá de lo que surja de la investigación, porque eso construirá o fortalecerá o no la imputación que se ha hecho en el día de la fecha.
2: ¿Es un chico que está en situación de vulnerabilidad?
1: Sí, sí, desde luego. Es un menor, tiene 14 años de edad, no está escolarizado, pero bueno, se están articulando y gestionando ese tipo de cosas con intervención de asesoría y con familiares también.
2: ¿Padece alguna adicción, alguna situación de salud mental?
1: Es factible, sí. Prefiero no dar detalles con ese tipo de situaciones, pero es una chance. Sí.
2: ¿Por qué plazo se dio la investigación?
1: 6 meses, es el plazo de ley.
3: ¿El menor se tiene que presentar a la oficina judicial o cómo sigue?
1: No está sujeto a medidas de coerción como tales, sí al control familiar y asesoría de menores, y no se han pedido medidas de protección contra los menores damnificados porque así lo han preferido las propias familias y adolescentes involucrados también.
2: ¿Se ha pedido algún tipo de medida para la familia responsable a cargo de este menor, digamos?
1: ¿La familia del menor imputado? ¿En qué sentido?
2: ¿Algún tipo de cuestión que tenga que ver con el cuidado de él? Porque este niño, bueno, estaba en cierta situación de vulnerabilidad, digamos, ¿no?
1: Sí, con intervención de asesoría se están implementando mecanismos, además de la representación obvia, intervención del fuero de familia y del programa Haciendo Futuro.
0: Palabra del fiscal Ariel Corredera por esta audiencia del menor de 14 años, robo agravado por uso de arma blanca en grado de tentativa. 13 minutos de la hora 18, vamos a compartir un poco más de música, aquí con este clásico. José Romero trae este clásico de la década, de mitad de la década del 80, El matrimonio feliz, decía Domingo Herrero cuando los presentaba. Albano y Romina Power, siempre, siempre.

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2: Salta Capital se fundó en 1582 y fue uno de los bastiones económicos en la época del Virreinato del Perú. Famosa por su arquitectura colonial española y su patrimonio andino, se la conoce como Salta la Linda. Pero el nombre de Salta es anterior a la colonización de los españoles y la historia de cómo llegó a imponerse es interesante. El conquistador al que le habían sido otorgados estos dominios le dio su propio nombre al poblado inicial. La llamó San Felipe de Lerma, Valle de Salta, pero esto no prosperó. Pero, como un triunfo de los sometidos, al poco tiempo se silenció el nombre impuesto y se recordó solo la segunda parte, más descriptiva y con más sentido, seguramente para la gran cantidad de pobladores indígenas de la zona, Salta.
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0: 20 minutos de la hora 18. Y una más, y para final ya de lo que tiene que ver con el régimen penal juvenil, este nuevo régimen penal juvenil. El jefe de fiscales, Cristian Olazábal, y la jueza Mariel Suárez estuvieron reunidos junto con sus pares precisamente por este régimen penal juvenil ya de implementación en todo el país. Así hablaban con la prensa de este tema.
1: Nos reunimos en la unidad regional junto a todos los jefes de las comisarías, jefe de unidad, segundo, participó la doctora Suárez, defensores públicos penales y representantes de la asesoría de familia, con el fin de establecer criterios uniformes en cuanto al nuevo régimen penal de menores, ya que no contamos con la infraestructura y las condiciones necesarias para mantener a menores en situación de detención. Entonces se establecieron parámetros de actuación comunes respecto de los conflictos que se puedan suscitar con menores de 14 años y hasta el margen de los 18. Buscamos alternativas de actuación rápida, de actuación conjunta, también evaluar la necesidad de la intervención de los otros organismos. Tengamos presente de que una vez que se activa el sistema de justicia penal, lo que son las medidas de protección no se resuelven desde el ámbito penal, hay organismos especializados y serán ellos quienes tendrán la responsabilidad de determinar qué medidas se toman con ese menor y al cuidado de quién van a permanecer. Bueno, fue un encuentro como para poder escuchar las distintas posturas y establecer justo esta semana ingreso de turno y también coincide con el de la doctora Suárez, entonces nos pusimos de acuerdo para ver cómo vamos a afrontar las situaciones de detención que se produzcan y cómo tiene que actuar el personal policial.
2: Además tienen que estar con personal acompañado todo el tiempo, ¿no? Una vez que se detengan los menores y que esté capacitado también.
1: La ley establece que tiene que ser personal especializado. Hoy por hoy no contamos con este personal, entonces, bueno, con el recurso que tenemos, ¿cómo vamos a aplicar la ley? Ya que hay una norma vigente y estamos obligados a hacerlo.
3: ¿Se habló sobre lugares justamente de detención para estos menores?
1: Hubo propuestas por parte de la asesoría que sean lugares de detención como por ejemplo comisaría de la mujer, policía comunitaria. Desde plano rechazamos que sea comisaría de la mujer porque la conflictividad de violencia familiar que tiene Comodoro es muy alta y era incompatible la permanencia de los menores ahí, también en la policía comunitaria. Lo que se hizo saber por parte de la unidad regional es que estos lugares en los que deberían permanecer menores privados momentáneamente de la libertad no dependen del Ministerio de Seguridad, sino de otra órbita del Poder Ejecutivo, así que bueno, se está pensando y trabajando en ese sentido.
3: ¿Por el momento se plantea entonces que permanezcan bajo algún arresto domiciliario o alguna medida de este tipo?
1: Es una de las medidas que se tomó con el primer caso que tuvimos. El juez penal dispuso que sea trasladado al domicilio y que se celebre la audiencia de control al día siguiente. Nos quedemos coordinados, dependiendo también de la gravedad del delito, si se trata de un delito de baja lesividad, que podamos hacer los controles de detención telemáticamente, lo cual permitiría dar celeridad al proceso y también deslindar de responsabilidad al personal policial por cualquier contingencia que se presente durante su permanencia en una dependencia policial.
2: ¿Y hubo un aumento en estos últimos tiempos sobre jóvenes menores de edad justamente que están delinquiendo?
1: No, el parámetro siempre ha sido el mismo. Lo que pasa es que nosotros teníamos hasta antes del 5 de septiembre menores que cometían hechos de baja lesividad, vamos a decir, un daño, una pelea callejera con otros compañeros de escuela que no quedaban dentro del sistema, no estaban atrapados por el ámbito de imputabilidad, pero no es que ha habido un aumento de los menores en conflicto con la ley penal.
2: Bien, María
1: Isabel,
2: consultarle esta participación también que estuvo aquí, ¿no? En esta reunión y trabajando en los diferentes sectores sobre esto.
4: Cada caso es particular, así que cada caso se va a analizar en forma cómo se va a decidir de parte de las autoridades. Lo que sí les puedo afirmar que todos los funcionarios estamos recibiendo capacitaciones, pero evidentemente con las capacitaciones no alcanzan si no tenemos la infraestructura para alojar a estos jóvenes.
2: Bueno, en otros lugares se suspendió esto justamente por no haber también las condiciones para que se pueda llevar adelante
5: acá, digamos, se va a evaluar esto o en realidad como esta situación de una prisión domiciliaria?
4: Tenemos que analizar cada caso en concreto. Lo que sí, eso es lo que yo le transmitía, ¿no? Que estamos recibiendo capacitaciones. Nosotros queríamos saber cuál es el nivel de capacitación también que está recibiendo el personal preventor, que es el personal policial, que es el que va a estar en la calle realizando las detenciones. Algunas instrucciones, algunos comentarios sobre la ley nosotros les dimos, pero creo que solamente con eso no alcanza. La buena voluntad no es suficiente. Necesitamos lugares, personal capacitado, infraestructura. Hay muchas cosas por definir. No fue una sorpresa porque esta ley salió de marzo, pero fue una sorpresa para muchos operadores que se implemente el 5 de septiembre. A muchos los sorprendió, mucha gente del personal policial nos dijo, pero falta que Chubut se adhiera, que saquen la ley en Chubut, no se va a poner en práctica. Entonces, frente a ese desconocimiento, decidimos con los representantes del Ministerio Público Fiscal y del Ministerio Público de la Defensa sentarnos a charlar, porque somos los que estamos de turno las 24 horas todos los días y los que hacen frente a esta situación es el personal policial, ¿no?
5: Se va a instruir en este caso también entonces justamente a todo el personal policial, por eso esta convocatoria del jefe de unidad.
4: Exacto, eso vamos a tratar de lo que nosotros, de poder transmitirle lo que nosotros podamos colaborar con ellos, poder transmitirle cuál es la atención primaria que ellos tienen que tener, porque tenemos que tener en consideración que hoy hay muchas reglas, ya no hay una división de delitos, los menores son responsables a partir de los 14 años, ya no tenemos diferenciación de delitos, pero sí hay que tener en claro a la sociedad, hay que transmitirle que punibilidad no es igual a castigo en todos los casos. Así que también el personal policial tiene que actuar con esa premisa.
3: ¿En esto también pudieron avanzar en cómo sería lo posterior, digamos, después de la imputación de un menor? ¿Cómo se trabajaría con estos chicos para poder rehabilitarlos?
4: Eso ya es una cuestión más de los operadores judiciales. Lo que nos importaba en esta reunión era analizar cómo van a prevenir el personal policial, sobre todo teniendo en cuenta para mí este emblema que es fundamental, que punibilidad no es igual a castigo en todos los casos, sobre todo en delitos de escasa lesividad, como decía el doctor.

La palabra de la jueza Mariel Suárez entonces y del jefe de fiscales Cristian Olazábal. Esta reunión para, bueno, analizar distintos aspectos de este régimen penal juvenil. 27 minutos de la hora 18. Recordamos datos del tiempo en la ciudad, 17 grados la actual temperatura, 27% la humedad. Viento sector sudoeste, 21 kilómetros por hora, cielo algo nublado, visibilidad normal, 30 kilómetros, la presión en hectopascales, 999.0.

de Camilo VI, obviamente, ¿no? Uno de sus clásicos, La culpa ha sido mía, de Cortina, porque un día como hoy, en 2019, fallecía a los 72 años.

Podríamos estar 24 horas, Pepe, de transmisión pasando temas de Camilo VI que, no sé, imagino que toda la audiencia ha escuchado y cantaría, ¿no? En la radio, uno de los pocos artistas que en sus espectáculos toda la gente coreaba, conocía todos los temas, bueno, un éxito fantástico. Además de escribir música para Miguel Bosé, Ángela Carrasco, Sergio Facchelli, Manolo Otero, Lucía Méndez, José José, un gran autor también, Camilo VI.

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1: Allá por 1972, Jesucristo Superstar lo tuvo como protagonista en su España natal. Llegó en ese 72 al país ya con premios, ¿no? Para el primer, no me acuerdo si fue el primer disco, Solo un hombre, producido por Juan Pardo, otro de los grandes de la música española. Y ahí ya venía con Fresa Salvaje, Con Razón o Sin Razón, Amor a Mar, esos clásicos ya de sus primeros

tan bonito siempre, Camilo VI, hermoso. Después ya en la última época se hizo una cirugía y había quedado pobre, bastante mal, ¿no? Bueno, 72 años, 2019, este productor musical, compositor, cantautor español, pop, rock, balada romántica, aquí con uno de sus clásicos.

Y vamos con otro de Camilo, claro que sí. El amor de mi vida, como para marcar final, Pepe, ya de esta tarde nacional. Mañana nos reencontramos, gracias.

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2: Esquilador con experiencia comunica disponibilidad para compañía. Interesados comunicarse con José al 297-528-0176.
3: Se ofrece pareja sin hijos para el campo, zona Chubut o Santa Cruz, como casero, puestero mensual o por día. Comunicarse con José al 297-15-419-6207.
4: Se ofrece matrimonio de 60 años para trabajar en el campo, zona de la provincia de Chubut. Tienen años de experiencia en trabajos y tareas rurales. Interesados comunicarse con José a los números 2975-81-2868 o 3412-57-5673.
3: Se ofrece persona para trabajar como mensual con recado en cualquier zona. Preguntar por Matías al 297-504-9546. Se ofrece peón ovejero con experiencia en alambrado y molinos. Comunicarse con Juan al 297-416-0261. Se ofrece casero para cualquier zona. Comunicarse con Ariel al 297-435-4959.
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6: Hasta mañana.
7: Señor Mundo, hasta mañana.
6: Nos reencontramos mañana a las 5 de la tarde. Pepe Undiano en los controles, impecable como siempre. Un abrazo grande, que descansen. Sigan Panorama Federal y luego Pasión Nacional con todo el deporte aquí en AM870 y en todo el país. Un abrazo.
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10: 18:45 en la República Argentina.
11: En Buenos Aires el cielo está ligeramente nublado, 16 grados, 4 décimos la temperatura.
10: Estas son las voces del día.
12: Nosotros venimos a hacer lo que es moralmente justo, que la gente tenga que pagar las cosas en Argentina 2, 3, 4, 5, 10 veces lo que valían en un país vecino, es moralmente injusto.
13: La estabilidad devolvió a las empresas la previsibilidad necesaria para invertir, crecer y girar sus dividendos con libertad.
14: No es lo mismo un joven que mata que un joven que no mata.
15: ¿Es factible el pedido de juicio político a la magistrada como están solicitando?
14: Está claro que sí.
16: A que quienes operen en nuestras islas a espaldas de nuestro gobierno tenga que elegir o una apuesta ilegal en aguas en disputa o una operación rentable en el territorio continental de una Argentina soberana.
17: Los médicos no hicieron absolutamente nada para evitar este desenlace, digamos, para evitar la muerte de mi papá. O sea, lo digo claro porque es lo que pasó.
10: Piden juicio político para la jueza que suspendió la aplicación de la nueva ley penal juvenil en la provincia de Buenos Aires.
11: Lo adelantó el diputado y máximo referente libertario en territorio bonaerense, Sebastián Pareja.
18: Siempre van a encontrar una,
7: una excusa que les permita liberar a los delincuentes. La encontraron también en la pandemia. En la pandemia se les ocurrió decir que se iban a contagiar adentro de la cárcel y liberaron miles de personas en proceso o condenadas por hechos ilícitos. Con lo cual, digo, siempre van a encontrar la excusa, siempre ponen el carro delante del caballo. Es una jueza a la que deberíamos pedirle juicio político.
10: En el mismo sentido se manifestó el jefe de gabinete, Diego Santilli.
8: Es una barbaridad. Hace 40 años que discutimos una nueva ley penal juvenil y la suspensión de este mecanismo es continuar con algo que nos hace muchos años a todos. No es lo mismo un joven que mata que un joven que no mata.
15: ¿Es factible el pedido de juicio político a la magistrada como están solicitando?
8: Está claro que sí. ¿Qué le decimos a las familias de las personas que han fallecido como consecuencia de menores matando gente?
11: En tanto, la Asociación Civil Usina de Justicia denunció penalmente a la jueza de Lomas de Zamora, Marta Pascual, quien suspendió por 60 días la aplicación en la provincia de Buenos Aires de la nueva ley penal juvenil.
10: Por su parte, el vocero presidencial Adrián Ravier también opinó sobre este tema.
16: Quiero remarcar que cumplido el plazo de 180 días desde su publicación en el boletín oficial, el sábado 5 de septiembre entró en vigencia en todo el país el nuevo régimen penal juvenil.
11: Ravier recordó lo que representa el nuevo régimen penal juvenil.
16: Esta ley representa un cambio estructural en la forma en que el Estado aborda el delito adolescente. A partir de ahora, los jóvenes de entre 14 y 18 años que cometan delitos serán responsables penalmente y deberán responder ante un sistema judicial especializado.
10: Cabe recordar que el nuevo régimen penal juvenil reduce de 16 a 14 años la edad de imputabilidad.
11: Luis Caputo ratificó el rumbo económico.
10: El ministro de Economía rechazó cambios en las políticas que lleva adelante frente a la coyuntura electoral del año próximo.
11: Durante una charla en el Instituto Ditela, el funcionario dijo que si quieren aplicar políticas populistas, tendrán que cambiar de ministro y de presidente.
18: Tendrían que cambiar de ministro, lo cual podría ser posible, pero lo que seguro no es posible, tendrían que cambiar de presidente. Eso sí sería imposible, porque el primero que no piensa así es el presidente, y yo exactamente igual, justamente. Lo que hay que cambiar es esa forma de pensar. Nosotros venimos a hacer lo que es moralmente justo. Que la gente tenga que pagar las cosas en Argentina 2, 3, 4, 5, 10 veces lo que valían en un país vecino es moralmente injusto. Y eso se da producto siempre, como digo, de tener esa visión cortoplacista de yo quiero ganar las elecciones, además de una visión económicamente errónea.
10: En agosto bajó la inflación en la ciudad de Buenos Aires.
11: El índice de precios al consumidor en la capital federal registró un incremento de 1,7%. En los primeros 8 meses del año acumuló una suba del 21,5%.
10: Con este registro, la trayectoria interanual se ubicó en el 33,3%.
11: Los principales aumentos se registraron en vivienda, agua, electricidad, gas y otros combustibles.
10: También sufrieron incrementos alimentos y bebidas no alcohólicas, salud y transporte.
11: El jueves se conocerá la inflación de agosto a nivel nacional. La mayoría de las consultoras adelantaron un índice de entre el 1,5% y 1,7%.
10: Se reunió la mesa política en la Casa Rosada.
11: El informe de Liliana Arias.
19: El gobierno nacional inició nuevos procedimientos sancionatorios contra 15 sujetos que habrían violado las prohibiciones establecidas por la ley en relación al desarrollo ilegítimo de actividades hidrocarburíferas en la plataforma continental. La Argentina no admite ni admitirá ataques contra su soberanía, señala el comunicado firmado por el presidente Javier Milei, en el que se vuelve a manifestar la convicción de que nadie podrá disponer de los recursos de la plataforma continental sin la autorización de nuestro país. La noticia se conoció luego de la reunión de mesa política en la que estuvieron presentes el canciller Pablo Quirno y el ministro de Defensa Carlos Presti. Los funcionarios detallaron los avances del proyecto de ley de soberanía nacional que será presentado la próxima semana en la Cámara de Diputados. Con esta iniciativa, el Poder Ejecutivo buscará profundizar y endurecer las sanciones a las empresas que realizan negocios en las Islas Malvinas. En tanto, Presti presentó el proyecto de la base naval integrada y el polo logístico que se desarrollará en Tierra del Fuego. Se definió que el canciller y el ministro recorran la zona este próximo viernes con el objetivo de acelerar la construcción de la base integrada.
10: Aníbal Lotoqui fue condenado a 8 años de prisión.
11: El cirujano plástico fue hallado culpable por los delitos de lesiones graves contra Steffi Sipolitakis, Pamela Sosa, Silvina Luna y Gabriela Trenchi.
10: Además, el Tribunal Oral en lo Criminal número 28 le impuso 10 años de inhabilitación para ejercer la medicina y continuará preso.
11: Mirtha Legrand continúa internada en una clínica porteña.
10: La diva de los almuerzos se recupera de un cuadro respiratorio bronquial y se aguarda por un nuevo parte médico que será difundido mañana.
11: La paciente pasó la noche sin sobresaltos, pudo descansar y sigue sin fiebre.
10: El médico infectólogo Diego Bernardini explicó por Radio Nacional el diagnóstico de Mirtha Legrand.
20: Sabemos que hay evidentemente ahí una infección, hay una especie de absceso, hay una colección que ahí fue de 14 milímetros y hay un cuadro claramente inflamatorio que el parte médico dice que es infeccioso.
11: Foro PYME Italia, América Latina.
10: El informe de Cristian Varela.
21: Con más de 1.200 empresarios de la región y de Europa que mantuvieron rondas de negocios, se desarrolló en el Palacio de Libertad el Foro PYMES Italia, América Latina, donde exploraron las posibilidades de la industrialización de la energía de Vaca Muerta y de la minería. En ese contexto, el canciller Pablo Quirno afirmó:
22: en menos de 3 años, el presidente Javier Milei convirtió el equilibrio fiscal en una regla, reafirmó el respeto irrestricto por la propiedad privada y puso en marcha el mayor proceso de desregulación de nuestra historia. La estabilidad devolvió a las empresas la previsibilidad necesaria para invertir, crecer y girar sus dividendos con libertad. El país que durante años exigió una perseverancia extraordinaria a sus empresarios ofrece ahora un marco favorable para desarrollar proyectos, exportar y multiplicar ganancias.
21: Uno de los organizadores, el presidente de ADIMRA, la Asociación de Industriales Metalúrgicos de la República Argentina, Elio Del Re, aseguró que es una posibilidad histórica para el país.
23: Las capacidades de la Argentina a la hora de transformar, de agregar valor, de industrializar. Me parece que el desafío de aquí hacia adelante es la industrialización de la energía, la industrialización de la minería. Hoy tenemos una posibilidad histórica, un punto de inflexión. Recursos naturales y capacidades tecnológicas e industriales. Creo que si lo sabemos conjugar bien, tenemos Argentina para todos.
11: Deportes.
10: La información con Eladio Arregui. Eladio, buenas tardes.
24: Hola, Abel. Hola, Darío. Buenas tardes para todos. Bueno, Lionel Messi fue nominado una vez más al Balón de Oro por 17ª vez, buscando el Balón número 9, el Balón de Oro número 9 para el argentino. Hoy comenzó la Champions, ganó el Madrid 2-1 al Inter de Lautaro Martínez, ganó el Manchester City de Enzo Fernández 2-0, una asistencia del futbolista argentino. Mañana juega Liverpool Atlético de Madrid. Hoy dijo Alexis McAllister que no le van a renovar el contrato allí. Esta noche juega Boca con transmisión de Nacional a partir de las 9 de la noche, enfrentando el partido de ida de los cuartos de final de la Copa Sudamericana al conjunto de San Pablo. Aparentemente Facundo Herrera va a ser titular en lugar de Pellegrino y Villa sería el delantero junto con Miguel Merentiel. Además, decimos que juega Platense en minutos, comienza en el Maracaná enfrentando a Fluminense por los cuartos de final de la Copa Libertadores de América. Histórica la participación de Platense. Será un nuevo equipo argentino que buscará ganar el Maracaná. Si lo hace, será el 10º que ha logrado victoria en 44 partidos. Ampliamos todo a las 7 de la tarde.
10: Gracias, Eladio. Hasta luego.
24: Hasta luego.
11: Comenzaron a declarar los testigos en el juicio por la muerte de Diego Maradona.
10: Los testigos propuestos por las defensas de los 7 imputados comenzaron a declarar en la etapa previa a los alegatos.
11: En esta nueva audiencia declararon Francisco O'Donnell y Damián Barreiro, propuestos por la defensa del imputado Carlos Díaz.
10: Ambos testigos se refirieron a los efectos del síndrome de abstinencia y cómo actúa en el paciente.
11: Además, coincidieron en que una persona con adicciones que inicia un tratamiento ambulatorio debe estar muy contenido.
10: Hanna Maradona, presente en la audiencia, aseguró que la familia confió en el equipo médico y que fue defraudada.
17: Nos apoyábamos realmente en los médicos. Por eso me parece tan doloroso, porque además de convencernos a nosotras, ellos como profesionales y como seres humanos no hicieron absolutamente nada para evitar este desenlace, digamos, para evitar la muerte de mi papá. O sea, lo digo claro porque es lo que pasó.
11: El juez Ercolini quedó a cargo de la denuncia del gobierno contra 5 empresas que operan en Malvinas.
10: La denuncia es contra 5 empresas vinculadas con la exploración y explotación de hidrocarburos en la cuenca Malvinas Norte.
11: El vocero presidencial, Adrián Ravier, confirmó la denuncia y los objetivos de la presentación.
16: El canciller Pablo Quirno, con el patrocinio del procurador del Tesoro, Sebastián Amerio, presentó una denuncia penal contra las empresas que participan en la exploración y explotación ilegal de hidrocarburos en la cuenca Malvinas Norte. Esta denuncia busca proteger los recursos naturales de la Argentina y hacer cumplir la ley 26.659.
10: En otro orden, Ravier ratificó que continuarán las obras de la base militar en Tierra del Fuego.
16: El fin prioritario será iniciar la construcción de la base naval integrada en Tierra del Fuego y aumentar nuestras capacidades en telecomunicaciones e inteligencia. Esta base no tiene un carácter bélico, sino que funcionará como el polo logístico más importante del Atlántico Sur y servirá de apoyo operativo y científico para nuestra proyección geopolítica hacia la Antártida.
11: Más información al respecto con Alejandra Gallo.
0: También en los mercados internacionales se sigue muy de cerca el tema de las variaciones del precio del crudo, porque debido al recrudecimiento del conflicto en Medio Oriente, el barril de crudo volvió a orillar los $100. Esto tiene un impacto importante en la Argentina, porque desde enero a julio, según datos de la Secretaría de Energía de la Nación, el país logró superávit energético por casi $7.000 millones. Es de la mano del crecimiento de las exportaciones energéticas, en especial de las que provienen de Vaca Muerta. Y esto es también una manera de reforzar las reservas internacionales del Banco Central, porque tiene que ver con el ingreso genuino de dólares a la Argentina.
10: Nueva audiencia en el juicio por la desaparición de Loan Peña.
11: Nos informa Nerina Álvarez desde Radio Nacional Santo Tomé.
1: Laudelina pidió que los imputados presentes se retiraran de la sala y comenzó su testimonio pidiendo perdón por haber mentido anteriormente. Aseguró que José Fernández Codazzi la asesoró y le hizo practicar una declaración vinculada a la hipótesis del accidente. Lo de la mentira del accidente yo no vi, sostuvo durante su declaración. También relató un episodio ocurrido mientras permanecía en la comisaría. Dijo que, junto a 2 policías que se encontraban allí alrededor de las 2 de la mañana, escuchó por radio que Loan estaba en una tapera, asustado. Según su testimonio, el entonces comisario Walter Maciel habría dicho: voy a buscarlo y vuelvo. Más tarde, siempre según su relato, Maciel regresó y explicó que se trataba de un dron que había detectado un registro de calor, pero que era una falsa alarma. En relación con el botín, Laudelina aseguró que ya tenía conocimiento de la existencia de una huellita cuando ella se encontraba en la comisaría.
10: Ahora actualizamos el tránsito con Ernesto Arriaga.
2: Quedó totalmente cerrado el Cristo Redentor en la ruta 7 desde Uspallata a las cuevas y al paso de los Libertadores en Mendoza, tras que se anuncia un fuerte temporal de nieve en la zona de Puente del Inca hacia Chile. Por favor, pernoctar en la zona de Uspallata. Aeroparque Ezeiza operan con normalidad.
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0: Hola, hola, hola, hola, hola, pero ¿cómo les va? Qué gusto saludarlos. Muy, pero muy buenas tardes, muy buenos atardeceres. Aquí estamos disfrutando lo que es Pasión Nacional en este martes, martes 8 de septiembre del año 2026, con lógicamente todo lo que es la actividad deportiva, que es muchísima, porque es una semana que se reanudan las competencias internacionales, comienza la llave de los cuartos de final, tanto de la Copa Libertadores de América como la Copa Sudamericana, comenzó la Champions hoy ya con los equipos que van a buscar un nuevo título que decantará por allá por mayo del año próximo, y donde ya hubo un gol argentino, Emiliano Buendía, no le fue bien a Lautaro Martínez con el Inter, que mereció para mí mejor resultado del 2-1 que se llevó en contra desde el Santiago Bernabéu. Los dos goles fueron errores del equipo del Inter en la salida, que le posibilitaron al Madrid marcar a través de Mbappé y de Valverde, un francés y un uruguayo. Y de esta manera, después con asistencia de Lautaro Martínez, llegó el descuento para el equipo de Milano. En lo que tiene que ver con Manchester City y Enzo Fernández, dos goles de Haaland, una asistencia de Enzo para el triunfo en Portugal ante el Porto por 2-0. Ganó el Aston Villa con un gol de Emiliano Buendía, esto por la Champions. Ya está jugando Platense en el Maracaná, señores, ante Fluminense, en la apertura de lo que es, en este caso, la Copa Libertadores de América, en los cuartos de final, partido de ida. Se lo ve al equipo de Platense en esta instancia, así que la verdad que estamos orgullosos de este equipo denominado Chico de la Argentina, que tratará de ser un torazo en rodeo ajeno, un calamar allí en el Maracaná, porque de 43 partidos que han jugado los equipos argentinos en el Maracaná, 9 tan solo salieron victoriosos. El primero fue Independiente allá por la década del 60 y el último este año Independiente Rivadavia de Mendoza. Así que bueno, aguardaremos a ver cómo le va al equipo de Platense. Y lógicamente vamos a estar con la transmisión de Boca ante el equipo de San Pablo. A las 21 comenzará la transmisión desde la Bombonera, que va a encabezar Martín Perazo, y estaremos siguiéndola atentamente para saber cómo le va el Ceneice en la apertura. Bueno, hablando de apertura, estamos comenzando el programa. Miguel Gaunas nos pone en el aire, Patricia Brañeiro en la producción, Hernán Abella en control central, mi nombre es Eladio Arregui, y en Córdoba está el gran José Luis Romero. Hola, hola, negro querido, bienvenido, ¿cómo estás?
1: Qué gusto saludarte, Eladio, querido, te mando un fuerte abrazo. Lindo atardecer en Córdoba, 18 grados la temperatura, la humedad 39%, irá escalando la temperatura, vendrán días agradables, pero es una constante. En las últimas semanas, de lunes a viernes, agradable la temperatura. Llega el sábado y domingo, un frío de aquello. Pero bueno, esperando entonces. sí.
0: Lo que pasa es que el tiempo se asocia para que no gastes plata, negro. Te quedas en tu casa el sábado y domingo.
1: Sí, tengo tiras de costilla, vacíos, matambres.
0: Vacía está la heladera, eso es.
1: Y claro, y lo tengo en la heladera y no puedo hacer asado el fin de semana. Claro. Ya no sé qué hacer.
0: Algo hay que hacer, algo hay que gastarla. Bueno, estamos comenzando el programa con el Negro Romero en Córdoba y los oyentes que se comunican al 11-38-70-74-85. 11-38-70-74-85. ¿Cómo le va esta noche a Boca? ¿Qué dicen los oyentes? Esta noche Boca gana cómodo, gana bien. ¿Qué dicen los oyentes? 11-38-70-74-85. ¿Cómo le va a ir a Platense en el Maracaná? ¿Va a sacar un resultado favorable? 11-38-70-74-85. Bueno, estamos comenzando Pasión Nacional. Otro título impactante, José Luis, sin ninguna duda, la audiencia también, es la nueva nominación de Lionel Messi al Balón de Oro, ¿no? Tremenda, la 17ª nominación al Balón de Oro, buscando su novena consagración, porque tiene 8 y busca el noveno, y la verdad que lo va a pelear, lógicamente, porque en el Mundial fue una de las grandes figuras de lo que ha sido Lionel Messi. Yo no sé si quién le puede ganar a Messi, pero tranquilamente va a estar allí en la consideración. A esto se le suma que el premio Lev Yashin está nominado Emiliano Martínez, el arquero del seleccionado argentino, actual arquero ahora del Chelsea. Como entrenadores no está, curiosamente, nominado Lionel Scaloni, sí Arteta, De La Fuente, Emery, Company y Luis Enrique. Así que bueno, aguardaremos a ver qué ocurre con esta nominación de Lionel Messi. No sé qué te parece esta nueva nominación, José Luis.
1: Y viste, siempre me queda la duda cuál es el criterio que tienen los que votan. Es decir, vas a votar a aquel que ganó muchos títulos, que fue campeón del mundo, que fue campeón de la Champions, que ganó, qué sé yo, la Europa League, o votás a aquel que vos considerás que ha sido el jugador más vistoso, aquel jugador que ha demostrado a los 39 años que está vigente, que es casi goleador del Mundial, que fue finalista. Muchos creíamos que después de venirse de allá, de Europa, donde está la creme de la creme, lo Premier, lo mejor del mundo, venirse al Inter Miami y, viste, era, digamos, una baja considerable. Y sin embargo, Lionel Messi, como decimos respectivamente, la MLS, un torneo, qué sé yo, Intercountry, donde vienen los que ya están viejos allá en Europa, vienen a jugar acá. Sin embargo, el tipo fue, Messi fue figura en el Mundial. Mira vos, jugando en el Inter Miami, con los veteranos, va allá y se cruza con lo mejor, y el tipo es determinante. Es decir, se bota una trayectoria, se valoriza al tipo que casi llegando a los 40 aún la rompe, o obviamente, es decir, si va al campeón, y es Rodri el que lo merece, pero Rodri jugó mejor, España jugó un gran Mundial, ganó de manera legítima en la final, le ganó a Francia, pero vos decís que fue tan descollante Rodri, y después los otros vos decís, bueno, pero sí, Mbappé hizo goles, pero cuando tuvo que jugar con un equipo serio, y no se destacó, digamos, no sé cuál es el criterio del que vota.
0: Sí, como son todos periodistas y diferentes de diferentes partes del mundo, son los que van a decidir esta estatuilla, ¿no? Este galardón. Pero bueno, Messi yo creo que es candidato a estar allí en el podio, por lo menos en el podio, me parece a mí. No sé, es lo que entiendo yo que puede llegar a ser. El año pasado y el anteaño no estuvo nominado y vuelve a estar nominado por su tremenda actuación en la Copa del Mundo, sin ninguna duda, que para mí, después también está en qué grado se lo pone a la Copa del Mundo, ¿no? Si es de la selección de España, yo no veo ningún futbolista que lo pueda pelear a Messi el Balón de Oro, me parece, de los que salieron campeones del mundo, ¿no? Inclusive le dieron la como mejor jugador del Mundial a Rodri, como lo dijiste vos, se lo dieron porque ganó España, si no, no se lo daban, no trascendió para nada Rodri, para mí no, inmerecido. No se lo quisieron dar a Messi porque perdió y ya se lo habían dado en este caso en Brasil, cuando perdió la final en el 2014. Así que bueno, me parece que por ahí pasa el tema. Después, si vos tenés que buscar a Mbappé, bueno, Mbappé no llegó a la final de la Copa del Mundo, pero fue el máximo goleador en Mundial y es el máximo goleador de los Mundiales. Así que ahí tenés un mérito para dárselo a Mbappé si querés. Después, bueno, podés ir buscando a nivel clubes, si es tan importante clubes con respecto a lo que es un Mundial de selecciones. Por eso está bien lo que discernís, qué es lo que va a votar la en este caso van a votar los colegas y van a votar los que están en condiciones de elegir para ver quién gana el Balón de Oro. Bueno,
1: a ver, Eladio, sí. Mira, fíjate vos, digo, a ver, antes de jugar este Mundial, Messi ya, obviamente, era considerado por todo el mundo el mejor jugador del mundo, ¿no? Digo, esto llegó por añadidura. Ahora, vos fíjate, ¿de quién se habla del Mundial? Ya casi que de España campeón casi que no habla nadie.
0: No tuvo una figura excluyente España, no tuvo una figura excluyente. Claro, el equipo fue excluyente, pero no alguien individual.
1: Claro, alguien habla en el mundo de Rodri, che, qué mundial de Rodri. No, hablan todo de Messi, un tipo que a los 39 años todavía demostró que estaba vigente.
0: Exacto, sí, por eso.
1: Esa fue la noticia del mundial.
0: Sí, sin ninguna duda. Por eso, bueno, aguardaremos a ver cómo sigue. Bueno, está jugando Platense con Fluminense, no sé si lo estás viendo vos, José Luis.
1: Sí.
0: Bueno, Cosani, Lagos, Vázquez, Cuesta y Silva, Mainero, Ferreira, Barrios, Toñi, Sepúlveda y Retamar, la formación del Calamar, que en este momento la está pasando mal en 12 minutos de juego, lo está peloteando el equipo de Fluminense, que alista Fabio, Guga, Thiago Silva, Millán y René, Nonato, Martinelli, Serna, Ganso, Soteldo y Hulk, la formación del equipo de Río de Janeiro. Ahí está Mainero agarrándosela con un futbolista de Fluminense y el árbitro uruguayo Matonte metiéndose en el medio. Le agradezco ya a los oyentes que comienzan a comunicarse. Conrado de San Martín de los Andes dice: buenas tardes, muchachos, hoy hay que ganar como sea. Se refiere a Boca, lógicamente. Otro oyente dice: si no sacan a Velasco puede ganar. Ese fue el horror del DT el otro día. Ah, claro, lo sacó a Velasco y Boca tuvo problemas de ahí en más. Lo dijimos en la transmisión nosotros, pero lo que pasa es que creo que lo sacó para preservarlo por el partido de hoy, ¿no? Buenas tardes, dice acá el oyente, Julio de Gualeguay. Bueno, Julio, muchas gracias por tu mensaje. Gracias a todos. 11-38-70-74-85. ¿Esta noche lo ves favorito a Boca, Negro?
1: Mira, es decir, siempre lo sostengo, ¿no? Que lo ha mejorado Arruabarrena, pero el tema es que Boca tiene lo justo y necesario, no le sobra nada. Insisto, yo Boca, para tener aspiraciones tenés que tener medianamente 11 titulares y después tener uno, dos o tres suplentes más o menos que vos decís, bueno, entran y algo puede cambiar. El tema es que si a Boca le falta, qué sé yo, Milton Delgado, y no es lo mismo que juegue Rey Domenech. El jovencito todavía le falta. Si le falta Paredes, y se le viene abajo el equipo a Arruabarrena, porque no es lo mismo que entre Toto Belmonte. Y digo, y en la saga central, viste, siempre la duda, pongo a este, pongo a este otro, pongo a los mejores o al menos malo, o al que menos se equivoque. Entonces Boca tiene lo justo y necesario. Y los brasileños son indescifrables, ¿viste? Nunca sabes. Por ahí llegan a la semifinal de una Libertadores y están peleando el descenso en el Brasileirao. Arrancan clasificando a duras penas, gracias a que Coquimbo Unido le ganó a la Aurora, entran a duras penas y después terminan siendo campeones, y en el medio te traen figuras. Entonces, ¿viste? Nunca sabes si van a enfrentar a un equipo que está por descender allá, un equipo que es candidato a ser campeón. Viste, no, yo creo que va a ser pareja la serie, obviamente, ganando Boca va con un poco más de tranquilidad, aunque sea medio a cero.
0: Claro, sí, sin ninguna duda. Bueno, estamos viendo también el partido que está jugando Independiente Santa Fe, que está empatando con Vasco da Gama 0-0 en lo que es, en este caso, el comienzo de la llave de cuartos de final de la Copa Sudamericana. De acá saldrá el rival de Boca, San Pablo, de este encuentro, donde debía estar River, y River lo está mirando por TV en este momento. Bueno, Boca pierde 4-1, dice Mario. Buenas noches, amigos de Radio Nacional, soy Daniel de Munro, vamos San Pablo todavía, saludos a todos los conocidos, abrazo grande a los hinchas de River. 11-38-70-74-85, 16 minutos, sigue empatando Fluminense y Platense 0-0. Vamos a saber las novedades de Boca. Damián Zárate, hola Damián, a las 9 de la noche comienza la transmisión del partido, relata Martín Perazo aquí en el aire de Fútbol Show Nacional. Ahora Damián Zárate.
2: ¿Qué haces, Eladio, querido? Esperamos por el partido y por la transmisión aquí en Nacional, en el aire de la radio más grande de la Argentina, que va a relatar el muñeco Martín Perazo con Juan y Minotti. Y todavía a algunas horas, poco más de 2 horas, del comienzo del partido, las mismas dudas que hoy le contaba a Nicolás Álvarez en el turno 1, en el primer tiempo de Pasión Nacional, que debe tener, bueno, a esta altura despejadas en la cabeza el Vasco Rabarrena, pero que todavía para nosotros siguen siendo incógnitas. Si sigue apostando a la frescura de Jager Herrera, más allá de el error no forzado el otro día en el empate del Lobo Mendocino, con tu narración, o la experiencia no tanta, pero sí, sí, ha jugado en Huracán, Independiente, se fue afuera de Pellegrino, y arriba lo mismo, si apuesta a la frescura de Leonel Flores o a la experiencia de Sebastián Villa. Yo creo que en algunos minutos se van a despejar estas dudas, tal vez antes del final del programa lo podamos confirmar, o si no, ya directamente en formato transmisión. Algunas situaciones que van quedando también como cabos sueltos. El cuerpo técnico de Boca va a pujar para que Kevin Cerón se quede en el equipo, más allá de la negociación que está llevando adelante Boca con Atlas de México. Vamos a ver qué pasa con esta llave con Sao Paulo, y a partir de eso se confirma por la continuidad o no entre mañana y pasado. Y pensando en el partido de la novena fecha, que Boca va a jugar el próximo viernes con Central Córdoba en la Bombonera, con Central Córdoba de Santiago del Estero, el árbitro va a ser Yael Falcón Pérez, con Yamil Pozzi, que va a estar en el VAR, como los datos más sobresalientes para este día. Eladio, querido, cualquier novedad volvemos. Te mando un abrazo.
0: Excelente, Damián, con respecto a Boca y Sao Paulo. Con respecto al equipo brasileño, posiblemente Rafael, Lucas, Ramón, Arboleda, Sabino y Wendel, Pablo Maya, Marcos Antonio, Daniel Ciño, Luciano Ferreira y el argentino Jonathan Caleri sería la formación del equipo de San Pablo para enfrentar a Boca esta noche. Gracias a todos los oyentes. 19 minutos de juego ahí en el Maracaná. Sigue empatando Platense. ¿Qué estás viendo del Calamar? ¿Está bien el equipo que dirige Martín Palermo, José Luis?
3: No, se arriba la supremacía del equipo local. Está aguantando Platense. Trata de sacar una contra. Tiene sus dificultades, pero bueno. Es la cuestión de por ahí primeros minutos recién ha pasado.
0: José Luis, te estoy perdiendo. A ver si vamos a tratar de mejorar el enlace. Michelle de Albardón dice: buenas noches, amigos de Radio Nacional, soy Daniel de Munro. Ya lo leí a Messi desde ya, que para todos es el verdadero ganador del Balón de Oro. Si no se lo dan, lo más justo para mí que se lo den a Haaland después, pero muy después a Mbappé y después Ronaldo, es lo que vi desde antes del Mundial. Bueno, Ronaldo no está nominado, te referís a Cristiano Ronaldo, directamente no está nominado. Así que es muy difícil que se lo den. Buenas tardes, muchachos. Mario, la Boca se taga a un lado, Boca gana, dice acá tiene que por lo que dijo el oyente hace un ratito. Hola, Eladio, soy hincha de River y hoy pierde el equipo Chico Boca. José Timoteo del Pozo del Tigre Formosa. 11-38-70-74-85. Estamos en Pasión Nacional. Hasta la atención que se viene para el primero Fluminense. Tiró gol. Gol de Fluminense a los 20 minutos, negro. Una salida rápida. Quedó muy mal parado Platense y está ganando Fluminense 1-0 en el Maracaná, negro.
1: Así es, Nonato.
0: Nonato fue el autor del gol, ¿no?
1: Sí, Nonato en una contra furiosa, electrizante, cuando, a ver, Platense se había adelantado, de a poquito lo iba controlando, iba tocando un poco más la pelota, se confió, un error en la sesión, y sale una contra tremenda, que le permite a Nonato definir muy bien ante la salida de Cosani. Así que bueno, está ganando el equipo brasileño 1-0 ya en casi 21 minutos del primer tiempo.
0: Lo amortiguó Cosani, pero no pudo impedir que la pelota siguiera y se metiera en el arco. Picó desde el medio de la cancha, casi en el campo de Fluminense. Se fue solo. Qué mal parado quedó Platense. Tremendo. Un equipo que sabe que no puede dar este tipo de ventajas. Y bueno, así es el fútbol, ¿viste? Vos te vas a cuidar, y en un momento dado te descuidas y ya sacás del medio, más contra este equipo. Recordamos que el favorito acá, sin ninguna duda, es Fluminense. Pero bueno, entendemos que esto recién empieza, van 21 minutos de juego y que Platense tendrá que tratar de que le hagan los menos goles posible para tener alguna cierta posibilidad acá en Vicente López. Los oyentes que se van comunicando, Miriam de Quilmes dice: buenas noches, Eladio, yo quiero opinar de nuestro River, deseo que el equipo vaya mejorando, me indignan los malvados que insultan desde las tribunas o plateas, eso daña a cualquier jugador, más al pibe de doble apellido, se refiere a Martínez Cuarta. Yo creo que ningún jugador juega mal adrede, suerte Millo, y le deseo mucha suerte a vos. Bueno, gracias Miriam. Hola, soy Julio de Fama y ya Tucumán, equipo chico, son los que jugaron en la B, ojalá gane Boca. Dice, yo soy argentino, que gane Boca, dice Michelle Albardón, de San Juan. Bueno, Gustavo, buenas tardes, Eladio, mi negro. Mi nombre es Gustavo, soy camionero, otra vez por Tierra del Fuego. Antes que nada, crucé mucha gente en camionetas con muebles saliendo de la isla, dice. Y bueno, y habla también de Beligoy. Quería preguntarte, para que saquen a Beligoy, ¿cómo se tiene que hacer? Lo tiene que sacar el Comité Ejecutivo, es decir, la AFA, Tapia y los integrantes del Comité Ejecutivo. Yo creo que a fin de año, me parece a mí que Beligoy da las zurras y lo va a reemplazar Dóvalo, porque Dóvalo deja el referato. Así que me parece que por ahí viene la mano con respecto a la dirección arbitral. Es más o menos que se vaya Frankenstein y que llegue Jack el Destripador. Es más o menos esa la diferencia entre Beligoy y Dóvalo. No te rías, negro, ¿eh?
1: No, viendo día tras día a Beligoy, es decir, mucho tiempo todos estuvieron calladitos, nadie dijo nada, los únicos nosotros, la gente, el
0: negro, por ahí te pierdo, no sé por qué, pero por ahí te pierdo. Bueno, acá pararon el partido por la pausa de hidratación, está hablando como loco Martín Palermo. Vamos a ir con Alejandro Veiga, tiene que ver con el prosecretario de Boca, hablando de la ampliación de la Bombonera, ya que vamos a transmitir el partido esta noche, y tanto se habla de la ampliación de la Bombonera. A ver lo que dice Alejandro Veiga.
4: Nosotros tenemos ese sueño, de los cuales no bajamos. Las obras, las más de 70 obras realizadas en el club, son obras complementarias que terminan, van en desarrollo, hasta terminar con ese sueño, que ya no depende solo de nosotros, pero nosotros estamos subidos a ese tren de la ampliación. Así que estamos dando los pasos adecuados, cumpliendo todas las normas que hay que cumplir para que, bueno, cuando presentemos el proyecto nos den la autorización y ahí puede empezar la ampliación de nuestro estadio, que va a ser de alrededor de unos 20.000 lugares para que darle 20.000 lugares a 20.000 bosteros más, socios en este caso, que puedan ingresar a la Bombonera, lo que a veces quedan un poco corto, con sobre todo los partidos clásicos y demás. Bueno, darle a 20.000 tipos más alegría de poder ver a Boca en partidos de elite, digamos, partidos culmine, ¿no es cierto?
0: Bueno, ahí está el prosecretario, en este caso Alejandro Veiga, hablando sobre la ampliación de la Bombonera. Y después también es un tema que muy, pero muy candente, que lo vamos a dejar para mañana para tratarlo con mayor amplitud con los oyentes, inclusive, es el pedido de la quita de puntos de Vélez Sarsfield a Boca, y de esta manera, por la mala inclusión de los futbolistas extranjeros, por poner uno más en la nómina, Vélez le ha pedido los puntos, como se dice habitualmente, que le den el partido por perdido y que Vélez juegue contra Racing el 27 de este mes. Así que, bueno, sobre ese tema habla Alejandro Veiga.
4: La postura oficial es obvio que la que dijo el presidente. Nosotros nos gusta ganar los partidos en la cancha. Yo pienso que entiendo también a dirigente de Vélez que tendría que hacer su esfuerzo, quizás sus socios lo reclaman, pero en el fondo sabemos todo que si fue un incumplimiento, Boca no tomó una ventaja deportiva con esto, se dio, encima Boca jugó mejor, que podría haber sido al revés con el penal, que se metía a ver el penal. Bueno, pienso que tiene que estar concluido eso, ¿no? Y la postura oficial del club, la que dice nuestro presidente, por supuesto, ¿no?
0: Bueno, no dice nada Alejandro Veiga con respecto a este tema, ¿no? Boca lo minimiza, que está bien que lo minimice, porque al fin y al cabo la parte deportiva no tiene nada que ver con la parte legal, pero están las reglas, y si vos infringís las reglas, después el espíritu deportivo, que Boca gana los partidos en la cancha, que está bien que los gane y qué sé yo, yo coincido plenamente con lo que dice la gente de Boca en este aspecto. Pero hay un reglamento, y me parece a mí que el reglamento es claro. Y si vos cometés un error, el otro te puede reclamar, no te tenés que enojar. Tenés que ver cómo ahora decís que no tuviste, no lo quisiste hacer. Que cometiste un error, que no sacaste ventaja deportiva. Pero insisto, si vamos al reglamento, es más o menos como aquel que da una patada porque llegó tarde y lo expulsan. No le quiso pegar, llegó tarde, fue a la pelota y llegó tarde y lo expulsan porque golpeó al adversario. En este caso, Boca no lo quiso hacer, pero lo hizo. Ahí está el problema. Me parece a mí que es un tema difícil y que no se sabe cómo va a salir. Todo el mundo habla de que Boca va a jugar contra... contra Racing el 27, debería jugar, pero también es cierto que lo que hace Vélez lo ampara y tiene todas las de ganar Vélez, si vamos a la letra del reglamento, tiene todas las de ganar. Después, si encuentran la forma, no sé cómo van a hacer, que no le den la posibilidad a Vélez, lo pueden hacer tranquilamente y encontrarán la forma para que Boca pase y que no se repita más la historia. Pero es un error muy grande de Boca. Y no es el primero, ¿eh? No es el primero. El año pasado, si no recuerdo mal, también cometió un error con respecto a la que no había presentado la nómina en la Conmebol para jugar la Copa Sudamericana a tiempo. Y tuvo que afrontar el primer partido en Bolivia con sin los refuerzos. Ustedes recordarán. Es decir, que no es

0: empatado. Y ahí sí tiene que definir Millans. Así que bueno, no sé la verdad qué va a ocurrir, pero es un tema controvertido, una pena. Vélez tiene la de ganar, debió haberlo ganado en la cancha, tuvo la posibilidad, y Boca lo ganó bien, porque lo ganó en la cancha, pero cometió un error de esos imperdonables. Imperdonables. Así que bueno, aguardaremos a ver cómo se define este tema. Platense, poco y nada, ¿no, Negro? Bueno, perfecto. Ahí vuelvo contigo. ¿Cómo le va, Sergio Serratea? Bienvenido.
1: Hola, ¿cómo le va?
0: Hola.
1: ¿Todo bien?
0: Bien, muy bien.
1: Aquí estamos. Bueno, perdiendo Platense 1-0, llegando a los 30, ¿no?
0: Sí, llegando a los 30 minutos. En este momento 30 minutos. Y está, puede estar en el segundo, ¿eh?
1: Gol.
0: No. ¿O sí? Gol.
1: La pantalla dice gol, aplauden.
0: Sí, sí. Gol. Gol de Fluminense. Hulk.
1: Sí, señor.
0: Hulk, el 2-0. Ojo que.
1: Solo, ¿eh?
0: Sí, recibió muy solo. Muy solo. Si no está en posición adelantada, muy solo entrando por derecha. Lo descuidaron tremendamente. 2-0 Fluminense.
1: 30 minutos, 2-0. Se liquida la serie acá, ¿eh?
0: ¡Apa! Creo que está adelantado, ¿eh?
1: Sí, no sé, para mí
0: me parece que está adelantado el hombro, porque además es ancho Hulk.
1: Sí, es grandote. Es como el increíble.
0: Si fuese un poquito más delgado, creo que estaba habilitado.
1: Estaba habilitado.
0: No digo que sea gordo, sino es corpulento.
1: No, es grandote. Nada que tiene ver tiene mucho hombro.
0: Claro, sí, es una persona sí. Muy, tiene un físico muy...
1: Morrudo.
0: Muy privilegiado.
1: Sí.
0: Así que en ese aspecto... Bueno, vamos a guardar a ver qué pasa. Para mí está ligeramente adelantado, pero hay que acá está el semiautomático, así que...
1: Está esperando el árbitro.
0: Es más fácil.
1: A ver,
0: ahí es más fácil. Ahí está habilitado. A ver cuando parta la pelota. ¿Dónde está la pelota? Todavía no la veo la pelota.
1: La tiene el... Ahí en
0: está.
1: El medio el...
0: Ah, está. Habilita. Todavía no tocó la pelota. ¿O ya la tocó?
1: Sí, ahí está saliendo el pase.
0: A ver, ¿la tocó ya?
1: Sí, para mí sí.
0: La tocó ahí. Si la tocó, está habilitado, ¿eh?
1: Sí, está habilitado.
0: Si la tocó, está habilitado. Es gol. Si la tocó, es gol.
1: Está habilitado.
0: Si ahí ya la tocó, es gol. Sí, es gol.
1: Sí.
0: Es gol. 2-0 va a quedar esto. Bueno, vaya adelantándome San Lorenzo, a ver.
1: Insúa, como todos imaginábamos, va a cambiar el esquema. Y va a jugar con su famosa línea de 5.
0: ¡Oh! ¿Y están las herramientas para hacerlo?
1: Las está buscando.
0: Confirmado. Gol de Fluminense, 2-0.
1: Las está buscando... Ya tomó la decisión que Tripiquio vaya al fondo para hacer el lateral volante por derecha.
0: Ajá.
1: Y está probando a ver si le convence las pruebas. Tiene tiempo todavía, estamos a martes. Hoy hizo un entrenamiento de 3 horas.
0: Y sí, si tiene que cambiar el esquema va a tener que hacer 6 horas.
1: Y está probando variantes porque obviamente tiene que cambiar el esquema. El esquema implica poner un defensor más, un marcador central más.
0: ¿Lo tiene?
1: Qué difícil, ¿eh? A ver, tener jugadores tiene que estén para jugar, no sé. Así como apareció el chico Montenegro el semestre pasado, que se ganó el puesto cuando llegó Álvarez y era titular indiscutido, no sé si tiene. La posibilidad que uno ve así rápidamente es el uruguayo Corujo, que vino también el semestre pasado, pero en San Lorenzo estaba más afuera que adentro. Y tal vez por ser el de más experiencia de lo que queda en el banco... Por ahí se gana un puesto, pero la realidad es que no tiene y por eso va a seguir probando y va a seguir trabajando y hablando con los jugadores. Tuvo un par de charlas con algunos jugadores que él considera fundamentales para el futuro de San Lorenzo y va a trabajar toda la semana, principalmente el lado izquierdo de la defensa. Ese es el gran problema. Después el equipo es casi el mismo, desde los nombres. Pero el lado izquierdo de la defensa, donde él rearma todo... Ahí tiene muchas dudas y creo que va a trabajar toda la semana.
0: ¿Quiénes son los que juegan por ese lado?
1: El lateral izquierdo o el lateral volante es Rodríguez Pagano de Ritis, uno de los dos.
0: Sí, a mí me gusta más Rodríguez Pagano.
1: Yo creo que va a arrancar con de Ritis, por una cuestión de
0: posiblemente porque
1: experiencia.
0: Sí.
1: Creo. Y después el marcador central, lo que estamos diciendo, se recurrirá a un chico de inferiores, jugará Corujo, aparecerá alguna sorpresa, moverá algún jugador... A la parte central, habrá que ver. La verdad, con muchas dudas en ese sector. Sí. Pero bueno, todavía tiene muchos días de trabajo. Estamos
0: ¿Cuándo juega San Lorenzo? ¿Con Independiente?
1: Con Independiente.
0: Claro, en la cancha
1: del Rojo.
0: Perfecto. Bueno, aguardaremos. ¿Algo más a nivel institucional del San Lorenzo? No, todo tranquilo por el momento.
1: No, por ahora tranquilo. Insúa habló con Cuello y con Insaurralde.

0: Valde. Porque Cuello todo el tiempo hay rumores de ofertas y le dijo, vos sos fundamental en mi equipo.
1: Recordamos que no lo ponía la primera vez.
0: No, pero...
1: Pasó mucho
0: tiempo. O lo ponía por ahí por afuera.
1: Claro, claro, bueno.
0: Pero le dijo, vos sos fundamental en este nuevo San Lorenzo, no quiero que te vayas. Y habló con Insaurralde, quien tenía problemas de renovación. Recordemos que los primeros partidos no lo jugó porque no establecía las charlas con la dirigencia. Se va en diciembre, o se termina su contrato en diciembre, y le dijo, yo quiero que renueves, sos clave en mi mitad de cancha.
1: Bueno, perfecto.
0: Así veremos.
1: ¿Se queda por acá?
0: Sí, señor.
1: Vamos a ir a escucharlo a Agustín Domper con River, después vamos a la pausa. Las novedades del millonario aquí en Pasión Nacional. Sigue ganando 2-0 el equipo de Fluminense a Platense, 35 minutos del primer tiempo. Agustín.
2: Hola, hola Eladio, qué gusto saludarte en esta Pasión Nacional de segundo tiempo. River que repetiría equipo el sábado en Tucumán con público millonario. Ya están las entradas a la venta, a partir del jueves se pueden retirar. Entre 80.000 y 100.000 pesos para ir a ver a River a Tucumán, que en este momento de orden, luego de la victoria de local frente a Independiente Rivadavia de Mendoza, Poncio le dio lugar a los suplentes el lunes, un amistoso frente al Boys ayer, que ganaron 3-0. Hoy juega la reserva en instantes frente a Sarmiento, y el 11 se perfila igual que de los dos partidos de Leo Poncio, que le está dando desde lo futbolístico tranquilidad y resultados al equipo millonario. La seguimos en la semana. Abrazo enorme.
1: Abrazo enorme, Agustín. 2-0 sigue perdiendo Platense. Vamos a la pausa. Ya seguimos con José Luis Romero desde Córdoba. Sergio Serratea aquí, que va a estar en la parte de la central informativa, la transmisión que empieza a las 9 de la noche con Boca San Pablo.
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1: Así Selección Nacional, mi amigo, hasta las 8 de la noche, 8 menos 20 casi. Bueno, José Luis, 39, Platense no puede, ¿no?
13: No. A ver, ojalá que termine rápido el primer tiempo, le quedan 6 minutos más algo que pueda añadir el juez. Y bueno, a ver si revisa las cosas Palermo para el segundo tiempo. No digo que se lo meter 3 arqueros, pero bueno, al menos no perder la serie ya esta noche. Aunque sea, qué sé yo, por ahora un 2-0, y bueno, lo puede remontar en Vicente López.
1: Sí, pero está si muy complicado.
13: Si come 3 o 4, ahí va a ser complicado, va a ser sí. Difícil.
1: Después. Un gol más y para mí está definido ya. Para mí un gol más y está definido, pero bueno, aguardaremos a ver qué pasa. Todavía falta, sería bueno que Platense pudiese descontar, parece muy difícil, pero bueno, en el fútbol. Están los árbitros, el viernes a las 5 de la tarde, Newell's Vélez, zona A, Nicolás Ramírez y Salomé Diorio en el VAR. 7:15, Defensa Gimnasia de Mendoza, Baliño y Franklin, qué dúo, mamita querida. Boca Central Córdoba, zona A, 21:30 el viernes, Yael Falcón Pérez y Yamil Pozzi. Sábado, 14:45, Independiente de Mendoza, Aldo Civi, Darío Herrera y Germán Delfino. En el mismo horario, Estudiantes Platense, Maximiliano Maccheroni y Héctor Paleta. 5:30, Atlético Tucumán River, Andrés Gariano y Silvio Truco en el VAR. A las 20, Talleres Unión, Araza que vuelve y Laura Fortunato. El domingo, 14:45, Sarmiento Belgrano, Felipe Viola y Juan Pablo Lustó en el VAR. En el mismo horario, Tigre Central, Merlos y Monzón Brizuela en el VAR. 5 de la tarde, Argentinos, Gimnasia La Plata, Sebastián Martínez y Sebastián Javib en el VAR. Independiente San Lorenzo, Facundo Tello y Fernando Espinosa en el VAR. Huracán Racing, Dóvalo y Lucas Novelli. El dúo Tubérculo es este caso.
0: ¿Que se retira?
1: Huracán Racing. Sí, lo hemos dicho hace un ratito.
0: Pero tengo un dato, ¿vio el dato de Dóvalo?
1: Sí, el dato es que va a ser el que reemplace a Berigoy.
0: No. El dato de la carrera de Dóvalo como árbitro, de todos los árbitros que están hoy en actividad, es el que más partido dirigió a Barraca Central.
1: No más preguntas, señor juez. Y si dice que van a comer juntos en la casa, siempre está en la casa de Chiqui. Sí. El lunes, 7 de la tarde, Riestra Lanús, Rey Hilfer y Hernán Mastrangelo en el VAR, Banfield Barracas, Zunino y Echavarría. Y cierran la fecha, Instituto Estudiantes de Río Cuarto, el Lobito Medina con José Carreras. Otro dúo Tubérculo acá para cerrar, en este caso, la fecha número 9 del Campeonato de la Liga Profesional de Fútbol. No me preguntás cuál es Tuber, ¿no? Bueno, Rubén de Jujuy, aguante San Pablo, dice Rubén. Alan de Santa Fe, ¿cuándo se va a Beligoy? Michan es del Tribunal de Disciplina, si hay más imparcialidad en este fútbol argentino de sospechas, dice Alan de Santa Fe. Amadeo, Nacional, papá, Eladio y equipo, espectacular programa. Ayer no se te extrañó, muy bien reemplazado por Nico. Aguante River, abrazo, Amadeo Pistán desde Tucumán. Sí, gracias a Nico que ayer vino a dar una mano. Hola, mi estimado, yo ando trabajando en los Arándanos. Quiero que gane Boca y quiero la camiseta 7 de Boca. En Europa y en los otros países del mundo no hay jugadores como Messi, Maradona, Pelé, Di Stéfano, todos los otros sin hacerlo de menos, son duros. Los jugadores de Sudamérica, Miguel, gracias Miguel. Ole Eladio, que eliminen a Boca, sino que jueguen de nuevo con Vélez, José Timoteo del Pozo del Tigre, Formosa, Diego de la Paz, Canelones. Bueno, pasan los resultados de la Champions hoy. Así que bueno, ya vamos a estar con los resultados también. Se va el primer tiempo, José Luis, de este encuentro. Ya vamos a ir con Fabián Codevila y las novedades de la academia. No puede Platense, ¿no?
13: No, va, pero digamos, sin claridad, sin profundidad, le queda 1:15 al primer tiempo, más lo que añade el juez, está ganando bien el Fluminense, sin discusión, 2-0, así que va. Ojalá que siga esta diferencia, o al menos llegue una vez y convierta, como para achicar la cifra, pero...
1: Está complicado.
13: Sí, está difícil, está difícil.
1: 44 minutos. Ahora sí, Fabián Codevila, bienvenido. Contanos las novedades de la academia que viene muy, pero muy mal.
14: Hola, Eladio, ¿cómo estás? Un gusto saludarte en el aire de Nacional, a vos, a los compañeros y a los oyentes, para hablar de este momento de Racing candente, mínimamente candente. Ni hablar desde lo deportivo, un Racing a la deriva, no encuentra el rumbo futbolístico, con la última posición en la fase de grupos, 24 de 30 en la general, quedando hoy afuera de todo, mirando el futuro con pesimismo, porque hay que tener en cuenta que el año que viene se irán 70 puntos de promedio, lo que hará que Racing empiece a mirar de reojo la zona de permanencia. No digo que vaya a descender, pero que es un llamado de atención. Todo esto vive Racing después de un año y medio donde había logrado la gloria, ¿no? Recuerden lo que fue la Copa Sudamericana en noviembre del 2024, febrero del 2025, Recopa Sudamericana, fines del 2025, habiendo perdido la final cuando parecía que no se le escapaba, un minuto antes terminó perdiendo con Estudiantes, en realidad el empate lo llevó a penales y terminó perdiendo lo que parecía un nuevo torneo local. Todo eso despilfarró la nueva gestión de Diego Milito con 4 libros de pases donde los jugadores que ha traído ni siquiera se pueden comparar con algunos de los que se han ido bajo su presidencia, ¿no? Uno solo piensa desde aquel campeón con Costas, en Juanfer Quintero, en Roger Martínez, en Carbonero, luego Salas, Almendra, Nardoni, Sosa, Gaby Rojas, Martirena, García Basso, Sigali, Arias, simplemente por mencionar algunos, Eladio. Y uno compara, más allá de que Milito haya querido mostrarse como que ha sido el presidente que ha puesto a Racing en la tabla de valores económicos en comparación con otros equipos, el tercer plantel de la Argentina. Yo creo que después de Boca, River, River y Boca, hay otros equipos que tienen mejor plantel que Racing, ¿eh? Ni hablar de Vélez, Estudiantes, por nombrarte solo algunos. Por eso este presente de Racing está realmente sombrío, ¿no? Y teniendo como objetivo nada más que la Copa Argentina, el 27 juega con Boca, cuartos de final, como para poder soñar con lograr llegar a la instancia final de este torneo. Así que realmente un presente sombrío y un futuro incierto para este Racing que hacía tiempo, yo diría desde los años 90, que no le tocaba vivir una situación como esta. Un abrazo grande.
1: Abrazo grande, Fabián. De Racing vamos a la otra vereda, Independiente. Allí está Rubén Santos. Hola, Rubén, bienvenido. Qué gusto tenerte.
15: Eladio, querido, un fuerte abrazo. Y cuando parecía que no, que ya estaba todo terminado y cerrado en cuanto a incorporaciones en Independiente, ayer se logró la incorporación de Morales. Iván Morales es un jugador centro delantero chileno, jugaba en Argentinos Juniors, tiene solamente 2 goles en el equipo de la Paternal, llega para reforzar a Independiente en una zona donde la tenía complicada. Tempone tuvo que ser el 9 el otro día para reemplazar a Gabriel Ábalos, el hombre que se fue a jugar a Olimpia de Paraguay. Independiente pagó $100,000 por su préstamo por un año y en caso de querer quedarse definitivamente con el jugador, la opción de compra será de $1,500,000. Un refuerzo más para Independiente cuando parecía que el mercado se había terminado para el equipo de Avellaneda, y Jackson Viera tiene al reemplazante de Gabriel Ábalos, Iván Morales, delantero chileno que jugaba en Argentinos Juniors. Abrazo grande.
1: Abrazo grande, Rubén Santos. En las novedades de Independiente, ya estuvo Zarratea con San Lorenzo de Almagro. Terminó el primer tiempo, José Luis, ¿verdad?, en el Maracaná.
13: Sí, 2-0, Nonato el primero, el segundo Hulk, para nosotros Hulk, ahora dicen Hulk, y no sé cómo es que quiere que lo llamen.
1: Nosotros le decimos como queremos.
13: Sí, el increíble.
1: Hulk y a la mierda.
13: Sí, que viste, porque no quieren, que se está bien, por cuestiones personales, Van Dijk, Van Dijk, no sé, que le digan Van Dijk, me tengo problemas con el padre, que era difícil, entonces, viste, está bien, uno lo respeta, pero...
16: Claro.
13: No podemos seguir hablando, tenemos que seguir presionando, también se lo respeta,
16: bueno,
13: el Fluminense gana bien.
1: Bueno, gana bien, perfecto. Después te pregunto sobre qué opinás vos del fallo de Vélez Boca, ¿no? Porque recién yo hice un comentario y quiero que también me des tu opinión, que seguramente ahora el jueves tiene que presentar el descargo Boca y saldría el fallo el jueves próximo. Le agradezco a todos los oyentes que escriben aquí a Radio Nacional. Dice Antonio Vallejos, gracias Antonio. También Dardo desde Bahía Blanca. El Rojo con lo que tiene está saliendo a flote, dice Dardo. Bueno, son los oyentes que se van comunicando. A las 9 de la noche comienza la transmisión en Radio Nacional para Boca Sao Paulo. Ahora voy a Santa Fe. Está Diego Terenciani. Sabemos ya las novedades de los equipos de la ciudad. Hola, Diego.
17: Hola, hola, ¿cómo les va? Un gran saludo desde Santa Fe, aquí con la realidad de los equipos de la capital provincial. Una gran alegría para los hinchas de Unión después del triunfo de anoche frente a Instituto. Tercera victoria en fila para el conjunto de Leonardo Madelón, que ayer recibió a un rival complejo y lo pudo superar, aunque sufrió en el final, pudo conseguir 3 puntos que no solo lo afianzan en la zona de los 8 primeros para clasificar a los playoffs, sino que también lo acercan en la tabla anual a la clasificación a la Copa Sudamericana. Hoy Unión está a 4 puntos de esa línea, producto de las 3 victorias en fila que ha conseguido. Obviamente la nota negativa fue la expulsión de su mejor jugador. Cristian Tarragona recibió roja directa. Veremos cuál es lo que define el Tribunal de Disciplina, pero el antecedente inmediato anterior es el de Palacios, que hace 2 jornadas fue también expulsado tras la intervención del VAR con roja directa y debió purgar 2 fechas de suspensión. Veremos si con Tarragona ocurre lo mismo. Lo cierto es que Madelón ahora tendrá que rearmar las piezas y decidir si hace ficha por ficha colocando un delantero desde el banco o tal vez a partir de la posibilidad de volver a contar con Palacios, que ya cumplió justamente las 2 fechas de castigo, rearma la mitad de la cancha de otra manera, cambia el sistema y juega con Estigarribia como único punta. Es lo que va a analizar y seguramente ensayar el técnico de cara al encuentro que Unión jugará el sábado como visitante de Talleres. En la vereda de enfrente, en la Primera Nacional, siguen las malas noticias para Colón. Se lesionó Ignacio Lago. No hay todavía un parte médico oficial. En principio sería un desgarro en la pantorrilla de la pierna derecha y esto lo obliga a quedarse afuera del próximo partido, por lo menos. Después, con los detalles del departamento médico, sabremos con precisión cuánto tiempo quedará fuera de la consideración de Delfino. Colón viene de una derrota dura frente a Deportivo Morón y ahora tiene una seguidilla de partidos contra rivales directos en la zona del reducido. Colón jugará el domingo en Mendoza frente a Godoy Cruz y ya es un hecho que no podrá contar con su gran figura, con su mejor jugador, Ignacio Lago. Les mando un gran abrazo.
1: Gran abrazo, Diego, allí en Santa Fe. Gran abrazo. Bueno, vamos a recordar los resultados y ya voy con José Luis. Independiente, Santa Fe, Vasco da Gama, empate de primer tiempo, 0-0. Acá saldrá el rival de Boca, San Pablo, que juegan 21:30. Copa Libertadores, lo dicho, al descanso, Fluminense 2, Platense 0. Champions, Brujas 2, Aston Villa 3, un gol de Buendía. AEK Atenas 1, Lens 0, el Porto 0, Manchester City 2, ambos de Haaland, un pase de Enzo Fernández, Borussia Dortmund 3, Villarreal 2, gran partido, Lille 2, Real Betis 3, otro gran partido, y Real Madrid 2, Inter de Milano 1, un pase de Lautaro Martínez para el gol de Carlos para el equipo del Inter de Italia que mereció mayor suerte. Bueno, José Luis, ¿qué opinión te merece de lo que presentó Vélez contra Boca?
13: A ver, quizás una respuesta desde lo cultural, desde lo social, desde la condición de argentino. A ver, hay una ley, hay una norma, una reglamentación, pero viste que en la arena judicial se dice hay 2 bibliotecas, opinan los juristas, los leguleyos, los que son muy rígidos y los que entienden poco y nada. Pero en fin. Y siempre, vos fijate, en los conflictos bravos si llega un acuerdo desde lo extrajudicial. ¿Viste? Es decir, en lo laboral, mira, te corresponde tanto, pero te doy esto, te doy menos. Si no, haceme juicio y lo cobras. Bueno, dame esto. ¿Viste? Y siempre se arreglan las cosas así. Yo creo, tengo la sensación, o si no, viste que dice, no, esto se arregla políticamente. Entonces yo creo que acá a lo mejor tengo la sensación que a Boca le van a dar una sanción económica y va a seguir Boca y va a enfrentar a Racing. Y después, bueno, dice, no, mira, esta vez le doy la razón a este, pero mañana arreglamos así. Es muy nuestro, perdón por generalizar, porque sé que hay gente que no actúa así, que se maneja por la ley, por la norma, por el reglamento. Pero viste que todos estos conflictos así, donde uno opina, el otro de acá, este, saca ventaja, el otro, y se arregla así, extrajudicialmente, políticamente, y yo creo que esta no va a ser la excepción. Yo creo que a Boca le van a aplicar una sanción económica, va a jugar con Racing, y Vélez, qué sé yo, en el futuro tendrá algún retroactivo.
1: Bueno, aguardaremos entonces a ver cómo sigue. Voy ya a Rosario, Nacho Enzazó, dalos con el informe de Newell Central, por favor.
18: Continúan las repercusiones después del clásico empate en la ciudad de Rosario, los hinchas de Central y la enorme decepción de no poder llegar al más 23 en el historial y sumar la séptima victoria consecutiva, y los leprosos festejando un empate impensado al borde del éxtasis. Son momentos que se viven en la ciudad. Ayer contábamos que el ciclo de Almirón está en su punto de quiebre, un proceso casi herido de muerte y totalmente divorciado de la tribuna de Rosario Central. Ya no hay más crédito para Jorge Almirón. Ayer hubo una reunión entre la comisión directiva y el cuerpo técnico, fue simplemente de rutina, así lo marcaron desde las entrañas de la comisión directiva, para restablecer los próximos objetivos cercanos que tiene Rosario Central. Recordemos el haber de Jorge Almirón, eliminación sin competir frente a River en el Apertura, pasó vergüenza con Estudiantes por Copa Argentina, perdió 3-0 en Córdoba, quedó segundo en el grupo de la Copa Libertadores, un grupo sin brasileños, fue eliminado por el Corinthians en octavos de final, sin patear al arco en una llave de 180 minutos, y acaba de perder en este pasado fin de semana 2 puntos en el Clásico con un plantel ampliamente superior. Ahora queda el partido por Supercopa del 26 de septiembre contra Estudiantes y seguir pensando en el torneo clausura. Se achica el margen para un Jorge Almirón que tiene un crédito casi terminado. Mañana en Central, conferencia de prensa de Ángel Di María y práctica abierta para la prensa en el predio de Arroyo Seco. Por el lado de Newell's Old Boys, pensar en Vélez Sarsfield el próximo viernes en el Estadio Coloso del Parque Marcelo Bielsa, con el envión que le dio el Clásico, con el envión que le dio el empate sobre la hora en Arroyito. Newell's vuelve a presentarse contra un rival de estirpe, el Vélez de Guillermo Barros Schelotto, en el Coloso del Parque Marcelo Bielsa. Será un duelo del próximo viernes, pero en alza viene el equipo de Fran Darío Kudelka. Compañeros, la seguimos. El abrazo grande desde la cuna de la bandera. Con la información del fútbol rosarino, Nacho Sansó.
1: Perfecto, Nacho. Vamos a ir cerrando ya y urgente nos llama Gerardo Murúa desde Córdoba. Para cerrar, Gerardo, contanos lo que ocurre allí en la docta.
19: Buenas tardes, Eladio. Gran abrazo para vos, los compañeros y la audiencia de Pasión Nacional Segundo Tiempo. Arrancamos el repaso de los cordobeses con la derrota ayer de Instituto 3-2 ante Unión de Santa Fe, en un partido, sobre todo en el segundo tiempo, que fue muy entretenido, pero con muchísima pierna fuerte. El saldo para la gloria es el que se cortó esa racha de 5 victorias consecutivas. Ahora comparte la punta de la zona con Gimnasia de Mendoza y Vélez. También negativa la expulsión de Matías Gallardo por doble amarilla en el final del partido. La gente de la Gloria consideraba que no era para expulsión. También salió lesionado Juliano Cerato, el lateral derecho que ha sido una de las grandes figuras. Habrá que ver su evolución, por ahora no hay información oficial, puede ser muscular y se perdería el duelo con Estudiantes de Río Cuarto. Suma Villafañe, el zaguero central de la reserva de Boca, que llega libre, tuvo 40 partidos con la cuarta y algunos cuantos con la reserva de Genese. Es una alternativa que se probará en Instituto a lo largo de este semestre semestre y se verá si su rendimiento sirve como para que se quede en el plantel profesional. Por el lado de Belgrano, entrenó a puertas abiertas hoy para el público y sus socios. Estará viajando a Junín para jugar con Sarmiento con el apoyo de 3.500 hinchas, 70.000 pesos más el costo de servicio, las entradas populares que se venden para los visitantes en el duelo Sarmiento-Belgrano. Los hinchas del Celeste pueden comprar sus ubicaciones en el sitio oficial de Sarmiento, clubsarmiento.com.ar.
1: Bien, perfecto, Gerardo. Nos vamos despidiendo. José Luis, ¿te parece?
13: Dale, dale, escuchamos la transmisión que se viene. Un abrazo, Eladio.
1: Abrazo grande. José Luis Romero desde Córdoba. Gracias, Sergio Zarratea, que ya se queda la transmisión que empieza dentro de una hora. Gracias, Miguel Gauna, Patricia Barrañeiro. Nada más, muchas gracias a todos. A las 21 abre la transmisión desde la cancha de Boca Martín Perazo para Boca Sao Paulo. Nada más, la pelota sigue rodando en Nacional. Chau.
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21: Las 8 de la noche en la República Argentina. Más denuncias de empresas que explotan recursos en las Islas Malvinas. La oficina del presidente Javier Milei informó que seguirán las denuncias contra empresas y personas vinculadas a negocios ilegales en el llamado proyecto Sea Lion, que llevan adelante una empresa israelí y otra inglesa. La República Argentina no admite ni admitirá jamás ataques contra su soberanía, señaló en un comunicado la oficina del jefe de Estado. León XIV encabezará un homenaje al Papa Francisco durante su visita a la Argentina. El pontífice recordará a su antecesor el lunes 9 de noviembre en la Catedral de Buenos Aires. Nos informa Liliana Arias.
22: De cara a la visita de León XIV a la Argentina, el Ministerio de Seguridad, que conduce Alejandra Montioliva, creó 3 comandos unificados federales. Serán para coordinar los dispositivos especiales de seguridad, tanto en la Ciudad Autónoma de Buenos Aires como en Córdoba y las localidades bonaerenses de Luján y Claypole. Todos estos lugares serán visitados por el sumo pontífice. Oficialmente se informó que los comandos estarán a cargo de planificar, coordinar y ejecutar los despliegues entre las fuerzas de seguridad, y el objetivo será preservar el orden público y garantizar no solo la seguridad del Papa León XIV, sino también las delegaciones que participen.
21: La información del tránsito con Ernesto Arriaga.
23: El paso Jama en Jujuy cierra las 22 y el Cristo Redentor ya está cerrado por temporal de nieve. El Cardenal Zamori abre mañana a las 9 de la mañana. Toda la ruta 5 desde Luján hacia La Pampa, camiones 80 kilómetros de máxima. Aeroparque de Ezeiza operan con normalidad.
21: En Ushuaia, en donde nos escuchás por AM560, la temperatura es de 1 grado con cielo nublado. Aquí en Buenos Aires, 16 grados, humedad 57%. El cielo está despejado.
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0: Bienvenidos al aire de Radio Nacional. Soy Sheila Lial, conductora de este programa Vocación Nacional. Qué alegría encontrarme con ustedes, mis queridos oyentes del otro lado. A lo largo y a lo ancho del país, de Argentina, a través de todas las repetidoras y emisoras que tienen la señal de Radio Nacional. Estoy súper contenta de volver a encontrarme con ustedes en un nuevo programa de Vocación Nacional. No estoy sola, por supuesto, porque esto no sería así si no hubiera un gran equipo hermoso, encabezado por la producción y por la señora Silvana Avellaneda, que es nuestra productora estrella. La verdad que la amamos, la extrañamos, porque nos abandonó un tiempo. Esperemos que no vuelva a ocurrir. Y la operación técnica y edición, los dedos mágicos de nuestro amigo Leo Sangari. Él sabe hacer mate, sabe editar, sabe todo. Es muy genial. Y esto es un gran equipo. Y gracias a Radio Nacional por darnos este espacio en donde nos permiten volcar toda nuestra vocación para comunicarnos con ustedes a través de este aire. Hoy en Vocación Nacional, este programa que habla de las vocaciones, de las profesiones, de cómo vos, desde tu profesión, haces tu estilo de vida. ¿Cómo agarras una profesión, la abrazás, la amás, la encarnizás y transformás ese modo que de acción, de vida, en tu pasión? Porque a veces pasan esas cosas. La pasión, la profesión se fusionan. Y por supuesto que Luma Báez, ella nos va a contar cómo abraza su pasión desde el diseño e indumentaria. Ella es docente y emprendedora argentina, referente de la marca Luma Báez. Ahora me va a contar todo el concepto de su marca, cómo es crear el diseño sustentable, qué es lo que usa, los materiales, y me va a contar quién es ella. Y nos va a contar a todos nosotros. La vamos a conocer en profundidad. ¿A dónde? Aquí en Vocación Nacional.
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0: Sí, estamos de vuelta. Y porque detrás de cada trabajo hay una historia de vida, la historia de vida de hoy es de Luciana. Luciana Báez, Luma Báez, bienvenida.
2: Hola,
0: al aire.
2: Sheila, muchas gracias.
0: De Vocación Nacional, qué gusto tenerte con nosotros. Bueno, te cuento que cuando me dijeron lo que hacías, yo amo tejer, las actividades, costura. Bueno, sos diseñadora indumentaria.
2: Exacto.
0: Contanos de tu marca Luma Báez. ¿Tenés cuenta de Instagram? Así lo buscamos.
2: Sí, tengo cuenta de Instagram, sí. Luma Báez, y ahí me pueden buscar.
0: Hace más de 20 años que estás ejerciendo esta profesión, oficio, ¿se puede decir?
2: Sí, realmente nació como un oficio que heredé de mi mamá en el taller que ella trabajaba, es el mío ahora. Y
0: ¿dónde
2: bueno,
0: naciste?
2: En Avellaneda.
0: Sos del zona sur,
2: sí,
0: zona sur de Buenos Aires.
2: Y ahí sigo. Y ahí sigue mis creaciones junto con mi marido, así que ahí seguimos el mismo taller. Hice una carrera que nada que ver. Y
0: ¿qué hiciste? ¿Qué estudiaste?
2: Despachante de aduana.
0: Ah, nada que ver,
2: nada,
0: ¿en serio?
2: Sí. Y cuando salí a buscar trabajo de eso, no sucedió. Entonces dije, bueno, tengo las herramientas en casa, me voy a sentar con mi mamá a ver qué pasa, a coser. Que hasta ese momento no lo había hecho, sí, de forma como trabajo, ¿no? Y bueno, ahí me encontré con que realmente...
0: ¿Lo tenías como algo que vos lo hacías para acompañar a tu mamá? Que tu mamá sí era profesional.
2: Exacto, sí. Tenía ahí el taller, pero no lo consideraba como una forma de trabajo.
0: Sí.
2: Y cuando no sucedió lo del otro trabajo, dije, bueno, voy a probar acá, ya que está todo esto a mi alcance. Y sucedió que me conecté con el oficio. Y después de varios años, después de tener a mi hijo, estudié diseño e indumentaria. O sea que primero...
0: Después hiciste la carrera.
2: Sí, primero soy costurera.
0: ¿Dónde hiciste la carrera?
2: En Escuela Argentina de Moda.
0: ¿Y cuánto tiempo?
2: 3 años.
0: Ah, bien.
2: Y ahí, después de estudiar diseño e indumentaria, fue que encontré mi identidad como creadora, como diseñadora, y nació Luma Báez como marca.
0: ¿Te acordás cuál fue la primera pieza que ideaste?
2: Un poncho.
0: Un poncho.
2: Exacto.
0: ¿Qué tenía de especial ese poncho?
2: Estaba inspirado en un mate. en un mate de diseño argentino que se llama Mateo,
0: sí,
2: que es de silicona y tiene una forma particular de diseñadores argentinos. Y bueno, esa fue la primera creación y ahí me di cuenta que mi identidad estaba ligada con las raíces, con comunicar quiénes somos nosotros como argentinos.
0: ¿Qué es lo que te identifica?
2: ¿Qué me identifica? Como diseñadora, trabajo reutilizando materiales. Tengo un diseño un poco, a ver cómo decirlo, tradicional, tranquilo, cómodo.
0: Básico.
2: Básico, sí.
0: Líneas claras, sí. No tenés como... ¿Cómo te definirías tu estilo?
2: Es un estilo un poco minimalista, con colores tierra. No me sale otra manera de diseñar que no
0: sea. Esa es tu paleta de colores.
2: Sí, que no sea con colores tierra. Lo he intentado, pero no sucede. Así que bueno, no vamos a forzar algo que...
0: No. Eso que tiene no que... Es algo creativo y que fluye desde un
2: totalmente
0: lugar desconocido y de la inspiración. Y a vos te vibra y según cómo te vibra es como... Se presenta.
2: Sí, aparte comencé inspirándome en los pueblos originarios, en la bandera huipala, en la múltiple paleta de colores y los diseños salieron colores tierra. Entonces no era...
0: No había espacio para otra cosa.
2: No.
0: Y vos tenés una carrera y una trayectoria de más de 20 años.
2: Exacto.
0: ¿Y ahí ya arrancó Luma o arrancó después?
2: No, comencé trabajando en el oficio de la costura en el 2004. Y en el 2014 nació Luma como marca, así que Luma lleva 12 años.
0: Sí.
2: Cuando digo Luma como marca, hablo de la marca Luma, que comunica la sustentabilidad, el hacer con las manos, trabajar de manera local.
0: Sí. ¿Qué es el upcycling?
2: Es la reutilización de materiales. En mi caso, reutilizamos descartes textiles.
0: ¿Qué sería?
2: Son los retazos que quedan de las fábricas.
0: Sí. Bolsa famosa que tiran afuera de los talleres. ¿Vos qué haces? ¿Agarrás esa bolsa y qué haces? ¿Lo reciclás esa tela?
2: Yo la reutilizo en lo que es la reutilización de textiles. Como no se transforma la materia, no hablamos de reciclado, sino que hablamos de reutilización. Lo transformamos, lo unimos a través de la técnica de patchwork y generamos nuevos diseños.
0: Ah, ok. Claro, porque sí, es verdad la diferencia. Está buena esa diferencia.
2: Sí.
0: No es que vos agarrás y reconvertís el material.
2: No.
0: Lo utilizás como viene, le das una nueva vida.
2: Exacto. También el upcycling se puede hacer con desarmando prendas, que es una posibilidad, trabajando con prendas en desuso o con prendas que salieron falladas.
0: ¿Vos trabajás con las dos técnicas?
2: En este momento no.
0: No.
2: Básicamente nunca lo hice, siempre con descartes de fábricas.
0: Ok. Y bueno, el Luma está vigente hace 12 años.
2: Sí.
0: ¿Y te acordás cuándo fue la primera vez que pensaste en esto, en que sea tu identidad, que crear Luma? Porque vos ya, digamos, venías... haciendo algunas cosas.
2: Sí, yo venía haciendo uniformes para colegios, ropa para otros, siempre a pedido de otro y nunca con mis ideas.
0: Sí.
2: Y cuando estudié diseño, yo iba en búsqueda de mi identidad como diseñadora. Y escuché por primera vez la palabra sustentabilidad y me empecé a interiorizar en el tema. Y dije, yo no puedo seguir creando de otra manera que no sea con estos valores.
0: Es por acá, dijiste.
2: Claro, porque yo ya en mi forma de vida me manejaba.
0: Lo aplicás, claro.
2: Me manejaba de esa manera. Entonces, la fabricación que ya venía en mi taller comenzó a quedarse dentro del taller, los descartes, los empezamos a guardar. Y las primeras creaciones de Luma, trabajando con descartes textiles, eran con los propios.
0: ¿Cuántas personas trabajan con vos?
2: Trabajamos con mi marido, los dos.
0: ¿Los dos solos?
2: Sí.
0: ¿El cose también?
2: No, él corta.
0: ¿Él corta?
2: Sí. Él aprendió con mi mamá también en el taller. Y bueno, trabajamos los dos y contamos con talleres que confeccionan.
0: Ah, ustedes tercerizan.
2: Sí.
0: O sea, por ahí hacen la las modelos iniciales y después tercerizan lo que sea la producción.
2: Hacemos, yo me encargo del diseño, él se encarga del corte y tenemos dos talleres familiares que confeccionan en su casa.
0: O sea que lo pueden, esas personas, digamos, ¿cómo sería una producción tuya?
2: Tenemos,
0: vos tenés una colección, sacás tu colección.
2: Sí.
0: ¿Y de esa colección haces varias piezas o cómo es?
2: Por lo general son 5 o 8 piezas nuevas en cada colección, nunca desorbitados en los números. Trabajamos con esos modelos, los cortamos en el taller y se los llevamos a los talleres para que confeccionen.
0: Los confeccionen,
2: claro,
0: perfecto.
2: Sí.
0: ¿Y hiciste algún desfile?
2: Sí, hice varios.
0: ¿Sí?
2: Sí, sí, sí.
0: ¿Cuál fue tu primer desfile, te acordás?
2: Cuando estudiaba diseño... En la escuela participábamos en Buenos Aires Design.
0: Ah, sí, puro diseño,
2: claro,
0: todas esas ferias.
2: Sí, en Argentina Fashion Week hace 2 años o 3, fue la última vez que participé. Y ahora es como que no me siento tan identificada con el desfile.
0: No te gusta.
2: No es que no me guste, sino que como que prefiero... llevar mi mensaje desde otro lugar y no desde la pasarela.
0: ¿Y tenés así un público que te sigue y que busca tu, consume tu
2: Sí, yo participo de la Feria del Productor al Consumidor de la Feria de Agronomía.
0: Sí.
2: En la Facultad de Agronomía. Y bueno, ahí me encuentro con el consumidor que elijo. Que elijo para mi
0: marca.
2: Mirá
0: qué loco, lo elegís vos.
2: Sí.
0: No es que ellos te eligen a vos, sino que vos lo elegís, tenés esa potestad.
2: Sí. Sí, sí, sí. Y en las redes, bueno, por supuesto, también llegan ese tipo de consumidores.
0: Te buscan.
2: Sí.
0: Te buscan. Bueno, vamos a repetir tu cuenta porque yo ahora ya te voy a empezar a seguir y voy a chusmetear qué tiene Luma.
2: @LumaBaez.
0: @LumaBaez.
2: Sí.
0: ¿Qué prenda te identifica?
2: Bueno, el poncho.
0: El poncho.
2: Sí, que fue lo primero que me identifiqué como diseñadora y... Y es una prenda que la hago en invierno, en verano, en media estación. La hago en formato de túnica, de remera.
0: ¿Cómo adaptamos un poncho para verano e invierno? A ver, porque eso es interesante.
2: Modificando los textiles.
0: Bien.
2: Para siempre igual mis diseños son media estación. Nunca va a haber...
0: Atemporales.
2: Claro, exacto, atemporales. Los ponchos... a veces los hago en lanilla. El año pasado, por ejemplo, recibí una donación de Frisa, de una fábrica de San Martín. Y bueno, estos ponchos los fabricamos con Frisa.
0: Sí.
2: Ahora estamos trabajando con una tela que se llama Darlom, que es como un polar finito.
0: Ah, es como está en tendencia esa tela, ¿no?
2: Sí, sí, está
0: de hecho,
2: por todos
0: yo
2: lados.
0: Tengo un busito de Darlon.
2: Sí, sí.
0: Sí, ¿no? Pues ahora me doy cuenta,
2: sí.
0: Mira. Está como en tendencia, porque
2: sí.
0: Es como que te abriga y no es gruesa, está buena.
2: Sí, y después tengo los ponchos de verano, que los hago en jersey de algodón. Y después esa misma moldería, que es más bien geométrica, se transforma en una túnica.
0: En una túnica.
2: Claro.
0: ¿Hay algo que sea... distintivo tuyo? No sé, le pones un logo, le haces un bordado, le pones algo, le pones una chapita con algo, ¿viste? Como, no sé, a lo mejor están los monogramas de Louis Vuitton, no sé,
2: sí.
0: ¿Hay algo que sea tuyo, distintivo?
2: Le pongo las etiquetas de marca, pero la forma de combinar los colores y los recortes, yo creo que hacen que un cliente se dé cuenta que es una prenda de
0: Luma.
2: Que
0: es un Luma.
2: Sí.
0: Ok,
2: sí.
0: Perfecto. ¿Y tuviste algún famoso que vistió tus diseños? ¿Que te acuerdes?
2: ¿Que me acuerde? No me acuerdo, mira. No sé, debe ser que no.
0: No.
2: No.
0: ¿Y si tuvieras que elegir algún famoso que se identifique con tu concepto?
2: Y varias veces pensé en Soledad.
0: ¿En la Sole?
2: Sí, sí, sí, sí. Porque creo que es una persona que lleva la cultura a cualquier parte del mundo. Y entonces me gustaría que
0: teléfono para la Sole. Sole, si nos estás escuchando, seguí la Luma. a Luma Báez y que tu vestuarista hacer... puedan hacer un combineta con ella y a ver qué diseña para la Sole, ¿no?
2: Súper dispuesta para eso.
0: Me encantaría, obviamente. Re. Que... Mira, no me quiero convertir en la nueva Mirtha Legrand y si este programa trae suerte, pero bueno.
2: Ojalá.
0: Claro. Ojalá traiga suerte. No, chiquita hay una sola, chiquita te amamos. Ojalá se dé y se pueda hacer. ¿Qué cosa te gustaría cumplir? ¿Qué sueño te gustaría alcanzar en esta carrera?
2: ¿Qué pregunta que me haces?
0: ¿Qué pregunta, ¿no? Viste, soy buena periodista.
2: Sí. No, hace varios años tenía la idea o la expectativa, el sueño de que mis diseños llegaran a todo el país. Eso sucedió en la pandemia.
0: Mira.
2: Cuando ya las ferias no eran posibles y... a través de la venta online, bueno, llegaron a todo el país. Y ahora, bueno, quisiera que trasciendan las fronteras y que se convierta en una marca
0: y
2: regional.
0: Y ahora que se haga for export,
2: claro,
0: ¿no?
2: Tal cual.
0: Bueno, ya seguimos, no se muevan de ahí, porque me encanta la historia y me encanta. Estamos acá entre telas, entre hilos, entre conceptos tierra y seguimos con más Luma Báez después de este breve momentito en Vocación Nacional.

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2: Sí, Vocación Nacional, la radio que une nuestras voces, que une tu voz, que une la mía, que une las de todos, y hoy la de Luma Báez que nos visita, que está con nosotros. Estoy viendo la cuenta de Instagram, me encanta todo. Me encantan las remeras, bueno, estábamos viendo acá los ponchitos característicos de tu marca, el color, los colores tierra, muy, muy marcados, los invito. Luma Báez, arroba Luma Báez, la siguen ahí. ¿Y tenés talleres? ¿Estás dando clases?
3: Estoy dando clases, sí.
2: Contanos un poquito, a ver si hay alguien del otro lado. Las clases y los talleres son presenciales.
3: Sí.
2: ¿O tenés alguna modalidad virtual por si hay alguien en el interior del país que a lo mejor le copa la idea y dice, bueno, quiero incursionar, ya sea para microemprender o para o bien para como una vocación, un sí. oficio, algo propio, ¿no?
3: Sí, en este momento estoy dando clases, trabajo en municipios, trabajo en el municipio de Avellaneda y en Lomas de Zamora, y los talleres son de diseño y reutilización textil. Esta forma de hacer
2: sí.
3: que yo encontré, que la transformé en mi vocación y mi pasión.
2: ¿Todo se puede reciclar?
3: ¿O reutilizar? Sí.
2: ¿Los textiles
3: sí,
2: también?
3: Salvo que sean prendas en desuso y que ya estén muy gastados, que no tenga un sentido volver a transformarlo en otro producto.
2: Sí.
3: Pero por ahí puede transformarse en un relleno.
2: Que tengan como demasiado percudido,
3: claro,
2: algo así, ¿no?
3: Tal cual. Sí, sí. Por ejemplo, las camisas decimos hay que estirarlas y se hace ruido la tela. Todavía tiene.
2: Banca, claro. Si tiene tensión, banca.
3: Ahora, si la estiraste y se rajó, bueno.
2: Chau,
3: no
2: perdimos la oportunidad.
3: No vas a gastar tiempo en descoserla o en hacer otro producto.
2: Sí.
3: Por ahí puede ir para un relleno directamente y lo podemos seguir usando.
2: No, está bueno. Lo que estoy viendo acá también, que una de las cosas que me parece súper interesante, el tema talles y la amplitud.
3: Sí.
2: Porque viste que la ropa últimamente, en los últimos años, digo, fue una tendencia muy marcada, esto de la comodidad, y la pandemia tuvo un efecto súper determinante en esto. Y veo que tus prendas son súper, súper
3: sí,
2: versátiles.
3: Me encontré con un público, luego el público me encontró a mí, no lo sé. Pero cuando hacía, como te decía, en la pandemia tuve que desarrollar el canal online para
2: sí.
3: venta. Y cuando, antes de eso, que yo comercializaba en ferias, mis prendas siempre fueron amplias y le podía ir a un talle S como a un XL.
2: Pero como que
3: probándolo.
2: Machó todo.
3: Claro.
2: La oportunidad, el tiempo,
3: sí.
2: lo que era la pandemia, el que la gente tuviera más posibilidades de poder ver, investigar y tener tiempo para sentirse vinculado, ¿no? Al producto.
3: Tal cual, investigar quién
2: claro.
3: lo hace, cómo lo confecciona. Eso, la verdad que yo creía que estábamos en Narnia, porque era todo
2: sí,
3: lo que
2: sí,
3: yo
2: sí,
3: esperaba
2: sí.
3: de un cliente.
2: Y se dio.
3: Y ahí, bueno, me empezaron a pedir talles más grandes a los que yo trabajaba. Y empecé a ampliar mi tabla de talles.
2: Sí.
3: Y ese cliente, una vez que encuentra un producto que le queda bien, se fideliza.
2: Totalmente.
3: Entonces,
2: si encuentran. La persona que te encuentra algo que le queda bien, le gusta, esa persona va de vuelta.
3: Sí, tal cual.
2: Y te compra otra vez y dice: ¿para
3: sí.
2: qué me voy a andar preocupando en buscar otra cosa? No, ya está. Ya
3: sí, sí.
2: Me
3: sí.
2: quedo ahí.
3: Es así, tal cual.
2: ¿Y cómo es tu familia?
3: Mi familia se compone por mi marido, tenemos un hijo que está por cumplir 18 años.
2: Ah, ¿Y qué hace él? ¿Cómo se llama?
3: ¿Quién?
2: Tu hijo.
3: Pedro.
2: ¿Y Pedro, cómo es Pedro?
3: Es un nene muy tranquilo.
2: ¿Es tranquilo?
3: Sí, sí, sí. Es de Virgo igual que yo, así que ahí congeniamos bien. Los dos somos muy estrictos, muy
2: están en la misma onda.
3: Sí, autoexigentes.
2: Y Pedro ya sabe que va a seguir porque es una etapa difícil, ¿viste? Está
3: ahí decidiendo entre gastronomía y diseño industrial.
2: Mira.
3: Sí.
2: Bien.
3: Así que todavía no sabe.
2: No, bueno,
3: hasta
2: pero
3: fin
2: no,
3: de año
2: sí,
3: hay tiempo.
2: Sí, hay tiempo. Está en modo Bariló.
3: Sí, tal cual.
2: El modo Bariló.
3: Estamos en esa fiesta de egresados. Y bueno, igual desde
2: el UPP, el UPD, sí. El UP no sé cuánto. Ya tanto supe que no, yo ya no sé. No.
3: Y como desde mi experiencia le digo, si no es una carrera, puede ser otra. Entonces.
2: Claro. ¿Quién mejor que vos para darle esa óptica, no?
3: Claro, que estudiar algo y bueno, y si no es, que después sea otra cosa y no hay problema.
2: ¿Y un producto que hasta ahora no hayas hecho y que en algún momento decís voy a ir por este lado y que no lo haces por algo que te haya trabado en tu carrera?
3: Estoy reformulando un poco el producto de Luma en este momento. Un poco guiado también por las clases, ¿no? Nosotros hacemos trabajos prácticos de que las alumnas se encarguen de encontrar una problemática y desarrollar un producto para esa.

0: Generalmente sorprenden más de lo que sí. Los docentes.
1: No, no, realizan prototipos muy, muy,
0: muy copados.
1: Muy bien pensados, además.
0: Qué bien.
1: Y el objetivo es no producir por producir, sino que resuelva una necesidad.
0: Con fundamento.
1: Claro, porque si no, seguimos trabajando en un mercado que te genera una necesidad.
0: Claro.
1: Y que no es real.
0: Claro, que no tiene sentido en sí, que no
1: claro.
0: Tiene algo, que no tiene un concepto.
1: Sobre todo en este momento en el que estamos invadidos por indumentaria que a precios irrisorios.
0: Lo que pasa es que es muy amplio el abanico de posibilidades.
1: Totalmente.
0: Porque vos hoy vas a la famosa calle Avellaneda y te compras una remerita por 4.000 pesos.
1: Sí.
0: Por 4.000 pesos no te compras un paquete de yerba.
1: No, es muy raro el mercado.
0: Es raro el mercado, es particular.
1: De la indumentaria.
0: Sí.
1: Y como vos decís, hay posibilidades infinitas porque todos nos vestimos todo
0: claro,
1: el tiempo.
0: Claro.
1: Hasta los perros se visten.
0: Sí, hoy los perros
1: claro.
0: Tienen su outfit,
1: sí.
0: su vestuario propio, y eso es cierto. Pero digo, ¿no hubo algo que vos dijeras, quise hacer esto y no siento que sea lo que es logrado, lo que me guste y lo hago porque la gente me lo pide?
1: No
0: sé, una camisa, una remera. O...
1: En principio pensaba que los pantalones eran muy difíciles de hacer y que cómo iba a hacer para que la gente se lo pruebe y demás.
0: Sí.
1: Y por la venta online, ¿no? Y le encontré la vuelta al pantalón cómodo, con elástico, con el textil que tiene mucha caída y demás. Y es el producto que más vendo.
0: Mirá.
1: Sí.
0: La gran sorpresa, el pantalón.
1: Sí, sí.
0: Mira.
1: Porque uno cree que no, como un pantalón te lo tenés que probar, tiene que ser el calce, el largo, todo. Y sin embargo, me llevé una gran sorpresa con eso.
0: Prueba-error hiciste ahí.
1: Sí.
0: Y ahí salió adelante el pantalón.
1: Tal cual.
0: ¿Y cuál es el modelo de tu pantalón estrella?
1: Se llama Esencial, el pantalón.
0: Esencial.
1: Sí.
0: ¿Y qué tiene ese esencial que hace que la gente no deje de consumirlo? O que te lo pidan.
1: Yo trabajo con textiles que tienen viscosa.
0: Sí.
1: Que le da una caída diferente.
0: Muy de moda ahora la viscosa,
1: sí,
0: también,
1: tal cual. Sí. Que tiene una caída diferenciada, no queda ni armado ni al cuerpo, entonces se adapta a diferentes tipos de cuerpos.
0: Por eso, porque también tiene cuerpos, una tela con cuerpo.
1: Sí, y no
0: eso,
1: marca.
0: Claro, y eso hace que...
1: Y además la moldería también acompaña porque no es una calza, no es un pantalón mega ancho, no te
0: genera mucho. Es un estilo recto.
1: Sí. Sí,
0: un
1: sí,
0: estilo
1: sí.
0: Recto, básico, es un básico que podemos tener en el placar, digamos.
1: Exacto, sí.
0: Y ahí es uno de los productos estrella.
1: Sí.
0: ¿Y no te gustaría desarrollar alguna cápsula o algo de accesorios, no sé, bolsos o alguna cosa de
1: los,
0: esas?
1: Los accesorios lo intenté un montón de veces.
0: Sí.
1: Y no han tenido resultados.
0: Son muy cambiantes con la moda, digamos.
1: No sé qué pasó. La gente se acerca de repente a mi stand en la feria y yo he llevado bolsos, collares y compra ropa, no compra...
0: Y no compran ni bolso ni collares.
1: No.
0: Compran la ropa básica,
1: sí.
0: La que van siempre, la
1: tal
0: que
1: cual.
0: Ya conocen de Luma.
1: Sí.
0: Y sí, bueno, está bien, pero son cosas que ocurren, digamos.
1: Sí.
0: También le sirven a uno para poder ver y mensurar el tipo de consumo que quiere su cliente, ¿no?
1: Tal cual. Todo el tiempo yo estoy mirando los clientes que se acercan y los que no.
0: Claro.
1: Para ver si en esos que no se acercan, ¿cómo podría yo acercarme a ellos? Porque todo el tiempo tenemos que estar siendo creativos para sostener la venta.
0: Sí.
1: Y bueno, en eso que veía, quería incorporé otros colores que no funcionaron, incorporé otros modelos que no funcionaron. Entonces, ahí uno le va encontrando el sentido.
0: ¿Y vos sos de seguir la moda pese a lo que ya tenés un estilo, una identidad y producís en base a lo que te funciona? Pero sos de jugarte y decir, bueno, listo, este año se usa, no sé... La bombacha de gaucho, me
1: sí.
0: Voy por la bombacha de gaucho, aunque sea este año, porque se usa. ¿Sos de ese estilo o no?
1: No, porque Luma nació como con unos ideales, con unos valores de no seguir la tendencia y de diferenciarse por

0: por el...
1: Tener tu propia... Claro.
0: La identidad creativa. Entonces, ya sabemos que es una tendencia y que va a durar, no sé, una temporada, 6 meses, y que el mes que viene no, o el año que viene no va a funcionar.
1: A riesgo de que quizás te claves con algunas cosas, ¿no? En la producción, porque eso, esto lleva un costo, o sea, no es tan sencillo.
0: Y además las clientes que se acercan o que son clientes de Luma no buscan esa tendencia.
1: No, van a buscar lo que vos tenés.
0: Claro, tal cual.
1: Totalmente, van a buscar lo que vos tenés. Pero bueno, a lo mejor, qué sé yo, hay alguna cosa que es como adaptable al estilo y por ahí te jugás, por ahí decís, bueno, voy a hacer o
0: sí,
1: voy a probar.
0: Sí, de repente los largos de las remeras, que ahora no se usan tan largas, eso sí, lo fui modificando porque veo que el cliente me dice, no, por ahí está muy largo,
1: sí, tal cual.
0: Hace un tiempo que... Con el subidón de la cintura de los pantalones, las remeras ya no se utilizan tan largas como hace un par de años. Entonces, ahí se va modificando el diseño.
1: Se va corriendo. Y vos, solamente Luma es una marca femenina.
0: Sí.
1: Consumo femenino.
0: Sí, sí. A pesar de que puede ser unisex y me la han comprado varones también... pero
1: y sí, yo, porque tienen algunas prendas que son bastante básicas, como que puede ir bien para un lado y para el otro, ningún problema, pero hay un estilo.
0: Pero femenino. A la hora de diseñar, el cliente objetivo es la mujer.
1: ¿Cuál dirías que es el promedio de las mujeres que te consumen, de edades?
0: De edad y de 50 a 80, 85.
1: ¿Por una cuestión de comodidad?
0: Sí.
1: Y también decir que las chicas jóvenes, ¿no? Es muy versátil lo que vos tenés, ¿eh?
0: Sí, pero...
1: tu público está ahí.
0: Está ahí. No me preguntes por qué.
1: Esas señoras son las que van a buscar la...
0: Sí.
1: ¿Tenés alguna clienta con la que hayas entablado una relación más amistosa, más de cotidianeidad?
0: Tengo clientas de todos los meses. Algunas que no las he visto nunca. Porque están en provincias y hablamos solamente por WhatsApp, que quizás ni la voz he escuchado.
1: Pero la tenés, la de referencia.
0: Claro, sí. Y seguimos trabajando y me piden de repente un vestido para una fiesta o un pantalón un poco más arreglado y también lo desarrollamos a pedido de esa cliente que sabe que el talle le va a funcionar.
1: Sí. ¿Cómo es un pedido así de esas características? Yo te pido un Luma para una fiesta. ¿Qué pensás? ¿Qué me preguntás? ¿Qué me decís? ¿Qué querrías tener información mía para diseñar un característico Luma?
0: Sí, va a ser de día o de noche.
1: Sí.
0: ¿Qué tipo de calzado te vas a poner? Si va a ser chatito o más alto, por si hay que modificar el largo. Y los textiles.
1: ¿Y si quiero pantalón o quiero pollera o algo eso?
0: Yo ya me estaba imaginando una túnica igual.
1: Una túnica.
0: Claro, sí.
1: Vos vas por la túnica. Es
0: lo que funciona para las fiestas, para mi cliente por lo menos.
1: ¿Cuál es una Luma de fiesta y qué telas la definen? Porque no veo Luma, el estilo Luma con paillet y todo eso.
0: No. La verdad que no lo trabajo. A menos que sea un pedido especial.
1: Que te diga.
0: Claro. Pero el cliente tampoco lo prefiere a veces.
1: No, va a buscar eso. Está bien.
0: Pero por lo general trabajamos con los mismos textiles. De repente el mismo vestido de viscosa se levanta con un accesorio diferente. Y luego,
1: te basás mucho con los accesorios.
0: Sí, claro.
1: Un buen collar que acompañe la túnica y eso.
0: Sí, porque esa misma túnica, por la versatilidad del modelo, después con... unas ojotas salen a la playa.
1: Total. Qué bárbaro esas prendas que vos decís, bueno, me lo pongo para esto y me lo pongo para lo otro también, ¿no?
0: Sí.
1: Qué genial. ¿Y algún sueño que te gustaría cumplir y que aún no cumpliste con tu marca?
0: Quiero seguir viviendo toda la vida de mi marca, claro. Quiero seguir produciendo en mi taller, poder darle trabajo a más personas, Y que siga para siempre.
1: ¿Tuviste en algún momento algún bajón que te costó remarla, salir adelante?
0: Sí, un poco este es el momento.
1: Sí, este momento es como medio difícil.
0: Sí, está siendo difícil sostener la producción, un poco por la invasión esta de prendas que te decía antes. Por eso estamos pensando en una nueva línea más apuntada a los oficios, inspirada un poco en las clases.
1: Sí.
0: Prendas para aquellos que hacen. Igual que nosotros.
1: Sí, sí, sí. Prendas para los obreros, digamos, sí, algo así.
0: O para la ceramista, para sí, la jardinera, o el jardinero, para los que
1: vestite
0: trabajan.
1: Vestite según tu profesión, me
0: exacto,
1: encanta. Bueno,
0: claro,
1: acá en Vocación Nacional te vamos a difundir esto. A ver, vestite según tu profesión. ¿Cómo me podría vestir yo, por ejemplo? Yo hoy estoy con, no es un jogging, pero es con un busito.
0: Estás cómoda.
1: Estoy cómoda.
0: Sí, sí, sí.
1: Estoy cómoda.
0: Sí.
1: Vengo de otro lado, pero estoy cómoda.
0: Y poder pensar juntos también, de acuerdo
1: sí,
0: a la profesión y al oficio de cada uno, qué necesidades tiene, ¿no? ¿Qué herramientas tiene que llevar consigo y qué bolsillos podemos ofrecer? ¿A dónde se puede?
1: Buen punto,
0: claro,
1: porque el bolsillo es algo importante en alguien que necesita estar cómodo en su quehacer diario,
0: claro,
1: y tener dónde.
0: Igual hoy, como que con esto que tenemos acá, que ustedes no lo ven, pero es el teléfono,
1: sí,
0: todos necesitamos un bolsillo.
1: Definitivamente.
0: Todo el mundo necesita un bolsillo para poner este elemento.
1: Definitivamente.
0: Sí, y bueno, las herramientas, hay herramientas más chiquitas que punzantes o no, que necesitan llevarse en el cuerpo cuando te trasladas en el taller o en el espacio de trabajo. Entonces, por ahí va un poco esta nueva propuesta de diseñar prendas para los oficios.
1: Claro. De tener ahí un mercado nuevo,
0: sí,
1: un espectro nuevo.
0: Un nuevo nicho.
1: ¿Cómo son tus talleres y cómo son las clases? Contémosle a la gente. Porque eso me parece que
0: sí,
1: está bueno. Me imagino muchas señoras escuchando o no, del otro lado, o abierto a todo público. ¿Viste esto de que ahora hay mucho furor con que la gente se engancha con estas pequeñas cosas que nacen como un hobby y después descubren su vocación?
0: Y es que además de una vocación es casi una necesidad, saber arreglar tu propia ropa, poder poner un botón, coser.
1: Bueno, pero a veces, viste, siempre tenés algún familiar, en mi caso soy yo,
0: claro.
1: Ahí la costurera que repara, pero siempre, viste, hay gente que no sabe hacer ni un dobladillo del pantalón.
0: No.
1: Le mando un besito a mi hermana, aprovecho que ella es una de esas.
0: Mira.
1: No, por eso te digo, hay gente que nos necesita o que, bueno, yo
0: sí,
1: que me percibo costurera profesional, no, que te necesitan a vos o que necesitan de este oficio que gracias a Dios está en un momento bueno.
0: Y
1: pese a la adversidad esta
0: sí,
1: de
0: sí,
1: la que hablábamos
0: porque,
1: recién, ¿no?
0: Porque hay mucha gente buscando otra oportunidad, entonces cree que tiene alguna aptitud para poder coser y se acerca a los talleres para avanzar con eso.
1: ¿Cuántos talleres tenés vos?
0: Yo en este momento estoy dando clases 5 días a la semana. Estoy como con una agenda full. Básicamente son clases para emprendedores,
1: sí,
0: que de repente ya vienen con algo de oficio textil y intentamos dar un salto de calidad en sus producciones a través de la incorporación del pensamiento de diseño, ahondar un poco más en el oficio, perfeccionarse, ver cómo llevar adelante ese emprendimiento.
1: O sea, es una cosa muy conceptual, no es que vos tenés un taller que, bueno, en este taller de camisas, no sé.
0: No, yo en este momento no tengo ese tipo
1: de... No tenés ese tipo de prestaciones.
0: No. Sí, también estuve dando clases para cualquier persona que quiera aprender a coser.
1: Qué bueno, me encanta.
0: Que eso también está bueno porque...
1: Y eso ahí debes tener un buen público.
0: Sí, porque hay la gente se interesa.
1: Sí, sí.
0: Y cuando de repente viene sin ningún conocimiento y no sabe ni cómo enhebrar la máquina, ni cómo enchufarla, y a los 2 o 3 meses ya se encuentra...
1: Te hicieron un Chanel.
0: Claro, ya se encuentra... con autonomía, con la máquina, es una satisfacción muy grande, tanto para el alumno como para mí como docente.
1: ¿Y otra cosa que te guste hacer que no sea luma?
0: La verdad que le dedico 100%.
1: El 100%.
0: Sí, del
1: si
0: tiempo.
1: No fueras luma, no serías otra cosa.
0: No, Sería, estaría creando, seguramente.
1: Creando
0: quizás,
1: algo.
0: Sí, con otra materialidad, quizás. Pero mi mente creativa que no para.
1: Que no para.
0: No. La excusa para llevar el mensaje de que hay otra manera de hacer, otra manera de producir, de reutilizar, de tener en cuenta todo lo que tenemos a nuestro alrededor, hoy es la indumentaria. Quizás en otro momento pueda sí. llegar a cambiar, pero bueno, es lo que sé hacer también.
1: No, es el vehículo que elegiste sí. hace más de 20 años y sin dudas es importante. O sea, no por nada sigue vigente y sí. sigue ahí, ¿no? Latiendo, Luma Báez. La verdad que yo te quiero agradecer que hayas venido. Sinceramente, este espacio busca un poco comunicar esto de las profesiones y el estilo de vida que uno busca a través de ellas o que persigue, ¿no? Y me parece que la historia que nos contaste hoy refleja muy bien esto, porque de despachante de aduana a costurera, se Exacto, podría decir. Sí. Ese sería el título, ¿no? De este programa especial que hicimos con vos. Y nada, me gustaría que repitas la cuenta de Instagram y dónde la gente puede preguntarte por talleres, por clases y por supuesto para comprar un luma. Tenemos que, chicas y chicos, compren su luma en esta cuenta.
0: @LumaBaez,
1: ahí pueden seguirla ella, a Lu, que es divina y que nos trajo todo su arte acá en Vocación Nacional y nos contó su historia. Y bueno, nada, estas puertas, estos micrófonos están abiertos para cuando quieras, con mucho gusto.
0: Bueno, muchas gracias por escuchar, por interesarse y por compartir con otros, que hay otra forma de hacer y que todos podemos crear.
1: Sí, por supuesto. Y anímense a tomar sus clases con ella y bueno, y que la empresa siga creciendo, ¿no? Que
0: Ojalá,
1: no pare.
0: Sí, que no pare.
1: Ya volvemos.

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1: Escribano, ¿qué es Racing para usted?
2: Bueno, una pasión, querido.
1: Aunque hace 9 años que no sale campeón. No,
2: una pasión es una pasión.
1: ¿Te das cuenta, Benjamín? El tipo puede cambiar de todo. 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No puede cambiar de pasión.
3: Vocación Nacional, qué programón hoy con Luma Báez. Ella nos visitó, estuvo con nosotros, habló de diseño sustentable, de su oficio de costurera, diseñadora, después de despachante de aduana, diseñadora. Ella convirtió, se reinventó, creó a través del diseño indumentaria, de lo textil, de las clases y nada, y creó una marca, una identidad propia donde los colores tierra reinan y donde la clave es la comodidad y sentirse identificado con esa versatilidad que da llevar y ponerte un Luma Báez. Por eso la siguen inmediatamente, @LumaBáez, y ahí ven todas las ropa y las prendas que ella ha creado, que la verdad que son muy lindas. Yo estuve viendo hace un ratito y tuvimos el gusto de tenerla con nosotros y conversar acerca de los oficios y de las profesiones y de esta profesión que ha hecho de ella su estilo de vida, ¿no? Junto a su familia, una empresa familiar, así que nada, desde acá, desde Vocación Nacional, les deseamos todo el éxito. ¿Y quién soy yo? Yo soy Sheila Lial, conductora de este programa, pero también no se olviden que soy la mayor Sheila Lial, oficial de la Fuerza Aérea Argentina, mi querida Fuerza Aérea, que este mes cumplió 114 años de su creación, el 10 de agosto. Así que nada, le quiero mandar un beso enorme a toda la gente que integra la Fuerza Aérea. Estoy orgullosa de pertenecer, estoy feliz de formar parte de la familia aeronáutica y nada, los amo, los adoro, los quiero mucho. Y bueno, por supuesto le voy a mandar un saludo especial a nuestro querido jefe, el Brigadier General Gustavo Valverde. Bueno, Vocación Nacional, este programa tan especial que hemos tenido hoy, de la mano del señor operador técnico y editor Megamaster Leonardo Sangari y la reina de la producción. Ella es Silvana Avellaneda. Tiene la corona, por supuesto. Se la hemos puesto nosotros. Gracias. Estoy feliz de haberlos acompañado en esta horita que nos regala Radio Nacional. Y los espero en una próxima edición de este programa con alguien que nos va a contar una vocación más. Un beso. Nos vemos pronto.

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